0: y que no terminaron en buen punto, toda vez que este vehículo salió proyectado hacia el frente y cayó prácticamente un piso y medio en del estacionamiento de esta plaza de galerías Cuapa, quedando su unidad volcada sobre el suelo. Al percatarse de lo ocurrido, los policías se aproximaron para auxiliar a esta conductora, a quien ayudaron a salir del vehículo, además de solicitar los servicios de emergencia. Al lugar llegó el escuadrón de rescate y urgencias médicas para valorar a la mujer, quien fue diagnosticada con crisis nerviosa sin ameritar un traslado hospitalario. Mientras tanto, personal del heroico cuerpo de bomberos realizó labores correspondientes, sobre todo para el retiro de esta unidad, y durante varias horas se mantuvo pues complicaciones al interior de este estacionamiento por las labores de los servicios de emergencia. Y pues Pepe, en esos instantes ha quedado ya todo liberado después de esta emergencia.
1: Gracias, gracias Ulises por la información. Pendientes.
0: Continuamos pendientes, Pepe. Buenas noches.
1: Continuamos pendientes, claro. Buenas tardes todavía. Capturan en Zapopan, y esta es nota principal. Capturan en Zapopan a, esto es Zapopan, Jalisco, muy cerca de Guadalajara, a Iván Casarín Molina, alias El Tanque, jefe del cártel Jalisco Nueva Generación. Fíjese, en los estados de Oaxaca, Puebla, Tabasco, Veracruz, lo vinculan a la banda criminal de La Barredora, de Hernán López Requena, y a los hermanos Jorge Amílcar y Luis Alberto Lana Paricio, incondicionales de Andy López Beltrán. El Tanque está involucrado en el ataque a un helicóptero del ejército mexicano derribado en Villa Purificación, Jalisco, hace exactamente 11 años. David Galván, adelante contigo.
2: ¿Qué tal, Pepe? Y bueno, pues ya se encuentra en el Centro Federal de Readaptación Social de Almoloya de Juárez, mejor conocido como el penal del Altiplano del Estado de México, después de haber sido presentado ante la Fiscalía Especializada en Materia de la Fiscalía General de la República en la Ciudad de México. Se trata del considerado, como mencionabas, el principal operador regional del cártel Jalisco Nueva Generación en el sur del país, Iván Casarín Molina, alias El Tanque, luego de ser detenido la noche de lunes por elementos del Gabinete de Seguridad en Zapopan. Esta mañana, el secretario de Seguridad y Protección Ciudadana, Omar García Harfuch, indicó que según las indagatorias ministeriales, este presunto líder regional de dicha organización en los estados de Veracruz, Oaxaca, Tabasco y Puebla, estaba a cargo de diversas actividades delictivas como homicidios, extorsión, privación ilegal de la libertad, robo de hidrocarburos, lavado de dinero y tráfico de drogas. Según reportaron las autoridades, el operativo interinstitucional efectuado por Fuerzas Especiales del Ejército Mexicano y el Grupo de Operaciones Especiales de la Secretaría de Seguridad Federal, a partir de información del Centro Nacional de Inteligencia y de la Agencia de Investigación Criminal de la FGR, permitió ubicar los movimientos de Casarín Molina y detenerlo después de, según ha trascendido en medios locales, de una función de cine de la cual iba saliendo. Bueno, pues fue detenido en su automóvil en flagrancia, esto porque alrededor de las 21:45 horas fue pues detenido al ser hallado con un arma de fuego y supuestamente con diversas dosis de droga. Su traslado a la capital del país, según reportes de las autoridades de la República, se realizó en un avión de la Guardia Nacional para ser posteriormente llevado a instalaciones de la FEMDO. Esto fue para que hiciera su declaración inicial ante el Ministerio Público por haber sido detenido en flagrancia y posteriormente que se definiera su situación jurídica, lo cual hará el juez que se encuentre precisamente en el penal del Altiplano. García Harfuch detalló que El Tanque fue sancionado en septiembre de 2024 por el Departamento de Tesoro de Estados Unidos a partir de indicios de sus vínculos con el cártel Jalisco Nueva Generación, y consideró que su pertenencia al círculo cercano de Nemesio Ceguera Cervantes, alias El Mencho, bueno, pues lo tenía como uno de los perfiles más importantes dentro de este cártel, por lo cual hubo un intercambio de información con la DEA estadounidense para que las autoridades de México tuvieran mayor facilidad en ubicarlo y detenerlo. Las series de inteligencia señalan que tiene una presunta participación con este ataque que mencionabas en un helicóptero Cougar de la Fuerza Aérea Mexicana que fue derribado en Jalisco cuando las fuerzas federales realizaban un despliegue de búsqueda del Mencho, precisamente, donde murieron varios elementos del ejército mexicano y también de la entonces Policía Federal. Según las autoridades federales, Iván Casarín, entre 2021 y 2022, mantenía nexos con el grupo que mencionabas, el grupo delictivo de La Barredora, y también se le relaciona con otras actividades en septiembre de 2024, por ejemplo, la Oficina de Control de Bienes Extranjeros de Estados Unidos lo identificó como líder de una red en la que estarían involucradas al menos 8 personas y 26 empresas, la cual realizaba actividades de robo de combustible a oleoductos de Pemex, los cuales se distribuían en gasolineras de México, supuestamente pues de origen legítimo, y también había un esquema de contrabando transfronterizo de hidrocarburos que llevaba este producto a través de terceros, incluso para su comercialización en el mercado estadounidense, se dice que en el estado de Texas, según la información de inteligencia. Es la información que tenemos de momento, Pepe, a la espera de que se defina su situación jurídica, ya una vez ingresado al penal del altiplano.
1: Gracias, David Galván, gracias por la información. Buena tarde.
2: Seguimos pendientes. Buena tarde, Pepe.
1: Seguimos pendientes, y pendientes están en la Argentina los aficionados, porque están despidiendo en estos momentos, en un partido amistoso de la selección de Argentina, están despidiendo nada menos que a Lionel Messi. Es la fecha, digamos, la fecha menos esperada para la afición argentina. Es un duelo escogido a modo, es un amistoso entre Argentina y Benín, para despedir a Lionel Messi, el número 10 de la selección albiceleste, quien le pone punto final a su participación con la selección en el cierre de la primera fecha FIFA post Copa del Mundo, luego de 21 años de su debut. Escuchemos cómo lo aclaman en el estadio.
3: A Lionel Messi, toda la magia y las alegrías que nos regaló a los argentinos durante 21 años de su paso por la selección. Gracias, Leo. Gracias, capitán. Estarás siempre, siempre en nuestro corazón.
1: Son ya las 8 de la noche con 11 minutos allá en Argentina, y la gente de pie se despide, despide a Messi con aplausos. Él debutó hace 21 años con la selección mayor, fue en agosto de 2005 contra Hungría, y ahora cierra la etapa con un récord de 207 partidos disputados, siendo el jugador con más partidos en la historia de Argentina. En los 207 encuentros, Messi marcó 125 goles. Esto lo consagra como el máximo goleador del albiceleste, superando a Gabriel Batistuta, que marcó en 54 ocasiones, ocupando el segundo puesto y dejando atrás a Sergio Kun Agüero, quien es tercero con 41 anotaciones. El de calle los dobló prácticamente. Además de los récords internos con el albiceleste, Lionel Messi se adueñó del balompié mundial al ser uno de los dos jugadores en la historia en participar en seis Copas del Mundo. Él debutó en Alemania en 2006, repitió en Sudáfrica 2010, en Brasil 2014, Rusia 2018, Qatar 2022 y finalmente 2026, con una marca de 3 eliminaciones, 2 en cuartos de final, 1 en semifinales, 2 subcampeonatos y 1 campeonato del mundo, el que obtuvo en Qatar, justamente el equipo de argentino. Hoy de pie todo el mundo futbolístico está despidiendo a este fenómeno, que lo es por donde lo busque, el propio Lionel Messi. Hablaremos de él más tarde, pero básicamente es la emoción lo que queríamos transmitirle en este momento de lo que está sucediendo en el Estadio de Buenos Aires.
3: Siempre en nuestro corazón.
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1: Pues tenemos información política que le va a llamar la atención. Fíjese que el senador del Partido Verde, Manuel Velasco Suárez, destapó a Omar García, Manuel Velasco Cuello, corrijo, Manuel Velasco Suárez era su abuelo y también fue gobernador, pero bueno, Manuel Velasco Cuello destapa a Omar García Harfuch para la presidencia de la República. Pues sí, lo destapa. Dice que el secretario de Seguridad y Protección Ciudadana es el Pedro Infante de la política. ¿Usted qué cree?
18: Y el buen trabajo que él ha realizado a lo largo de su vida al frente de la seguridad de nuestro país y ser un hombre de resultados eficaz le hace tener una alta popularidad. Él, podríamos decir que es como el Pedro Infante de la política. Tiene una popularidad muy alta. Y hoy en las encuestas que se han publicado, está en primer lugar en los diferentes sondeos públicos que se han hecho. Por lo que si él decidiera, porque él es de Morena, y si él decidiera participar en el 2030 y mantiene su buen trabajo y la popularidad, sin duda alguna sería un proyecto ganador.
1: Es lo que dice Manuel Velasco Coello, el coordinador de la fracción verde en el Senado de la República, quien destapa un poco de manera un poco adelantada, digamos, por decirlo decentemente, a Omar García Harfuch para ser candidato, cuando menos del Partido Verde, a la presidencia de la República, en caso de que Morena no le dé las llaves para convertirse en el sucesor de Claudia Sheinbaum, y lo comparó con Pedro Infante, sobre todo por su popularidad, porque le cae bien a todo el mundo y a las señoras, bueno, ¿qué le puedo decir según me comentan?
19: Sí, porque hay que recordar que pues están tratando de revivir el fenómeno de Peña Nieto, que pues ante el electorado femenino gozaba de gran simpatía, en este caso Omar García Harfuch. Hay que recordar, su candidatura al gobierno de la Ciudad de México se caracterizó por mujeres eufóricas que querían verlo, tomarse la foto, y aparte sus buenos resultados como secretario de Seguridad son dos factores que el Partido Verde está viendo de manera interesante, y ya hay quien especula que, pues, incluso en caso de que el Verde se decantara por Omar García Harfuch, pudieran sumarse varios gobernadores, unos por cálculo político, otros por el agradecimiento de lo que ha hecho por la seguridad en sus estados, ¿no? Y también, pues, tomando en cuenta que se dice que adentro de Morena hay un grupo que está en contra de Omar García Harfuch porque lo responsabilizan. Exacto, porque lo responsabilizan principalmente de que la mira esté sobre Andy López Beltrán, Amílcar Olán y todo este clan Tabasco. Dicen que gran parte de la responsabilidad es de Omar García Harfuch.
1: Ya nada más falta que le griten como le gritaban a Peña Nieto, ¿no?
19: Peña Bombón, te quiero en mi colchón.
1: Bueno, pues algo así le pueden decir. Sí, cómo no me voy a acordar. Se acuerda mejor Peña Nieto. Pero en fin, así está la situación con García Harfuch. Pero vamos a lo serio. Vamos con Maru Rojas. Ella está acompañada de Miguel Ángel Brígido. Fue aprobada por 22 congresos estatales, la Cámara de Diputados, la Ley de la Doble Nacionalidad, y la Cámara de Diputados declara constitucional esta reforma. La reforma prohíbe a los ciudadanos mexicanos o a los ciudadanos con doble nacionalidad competir por la presidencia de la República, gubernaturas o bien la jefatura de gobierno de la Ciudad de México. ¿Cómo estás, Maru? ¿Cómo te va? Muy buena tarde.
20: Muy buenas tardes, Pepe. Te saludo con gusto. Y tienes toda la razón. Consumatum est. Fíjate, son 24 los estados que tienen congresos morenistas y gobiernos morenistas. Y solo 22 mandaron esta cédula de aprobación, primero al Senado de la República, donde ya fue también dada la constitucionalidad, y luego aquí en la Cámara de Diputados. En lugar de decirte los 22 estados que sí aprobaron, te digo los 10 que no aprobaron. Los morenistas que no aprobaron, solamente Baja California Sur e Hidalgo. De ahí en fuera, todos los estados de oposición no la aprobaron. Aguascalientes, Chihuahua, Coahuila, Durango, Guanajuato, Jalisco, Querétaro y Nuevo León. Entonces, ya se fue al Ejecutivo para su publicación en el Diario Oficial y que cobre vigencia al día siguiente de su publicación. Vamos a escuchar cómo lo dijo el vicepresidente de la Mesa Directiva, Sergio Gutiérrez Luna.
21: Declara reformados y adicionados los artículos 82, 116 y 122 de la Constitución Política de los Estados Unidos Mexicanos en materia de nacionalidad única para el ejercicio de la titularidad de los poderes ejecutivo federal y locales. Pasa al Ejecutivo Federal para sus efectos constitucionales.
20: Y día intenso aquí en la Cámara de Diputados, Pepe, porque además de la comparecencia de dos de secretarios de Estado, el secretario del Trabajo ante el Pleno y la secretaria Alicia Bárcenas, que en estos momentos inicia su alocución solo ante las comisiones del Medio Ambiente y Cambio Climático, aquí ya se aprobó una ley de las que envió Claudia Sheinbaum en este periodo de receso. Es un decreto presidencial para ir cambiando paulatinamente el uso de efectivo a uso de moneda electrónica, transferencias, tarjeta de débito, de crédito. Y bueno, pues esto se aprobó con 330 votos a favor, uniformados todos los de Morena, Partido Verde y Partido del Trabajo. Y 122 en contra de todos los opositoras, PAN, PRI, Movimiento Ciudadano. Quien defendió esta iniciativa fue el presidente de la Comisión de Hacienda, que, ojo, sí habla de llevarnos a una economía más moderna, pero también advierte que habrá plataformas electrónicas que nos vigilarán cada movimiento, así lo dijo.
22: La CUR digital será aceptada como un mecanismo de confianza y que las personas usuarias podrán utilizarla ante las entidades como mecanismo de identificación oficial para la contratación de servicios financieros. También se propone la creación de un expediente digital ciudadano para la consulta y uso de documentos e información de las personas usuarias, que contará con los efectos jurídicos que se da a los documentos físicos.
20: Antes de responder a las personas que hoy no cuentan con drenaje, ni siquiera con energía eléctrica o una televisión, no lo digas ya el internet o el conocimiento de cómo usarlo, como los adultos mayores, el 80% de ellos no lo utilizan, el internet. Bueno, pues antes de ello, se prefiere llevar a esta modernidad sin explicar cómo va a ser ese cambio paulatino. Esto lo dijo la diputada Verónica Martínez, del PRI.
0: En México, alrededor del 55% de la población económicamente activa se encuentra en esa condición. Una transacción digital puede facilitar la formalidad, pero para lograrlo se necesitan incentivos, simplificación y condiciones que hagan viable dar este paso. Tercera, no existe suficiente claridad sobre la transición para los pequeños negocios.
20: También hubo una reunión de trabajo de la titular del INEGI que adelantó mañana habrá nuevas noticias para el campo con una nueva encuesta que se levantó para ello y se celebró el Día Mundial del Huevo, que es el próximo viernes, con un foro para hablar de los problemas de los productores. Y todos los mexicanos consumimos al año 402 huevos al año. Esto es más de un huevo diario.
1: Pues muchas gracias.
20: En primer lugar en el mundo.
1: Mucha proteína, por supuesto. Muchas gracias, Mario. Así. Que estés bien. Y bueno, esto de la digitalización ya fue aprobado, lo dices tú con toda claridad, por 300 votos a favor y 122 en contra, sin abstenciones, por el Pleno de la Cámara. Ya nos explicarán detalladamente qué significa eso, no hay que ponerse nerviosos, que habrá suficientes datos. Gracias, Maru, que te vaya muy bien. Gracias también a Miguel Ángel Brígido por esta cobertura de Maru Rojas. Ahora resulta que otro López va por el hueso, o lo que es lo mismo, por el fuero. Me refiero a Pío López Obrador, hermano de Andrés Manuel López Obrador, ¿le suena? El de los sobres amarillos, Pío López, anunció su intención de buscar una diputación federal por el Distrito 9 del Estado de Chiapas. Lo dijo de esta manera Pío López Obrador.
2: Quiero comunicarles que solicité mi registro a Morena para participar como aspirante a la coordinación distrital de los comités de defensa de la transformación y la soberanía nacional por el Distrito 9 de Chiapas, con cabecera aquí en Tuxtla Gutiérrez.
1: De alguna manera, la familia de López Obrador está buscando fuero. Le digo, Pío López Obrador dice que quiere ser diputado federal por el estado de Chiapas, en representación del estado de Chiapas. Y bueno, Andrés Manuel López Beltrán, desde junio, anda en campaña porque él quiere ser también diputado federal por el sexto distrito del estado de Tabasco. Ahí vienen los López, pues, al Congreso, si es que consiguen la votación, y más que la votación, lo que les interesa, le digo, es el fuero por todo lo que se ha hablado al respecto. Mire, hablando de cuestiones suspicaces, Estados Unidos formaliza sanciones contra Carlos Torres, el ex esposo de Marina del Pilar, por vínculos con el cártel de Sinaloa. Marina del Pilar es la gobernadora del estado de Baja California. Según parece, el gobierno de Estados Unidos ha formalizado estas sanciones en un documento del Federal Register. Se ratifican las sanciones del Departamento del Tesoro contra 14 personas al servicio de El Mallito Flaco y dedicadas al lavado de dinero para sus empresas vinculadas al narco. Sancionado de conformidad con la sección 1B por haber proporcionado o intentado proporcionar apoyo financiero, material o tecnológico o bienes o servicios en apoyo del cártel de Sinaloa, es lo que detalla la acusación formal contra Carlos Torres Torres, ex esposo de la gobernadora. Ella se divorció de él hacia finales del año pasado. El Departamento del Tesoro de Estados Unidos exhibió hace unos días el círculo de Carlos Alberto Torres, ex esposo de la gobernadora, que incluye a su hermano, al exdirector de Seguridad Pública de Mexicali y a un funcionario federal señalados por tener nexos con el cártel de Sinaloa. Nos permite, vamos a una pausa, en breve volvemos con usted con más información. Petróleos Mexicanos frenó exportaciones de petróleo y gasolinas a Cuba en el último trimestre. Es lo que se desprende de un trabajo, una investigación periodística publicada por el diario El Universal. Hablaremos de esto.
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8: Tenemos comunicación telefónica en este momento con David Saucedo, él es asesor en temas de seguridad. Él entiende muy bien a esto que vamos a conversar enseguida. ¿A qué me refiero? A la nota que dimos como entrada respecto a la detención del Tanque, un hombre polémico, criminal, acusado de varios delitos importantes y quien ya está en el penal del altiplano del Estado de México. David, un saludo muy cordial, muchas gracias por aceptar la invitación prácticamente a bote pronto.
9: ¿Qué tal? Pepe, qué gusto saludarte a ti en el auditorio, a tus órdenes.
8: Gracias, gracias David. ¿Quién es Iván Casarín Molina, alias El Tanque? No me refiero a... Me refiero a la importancia que este hombre puede tener, en qué rango se le ubica dentro del cártel Jalisco Nueva Generación.
9: Él y El Tanque y su hermano El Tornado son integrantes de alto perfil de la cúpula del cártel Jalisco. En efecto, como refirió el secretario Omar García Garfuda en la mañana, se trata de uno de los operadores jefes de región del vasto narcoimperio del cártel Jalisco. Él inició sus actividades delictivas en el estado de Jalisco. Después, con la expansión del cártel Jalisco, él se convirtió en jefe de región en Oaxaca, Veracruz, Tabasco, Puebla. Saltó de las actividades de venta de drogas al menudeo a el más lucrativo extracción ilegal de combustible de los ductos de Pemex. Sin embargo, me parece que su detención, su segunda detención, porque él ya había sido capturado, había estado preso en Veracruz, pero desde la cárcel en Veracruz él seguía teniendo el control de la estructura delictiva del cártel Jalisco. Me parece que en esta ocasión la detención se da más bien por esta vinculación político-empresarial que tejió con los hermanos Amílcar y Jorge Olán, que ahora sabemos recurrieron a sus oficios para evitar el cobro de la extorsión a los proveedores de insumos, específicamente de balastros, para los trenes de la 4T, el tren interoceánico y el tren Maya. La pregunta que todos nos hacemos es, ¿cómo por qué el cártel Jalisco dejaría de cobrar un lucrativo derecho de piso a una empresa con contratos multimillonarios de no ser que hubiera recibido algo a cambio? Y tal y como ocurrió con otras obras de infraestructura, no de la 4T, pero de otros sexenios, ahora sabemos que la Terminal B de la Ciudad de México la empezó a utilizar el cártel de Sinaloa para la exportación, el transporte de drogas. Lo mismo ocurrió hace más tiempo con la Autopista del Sol que comunicó la Ciudad de México con el puerto de Acapulco. Así que es muy sensato suponer que esta especie de exención de impuestos que dio el cártel Jalisco a las empresas proveedoras del tren interoceánico, seguramente es para que el cártel Jalisco tuviera...

0: Era carta blanca para utilizar esta infraestructura ferroviaria para el transporte de drogas ilícitas en el Istmo, una zona que además controla el Cártel Jalisco.
1: Ahora, yo te pregunto, ¿cuál es el vínculo que este hombre, el tanque, ha tenido con los hermanos Amílcar, los hermanos Olán, y por ende con Andy López Beltrán, Andrés Manuel López Beltrán, el hijo de López Obrador?
0: Ya se comenta en Radio Pasillo del Gabinete de Seguridad que para poder dar cumplimiento a los contratos, megacontratos que recibieron los hermanos Amílcar y Jorge Olán, necesitaron de socios capitalistas para poder pagar las fianzas exorbitantes que requieren contratos federales, para poder hacer los pagos. Ellos no tenían empresas como tales, no tenían la manera de abastecer y dar respuesta a estos megacontratos que recibieron por parte de la 4T gracias al apoyo de Andy López Beltrán. Entonces, se presume, no está corroborado, pero se presume que los socios capitalistas de los hermanos Amílcar y Jorge Olán habrían sido integrantes del propio Cártel Jalisco, que ahora sabemos desde están invirtiendo parte de sus ganancias en negocios legales, en este caso, en proyectos de infraestructura. Es decir, esta trama que está develándose nos revela que en la construcción de las obras de infraestructura de la 4T no solo hubo asignación, una complicidad político-empresarial, sino que habría habido una conexión político-empresarial criminal. Y en el último de los casos, los propios cárteles de la droga beneficiándose del megapresupuesto que se le asignó a la construcción de estas obras de infraestructura.
1: Sí, según ha trascendido, con base en unas grabaciones que dio a conocer la agencia noticiosa Latinus, que reveló Latinus, en los audios, en las grabaciones, se escucha que Luis Alberto Olán, señalado hermano de Amílcar Olán, ya se había puesto de acuerdo con el tanque, el detenido hoy, para permitir la operación de minas de balasto para abastecer los proyectos de la 4T. Bueno, y también te pregunto cuál era la relación del tanque con la barredora de Hernán Bermúdez y con Requena, Hernán Bermúdez Requena, claro.
0: En este esquema de franquicias que el Cártel Jalisco desplegó en gran parte de su vasto narcoimperio, la barredora llegó a tener un vínculo, una asociación, una sinergia con el Cártel Jalisco. Es posible que el Cártel Jalisco haya tenido contacto con el así llamado Grupo Tabasco, un grupo de políticos tabasqueños encabezado evidentemente por Andrés Manuel López Obrador, pero del cual forman parte Adán Augusto, el propio Andy López Beltrán, haya sido justamente con la barredora. Es decir, la barredora tenía nexos orgánicos con el Grupo Tabasco y a su vez el grupo de la barredora se conectó con el Cártel Jalisco en este esquema de franquicias tan redituable que le permitió al Cártel Jalisco expandirse. El Cártel Jalisco habría propuesto droga, armas, municiones, para que la barredora continuara con este dominio delictivo en Tabasco, en Campeche, en Chiapas, en estados en donde sabemos que Hernán Requena se expandió como secretario de Seguridad Pública y como líder de la barredora.
1: Ahora, como tú dices claramente, David Saucedo, entonces el Cártel Jalisco dejó de ser un organizador de narcotráfico y se convierte en un, podríamos decir, un entramado político-empresarial criminal.
0: Sí, desde luego, eso es lo que aparentemente está sucediendo y estarían siguiendo los pasos del Cártel de Sinaloa, que hizo exactamente lo mismo en el estado que da nombre a este grupo delictivo, Rubén Rocha Moya, con empresarios muy conocidos del ramo inmobiliario, pesquero, agrícola y ganadero de Sinaloa. Se trata de cómo las élites criminales empiecen a tejer una relación, una simbiosis con las élites políticas y las élites empresariales de varios estados del país, en este caso del estado de Tabasco y por supuesto también del estado de Oaxaca, en donde el Cártel Jalisco tiene el control de la casi por completo de la región del Istmo.
1: Finalmente, David Saucedo, ¿qué implicaciones políticas y de seguridad tiene la detención del tanque?
0: Me parece que todos estos Estas revelaciones explosivas que se han dado a conocer en las últimas semanas, la revocación de la visa de Andy López Beltrán, el New York Times dando a conocer que hay agencias americanas investigando a Andy, TV Azteca dando a conocer la ubicación de Amílcar en Suiza, y ahora la captura del tanque. Me parece que todo esto es información que están proporcionando las agencias de seguridad de los Estados Unidos. ¿Por qué querrían erosionar la carrera política de Andy, siendo que apenas va para una diputación federal? Me parece que el mensaje es claro. Si el gobierno federal se resiste a entregar a varios narcogobernadores de Morena, investigados por la justicia norteamericana, en concreto el caso de Rodolfo Chamoya, seguirán los misiles en contra del hijo de Andrés Manuel López Obrador. En perfecto español, y como decimos en México, pues contra Andy, son para ablandar a Andrés Manuel y a la presidenta Claudia Sheinbaum, y de que finalmente acepten la captura con fines de extradición de varios narcogobernadores que están siendo solicitados por la justicia de los Estados Unidos.
1: Bueno, pues es un análisis importante, muy grave, lo que estás ahora compartiendo con la audiencia de Grupo Fórmula, David Saucedo, lo que puede derivar toda esta situación a partir de la detención de Iván Casarín Molina, alias El Tanque, que no es, por lo que entiendo, no es cualquier delincuente, por muy importante que haya sido, sino todas las implicaciones político, empresariales y de seguridad que tiene esta detención. Te agradecemos muchísimo, David Saucedo, como siempre, tu buena disposición con este espacio de noticias.
0: Gracias a ti, Pepe, te mando un fuerte abrazo.
1: Igualmente, un fuerte abrazo para ti, David Saucedo, experto en temas de seguridad. Les decía que Petróleos Mexicanos frenó exportaciones de petróleo y gasolinas hacia Cuba en el último trimestre. ¿Y sabe por qué? Fue una respuesta al bloqueo energético impulsado por Washington. Esto de acuerdo con la investigación publicada por el diario El Universal, no se reporta ningún envío a la isla de Cuba durante el segundo trimestre de 2026. La medida representa un freno total frente al primer trimestre, periodo en el que Pemex envió a Cuba alrededor de 900 barriles diarios. La relación comercial de Pemex con la isla de Cuba había comenzado formalmente en julio de 2023. La operación, bajo la dirección de Juan Carlos Carpio Fragoso, se gestionó inicialmente mediante la filial Gasolinas Bienestar, entidad que posteriormente cambió su denominación a Servicios Logísticos Integrales Mumilla, y más recientemente, en mayo pasado, a Servicios Logísticos y Recursos Estratégicos. El cese de operaciones se da en el marco de la orden ejecutiva firmada por el presidente estadounidense Donald Trump el 29 de enero pasado. Esta medida decreta una emergencia nacional respecto a la administración de Miguel Díaz-Canel, presidente de Cuba, e impone castigos arancelarios a los gobiernos y compañías que continúen suministrando petróleo a la isla. Según este reporte publicado por El Universal, Petróleos Mexicanos ha dejado de distribuir en el último trimestre petróleo y gasolinas a la isla de Cuba. Nos permite una pausa breve, volvemos enseguida con más información.
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3: El hámster. El hámster es uno de los roedores domésticos más queridos y la opción predilecta para introducir a los niños en la responsabilidad de cuidar una mascota. Estos pequeños animales, nativos de regiones semidesérticas, destacan por ser criaturas predominantemente nocturnas, lo que significa que concentran toda su energía, juegos y actividades de exploración durante las horas de la noche. Son famosos por sus abultados abazones, las bolsas en las mejillas que usan para transportar alimento con gracia hacia sus nidos. Requieren una jaula bien acondicionada con túneles y, muy especialmente, una rueda de ejercicio, donde puedan correr kilómetros para mantenerse saludables y liberar el estrés. Aunque son animales solitarios que prefieren vivir sin otros de su especie, desarrollan un vínculo muy cercano con sus dueños mediante la interacción diaria y el manejo suave.
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4: Se enfrentan dos royals. Todo parte de quien hace una declaración, así sea, el hermano de la inolvidable Lady Di, es que el conde Charles Spencer, quien no tiene la mejor reputación, lleva 3 matrimonios y se sabe hubo maltrato de por medio. Ahora ha decidido publicar su versión sobre la muerte de Diana de Gales. Se ha ido contra su excuñado y actual rey, al asegurar que a la muerte de Diana, Carlos III había firmado que nos olvidaremos de Diana lo suficientemente pronto. En algo inusual, el Palacio de Buckingham le respondió al conde Spencer para desmentir su dicho. Su Majestad es consciente de que el dolor por la pérdida de un familiar puede nublar el juicio, afectar la capacidad de discernimiento y alterar los recuerdos de maneras que otras personas no reconocen, incluso muchos años después de una pérdida semejante. 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
5: El fiscal de Sonora, Gustavo Rómulo, dio a conocer que solicitará prisión preventiva justificada contra Maximiano N., investigado por la muerte de 8 personas por presuntos sueros vitaminados. Es señalado por el delito de homicidio por mala praxis. La Cámara de Diputados declaró la constitucionalidad de la reforma que prohíbe la doble nacionalidad a candidatos a la presidencia de la República, jefatura de gobierno y gubernaturas. Ahora el decreto será enviado a la presidencia de la República y después publicado en el Diario Oficial de la Federación. La Fiscalía del Estado de México dio a conocer que obtuvo sentencia condenatoria contra 7 personas, entre ellas Nélida N., exsecretaria del Ayuntamiento de Santo Tomás de los Plátanos, y María N., primera regidora del mismo ayuntamiento, así como policías municipales, señalados de los delitos de evasión, abuso de autoridad, robo con violencia y daño en bienes.
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1: Tenemos un enlace en este momento con el doctor Ricardo Monreal, presidente de la Junta de Coordinación Política de la Cámara de Diputados y coordinador de la bancada de Morena, precisamente en el Palacio Legislativo de San Lázaro. Colaborador en este espacio también, cuando es posible. Ricardo, es un gusto escucharte, saludarte, bienvenido. Buena tarde.
6: ¿Qué tal, Pepe? Me da mucho gusto saludarte desde aquí, desde la Cámara de Diputados, saludar a tu auditorio. Y en efecto, en las últimas semanas hemos fallado en la colaboración semanal que contigo tengo, pero procuraré ya no ausentarme mucho, si me lo permites.
1: Y no,
6: si
1: nomás faltaba,
6: lo permite.
1: Nomás faltaba que no. Ricardo, hoy te estamos buscando también, no solamente como colaborador, sino como entrevistado. Te queremos preguntar qué está pasando en este momento en Morena, cuando se ha detectado la renuncia de varios cientos, si no es que algunos miles, de funcionarios a todos los 3 niveles de gobierno pertenecientes a Morena, quienes buscan algún tipo quienes aspiran a algún tipo de representación popular, sea en Cámara de Diputados local, en sus estados, en fin, en la Cámara de Diputados federal, etcétera. Está dejando un poco descubiertos gobiernos de estados, me explico, hay quienes buscan presidencias municipales, en fin. ¿Qué está pasando en todo esto para evitar que se pierda el descontrol? Sabemos que en la Cámara de Diputados han pedido licencia a cerca de 150, Ricardo.
6: Sí, esto ocurre periódicamente cada 3, cada 6 años, Pepe, no es nuevo. Ocurría en los partidos anteriores, ocurre ahora. En efecto, Pepe, de diputados, yo le estimo que están tratando de reelegirse entre 130 y 150. Recordemos, Pepe, que es la última ocasión que hay reelección. En el 2030 ya se aplica la Constitución respecto de la prohibición de elegirse de manera consecutiva. Prohíbe la reelección. Y en este sentido es la última ocasión. Ahora, es cierto, Pepe, no solo fueron los diputados. Yo le calculo que en esta última convocatoria, que concluyó el domingo pasado, hace 2 días, debieron haberse inscrito unos 8,000 ciudadanos, hombres y mujeres, que buscan encabezar un distrito. 8,000, Pepe, para 300 distritos. Es una cantidad fuera de lo normal. Pero también, has comentado tú, también hará lo mismo, o secundarán este ejercicio, los que quieren ser presidentes municipales, presidentas municipales, que ahí, Pepe, no son 300 distritos, son 2,200 ayuntamientos, algunos por usos y costumbres, pero la mayor parte por elección universal, secreta y directa. Lo que quiere decir es que será un ejercicio muy complejo, en Morena y en todos los partidos. En Morena, tú preguntas qué sucede, yo te diría, hay tensión, hay desencuentro, pero no hay ruptura, no hay escisión, no hay una situación que nos haga pensar en una fractura profunda. Sí hay normal tensión, porque quienes no resultaron beneficiados con la encuesta para coordinadores en los 17 estados, obviamente asumen su posición de que no están de acuerdo, de que ganaron, de que la encuesta no es confiable, de que ellos estaban arriba o ellas. Entonces siempre sucede esto, Pepe, pero estoy convencido de que la madurez y la actitud de la unidad se impondrán a cualquier otra perspectiva personal, aspiración o ambición individual de los militantes y simpatizantes de Morena.
1: Sí, habrá que poner en marcha la llamada Operación Cicatriz, eso es inevitable. Ya viste, te referiste sin decirlo por su nombre al asunto de Tatiana Cloutier y a otros, por ejemplo en Tlaxcala hubo inconformidad, en Baja California Sur hay inconformidad, hablo de entre morenistas, ¿no? Por citar solamente tres ejemplos, en Chihuahua, Andrea sí. Chávez, inconformidad, y le tuvieron que dar un premio de consolación pues bastante sustancioso, que es hacerse cargo de la presidencia municipal de Ciudad Juárez, sin duda la ciudad más importante de Chihuahua. Esa es parte de la operación cicatriz lo que está ocurriendo, ¿correcto?
6: Sí, Pepe, yo creo que la cicatrización es inevitable, es conveniente, es oportuna, y los que están llevando a cabo este proceso de cicatrización, de operación política, son la dirigencia nacional. A mí me parece que fue una decisión acertada el que hayan seleccionado como coordinadora en el municipio de Juárez Andrea Chávez, porque estaba muy cercana en la encuesta, Pepe, la encuesta que yo vi era 31 Cruz, 30 ella, es decir, que los dos son indispensables para garantizar el triunfo en Chihuahua. Lo mismo, tiene razón, en Baja California Sur había dos punteros, Milena, la alcaldesa de La Paz, y quien resultó triunfador de esta encuesta, Manuel Cota, hijo de Leonel Cota, y que fueron por pocos puntos. Sí hay un desencuentro, sí hay una inconformidad en quien no resultó ganadora, que es Milena, y que es una mujer estupenda, que no conviene que se vaya. Lo mismo puedo decirte en Tlaxcala, en efecto, donde también fue cerrada y donde la gobernadora del estado mostró en un principio inconformidad por la decisión de quien resultó coordinador o coordinadora, en este caso la senadora Ana Lilia. Pero también sucede en otros estados. Nuevo León para mí es el más significativo. Nuevo León, en donde prácticamente los tres se desmarcaron, los tres que resultaron no beneficiados, que son Waldo Fernández, senador de la República con mucha perspectiva, y Tatiana Cloutier, mujer con capacidad, nombre y talento, y también otros que aspiraron a ser coordinadores o coordinadoras, resultaron también inconformes con el resultado de la encuesta. Quiere decir, Pepe, que en muchos estados del país tenemos esta dificultad y que no se puede soslayar. Para poder garantizar el triunfo hay que estar todos en la contienda y hay que incluir a todos los que resultaron perdedores en la encuesta con asignaciones de responsabilidades políticas, lo que tú has llamado correctamente la operación cicatriz.
1: Correcto, correcto, doctor Monreal, Ricardo. Ahora dinos de Ricardo Monreal, ¿vas a buscar la reelección, sí o no?
6: Mira, Pepe, no me inscribí porque fue una primera convocatoria, quiero decirlo con toda seriedad, esto es para participar en los 300 distritos, yo no me inscribí, evidentemente puse al servicio y puse en la mesa de la dirección política de mi organización la decisión que ellos puedan tomar. La verdad, Pepe, es que es un momento complejo en donde la ambición personal o el proyecto personal parece nublar el proyecto general de nación, el proyecto político por el que estamos luchando, y por momentos pierdes la línea de separación entre una y otra. Y lo que yo estoy haciendo, Pepe, es un gesto genuino, no es una actitud de simulación ni tampoco de retórica excesiva, sino creo que es el momento de decirle a nuestra organización política la disciplina partidaria, los principios y la estructura de la militancia son los que deciden. No es una situación de ambición personal y por eso la decisión no está en mí, sino está en Morena. Y cosa de verdad no es una situación que yo
1: Sí.
6: esté en exceso, ¿eh? Digo, si no es útil, uno ya debe de retirarse sin amenazar y sin condicionar. No, no me voy a ir a otro partido, voy a fundar otra organización, voy a hacer una fundación o una
1: Sí, claro.
6: asociación civil, nada de
1: Ricardo,
6: eso. Me voy a la academia y ya no hay problema.
1: ya lo sabemos porque eres doctor en Derecho. Gracias, gracias por esta colaboración. Como siempre, esperamos contar con ella ya con mayor regularidad. Gracias.
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10: Huevo cocido con sal y pimienta. Un huevo duro es uno de los snacks más prácticos, económicos y nutricionalmente completos que existen. Aporta proteína de alto valor biológico y colina, un nutriente esencial que ayuda a preservar la masa muscular y a mantener la sensación de plenitud durante horas.
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1: Son las 7 de la noche en punto. Por favor, ponga tiempo en su reloj. Vamos a un corte informativo, un corte de caja con lo más relevante al momento. Óscar Holguín, adelante.
12: Desde luego, la detención del tanque podría apuntar hacia los hermanos Amílcar y Jorge Olana. Así lo asegura el consultor en temas de seguridad, David Saucedo. Advierte que detrás del financiamiento de los amigos de Andrés Manuel López Beltrán podría estar el cártel Jalisco Nueva Generación.
0: Los socios capitalistas de los hermanos Amílcar y Jorge Olana habrían sido integrantes del propio cártel Jalisco, que ahora sabemos desde están invirtiendo parte de sus ganancias en negocios legales, en este caso en proyectos de infraestructura.
12: David Saucedo afirma también que la presión de Estados Unidos contra López Beltrán seguirá mientras no entreguen a narcopolíticos.
0: Sí, el gobierno federal se resiste a entregar a varios narcogobernadores de Morena, investigados por la justicia norteamericana, en concreto el caso de Rolando Chamoya. Seguirán los misiles en contra del hijo de Andrés Manuel López Obrador. En perfecto español, y como decimos en México, pues contra Andy, son para ablandar a Andrés Manuel y a la presidenta Claudia Sheinbaum, y de que finalmente acepten la captura con fines de extradición de varios narcogobernadores que están siendo solicitados por la justicia de los Estados Unidos.
12: Sobre el clan integrado por Andy López Beltrán y su amigo Amílcar Olán, el secretario de Hacienda, Edgar Amador, rechazó la existencia de investigaciones de la Unidad de Inteligencia Financiera en su contra.
13: Es muy importante, la UIF es una, la Unidad de Inteligencia Financiera, es una coadyuvante en los procesos judiciales y administrativos, y la unidad no hace ninguna excepción, no hace absolutamente, no tiene ninguna otra restricción. No existe, digamos, en este momento investigaciones en ese sentido por parte de la Fiscalía.
12: Continúa el bloqueo en Calzada de Tlalpan a la altura del Metro Ermita. Es por parte de vecinos de la Alcaldía Benito Juárez quienes protestan por la opacidad en los programas de ordenamiento territorial. Se reportan graves problemas de circulación con dirección al sur de la Ciudad de México. Irán podría borrar las ciudades de Los Ángeles y San Diego, así lo dice Donald Trump. Afirma que sería un pequeño precio para pagar.
14: Es un pequeño precio a pagar por mantener al mundo seguro, por mantener a nuestro país seguro. Pueden borrar una ciudad, que borren Los Ángeles, que borren San Diego. Es un precio muy pequeño a pagar.
12: La Casa Blanca tiene que salir al rescate de Trump. Asegura que lo que el presidente quiso decir es que quiere evitar que Teherán desarrolle su capacidad militar. La Organización Mundial de la Salud investiga la muerte de trabajadora rusa por peste neumónica. El riesgo de un brote en toda Europa hasta el momento es mínimo.
15: La Salud afirmó el martes que verifica con las autoridades rusas la muerte de una empleada de un instituto de lucha contra la peste en una región siberiana. La noticia de que Daria Shipilova, de 28 años, había fallecido supuestamente por peste neumónica en la región de Irkutsk despertó alarma. Por el momento, la Agencia Sanitaria de la ONU estima que el riesgo para Europa es muy bajo. La evaluación inicial de riesgo de la OMS, basada en la información disponible, estima que el riesgo es de moderado a bajo para Irkutsk, de bajo para Rusia en su conjunto y de muy bajo para la región europea de la OMS. Actualizaremos la evaluación a medida que recibamos más información. La peste neumónica es una infección pulmonar muy contagiosa, que según la OMS puede ser mortal. Se contagia a través de gotículas, al contrario de la peste bubónica, que afecta a los ganglios linfáticos y se transmite a través de pulgas infectadas.
12: Por cierto, que Donald Trump tiene previsto hablar con el presidente ruso Vladimir Putin tras este caso de peste neumónica. Y con goles de Lionel Messi, Nicolás Otamendi y Nico Paz, Argentina vence al minuto 72, 3-0 a la selección de Benín en lo que es la despedida de la selección del propio Lionel Messi.
1: Sí, el estadio allá en Buenos Aires se volcó en aplausos, obviamente para para este emblemático jugador, considerado uno de los más grandes del mundo en la historia de este deporte. Permítame un enlace en este momento con Leo Zuckerman. Leo Zuckerman tiene, por supuesto, sus minutos de opinar. Y hoy tiene como tema, pues le llamó mucho la atención, como a mí y a muchos, el tema de las elecciones en Brasil. Vaya sorpresa que se llevó Lula da Silva al haber perdido la primera vuelta electoral antes de que abrieran las urnas. Y bueno, él se creyó ganador, sin embargo las encuestas lo colocaban al frente. Y él hizo campaña mirando, ese quizá fue su error, mirando por encima del hombro a Flavio Bolsonaro, a quien consideró demasiado joven, inexperto y bueno, pues atado a la sombra de su padre, el expresidente Jair Bolsonaro. Pero el electorado bajó a Lula del pedestal, y la sorpresa fue evidente. Y dicen analistas que un presidente suspendido por su propio país llega a la segunda vuelta con media derrota a cuestas. No sé qué opina al respecto Leo Zuckerman. ¿Qué tan confiables son estas encuestas? Leo, muy buenas noches, bienvenido.
16: Muy buenas noches, querido Pepe. Pues fíjate que sí, las encuestas se equivocaron en el caso de Brasil. Las encuestas no son infalibles para medir las verdaderas intenciones de voto. En el caso de la elección brasileña, sistemáticamente subestimaron a Flavio Bolsonaro. Todas las encuestas que yo revisé, Pepe, le daban a Lula una ventaja entre 2 y 6 puntos para ganar en la primera vuelta, no para hacerse de la presidencia, eso es importante, pero sí para ganarle a Bolsonaro, y resultó lo contrario, Pepe. Resulta que Bolsonaro le ganó por 2 puntos porcentuales a Lula. Ninguna encuesta decía que Bolsonaro le podía ganar en esta primera vuelta. Se van a ir a una segunda vuelta el 25 de octubre y yo sí te puedo confirmar casi con toda seguridad, Pepe, con una probabilidad de más del 90% de que Bolsonaro va a ganar esta segunda vuelta, porque los partidos chicos que se quedaron en el camino en esta primera vuelta, todos son de centro derecha y todos esos votantes pues tienden a votar, van a tender a votar por Flavio Bolsonaro.
1: Estamos hablando de un 7% de esos votos que se pueden sumar a Jair Bolsonaro, perdón, a Flavio Bolsonaro, el hijo de Jair Bolsonaro, y le pueden dar la victoria, dar la vuelta, y eso sería terrible para Lula da Silva, quien cumple 80 años y va a ser, o podría llegar a ser superado por un jovenazo político de 45 años. ¿Cuáles son las lecciones que está dejando Brasil para México en tu punto de vista?
16: Bueno, primero que tenemos que tener mucho cuidado con las encuestas, porque las encuestas en todos lados del mundo están teniendo problemas para medir a la oposición, y creo que eso puede ser particularmente importante en México, ¿no? Sobre todo en países como Brasil y México, donde hay mucho reparto de dinero, reparto de programas sociales, donde la gente, pues para no jugársela con el encuestador, no vaya a ser que sean gente del gobierno, tiende a decir que sí va a votar por la opción de gobierno en lugar de por la oposición. Hay me parece que algún tipo de voto oculto en ese sentido, y de esta forma se subestima el voto de la oposición. Yo te diría, esa es la primera lección. La segunda lección es que por más eficaces y populares que sean los liderazgos políticos, como es el caso de Lula o en el caso de México de Andrés Manuel López Obrador, pues estos se desgastan y por lo tanto es necesario pues que piensen en cómo promover la renovación de estos liderazgos, Pepe. Mira, en el caso de Lula es un hombre de 80 años que ha participado, Pepe, 7 veces en elecciones presidenciales. 3 las ha ganado, ha gobernado pues casi 12 años Brasil, otras las ha perdido, desde luego, como es el caso de esta elección. Es un personaje ya muy visto, muy desgastado, y pues no cometió el error de no generar a sus sucesores, a la gente, a la nueva generación que tomara posesión del Partido de los Trabajadores. Sus dos sucesores, primero Dilma Rousseff, quien fue presidenta y acabó siendo destituida, resultó un fracaso, y también ahora es un tipo que se llama Fernando Haddad, que nada menos y nada más perdió la gubernatura del estado de Sao Paulo en esta elección, porque en esta elección hubo más que la elección presidencial, donde por cierto arrasó la derecha en las elecciones de gobernadores y del Congreso, Pepe. Entonces, esa es la segunda lección, Pepe, que estos personajes tan importantes de la vida pública como Lula o López Obrador tienen que pensar, pues, que llega el momento en que se desgastan y que le tienen que entregar la estafeta a algún sucesor que tome esa estafeta. Y tercera lección, que a mí me parece muy interesante, Pepe, fíjate, el tema de la seguridad pública y del combate al crimen organizado fue fundamental en Brasil, justo exacto como está ocurriendo en México. La gente se le preguntaba cuál es el principal problema del país y todos respondían la inseguridad, los vínculos con el crimen organizado, y ahí salió este candidato de derecha, Flavio Bolsonaro, que como en el caso de El Salvador y de Colombia, ofrecía soluciones de mano dura, Pepe. Y ese tema de la seguridad pública y el crimen organizado puede hacerle competencia a la gran popularidad de lo que ofrece el otro lado, es decir, la izquierda, que son los programas sociales, Pepe. Entonces yo creo que aquí hay una lección muy interesante para México, en el sentido de que si hubiera una oposición importante, si surgiera una oposición importante, este tema de la seguridad pública y del crimen organizado sí le puede hacer competencia a el tema de la redistribución, de la distribución de dinero en efectivo en los programas sociales, Pepe.
1: En ese punto, antes de que vayas a la cuarta, sí, en ese punto sí, yo te quería subrayar lo que hoy declaró el coordinador de la bancada del Partido Verde en el Senado de la República, al señalar que Omar García Harfuch, el secretario de Seguridad Pública del Gobierno Federal y Protección Ciudadana del Gobierno Federal, sería un gran candidato presidencial. Y dice, el Verde lo estaría arropando y apoyando, porque es un hombre muy popular, dijo textual, es el Pedro Infante de la política. ¿Qué te parece?
16: No, bueno, me parece que el Verde ya está jugando en el 2030, le salió muy favorecido en la repartición de las candidaturas de la Cuarta Transformación, se llevó 4 de las 17 gubernaturas, se las va a llevar el Verde, y yo creo que el Verde está viendo que si Morena no lanza a García Harfuch, que hoy por hoy es el candidato más fuerte que hay en Morena, si Morena no cometiera, digamos, el error de no lanzar a García Harfuch, pues ellos estarán solícitos, muy rápidamente lo cacharían y lo lanzarían ellos. Entonces creo que por ahí va además, en este sentido de lo que te estoy diciendo, de que el combate a la seguridad y al crimen organizado es fundamental, pues un candidato como García Harfuch, pues sí, resulta como anillo al dedo, en este caso, pues sería para el gobierno, y si no lo cacha Morena, si lo descarta Morena, porque hay que decir que Morena lo descartó, acuérdate, en la elección pasada el 24 para jefe de gobierno de la Ciudad de México.
1: Ahí ¿no? Sí pusieron los duros.
16: Se impusieron los duros, porque los duros del partido no quieren a García Harfuch, porque lo consideran como un advenedizo del movimiento, y despectivamente dicen, es que cómo se va a quedar el movimiento, nuestro gran movimiento, se lo va a quedar un policía, ¿no? Eso es lo que yo he escuchado de muchos morenistas, ¿no? Pero bueno, la realidad es que García Harfuch sí mantiene una popularidad muy alta, y el Verde pues ya está moviendo sus fichas, Pepe. Yo te diría eso, y además con este tema, como te digo, que resulta un tema fundamental en lo electoral, que es el tema del combate al crimen organizado y a la inseguridad, ¿no? Y finalmente, si me permites, Pepe, una cuarta lección, es que más allá de los temas que son importantes en una elección, la disyuntiva del votante, siempre que todo votante, todos los que llegamos a la urna, tenemos que decidir entre cambio o continuidad. Y en ese sentido, Flavio Bolsonaro logró captar el gran deseo que hay en Brasil por un cambio, porque Lula estaba desgastado, porque Lula había cometido varios errores. Y en ese sentido, la pregunta es si en México va a aparecer alguien precisamente que pueda de alguna manera representar el cambio que un segmento importante del electorado quiere. Y si vamos a llegar también en el 2030, en la elección presidencial, con un mayor segmento de la población que quiera un cambio frente a la continuidad, Pepe. Entonces, en ese sentido, creo que es interesante lo que pasó en la primera vuelta. Yo insisto, creo que va a ganar Flavio Bolsonaro en la segunda, todo parece indicarlo. La derecha ya arrasó en las otras elecciones de este domingo y creo que Morena debe de verse de alguna forma en el espejo de Lula y tomar decisiones al respecto, Pepe.
1: Pues muchas gracias, Leo. Querido Leo, como siempre, gracias por tu colaboración, tus minutos de opinar y estaremos en contacto.
16: Gracias, querido Pepe. Un abrazo a ti y a toda la audiencia.
1: Buenas Igualmente, noches. Gracias. Gracias a Leo Zuckerman. Sí, de perder Lula la segunda vuelta electoral, dice Leo, es muy probable que esto ocurra. Bueno, la presidenta de la República, la doctora Sheinbaum, se quedaría como la última voz fuerte de la izquierda latinoamericana. Porque no tiene oposición ni contrapesos y podrá seguir gobernando. Lula, en cambio, esta segunda vuelta ya no es una elección más, es su última frontera. Después de esto, si pierde Lula, se acabó Lula y todo lo que viene a significar su movimiento. Va a estar reñido de todas maneras. Estaremos informando, si nos permite, después de una pausa. Vamos a recibir aquí con mucho gusto a Rafael Pérez Gay. Él es escritor, columnista y autor del libro Los Años Oscuros. Vamos a hablar con Rafael Pérez Gay, si nos acompaña después de una pausa.
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2: Pues me gustaría personalmente agradecer muchísimo a Rafael Pérez Gay el haber aceptado la invitación para hablar de su libro, en el cual tuvo la amabilidad y el tiempo para poner una dedicatoria que me enorgullece muchísimo, sobre todo cuando viene de parte de un hombre al que yo admiro, y lo digo sin reparo. Rafael Pérez Gay, Los Años Oscuros.
3: Sí, así es.
2: Fuerte, de la pandemia a López Obrador.
3: Exactamente, del 2020, en el cual conocimos una enfermedad que nos arrasó, hasta el 2024, donde también conocimos otra enfermedad que
2: ¿qué nos arrasó?
3: Entonces, ¿por qué un diario? Les cuento rápidamente.
2: Haces un diario,
3: ¿sí? Es un diario que está además corresponde con los días y con los años, etcétera. ¿Por qué un diario? Durante la pandemia tuve muchos amigos que hicieron cosas extraordinarias. Terminaron libros muy gruesos, algunos hicieron terminaron una novela, un libro de ensayos. Yo no podía, estaba disperso, estaba completamente fuera de ritmo. Entonces recordé que a mí me gustaban los diarios. ¿Los diarios qué ventaja tienen? Que son fragmentos.
2: ¿Tomaste ejemplo de algún literato?
3: Varios diarios que a mí me gustan. Hay uno de un francés que se llama Leotó, el diario de André Gide, el diario de un escritor argentino buenísimo que se llama Pigle, que toma el nombre además de un alter ego que se llama Renzi, los diarios de los Goncourt, que yo leí que me gustaba mucho leer cuando yo era joven. ¿Por qué? Porque son fragmentos, te dejan distraerte, te dan es un homenaje a la libertad, pero también al fragmento. Y entonces dije, quiero reconstruir una parte de lo que estamos viviendo a través de un diario. Y yo tomaba notas, tengo cuadernos desde hace mucho tiempo, y empecé ahora a reconstruir del 20 al 24 la pandemia que todos por la cual todos pasamos.
2: Y hay un demonio que sobre el que no le perdonas la vida, Hugo López Gatell,
3: el doctor Muerte. Yo pongo por aquí, y lo pongo con toda seriedad, como siempre trato de que haya un contrapeso, de que haya a veces humor, pero hay momentos de nuestra vida, en los últimos años, y ustedes lo saben, en el cual no se puede utilizar el humor. Uno de ellos, Hugo López-Gatell, Andrés Manuel López Obrador. La conducta en la pandemia es una conducta criminal que un día, si no es juzgada por las leyes, va a ser juzgada por la historia. Porque 800 mil mexicanos muertos, sí, con 300 mil en exceso, son demasiados. Y entonces, bueno, cuento un poco, esa es la primera parte del libro, del primer año, en la cual cómo vivimos, cómo veíamos que la gente se tiraba sobre los cristales de los hospitales, cómo veíamos que salían los bultos envueltos pues qué eran, plásticos negros y
2: bolsas de basura
3: y la
2: basura
3: y la muerte de la pandemia, Pepe, que era una muerte en soledad, que es lo peor que puede haber. Ese es el daño 1920, pero luego viene la demolición, el desmantelamiento de la joven democracia mexicana. Fueron acabando uno a uno los órganos autónomos.
2: Ahí tuviste tú, bueno, tu hermano, José, sí, María Pérez Gay, lo conocemos muy bien, él fue director del Canal 22, sí, por supuesto, por ahí empezó el conocimiento, y por supuesto por su calidad. Y un conocimiento más profundo fue gracias a tu libro, El Cerebro de mi Hermano.
3: Correcto, sí.
2: Pero entiendo que con José María Pérez Gay chocaste.
3: Sí.
2: Chocaste porque él era un ferviente admirador de Andrés Manuel López Obrador. López Obrador lo quería mandar de canciller, de secretario de Relaciones Exteriores, sí, claro. Y tú chocaste. A ti te decía que eras de derecha.
3: Sí, yo fui, bueno, en parte de la familia se me colgó un letrero que decía hombre de ultraderecha, porque simplemente a mí Andrés Manuel López Obrador siempre me pareció un líder inmoral. Es decir, tenía una moral incompleta. Puedo decirlo porque
2: ¿Por qué?
3: Lo cuento en el libro porque Él llegaba en algunas ocasiones, él quería a mi hermano.
2: ¿Él llegaba a tu casa?
3: No a mi casa, a la casa de mi hermano, donde ocurrían las comidas familiares, a eso de las 5 de la tarde llegaba, cuando era jefe de gobierno de la ciudad, efectivamente, en su Subaru blanco, conducido por Nico, y con sus zapatos desabrochados, y no le gustaba la grasa, no volaba sus zapatos, y entonces entraba, y nunca pude tener hacia Andrés Manuel López Obrador la menor simpatía. Mi hermano sí, y eso nos separó.
2: Pero te reconciliaste.
3: La enfermedad y la muerte nos reconciliaron, su muerte y su enfermedad. Conversamos largo, muy largo, y está escrito en el cerebro de mi hermano, y nos reconciliamos, pero demasiado tarde. Esa es una parte solo de este libro.
2: Sí, sí.
3: Hay otra parte que es, digamos, tiene como cuatro líneas, como cuatro texturas narrativas. Una es esta. Insisto y repito, la demolición de la joven democracia mexicana, la pandemia, pero también la vida familiar, la memoria de la familia. Por eso los diarios se llaman diarios íntimos, literarios y personales. Y este es uno de ellos.
2: Mencionas mucho a tu madre.
3: Sí.
2: Por lo que significó su muerte, finalmente, un problema cerebral, un hemorragia cerebral.
3: Ella tuvo una noche, un rayo la partió en dos y quedó fuera de la vida. Claro, mi hermano también, pero mi madre llegó a la fantástica edad de los 90, 91 años.
2: Igual que tu padre.
3: Y como mi padre, ambos fueron longevos. Y también corre esa línea. Y trato y no trato, lo hago, cruzo con lo que tú has descrito muy bien, la Ciudad de México. La Ciudad de México del pasado, la Ciudad de México de los cines que tú...
2: Por eso digo que hay caricias de nostalgia en tus libros, ¿no?
3: De nostalgia, ¿no? Entonces, yo suelo decir que la nostalgia es la hija compasiva de la memoria. Es decir, a veces tiene mala prensa entre los escritores, y no sé si entre yo mismo, como tú sabes, yo vengo del periodismo, y del periodismo literario también, y del periodismo, y el día, me voy a esto, el día en que yo pude derribar la pared que separaba la literatura del periodismo, empecé a escribir con libertad, y empecé a escribir como yo quería escribir.
2: ¿Cómo disfrutas tu columna, tu colaboración, debo decirle, en el periódico Milenio? ¿Cómo la disfrutas? ¿Te cuesta trabajo parir una idea? Tus temas de pronto no tienen nada que ver con la coyuntura.
3: No, no tienen que ver.
2: Pero es una delicia leerlos.
3: Bueno,
2: empezaba por el café doble expreso que tomas en la mañana.
3: Siempre doble.
2: Tus insomnios. Y la hora y sin azúcar.
3: Y la hora sagrada, Pepe, que es muy importante. La hora sagrada es esa que llega a las 2 de la tarde y hay que servirse un vodka para... Pues es un aditivo, pues.
2: Un doble.
3: Hasta que flote el hielo.
2: Exacto, le pones un poco de hielo y la acompañas con agua.
3: Sí, con agua mineral.
2: Mineral.
3: Y listo.
2: Esa es tu receta.
3: Esa
2: ¿Y
3: es la
2: qué
3: receta.
2: Tomas cuando el insomnio te avienta de la cama a las 4 de la mañana?
3: Como todos los que nos están viendo y oyendo saben, el alcohol no sirve. El alcohol sirve para muchas cosas. No sirve para trabajar con concentración, no sirve para escribir. Para escribir se necesita, como tú muy bien sabes, de rigor y fuerza, pero sirve en algunos momentos para cierta evasión, una evasión que siempre es necesaria en la vida. Así, y entonces yo dije, necesito escribir un libro que haya sido un poco como la vida. Porque claro, nosotros íbamos atravesando, y recuerdo exactamente el día en que Pepe Cárdenas dijo, ¡definitivo! ¡López Obrador está loco! Bueno... Lo estoy oyendo, lo estoy citando. Espero no haberte hecho un...
2: No, y no se le ha quitado, ¿eh?
3: Bueno, y desde ese momento yo conocía, siempre he seguido a Pepe Cárdenas en sus noticieros, en sus entregas informativas, y dije, es que eso es exactamente lo que nos está ocurriendo. Y esa destrucción creo que todavía no está bien contada. Yo he intentado... en este libro narrar una parte de esa demolición, y la he querido mezclar con la familia, un poco como es la vida, porque no quienes nos ven deben estar convencidos de que pues no todo el tiempo estamos en esto. Tú te vas a ir a tu casa, vas a cenar, vamos a conversar, vas a estar con tu familia. Entonces dije, ¿cómo, como la vida misma? Sí, el país va en una ruta de días oscuros, pero también esos días oscuros a veces son iluminados por algo que no desdeña la esperanza de que esto pueda cambiar.
2: Si estos han sido los años oscuros, ¿qué nos espera?
3: Bueno, yo espero que no sean más oscuridad.

0: perdido lo que habíamos ganado durante muchos años. Durante muchos años, y lo ganamos entre todos. Es decir, no solo fue una élite. Y esa demolición y esa destrucción ha hecho que vivamos años oscuros, que son, en cierto sentido, melancólicos, que son tristes también, pero la historia avanza, la historia va. Y si uno toma y ve ejemplos de lo que está ocurriendo alrededor, no tenemos que estar absolutamente convencidos de que esto durará para siempre, porque no hay mal que dure 2, 3 sexenios.
1: Muchas gracias, Rafael Pérez Gay, siempre, por acompañarnos. Ha sido un placer y un honor recibirte.
0: Muchas gracias, de verdad.
1: Un lujo.
0: Como siempre, muchas gracias.
1: Gracias a ti. Vamos a una pausa, volvemos con más.
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1: Nos da mucho gusto, claro, por supuesto, estar en comunicación vía telefónica en ese momento con Marion Reimers. Ella es compañera de trabajo, experta en temas deportivos, con un toque, por supuesto, feminista, peleonero, en fin, agudo y crítico. Ella es conductora del programa Cancha Completa, que se transmite en Grupo Fórmula por la primera cadena, la más importante, la 103.3 y la 970 de amplitud modulada, de lunes a viernes, de 3 a 4 de la tarde. Marion, muchas gracias por aceptar la invitación en esta noche. Y te hemos buscado con interés para invitarte a comentar la despedida de Messi. ¿Qué significa Messi?

0: ¿Por qué es importante Messi? Buenas noches, Mario.
1: Querido Pepe, con el placer de saludarte a ti, por supuesto, todo tu auditorio. Bueno, pues un partido que recién termina con un estadio monumental de River Plate, pletórico, con un público entregado a Lionel Messi, luego de una amplísima trayectoria con el seleccionado argentino, una trayectoria de claroscuros que termina muy iluminada, una trayectoria que en su momento lo llevó a enormes frustraciones, precisamente en Argentina durante la Copa América de 2011. De ahí en más llega una final en la Copa del Mundo de 2014, perdiendo agónicamente contra Alemania en la gran final en el Maracaná. Después un Messi que se retira en Nueva York, luego de haber caído en la final de la Copa América Centenario del 2016. Y de ahí en más, Pepe, pues es una carrera que va hacia arriba en cuanto al seleccionado nacional. Se refiere a un Messi que capitanea a una selección ya veterana en el Mundial de Qatar, un Mundial atípico, un Mundial que se juega en invierno del hemisferio norte. Y el 18 de diciembre de 2022, Lionel Messi logra finalmente levantar la tan ansiada Copa del Mundo, una imagen que le dio la vuelta al planeta, lógicamente, él ataviado también con un traje típico, con una capa que se utiliza en Qatar, siendo ya un símbolo también en Oriente Medio, embajador de Arabia Saudita, por ejemplo. Y bueno, obviamente en este ocaso de su carrera, despidiéndose luego de haber caído tristemente en el Mundial de México, Estados Unidos y Canadá, en la final contra España, una Argentina que fue inoperante, hay que decirlo, pero que superó también las expectativas en este Mundial de la mano de Lionel Messi, que en incontables ocasiones fue el héroe de la noche. Lo hizo en el partido contra Inglaterra, lo hizo también en el partido contra Egipto, y así en más se echó al hombro a un equipo que ya en la final no pudo más. Después nos enteramos que su padre estaba muy mal de salud durante el Mundial, y bueno, finalmente fallece Jorge Messi, lo cual incide también emocionalmente mucho en su hijo, que hoy se despide con un gol de penal para cerrar el partido, entendiendo que en el Mundial había errado dos penales, y al final todavía un tiro libre que pasa por arriba del travesaño, y Messi increíblemente en este partido de despedida se va fastidiado por haber fallado aquella última pelota frente a una selección de Benín, que pues en esta ventana FIFA es lo que hubo de parte de la Asociación del Fútbol Argentino para la despedida de Messi, querido Pepe.
0: Mario, una pregunta difícil quizá para ti. Y para mí, por supuesto, responderá imposible. ¿Es Lionel Messi el mejor futbolista de la historia?
1: Son criterios muy complejos, Pepe, porque bueno, al final el fútbol ha avanzado de distintas formas, ¿no? Por ejemplo, Pelé jugó en una época en la que todavía se podía tocar la pelota para atrás con el arquero y este la podía levantar con las manos. Eso directamente ya incide en cómo es el juego. Sí creo que es el futbolista más importante y el más talentoso de la era moderna, digamos desde la era en la que se modifica la regla de la posición adelantada, que viene en la década de los 90, indudablemente. Para mí es un futbolista completísimo y que ha ganado absolutamente todos los torneos más importantes del orbe, los tiene en su vitrina el tantas veces ganador del Balón de Oro, Lionel Messi.
0: ¿Quién va a ser su heredero? No importa, mira, el equipo, si es argentino o si es de Uganda, eso da igual.
1: Yo creo que todavía tiene que probarse ese heredero. Hay que recordar que cuando Maradona se retiró, se pensaba que nadie nunca iba a poder llenar sus zapatos. Y después de aquel gol fantástico en el Estadio Azteca, esos dos goles en 1986 y después ganada la final, pasaron 40 años y ahora vino Lionel Messi. Yo creo que no habrá quien lo iguale, porque estos personajes son así, únicos, pero indudablemente vendrán jóvenes futbolistas muy capaces. Quizás tendremos también que pensar que venga de Sudamérica, querido Pepe.
0: Pues Mario, te agradezco muchísimo el que hayas accedido a comentar sobre esta figura, figurón, sin duda, al que, por cierto, me están explicando, yo no lo había visto, lo despidieron con drones, sí. Hicieron algo en el cielo con su figura, imagínate nada más, con la figura de Lionel Messi en el cielo, con estas nuevas programaciones de computadora, pusieron a Lionel Messi con no sé qué tiene en la mano, creo que es
2: la Copa.
0: Claro, la Copa del Mundo, por supuesto. Y de esta manera le dicen adiós a Lionel Messi. Vaya, hombre, vaya, nosotros también te despedimos con drones, Mario.
1: Muchísimas gracias, Pepe. Un muy fuerte abrazo para ti y para todo el auditorio.
0: Igualmente, gracias, Mario. Marion Reimers. Sí, y en contraste, en alto contraste, bueno, pues Cristiano Ronaldo hoy es un berrinche, pero de veras inexplicable para su calibre y su estatura, ¿no? Rompió su palabra y Cristiano explotó contra el entrenador de Portugal y lo acusó de traición. Y dice que mientras este señor entrenador esté en Portugal, él no va a trabajar en la selección de Portugal. Está, dice, en una crisis interna sin precedentes. Dice Cristiano Ronaldo que en un comunicado, por cierto, explosivo, acusa al técnico Jorge Jesús de haber traicionado por completo su confianza en plena concentración. Son las dos caras del fútbol en este día para comentar, Oscar.
2: Y en este, pues, durísimo comunicado, Cristiano Ronaldo se disculpó con los aficionados, tanto los locales contra, al igual que con los que viajaron de otros países para verlo, pero dice, pues mi actitud fue fruto de la actitud del entrenador que por segunda vez rompió su palabra conmigo. Me disculpo con la afición, no con el entrenador, como bien dices, mientras él esté al frente de Portugal, yo no regreso. Y exhibió que ambas partes habían validado por escrito un documento confidencial en el que el estratega debía asumir toda la responsabilidad ante los medios de comunicación para frenar las críticas. Vaya berrinche el que se está dando por parte de Cristiano Ronaldo.
0: Bueno, pues sí, y va contra el equipo. Es que lo regañaron. Lo regañaron y muy fuerte porque él tuvo un conflicto y salió del partido, abandonó el campo en un partido sin despedirse de las gradas, ¿no? El futbolista asumió la culpa por ese gesto y ofreció disculpas públicas a los aficionados locales y a quienes viajaron desde otros países para verlo en acción. Sin embargo, claro que su polémica actitud fue fruto de la frustración acumulada tras una reunión privada ocurrida 48 horas después junto a Simão Coutinho, donde se pactó una resolución de que el entrenador terminó por ignorar en la rueda de prensa oficial, bla, bla, bla, bla, bla. Ya sabrá, puro rollo, el señor Cristiano Ronaldo hoy no fue despedido, pero casi. Él se despidió solito, no le hicieron homenaje con drones todavía. México contra Chile, pintor. Píntame, José Luis N., estamos contigo en vivo, en directo, al aire. ¿Qué novedades desde Los Ángeles?
3: Aquí estamos, Pepe, con mucho gusto. Te saludo desde el Memorial Coliseum, este estadio emblemático que vivirá una tercera edición de Juegos Olímpicos en 2 años y un atardecer espectacular aquí en Los Ángeles, donde la selección mexicana dentro de una hora estará comenzando su partido. Un partido que será de homenaje, una especie como de homenaje para Guillermo Ochoa, que estará siendo uno de los invitados especiales. Y ya ha salido la alineación del equipo mexicano con Alex Padilla en la portería, por cierto, además de jugadores como Berterame.
0: Están
3: como
0: cobrando al tal Arrangel los mega errores.
3: No como tal, porque el día de ayer Rafa Márquez fue cuestionado sobre el tema y dijo, voy a seguir con mi plan inicial. Tenía pensado en los partidos contra Perú y contra Chile jugar con cuadros alternos y con situación que tiene que ver con Padilla, el portero del Athletic de Bilbao, que quería ver como titular el día de hoy. Ayer ha dejado muy en claro Rafa Márquez que va a respaldar al portero mexicano, considera que es de lo mejor que tiene, y sobre todo que se acercó y más allá de ofrecer disculpas, reconoció errores y asegura que quiere mejorar. Por cierto, poco más de 60,000 espectadores se esperan esta noche para un estadio de 77,000. Así que va a ser sin duda una gran, pero gran noche la que se vive aquí en Los Ángeles, que pudiera ser la primera victoria para Rafa Márquez, esa ansiada victoria en su etapa como entrenador.
0: Sin duda, y si no logra la victoria, va a tener que cargar con una losa muy pesada, por lo menos de aquí a noviembre, cuando son los siguientes partidos ya de de manera oficial a través de la FIFA y demás. Pues te agradecemos mucho, disfruta mucho el partido. Allá en Los Ángeles son 2 horas menos con respecto a México, para ti son las 5:46 PM, ¿correcto?
3: Una hora menos.
0: Una hora menos. Son sí, las 6:46 PM. Muchas gracias, correcto. Que estés muy bien, Pintor, hasta luego.
3: Abrazo, Pepe.
0: Abrazo muy fuerte. El pintor José Luis N., con su crónica del partido previo al partido México-Chile. Me están informando que fuerte lluvia registrada esta tarde al oriente de la Ciudad de México provocó grandes inundaciones en la alcaldía Tláhuac. En distintos tramos de la avenida Tláhuac, el agua cubrió algunos autos en el tramo de El Paso del Conejo a la estación del metro Zapotitlán. De igual forma, en el cruce con Aquiles Cerdán. Para quienes nos siguen a través de YouTube, está viendo usted esa cantidad de agua, esa imagen que corresponde a lo que le estoy informando. La Secretaría de Gestión Integral del Agua atendió a negaciones en Felipe Ángeles, en la colonia Quihuautla, de la misma alcaldía. Las precipitaciones igual afectaron la circulación en la avenida Ermita. Ulises Soriano, tú estás con esa información. Adelante.
4: Pepe, muy buenas tardes, qué gusto saludarte. Nosotros nos trasladamos hasta la zona de Tláhuac, donde las fuertes lluvias de esta tarde han dejado severas inundaciones y afectaciones, sobre todo en Iztapalapa y Tláhuac. Uno de los puntos más complicados en estos instantes es la avenida Tláhuac, desde Paso del Conejo hasta la estación Zapotitlán de la línea 12 del metro, donde el nivel del agua ha alcanzado hasta los 40 centímetros. En algunos tramos, el agua cubrió parte de los vehículos y ha dejado unidades varadas, entre ellas un taxi. Sí, también se han reportado afectaciones en el cruce de Avenida Tláhuac con Aquiles Cerdán y sobre la calle Cenicienta. Brigadas de la Secretaría de Gestión Integral del Agua han acudido a atender en Charca Ángeles, así como en la colonia Quihuatla, así como en Elixir de Amor y La Nopalera. Las precipitaciones también complican la circulación sobre Avenida Ermita y Iztapalapa, Pepe. Mientras tanto, el metro ha implementado una marcha de seguridad en las líneas 2, 3, 8 y 12, lo que implica una reducción en la velocidad de los trenes mientras continúan las condiciones de lluvia. En estos instantes, Pepe, la zona sur está siendo bastante afectada, por lo que le recomendamos a todos nuestros amigos automovilistas evitar pasar por esta zona de Tláhuac y sobre todo muchísima calma, porque se están atendiendo de manera pertinente cada uno de estos encharcamientos. Sin embargo, pues poco agua comienza a ser mella. Pepe, la información que te tengo.
0: Gracias Ulises. Y por otro lado, tengo entendido que ya los vecinos de La Portales ya desalojaron pues su protesta y abrieron nuevamente la circulación los carriles de la calzada de Tlalpan.
4: Efectivamente, Pepe, hasta hace unos minutos los vecinos de esta colonia Portales han dejado la circulación fluir en calzada de Tlalpan en dirección al sur, y también otra protesta más que se llevaba a cabo en carriles contrarios, pues también ya quedó sofocada luego de la intensa lluvia que ha caído y por supuesto acuerdos al que se llegaron. Entonces, Pepe, en estos instantes solamente la afectación vehicular de todas las tardes, noches, por lo que el periférico también es una alternativa para evitar todo este punto si se desea llegar al sur de la capital, Pepe.
0: Muchas gracias por la información, Ulises. Buenas tardes, buenas noches.
4: Buenas tardes, Pepe. Continuamos pendientes a bordo de la motocicleta de Grupo Fórmula.
0: Claro que sí, nosotros también continuamos pendientes después de un corte.
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6: Muchos nos preguntamos de dónde viene la palabra buchona, que está tan de moda hoy en día y que tiene que ver mucho con el mundo del narcotráfico, ¿no? Las mujeres de narcos que están todas producidas y con la boca hinchada y con todas operadas, cirugiadas. Bueno, parece ser que viene de Buchanan's, que es la forma de decirle al whisky Buchanan's, de whisky escocés, que era tan popular entre el narco. Pero también encontré, por otra razón, que ya hay unos textos de los años 50, donde todavía no existía este fenómeno, donde se dice que buchona es aquella persona que tiene mucho pecho por el buche.
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7: Estas son las Stevie Bites con Stevie de TV. Tom Cruise es un magnate petrolero que provoca una catástrofe ambiental y después decide que él será quien salve al mundo. Esa es Digger, la nueva película de Alejandro González Iñárritu, con Riz Ahmed, Sandra Hüller y John Goodman. Cruise se transforma físicamente para interpretar a este hombre obsesionado con controlar hasta la realidad. Iñárritu reunió a Emmanuel Lubezki, Denis Gassner, Kazuhiro y lo filmó todo en Vista Visión. Esto nos comparte Iñárritu.
8: La película habla de las historias que nos contamos. Es una película que habla sobre las narrativas, sobre el que controla la narrativa, controla el mundo.
7: Es una sátira enorme, rarísima y divisiva. Justo el tipo de película que tienes que ver en la pantalla más grande para decidir de qué lado estás. La película Digger ya está disponible en los cines de todo el país. Estas fueron las Stevie Bites con Stevie de TV.
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9: La presidenta nacional de Morena, Ariadne Montiel, informó que fue expulsado del partido el alcalde de Suchiapa, Chiapas, Jorge Lorenzo, quien fue detenido como parte de la operación Enjambre, señalado de abuso de autoridad, corrupción y asociación delictuosa. El Partido Verde Ecologista destacó que gracias a su reforma que permite a las autoridades solicitar la intervención de la Guardia Nacional en operativos ambientales, la Profepa, apoyada de la Guardia Nacional, aseguró 17 animales silvestres en Oaxaca. La Suprema Corte de Justicia declaró constitucionales las reformas a las leyes de aeropuertos y de aviación civil, las cuales permiten al Estado operar su propia aerolínea comercial. Esta resolución respalda los cambios legales diseñados para recuperar la categoría 1 en seguridad con la participación de la Secretaría de la Defensa Nacional. Informó Itzel Vanegas. 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
0: ¿En qué anda esta noche el gato oculto? Sígalo, no lo pierda de vista.
10: En Arizona, Estados Unidos nos mete 3 goles. En Querétaro, nos mete al FBI, la DEA y la CIA. O sea, con los gringos perdemos en fútbol y en soberanía.
0: Miau. Es lo que dice el gato oculto, inquieto, como siempre. Óscar Holguín, ¿qué más tienes al cierre?
2: En lo que se refiere a información nacional, el Instituto Mexicano del Seguro Social destituyó a su delegada en el estado de Durango. Se trata de Roxana Blanca Rivera Leaños, por el escándalo desatado por la muerte de 5 recién nacidos en el Hospital General de Zona Número 1 de la capital del estado. En la mañanera, el director del IMSS, Zoé Robledo, anunció auditorías externas en hospitales de Durango y Jalisco, donde han muerto en total 13 bebés.
11: La revisión lo que busca es fallas en procesos. No es una revisión que busque culpables, porque también se ha politizado en la lógica de decir se está criminalizando al personal. No, se busca identificar fallas en los procesos. Entonces, creo que eso también es importante, porque esta vigilancia se debe de hacer todo el tiempo. Un hospital que está haciendo buena vigilancia, pues notifica el número de microorganismos que encuentra y sobre todo lo que dice la propia Organización Mundial de la Salud, 70% de las infecciones pueden prevenirse con buenos manejos.
2: También en lo que se refiere a nuestro país, vienen lluvias muy fuertes en Veracruz, Tamaulipas, Guerrero, Oaxaca, Chiapas y Tabasco, Michoacán, el Estado de México y la Ciudad de México también, a consecuencia de 2 sistemas que se prevé que vayan a evolucionar a ciclones tropicales. Y en el mundo, la Real Academia de las Ciencias de Suecia le otorgó el Premio Nobel de Física 2026 a Francis Hansen por sus contribuciones al Observatorio de Neutrinos IceCube.
12: Francis Hansen ganó el martes el Premio Nobel de Física. El científico belga fue galardonado por el descubrimiento de neutrinos de alta energía, unas partículas subatómicas procedentes de fuera de nuestra galaxia. Según el comité del premio, su visión y liderazgo científico han sido fundamentales para el Observatorio de Neutrinos IceCube, descrito por la Academia como un kilómetro cúbico de hielo equipado con sensores de luz en el Polo Sur.
0: Pues hasta aquí llegamos con lo importante de la información. En nombre del equipo, gracias, gracias por su paciencia y también por su confianza. Lo invitamos para que en esas frecuencias de radio sintonice la Fórmula Financiera. Lo esperan Mari Carmen Cortés, Pepe Ayuste, Marco Antonio Mares y en Telefórmula el doctor Leonardo Curcio, ya acompañado de nuevo por Cintia Dávalos. Óscar Holguín, que te vaya muy bien.
2: Muy buenas noches, Pepe.
0: Hasta mañana, 6 de la tarde, todas las noticias, todas las voces. Acompáñenos, por favor.
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0: Hola, ¿qué tal, amigos? Muy buenas noches. Estamos aquí transmitiendo en vivo desde la Ciudad de México. Es Fórmula Financiera. Soy Mari Carmen Cortés y, como siempre, me da muchísimo gusto que nos acompañe el día de hoy. Y bueno, déjame, y además si nos pueden ver en, desde luego, en Radio Fórmula, en el 103.3 de FM, 970 de AM, y también en YouTube, ahí nos puede seguir. Y déjame decirle que, bueno, una nota interesante es que ya se aprobó en la Cámara de Diputados la ley de pagos digitales. Faltan todavía muchas cosas que hacer. Es una ley en la que yo en principio estoy totalmente de acuerdo. Hay que reducir el uso de efectivo gradualmente, pero si no se acompaña con una medida que reduzca también la economía informal, pues creo que no va a tener el éxito que se espera. Se va a facilitar los pagos digitales a través de el CODI y el DIMO de Banco de México con el código QR. Ahora los bancos, todas las aplicaciones de los bancos, cuando usted las abra, lo primero que va a aparecer va a ser ahí el código QR para que usted pueda hacer la transferencia sin ningún problema. Esto va a ayudar a toda la gente que tenga un teléfono celular y que sepa usarlo y que pueda recibir los pagos digitales. Pero la gente lo va a hacer, los comercios lo van a hacer. Está capacitada, por ejemplo, todos los que somos adultos mayores para hacer estos pagos, pues yo creo que nos vamos a tener que acostumbrar. En otros países, como es el caso ya de Estados Unidos y de Canadá, se ha restringido al máximo el uso de efectivo. En Estados Unidos ya no puede usted pagar prácticamente nada si no lo paga con tarjeta de crédito, de débito o en efectivo. Entonces, esto es lo que van a tener que hacerse gradualmente. Hay que reducir el uso del pago de efectivo, pero la economía informal representa el 56% de la población económicamente activa en México. Somos uno de los países con mayor índice de economía informal en el mundo. Vamos a ver cómo logramos reducir y que realmente se acepten los pagos digitales que funcionen bien. Por ejemplo, ayer yo venía de la carretera a la autopista del Sol, en toda la Ciudad de México solamente se vio un lector. Entonces, si no, ya no va a haber la posibilidad de pagar con efectivo y nada más sirve un lector de los tags, pues entonces es un cuello de botella impresionante. Tiene que hacerse todo al mismo tiempo para que funcione. La Secretaría de Hacienda, una vez que ahorita se aprobó en la Cámara de Diputados, va al Senado, se va a publicar publicar en el Diario Oficial. Una vez que se publique en el Diario Oficial, va a ser cuando la Secretaría de Hacienda define cuáles son los sectores en los que solamente se va a poder aceptar los pagos con digitales. Parece ser que uno de ellos va a ser el uso de las gasolineras y el otro el de las casetas. Y que bueno, que sea el de las casetas, nada más que siempre y cuando funcionen las casetas y funcionen los lectores de pago y funcionen los tags, porque qué pasa si usted llega y ups, no se dio cuenta que no alcanzaba su saldo. Va a ser un problema al que nos vamos a tener que acostumbrar poco a poco. Lo que se dijo la presidenta Sheinbaum es que esto no va a ser de golpe, y yo insisto, me parece una medida excelente. Marco Mares, muy buenas noches.
1: ¿Qué tal? ¿Cómo estás? Mari Carmen Cortés, buenas noches. José Yuste, buenas noches. Bueno, y por otra parte, hoy el secretario de Hacienda y Crédito Público, Edgar Amador, se presentó ante la Cámara de Senadores para hacer la glosa del segundo informe de gobierno. La semana pasada le comentamos aquí que hizo exactamente lo mismo. Se presentó a hacer la glosa del segundo informe en la Cámara de Diputados, ahora fue en la Cámara de Senadores, y él... titular de las finanzas públicas ratificó su convencimiento sobre la estrategia económica que sigue el gobierno mexicano. Afirmó que el crecimiento de la economía comienza a repuntar, que las finanzas públicas no son motivo de preocupación, que la velocidad en la que se realiza el ajuste fiscal es la apropiada, que el nivel de endeudamiento es consistente, que el desendeudamiento de Pemex es alentador y que las exportaciones registran un desempeño nunca antes visto desde que se firmó el Tratado Comercial en América del Norte. Además, refrendó la política social que viene siguiendo el actual gobierno, con la cual se beneficia a millones de mexicanos, y también defendió la política antiinflacionaria en la que coadyuva el gobierno mexicano y que está buscando preservar la capacidad de consumo de los mexicanos, una defensa muy clara de lo que para el gobierno mexicano es su estrategia económica, y que en los últimos días ha venido siendo señalada por el Fondo Monetario Internacional, por las agencias calificadoras, por distintas instituciones bancarias que señalan que hay riesgos ante la sostenibilidad fiscal que se pudiera estar teniendo en la medida en que el gobierno mexicano necesita equilibrar tanto la deuda general del gobierno mexicano, como un mayor crecimiento económico y una mayor recaudación. En todo ello han coincidido prácticamente todos los sectores no gubernamentales, pero bueno, hoy el gobierno mexicano ratifica que su estrategia es la correcta, es la adecuada, y por lo visto no va a haber absolutamente ningún cambio. Pepe Yusta, ¿cómo estás? Muy buenas noches.
2: Hola, buenas noches, Marco Mares, Mari Carmen Cortés, ¿qué tal? Muy buenas noches.
3: Hola,
2: Mari
3: Carmen.
2: Sí, hoy fue la comparecencia del secretario de Hacienda, Edgar Amador, en el Senado. Interesante el tema, bueno, fueron dos temas, yo creo que claves que se mencionaron. Uno fue el de la deuda pública, que lo ha estado mencionando. Defendió el nivel de deuda pública al 55% del PIB. Dice el secretario de Hacienda que esto es sostenible, que realmente sí es sostenible, que el siguiente permiso para contratar deuda va a ser en el 79%, va a ser deuda en moneda nacional, en pesos mexicanos, deuda interna, con esto casi a tasa fija y a pesos mexicanos, entonces ya no se requerirá tanto de deuda externa. Y sí, defiende el 55%, que es sostenible, insiste el secretario de Hacienda. Y por otro lado, también hay dos temas de debate interesantes, donde dice, bueno, va a haber una mayor recaudación sin aumentar impuestos. Uno es la ley, en efecto, de digitalización, de pagos digitales, que tú ya comentabas, Mari Carmen, al principio. Esta ley de pagos digitales, pues, es importante, desde luego, porque te va a facilitar, pues, que pagues con un teléfono celular, te va a facilitar que utilices más la tarjeta de crédito o de débito, y, bueno, pues, vas a acabar más con la informalidad. Poco a poco esto va a ayudar. Pero el otro tema también tiene que ver, y es lo que ha dado mucho, se ha creado mucho alboroto y mucha inquietud, por el tema del predial. En el predial, en efecto, sí viene una ley federal de modernización del predial, la defiende hoy el secretario de Hacienda, dice que es una modernización del predial que se hará a través de la modernización del catastro, que será totalmente municipal, es decir, los recursos de los que se recauden por el catastro, por el predial, serán recursos municipales, se quedarán en el municipio, que la federación no va a tener nada que ver con eso, pero que sí se van a homologar, pues, las metodologías, se van a actualizar los valores catastrales, se va a regularizar la propiedad, y bueno, pues esto innegablemente en algunos municipios llevará a un aumento del predial. ¿Qué ha sucedido? Que desde hace décadas se quiere aumentar el predial en municipios y lo impedía mucho, pues, la duración del presidente o presidenta municipal. Duran en el cargo 3 años y no van a aumentar el predial a sus vecinos, porque después de los 3 años, bueno, pues se las van a ver con los vecinos y de planos les van a hacer la vida imposible, no aumentaban los prediales, pero supuestamente con esto el costo político será mucho menor y los municipios, pues, se animarán desde luego a aumentar el predial. Así que, bueno, es un tema importante porque en efecto se ha dicho si aumenta o no el predial, pues si lo modernizas, si lo actualizas, pues desde luego te va a aumentar el predial en algunos municipios. Yo creo que ahí no hay ningún lugar a dudas.
0: Juan Pablo de Botton, que es el secretario de Finanzas, Administración y Finanzas de la Ciudad de México, lo entrevistamos la semana pasada precisamente sobre este tema de la modernización del catastro y él nos aseguró al aire que no subiría el predial de la Ciudad de México, pero todo el mundo lo duda. Hay una gran preocupación en redes sociales de qué iba a implicar este reordenamiento del predial. Y una cosa que bueno que se modernice, que haya municipios que no lo cobran. Aquí en la Ciudad de México se cobra bastante carito y bastante elevado, pero si dices tú, bueno, pues todo indica que rajatablas, nos van a subir el predial a todos, eso no existe, una gran preocupación, y que pudiera haber otras medidas aparte del costo del predial que nos podría afectar como inquilinos, como si cuántos departamentos tienes, cuántos terrenos tienes, los usas o no los usas, qué uso claro les das, o sea, eso es preocupante.
1: Sí. Fíjate que sí hay muchísima preocupación, incluso ha habido manifestaciones públicas, hoy se registró alguna por este programa de ordenación de la zona metropolitana del Valle de México, que entre otras implicaciones prevé la posibilidad del incremento al impuesto predial y ajustes a la cuota base, además de, pues, llevar adelante otras medidas que están preocupando muchísimo por la posibilidad de que se realicen gravámenes al desperdicio urbano, por ejemplo.
0: Sí, los terrenos que no usas.
1: Los terrenos que no utilizas o que los tienes subutilizados de acuerdo con sí. la percepción del gobierno. Pero vamos a un corte rápidamente y regresamos con más aquí.
0: Porque sí, porque ese tema de la subutilización es muy preocupante. No se vaya.
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0: Regresamos aquí a Fórmula Financiera. Y otra nota relevante del día es que hoy se publicó la encuesta de analistas de Citi, que la hace cada 15 días y que pues es interesante porque sí es algo que damos mucho, un gran seguimiento y todo el mercado. Y tenemos en la línea a Julio Ruiz, él es el economista en jefe de Citi aquí en México. ¿Cómo estás, Julio? Muy buenas noches.
1: Hola, muy buenas noches. Encantado de estar en su programa como siempre.
0: Oye, pues cuéntanos en torno a a los principales resultados de esta encuesta de expectativas. Las estimaciones del crecimiento del PIB me llamaron la atención. Como que están en 1.4, pero el rango es muy amplio, entre 0.8 y 1.7. O sea, como que mientras en otros temas los analistas encuestados por ustedes son más o menos, hay consenso, en lo que es el PIB se mantiene con, yo creo que es una gran disparidad, 0.8 a 1.7. A ver, cuéntanos.
1: Sí, sí, como bien mencionas, hay algo de disparidad. Ahora, esos son los máximos y mínimos, sí. Pero realmente si vemos, digamos, el 80% de los analistas sí están entre 1.5 y 1.6%, y se encuentran más o menos la mayoría de los encuestados. Ahora, yo creo que la disparidad principalmente es reflejo de lo que hemos platicado, cómo viene la segunda mitad del año. De nuestro lado, pensamos que si vemos, por ejemplo, evidencia de plan de infraestructura o menor incertidumbre, si es que veamos, por ejemplo, un acuerdo interino ahí del T-MEC, eso te podría ayudar en la incertidumbre, a lo mejor ver una recuperación, pero bueno, seguimos siendo cautos y solo si se ven esas evidencias podríamos pensar en un mejor crecimiento para 2026.
2: Sí, Julio, ¿cómo estás? Te saluda Marco Antonio Mares. Muy buenas noches, Julio.
1: Hola, Marco, muy buenas noches.
2: Julio, bueno, pues en materia de crecimiento, hay un condicionamiento a distintos elementos como para que se concreten los escenarios que se están planteando. En cuanto al tema de la inflación, ¿qué es lo que está viendo el consenso de analistas respecto de la previsión que tienen para el cierre de este año y para el cierre del próximo 2027?
1: Sí, eso hemos visto buenas noticias en el margen, en las últimas encuestas. Vemos que tanto la inflación total como la subyacente continúan en descendencia hacia final de 2026. En particular resaltaría la subyacente, que es la más estable, que ahorita la tenemos en 3.88% para final de 2026, desde 3.92%, y para 2027 está en 3.80%. El principal factor que está llevando esta baja en la inflación, me parece que es la inflación de bienes, que parte de la resiliencia del tipo de cambio que hemos observado a pesar de la depreciación reciente, ha ayudado a que la inflación de bienes desacelere bastante fuerte. Sin embargo, seguimos viendo una inflación de servicios relativamente persistente.
3: Sí, desde luego. Julio, te saluda José. Yo usted, oye, Julio, sobre el tema de tipo de cambio y tasa de interés, me llama la atención porque creo que pusieron, creo que la mediana quedó en un tipo de cambio de 18 pesos por dólar. Quiere decir que realmente el 18.40, 18.50 que vimos parece que se regresaría.
1: Bueno, ahí yo creo que también puede haber un retraso en la actualización de expectativas, al menos te puedo decir de nuestro lado, es nuestro caso. Nosotros la cambiamos un poquito hace unas semanas y la tenemos en 17.5, por ejemplo, ¿no? Pero realmente vemos ya algo difícil que cierre en 17.5, seguramente cerrará más alrededor del 18 y pico o 18.2, algo por el estilo. Pero mi punto es que yo creo que puede haber un retraso en algunos analistas y a lo mejor incluso en las siguientes encuestas podremos estar viendo incluso una revisión en el margen al alza. De todos modos, el nivel sigue, desde nuestro punto de vista, sigue siendo bastante contenido, ¿no? Realmente si vemos la depreciación desde el 17 pesos por dólar que teníamos hace unas semanas, pues no es una depreciación bastante fuerte y creo que por eso seguimos viendo este reflejo de las tasas estables, ¿no? Realmente tendremos que ver una depreciación mucho más fuerte para que realmente hubiera un efecto en inflación y que a lo mejor hubiera un cambio también en las perspectivas de tasas.
0: Ahora, se está anticipando por los analistas que se mantenga la tasa de CETES en 6.5, pero en el caso de la Fed, el pronóstico es, y en el caso también tuyo, Julio, que sí haya un incremento, nada más un incremento adicional en las tasas para diciembre y en octubre, ¿no?
1: Sí, para nosotros, desde Citi, lo que vemos es que probablemente ya la Fed no subiría tasas hacia final del año. Los datos recientes que salieron de inflación y de formación de empleo en Estados Unidos fueron abajo de lo esperado, y eso de cierta manera podría empezar a empujar, si es que continúan esas noticias positivas, a lo mejor algunos miembros de la Fed a no subir la tasa. Ahora, yo creo que todavía está bastante incierto los datos y habrá que monitorear si es que se dan como lo esperan nuestros economistas de Estados Unidos o no, para ver si sí se mantienen sin cambios durante el resto del año.
2: Claro. Julio Ruiz, economista en jefe de Citi México. Más allá de esta encuesta que ustedes publican periódicamente y que es una de las más reconocidas, me gustaría conocer la opinión que tienen en Citi respecto de este debate, bueno, más que debate, estas diferencias que hay entre el gobierno mexicano, la Secretaría de Hacienda y el FMI y otras instituciones que pues no están básicamente de acuerdo en el tema de la consolidación fiscal, de la sustentabilidad fiscal. ¿Cuál es la posición que tienen ustedes en Citi? ¿Creen que el gobierno mexicano pues tenga la razón en cuanto que hay posibilidades de llevar adelante esta estrategia que ha venido desarrollando hasta ahora con éxito y que se pueda superar la coyuntura?
1: Claro, mira, si bien el presupuesto que se presentó para 2027 me parece más realista en general, lo que coincidimos con estas otras instituciones que mencionas es que sí se tiene que ver una consolidación un poco más fuerte para que se pueda ver la estabilización de los ratios de deuda PIB, sobre todo tomando en cuenta que los datos de crecimiento económico han estado sorprendiendo a la baja, ¿no? Sobre todo si vemos 2025, 2026 probablemente que nos quedemos cortos también del potencial. Entonces, si seguimos viendo estos crecimientos de bajo potencial, pues se puede complicar un poco la reducción de los déficits y el objetivo principal, que es estabilizar los ratios de deuda PIB. Y más allá de eso, también otro factor que creo que vale la pena resaltar, que la consolidación se está haciendo ya no vía recorte de gastos, sino se está haciendo vía mayores estimados de ingresos. Y si estos mayores estimados de ingresos no se materializan con estos cambios que se hicieron a la ley del impuesto sobre la renta limitando deducciones, pues hay un riesgo de que tengas que tomar otro tipo de medidas, ¿no? Incluso a lo mejor incrementa la probabilidad mucho más de una reforma fiscal tradicional.
3: Sí, sí, sí. Sería muy raro verla, pero sí podría pasar esto, Julio. Sobre todo verla pues a mediados de sexenio, ¿no? Sería extraño verla, pero es posible, como bien dices. Oye, Julio, el tema de crecimiento, ya que lo tocabas, parece que ya el consenso está en 1.4%. Algunos organismos internacionales lo traen en 1.5%. El Banco de México en 1.5%. El crecimiento parece que sí va a estar por esos rangos, ¿verdad?
1: Me parece que sí, y vemos los datos de julio, sobre todo del PIB mensual, han habido unos datos relativamente positivos, pero me parece que todavía necesitamos un poco más de información para ver si sobre todo el rebote que hemos estado viendo en construcción, si va a ser algo que se va a sostener, o simplemente es un retraso ahí que estaba perdido del mundial, o algo que puede ser solo de una vez, ¿no?
0: Oye, y esto es lo que se refiere al crecimiento de Estados Unidos. También aquí se está anticipando que cuál va a ser el crecimiento, porque ahí vamos a seguir dependiendo mucho. No sé qué tanto va a impactar o no en el resto del año. Ya es un hecho que el Tratado de Libre Comercio no se va a renegociar este año, porque ya el USTR ya anunció que va a haber una consulta sobre el T-MEC que va a ser el 12 de enero. O sea que de aquí al 12 de enero no vamos a llegar a ningún acuerdo.
1: Claro, sí, vamos a seguir dependiendo en el sentido de la demanda externa seguramente. Yo creo que en términos de crecimiento de Estados Unidos vamos a seguir viendo en Estados Unidos creciendo alrededor del 2%. Nosotros nos hemos subido recientemente a este tren de exportaciones asociadas a la inteligencia artificial, y es un gasto que principalmente en Estados Unidos ha estado soportando la actividad económica y seguramente la va a seguir soportando. Entonces, en ese sentido podremos ver este motor de la demanda externa en el margen, siguiendo apoyando a la actividad económica en el México, pero lo que tú bien mencionas, si no vemos alguna especie de acuerdo interino a final del año, a principios, pues bueno, la incertidumbre va a seguir y vamos a seguir viendo una recuperación bastante lenta en la inversión.
2: Sí, a propósito de inversión, Julio, ¿qué tan importante está siendo la recuperación que observa el gobierno mexicano, tanto en inversión privada como en pública?
1: Mira, la pública se ve un poquito más claro, sobre todo si vemos los últimos datos de julio, y la privada va recuperándose, pero mucho más lento, ¿no? Yo creo que lo importante, más allá de la pública, porque la pública te refleja la ejecución del presupuesto, es la privada, para ver si hay señales de esta, pues una iniciativa privada un poquito más cómoda, a pesar de la incertidumbre que está enfrentando México.
3: Sí, desde luego, Julio. Pues agradecerte mucho, Julio, la entrevista. Los datos son realmente importantes, sobre todo ahora viendo cómo están los mercados. Hoy, algún dato adicional, Julio, que no te hayamos preguntado.
0: La bolsa. Todo esto?
3: La bolsa.
1: No, sabes que un dato importante más allá de la bolsa, yo creo que otra cosa que hay que estar monitoreando son estas tasas de 10 años, ¿no? Que es otra cosa que ha venido al alza.
3: Cierto.
1: Prácticamente desde el año pasado, no solamente en los países avanzados, sino en México, ¿no? Y es algo estructural y que está afectando claramente el costo financiero fiscal. Y es algo que hay que monitorear, que no continúe la alza.
3: Donde
1: ¿no?
3: se ve el riesgo país, tienes toda la razón, Julio.
0: Gracias, Julio
3: Ruiz, economista en jefe de Citi México.
0: Julio.
3: Gracias.
1: Gracias, saludos.
3: Nos vemos, gracias.
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0: Regresamos aquí a Fórmula Financiera y tenemos en la línea, y esperemos pronunciarlo bien, a Mathieu Hautefeuille. Él es titular de la Unidad de Políticas Transversales de la Secretaría de Ciencia, Humanidades, Tecnológicas e Innovación. Mathieu, me equivoqué seguramente a pronunciarlo, ¿verdad?
1: Buenas noches. De seguro sí.
2: No, lo pronuncio muy bien, muchas gracias.
0: Ah, qué bueno. Oye, a ver, pues que te queremos platicar contigo porque ustedes tienen un proyecto interesante de semiconductores y los semiconductores es así como el futuro, todo lo que es la

0: proyecto es justamente que México pueda tener un mayor valor agregado, un contenido nacional mucho más fuerte en esa industria, que es la segunda más grande del mundo, atrás nada más de la energía, donde está el petróleo, otra energía que se pueda conseguir. Entonces es una economía muy fuerte y México ya es presente en varios eslabones de la cadena, pero no con un alto valor de nivel nacional, pues. Entonces, desde la CCT, en colaboración con la Secretaría de Economía, la Agencia de Transformación Digital y Telecomunicaciones, la SEP, por supuesto, Educación Pública, estamos trabajando en, primero, formar a la gente que se puede colocar rápidamente en la industria que va a necesitar cada vez de más gente, y luego también aumentar la infraestructura a nivel de las universidades y de investigación para empezar a impactar poco a poquito en ese sector con un contenido nacional más fuerte, con propiedad intelectual, industrial, etcétera.
1: Matthew, ¿cómo estás? Te saluda Marco Antonio Mares. Muy buenas noches.
0: Buenas noches.
1: Cuéntanos, me imagino que ustedes hicieron un análisis de lo que existe en México, de dónde se parte y hacia los hitos que se quiere alcanzar desde el gobierno mexicano, la participación de las universidades, el sector educativo, en materia de semiconductores, que sin duda es un sector cada vez más relevante a nivel mundial. Y como tú lo acabas de decir hace un momento, en México sí tenemos un avance, pero lo que hace falta es desarrollar todo lo necesario que permita alcanzar una mayor integración nacional y una mayor transferencia de conocimiento del exterior al interior. Cuéntanos, Matthew, por favor.
0: Sí, es una excelente pregunta. Justo empezamos con ese diagnóstico porque nos decían de algunos organismos internacionales y nacionales que había un gran pastel del cual México podía tomar una parte, pero no se decía bien cómo. Entonces teníamos que hacer ese mapeo y lo hicimos en conjunto con la economía. Lo seguimos haciendo, de hecho, con la economía, con la Agencia de Transformación Digital y Telecomunicaciones, con la SEP. ¿Qué hay realmente en el país? ¿Cómo está esa industria que es tan compleja, que está muy dispersa, yo diría pulverizada a nivel del país? Y hasta hay gente que no sabe qué hacen sus vecinos, ¿no?, en ese tema. Entonces, sí hay capacidades. ¿Sí me escuchan?
2: Sí, estamos escuchando con atención.
0: Que se había cortado.
2: No, aquí estamos.
0: Perfecto. Sí hay capacidades en todos los eslabones, pero cada quien a su nivel, pues. Entonces, lo que genera más valor es todo lo que puede producir propiedad intelectual, propiedad industrial, que es la parte de diseño. En esto el país es muy fuerte desde hace muchos años. Hay varios centros públicos de investigación, hay universidades que son capaces de competir a nivel mundial, que realmente tienen la capacidad, y tan es así que empresas de industria de muchos países americanos, europeos, asiáticos, buscan ese talento. Algunas empresas incluso están ya implantadas en el país y ya funcionan con esa parte de diseño en Jalisco, en Aguascalientes, un poco en el centro del país, en el Bajío. Pero el talento viene realmente de nuestras universidades y centros públicos de investigación. Eso nos lo han confirmado. El problema es que hay poca gente con respecto a la necesidad actual de la industria. Se necesita formar, hoy estimamos, 3,000 nuevas personas. Tenemos quizás un poquito menos de 1,000 en el país y necesitamos llegar a 3,000 rápidamente para poder empezar a competir. Pero el nivel está. Entonces ahora es reproducir ese nivel. Luego está el eslabón de la fabricación, donde ya los chips se hacen realmente. No sé si se acuerdan, si conocen las obleas, donde se fabrican en masa, luego se recortan y se fabrican los chips con eso. Esa capacidad no la tenemos en el país, realmente, a nivel tecnológico. Hay universidades y centros públicos que sí tienen la capacidad de hacer a muy poco volumen. Lo más que se ha hecho fueron 10,000, que parece mucho, pero en semiconductores hablamos de millones de chips, ¿no? Entonces, pero se puede empezar a formar gente en ese eslabón y ver cómo podemos atraer. Sí. Pero es una industria que cuesta, estamos hablando de miles de millones de dólares para poder tener una nave con la manufactura necesaria. Es muy avanzado.
3: Oye, perdón, Matthew, ahí te interrumpo, te saluda José y usted.
0: No, adelante.
3: Gracias, Matthew. Oye, pero entonces sí podemos nosotros desarrollar chips, sí se puede llegar a desarrollar chips, porque quien te decía, no, bueno, estamos años luz de lo que hace Singapur, de lo que hacen algunos países asiáticos, que va a ser imposible, pero si no desarrollamos los chips nosotros, pues...

0: Nos vamos a quedar muy atrás en todo lo que es inteligencia artificial y todo lo electrónico.
1: No, exactamente. Hay que ser realistas. Desarrollar chips, hay que definirlo bien. Toda la cadena de valor, no, hoy no podemos en México hacerla. Y de hecho, por eso se diseña aquí, luego se manda a fabricar afuera y se regresa aquí para empaquetar y a ensamblar. Justamente en IA, por ejemplo, los famosos centros de datos tienen, perdón por la palabra en inglés, pero los racks, donde se van ensamblando todas esas tarjetas que permiten hacer la labor de un centro de datos, de nosotros poder usar nuestras computadoras o celulares con la IA. Hay muchísimos chips ahí que no se fabrican aquí. Y poder decir que México mañana lo va a hacer, pues no es realista. Pero si no entramos hoy en formar gente en ese eslabón, pues no, tampoco vamos a poder mañana. Entonces tenemos que entrar ya y poder empezar a formar gente en esa tecnología de fabricación de chips. Y ahora justamente Estados Unidos está repatriando mucha de esa capacidad en su país, en el continente, y van a necesitar apoyo de otros actores cerca de ellos, ¿no? Y México es, ahí tiene una oportunidad única para poder empezar a hacerlo. Entonces lo que queremos es mostrar que sí estamos poniéndonos al nivel poco a poco, y la verdad es que si empiezan a invertir creyendo que se va a poder, y el gobierno está impulsando un poco eso también, si tenemos una masa crítica que puede empezar a viajar, quizás también traer gente de fuera, sí va a ser posible pronto. ¿Qué tan pronto? Hoy no lo podemos decir, va a depender de cómo se mueve la economía. Pero el último eslabón del desarrollo de chips es el famoso, se llama ATP en inglés, que es ensamblado, prueba y empaquetamiento. Esa parte es clave también, tiene un gran valor agregado, ya se hace en México, pero se hace para lo que llamamos como tecnologías de legacy, legado, como de chips que ya son tecnologías muy maduras, que ya existen desde hace muchos años, que se siguen necesitando, pero que la IA ya está en otro nivel. Hoy en día México quiere subirse al tren de ese eslabón y lo podemos hacer con las capacidades actuales, pero tenemos que acelerar de nuevo la formación de recursos humanos. Y es justamente nuestro proyecto va en esa dirección.
2: Oye, Matillo, y ahorita que decías que tenemos un déficit, que tenemos alrededor de 1,000 personas capacitadas para esto y necesitamos 3,900, ¿qué están haciendo ustedes? ¿Cursos, acercamientos a universidades? ¿Qué es lo que están haciendo para poder disminuir este déficit?
1: Sí, de hecho quiero aclarar una cosa que a lo mejor no fui muy claro. Esos 1,000 que queremos llegar a 3,000 es nada más para la parte de diseño. O sea, están
2: Sí.
1: sentadas esas personas atrás de una computadora, bueno, frente, perdón, de una computadora para poder diseñar los chips que se van a fabricar afuera. Pero hay muchas más personas en toda la cadena de valor. Estamos
2: Pero, ¿qué
1: hablando
2: están
1: de...
2: haciendo? O sea, ¿están ustedes apoyando carreras,
1: Sí.
2: universidades, cursos? Nos queda un minutito y medio para que nos cuentes.
1: Sí, perfecto. Sí, la pregunta era justamente esa. Estamos haciendo, capacitamos justamente 3 centros estratégicos en el país, uno en Puebla, uno en Guadalajara, en Jalisco, y uno en Sonora, donde se están capacitando gente a nivel muy avanzado, de forma acelerada. Compramos licencias, porque son licencias muy caras también, donde podemos capacitar 100 personas a la vez ya conectadas. Y queremos subir ese nivel, que esas 100 vayan formando a más. Entonces estamos invirtiendo en esas compras de infraestructura para poder
0: ¿Cuánto están invirtiendo,
1: conectarse.
0: Mathieu, no solamente en las compras, sino en todo lo que implica, pues, esta política de apoyo?
1: El primer año se invirtió 25 millones de pesos para poder tener la primera infraestructura y poder tener las primeras clases. Ya se formaron 100 y están 100 más en formación actualmente. También algunos gobiernos estatales invirtieron más. Podemos considerar que está alrededor de unos 100. Y unos 100, 200 millones de pesos entre los diferentes estados que invirtieron en esa parte particularmente de diseño. Y ahora viene la segunda etapa que estamos. Ayer tuvimos una reunión de todo el ecosistema de semiconductores, donde estaba diseño, fabricación y ATP, para definir cómo vamos a organizar esa segunda etapa y cuánto, perdón, se va a necesitar para poder empezar a pasar al segundo nivel, la segunda velocidad de impactar en todos los eslabones al mismo tiempo y en todo el país, empezar en Baja
0: Claro,
1: California también,
0: pues
1: en Querétaro, y en el sureste.
0: nos agarra la guillotina. De verdad, bien interesante, Mateo. Qué bueno que lo que están haciendo nos estarás contando. Mateo, muchas gracias. Titular
3: Gracias,
0: de la Unidad de
3: Mateo.
0: Políticas Transversales de la
2: Gracias.
0: Secretaría de Ciencias y Humanidades. Gracias.
1: Yo los agradezco. Hasta luego.
0: Nos vemos. Vamos a un corte comercial.
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4: El 11 de septiembre de 2001 marcó un antes y un después en el mundo. Hace 25 años, el ataque con 4 aviones secuestrados a las 2 Torres Gemelas, al Pentágono y otro atentado frustrado cambiaron para siempre la forma en que vivimos. Las consecuencias de aquel día transformaron la forma de viajar, la seguridad, las guerras y la política internacional. Volar no volvió a ser igual. Se endurecieron los controles en los aeropuertos y se reforzó la seguridad en los aviones. En lo político, aumentó la vigilancia y el intercambio de información entre gobiernos. Y socialmente, aumentaron los prejuicios y discriminación contra personas musulmanas alrededor del mundo. 25 años después, seguimos viviendo muchas de las consecuencias de aquel día que cambió la historia.
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5: Antes de dirigir a otros, me dirijo a mí. El autoliderazgo estratégico es decidir a dónde va mi energía, mi tiempo y mi atención, mis recursos más valiosos. Un líder que vive apagando fuegos, reacciona. Un líder que se autolidera, elige. Bloqueo tiempo para pensar, delego lo que otros pueden hacer mejor. Digo que no a lo que me aleja de lo importante y cuido mi descanso como parte de mi estrategia. Conozco mis detonadores y sé cómo regresar a mi centro cuando la presión sube. Mi equipo aprende más de cómo me gestiono que de lo que le pido. Hoy, revisa tu agenda de esta semana. Refleja tus prioridades o las urgencias de otro. Y ajusta una sola cosa. Lidérate primero.
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6: Novak Djokovic vuelve a levantar un trofeo y sigue haciendo historia. El serbio conquistó el China Open de Beijing por séptima ocasión después de estar arriba un set a cero en contra de Alex de Minaur, su rival, quien se retiró al inicio del segundo set. Djokovic ganó el primer parcial 7-6 y con el triunfo llegó ya a 102 títulos de ATP, quedándose a solo uno de Roger Federer y a 7 del récord histórico de Jimmy Connors. Además, extendió su impresionante marca en Beijing, ya que cuenta con 34 victorias y 0 derrotas en el torneo. Con 39 años, no le sigue demostrando que todavía está en condiciones de competir por los grandes títulos y contra los mejores jugadores, pues en el camino a la final incluso venció al que algunos consideran el mejor jugador de la temporada, Alexander Zverev. Así es como Djokovic sigue escribiendo su historia en letras de oro. Esto es 1540, yo soy Mauricio Ávila para Grupo Fórmula y Fórmula Deportes.
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0: Regresamos aquí a Fórmula Financiera. Tenemos en la línea a Leonardo Núñez. Él es el director de investigación aplicada de Mexicanos contra la Corrupción. ¿Cómo estás, Leonardo? Muy buenas noches.
1: ¿Qué tal? Muy buenas noches. Aquí encantado de poder platicar con ustedes y con todos quienes nos escuchan.
0: Bueno, desde luego, Mexicanos contra la Corrupción y la Impunidad, que no se me olvide la otra, el ahí. Oye, cuéntanos, ustedes sacaron un artículo interesante, una investigación muy interesante sobre el huachicol, que sostienen que es mucho mayor a lo que el gobierno estima. A ver, cuéntanos sobre esta, todo lo que es el huachicol fiscal, que de veras es un problema que pues sigue creciendo y no han logrado frenarse a pesar de toda la gente que detienen.
1: Así es, pues justo en los últimos días hemos sacado una serie de piezas, en realidad es una docena de artículos que complementan otros. En total hemos publicado 70 artículos diferentes sobre el huachicol fiscal, y digamos lo que estamos tratando de darles ahora una dimensión macroeconómica, porque el dato del que siempre se habla y que recurrentemente se cita ahora es que el daño por el huachicol fiscal se estima en 600 mil millones de pesos, ¿no? Esa es una declaración que hizo la Procuradora Fiscal de la Federación, y digamos coincide con diferentes elementos que nos dicen que ese puede ser el daño. Pero, digamos, el daño se origina de cómo funciona el huachicol fiscal, que es al cruzarlo de manera, al cruzarlo por la frontera y declararlo como un bien diferente a combustible, no tiene que pagar el impuesto que usualmente se le cobraría. Entonces, el daño fiscal se estima solamente a partir del impuesto que se están ahorrando, como el daño que le provocan a la federación. Pero eso significa que la venta del combustible es varias veces más que el impuesto que se están ahorrando, ¿no? Porque solamente es una fracción del negocio. Entonces, digamos, lo que hicimos fue hacer una estimación del precio de venta del combustible que implicaría un daño fiscal de 600 mil millones de pesos para dimensionar cuáles son las posibles, proporciones reales de esto. Y lo que resulta interesante es que es un número estratosférico y que al mismo tiempo hace sentido en cierta medida. Y digamos, aquí nuestra estimación es que al precio de venta, el costo total del combustible debió haber sido de alrededor de 3.1 billones de pesos, es decir, millones de pesos. Y eso es un número tan escalofriante que equivale a 8.8 puntos del PIB, ¿no? Pero hay que recordar que este es el daño acumulado, o digamos, el tamaño acumulado de una industria que operó entre 2018 y 2025, son estos números. Entonces son 8 años de operación, pero cuando eso lo empezamos a dividir en promedios anuales, empieza a parecerse a cosas de la economía que nos empieza a dar un sentido real, porque si el número de ventas lo dividiéramos, digamos, por lo que equivaldría a cada año, resulta que el nivel de ventas la colocaría como aproximadamente la octava empresa más grande del país, no. En términos de ventas anuales, ¿no? Y estos números, digamos, los sacamos de las cotizaciones en la Bolsa Mexicana de Valores y la estimación de las 15 empresas más grandes, y por su volumen de ventas en su promedio anual, esta industria tendría justamente esas dimensiones de un banco, las dimensiones de una compañía productora de alimentos. En fin, no creo que las marcas no es tan importante, sino decir es sería de esas dimensiones, estaría claro, entre el top de las empresas mexicanas. Y pues todo lo que implica todo esto, ¿no? De aquí se derivan muchas discusiones, pero poner ese como universo, porque después hay que tener los universos de qué sabemos, de qué es responsable cada quien, ¿no? Porque, digamos, si esa es otra parte de la historia, pero en el primer sentido económico son esos números, claro, gigantes.
2: Leonardo,
1: 3.1 millones de pesos.
2: Leonardo, ¿cómo estás? Te saluda Marco Antonio Mares. Muy buenas noches, Leonardo.
1: Muy buenas noches.
2: Leonardo, pues esta cantidad es impresionante, 3.1 billones de pesos. Y la verdad es que, pues todo es producto de investigación no gubernamental, producto de pues datos que se van extrayendo de manera particular por las organizaciones, por las unidades de investigación. Leonardo, porque recientemente en la comparecencia con el secretario de Hacienda, el diputado Doring reclamaba que el Servicio de Administración Tributaria ya no publica la cifra del huachicol fiscal. En ese sentido, tú hablabas de responsabilidades. ¿A quién le tendría que tocar la responsabilidad de informar, de difundir toda esta todo este tema del huachicol fiscal. Hoy el secretario de Hacienda y Crédito Público, en la glosa del informe, mencionó que el huachicol fiscal, como tú lo mencionabas hace rato, implicó evasión fiscal por 4,600 millones de impuestos. Dio a conocer el daño que en materia fiscal provoca. Esto nos lo comentabas tú, pero cuéntanos, Leonardo, ¿a quién le toca la responsabilidad de compendiar desde el gobierno y difundir esta información?
1: Pues creo que, muchas gracias por la pregunta, porque creo que hay una doble responsabilidad que se resume en las autoridades fiscales y en las autoridades políticas de este país, y me explico. Digamos, la estimación de los 600,000 millones de pesos de daño, ese es el techo, pero lo que está documentado, al menos en lo que consta del acervo y las investigaciones de Mexicanos contra la Corrupción y la Impunidad, son daños por 101,000 millones de pesos, ¿no? Que de entrada, esto ya, para ponerlo en contexto, el secretario nos está hablando de 4,000 millones, nosotros tenemos acreditados 101,000 millones, pero digamos, no son documentos estrictamente de origen periodístico, sino paradójicamente la evidencia es información oficial. ¿Por qué? Porque las empresas de las redes de huachicol han empezado a ser dictaminadas por el SAT como empresas del 69, empresas fantasma, y se les están empezando a fincar créditos fiscales. Y lo que nosotros tenemos son los documentos de la autoridad hacendaria, que lo que nos está mostrando es que no está logrando hacer nada, porque está llegando a los domicilios y se encuentra que es una empresa fantasma, ¿no? Ahí ya no está operando, ya no hay nada, pues lo único que pueden hacer es establecer el crédito fiscal. Pero las empresas más grandes de estos esquemas, digamos, paradójicamente no han sido mencionadas por el gobierno. Hay al menos 5 redes de corrupción diferentes en el esquema del huachicol fiscal, y la más grande corresponde a un grupo de empresas que operaban desde Jalisco, que se llaman las dos más grandes, Marlaya SADCB y Talcris SADCB, que de manera conjunta son responsables de un daño de 60,000 millones de pesos. Solamente estas dos empresas.
3: Te interrumpo, por favor, Leonardo. ¿A quiénes pertenecen estas empresas, o a quiénes dicen pertenecer estas empresas? Si nos dices un poco más o menos para irle poniendo rostro al huachicol fiscal.
1: Claro, pues en este caso, digamos, estamos ante un conglomerado de empresas que comparten domicilios fiscales y comparten una serie de representantes, pero creo que hay dos puntos para desdoblarlo. ¿Quiénes participan y qué puntos toca? Porque esta misma red de empresas, digamos, que funcionan como matrioscas y que van teniendo relaciones justo a partir de ir compartiendo accionistas, ir compartiendo representantes legales, pero la red que hemos logrado reconstruir conecta al menos 3 puntos muy preocupantes. Uno, esta misma red le surtió combustibles a las Fuerzas Armadas para la construcción del Aeropuerto Internacional Felipe Ángeles. Esta misma red está vinculada con transportistas y empresas de fletes de Jalisco relacionadas con el Cártel de Jalisco Nueva Generación, al extremo que en la red de empresas aparece el hermano del alcalde de Tochitlán, donde se encuentra el rancho Izaguirre, ¿no? Donde fue justamente pues toda esta gran controversia. Y esa misma empresa toca con las empresas extranjeras, en este caso tejanas, que vendían el huachicol, y que, digamos, para acabar de rematar, pues todo esto es lo que conecta también con los otros grupos de redes, con los hermanos Farías, con el círculo de López Obrador, pero la red más grande es esta que opera desde Jalisco, y paradójicamente de esta nunca se ha hablado, ni siquiera en la mañanera.
0: O sea, esto sería todo lo que sería el cártel Jalisco Nueva Generación. Ahorita este que se atrapó hoy, el tanque, ¿no tiene este que le denominan el tanque, no viene precisamente de este grupo?
1: Pues tiene una vinculación con esta red, y creo que eso va a ser interesante, ¿no? Estamos a punto de... Exacto, y tendríamos que desdoblar toda la red, ¿no? Y un poco para eso esta investigación lo que trata de hacer es poner pues todas las cartas sobre la mesa para mostrar que esto nos va a dar luz sobre una parte del huachicol, y al mismo tiempo no lo es todo, ¿no? Porque el huachicol fiscal lo mismo entraba por los puertos de Altamira y Tampico o Ensenada que por las aduanas a través de ferrotanques o pipas. Entonces son múltiples redes que operaron de manera muy compleja, pero por eso nuestra estimación también es económica, ¿no? Para decir, fíjate, si dividimos esto, pues estamos hablando de niveles de ventas que son de alrededor de 380,000 millones de pesos al año, que no es nada descabellado porque pues ya se convirtió en una parte de la economía.
2: Pues sí, definitivamente es una parte de la economía que, como tú decías hace un momento, es una industria, hay que decirlo, es una industria ahora sí que una industria negra, ¿no? Es una industria lícita, es una industria ilícita, pero de una dimensión impresionantemente grande.
1: Claro, y que se deriva de las múltiples acciones que tienen que concatenarse para que esto funcionara, ¿no? Digamos, la cadenita empieza por Estados Unidos, pero tiene que pasar por las aduanas. Una vez que cruza las aduanas, se tiene que mover necesariamente por pipas, ¿no? Las estimaciones que hacíamos por acá es que ese volumen de ventas equivaldría a 147 mil millones de litros, que, digamos, puede sonar ridículo, pero para tratar de acomodar esa cantidad de combustible, se necesitan 4.9 millones de pipas, que todas juntas harían una fila de 88 mil kilómetros que le daría dos vueltas al mundo. Y necesariamente así se tuvo que mover porque el huachicol fiscal en última instancia tiene que terminar en una gasolinera, no, ya sea como diésel, ya sea como combustible, pero llegó ahí, y creo que eso es lo que revela que tanto penetró la economía, penetró la política, penetró las autoridades, y por eso toca pues a todas las aristas de la economía y la política mexicana.
3: Pues sí, bueno, pues agradecerte mucho. La verdad es que un buen análisis que han hecho ustedes en Mexicanos contra la Corrupción y la Impunidad. Muchas gracias, Leonardo Núñez, director de investigación. Gracias.
1: Encantado, y solo invitarlos a que vean la herramienta, están datos.contralacorrupcion.mx. Ahí todos están todos estos datos de manera interactiva, un poco pues para ponerle orden a la discusión.
3: Bueno, la verdad, claro que sí. Leonardo, gracias. Vamos a un corte comercial.
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11: Bacalar, Quintana Roo, conocida mundialmente por su deslumbrante laguna de los siete colores, este apacible rincón caribeño es un oasis de tranquilidad absoluta. Sus aguas cristalinas de oleaje casi nulo invitan a recorrerla suavemente en paddleboard o velero durante el amanecer. Pasar el día hospedado en pintorescos bungalows sobre el agua, escuchando el suave murmullo de la brisa marina, es la receta perfecta para quienes desean descansar lejos del turismo masivo.
5: Lo que no sabías.
11: Las lunas de Marte se llaman Phobos y Deimos, nombres que significan miedo y pánico en la mitología griega antigua clásica.
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0: ¿qué tal? Muy buenas noches. Le damos la bienvenida al auditorio de Telefórmula que se incorpora a partir de este momento con nosotros y nos ven las frecuencias de Telefórmula en México y Estados Unidos. Seguimos en el 103.3 de FM y el 970 de AM abriendo la conversación. Soy Mari Carmen Cortés y nos da como siempre mucho gusto que nos acompañe el día de hoy. Y bueno, déjeme decirle que hay notas relevantes. Por un lado, ya se aprobó en la Cámara de Diputados esta ley de pagos digitales que realmente se pretende que sea un parteaguas para México, para ir limitando gradualmente el uso del efectivo. Va a ser la Secretaría de Hacienda la que determine, una vez que se apruebe la ley, que se publique en el Diario Oficial, que ya esté decretada, la Secretaría de Hacienda va a decir exactamente cuáles son los sectores en los que se va a iniciar esta ley de pagos digitales para que solamente se admitan los pagos digitales. Usted no va a poder usar el efectivo y aparentemente esos dos sectores van a ser las casetas en las carreteras. Y ya todas van a tener que ser con dispositivos móviles y pagos digitales, y la otra va a ser las gasolineras. Vamos a ver si esto se cumple, porque lo que se busca también con las gasolineras es la trazabilidad para combatir el huachicol fiscal, que acabamos de tener una entrevista precisamente con Mexicanos Unidos contra la Corrupción y la Impunidad, con Leonardo Núñez, sobre este estudio muy interesante que ustedes pueden ver sobre el huachicol fiscal y que es un severo problema. Y además está la comparecencia que hoy tuvo ya en la Cámara de Senadores el secretario de Hacienda. Ya con esto acaba su periplo, ya debería aprobarse ya el 15 de octubre la primera parte del presupuesto. Marco Mares, muy buenas noches.
1: ¿Qué tal? ¿Cómo estás, Mari Carmen Cortés? Muy buenas noches. José Yuste, muy buenas noches. Y bueno, tremenda preocupación está generando el programa de ordenación de la zona metropolitana del Valle de México. Incluso ha generado algunas manifestaciones públicas en la medida en que, de acuerdo con los análisis que hacen asociaciones civiles y vecinales, este nuevo programa de ordenación que está en consulta desde hace 2 semanas y lo estará hasta mediados del próximo mes de noviembre, incluye ajustes al impuesto predial, incluye además ajustes a las cuotas base y, por supuesto, también se prevé que parte de ese dinero que se recaude se iría a concentrar a un fideicomiso metropolitano. El nuevo programa también prevé o dispone un gravamen al desperdicio urbano, así le llaman a los terrenos baldíos y predios subutilizados que serán objeto de impuesto. Y también lo que se está disponiendo en este programa son polígonos de desarrollo y construcciones prioritarias en donde el gobierno de la Ciudad de México podría estar tomando determinaciones, decisiones sobre pues algunos terrenos en la Ciudad de México. Todo esto tiene que ver con nuevas intenciones del gobierno capitalino por llevar adelante una reconfiguración del suelo de toda la zona metropolitana, incluida la Ciudad de México, 59 municipios del Estado de México, 9 de Hidalgo y 1 de Morelos. Se trata de cambios que no estaban previstos y que son adicionales a el programa que pues está planteando el gobierno capitalino en materia de desarrollo urbano, un tema que está generando mucha preocupación. Y por otra parte, en el tema comercial, el Departamento de Comercio, la Oficina del Censo de Estados Unidos está informando que las exportaciones mexicanas hacia Estados Unidos marcaron en agosto su cuarto mes consecutivo de crecimiento y alcanzaron un máximo histórico para cualquier mes desde que existen registros, al sumar 60.6 mil millones de dólares, y este monto representó un incremento anual de 34% y permitió a México mantener el primer lugar como proveedor de bienes de Estados Unidos con 18% de participación en las importaciones totales de ese país. Las exportaciones mexicanas siguen creciendo hacia Estados Unidos pese a los aranceles que ha venido aplicando el presidente de Estados Unidos, Donald Trump, a México. Pepe Yuste, ¿cómo estás? Muy buenas noches.
2: Muy buenas noches, Marco Mares, Mari Carmen Cortés, ¿qué tal? Buenas noches de nuevo. Están esos temas. Este es uno. A ver, el tema de fondo es el predial. ¿aumenta o no el predial? Realmente es lo que está de fondo. Hay dos factores que por los cuales, bueno, se puede presionar el predial al alza, desde luego. Uno es la ley federal, la iniciativa de ley federal de catastro, que es una ley que ha defendido la presidenta Sheinbaum. Hoy la defendió el secretario de Hacienda, Edgar Amador, en su comparecencia en el Senado, donde en efecto dicen que la federación no se va a quedar con los recursos de este nuevo catastro, esta modernización del catastro. Serían los municipios quienes se quedarían con estos recursos de modernizar el catastro. Modernizarlo es actualizar los valores catastrales, es regularizar las propiedades, es homogeneizar realmente la metodología. Y es en efecto, al hacer eso, pues se va a ver que algunas propiedades valen más y se les va a cobrar un mayor predial, desde luego. Eso, bueno, sería por la parte de los municipios. Y por la parte de la Ciudad de México y zona conurbada, desde luego, en toda la zona metropolitana, desde el Estado de México y a Hidalgo también, está esto que tú comentabas, Marco, el programa de ordenación de la zona metropolitana. Ahí, al ordenar la zona metropolitana y modernizar, obviamente, también las propiedades y el catastro, pues sí, puede haber una elevación del predial. Y sobre todo hay todo un tema de si por ejemplo se reordena y en la zona metropolitana vienen en una colonia, por ejemplo, que no tenía comercios, que no tenía pisos, que no tenía oficinas, que puede llegar más pisos de los edificios, pueden aumentar el predial. Hoy vimos, atestiguamos cómo frenaron la calzada de Tlalpan vecinos de la colonia Portales diciendo que no quieren eso, que no quieren que haya más pisos, que haya más oficinas, que vaya a haber comercios, porque les va a aumentar el predial. Así que es un tema que está muy, muy a discusión en este momento.
0: No, y además hay dos cosas que preocupan adicionalmente, que es el que si tú tienes un departamento o un terreno que por la razón que sea no has construido, que quieres donarle a tu hija o a tu hijo o a que se te dé la gana y se considera que está subutilizado, te pueden llegar a expropiarlo. Como terreno baldío, eso está muy preocupante. Si tienes departamentos que por una casa no está rentando, también podrían estarte ahí teniendo más incrementos al predial. Entonces, ¿qué está pasando aquí? Ahora estuvimos, yo insisto, aquí, Juan Pablo Devoto, en el secretario de Administración y Finanzas de la Ciudad de México, lo entrevistamos la semana pasada y, bueno, yo quiero creer que no nos mintió. Él nos dijo al aire que no, que es un reordenamiento, que se busca poner orden, porque sí es un desastre lo que hay en muchos municipios, y que no va a incrementarse el predial. Lo que yo se me hace muy extraño, porque sí está una gran preocupación, es que miras a las elecciones del 2027, se vayan a lanzar con este reordenamiento y a subir el predial en todo el país y afectar a muchísimas personas, cuando lo que está en juego son las votaciones que ellos quieren ganar. 17 gubernaturas de Morena, y como que si no subieron el precio de la cerveza para que no tuvieran afectaciones, dijo la presidenta que no se toca el IEPS al alcohol, lo voy a decir hoy, y si van a subir el predial. Yo como que se me hace muy cuesta arriba ese punto, o sea.
1: Pues sí llama la atención, porque viene, hasta ¿no? ahora el gobierno mexicano, desde la presidenta Claudia Sheinbaum, el propio secretario de Hacienda y Crédito Público, han venido presumiendo en todos los foros, en todos los lugares en donde se presentan, que el gobierno mexicano ha logrado incrementar el nivel de recaudación en México sin tener una reforma fiscal, sin aumentar impuestos, sin crear nuevos impuestos, etcétera, etcétera. Y ahora llama la atención este tipo de iniciativas que estarían atendiendo a lo que recomendó en días pasados el Fondo Monetario Internacional, de que debería de estar aumentando el cobro del impuesto predial. Hace unos días también nos comentaba aquí el secretario de Finanzas de la Ciudad de México, Juan Pablo Devoto, que el impuesto predial de la Ciudad de México representa el 40% del impuesto predial de todo el país, una cantidad impresionante sin duda.
2: Sí, sin lugar a dudas. Pues mira, no hice una reforma fiscal, hay falta de ingresos, los ingresos tienen que venir de algún lado, y yo sí no dudaría que pues actualizada en el predial, ¿por qué no? Los ingresos deben venir de algún lado, ¿no? ¿De
0: yo
2: dónde
0: lo
2: más?
0: Vería cuesta arriba por el factor político.
2: O sea, yo creo que ya me dieron, dijeron.
0: Vamos a un corte y dejamos ahí la duda, a ver qué pasa.
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4: Telefónica acelera su salida de México tras 25 años. ¿Movistar desaparecerá?
3: Eluniversal.com.mx.
4: Aguascalientes convoca a proveedores automotrices para sustituir importaciones. Estiman 1,542 requerimientos de compra.
3: Milenio.com.
4: Paramount concluye megafusión de Warner Bros. Para crear la potencia de Hollywood.
3: Elfinanciero.com.mx.
4: Crecimiento de PIB de México en 2026 solo superará al de Bolivia, Jamaica y Santa Lucía. Banco Mundial.
3: Excelsior.com.mx.
4: Avanza en la Cámara de Diputados el debate sobre ley de economía digital.
3: Eleconomista.com.mx.
4: Peso mexicano se aprecia ante un dólar más débil, espera minutas de la Reserva Federal.
3: Ford.com.mx.
4: Telefónica se dispone a cerrar 25 años de presencia en México tras recibir autorización para la venta de Movistar.
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8: Crema ligera de calabacita. Licúa calabacitas cocidas con un toque de caldo de verduras y una cucharada de yogur griego sin grasa para darle cremosidad. Sírvela caliente con pimienta negra molida. Una entrada suave, nutritiva, baja en calorías y sumamente reconfortante.
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0: Regresamos aquí a Fórmula Financiera y tenemos a la línea Juan Carlos Anaya. Nos quedamos en el chisme, en el corte, por eso no habríamos sobre el reordenamiento del predial. ¿No
1: sabes? Hay una discusión aquí.
0: Genera pasiones, ese tema va a generar más. Pero tenemos en la línea a Juan Carlos Anaya, y él es el presidente, el director general del Grupo Consultor de Mercados Agrícolas. Juan Carlos, ¿cómo estás? Muy buenas noches.
2: Maricano, buenas noches, con el gusto de saludarlos.
0: Oye, varios temas que tenemos contigo pendientes, tú me dirás, este caso del frijol, el caso del azúcar, las cuotas de importación, el aguacate, los precios que pues no entiende el gobierno cómo deben aplicarse. Ustedes han insistido mucho en que la política que estás siguiendo la Zagarpa no es la óptima. Arráncate con el que quieras o con los que nos falten. Y el gusano barrenador, estoy viendo que está habiendo más brotes por todo el país. A ver, cuéntanos, por donde gustes.
2: Mira, vamos a empezar con el frijol, que pues es el segundo producto que más se siembra en nuestro país y donde hay mayor número de productores. Y lo que vemos es que, bueno, la producción de frijol el año pasado fue una producción récord, y que el precio del frijol cayó a 10, 12 mil pesos. Pero bueno, se les ocurrió tener un precio de garantía de 27 mil pesos que adquirió Alimentación al Bienestar. Y bueno, como compraron de más porque las tiendas de Alimentación al Bienestar solamente consumen 30 mil y compraron 200 mil, les sobraron 170 mil que tuvieron que rematar, pues perdiendo entre 17 mil y 15 mil pesos, que multiplicado pues da una pérdida de 1.500 a 2 mil millones de pesos, y eso que no tenemos dinero. Y eso es derivado a que pues no se dan cuenta de cómo fijar un precio de garantía, un precio que le dé soporte, pero los ponen tan altos, viniendo de precios que teníamos de garantía de 14 mil, de 16 mil, se les ocurrió subirlo a 27 mil, y eso pues está provocando un daño patrimonial, y por otro lado, pues de que distorsionan los mercados. Para este año estamos viendo menos frijol, y eso va a hacer que ahora sí el precio de frijol se mueve por la oferta y la demanda, va a andar alrededor de 19, 20 mil pesos. A ver qué deciden con su precio de garantía para este año.
1: Pues complicado, Juan Carlos Anaya. ¿Cómo estás? Te saluda Marco Antonio Mares. Muy buenas noches, Juan Carlos.
2: Marco, buenas noches. Con el gusto de saludarte.
1: Igualmente, con la pregunta que cerraste, me dejas muy inquieto. Vamos a ver qué deciden con el precio de garantía o el precio que pretenden establecer desde el gobierno para el frijol, cuando es uno de los productos que más se consume entre los mexicanos. Juan Carlos, ¿cómo está afectando? ¿Cuáles son las cifras que hasta ahora nos puedes dar respecto de la producción, del consumo, de la las operaciones y acciones comerciales que tiene México en materia de frijol?
2: Mira, el tema de frijol, Marco, somos el quinto productor a nivel mundial, el tercer importador, porque con la apertura comercial es un gran productor en Estados Unidos, somos un gran mercado, y también Canadá, y bueno, importamos, y eso hace la referencia del precio. Y también exportamos principalmente un frijol azucarado que se produce en el estado de Sinaloa, que es un frijol que tiene mucha aceptación, que exportamos principalmente a la frontera de Estados Unidos a muy buenos precios. El frijol es un producto muy volátil, y como te señalaba, el consumo en México es de 10 kilos, 8 kilos per cápita, que ha venido bajando porque el precio del frijol actualmente, aunque el precio anda en 10 pesos, 12 pesos, el consumidor, la ama de casa, lo paga entre 45 y 50 pesos el kilo por el tema de la intervención. Lo que yo te quiero señalar, Marco, es que no se pueden establecer precios de garantía si no ver el costo de producción, los mercados, porque es un tema muy muy delicado establecer precios altos cuando el mercado va a la baja, que hay una sobreoferta. Entonces, requiere conocer de los mercados para no tener estas pérdidas que está teniendo Alimentación al Bienestar, que es un daño patrimonial, siendo que en otros productos se requiere apoyar a los productores.
3: Sí, desde luego, Juan Carlos, desde luego, José. ¿Y usted cómo estás?
2: Bien, Pepe, a la orden. Pepe.
3: Qué bueno, gracias. Oye, cuéntanos un poco porque sigue el tema del maíz y sigue preocupante el tema del maíz. ¿Ha habido alguna solución o todavía sigue bastante preocupante?
2: Sigue preocupante, Pepe, pero también se les ha venido solucionando, porque ahora con el tema de que el precio de futuro está subiendo, porque baja un poquito la producción a nivel mundial y en Estados Unidos, pero lo que está ayudando más es el tipo de cambio. Con un tipo de cambio que ahorita anda en 17.94-18, se vino a resolver, y en lugar de que veamos un precio del maíz en el Bajío de 5,000 pesos, ahorita anda rondando los 5,500, que de acuerdo a lo que sabemos, el precio que quieren establecer justo es de 6,000, o sea, ya el apoyo es menor. Pero lo que yo no entiendo, de acuerdo al programa y al acuerdo de la presidenta de fijar un precio justo o ingreso objetivo, ¿por qué no lo anuncian? Eso daría mucha certidumbre al productor de poder tener tranquilidad. Pero también se nos viene la cosecha otoño-invierno en Sinaloa, que afortunadamente hay agua, que pudiera haber una buena producción. Si lanzan esto, seguramente Sinaloa va a ser un gran productor de maíz de alrededor de 5 millones de toneladas. Pero se requiere de esa señal, pero no sé qué falta para que anuncien de una vez esos 6,000 pesos, que daría mucha certidumbre al productor de maíz.
0: Pero que ustedes tienen reuniones con la secretaria Columba López, ¿les dice algo, no les dice algo?
2: Pues,
0: ¿qué ha pasado ahí?
2: Sí lo dicen, pero pues tiene que publicarlo, Mari Carmen, sí. O sea, y eso es lo que está esperando el productor. Ahorita gente que yo traigo en Sinaloa, pues ya viendo cómo está el precio, la gente, aunque no hay financiamiento, están con serios problemas, pues vean que pues tienen que sembrar, y sería una gran oportunidad para disminuir las importaciones. México ha perdido la seguridad alimentaria en el tema de maíz, ya que somos el mayor importador, que hemos comentado, estamos importando más de lo que producimos.
1: Pues sí, definitivamente muy preocupante. Ya nos comentabas del tema del frijol, y yo quisiera preguntarte también del tema del azúcar. ¿Cuál es la situación que se está viviendo actualmente entre los cañeros mexicanos, entre la producción nacional, el cupo que se acaba de anunciar? México tendrá la posibilidad de ampliar para enviar a Estados Unidos. Cuéntanos, por favor, Juan Carlos.
2: Mira, Estados Unidos trae un problema porque se les cayó la producción, y por otro lado, México tiene suficiente azúcar, y de acuerdo a las cifras de NUSDA, se está hablando de que posiblemente México pueda exportar ya 1,000,000 de toneladas, lo cual haría que México no mande azúcar al mercado mundial, que está a mitad de precio. Eso le daría un mejor precio al cañero exportar a Estados Unidos. Y ahorita, de acuerdo a los acuerdos que se tienen, a la forma como están los acuerdos de suspensión, ya en el mes de agosto la cuota garantizada es que México puede exportar 700,000 toneladas, y esa es una buena noticia para el sector azucarero de México. Y por otro lado, pues también Estados Unidos está pretendiendo poder exportar a México etanol, que se podía mezclar, ya que ellos traen excedentes, y eso sería muy importante para la mezcla. Mucho la negociación que se logró este aumento es: tú me das más popo de azúcar, yo te permito traer etanol.
3: Mira, fíjate, está interesante ese acuerdo. Oye, el tema del gusano barrenador, ya estamos ocupando en todos los temas, Juan Carlos, pero sabes todo, gusano barrenador, porque lo que no hay es fiebre aftosa, ¿verdad? O sea, creo que esa no hay, pero gusano barrenador sí sigue el tema.
2: Mira, la verdad es que es una plaga que iba a llegar, afortunadamente, bueno, ya le llegó a Chihuahua y a Sonora, y cuando llegó ya abrieron la frontera, ¿sí? No la debieron haber cerrado. Ya se dieron cuenta, se equivocaron de cerrarnos la frontera. Lo que se debió haber aplicado es todo un tema sanitario, de que todo el ganado que fuera exportado fuera revisado, se bañara, se le aplicara ivermectina y se pudiera exportar. Ahora estamos exportando al día 3 de octubre, desde que se abrió la frontera en Sonora. Ya se han exportado 16,000 cabezas, ya hay más gusano barrenador en el caso de Zamora y Chihuahua, y ya se piensa abrir otro punto de exportación que es en Paloma, Chihuahua, porque en Estados Unidos está la carne carísima, no hay ganado suficiente, el precio está alto y requieren del ganado mexicano. Fue un cierre inadecuado, más político que técnico, porque la plaga se puede manejar, se puede controlar. Lo que se requiere también es meterle más duro a la planta de Estados Unidos para producir la mosca estéril para poder eliminar esta plaga. Pero se puede curar y se dieron cuenta de esa gran equivocación.
0: Pues qué bueno en ese sentido. Pues Juan Carlos Anaya, ya no hablamos del aguacate y todas estas medidas que están dando para eliminar los intermediarios. Pero Juan Carlos Anaya, director general del Grupo Consultor de Mercados Agrícolas, muchas gracias.
3: Juan Carlos, gracias.
2: Gracias, Juan Carlos. Buenas noches.
0: Vamos un cuarto, un corte.
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0: Regresamos aquí a Fórmula Financiera y tenemos vía Zoom, o sea que lo podemos ver en Telefórmula y en YouTube, a Brian Rodríguez Ontiveros, analista bursátil de Monex. Brian, un gustazo, ¿cómo estás? Muy buenas noches.
1: Hola Mari Carmen, muy buena noche. Un saludo cordial a ti y a todo el auditorio.
0: Gracias. Oye Brian, pues a ver cómo ven ustedes en Monex la situación. Vamos a empezar, si te parece, con el tipo de cambio. Ha tenido unos vaivenes, bueno, hoy estuvo más o menos igual que ayer, pero de 18.40, que llegó a estar el viernes, ayer llegó a 18.07 y hoy bajó de 18 pesos, 17.93, 95 en el mercado interbancario. ¿Cómo lo ves tú? Porque un factor que sigue es el diferencial de tasas entre Estados Unidos y México. Ese sigue igual de grande que hace una semana, que era uno de los factores que tenía al peso tan decaído. Cuéntanos cómo la ves.
1: Claro que sí, Mari Carmen. Yo el tema del tipo de cambio ha generado gran volatilidad a lo largo de las últimas sesiones, pero bueno, lo podemos ver en dos perspectivas, ¿no? Justo una que responda a este gran avance que tuvo prácticamente desde los 16.90 hasta los 18.40, que eran los que comentabas. Pero bueno, a ver, ¿qué lo explican? Lo explican muchos factores externos y muchos internos. Lo que abonó a la baja fueron justamente los factores internos, ¿no? Tenemos una economía que a lo mejor, si bien no está en una etapa de expansión económica, también ya estamos muy alejados de un tema de recesión. Pero cuando comenzamos a ver justo los factores externos, que son estos que comentabas tú, el diferencial de tasas es el que toma

0: clientes, en este caso como México, para trasladarse a un mercado que a lo mejor te va a pagar mejores en tasas y a lo mejor tiene una mejor resiliencia a su moneda, en este caso el dólar. Y es por eso que vemos que el tipo de cambio prácticamente presenta esta volatilidad tan importante hasta los 18.40.
1: Sí, estamos platicando con Brian Rodríguez. ¿Cómo estás, Brian? Te saluda Marco Antonio Mares. Muy buenas noches.
0: Buenas noches, Marco.
1: Brian Rodríguez, analista bursátil en Monex. Brian, a la fecha no sé si exista algún análisis, alguna cifra que nos pueda revelar de qué tamaño, de qué dimensión es esta eventual salida de recursos de México con el fin del carry trade y la migración de capitales hacia lugares más rentables. No sé si hay algo al respecto, Brian.
0: Creo que sí, Marco. Digo, como tal, no tenemos justamente el impacto que generó este movimiento en lo largo de los últimos meses. Pero bueno, hay una cantidad importante, sí, de ese flujo que se va a otras divisas, pero bueno, no necesariamente tampoco responde a que la economía mexicana a lo mejor tenga un impacto por esa salida de flujo de recursos, ¿no? Que la moneda solamente se vea impactada. ¿Por qué? Porque también hay algunas posiciones que pueden ser posiciones que se tenían previamente por factores del carry trade, incluso también algunas posiciones futuras. Entonces, en ese mismo sentido, hay una gran cantidad, digo, sí hay algunos contratos importantes en términos de futuros, en términos de operaciones que se tienen pactadas, pero digo, el dato exacto no lo tengo, pero bueno, ahí no necesariamente quiere decir que esos recursos a lo mejor estén saliendo del país o algo así, ¿no? Digo, solamente quisiera aclarar esa parte. Es un parte de los recursos que a lo mejor están destinados ya a otro tipo de productos o justamente nada más es una mayor posición dentro de dólares respecto a los pesos.
2: Sí, desde luego. Estamos platicando con Brian Rodríguez Ontiveros, analista bursátil en Monex. Te saluda José Yuste. Brian, ¿cómo estás?
0: Hola, José. Muy bien. ¿Y tú?
2: Bien, bien. Gracias. Oye, cuéntanos ahora sí del tema de la bolsa de valores, la bolsa mexicana de valores. Está en 65,000 puntos, muy baja para lo que ha estado. Obviamente debe ser un buen momento de oportunidades, me imagino. ¿Cómo lo están viendo ustedes en Monex?
0: Lo que sí, José, en el mercado accionario local lo que vemos es que parece ser que ese boost o ese importante desempeño que tuvo el mercado al comienzo del año, alcanzamos un máximo histórico cerca del rango de los 72,000 puntos, y a partir de ese punto, prácticamente hacia los mínimos cercanos a los 63,000 puntos, pues el mercado perdió cerca de un 10%. Sin embargo, tenemos un mercado que trae una expectativa de crecimiento para todo el 2026 a nivel de flujo EBITDA cercana al 10%. Traemos un mercado que a lo mejor si lo comparamos en términos de evaluación respecto a otros mercados, ¿a qué me refiero? Bueno, ¿qué tanto se está pagando otros mercados como Brasil ahorita con el tema de las elecciones que de nueva cuenta se ha posicionado como un mercado importante? Eso también tiene un efecto en las divisas, pero bueno, hablando particularmente del mercado accionario, que lo tengamos hoy en 65,000 puntos, habla así de oportunidades de inversión, pero también quizá hace o demuestra justamente la falta de catalizadores en el corto plazo para que podamos volver a ver, al menos de cara al cierre del año, esos mismos máximos que vimos en el mes de febrero. Todavía, digo, falta la temporada de reportes del tercer trimestre, prácticamente estará comenzando a partir de la próxima semana, finales de la próxima semana, principios de la tercera semana del mes de octubre, pero justamente nuestra perspectiva para el mercado accionario local es que todavía el tema de los ingresos se mantendrá resiliente, pero principalmente el tema de costos por menores presiones inflacionarias respecto a años previos y este buen traslado que han tenido parte de las tarifas y se han reflejado en los ingresos, creemos que se debería de seguir viendo una expansión en márgenes de rentabilidad y eso nos da una buena oportunidad para seguir participando en el mercado local.
3: Sí, porque en Estados Unidos se establece, hoy creo que el Nasdaq estableció un nuevo récord, el Dow Jones también ha tenido nuevos récords históricos, y nosotros que el índice de la bolsa mexicana de valores está en creo que 65,000 puntos arribita, cuando llegó a estar en un récord de arriba de 71,000 que festejó Pepe Yuste con Pepe Yuste, por cierto, tenemos la broma ahí cada vez que sube la bolsa, pero se ha desfasado muchísimo la bolsa mexicana de valores y desde luego Viva que la sigue, se ha desfasado mucho de lo que pasa en los mercados en Estados Unidos. ¿Esto a qué se debe? ¿A que no tenemos empresas de inteligencia artificial? ¿A que las expectativas económicas no son tan buenas? Porque cuando yo era joven y veía, se suponía que la bolsa era el termómetro de la economía y un espejo de la economía. Yo era como que no la veo muy claro.
0: Claro que sí. Justamente en ese termómetro de economía que bien comentas, Mari Carmen, vemos también ya una divergencia importante.

0: ¿no? Tenemos que las expectativas de crecimiento económico, tanto en México como en Estados Unidos, pues son de un dígito pequeño, ¿no? Justamente no hablamos de esta etapa de expansión. Pero cuando nos metemos ya particularmente a las expectativas de la muestra del Standard & Poor's 500 para todo el 2026, al comienzo del año estaban en un promedio de un 13% aproximadamente. Hoy están en 27%, ya muy cercanas al 30%. Se han duplicado las expectativas en términos de utilidades. Pero si nos metemos incluso más, principalmente vemos que va a destacar el sector de energía por el tema del conflicto en Medio Oriente y principalmente también el sector tecnológico. Y dentro del sector tecnológico, pues destacan las empresas de los semiconductores, ¿no? Acompañado también en parte de algunas de los siete magníficos dentro de esta Nvidia, que también alcanzaba cerca o está alcanzando cerca de una valuación de 6 billones de dólares. En ese sentido, estas son las empresas que principalmente están abonando a ver ese desempeño importante en el mercado accionario en Estados Unidos. Entonces, también comenzamos a ver que hay también ya una posición en este intercambio de posiciones entre otros sectores, muy particularmente enfocada en las empresas tecnológicas y de semiconductores. Eso nos ha llevado también en algunos momentos del año a que ya se está hablando de una sobrevaluación. Pero, bueno, vimos ese efecto de la sobrevaluación. Después vinieron todavía mejoras a las expectativas y hoy incluso tenemos a lo mejor una evaluación muy justa, ¿no? En el caso de Nvidia, incluso una evaluación muy barata que si la comparamos contra otras épocas de expansión, como el caso de Microsoft en su momento, pues todavía tiene una evaluación bastante atractiva. Entonces, el mercado accionario en Estados Unidos sí existe ese diferencial, una, porque las expectativas son más altas y en segundo lugar, por el tema de la inteligencia artificial, pues que tiene un boost bastante importante y un CapEx detrás de ellos, de las empresas de los hiperescaladores, también bastante significativo que abona esto.
1: Claro, Brian, y hablando de todo este tema de los hiperescaladores y toda esta oleada que ha generado la inteligencia artificial, que en algún momento llegaron a generar preocupaciones por una eventual burbuja, ¿qué tanto nos hemos alejado de ese escenario? ¿Qué tanto hoy la inteligencia artificial, las empresas relacionadas con ella, pudieran estar cerca de generar alguna crisis en los mercados?
0: Claro que sí, Marco. Digo, parece ser que sí nos hemos alejado. ¿Por qué? Porque en el sentido de que venimos de, hablamos de una burbuja cuando creemos que el mercado está pagando demasiado por la capacidad de generación de flujo que tienen estas, ¿no? O generación de ganancias. Las utilidades siguen al alza. Incluso vimos, por ejemplo, los últimos reportes, empresas como Micron creciendo a más de 1000%. Entonces, se habla justamente de la capacidad de las empresas para generar recursos y lo están haciendo, ¿no? Cuando una empresa crece a más de 1000%, un sector está creciendo a tasas del 30-35% de crecimiento anual, pues difícilmente vamos a ver que haya una burbuja, porque los crecimientos realmente lo están sustentando, ¿no? Los fundamentales sí son sólidos y al final del día sí hay una generación de parte de estos ingresos. Caso más reciente, el de Meta también con los últimos anuncios. Era una empresa también que venía invirtiendo mucho en CapEx, bueno, un CapEx, perdón, bastante intensivo, que no reflejaba todavía los ingresos, y con esos últimos lanzamientos comienza a reflejar que sí pueden ser tangibles los ingresos a través de la inteligencia artificial. Entonces, creo que justamente nos hemos alejado de la preocupación de una burbuja y el mercado ahora comienza a preocuparse más bien por temas de seguridad, ¿no? Creo que ahí es donde está justamente ahora el foco. Digo, gobiernos como el de Estados Unidos
1: Claro.
0: recientemente también se reunía con los empresarios más importantes del sector y justamente abonaban que, bueno, no van a detener el ritmo del crecimiento,
1: Ahí
0: pero
1: está
0: sí hay que tener algunas precauciones en términos de
1: la
0: seguridad.
1: precaución de seguridad, no en inteligencia artificial ahora. Brian Rodríguez, Ontiveros, analista bursátil en
2: Gracias,
1: Monex.
2: Brian.
1: Gracias,
2: Gracias.
1: Brian, por estar con nosotros.
0: Muchas gracias y un saludo a todo el auditorio.
1: Igualmente, Brian, gracias. Buenas noches. Vamos a un corte comercial.
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4: Valentina Larraqui no necesita presentación. Corresponsal mexicana en el Vaticano desde hace casi 5 décadas, nos ha conectado con la Santa Sede al cubrir los pontificados de los últimos 6 papas. Pero detrás de la cámara hay una historia y ella la cuenta en su libro de memorias Valentina Larraqui, desde el Vaticano, donde revela una infancia calificada como insoportable, la vida entre México e Italia, como hija de padres divorciados. Sus años de escuela, su incursión en el periodismo y el bautizo de fuego tras la muerte repentina de Juan Pablo I, apenas un mes después de ser elegido como jefe de la Iglesia Católica. Valentina Larraqui cuenta su relación entrañable con Juan Pablo II y los contrastes con sus sucesores, transmitidos desde la primera fila de la historia. Todo unido a su experiencia personal y su vida familiar, en un libro que revela el lado oculto de una mujer conocida por todos.
2: 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El fabricante chino de vehículos eléctricos XPeng puso en marcha la primera línea de producción automatizada del mundo para robots humanoides avanzados de propósito general. Una apuesta para llevar a los androides de laboratorio al mundo real mediante su fabricación a mucho mayor escala. Este proyecto se caracteriza porque la línea de producción de robots humanoides es llevada a cabo por otros robots que realizan las tareas de manera autónoma. Destaca que durante la presentación del proyecto, Iron completó su ensamblaje y salió de la línea de producción por sí mismo, lo que marca el cambio de XPeng de la investigación, el desarrollo y la producción de prueba a la fabricación en línea. De acuerdo con la compañía, el objetivo es que estos robots desarrollen una capacidad de generalización suficiente para realizar tareas peligrosas, repetitivas o poco deseables para las personas. Soy Aide Rivera. 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
6: La Cámara de Diputados aprobó en lo general la Ley de Economía Digital para reducir el uso de efectivo y modernizar los medios de pago en el país. La iniciativa, promovida por la presidenta Claudia Sheinbaum, busca masificar las transacciones electrónicas. El Partido Verde, con el respaldo de Jesús Sesma, impulsó una iniciativa en el Congreso de la Ciudad de México para regular la venta de boletos de conciertos y espectáculos. La propuesta busca modificar la Ley de Espectáculos Públicos local con el fin de frenar los abusos derivados de tarifas dinámicas y cargos sorpresa. La alcaldesa Azucena Cisneros presentó la segunda edición del Festival Cultural de Ecatepec, El Viento Nos Une, que reunirá a más de 200 artistas del 28 de octubre al 2 de noviembre. El evento contará con 18 sedes de acceso gratuito y el despliegue de un operativo de seguridad. Informó Itzel Vanegas. 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
7: Índice de la Bolsa Mexicana de Valores sube 0.52%. Se ubica en 65.312.46 unidades. Índice VIVA sube 0.63%. Se ubicó en 1.325.10 unidades. Dow Jones sube 0.49%, ubicándose en 51.521.28 unidades. Nasdaq sube 0.45% para ubicarse en 27.599.79 unidades. Petróleo Brent baja 0.26%, quedando en $100.58 por barril. Petróleo West Texas Intermedia baja 0.36%, para quedar en $89.76 por barril. La mezcla mexicana de petróleo queda en $91.26 por barril. Dólar en ventanilla cierra en 18.43 pesos. Dólar interbancario cierra en 17.97 unidades. Euro termina la jornada en 20.80 a la venta y Centenario en 104.800 pesos.
8: Regresamos aquí a Fórmula Financiera y yo creo que hay que seguir con el tema del predial porque sí es muy importante y decir que se trata de dos iniciativas. Por un lado está este programa de ordenación de la zona metropolitana del Valle de México que pretende reunir el Estado de México, Hidalgo y Morelos, un reordenamiento de 23 millones de personas, la metrópolis, para que ahí se ordene todo lo que es el la zona metropolitana, ¿no? Y ahí, según el presidente de la Comisión de Desarrollo Metropolitano del Congreso Local, Alberto Vanegas, ahí se abre un proceso de consulta pública, por eso hoy están protestando en este proceso de consulta de los en Tlalpan, ¿no? Sí. Es en Tlalpan, sí. Y están protestando por el temor del aumento del predial. Entonces se dice que se trata de un instrumento que permita solucionar problemas comunes de agua, movilidad, contaminación, crecimiento urbano, vivienda, gestión de residuos y prevención de riesgos. Sin embargo, Aquí el gran temor, y esto viene por otro lado con la iniciativa para el reordenamiento catastral, que es la que según la presidenta Sheinbaum dijo que no viene un predialazo, que no viene un incremento al predial, pero que sí se busca tener más recursos. Entonces, como tú decías, Pepe, pues si busco más recursos, pues ¿de dónde los voy a sacar?
1: Pues sí.
8: ¿De mayor predial?
1: La verdad es que sí está generando mucha, mucha preocupación. Para empezar, aquí en la Ciudad de México ya está habiendo manifestaciones, está habiendo movilizaciones de organizaciones vecinales, organizaciones ciudadanas. En las redes sociales se está generando una actividad muy intensa en torno a este programa de ordenación de la ciudad, de la zona metropolitana del Valle de México. Es un documento reciente que fue colocado a consulta y que lo va a estar en hasta mediados del próximo mes de noviembre, y en el cual, de acuerdo con lo que se ha venido señalando por parte de estas organizaciones, se prevén ajustes, incremento al impuesto predial, y también se prevén incremento y ajustes en las cuotas base del impuesto predial, además de que se están considerando gravámenes al desperdicio urbano, así se menciona, que serían impuestos a terrenos baldíos y predios subutilizados. También se están anticipando que podrían existir polígonos de desarrollo y construcción prioritarios para el gobierno de la Ciudad de México, con afectaciones para los propietarios. Todo esto está generando una enorme polémica, una enorme preocupación, señalamientos por parte de organizaciones vecinales y ciudadanas, que pues, obviamente ven como una fuerte amenaza para la propiedad privada, para el costo que tienen las propiedades, para el estatus que tienen las propiedades actuales, y pues obviamente las autoridades capitalinas deberían de salir a explicar de qué se trata todo este programa, porque se utilizan conceptos urbanísticos que pues hasta ahora no existen y que podrían dar lugar a interpretaciones como las que ya están teniendo entre los ciudadanos.
9: Sí, desde luego, ese es el gran tema. Tú lo comentabas bien, Mari Carmen, hay dos iniciativas, o más bien una sí es una iniciativa de ley, es la de... ¿Perdón?
8: El programa, uno es un programa de...
9: Exactamente, una es una iniciativa de ley para municipios del país, que es la Ley General para el Fortalecimiento y Armonización Catastral. Esa ya es una iniciativa, esa va a ser para que los municipios modernicen el catastro y puedan cobrar mejor el predial, es un tema para los municipios. Y el otro en la Ciudad de México, en Hidalgo, en el Estado de México, en Morelos, que es este programa de ordenación de la zona metropolitana del Valle de México, y ahí es donde viene precisamente en la ordenación pues el tema de revisar el catastro, ¿no? De revisar el catastro, pues sí, en efecto hay muchos temores de algunas zonas, porque si tienes si ya hay más edificios, si ya hay más oficinas, si ya hay más comercios, bueno, pues podrían elevarte el predial en ese sentido.
8: Y ahí que dicen que se paga el predial, es el riesgo, ya no valor catastral, sino valor comercial. Entonces imagínate, si tú te compraste un departamento hace 15 o 20 años que te costó 3 millones de pesos y se ha revaluado, porque sí se han revaluado muchos departamentos, muchas zonas, y ahora este 3 millones de pesos vale 10 millones, que es muy factible, y entonces que te va tú tener, estás pagando el predial sobre 3 millones, tú tienes que pagar sobre el valor comercial, si lo quisieras vender, pero si no lo quieres vender, y si no lo vas a vender, y si ahí vives y se lo vas a heredar, imagínate estar pagando, en lugar de pagar a lo mejor, hay gente que paga muy poco predial, efectivamente, en la Ciudad de México puede pagar 600 pesos al año, y hay gente que pagamos muchísimo más, ¿no?, de predial. Entonces, pero imagínate que paga 600 pesos al año, de repente le digan que tiene que pagar 20 mil.
1: Sí, la verdad es que esto sería un golpe muy fuerte para los bolsillos de millones de personas que, como tú lo acabas de citar, Mari Carmen, han pasado los años, se han venido registrando importantes revaluaciones de bienes inmuebles, de terrenos, de casas, simplemente por la ubicación o simplemente por el paso del tiempo, y que ahora se tuvieran que actualizar el registro catastral al valor del mercado, pues ya esto implicaría un incremento importante en el pago del impuesto predial, y no solamente eso, sino las modificaciones que se está planteando que pudieran realizarse y que podrían llevar a gravámenes adicionales al impuesto predial para aquellos terrenos que están subutilizados y que están siendo considerados como terrenos que no son de desperdicio, les dicen, son el gravamen al desperdicio urbano que se aplicaría a aquellos prediales que no están siendo utilizados o que están siendo subutilizados. Todo esto pues tiene que ver con dinero, tiene que ver con impacto directo al bolsillo de los propietarios de bienes inmuebles.
9: Pues sí, viene todo un tema. Y si hay una recomendación de los organismos internacionales, el FMI lo ha recomendado, la OCDE lo ha recomendado, y desde hace tiempo que se ha recomendado que se cobre mejor el predial en México, pero mejor el predial en México en ciertos municipios, y de hecho ha sido una exigencia y una demanda de quien llega a la Secretaría de Hacienda, siempre el gobierno que sea, que los municipios y los gobiernos estatales no cobran el predial, para no quedar mal con sus electores, con sus vecinos, con la gente con la que viven, pues no cobran bien el predial, y entonces mejor lo exigen. De hecho, el predial en la Ciudad de México es de los que mejor se cobra. Representa el 40% del predial nacional, el predial de la Ciudad de México y zona conurbada, solo para que veamos. Pero bueno, pues aún así, en efecto, habría un reordenamiento. Este programa de ordenación de la zona metropolitana, pues sí pone nerviosos, porque puede ser que reordenen el tema del predial, y en efecto lo pasen de valor residencial a valor comercial. Ese sería el problema ahí muy claramente.
8: Lo que decía Marco, que tiene toda la razón, se está proponiendo en la iniciativa, ahí está en la iniciativa, un gravamen de 1% basado en el valor comercial del inmueble. Insisto, si tu departamento, por la razón que fuera, se elevó de 3 a 10 millones de pesos, que hay muchos casos, el 1% valor comercial, ya del comercial, pero cuando tú vendes un departamento que compraste en 3 y lo vendes en 10, tienes que pagar impuestos. Pero sí, si no lo vendes, ¿por qué vas a tener que pagar impuestos de la renta sobre lo que no has vendido? Venta forzosa. El PRAM propone que si el propietario de un predio declarado prioritario no edifica en un plazo de 2 a 4 años, imagínate que no tienes dinero para hacerlo, la autoridad podría iniciar un proceso de subasta pública obligatoria.
1: Exacto.
8: Es lo que tú dices. Imagínate nomás esto de lo que están hablando.
9: Si no lo utilizaste durante 2 años.
8: De 2 a 4 años.
9: Si un departamento, un terreno.
8: Si te declara propietario el predio y no lo utilizaste de 2 a 4 años, la autoridad puede iniciar un proceso de subasta obligatoria. O construyes o lo subastas.
9: No, pues eso suena más a expropiación.
8: Y
9: ¿no?
8: Si tienes un inmueble subutilizado, tienes que tener también que pagar un terreno.
9: ¿Y el 1% es cuándo?
8: El valor comercial de tu departamento para el predial. Pero bueno, ya nos vamos, Pepe. Vámonos. Y usted.
9: Que duerma tranquilo.
8: No como aguacate, Marco Márez, ya me asustas. Bueno, yo no tengo predios utilizados, entonces no, pero y ya pago un chorro de predial, pero espero que no.
9: Hasta mañana, Marco,
8: la producción de Diana Cepeda, con la asistencia de Cindy Sánchez, de Charlie González, en los controles técnicos Lorenzo Gasca, el staff de televisión David Méndez, que ven a Boca Negra, Carmen Gutiérrez, Ceci Durán, en YouTube, Yo Hernández, Katy Hernández y Jorge Cruz. Se quedan en teléfono con Juan Pablo Pérez Díaz y en Radio Fórmula con Pay Garza. Ya salió el peine. Nos vemos mañana y te despide tranquilo. Gracias.
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4: El gato. El gato doméstico es un felino fascinante que combina a la perfección elegancia natural, independencia indomable y un magnetismo misterioso que ha cautivado a la humanidad desde el antiguo Egipto. A diferencia de otros animales de compañía, los gatos conservan intactos sus agudos instintos de cazadores solitarios, lo que se refleja en su agilidad superior, su oído hiperdesarrollado y su visión nocturna impecable. Son mascotas extremadamente limpias, que dedican gran parte del día a su aseo personal y demuestran su afecto de maneras sutiles pero profundas, como el reconfortante ronroneo o el suave roce de su cabeza. Su capacidad para adaptarse a espacios pequeños como apartamentos, sumada a su naturaleza silenciosa y pacífica, los convierten en compañeros ideales para la vida urbana moderna, aportando una serenidad única y un toque de misterio al hogar.
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10: La llamada provenía de una casa abandonada, una casa vacía desde hace años. Bienvenidos, soy Gina Avilés.
11: Estás entrando al portal donde vamos a escuchar sonidos de testimonios que nos explican justamente eso, lo inexplicable. Yo soy Nacho Muñoz y esto es La Mano Peluda.
10: Queremos tu participación. Síguenos a través de radioformula.com.mx y también en Spotify, La Mano Peluda, Grupo Fórmula.
11: Mándanos un mensaje de voz o de texto a nuestro miedofón 55-21-93-59-26. 55-21-93-59-26. Ahí nos puedes mandar un mensaje de voz o un mensaje de texto.
10: A simple vista no había nadie, pero la cámara captó pequeñas esferas de luz flotando en la oscuridad. Me refiero a los llamados orbs. Muchos pueden explicarse por polvo, insectos o reflejos. Otros despiertan preguntas entre quienes creen haber registrado una presencia, y lo inquietante llega cuando recuerdas que justo antes de tomar esa fotografía sentiste que alguien estaba a tu lado. Pero entonces, ¿qué quedó realmente en la imagen? Hoy, orbs o algo que no debería estar ahí, la cámara capta una presencia inexplicable.
11: ¿Qué te parece el tema de esta noche? Y te voy a hacer unas preguntas simples, pero que nos va a escuchar saber qué opinas. ¿Has descubierto una esfera luminosa en una fotografía? ¿Dónde la tomaste? ¿Sentiste algo extraño antes de verla o el miedo comenzó después? Platica con nosotros, te estamos esperando y queremos charlar contigo.
10: Vamos a recibir tus mensajes, ya sea en llamada, audio o texto. Tú eliges la manera en la que tu relato se va a quedar aquí como testimonio en La Mano Peluda.
11: Entonces tú dices, ¿a qué vamos?
10: A ver. A audio, vamos a empezar.
11: Vamos a empezar con un audio que ya está aquí listo para ti.
7: Buenas noches, amigos de La Mano Peluda. Bueno, mi relato es de que en una ocasión nos fuimos a vivir a otro estado y la casa se quedó sola, la casa de mis papás. Entonces, en una ocasión, yo estaba aquí cerca de lo que es la alcaldía Milpa Alta y me fui a dar una vuelta a ver cómo estaba, ¿no?, la casa, para que vieran que pues no estaba abandonada. Y ya entro a mi casa, pues reviso lo que son la sala, la cocina, y subo al segundo nivel donde están las recámaras. Y entre las recámaras hay un pasillo. Y ya revisé las recámaras del fondo, entonces cuando voy sobre el pasillo para pasar a las siguientes y revisar igual que todo estuviera bien, escucho una voz de mujer que me dice, ¿ya llegaste?
11: Vaya.
7: Entonces yo me emociono, ¿no? Digo, me venían siguiendo mis familiares, y me quedé ahí en el pasillo mirando hacia abajo, ¿no? Digo, a ver a qué hora pues se asoman. Y ahí me quedé esperando. Y se me hizo raro, digo, no, pues nadie, me bajé. Entonces bajé las escaleras para ver, pues si habían llegado, ¿no? Pero no, mi sorpresa fue que no había nadie. No había nadie. Yo hasta digo, me van a hacer una broma y se ya se escondieron. Y no, pero no, no había nadie. Yo pienso que a lo mejor como la casa pues se quedaba sola, algún espíritu chocarrero era el que pues se manifestó, ¿no? Que yo llegué y de esa manera para pues ahuyentarme o tal vez querer comunicarse lo hizo de esa manera. Pero claro, escuché cuando me dijeron, ¿ya llegaste? Y sí, pues me quedé así con la duda, ¿no? No claro. Tanto el temor, sino la curiosidad.
11: Impactado, ¿no?
7: De qué manera se manifiestan, ¿no?, esos seres que no vemos, pero que sentimos su presencia. Uh-huh. Bueno, amigos de La Mano Peluda, buenas noches y les agradezco que me hayan permitido relatarles esta historia por el día de hoy. Ya más adelante les estaré contando otras historias que me han sucedido.
11: Okay.
7: Buenas noches a todos y a todos los peludomaníacos, igualmente buenas noches.
11: Buenas noches, amigo.
7: Ay, una disculpa, se me pasó no mencionar mi nombre. Me llamo Manuel.
11: Eso es, Manuel.
7: Y estamos a sus órdenes, amigos de La Mano Peluda. Hasta luego.
11: Hasta luego, mi querido amigo. Muchísimas gracias por tu historia. Y pues miren, tomen el ejemplo de Manuel. Ustedes también pueden colaborar y participar en esta emisión, porque la hacemos juntos, es en complicidad entre ustedes y nosotros.
10: Claro, abrir una escena inquietante. ¿Te ha tocado? Tomaste una fotografía porque sentiste algo detrás de ti. Al revisarla, apareció una esfera de luz justo donde habías sentido aquella presencia. ¿Qué te parece que nos cuentas tu experiencia si te ha ocurrido algo parecido? Tomas una imagen, después a la hora de que ves esto que capturaste, también se ven algunas pequeñas esferas donde tú estabas y si alguien más ahí sintió algo raro, bueno, es en la noche porque vamos a platicar de eso que tomas cuando la cámara capta lo que tú no puedes ver.
11: Claro, por supuesto. Bueno, vamos a ser objetivos, ¿verdad? Vamos a ser bastante objetivos. Sabemos que en ocasiones el polen, el polvo, a través de una lente puede dar una apariencia que pues no tiene una explicación. Dices, mira cómo vuela ese orb que se mueve de un lado para el otro y que pues no tiene una explicación lógica. ¿Eso es posible? Sí, es muy posible. Y basta con que hagas una prueba. Sin embargo, esas fotografías en donde se ven esferas de luz, que inclusive hay ocasiones en que son de diferentes tonalidades, pueden poner en evidencia presencias invisibles, pueden poner en evidencia alguna entidad que está cerca. Se dice que los orbs, que tienen un color muy, muy oscuro, es que representa o puede ser un indicio de que ahí hay energías de baja vibración. De esto y muchas cosas más vamos a ir platicando poco a poco, si ustedes nos permiten. Y pues te invitamos a que participes. ¿Alguna vez has tomado una foto y que salgan orbs? Ahí esas esferitas como blancas.
10: Esas esferas de luz que algunos descubren después de sentir que no estaban solos. ¿Un efecto de la cámara o una imagen que merece mirarse dos veces? ¿Vamos a una pausa?
11: Sí, en un momento todavía tenemos chance de saludar a nuestros amigos que se están integrando, que están llegando, y pues también lo de cada noche, ¿verdad? Es indispensable que ustedes se hagan sentir como verdaderos peludomaníacos. Y si nunca has narrado una historia, pues es lo único que te hace falta para ser peludomaníaco.
10: Y mira, también aquí Miguel, a través del micrófono, nos dice: yo tengo historias de los niños de San Antonio, Texas, de las vías que el tren se llevó. El autobús con niños, yo he pasado por allí, por estas vías, como 6 veces. La última vez que pasé, nosotros veníamos por un pueblo que se llama La Vernia, y los niños me cambiaron el radio, y mi señora les dijo, hazlo otra vez, y lo hicieron.
11: ¡Órale! O sea, como que las puso a prueba y mira, pudo suceder, ¿verdad? Es que el mundo paranormal, Gina, tiene tantas cosas que no se pueden explicar cuál es la razón o cuál es el motivo de lo que se llega a presentar. Y entre otras cosas, los orbs son uno de los fenómenos tal vez más comunes. Ahora, hay quienes ya tienen en mente que cada vez que aparecen orbs suceden desgracias o tragedias en la familia. Eso vamos a platicar. Vámonos ahora sí al corte, Gina.
10: Está listo el miedofón 55-21-93-59-26. Vamos al corte comercial y regresamos.
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0: Regresamos del corte comercial y estamos en la mano peluda de México para el mundo. Saludos Gina y Nacho, les mando un fuerte abrazo, los escucho diario. A veces me retraso por X o Y, pero siempre me pongo al día en Spotify. Incluso escucho programas de meses anteriores por si me perdí alguno. Sin tanto preámbulo, les quiero contar que cuando trabajé en una terminal intermodal, la gente que no sepa qué es, se trata de un centro logístico terrestre y ferroviario de carga y descarga. Durante el tiempo que trabajé ahí, se contaban muchas anécdotas de eventos paranormales que realmente me impactaron. Cuando los operadores llegaban en la noche o madrugada a cargar, les asignábamos el lugar para realizar la maniobra. Como es un patio bastante grande, a veces les tocaba ir hasta el fondo y ya de noche y con poca iluminación, sí daba miedito. En una ocasión ya habían cargado una plataforma y el operador estaba esperando la señal para poder retirarse. Según esto, el supervisor de patio ya le había indicado que podía irse, pero el operador no se había percatado de ello. Por consiguiente, él seguía ahí esperando. Entonces fue cuando empezó a escuchar unos golpeteos en el techo del contenedor. Pensaba que le hacían una broma, se bajó para revisar de qué se trataba. Le dio la vuelta a la unidad, pero no veía nada. De repente, vio una sombra en el piso. Volteó hacia arriba y se vio que la cosa emitía un ruido. Era nada más y nada menos que las pezuñas del mismísimo maligno. Un macho cabrío erguido, patas de cabra, cuerpo de hombre, pero con pelaje en todo el cuerpo, que con sus patas estaba encima del contenedor, golpeando el techo, que se miraron fijamente mientras seguía golpeando para llamar su atención. El operador quedó atónito, no daba cabida a lo que veía. Entonces decidió correr hasta la caseta de entrada, llegó pálido, blanco, contó lo vivido y pidió que le trajeran la unidad. Dijo, no voy a volver allá. El operador era un señor grande, robusto, pero ante esta situación inexplicable y sobre todo lo que presenció, lo hizo volverse un niño de la gran impresión que le dio. Amigos, fue un placer poder contarles esta anécdota. Después les enviaré un par más. Muchas gracias por leerme y recuerden, aquí se respira el miedo. Un saludo muy afectuoso a todos los amigos peludomaníacos. Imagínate la impresión de esta persona que dice, no, ¿sabes qué? Que me traigan el transporte porque yo no voy a regresar por él.
1: Sí, vaya, Gina. Es una historia que, pues sí, dice, mejor más de aquí corrió que aquí se espantó. Cierto. Bueno, pues vamos a continuar, vamos a seguir escuchando sus historias. Y recuerda algo muy importante, te estamos esperando a ti, para que también formes parte de esta emisión. Un verdadero peludo maníacos, por lo menos una vez, platicó una historia.
0: Por supuesto, y hoy hablando de los orbs, que también tienen un significado emocional, ahorita vamos a platicar acerca de ello. ¿Te ha tocado ver estas figuras de luz, estos círculos o bolas? Bueno, cuéntanos.
1: Hola, buenas noches.
2: Buenas noches.
1: Bienvenido, amigo. ¿Con quién tengo el gusto?
0: Juan Pablo, buenas noches.
2: Pero ¿sí me escuchan?
1: Fuerte y claro, amigo. Bueno, ni tan fuerte ni tan claro.
0: No, sí. ¿Andas en carretera?
2: No, no, ya me estoy estacionando. Que como que aquí falló la señal, pero sí los escucho ya bien.
0: Ah, nosotros creo que ya también se emparejó el audio. ¿Qué pasó, Juan Pablo? ¿Cómo estás?
2: A ver, ¿sí me escuchan bien?
1: Sí.
2: Ah, sí. Buenas noches. Mire, soy Juan Pablo aquí de Irapuato.
1: Ajá.
2: ¿Qué creen que les voy a contar? Una historia que me contó un señor aquí que le estaba haciendo un servicio. Y está muy buena la historia.
0: A ver, cuéntanos.
1: ¿De qué se trata, amigo?
2: Ah, sí. Mire, ahí voy. Pues resulta de que este señor tenía como 20 años cuando se casó. Era, pues es de aquí de Irapuato.
1: Sí.
2: Y aquí hay un templo que es el séptimo templo más, bueno, según la inteligencia artificial, es el séptimo templo más antiguo del país. Es el templo del Hospitalito. Lo fundó Vasco de Quiroga, un obispo de allá de Michoacán, que vino acá a colonizar a indígenas. Pues okay. Total, que tiene un atrio, el templo. Y el templo está junto a la presidencia. Enfrente de la presidencia está una callecita, y en esa callecita hace años había un hotel de mala muerte que conectaba de entre calle y calle, o sea, era como un pasaje, ¿verdad? Tenía entrada por ambas calles, la calle que da la presidencia y a la otra callecita, tipo casi como callejón.
1: Sí.
2: Pues total, el muchacho como era recién casado, pues salía de trabajar ahí por la zona. Y un día vio a una mujer sentada en una de las bancas del atrio. Era una mujer que tenía el pelo hasta la cintura, lacio, güero, de muy buen ver la mujer, pero como de aproximadamente unos 35 años.
0: Sí.
2: Y pues el muchacho como de 20, o sea, novatón, ¿verdad? Y se sentó en otra banca enfrente y le hizo una seña con los ojos. Y fue correspondido por la mujer, que también le hizo una seña. Dijo, ah, caray, ya se me armó. Pues como no queriendo, la mujer caminó hacia el callejoncillo y se metió al hotel. Pues este luego se la solió, caminó por el otro lado y se metió por la calle de un costado de la presidencia. Se vieron adentro del hotel, porque les digo que el hotel conectaba por ambos lados, ¿verdad?
1: Uh-huh.
2: Bueno, pues total, que ahí se quedaron de ver. Ya hicieron lo que iban a hacer. Me dice el señor que el hotel de a tiro estaba muy rascuachillo. El cuarto. Y quedaron de verse posteriormente. Así se estuvieron viendo durante un tiempo. Total, que él ya la consideraba su amante. Incluso cuando me estaba contando aquí, dijo, era mi amante, ya era mi amante. Así dijo el señor. Pero el señor este ya tenía como unos 60 años cuando me lo contó la semana pasada.
0: Sí.
2: Y estamos hablando que esto ocurrió cuando él tenía como 20, que se acababa de casar, que se casó por la iglesia y por el civil. Pues total, que cada que se quedaban de ver en el atrio del templo del hospitalito, y nada más hacían una seña con los ojos, y uno caminaba por un lado y el otro caminaba por el otro, y se reunían adentro del hotel, y el del hotel siempre les daba la misma habitación. Dice que era una habitación pequeña con su camilla ahí, suellecilla, y el cuarto tenía una ventana que daba hacia la calle, pero la ventana no tenía cortinas, la ventana tenía pintado de negro con aerosol negro, los vidrios, como para que no entre la luz, ¿verdad?
1: Sí.
2: Pues que la mujer era como muy, ¿cómo decirles? Como muy aprensiva para esas cosas íntimas, o sea, muy, muy afectuosa de esas cosas íntimas, ¿verdad? Uh-huh. Ahora sí que muy inmoral.
1: Órale.
2: Y este pues estaba joven, estaba como majecillo. Pues total que en una de esas estaba él así volteando para el techo y la mujer trepada arriba de él. Sí se entiende, ¿verdad?
1: ¿Sí?
2: Es que para no ser más explícito, pero sí se entiende.
0: Sí.
2: Estaba la mujer ahí. Y el cuarto estaba oscuro, por lo mismo que los vidrios los tenía pintados con aerosol negro, y este con los ojos cerrados, cuando en eso entreabrió los ojos, y al entreabrir los ojos, lo que alcanzó a ver era que como eran las 6:30 o 7 de la noche, el sol se estaba poniendo, y ya ven que el sol cuando se va poniendo, pues va bajando poquito, ¿verdad? Pues
0: sí.
2: Entonces al estar bajando el sol, por un hoyito de uno de los vidrios que estaban pintados por aerosol, estaba un poquito despintado y alcanzó a entrar un rayito de luz. El rayito de luz, por casualidad, yo no sé si por obra divina, yo no sé qué, aluzó la cara de la mujer, y lo que el muchacho alcanzó a ver trepado arriba de él era la cara de un, como de una mula. Pero los pelos que la mujer natural tenía hasta la cintura estaban como flotando, al lado de su cabeza, y hacía ruidos como de un animal. No, pues luego se espantó, dice que no fue de reojo, que él se quedó viendo, hasta trató de enfocar, y cuando vio que no se lo estaba imaginando, agarró y la aventó para un lado de la cama, corrió y prendió la luz en el apagador, corrió hacia el lado de la puerta y prendió la luz y volteó a ver a la mujer espantado, pero lo que vio ya nada más era la mujer, y que le dijo, pues ¿qué traes, qué? Y que le dijo, no, me dio un calambre, ah, pues ven, no, me dio un calambre, no me puedo mover, pásame un cigarro, y ya se fumó un cigarro, pero dice que ya ni se le quiso arrimar a la mujer porque él sabía que no se lo imaginó, que clarito la escuchó y la vio, hasta la enfocó porque estaba oscuro y el rayito de luz era lo que le permitía ver. No, pues dice que a partir de ese día ya no volvió a quedarse de ver con la mujer y agarró y se salió. ¿Cómo ven? Incluso cuando me lo estaba contando, que llegó a la parte de yo vi, yo le enfoqué, yo el rayito de luz, le cambió la cara. Era una cara de miedo la de que tenía el hombre. O sea, yo sé que lo estaba recordando porque la cara se le veía de miedo. Y yo dije, no, este hombre se está acordando. Pero a lo que yo pienso, ¿verdad? Pues cada quien saca sus conclusiones, ¿verdad? Yo siento que la mujer muy probablemente estaba poseída y a lo mejor ni lo sabía y tenía un espíritu adentro. Pero al momento de llegar ahí al clímax del acto que estaban haciendo, pues a lo mejor con el rayito de luz que la alcanzó a luzar la cara, el hombre alcanzó a percibir lo que en realidad la mujer tenía adentro. ¿Cómo ven?
1: Dame un segundo, brother, aguántame tantito, necesitamos ir a la pausa. No te vayas.
0: El micrófono está listo, 55-21-93-59-26. Vamos al corte comercial y regresamos.
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9: Los encendedores fueron inventados antes que los fósforos, facilitando el fuego de manera mecánica mucho antes de lo pensado.
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0: Regresamos del corte comercial, esperando tus relatos, comentarios, audios y llamadas. Y después de escuchar este relato que le contaron a Juan Pablo, tú dices, como posibilidad pudo haber sido una mujer real que estaba poseída y en ese momento pues tuvo una manifestación, pero pues también cabe la otra posibilidad, un encuentro con una entidad que puede sentirse muy real, pero que sí también hay este tipo de manifestaciones que te pueden engañar, te pueden hacer creer que efectivamente era una mujer, pero en realidad era un demonio.
1: Puede ser. Pues también puede ser, ¿verdad? Sí.
2: Vaya,
1: pues
2: querido.
1: Algo que sí es verdad es de que este hombre estaba muy espantado, estaba muy impactado con lo que estaba recordando. Y pues no, se le veía el terror en la cara. ¿Cómo ven?
2: Amigo, pues sí, pues un sustazo que... Mira, entre que no sabes si la mujer está enferma mentalmente, si verdaderamente tiene un demonio, o si se trata de una presencia maligna, pues fíjate todas las posibilidades, brother, que no sentiría, ¿no? Además de que sabía que estaba haciendo algo fuerte, algo pues que seguramente nadie lo vería bien cuando se trata de la familia, ¿no?
1: Porque estaba recién casado y dice que se casó, que ese mismo año se casó, o sea, por la iglesia. Y como quien dice, ya ven que dice el dicho que de arrepentidos está lleno el infierno.
2: Sí.
1: Pues a mí se me hace que era como el sentimiento de culpa que en el fondo lo hizo como recapacitar, porque no sé si les conté que tengo un sobrino que estudió todo, estuvo en dos seminarios, pero los sacerdotes no lo, el obispo no lo recibió. Es licenciado en teología y licenciado en filosofía.
2: Ajá.
1: Y una vez estaba yo debatiendo con él y estábamos viendo que lo que era el bien y el mal y todas esas cosas. Y llegamos, bueno, yo le planteé y no me lo pudo refutar lo siguiente. Ya se los conté, pero se los voy a repetir. A mí se me hace que eso es lo que le pasó al muchacho este cuando tenía 20 años. Miren,

0: mañana voy. Y se va para su casa. Por el otro lado, Pedro. Pedro, que es un barbaján, es de lo peor. Él siente que es dueño de sus hijos y de su mujer, que son de su propiedad y están para servirle. Llega a su casa y como no le gusta la comida que la mujer le preparó, la tira, la golpea, le hace todo lo malo que puede haber ahí con su familia. Uh-huh. Y la mujer todavía hasta va y le consigue dinero para cocinarle de nuevo. Se van a dormir ambos. Cuando están acostándose, quedándose dormidos, Juan empieza a pensar, ay, por flojera no le llevé el cambio a esta muchacha. Y si cuando le hicieron el corte de caja, resulta de que pensaron que tal vez tomó el dinero, híjole, ¿y qué tal si hasta la despiden o la van a tener en mal concepto y todo por mi flojera? No, debí de haberme venido, ¿qué me costaba haber ido a devolverle el cambio? Y total, pasa la noche y se la pasa pensando, da una vuelta, da otra, empieza a ya comienza su sueño, pero ya no duerme ni tranquilo, nada más porque quedó con la mortificación de lo que le pudo haber causado a aquella muchacha por no haberle devuelto el dinero. Sí. Por el otro lado, Pedro se fue a dormir, pero como hizo con su gente todo lo que él quiso, unas cosas detestables, una cosa que yo creo que de cárcel, entonces, y logró su cometido, entonces se fue a dormir. Y como nadie le reclamó nada ni nada, durmió como un bebé. Ajá. Juan, siendo el hombre más justo, esa noche por los remordimientos y la conciencia, pasó la noche en el infierno. Y Pedro, siendo la persona más detestable y más de a tiro vil, ruin, lo que pueda haber, pasó la noche en el cielo. O sea, y se me hace que bajo ese principio, entonces, de la percepción de la realidad, el muchacho también, por eso también se sentía con culpa, porque él sí, el señor lo dice, que como estaba recién casado, él tenía miedo de que la gente lo fuera a ver, algún conocido, y a la mujer nada más le hacía una seña con los ojos, y la mujer se la contestaba igual, y se metían por un lado uno y por el otro.
1: Ajá.
0: Ahora sí que como estando conscientes del mal que estaba haciendo, ¿verdad? Al meterse allí. Pero la mujer también. ¿Cómo ven?
1: Pues sí, mi amigo. Híjole, pues fíjate que los remordimientos, bien lo dices, a veces aparecen ya cuando nada que ver, amigo. Ya no se puede hacer nada, ¿no? Lo hecho, hecho está. Y pues, mi querido Juan Pablo, buenas historias, como siempre, muchísimas gracias. Y cualquier cosa, pues aquí estamos, ¿no?
0: Sí, ahí luego les echo otra llamada. Yo ya le pregunto a la gente. Uh-huh. Y cuando hay una cosa buena, como también la de Marijo que me contó el de la niña aquella, sí. El otro muchacho, por eso se las cuento. Ya le voy a preguntar yo a la gente para ver qué les comparto.
2: Muy bien. Sí, porque Juan Pablo es operador de un taxi, ¿no?
1: Sí, de plataforma ahora.
2: Entonces tienes contacto con muchas personas.
0: Eso en lo que se resuelve la demanda.
1: ¿Y cómo vamos con esa demanda, ya mero?
0: Ahí andamos viento en popa. Anda viento en popa, caminando lento, pero caminando.
2: Seguro. Okay.
0: Que siga sumando, ni modo.
1: Eso es, muy bien, amigo. Pues que tengas bonita noche.
0: Muchas gracias, que pasen buenas noches. Gracias.
1: Hasta luego, brother, muchas gracias a ti. Y pues sí, nuestro amigo Juan Pablo siempre nos regala historias muy, muy buenas. Y además con su pues, estilo muy peculiar, ¿no? De narrar, ¿verdad?
2: Claro, y queremos también que nos comentes acerca de estos orb, estas apariciones, figuras, que sobre todo círculos o esferas que son de luz, pero que tienen incluso algunas trayectorias que parecen inteligentes y que la leyenda puede comenzar como, por ejemplo, una mujer que fotografía el comedor de su casa, ¿no? Para vender unos muebles. En la primera imagen aparece una pequeña esfera junto a la puerta. En la segunda está sobre una silla. En la tercera, a unos centímetros de su hombro. Su esposo le explica que seguramente es polvo iluminado por el flash. Ella acepta la explicación hasta que descubre que las fotografías fueron tomadas desde posiciones distintas, pero la esfera siempre parece acercarse a ella. deja de usar esa cámara durante varias semanas. Cuando finalmente

0: toma una fotografía frente al espejo, la luz ya no aparece en el comedor, ahora está a la altura de su boca. Lo extraño de esto es que está la sospecha de que las fotografías no registran dónde está una presencia, sino cuánto le falta para alcanzarte.
1: Ah, ese es el misterio, caray. Ese es el misterio. Muy bien, pues vamos a seguir, vamos a continuar escuchando historias. Adelante, venga.
2: Tina y Nachito, ¿recuerdan que yo ya les había platicado de la bruja de acá de mi pueblo?
3: Sí.
2: Pues resulta que no nada más somos pocos los que la tenemos como ubicada, se podría decir. Ya son muchas personas más. ¿Qué creen? Que la semana pasada una amiguita de mi mamá le estaba platicando que venía de una fiesta en la noche caminando. Acá ya les comento que el centro del pueblo pues sí está con muchas casitas y todo, pero pues toda la orilla sigue siendo monte y todo eso. Entonces la amiguita de mi mamá, que ella venía con su esposo caminando de regreso de la fiesta, pues sí, por la orilla de la carretera, y en eso dice que no supo cómo la señora esta les dio alcance y se fue caminando con ellos, se pegó con ellos, pero ellos no se habían percatado que la señora viniera ni tampoco la vieron en la fiesta. Ya cabe mencionar que ya era de noche. Entonces dice mi mamá que su amiguita le platica que era una noche muy muy bonita y que la luna estaba preciosa, pero que la señora le dijo a la amiguita de mi mamá, que se llama Rosy, le dijo: ay, Rosy, me voy con ustedes caminando porque a mí la verdad es que la luna me da mucho miedo. La luna a mí me da mucho temor, me causa mucho mucho miedo, no sé, como que la luna me asusta demasiado. A lo que Rosy le contestó: pues no, tía, aquí a todas las señoras mayores se les dicen tías.
1: Sí.
2: Pues no, tía, a mí me parece que la luna se ve muy bonita, hasta está luna llena, el cielo se ve bien limpio y hay muchas estrellas, etcétera. Pero ella insistía en que no, que la luna le daba mucho miedo y en realidad la señora, dice Rosy, que la señora sí se veía asustada, que incluso ni ella vio a qué hora les dio alcance y se fue con ellos caminando hasta el pueblo. Pero que después de decirle lo de la luna, ya se quedó como que callada, como que ya no dijo nada, pero sí se veía temerosa. ¿Por qué sería?
1: Bueno, es que la luna tiene un gran misterio y en verdad a muchas personas les da miedo la luna por algunas razones que ya platicaremos.
0: Vamos a una pausa y regresamos. El Miedofón 55-2193-5926. El corte comercial llegó. Volvemos.
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0: El fabricante chino de vehículos eléctricos XPeng puso en marcha la primera línea de producción automatizada del mundo para robots humanoides avanzados de propósito general. Una apuesta para llevar a los androides del laboratorio al mundo real mediante su fabricación a mucho mayor escala. Este proyecto se caracteriza porque la línea de producción de robots humanoides es llevada a cabo por otros robots que realizan las tareas de manera autónoma. Destaca que durante la presentación del proyecto, Aeron completó su ensamblaje y salió de la línea de producción por sí mismo, lo que marca el cambio de XPeng de la investigación, el desarrollo y la producción de prueba a la fabricación en línea. De acuerdo con la compañía, el objetivo es que estos robots desarrollen una capacidad de generalización suficiente para realizar tareas peligrosas, repetitivas o poco deseables para las personas. Soy Aide Rivera. 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
5: El secretario de Hacienda, Edgar Amador, aseguró en su comparecencia ante senadores por el segundo informe de gobierno de la presidenta Claudia Sheinbaum que la Unidad de Inteligencia Financiera no investiga al empresario tabasqueño Amílcar Olán. Autoridades federales y de Guerrero inhabilitaron 3 laboratorios de droga sintética en Atoyac de Álvarez. Además, aseguraron 8 inmuebles, 15 reactores químicos, 26 toneladas de precursores químicos y 350 tanques de gas LP. El INE convocó a la ciudadanía a inscribirse del 16 al 31 de octubre para ocupar las vacantes de los 300 consejos distritales del proceso federal 2026-2027, los cuales estarán encargados de la ubicación de las casillas y el cómputo de votos, y serán instalados de manera formal el 30 de noviembre de 2026.
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0: Regresamos de la pausa comercial. Estamos aquí recibiendo tus mensajes, tus audios, todo lo que sucede cuando en unos pequeños segundos podemos tener una vivencia que no se olvida nunca si tiene que ver con un tema paranormal.
1: Exacto, y esta noche, pues hablando de algo que inquieta mucho a las personas, esas leyendas, esas cosas que se cuentan acerca de los orbs. Por ejemplo, en una familia se conserva la costumbre de dejar vacía una silla durante las reuniones. Nadie explica por qué. Solamente dicen que perteneció a la abuela y que hay lugares que deben respetarse. Y el de la abuela es uno de ellos. Ahorita continuamos, tengo una llamada ya lista. Buenas noches, ¿con quién tengo el gusto?
2: Hola, ¿qué tal?
0: Hola, saludos.
1: Bienvenido, amigo, ¿con quién tengo el gusto?
2: Soy Emanuel, ¿cómo están?
1: Emanuel, gracias por comunicarte con nosotros. Muy bien, amigo. ¿Desde dónde nos llamas?
2: Ay, de aquí de Tijuana, de aquí de Baja California.
0: Saludos a todos los amigos que nos escuchan en la 950 de AM allá en Tijuana.
1: Así es, un fuerte abrazo, mi querido Emanuel, ¿verdad?
2: Sí, así es, estamos aquí escuchándolos, y siempre estamos pendientes de su canal y de todas sus redes sociales.
1: Excelente, amigo, muchas gracias. ¿Y qué nos quieres compartir esta noche?
2: Ay, pues es que les quería contar una historia que es una historia familiar de parte de, pues, de le pasó a mi mamá, pero fue que todos lo vivimos y pues es una historia, pues quedó como un tabú y lo guardamos así como en que hay que olvidarlo y hay que dejarlo olvidado porque sí fue algo tenebroso para todos, pero sí tuvo, fue real, pues fue.
1: Estuvo fuerte y fue real además, ¿no?
2: Sí, oiga, hace poco les mandé una foto, no sé si la vieron, de un muñeco que era muy famoso en los 90.
0: No.
2: Sí, en el WhatsApp, sí. Ajá. Lo que pasa es que ese muñeco, ajá, era muy popular, que aquí en México, nosotros vivíamos en Cuernavaca, y ese muñeco fue que lo vendían en las fiestas de Reyes. Ves que se celebra allá en Reyes Magos, aquí no se celebra, pero allá se celebraban Reyes Magos. Entonces, era muy popular en ese tiempo, como era la novedad, pues. Y pues mis papás, para ese entonces, somos cuatro hermanos, ¿no? Entonces, okay, yo soy como el mayor de los hombres, pero soy el tercero. Y después, antes estaba mi mamá embarazada, y pues mi papá se llevó a comprarle un regalo a mi mamá, que fue ese muñeco. El muñeco se llama, bueno, aquí en México se dice Pipón, pero es un muñeco como chinito, cafetoncito, y recocido, o sea, es como peluche, es como de peluche, pero tiene plástico, pues.
1: La sí, sí, sí, y son de unas caritas muy tiernas, ¿no? Muy cachetoncitas, precisamente.
2: Ajá, sí, con nariz de payasito y así. Bueno, esos muñecos, lo peculiar de esta historia es que, pues, mi mamá curiosamente le dice, mira, yo quiero ese muñeco que me gustaría que no lo llevemos, ¿no? Y mi papá, pues, se lo regaló de Día de Reyes. Entonces se lo llevan a la casa y mi mamá ya está embarazada de mi último hermano, del más chico. Así que ellos, pues, lo empezaron a tomar con mucho cariño el muñeco, toda la familia, porque me incluyó también yo, y era un, como si fuera un hermano más, haz de cuenta. Entonces sí, lo empezamos a cambiar, lo sentamos en el sillón y que lo tratamos como un niño, de verdad, esto es en serio, lo tratamos así como si fuera un hermano más. Sí, una vez desde Cuernavaca, de Cuernavaca, pues ya veníamos para un viaje a Tijuana de visita y fue la primera vez que viajamos a Tijuana. Entonces mi mamá le dice al muñeco, le dice, te encargo la casa, le dice. Y sí, dice mi mamá que ahí fue cuando algo pasó, ¿no? Como que el muñeco o algo, no sé, la verdad que es lo que no entendemos. Pero mi mamá dice que de ahí fue cuando el muñeco empezó a hacer de la suya. Después que le dijo esas palabras, el muñeco ya empezó como a manifestarse de otra manera, pues.
1: Ah, caray. Ajá.
2: Sí, mira, haz de cuenta que ya regresamos a Tijuana otra vez, porque nos fuimos como un mes. Ajá, regresamos a Tijuana, perdón, de Tijuana regresamos a Cuernavaca, y mi mamá fue cuando empezó ya estaba casi por dar a luz. Entonces, nace mi hermano, y entonces cuando nace mi hermano, dice mi mamá que ya el muñeco empezó como a manifestarse como lo que era, pues una entidad oscura. Dice mi mamá que ella se levantaba temprano a hacerle el lunch a mi papá cuando se iba a su trabajo. Uh-huh. Ella se levantaba a las 3 de la mañana. Ajá, y pues nosotros allá en Morelos teníamos una casa donde teníamos como una barrita. Haz de cuenta que es la casa y enfrente está un cuarto y hasta atrás está otro cuarto. Y se atraviesa la casa y está como una barrita donde prepara la comida, que divide la cocina del comedor. Entonces mi mamá dice que cuando ella se levantaba a las 3 de la mañana a hacerle comer a mi papá, dice que ella veía como una silueta de un enanito que cruzaba el cuarto de mis hermanas al cuarto donde estaba mi hermano. Pues esto pasaba como a las 3 de la mañana siempre, ¿no? Y dice que pues era, lo veía primero y decía que no podía saber quién era, pues, o sea, como que se le hacía raro porque pensaba que era mi hermano o algo así. Entonces pasa el tiempo y mi mamá dice que ella ve que este muñeco se, como que se le empieza a manifestar de manera que mi hermano, por ejemplo, lo dejamos sentado al lado del muñeco y mi hermano lo empieza, se espanta o empieza a llorar. Y de 3 meses, Ignacio, de 3 meses, mi hermano empieza a llorar y a...
1: ¡Mandre! Está muy chiquito todavía, ¿no?
2: Sí, o sea, haz de cuenta que mi hermano de 3 meses y ya empezaba como a alterarse al ponerlo al lado del muñeco. Ajá. Entonces dice que... Ajá, de verdad, y dice que lo dejábamos al lado del muñeco y que mi hermano le decía que... Llorando, pues, que él decía a él, o sea, señalaba y decía la palabra a él.
0: Uh-huh. O sea, ¿el pequeñito ya decía la palabra a él?
2: Ajá, bueno, no sé si era 3 meses, un poquito más grande, pero dice que decía a mi mamá, decía él.
1: O sea, se hacía entender, ¿no? En pocas palabras, amigo.
2: Sí, o sea, lo que pasa es que no lo podíamos dejar al lado del muñeco. Ajá. Bueno, después dice que cuando ya empezó un poquito más grande, que seguido se nos enfermaba. Y lo llevábamos como al seguro, ¿no? Y después ya lo llevamos con una señora que pues era de confianza de ahí, que nos sobaba. Y en el sur se da mucho esto, que sí. Te soban y que te... Ajá. Y entonces, pues también te descifran, pues te pueden leer que según cómo vas a ser un grande y así. Entonces esa señora tiene la habilidad, según, de que nos dice, no, pues ¿sabes qué? Este es un ser que se manifestó y que no quiere a tu hijo, dice. Sí, que lleva a tu hijo. Ajá. Mi mamá, pues, pasa el tiempo y ellos, pues, lo tratamos de pues, lo tiramos, pues. Ajá. Sí. Entonces, para eso, una vez en una reunión que tuvimos ahí en la casa de una abuelita, para descansar, entonces fuimos y llegó mi tía, precisamente aquí en Tijuana, fue de visita al sur. Esa vez llega y dice que cuando ya habíamos tirado el muñeco, ella nunca conoció ese muñeco, Ignacio.
1: Sí.
2: Ajá, mi tía nunca la había conocido. Entonces llega y para eso le dice a mi mamá que en una reunión estaba mi mamá, estaba mi hermano más chiquito y estaba otro familiar, creo. Dice, pues estaba el niño en medio, ¿no? Y dice que mi tía llegó y en la entrada de la puerta, que vio, o sea, el patio de mi abuelita estaba muy amplio, y dice que ella vio que estaba un niño, así con las mismas características que te describo del muñeco, así tal cual. Dice que se le estaba quedando viendo por la ventana a mi hermano, pues. Me dice mi mamá que cuando ella se fue y le contó la historia a la señora, que le comentó que era, pues, como que lo sobaba y que tenía ese don de percibir pues cosas anormales. Uh-huh. decía que si el niño se hubiera o lo hubiéramos despidido un poquito, que él se lo hubiera llevado pues a mi hermano más chico, porque dice que mi mamá dice que él no paraba de enfermarse en el tiempo que estuvo el muñeco, por ejemplo, ahí en la casa. Uh-huh. Y porque siempre estaba con como lo tenían que neumonizar y siempre estaba... Ajá. Bueno, el muñeco es muy celoso, pues es la conclusión que tenemos, sí, nosotros.
1: Chocaban
2: que,
1: las energías, ajá.
2: Sí, claro, ajá. Entonces, queremos creer que este muñeco, mi mamá o algo, le escuchó que... Pues se le... Hoy,
3: Revista del Consumidor Radio. ¿Te da miedo que tu plancha queme tu blusa favorita? En nuestro estudio de calidad pusimos a prueba distintas planchas de vapor y te demostraremos que no necesitas gastar una fortuna para tenerla mejor.
4: Quédate y descubre cómo cuidar tu dinero.
3: Revista del Consumidor.
4: ¿Cuánto tiempo inviertes a la semana tratando de quitarle las arrugas a tu ropa favorita? El ritmo de vida actual exige que el cuidado de nuestras prendas sea rápido, seguro y eficiente.
3: Y aunque existen textiles que no necesitan alisarse, la plancha de vapor ha evolucionado para seguir siendo una pieza clave en nuestro hogar.
4: A diferencia de las tradicionales planchas secas, las de vapor requieren menos esfuerzo y reducen el riesgo de dañar tejidos como el algodón, lino, mezclilla o poliéster.
3: En su interior cuentan con un depósito de agua que al calentarse libera vapor a través de los orificios ubicados en la suela. La combinación de calor y humedad suaviza las fibras de tela, lo que permite que se estiren y recuperen su forma original.
4: Además, en la actualidad existen algunas que cuentan con tecnología anti-sarro, golpe de vapor para arrugas difíciles y funciones verticales para alisar sin una tabla de planchado.
3: Para que tu compra sea inteligente y elijas una aliada que mantenga tu ropa en óptimas condiciones, realizamos un estudio de calidad en el que se pusieron a prueba algunas planchas de vapor.
5: En este estudio de calidad de planchas analizamos 23 modelos de planchas de 11 marcas distintas.
4: Para garantizar tu seguridad y el cuidado de tu economía, el laboratorio verificó la resistencia del cable a las altas temperaturas, el consumo eléctrico y que ninguna plancha presentara escurrimientos o calentamiento en las zonas que tocas con las manos.
3: También pusimos a prueba su desempeño, qué tan rápido calientan, qué tan bien distribuyen el calor en la suela y, por supuesto, su capacidad real para desarrugar distintos tipos de tela.
4: La buena noticia es que todos los modelos analizados son seguros para usarse en casa. Además, 6 modelos obtuvieron la máxima calificación en su desempeño general. Hablamos de equipos de Black & Decker, Advio Home, Hamilton Beach, Koblenz, Taurus y Tefal.
3: Si planchas con el tiempo contado antes de salir al trabajo, considera esto. 3 modelos de la marca Rowenta y 1 de Tefal fueron los que más tardaron en alcanzar su temperatura máxima.
4: Y hablando de temperatura, el control del calor es clave para no arruinar tus prendas. En nuestras pruebas, un modelo de Oster y uno de Rowenta no lograron distribuir la temperatura de manera uniforme en toda la suela.
3: También deberás tener cuidado al planchar telas delicadas con un modelo de Black & Decker, Chi, Mainstays, Oster y 2 modelos de Hamilton Beach, ya que presentaron variaciones térmicas importantes al cambiar sus ajustes de calor.
4: Además, toma en cuenta que un modelo de Hamilton Beach y las versiones Etna y Sakura Steam de Taurus requieren más pasadas para quitar las arrugas.
3: Y mucha atención al etiquetado, ya que 20 de 23 modelos analizados incumplen la norma oficial mexicana. Esto porque no presentan la información comercial completa en sus empaques, instructivos o garantías. Revisa muy bien lo que compras.
4: Un detalle que llamó mucho nuestra atención es cómo se relaciona el precio con la calidad. A veces creemos que invertir más garantiza el mejor equipo, pero comparar opciones nos puede dar grandes sorpresas.
3: Por ejemplo, en el mercado puedes encontrar un modelo de Rowenta y uno de Chi que rebasan los $2,000, obteniendo en el laboratorio calificaciones de bueno y muy bueno.
4: Mientras que, por el lado de las opciones más económicas, un modelo de Taurus y otro de Black & Decker, que rondan los $300, alcanzaron la excelencia en su desempeño.
3: Al final, la mejor plancha no es necesariamente la más costosa o la de diseño más llamativo, sino aquella que se adapta a tu ritmo de vida, cuida tus prendas favoritas y se ajusta a tu presupuesto.
5: La información completa de este estudio de calidad la puedes revisar en la Revista del Consumidor en su versión digital y su versión impresa.
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8: Muy pero muy buenas noches, bienvenidos a este su programa Estilo de Vida de Jerry Medina. Nos da muchísimo gusto que nos estén acompañando como noche a noche en este su programa Estilo de Vida. Gracias por estar con nosotros, estamos muy contentos y queremos hacerles una cordial invitación a todos ustedes porque no se pueden perder este gran evento, una noche por Las Vegas. Y para eso tenemos a Luis Ortiz, que nos va a hablar y los viene a invitar a este gran evento, que es una cena show, que se ponen siempre padrísimas. La verdad es que me encanta este lugar, porque en verdad siempre te lleva grupos de muchísima calidad, cantantes de mucha calidad. Y hoy en día nos va a comentar cómo está este gran evento, una noche por Las Vegas, París y Nueva York, y qué otra cosa más. O no, Luis, a ver, cuéntanos un poco.
9: Hola, ¿qué tal? Buenas noches, ¿cómo estás? Muchas gracias por la invitación. Efectivamente, ahora traemos un evento muy de mucha categoría, por llamarlo así. Yo diría un evento pocas veces visto en este país, pues que porque traemos una Big Band.
8: Padrísimo.
9: Imagínate una Big Band, pues que le pusimos una noche por Las Vegas, Nueva York, París y ahora en el Marriott.
8: Nada más, Nueva York, París y ahora en el Marriott.
9: Es correcto. ¿Por qué ahora en el Marriott? Bueno, como sabes, todos los eventos los hacemos ahí en el Hotel Courtyard by Marriott, ahí en la Avenida Revolución 333, a 3 cuadras del viaducto, adelantito de los famosos tacos del Borrego Viudo. Y ahora, pues con este gran espectáculo, traemos a Michelle Williams con un show nuevo que interpreta las canciones de Enrique Guzmán y demás canciones en inglés. La verdad es que Michelle Williams tiene un talento impresionante, como en pocos lo pueden tener. Mucha gente dice que es Enrique Guzmán. Ojalá y hubiera tenido Enrique Guzmán esta voz que tiene él.
8: Sí, canta.
9: La verdad es que está impresionante.
8: Sí.
9: Y ahora con Big Band. Nunca se ha presentado con Big Band, así es que va a ser un show totalmente nuevo. Acompañado de eso, tendremos una apertura con un pequeño tributo a José José.
8: Imagínate
9: al príncipe escuchando El Triste con Big Band.
8: Wow, el temazo y luego la Big Band, que le da ya el plus, la cereza en el pastel.
9: Adicional a eso, imagínate nada más, vamos a tener un tributo a la Sonora Santanera con la Big Band.
8: Va
9: a estar una de las voces principales de la Santanera. Así, imagínate lo que va a ser. Y sumado a todo eso, mi querida Heidi Infante,
8: que canta
9: interpretando canciones de despecho con Big Band.
8: No, bueno, qué
9: dirías, qué buena noche, ¿no?
8: Sí, claro.
9: Pero no acaba ahí. Vamos a rematar con el mariachi Lira de Oro y la condenada internacional Ari Salgado.
8: Ok, mira, qué cuadradito. Así es que entonces, el evento.
9: Un evento de 5 horas, como siempre los hemos hecho. El acceso es a las 7 de la noche, empezamos a las 8, terminamos 1 de la mañana. Recuerda, nuestros eventos incluyen la cena en 3 tiempos, el descorche gratis, que significa que ustedes pueden traer su propia botella. Aquí le brindamos todos los refrescos que ustedes requieran, hielo, café y agua.
8: Oye.
9: Pero lo más importante, un espectáculo de 5 horas en un lugar muy seguro, y no perdamos de vista algo, que nuestro concepto es por ustedes y para ustedes somos. Eso lo seguimos teniendo en mente, lo seguimos teniendo como una predicación para que podamos llevarles los mejores eventos cada vez que los llevamos a cabo.
8: Háblanos cómo surgió la idea de poder hacer esto con Big Band.
9: Mira, yo presenté una Big Band en el mes de junio.
8: Uh-huh.
9: Y la verdad es de que vi que le faltó jinete a la Big Band. La Big Band de Tino Martín es una Big Band, yo me atrevo a decir que de las mejores que hay en el país, si no es que la mejor. Y dije, no, lo tengo que hacer con alguien que realmente tenga ese potencial de voz. Y dije, bueno, Michelle Williams, bueno, Heidi Infante, bueno, Santanera, a final de cuentas, qué mejor acompañamientos puede tener una Big Band que ese tipo de voces. Te repito, creo que va a ser un show muy exclusivo, sí te puedo decir que pocas veces se puede ver en este país este tipo de espectáculo.
8: Musicalmente hablando, ¿qué temas, qué compositores o autores van a estar?
9: Bueno, nada más te platico, al ser show nuevo, es algo que no me gustaría adelantarte, porque quisiéramos que fuese una sorpresa en todos los aspectos. Te doy los artistas, ¿verdad? Pero no quisiera darte yo los temas, pues porque al final de cuentas es justamente es show nuevo, y lo que buscamos es que la gente tenga ese gusano, a ver, ¿cómo que espectáculo nuevo, no? ¿Cómo que un show nuevo? Efectivamente, nunca esas canciones nunca se han interpretado con las canciones, y no porque no sean de Enrique Guzmán, no, sí, algunas las interpreta Enrique Guzmán y demás, algunas la Dinamita, pero este es un espectáculo totalmente nuevo. Este espectáculo lo quisiéramos llevar nosotros a Arena Guadalajara, Arena Monterrey, que ojalá realmente se anime algún empresario a decir, quiero este espectáculo, o quiero esto para mi boda, o quiero esto para mi aniversario, o quiero esto para mis 15 años, porque de verdad, créemelo, no lo va a ver en México este tipo de presentación. Para mí es el mejor espectáculo que vamos a dar después de 5 años de presentar espectáculo mes con mes.
8: Es que es una delicia el poder ver cómo está conformado y las voces, el talento. Pues la verdad es que sí hay mucha. Michelle Williams, como dices, canta increíble. Y ahora sí, como dices, ahora con Big Band. También Ari Salgado y su mariachi.
9: No, Ari tiene un potencial de voz. Está impresionante la muchacha. Tiene una voz hermosa, hermosa. No tienes idea. Pues acaban de estar ahorita ellos ahí en el Vaticano. Ahora imagínate nada más el menú. Uh-huh. Nada más te lo voy a platicar.
8: A ver.
9: Una ensalada caprese. Lomo de cerdo relleno de ciruela, con guarnición de vegetales y papa cambray al olivo. Y de pastel, de postre, un strudel de manzana.
8: ¡Ay, qué rico! Ya se me antojó.
9: ¿De verdad?
8: Aparte de la música, el show, el espectáculo, la convivencia, el descorche gratis, y la música y la de buena compañía, ¿no?
9: Y recuerda, nuestra pista principal de baile está a pie de escenario. Uh-huh. Tú estás muy chavo, pero esto es muy, muy parecido al concepto que en su momento tenía el patio.
8: Mira.
9: El patio lo que tenía era la interacción del artista con el público. Uh-huh. Eso es lo que estamos tratando nosotros de hacer aquí, que el artista esté prácticamente interactuando con el público, y nos ha dado muy buen resultado, porque el artista se baja a la pista, el artista recorre las mesas, no tienes idea la interacción que se da con cada uno. Los invitamos a pasar a camerinos para que se tomen la foto del recuerdo. Llevamos siempre artistas muy sencillos, uh-huh, y sobre todo con una calidez humana como no tienes idea. Y de comida, pues la cadena Marriott siempre va garantía. A ser Marriott y garantía, totalmente. Esa es una de las grandes ventajas. El servicio, seguridad. Hoy en día salir en la Ciudad de México en la noche, pues qué mejor seguridad puede ser que en un hotel, ¿verdad?
8: Claro.
9: Donde no pasas lluvias, donde no pasas fríos, del estacionamiento llegas al salón a través de un elevador, no subes escaleras, tenemos accesos para personas con discapacidad, tenemos área de baños, el área de fumar está afuera, por respeto al público, en fin, ahora sí que es todo un evento muy, muy bonito nuevamente.
8: Oye, Heidi Infante, ¿qué temas? A ver, cuéntanos.
9: Ay, mira, nada más te voy a comentar un temita de Heidi Infante. Uh-huh. Les voy a comentar algunos temas que cantará Heidi. Uh-huh. Nada más para que tengas.
8: Para que nos demos un quemón.
9: Se den un quemón, uh-huh, pero sobre todo.
8: A ver, ¿cuáles son? ¿Qué temas va?
9: Que
8: va.
9: Nadie sepa mi sufrir.
8: Ay, que es un temazo. Ajá.
9: La gata bajo la lluvia.
8: Uy, sí,
9: detrás de mi ventana.
8: Yuri.
9: ¿Te imaginas con no. Big Band cómo se va a escuchar eso?
8: Y con la voz de ella, bueno, maravilloso.
9: Uh-huh. Y con la voz de ella, maravilloso. Efectivamente, la verdad es que con la voz de ella va a ser una súper, súper noche. Y con el santanero, ¿sí? Nada más imagínate el orangután, sarta de mentiras, uh-huh, remolino. Una probadita,
8: no,
9: nada más.
8: Y que agasajo. O sea, la gente, vuelvas a repetir más el lugar. Bueno, ahorita realmente vamos a un corte comercial y regresamos a este su programa, Estilo de Vida.
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11: ¿Sabías que practicar gratitud diariamente reduce el estrés y mejora tu bienestar emocional? El ácido hialurónico aporta múltiples beneficios esenciales para nuestra salud y apariencia. Permite mantener una piel hidratada, suave y radiante. Ayuda a reducir arrugas y líneas de expresión, mejorando la elasticidad y la apariencia general de la piel. Este compuesto también contribuye a mantener saludables nuestras articulaciones, funcionando como un eficaz lubricante que mejora la movilidad, reduce la rigidez y el dolor.
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20: Caminando por México.
21: Tepoztlán, Morelos. Ubicado al pie del majestuoso Cerro del Teposteco, este histórico lugar destaca por su vibrante misticismo, clima cálido y serenidad. Es sumamente famoso por sus refinados hoteles boutique y centros holísticos especializados en baños tradicionales de temazcal, masajes y sesiones revitalizantes de yoga. Pasear por sus coloridas calles empedradas y probar su deliciosa gastronomía convierte a este místico pueblo mágico en una parada obligatoria para renovar la energía física y mental.
20: Cuida lo que comes.
21: Galletas de arroz con aguacate. Dos galletas de arroz inflado, cubiertas con rebanadas de aguacate fresco y un toque de pimienta, forman un refrigerio ligero y saciante. Aportan carbohidratos de fácil digestión y ácidos grasos esenciales para mantener la concentración en tus actividades.
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8: Ya estamos regresando de corte comercial para todos ustedes aquí en este su programa Estilo de Vida de Jerry Medina, y estamos con Luis Ortiz, que nos está invitando a un eventazo que no se pueden perder, en verdad, porque está padrísimo, padrísimo, conformado de principio a fin. Varias horas para cenar, para bailar, para convivir, con descorche gratis, y se llama el evento como Luis.
9: Una noche de en Las Vegas, Nueva York, París y ahora en el Marriott. Nada más imagínate el glamour, ay, la belleza, la elegancia que va a tener este tipo de espectáculo.
8: Es una cena show padrísima, tipo, como dices, hablabas, como lo que fue el patio, ¿no?
9: Muy parecido. Nuestro esquema es ese, que la gente tenga esa interacción con el público, que pueda el público interactuar con los cantantes, con los músicos, que no haya esa barrera donde lo hay siempre, uh-huh, en un auditorio, que hasta adelante están unos policías ahí cuidando que no toques el artista. No, uh-huh, aquí no. Aquí claro que tenemos todos los protocolos de seguridad, ¿sí? Porque lo debemos de, claro, tener, más siendo un hotel de cadena internacional, uh-huh, pero eso no implica que el artista lo sientan, que lo saluden, que lo abracen. Hay señoras que los besan, ¿para qué te digo, no? O sea, digo, besar en el aspecto con, uh-huh, mucha educación, mucho respeto, porque también el artista siempre guarda una compostura de respeto hacia el público, ¿sí? Para mí es fundamental que un artista siempre quiera pasar a camerinos o acepte pasar a camerinos con el público, y que el público se lleve un grato recuerdo con una foto. Qué mejor noche, ¿verdad? El tener una rica cena en tu mesa, tu descorche gratis, todos los refrescos incluidos, 5 horas de espectáculo. ¿Dónde lo hay?
8: Sí.
9: En ningún lado del país lo hay. Eso sí puedes tener la plena certeza. No hay un solo lugar en el país que lo tenga.
8: ¿Cómo estructuraste ese espectáculo, Luis?
9: Mira, nosotros empezamos esto en pandemia. Uh-huh. En pandemia, si tú te acuerdas, los últimos en aperturar fueron los centros nocturnos. Uh-huh. El hotel, al ser restaurante, empezamos a ir formulando esto justamente en un 10 de mayo. En ese 10 de mayo dijimos, bueno, ¿qué te parece si llevamos primero a los dandies, después a los panchos y cerramos con el mariachi, con una interpretación al divo de Juárez, ¿sí?, de Juan Gabriel? Y fue todo un éxito. Uh-huh. Dijimos, bueno, pues ya vimos que un show de 5 horas con la comida, en ese entonces, porque era 10 de mayo, valió la pena, pues vamos a tratarlo de hacer ahora con cenas, bailes. Y mira que nos ha costado mucho trabajo, porque a veces las personas, yo sé que la situación es muy complicada en el país, yo sé que no es fácil poder conseguir dinero, pero sí te puedo asegurar que lo que pagan aquí por un boleto es menos que de lo que pagarían por ir a ver a un teatro. Uh-huh. Así te lo digo.
8: Ah, sí, o sea, sí.
9: A ver, tome en cuenta.
8: Con ese lencazo y todo.
9: A ver, tome en cuenta que tú estás teniendo un espectáculo de 5 horas. Uh-huh. Son músicos que tocan durante 5 horas. Artistas de primera talla. ¿Sí? Michelle Williams tiene una trayectoria de años. Ari Salgado, no se diga. Heidi Infante, ¿para qué te digo? El mariachi acaba de estar en el Vaticano. Entonces, imagínate la trayectoria que tiene cada uno de los artistas. Metemos un sonido profesional, metemos la seguridad por parte del hotel, los meseros, el servicio del hotel, una cena que forzosamente por la cadena que es el hotel, tiene que ser con una certificación de clase mundial, así de ese tamaño te lo digo. Entonces, está cubierto todo.
8: Claro.
9: Está cubierto todo, tú traes tu propia botella y ya disfrutaste toda la noche. Sí te puedo decir que pocas gentes van realmente a tomar. La gente va a disfrutar el baile, el espectáculo, las... Porque no es un bar. Llegas a un salón donde puede haber jóvenes, donde puede haber niños. Tenemos precios especiales en los niños.
8: Ah, ¿sí? Sí, pueden ir con los niños.
9: Menú también especial en los niños.
8: Ah, ok. ¿Sí? Nada más que tienen que informar antes, ¿o no?
9: Sí, a la hora de hacer su reservación. Ajá. Porque ya el hotel ya les tendrá su menú especial. Ajá. Una hamburguesa Marriott, ¿no? Ah, que sí, es lo que más le gusta a los niños.
8: Claro.
9: Con sus refrescos, sus papas y demás. Ajá. Y bueno, pues ahora traemos una super promoción para
8: este programa traes,
9: que siempre nos han abierto las puertas aquí, Jerry, y tú.
8: Sí.
9: La verdad es que muchas gracias, como siempre. Mira, vamos a poner, ¿qué te parece la zona diamante? ¿Sí? La zona diamante, los lugares están un promedio de 10 metros del escenario.
15: Uy, súper.
9: Nada para que tengas a 10 metros de distancia del escenario, 10, 12 metros. De 1,700 a 1,400 pesos, con show de 5 horas incluido, con descorche gratis, con refrescos incluidos y el menú en tres tiempos.
15: No, pues,
9: ¿te parece bien?
15: Pero maravilloso.
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15: No, es que imagínate, es una super promoción. Pues ir con la familia, amigos, pasártela muy bien, con quien quiere tu pareja, con quien tú quieras, y vas a disfrutar como esas 5 horas de un sano ambiente, de un música bonita, todo, ¿no?
9: Y mira, y lo principal, para mí es muy fundamental la seguridad. La seguridad hoy en día, sí, que tiene el hotel es magnífica. Eso es clave y es fundamental para que todos puedan estar a gustos, cómodos, pero sobre todo disfrutando un magnífico espectáculo. Y créemelo, la Big Band de Tino Martin, mis respetos a esa Big Band, que tiene un profesionalismo impresionante. Su director, su director es justamente el que anda con la caravana de
15: Enrique Guzmán.
9: De Enrique Guzmán.
15: ¿A poco? Oh, mira,
9: nada más para que tengas una idea de qué clase de músicos tenemos. Claro. O sea, lo que ustedes ven allá pagando 5,000 pesos, aquí lo van a ver pagando 1,400 pesos en zona diamante, con cena incluido, descorche incluido y todos los refrescos incluidos. Creo que vale la pena, ¿verdad? No,
15: pues que, oye, desde que llegan, a ver, ¿cómo ya ponen un poquito de musiquita o cómo está la situación?
9: Ustedes llegan al estacionamiento, le reciben su carro, el ballet parking, le entregan un boleto. Con ese boleto usted sube del estacionamiento al mezanín, que es donde se encuentra el salón. Les entregan ahí en el mezanín sus pases de acceso, ¿sí? Con esos pases de acceso, los asistentes del hotel y de un servidor los pasan directamente a su mesa, los sientan. Llega el mesero, le pide sus boletos y con esos boletos le sirven sus alimentos en el momento que ustedes decidan. Los alimentos se sirven de 8 de la noche a 10 y media de la noche, por si usted quiere cenar a las 8, a las 9 o a las 10 de la noche.
15: Ah, o sea, no es todo parejo. A la hora que
9: usted como cliente decida, a lo mejor usted decide tomarse una copa para abrir apetito, a lo mejor usted decide pararse a bailar primero un ratito, qué sé yo. ¿Sí? Y bueno, una vez ya sentado usted ahí, toma usted sus alimentos, disfruta el espectáculo. Tenemos dos pistas de baile en la parte principal, que es donde está pie de escenario, y en la parte de hasta atrás del recinto.
15: No, pues está súper bien.
9: El lugar más lejano está a menos de 20 metros, el más lejano. Creo que el Auditorio Nacional, el lugar más lejano, está a 50, 70 metros. Vas a ver una pantalla, vas a escuchar un magnífico sonido, pero no vas a ver a un artista. Aquí no, aquí vas a ver un artista. Vas a bailar al lado del artista y vas a pasar a camerinos a tomarte la foto con los artistas.
15: También, mira, todo esto está increíble. Oye, ¿cómo? Entonces, pensando en todo esto, ¿se te ocurrió decir, la gente de México merece un espectáculo así?
9: No hay espectáculo para el adulto y adulto mayor de este tipo. No lo hay. Si tú lo observas, no lo hay. No hay alguien que se preocupe por este tipo de concepto. ¿El negocio de un hotel cuál es? La bebida. ¿El negocio del hotel qué es? La comida. Aquí te lo estamos incluyendo. Te incluimos todos los refrescos y te incluimos la cena. Tú te traes tu botella. Puedes llegar con una botella a medias. No necesariamente debe ser botella nueva. No gasten. Exacto. Se trata de economizar. Se trata de ahorrar. Y sobre todo, de disfrutar.
15: Oye, Luis, ¿pero qué te parece si nos vamos a un corte comercial y regresamos a ese su programa Estilo de Vida?
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0: Síntomas. Los síntomas aparecen alrededor de los 45 años y progresan hasta los 60 aproximadamente. Consisten en una dificultad creciente para la visión nítida de objetos cercanos. La lectura se va haciendo difícil, pues es preciso alejar los textos a una distancia superior a 33 centímetros para poder visualizar con nitidez. A esa distancia, muchos caracteres están demasiado lejos para ser identificados con facilidad. Los síntomas se acentúan en condiciones de baja luminosidad y al final del día. Ácido alfa lipoico. El ácido alfa lipoico es un antioxidante que se produce de forma natural en el cuerpo. También se puede ingerir en alimentos y en suplementos. Es considerado como el antioxidante universal, ya que es tanto soluble en agua como soluble en aceite. Algunos de sus beneficios son brindar protección al cerebro y también ser útil en ciertas enfermedades del hígado, como la neuropatía diabética. El ácido alfa lipoico reduce los síntomas de neuropatía diabética, principalmente dolor, entumecimiento en extremidades inferiores y ardor. En la dieta de diabéticos tipo 2, aumentó un 30% los niveles saludables de insulina, incrementando notablemente la utilización de glucosa en la sangre. Para el caso de los diabéticos en particular, es un nutriente que mejora notablemente su calidad de vida.

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9: La importancia del saber.
10: El desierto del Sahara fue una selva tropical hace 6.000 años, antes de sufrir un cambio climático natural muy importante.
9: Las cosas que ignoras.
11: La Antártida es técnicamente el desierto más grande del mundo porque registra niveles de precipitación pluvial extremadamente bajos anualmente.
9: Lo que no sabías.
11: El café expreso tiene menos cafeína por taza que el café de filtro normal debido al menor tiempo de contacto con agua.
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15: Ya estamos de regreso después del corte comercial en este su programa Estilo de Vida, de mi queridísimo Jerry Medina. Y tenemos a Luis Ortiz, quien él, pues como saben ustedes, se dedica precisamente a este gremio del espectáculo que es maravilloso. Y ahora vine a traerlos, como ya ustedes lo escucharon, un súper, súper concierto, un súper espectáculo, una cena show maravillosa. ¿Dónde tiene? Pues la verdad es que fíjense que lo que me encanta es que siempre mete mucha gente talentosa, verdaderos artistas en el escenario. Nada de influencers, nada de gente que nada más esté pensando que es artista y demás y que no cubre, pues no llena sus zapatos. Aquí va a tener nada más y nada menos que a Michelle Williams, que como dice, canta maravilloso. La verdad es que canta muy bien, tiene una gran voz. Ari Salgado y su mariachi ahí también, porque va a hacer un amplio recorrido por muchos de los éxitos que hemos escuchado en voces de distintas cantantes aquí en México. Va a estar Tino Martin y su Big Band. Va a estar Jerry Delgadillo haciendo un tributo a José José.
3: Déjame comentarte algo. ¿Por qué invité a Jerry Delgadillo?
15: A ver, cuéntame.
3: A Jerry Delgadillo tuve la oportunidad de escucharlo. Me hizo una invitación con sus músicos, los Muppets. Los Muppets, uno de ellos, o algunos de ellos, estuvieron con el maestro José José.
15: Okay.
3: Cuando todavía vivía. Ajá. Yo los conocí a ellos. Cuando sé que va a estar él, me llama la atención irlo a ver, Pero algo que me gustó de él uh-huh. fue el respeto que le hace al personaje. Ah, sí. Para mí eso es fundamental. El que tú tengas un respeto al personaje que te da trabajo y que no lo estés parodiando uh-huh. con su voz cuando ya se le fue, para mí significa uh-huh. respeto a él, a la imagen de José José.
15: Exacto.
3: ¿Sí? Y eso fue justamente lo que me llamó mucho la atención, aparte de su buena voz que tiene. Y le dije, bueno, vamos a hacer lo siguiente, te voy a invitar a que cantes unas canciones ese día y de regalo te voy a dar el triste con la Big Band. No. Imagínate cómo se va a escuchar un recinto uh-huh. ¿sí? con Big Band escuchando el triste.
15: No, maravilloso, qué lujo, la verdad.
3: Es un lujo. Qué lujo. Por eso es que digo yo, de Las Vegas a Nueva York, a París, ahora en el Marriott. Este tipo de espectáculos se aprecian en esos países.
15: Claro.
3: Y qué mejor que ahora lo podamos tener aquí en el Hotel Marriott.
15: Se antoja mucho.
3: Va a estar muy bueno. Tenlo por seguro que va a ser el mejor espectáculo musicalmente que yo he presentado.
15: ¿Dónde está ubicado el Marriott?
3: Avenida Revolución 333, Colonia Tacubaya, a 3 cuadras del viaducto. Adelantito de los taquitos esos del Borrego Viudo, ¿sí? del lado derecho, sobre Revolución, pasando el viaducto. Es un lugar donde puedes llegar en el metro, Metro San Pedro de los Pinos, puedes llegar incluso en camión si quieres, ya pasa ahora el tranvía también por allí, en fin.
15: ¿Pasa ya sobre Avenida Revolución
3: un
15: tranvía?
3: Ya pasa un tranvía que llega hasta Avenida, llega hasta la Universidad. Así es, hasta la Universidad.

0: frescos traemos. Sí lo van a disfrutar como nunca. Ten esa certeza que eso va a ser una noche como pocas veces se ha visto en este país.
1: Y lo bonito, como dices tú, aparte de ser un ambiente, pues la verdad, totalmente familiar, es que pueden llegar desde temprano, hay distintos, ahí está el metro, ahora dices que es el trolebús el que está.
0: ¿Hay trolebús también?
1: ¿Es metro, correcto? Trolebús y en coche.
0: Taxi, Uber, en tu carro, tienes muchas formas de llegar. Uh-huh. ¿Sí? Y recuerda, el acceso es a las 7, empezamos a las 8 de la noche. Somos muy puntuales para empezar. Esto lo digo porque a veces, es que yo pensé, no, somos muy puntuales para empezar por un respeto al público y terminamos a la 1 de la mañana. Si nos llegamos a exceder un poquito de terminar, es porque el cliente lo pidió, uh-huh. El hotel se enojó, pero no nos importó.
1: No, ¿sale? Sí. Sí. Oye, ahora otra de las cosas es, a ver, cuéntanos un poquito sobre... Ya me platicaste la historia de Jerry Delgadillo, ya también de Tino Martín. Háblanos también un poquito de Ari Salgado.
0: Bien, Ari
1: ¿De
0: Salgado.
1: ¿De dónde viene ella? Son...
0: Ari Salgado, su género es totalmente ranchero. Y ha estado últimamente interactuando muchísimo en las redes, ha estado interactuando muchísimo en concursos, en muy buenos lugares la han estado presentando. Estuvo ahora en el. Lo de la comunidad LGTB, en fin, eso es una chica que tiene un potencial de voz como no tienes idea, ¿no? Ha estrenado nuevos videos, ha estrenado nuevas canciones en sus plataformas, en fin, ella es la tercera vez que la presento.
1: ¿La tercera?
0: Porque la gente la sigue como no tienes idea por su profesionalismo que tiene. Uh-huh. Es una voz... Tú te has de acordar mucho de Rocío Dúrcal. Yo creo que es una de las mejores voces que el mundo ha tenido en el aspecto ranchero. Pues por ahí anda Ari Salgado.
1: Nada más.
0: Por ahí anda Ari Salgado. Y la verdad es que pocas veces se puede tener eso en un recinto. Y bueno, pues el mariachi, ¿qué te digo?
1: Oye, ¿cómo está la participación de ellos? Bueno, el mariachi, pues, ay, qué delicia, ¿no?
0: Si hora y cuarto, hora y media el mariachi con Ari Salgado.
1: Nada más.
0: Nada más, imagínate. Y Big Band, pues, Michelle Williams es hora y media.
1: Ajá.
0: Nada más él solito.
1: No, bueno, pues,
0: sí. Y la otra hora y media nos estamos aventando ahí entre el tributo a José José, la Santanera, Heidi Infante. Sí. Así es que tenlo por seguro que va a ser una noche inédita. Una noche para decir, quiero boletos para el mes de noviembre.
1: Porque... Oye, ajá, ¿quién y qué otra de las cosas que yo te iba a preguntar de este gran espectáculo? Porque me encantó. Vuelvo a repetir el título del espectáculo.
0: Una noche por Las Vegas, Nueva York, París y ahora en el Marriott.
1: Sí, bonito el título, aparte muy antojable y la música. Y como dices, no es fácil conjuntar todos estos elementos para un evento de este tipo, ¿verdad?
0: Sobre todo la combinación de elementos, ¿no? Mucha gente diría, oye, a ver, una big band y metes ranchero. Sí, y te voy a decir por qué. Porque nuestra música, ¿cuál es? El mariachi. Como mexicanos, nuestra música es el mariachi. Y una bonita interpretación tanto del mariachi como de quien canta, imagínatelo en tu mesa cenando tú.
1: No, pues sí.
0: Hermoso. Una hora y cuarto, hora y media, más hermoso, diría
1: claro,
0: yo.
1: Claro, claro. ¿Sí?
0: Ahora, imagínate Michelle Williams, que toda la vida ha sido a base de su propio grupo, de su propia banda, o con pistas, y ahora se presenta con una big band.
1: ¿Él de dónde salió, fíjate, Michelle?
0: Michelle Williams interpreta muy parecido a Enrique Guzmán.
1: Sí, de hecho sí. Lo hemos tenido aquí nosotros aquí en Estilo de Vida y varias veces, y canta mejor que Enrique Guzmán.
0: A ver, te repito, ojalá y Enrique Guzmán cantara como él canta.
1: Sí, porque lo he escuchado.
0: Esa es una realidad.
1: Sí, claro.
0: Sí, canta hermoso Michelle Williams y tiene una voz impresionante.
1: ¿Y de dónde salió, de algún concurso o...?
0: No sabría exactamente yo su historia de él como tal, pero acaba, si no mal recuerdo, de festejar su 27 aniversario ya en el Lunario, con Lunario lleno. Y obviamente tú sabes que el precio del Lunario no fue nada barato.
1: No, por supuesto que no.
0: Nada barato. Y el Lunario no te permite meter tu botella, no te da una cena en tu mesa, no te da los refrescos gratuitos, y mucho menos 5 horas de espectáculo.
1: Así es, sí.

0: Ajá. 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
0: 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Aquí es muy importante, atiendo las 24 horas.
1: Ah, ¿en serio?
0: Sí.
1: Veas, 24 horas.
0: Está
1: la gente le levantó.
0: Sin problema. Atendemos las 24 horas porque sabemos que hay personas que trabajan de noche. Pues ve qué horas, ve qué hora es ahorita. Y aquí estamos.
1: Ahora, claro.
0: Ahorita si nos marcan, no tenemos problema. Aquí tenemos una atención las 24 horas.
1: Luis, ¿qué te parece si nos vamos a un corte comercial y regresamos a ese programa Estilo de Vida?
2: A todos nuestros amigos que nos escuchan más allá de la frontera, en los Estados Unidos, quiero decirles que ya estamos en Estados Unidos con una gran cantidad de elementos que pueden ser muy útiles para su salud. 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Así que ya estamos en los Estados Unidos para todos nuestros paisanos que nos escuchan más allá de la frontera.
3: El colágeno es la principal proteína componente del tejido conectivo. Constituye de 25 a 35% de las proteínas totales que forma fibras, las fibras colágenas. Es el componente más abundante de la piel y de los huesos. Las moléculas de colágeno tienen distintas formas y funciones. En tendones, forman fibras rígidas encordadas, resistentes a la tensión. Por otro lado, en la piel, permite la expansión en todas direcciones sin deformaciones. El colágeno se encarga de dar estructura, firmeza y elasticidad a la piel y mantiene la salud de tus músculos, ligamentos, tendones y articulaciones. Vamos a una breve pausa y regresamos a su programa Estilo de Vida. El zinc es un mineral esencial para el sistema inmunológico, la cicatrización de heridas y la salud de la piel. También ayuda en la producción de hormonas y protege contra el daño celular. Un buen nivel de zinc apoya tus defensas y tu bienestar diario. El selenio es un antioxidante clave que protege tus células del daño, apoya tu sistema inmune y contribuye a una tiroides saludable. También juega un rol en la fertilidad y el bienestar general. Una dosis diaria de selenio puede marcar la diferencia. 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Ya estamos de regreso en Estilo de Vida.
1: Ya estamos de regreso después de este corte comercial en su programa Estilo de Vida de Jerry Medina aquí en Grupo Fórmula. Y pues estamos hablando con Luis Ortiz, quien es el manager de este espectáculo que los viene a invitar. ¿Cuándo es el espectáculo? A ver, Luis.
0: Sábado 10 de octubre. Este sábado.
1: Ajá, sábado 10 de octubre. ¿Y quiénes van a estar?
0: Va a estar Michelle Williams, uh-huh. Ari Salgado. Va a estar como invitada Heidi Infante, va a estar la Big Band de Tino Martin, ¿sí? Uh-huh. Va a estar interpretando algunas canciones del príncipe, mi querido Jerry Delgadillo, uh-huh. ¿Sí? Pero lo más importante, el espectáculo de 5 horas, acuérdate de eso, 5 horas de espectáculo, con cena incluida, descorche incluido. Te repito, la cena, para que veas, se antoja la cena, de verdad. Uh-huh. Mira, ensalada caprés, lomo de cerdo relleno de ciruela, uh-huh. con una guarnición de vegetales y papa cambray al olivo, uh-huh. y de postre strudel de manzana. Algo que aquí también es importante, si alguna persona es alérgica algún alimento, le puedo dar una opción, una alternativa.
1: Ah, mira, ok.
0: Esto también es muy importante que lo sepa el auditorio. Si requieren algún cambio, con mucho gusto lo hacemos, porque sabemos que algunas personas pudiésemos ser alérgicos a algún alimento.
1: ¿Y hasta con eso están preparados ustedes?
0: Totalmente preparados. De verdad, mira, Marriott es impresionante, de verdad. No tienes idea cómo cuidamos todos los aspectos.
1: Los detalles.
0: Todos los detalles.
1: Oye, ¿cuántos años tienes dedicándote a esto, Luis?
0: Desde la pandemia. Empezamos en la pandemia.
1: ¿Pero antes qué hacías?
0: Bueno, antes nos dedicamos en su momento al tema médico y en su momento al tema de la construcción. Anduvimos ahí.
1: ¿No tuviste que ver toda tu vida con la parte artística?
0: No. La pandemia vino a resucitar esto. Ajá. Parte por en la memoria de mi padre, que era amante de los dandies, que ustedes ya los han entrevistado, claro, aquí también. Y bueno, pues fueron los culpables o los detonantes a que empezáramos esta pequeña aventura, la cual a veces es muy complicado.
1: ¿Por qué? A ver, cuéntame.
0: Porque yo quisiera, así como un Bad Bunny, ¿verdad?, que la gente llenara en un día, en dos días, ¿sí? Y no, a veces es muy difícil poder aceptar el buen talento artístico de México. De verdad, es complicado llegar a la gente, sensibilizar a la gente, por más que tratamos de hacerles ver que lo nuestro es todavía mucho mejor. Nos han querido copiar, nos han querido tratar de hacer el mismo esquema y no les ha resultado. Y no les ha dado resultado por una simple razón, que el concepto no lo conocen como tal. Y ese es lo bonito de nuestro concepto, que está estructurado, que esto sin el apoyo definitivo de lo que es el hotel sería imposible. Esto sería imposible si no es con el respaldo absoluto del hotel y sobre todo que los artistas se sensibilicen en sus costos. Tú lo sabes que hoy en día contratar una banda no es caro, es carísimo, ¿sí? Y hay artistas que pues, están sobrevaluados, esa es una realidad. Es ya para muchos artistas se les hace fácil pedir 300, 400 mil, 500 mil pesos por una presentación, hasta millones de pesos, cuando simplemente el pueblo no lo tiene.
1: No lo tenemos,
0: así de fácil. Entonces, aquí imagínate, por 1,400 vas a tener todo eso. Te lo dije que era más barato que un teatro.
1: Sí.
0: Si tú sacas la suma, es más barato que un teatro.
1: Claro, claro. ¿Sí? Y con todo lo que tienes.
0: Y con todo lo que le estamos dando, es mucho más barato que un teatro. Así es que no se pierdan esta oportunidad de apoyar a músicos mexicanos, a talentos mexicanos, ¿sí? Pero sobre todo, que este concepto no se pierda. Que podamos seguir disfrutando de este concepto mes con mes, como es lo que hemos tratado de hacer, que el lugar está destinado para el adulto y adulto mayor, que ya se olvidaron de nosotros. Estamos olvidados. Ese es el nicho que queremos nosotros revivir, que se acuerden que existimos y que se acuerden que también queremos divertirnos en un lugar seguro.
1: Así
0: es. Eso es muy importante.
1: Sí. O sea, empieza entonces dando la dirección.
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1: ¡Qué bárbaro, Luis! Es la manera de trabajar. Y la verdad es que tienes, como dices, se antoja muchísimo, porque va a haber, como dices, menú de tres tiempos, el descorche libre, dos pistas de baile, que eso no habías dicho, los refrescos incluidos, o sea, va a estar rico todo, ¿verdad?
0: Muy rico, muy rico, muy rico. Eso sí, dalo por un hecho, que lo van a disfrutar como nunca.
1: Y que esperemos que ahora este se vaya replicando, este espectáculo, en varios puntos de la República, que te hablen los empresarios también.
0: Eso es lo que nos gustaría, ¿no? Eso nos gustaría que algún empresario dijera, véndeme este espectáculo, porque lo quiero llevar fuera de la Ciudad de México, lo quiero llevar a mi boda, lo quiero llevar a mis 15 años, a mi aniversario, a mi cumpleaños, qué sé yo. ¿Sí?
1: Sí, para que la gente se la puede pasar bien, Y sabes que lo más bonito de todo esto es que llegas y te sales de todo tu estrés y todas estas cosas porque te vas a escuchar música, bailar y todo. Pueden bailar, ¿verdad? Porque ahí tienen
0: claro, dos pistas. Tenemos dos pistas de baile. Acuérdate que nosotros lo que les pedimos a las personas, a los clientes, al público, muchos ya son amigos porque uh-huh. están en cada evento, es que nos regalen 5 horas de su tiempo. Uh-huh. Que esas 5 horas nos permitan ayudarnos a olvidar de todos los problemas, uh-huh. no del país, de todos los problemas del mundo, de todos los problemas familiares, porque todos tenemos problemas.
1: Claro.
0: En la vida todos siempre tenemos problemas, chicos, medianos, grandes, pero siempre tenemos algún problema. Esas 5 horas les pedimos que nos ayuden a desconectarse, que se olviden de sus celulares, que se regalen esa noche, porque nosotros nos vamos a entregar para ellos, y los músicos más aún.
1: Y esto va a ser este sábado.
0: Este sábado, sábado 10 de octubre.
1: Sábado 10 de octubre a partir de las 7 de la noche, ¿verdad?
0: Es correcto.
1: Y ahí van entrando, y las mesas tienen, se las han asignado en ese momento, ¿tú las coges o cómo está?
0: Conforme vas pagando, vas escogiendo tu mesa y tu lugar. Las mesas son de 10 personas, qué bueno que tocaste eso, fíjate, gracias. El lugar está reducido de 600 a 400 personas. Uh-huh. No me gusta estar como muéganos todos pegados. Uh-huh. Por eso es que decidimos poner dos pistas de baile. No nos gusta estar pegados. Así es que aprovechen, disfruten, que va a ser un evento inolvidable.
1: ¿Vuelvo a repetir el nombre del evento, Luis?
0: Es Una Noche por Las Vegas, Nueva York, París y ahora en el Marriott.
1: ¿Y la dirección?
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1: Muchas gracias, Luis Ortiz, por esta gran invitación, te agradecemos en el alma.
0: No, el agradecido soy yo, muchísimas gracias, espero verlos ahí, me va a dar mucho gusto, y como siempre, gracias por abrirme las puertas de esta mi casa. Así era siempre.
1: Eso. ¿Pero qué les parece si nos vamos a un corte comercial y regresamos a este su programa Estilo de Vida?
3: Y recordándoles que pueden enviarnos un mensaje de WhatsApp al 55 23 35 47 74. Vamos a una breve pausa y regresamos a su programa Estilo de Vida.
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6: ¿Qué pasaría si la tierra bajo tus pies temblara 2 veces en menos de 1 minuto? Eso ocurrió el 24 de junio en el norte de Venezuela, 6:04 p.m. Sismo de 7.2. Treinta y nueve segundos después, otro de 7.5, más fuerte, sin tiempo para bajar unas escaleras.
7: 5:33 p.m, presten mucha atención porque hace pocos minutos se registró un sismo con epicentro en Morón, en Venezuela, que se sintió también aquí del lado colombiano.
6: Al día siguiente, el conteo. Casi 200 personas fallecidas, más de 1.500 heridas, 250 edificios dañados. Los sismólogos le llaman doble evento sísmico. 2 sismos de magnitud parecida, separados por segundos, prácticamente en el mismo punto. El Servicio Geológico de Estados Unidos reportó que la potencia indica una interacción compleja de rupturas bajo la superficie. Y hay otro riesgo añadido. Sismos de esta magnitud cerca de la costa pueden detonar tsunamis, olas que viajan a la velocidad de un avión. La zona no es nueva en esto. Desde 1900, 5 sismos mayores a 7 han sacudido el norte de Venezuela. El epicentro fue al sureste de Yumare, justo donde empujan 2 placas, la del Caribe contra la sudamericana. ¿Pero por qué tiembla? Mira un mapa mundi. África y Sudamérica encajan como piezas de rompecabezas. Eso notó Alfred Wegener hace más de un siglo. Propuso que todos los continentes alguna vez estuvieron pegados en uno solo, Pangea. Lo criticaron. ¿Qué fuerza podía mover masas de roca tan grandes? La respuesta estaba adentro de la Tierra. El calor del interior genera corrientes en el manto que empujan las placas. Se mueven centímetros por año. Lento, pero cuando la tensión acumulada se libera de golpe, tiembla. Ahora bien, el peligro principal no es el movimiento, sino el estado de las construcciones. La ciencia ya sabe dónde tiembla. Lo que no puede decir es cuándo ni con qué fuerza. Por eso construir bien marca la diferencia. Viviendas, puentes, tuberías de agua, todo pensado con normas que soporten. En una región sísmica, hasta cómo trazas las tuberías de agua o las líneas eléctricas puede hacer la diferencia entre un daño reparable y una emergencia. Revisar lo que ya está construido, reforzar, planificar con criterio sísmico. Eso también salva vidas. En México lo vivimos en 1985 y en 2017. Sabemos lo que un sismo le hace a una ciudad. Tenemos alerta sísmica, tenemos reglamentos de construcción, simulacros. La pregunta es si los aplicamos con el rigor que se necesita. Venezuela nos recuerda lo que ya deberíamos tener grabado. La tierra se mueve. Siempre se ha movido. La pregunta no es si va a temblar, es si estamos listos cuando pase. Con información de la doctora Nayeli Ruiz Rivera, del Instituto de Geografía, y del doctor Arturo Iglesias Mendoza, del Instituto de Geofísica, ambos de la UNAM. Un guión de Leonardo Santiago, con información del portal Ciencia UNAM. Les saluda Mónica Genis.
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3: Territorio animal.
15: El periquito australiano. El periquito australiano es un ave doméstica verdaderamente encantadora que llena cualquier hogar de alegría gracias a su colorido plumaje, sus cantos melodiosos y su inteligencia social. Estas pequeñas aves exóticas son sumamente comunicativas y disfrutan enormemente de la interacción constante, por lo que se recomienda criarlas en pareja o dedicarles mucho tiempo diario para evitar la soledad. Poseen una habilidad innata para aprender a imitar sonidos del entorno e incluso palabras sencillas si se les entrena con paciencia y cariño. Observar su comportamiento curioso, sus acrobacias entre las perchas y escuchar sus alegres trinos matutinos convierte a los periquitos en una opción de mascota fascinante, colorida y sumamente viva para toda la familia.
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1: Pero muy buenas noches, bienvenidos a este su programa Estilo de Vida de Jerry Medina. Nos da muchísimo gusto que nos estén acompañando como noche a noche en este su programa Estilo de Vida. Gracias por estar con nosotros. Estamos muy contentos de saber que siempre contamos con ustedes. Gracias por todos sus comentarios y sus puntos de vista. Y bueno, el día de hoy tenemos una invitada muy especial. Ella es Paloma de la Fuente y nos va a hablar precisamente de la importancia del músculo y la pérdida también del qué pasa cuando se pierde el músculo, que se le llama sarcopenia también.
17: Así es, sarcopenia.
1: ¿Cómo estás, Paloma?
17: Muy bien, gracias. Muy feliz de estar aquí. Muchas gracias por la invitación.
1: Oye, pues muchas gracias a ti por venir con nosotros y por compartir tus conocimientos. A ver, cuéntanos un poquito sobre qué es esto que ganar masa muscular o perderla. A ver, ¿qué significa?
17: Bueno, este es un tema muy importante que actualmente ha tomado muchísimo valor y mucha importancia por toda la evidencia científica que tenemos. El músculo básicamente es nuestro órgano de la longevidad. Antes pensábamos que el músculo era únicamente el soporte del esqueleto, eso que nos permite movernos, pero hoy sabemos que si tenemos masa muscular, ayudamos a nuestro organismo a vivir mejor y aparte prevenimos muchísimas complicaciones que podemos llegar a tener, sobre todo en la tercera edad. Por ejemplo, riesgo de una caída. Una persona que entra al hospital tiene un grado bastante alto e importante de mortalidad si no tiene masa muscular. Tener masa muscular es prácticamente nuestro seguro de vida. Y conforme vamos creciendo, vamos perdiendo músculo. Y las personas piensan que empezamos a perder músculo cuando ya estamos en la tercera edad, y eso es un mito muy grande. Nosotros empezamos a perder músculo a partir de los 30 años. De 3 a 5% de masa muscular vamos perdiendo por cada década a partir de los 30 años. Entonces, tener masa muscular en la tercera edad no empieza a formar, o sea, a formarse en la tercera edad. Tenemos que formar músculo desde los 20, desde los 30 años. A veces dejamos pasar muchísimo tiempo, ya cuando estamos en condiciones, justo como lo acabas de comentar, sarcopenia, que la sarcopenia es la pérdida del músculo, pero también de la fuerza muscular, que esto es muy importante. Entonces, si nosotros desde jóvenes empezamos a entrenar a ese músculo con ejercicio de resistencia, ejercicio de fuerza y crecemos el músculo, cuando tengamos 60, 70 años, vamos a tener una calidad de vida impresionante.
1: ¿Por qué se pierde la masa muscular a partir de los 30? ¿Qué pasa? ¿Qué efecto está pasando en el cuerpo?
17: Pues es que es básicamente un mecanismo del envejecimiento, digamos que es fisiológico, vamos perdiendo ese músculo, así como por ejemplo perdemos un poquito de fuerza, empezamos a presentar en nuestra piel a lo mejor algo de líneas de expresión, es como un proceso del envejecimiento, sin embargo no quiere decir que vamos a llegar a los 70 años sin masa muscular. No, o sea, nosotros tenemos que prevenir que se esté perdiendo esa cantidad. Ahorita te dije de 3 a 5%, es como lo normal que perdemos por década a partir de los 30, pero no quiere decir que tengamos que perder más de ese 5%, ¿no? Entonces, a veces son mecanismos de envejecimiento, pero podemos prevenir que llegue a más.
1: A ver, que muchas veces nos podemos confundir entre la masa muscular y también la obesidad, pensamos que es lo mismo. Márcanos esa diferencia, porque nos vemos un poquito más robustitos o robustitas y dicen, ah, bueno, pues tiene muy buena masa muscular, se ven muy bien y todo el rollo. A ver, cuéntanos.
17: Acabas de decir algo súper importante. El músculo nos va a hacer que nos veamos más grandes, pero no quiere decir que estemos en obesidad, ¿no? Antes tomábamos mucho en cuenta lo que viene siendo el índice de masa corporal, lo cual si somos profesionales de la salud actualizados, no nos importa, porque el índice de masa muscular únicamente es la relación entre los kilos y la estatura. Y los kilos totales justo son muchas cosas, es músculo, agua, hueso, grasa, etcétera. Entonces hay un término que muy pocas personas conocen que es la obesidad sarcopénica. ¿Qué es eso? Personas que sí tienen obesidad por un exceso de tejido adiposo, es decir, exceso de grasa, pero no tienen masa muscular. Entonces, en muchas ocasiones estamos muy obsesionados, sobre todo por los estereotipos que pues nos ponen en las redes sociales, por lo que nos dice el sistema y demás, de que queremos ver cierto número en la báscula, pero el número en la báscula no importa. Podemos tener a dos personas que pesan 70 kilos, que miden 1.70, por ejemplo, una puede tener 50 kilos de músculo y 20 de grasa y la otra 50 de grasa y 20 de músculo. Lo que nos debe de importar es la composición corporal, porque al final eso es lo que va a dictar nuestra salud metabólica. Te pongo un ejemplo, los fisicoculturistas son muy pesados, pero tienen un porcentaje de grasa mínimo, son puro músculo. Metabólicamente están mejor que una persona que pese lo mismo que ellos, pero con tejido adiposo en exceso, ¿no?
1: Oye, a ver, entonces, ¿la masa muscular pesa o no pesa y la grasa pesa o no pesa?
17: Ambas pesan, pero el músculo pesa más. Entonces, por ejemplo, el músculo absorbe mucha agua también. Entonces, cuando nosotros entrenamos, estamos con buena hidratación, ese músculo absorbe mucha agua. Y, por ejemplo, si tomas algún suplemento como la creatina, que es un excelente suplemento para personas que hacen ejercicio, vas a absorber agua. Y el agua pues también va a pesar, ¿no? Eso se va a ver en la báscula. Y muchas veces hay personas que pesan menos, pero tienen más grasa que músculo. Incluso personas delgadas. Hay personas que son delgadas metabólicamente mal. ¿Por qué? Porque no tienen masa muscular, ¿no? Y eso es importante.
1: ¿Cómo empieza este problema? A ver, un poquito que nos puedas ir narrando. ¿De qué manera nos podemos ir dando cuenta cuando se empieza a perder masa muscular?
17: Bueno, principalmente porque vivimos con mucho sedentarismo. Para poder tener masa muscular, nosotros tenemos que estimular al músculo. El músculo tiene que estar en contracción. La única forma en la que nosotros vamos a poder crecer ese músculo es con ejercicio de resistencia o de fuerza. Necesitamos hacer pesas. Y a veces estamos muy acostumbrados al ejercicio cardiovascular, a nosotras las mujeres que nos encanta el pilates y el yoga, pero no vamos a crecer esa masa muscular. Y no quiere decir que pilates, yoga, ejercicio cardiovascular no sirva, no, son muy buenos, pero sí o sí tenemos que empezar a hacer ejercicio de fuerza. Y la alimentación. Tenemos una alimentación muy pobre en proteína, necesitamos consumir suficiente proteína, que es el macronutriente que nos va a ayudar a formar estructura. Cuando nosotros comemos proteína, esa proteína se descompone en algo que se llama aminoácidos. Y los aminoácidos, a mí me gusta mucho compararlos con las piececitas del Lego. Del Lego las vas unificando y creas estructuras. Lo mismo pasa en nuestro cuerpo. Necesitamos sí o sí proteína para ayudar a que ese músculo se construya. Es un combo de todo. Y a veces hay otros hábitos de vida que están muy infravalorados. Por ejemplo, el sueño. Si nosotros queremos construir masa muscular, después de un buen entrenamiento, tenemos que dormir bien, tenemos que descansar, porque durante el sueño se llevan a cabo procesos metabólicos, inmunológicos y de regeneración que son exclusivos del sueño. Si nos privamos de dormir 7 horas, que lo mínimo que deberíamos de dormir es eso, ya no se llevan a cabo estos procesos y estamos haciendo que nuestro músculo no se recupere y no crezca.
1: O sea, también es importante para que la masa muscular la tengas en óptimas condiciones el sueño del dormir.
17: Descanso, porque sí hay ciertos procesos muy específicos, sobre todo lo que te comento de que el cuerpo se regenera, se desintoxica por medio del sueño, y si nosotros dormimos menos de 6 horas, ya no estamos ayudando a eso. Y aparte el sueño también está muy relacionado con otras enfermedades crónico-degenerativas, que al menos en México hay muchísimas, ¿no? Diabetes, hipertensión arterial, depresión, ansiedad, entre otras.
1: Oye, para todas aquellas personas que les gusta muchísimo que los panquecitos, que el refresco, pues que todos estos carbohidratos vacíos y demás, ¿qué puedes decirle en vez de que se coman proteína?
17: Mira, a mí no me gusta entrar en un punto de restricción, porque creo que al final la vida es encontrar balance y equilibrio, pero que traten de cuidarse un 80% del tiempo, ¿no? Su plato de comida. Traten de que al menos la mitad del plato sean vegetales, sea fibra, que un 25% de ese plato sea proteína. ¿Cuál? La que les guste. pollo, pescado, carne, proteína vegetal, lentejas, frijol, que su otro 25% lo dividan entre el carbohidrato y la grasa, porque también necesitamos grasa saludable. Entonces no se trata de entrar en restricción, sino de aprender a comer, elegir mejores alimentos. Y si ustedes se cuidan un 80% del tiempo y un 20% se dan un gustito, pues está excelente, porque estamos encontrando balance, equilibrio. A ver, somos seres sociales también. De repente se nos va a antojar un pedazo de pastel si vamos a una fiesta, alguna cena, y eso también es disfrutar, eso también es salud, porque si no luego entramos en restricción y estamos todos ansiosos y estresados porque no estoy haciendo la dieta bien y no es lo que queremos.
1: Pero hay gente que confunde y empieza a comer más, pues digo, puras golosinas, lejos de realmente alimentarse correctamente. Y entonces eso, lejos de ayudarle a construir masa muscular, pues es pura grasa, ¿no?
17: Claro, porque están consumiendo, que yo no le llamo alimentos, sino más bien productos ultraprocesados, uh-huh, que contienen no nada más mucho azúcar, sino también otros ingredientes que no necesita el cuerpo, ¿no? Colorantes artificiales, saborizantes artificiales. Entonces mi recomendación, siempre que vayan a consumir un producto ultraprocesado, leer etiquetas. Yo sí les digo, si hay por ahí más de 3 ingredientes que no saben ni qué es, ni lo pueden pronunciar, pues traten de evitarlo. O si de plano es lo único que tienen a la mano y tienen muchísima hambre, pues ok, pero siempre regresen a sus hábitos saludables.
1: La masa muscular entonces se construye a través de comiendo proteína y haciendo ejercicio.
17: Así es, suficiente proteína. Lo recomendable en los adultos es consumir aproximadamente de 1 a 1.6 gramos de proteína por kilogramo de peso y haciendo ejercicio de fuerza.
1: ¿Cuál es la proteína?
17: La proteína la podemos encontrar en la carne, en el pollo, en el huevo, el pescado. Por ejemplo, en cuestión de proteína vegetal, también las lentejas, los frijoles tienen proteína, pero principalmente los alimentos de origen animal.
1: ¿Pero qué les parece si nos vamos a un brevísimo corte comercial y regresamos a este su programa Estilo de Vida?
3: Ácido alfa lipoico. El ácido alfa lipoico es un antioxidante que se produce de forma natural en el cuerpo. También se puede ingerir en alimentos y en suplementos. Es considerado como el antioxidante universal, ya que es tanto soluble en agua como soluble en aceite. Algunos de sus beneficios son brindar protección al cerebro y también ser útil en ciertas enfermedades del hígado, como la neuropatía diabética. El ácido alfa-lipoico reduce los síntomas de neuropatía diabética, principalmente dolor, entumecimiento en extremidades inferiores y ardor. En la dieta de diabéticos tipo 2, aumentó un 30% los niveles saludables de insulina, incrementando notablemente la utilización de glucosa en la sangre. Para el caso de los diabéticos en particular, es un nutriente que mejora notablemente su calidad de vida.
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4: Ya estamos de regreso en Estilo de Vida. Ya regresamos de corte comercial en este su programa Estilo de Vida de Jerry Medina aquí en Grupo Fórmula. Y estamos hablando exactamente de la pérdida de la masa muscular. ¿Cómo puede ser? Pues como dices, ahora sí que nuestro protector, escudo protector, ¿no? Ante cualquier, para cualquier edad y cualquier generación.
5: Sí,
4: ¿no?
5: Es nuestro seguro de vida. Básicamente, y personas que quieran vivir más años, que quieran verse también más jóvenes, tienen que tener masa muscular.
4: O sea, por sí, porque antes no se tocaba tanto ese tema de la masa muscular, el poderla conservar. Además, recientemente se está hablando más de esta situación de la masa muscular, ¿no?
5: Sí, porque cada vez tenemos más evidencia científica sobre ello, tenemos más estudios también que se hacen en las personas, y sobre todo, cuáles son los mejores tipos de ejercicio para justo crecer el músculo y que ayuden a la salud metabólica. ¿Por qué? Porque luego también entramos como en esta disruptiva de que queremos perder peso y estamos 2-3 horas en el gimnasio, y la realidad es que después de la hora, de los 45 minutos, ya la verdad el entrenamiento no va a ser tan efectivo, ¿no? Entonces es mejor hacer un entrenamiento, digamos que más intenso, en poco tiempo, en vez de estarnos matando horas y horas en el gimnasio, que al final no vas a construir en la masa muscular.
4: Oye, ¿se construye la masa muscular únicamente comiendo proteína o forzosamente hay que hacer ejercicio para poder complementar?
5: Es que es una combinación de las dos. No podemos darle la importancia solamente a una sola cosa. O sea, si las personas hacen suficiente ejercicio de fuerza, pero no están consumiendo proteína, no van a tener la materia prima que ayuda a que se construya ese músculo, porque la proteína básicamente es esa materia prima. Y si no haces ejercicio, pero consumes mucha proteína, tampoco vas a crecer el músculo, porque para que haya un crecimiento necesita haber estímulo, necesita haber contracción, el cuerpo se tiene que esforzar, entonces es una combinación de ambas.
4: Ahora, ¿la creatina qué función juega dentro de todo esto?
5: La creatina es un suplemento, es una molécula que ayuda muchísimo a la regeneración de la masa muscular, y es de los pocos suplementos que cuenta con suficiente evidencia científica que de verdad ayuda, y además no tiene pues efectos secundarios como tal. Y de hecho, algo muy interesante es que se ha visto actualmente es que no nada más ayuda al músculo. Cada vez hay más estudios que están demostrando que la creatina ayuda a la función cognitiva. Entonces, ahorita que estamos hablando de las personas de la tercera edad, si queremos tener masa muscular y aparte tener una buena función cognitiva, la creatina puede ser una gran aliada. Es decir, mayor concentración, mayor enfoque, no eres tan distraído, que normalmente son síntomas que pasan cuando uno va creciendo.
4: Claro. Oye, y entonces, ¿qué nivel de qué porcentaje dices que va de deterioro de pérdida de masa muscular a partir de los 30?
5: Del 3 al 5% por década, después de los 30. Pobre. Pero esto no es como una regla absoluta. Uh-huh. Si las personas llevan una buena alimentación, hacen suficiente ejercicio, descansan, manejan bien el estrés también, entre otros hábitos de vida, ¿no?, que son importantes.
4: Hay gente que nos escucha de la tercera edad que de repente dice también, pues yo no puedo ir al gimnasio, ya no, siento que me voy a lastimar. O hay instructores dentro de los mismos gimnasios que pues ellos tienen una instrucción, pero no, muchas veces no conocen las necesidades o si hay alguna lesión por parte de estas personas. ¿Qué podría, qué le podrías comentar a la gente que nos escucha, que quizás está ya en la tercera edad y que pues quisiera también, además de llevar estos dos hábitos, hacer ejercicio también para,
5: ¿no? Esto es muy importante porque las personas de la tercera edad piensan que ya no pueden construir músculo. Y sí se puede. Tal vez no va a ser como a los 30 años, pero sí pueden construir músculo y pueden empezar con ejercicios de resistencia, a lo mejor con ligas o pesitas chiquitas, porque más vale moverse a no moverse. De hecho, personas, por ejemplo, que tienen accidentes, que están en recuperación o algún accidente que tuvieron, o sea, una lesión en alguna pierna, tienen que moverse. O sea, el movimiento es clave para tener salud y bienestar. Entonces, mi recomendación para personas de la tercera edad, movimiento, obviamente adaptado a su estilo de vida, a lo que pueden hacer. Y siempre es bueno tener algún coach que sepa, o un fisioterapeuta que sepa sobre qué ejercicios pueden hacer las personas de la tercera edad, pero sí se puede construir músculo, aunque tengan 70 años. Yo he tenido pacientes de 70, 72 años que han crecido su masa muscular, y no solo el crecimiento del músculo, sino la fuerza, porque no nada más es importante la cantidad de músculo, sino la fuerza que tiene la persona. Si se puede levantar de la cama, si tiene fuerza para levantar las bolsas de la despensa, eso es muy, muy importante. Entonces hay que tomarle el foco que merece.
4: Ahora, como tú dices, con la sarcopenia, además de perderse masa muscular, se pierde fuerza. Así es. ¿Esto cómo empieza a generarse también? ¿Qué pasa en el cuerpo?
5: Pues es que si no tienes suficiente masa muscular, que es el soporte del esqueleto que te permita moverte, también va disminuyendo la fuerza. Es como van a la par. Pero, por ejemplo, hay personas que pierden músculo gradualmente y aunque tengan porcentaje de músculo a lo mejor saludable, como no hacen ejercicio, no tienen el estímulo de la contracción del músculo, esa fuerza disminuye. Entonces, ¿qué pasa? Tienen problemas, por ejemplo, para levantarse de la cama, o dicen que ya no pueden caminar de la misma manera, subir escaleras se les dificulta, aunque tengan masa muscular. Entonces, este deterioro va a la par, puede primero presentarse o la pérdida del músculo o la pérdida de la fuerza, por eso hay que poner mucha atención a los síntomas. Algo que yo le digo mucho a mis pacientes, no es normal sentirse mal. Cualquier cosita que sientan en su cuerpo hay que ponerle atención porque algo está pasando. Y si sabemos que el músculo es tan importante para prevenir mortalidad en caso de tener que entrar a un hospital, pues es importante poner atención. Hay pacientes que entran al hospital con masa muscular saludable, con fuerza, tienen una cirugía y al día siguiente ya están súper bien porque ya se están moviendo, porque tienen la fuerza para hacerlo, a diferencia de las personas que no.
4: Otra de los temas y que la gente muchas veces se pregunta es, ¿qué pasa con las caídas cuando no hay masa muscular?
5: Aumenta muchísimo, como te comentaba, el riesgo de la mortalidad, porque, como te digo, el músculo es ese soporte que ayuda a que la persona pueda levantarse. Es muy común en los pacientes de la tercera edad la fractura de cadera, por ejemplo, si tienen una caída. Si no hay músculo, es muy difícil que salgan pronto del hospital. ¿Y eso qué hace? Que al permanecer tanto tiempo en el hospital y con todos los bichos que hay en los hospitales también pueden contraer alguna infección. Sobre todo lo más común son las neumonías intrahospitalarias, ¿no? Y a eso se le suma que también su sistema inmunológico pues se debilita. Tenemos mucha evidencia también de que tener buena masa muscular ayuda a nuestras hormonas, ayuda a tener más sensibilidad a la insulina. En México tenemos muchísima diabetes mellitus tipo 2. Muchas personas llegan a ese punto no nada más porque coman muchísima azúcar, sino también porque hay mucho sedentarismo. Tener suficiente músculo hace que el cuerpo sea más sensible a la insulina, que la insulina es la hormona que permite que nuestro cuerpo utilice la glucosa como fuente de energía. Si no hay músculo, eso no pasa. Entonces es más difícil que los pacientes, por ejemplo, con diabetes tengan un control metabólico. Entonces, como te comento, todo va a la par.
4: Pues de acuerdo a lo que has estudiado y más, y de que te has informado, ¿por qué se sigue dando esos niveles de diabetes en el país?
5: es que hace mucha falta educación en salud, ¿sabes? Uh-huh. Creo que nuestro sistema todavía no educa suficiente a la población. Tenemos a la mano muchísimo producto ultraprocesado. Tenemos un estilo de vida muy estresante también. Cada vez hay más porcentaje de estrés, de ansiedad, de depresión. El estilo de vida, por ejemplo, aquí en Ciudad de México es muy acelerado. A veces comemos lo que primero que vemos, ¿no? Lo primero que está enfrente, y no siempre es algo muy saludable. Entonces, nosotros los mexicanos tenemos mucho la tendencia de consumir muchos carbohidratos. Y a veces pensamos que son carbohidratos saludables, uh-huh, pero no es así. No se consume suficiente proteína, y el sedentarismo es muy común. La gente no hace ejercicio, tiene mucho estrés, no duerme bien, que esto es importante, como te lo comentaba. Hasta el no dormir bien aumenta la probabilidad de tener resistencia a la insulina y diabetes, así como otras patologías. Entonces, es un conjunto de hábitos de vida que no se le educa al paciente y que no son tan difíciles de llevar a cabo. Comer bien, hacer ejercicio, dormir bien, se escucha como muy sencillo, pero la población no lo hace. Entonces tenemos que poner más foco a esa educación en salud.
4: Ahora, ¿por qué a las personas de la tercera edad de repente les empieza a dar como un poco más de flojera, a algunas, no a todos, de hacer ejercicio, de caminar o de hacer algunas rutinas de ejercicio? ¿Qué pasa con...?
5: Bueno, es que ahí también en la tercera edad, por el envejecimiento, que es un proceso fisiológico, pues hay muchos cambios también hormonales, metabólicos, sobre todo en nosotros las mujeres, que nuestras hormonas empiezan a cambiar mucho. Puede haber más tendencia al cansancio, a la fatiga, al ya querer estar más en casa, ¿no? Pero eso es por el mismo envejecimiento. Sin embargo, no es una regla de que siempre tenga que ser así. Pueden hacer sus caminatas, hacer ejercicio en el gimnasio, a lo mejor de forma más moderada, porque yo algo que a mí me gusta mucho comentar es que tenemos que adaptarnos los profesionales de la salud a prescribir las cosas al estilo de vida de la persona. Lo que yo necesito no es lo mismo a lo que tú necesitas, claro, a lo que necesita tu mamá, tu papá. Entonces necesitamos abordar bien todo el caso del paciente y ver qué herramientas podemos utilizar. Obviamente por el envejecimiento hay muchos cambios, pero se pueden solucionar.
4: ¿Pero qué les parece si nos vamos a un corte comercial y regresamos a ese su programa Estilo de Vida?
0: Y recordándoles que pueden enviarnos un mensaje de WhatsApp al 55 23 35 47 74.
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0: Vamos a una breve pausa y regresamos a su programa Estilo de Vida.
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1: El vuelo más largo registrado de una gallina común duró apenas 13 segundos, alcanzando una distancia bastante corta de metros.
2: Cuida lo que comes.
14: Manzana con crema de cacahuate. Rebanar una manzana verde o roja y untarle una cucharadita de crema de cacahuate 100% natural crea el balance perfecto entre fibra, dulzor y grasas buenas. Es una alternativa nutritiva para saciar el antojo dulce de forma totalmente saludable.
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Con el ánimo de nuestro Señor Jesucristo y presentando un evangelio de fe, de amor y esperanza, este es tu programa, Solamente Cristo. Qué bueno que están con nosotros, amigos y hermanos, es un placer saludarles. Y transmitiendo desde las instalaciones de Radio Fórmula 950, de amplitud modulada, toda la zona costa, Tijuana, Rosarito. También mandamos un saludo a los hermanos de Rosarito, a Ensenada, Baja Malibú, El Sausal, Valle de Guadalupe. Sí, hermano, sí, tengo campañas, hermano Rodríguez, si tengo campañas, me daría mucho gusto ir a Ensenada. También estamos en Sausal, Valle de Guadalupe, Rancho del Mar y San Quintín. Sí, hermanos, tenemos tiempo que no vamos a Ensenada, pero con la ayuda de Dios pues vamos a estar por ahí. También a todo el sur de California, San Isidro, Tijuana, San Isidro, San Diego, más allá de Ventura, Escondido, Pereira, La Joya, Malibú, Temécula, en Far Brown, California. Le mandamos un saludo a los pastores Noel López Chacón y Graciela López de la Iglesia Casa de Adoración, allá en Far Brown, California, donde el poder de Dios se está moviendo, donde la Iglesia Casa de Adoración lo invita para que vaya y pueda sentir la presencia de Dios. De aquí le mandamos un saludo a la congregación, a toda la congregación de Farmbrook, y la Iglesia Casa de Adoración. Y también estamos llegando a Oceanside, a Páramo, Los Ángeles, Santa Mónica y Riverside, también Tijuana, Tecate, Los Olivos y más allá de La Rumorosa. Esta es la señal de la radio y usted también nos puede escuchar en este momento si está fuera de Baja California, en otro estado. Nos puede escuchar en Radio Fórmula 950 Tijuana. Ahí puede escucharnos a través del internet y a través también de del Facebook, que en este momento lo estamos viendo la imagen y el sonido a través de

0: el programa Se Extiende el Evangelio. También queremos decirle, háganos ese gran favor, denle like y también escríbanos. Aquí estamos en vivo, está la pantalla aquí donde estamos viendo, aquí estamos viendo, estamos ahí en la estación, estamos viendo el monitor donde estamos transmitiendo y aquí está el micrófono y aquí estamos oyendo lo que estamos transmitiendo, lo oímos aquí. Y espero que no se esté metiendo el ruido del pequeño ventilador porque sí que está fuerte el calor. Así que rápidamente nos vamos con el hermano, rápidamente nos vamos con el hermano Jonathan King, coreano misionero, y poder escuchar su tema de reflexión. Y al regresar vamos a estar hablando un tema muy importante. El tema muy importante es que Jesús te hace una invitación a cenar contigo. Él quiere cenar contigo y el tema es Jesús te invita a cenar contigo. ¿Tú qué dices? ¿Acepta la invitación o le rechazas como mucha gente le ha rechazado? Quédese con nosotros. Al terminar el tema de reflexión con el hermano Jonathan King, estaremos hablando del tema que nos ocupa. Jesús te invita a cenar y vamos a hablar de las siete iglesias que habla Apocalipsis y una en especial que se asemeja a la iglesia actual, a la iglesia de hoy. Adelante, Oscar, que le mandamos un saludo. Allá está en cabina y están los controles, si es posible la transmisión. Adelante, Oscar.
1: Buenas noches tengan ustedes. Hoy tenemos el tema de reflexión sobre justificación por la fe. La justificación es un acto de Dios totalmente desligado de cualquier cambio interno en el individuo. Es decir, la justificación no depende de las buenas obras ni de ninguna otra forma humana de mejoramiento, de nada que el hombre pueda emprender. Ahora debemos encarar el tema desde la perspectiva de alguien que ha creído en Cristo y ha sido justificado. Su justificación ha tenido lugar por la gracia de Dios por la fe, no por obras. ¿Pero esto significa acaso que ya no hay lugar para las obras en el cristianismo? Si así fuera, el cristianismo parecería estar promoviendo una conducta inmoral. Por otro lado, si necesitamos de las obras, entonces ¿no resulta cierto que después de todo no somos salvos exclusivamente por la obra de Cristo? Que la justificación es por la gracia de Dios por la fe. ¿Dirían que las obras también intervienen en la justificación? En el sentido de que Dios nos justifica, en parte produciendo buenas obras dentro de nosotros para que seamos justificados por la fe y por esas obras. Que si hemos sido justificados realmente, las buenas obras necesariamente deben seguir a la fe, aunque no intervengan en la justificación propiamente dicha. La justificación y las obras en estas palabras. ¿Por qué entonces somos justificados por la fe? Porque solo por la fe nos apropiamos de la justicia de Cristo, la única forma como podemos ser reconciliados con Dios. Sin embargo, no podríamos apropiarnos de la justicia de Dios sin apropiarnos al mismo tiempo de la santificación, porque Él los ha sido hecho por Dios sabiduría, justificación, santificación y redención. 1 Corintios 1:30. Por lo tanto, Cristo no justifica a nadie sin santificarlo al mismo tiempo. Estos beneficios se han endigado por una cadena eterna indisoluble. De manera que a quienes ilumina en su sabiduría, redime, a quienes redime, justifica. A quienes justifica, santifica. Resulta claro entonces que lo cierto es que somos justificados no sin obras, pero no por obras, ya que nuestra comunión en Cristo, que nos justifica la santificación, está tan incluida como la justicia. La enseñanza de Pablo, el gran defensor de la justificación solo por la fe, en Efesios 2:8 al 10. Porque por gracia sois salvos por medio de la fe. Dios justifica, pero eso no es lo único que hace, también regenera. No hay justificación sin regeneración, del mismo modo que no hay regeneración sin justificación. La regeneración es el término teológico para lo que Jesús estaba diciendo cuando le dijo a Nicodemo, es necesario nacer de nuevo. Le estaba diciendo que necesitaba comenzar de nuevo como resultado de la nueva vida de Dios puesta dentro de él. Continuamos en el próximo martes, que Dios nos siga bendiciendo.
0: Gracias, hermano Jonathan King, coreano y misionero. Le mando

0: Mucho saludo a usted y a su congregación por ser parte de este ministerio. Mire, el tema de reflexión, digo, el tema de reflexión con el hermano Jonathan King, le mandamos un saludo. Y ahorita el tema que nos ocupa es Jesús te invita a cenar, te invita a cenar. Y se encuentra en Apocalipsis 3:20 que dice, he aquí estoy a la puerta y llamo. Si alguno oye la voz, mi voz, y abre la puerta, entraré a él. Cenaré con él y él conmigo. Esta es la invitación. Y luego dice otro pasaje, yo soy la puerta. El que por mí entrare será salvo. Entrará y saldrá y hallará pastos. Jesús le habla a las siete iglesias que se dirige a las siete iglesias que se encuentran en Apocalipsis 3, 2, 3. Son Éfeso, Esmirna, Pérgamo, Tiatira, Sardis, Laodicea. De las siete iglesias, Dios excluye a dos, a Esmirna y también a Filadelfia. Estas dos iglesias no recibieron ninguna exhortación de sus errores, pero la iglesia de Filadelfia es la más elogiada, la más admirada por Jesús y dice a la iglesia de Filadelfia, he aquí he puesto delante de ti una puerta, la cual nadie puede cerrar. Apocalipsis 3, 8. ¿A qué se refiere Jesús de esta puerta que queda abierta? Y acuérdese que al principio estábamos diciendo que Él te invita a cenar. Él abre la puerta, Él toca la puerta y si tú le abres la puerta, Él te invita a cenar, ven conmigo a cenar. ¿A qué se refiere Jesús de esta puerta que se queda abierta? Jesús dice a esta iglesia de Filadelfia que él dice y nos dice a nosotros que él conoce nuestras obras y que ha puesto ante ellos una puerta abierta que nadie puede cerrar, porque cuando Dios cierra, nadie puede abrir. Y cuando Dios abre, nadie puede cerrar. Jesús explica por qué abre esta puerta. Quizá no tenían fuerzas, quizá había desánimo. Y esta iglesia había guardado su palabra y su testimonio. No había negado su nombre, pero sí llegan momentos difíciles donde llega el desánimo, llega la debilidad espiritual, llega esos momentos difíciles donde uno se encuentra en una encrucijada, en decisiones que tienes que tomar, y ahí es donde Dios dice que esta puerta está abierta. A esta iglesia le dice, esta una puerta va a estar abierta. El contexto no explica a qué puerta Jesús se refiere, pero hay varios pasajes bíblicos que Jesús se refería a esta puerta que estamos mencionando, porque la puerta especifica y dice que puede ser una oportunidad para todos los incrédulos, todos los que no creen en Dios, todos aquellos que habían pasado de largo de encontrarse con Dios en la iglesia de Filadelfia. Y esto la abría la puerta para que se acercasen a la iglesia y que reconozcan que Dios ha amado a los creyentes de Filadelfia, Apocalipsis 3:9, y también hace referencia a guardar la fe de Filadelfia en la hora de la prueba que se avecinaba para todo el mundo y en el futuro. Y en el Nuevo Testamento, Dios también proporciona una puerta abierta. En Hechos 14, 27 habla cuando dice que habiendo llegado y estaban ellos reunidos en la iglesia, estaban en una iglesia los discípulos, y se refirieron a cuán grandes cosas había hecho Dios con ellos y cómo había abierto la puerta de la fe a los gentiles. Éramos nosotros. Porque la salvación era para Israel. A lo suyo vino y los suyos no le recibieron. Mas los que le recibieron le dio potestad de ser llamados hijos de Dios. O sea, a los gentiles que somos nosotros. Los gentiles. Y la iglesia que se había reunido en Antioquía para celebrar la puerta de la puerta de la fe que estaba abierta por Dios para que creyeran nosotros los gentiles, y el contexto de Apocalipsis 3:8 está relacionado con la referencia de Antioquía, esta iglesia. Entonces, esta vez, la puerta que se conoció, que fue para que se abre, es para proclamar la palabra de Dios en Filadelfia y también para proclamar la palabra de Dios a todo el mundo, porque la puerta de Filadelfia está abierta, la puerta a través de los tiempos y sigue abierta. Esta puerta no se ha cerrado, pero va a llegar un momento en que se va a cerrar, como pasó con Noé, cuando él predicó la palabra de Dios 120 años y nadie quiso entender. Y cuando él cierra la puerta, todos gritaban, llegó el diluvio, todos gritaban y le daban a sus hijos para que lo salvara, pero había una puerta que Dios podía, que no, Dios había cerrado y nadie la podía abrir. Dios siempre será y será la puerta eterna. Dios siempre será la puerta eterna. Dice el salmista un pasaje impresionante. Alzad, oh puertas, vuestras cabezas, y alzad vuestras puertas eternas, y entrará el Rey de Gloria. ¿Quién es este Rey de Gloria? Y luego afirma Jehová, el fuerte, el valiente, el poderoso en batalla. Alzad, oh puertas, vuestras cabezas, y alzad vosotros vuestras puertas eternas, y entrará el Rey de Gloria. ¿Quién es este Rey de Gloria? Jehová de los ejércitos es el Rey de Gloria. Y gloria a Dios por ese texto. Salmo 24 del 7, capítulo 7 y versículo, hasta el versículo 10. Hay dos puertas que se mencionan en la palabra de Dios. Una es a la iglesia y también la otra para la raza humana. En la iglesia de Filadelfia le dice, hay una puerta que va a estar siempre abierta. Y hay dos puertas que se mencionan en Apocalipsis, como se menciona para la iglesia de Filadelfia, pero también hay una puerta que es para la raza humana. Y esta es una puerta que Jesús habló. Entonces les dijo de nuevo, en verdad os digo, yo soy la puerta de las ovejas. Juan 17. Jesús dice, la verdad, yo soy la puerta de las ovejas. Jesús se presenta como el único medio de salvación y el único camino para entrar o llevar a Dios. Y para llegar exactamente a la presencia de Dios y darnos protección y darnos libertad, Jesús dice que quien entra por esta puerta será salvo. Tendrá libertad de entrar y salir y hallará pastos verdes, pastos espirituales, pastos diferentes a lo que usted ha escuchado. Y fíjese, hay gente que ha hecho de cosas, doctrinas. Hay grupos que hoy se están levantando que están haciendo de ciertas cosas del Antiguo Testamento como una doctrina. Es como una parte de adoración, pero hay gente que ya le ha hecho una doctrina y eso es grave y por eso Dios le habló a las siete iglesias. En la Biblia, una puerta abierta simboliza principalmente una oportunidad divina que Dios te da y es el favor de Dios y el libre acceso a la presencia de Él por medio de su obra en la cruz del Calvario, que Jesús allí pagó el precio. Porque hay muchas puertas, por cierto, son falsas. Por eso la puerta del tabaco, del tapete verde, de la droga, del suicidio. Hay muchas puertas, como usted ha mirado en el set virtual aquí. Ha mirado usted, aquí en el set virtual ha mirado muchas puertas. Pero Él es el único camino a acceso a Dios y la salvación hacia Él. A Él y esa salvación es eterna. Esta es una, usted está mirando en el set virtual muchas puertas, pero al final, con este set que estoy tratando de decirles que estas son muchas puertas que hay, usted las puede abrir, pero al final hay una, que donde llegamos y allí está, y se abre la puerta. Y Jesús sigue hablando que Él es la puerta. Mateo 13, 14 habla de dos puertas. Una, la puerta estrecha que te lleva a la condenación. te lleva al desfiladero eterno, y la otra que te lleva a la vida eterna. ¿Cuál será tu desafío para elegir? ¿Cuál de las dos puertas? ¿Cuál de las dos puertas? ¿Cuál de las dos vas a entrar a entrar? ¿Entrarás a una de la de que está enfrente, que es la más fácil, la que es más popular, las que todos abren? Porque al abrirla hay muchas fiestas, hay muchas cosas que atraen, que son como espejismos ilusorios, pero realmente no satisfacen al ser humano. Sigue teniendo paz, sigues teniendo la necesidad de obtener esas cosas para tener un poco de paz, pero no es así. Jesús lo dijo: yo soy la paz, yo mi paz os dejo, mi paz os doy. No como el mundo la da, yo os la doy. Aquí habla de la puerta a las iglesias, pero la última que le habla es a la iglesia de la Odisea. Por medio del apóstol Juan, Jesús habla, Apocalipsis 2, 3, Jesús envía siete cartas a siete iglesias en Asia Menor. Eran cartas, pero con una personalidad y una instrucción a cada una de ellas, de reprensión para estímulo a las congregaciones que estaban allí locales. Pero la última iglesia, que se asemeja a la iglesia de hoy, la que estamos viviendo hoy, la tibia, la que anda en medio de dos caminos, anda en medio de los dos caminos, el que sirve a dos amos, el que toma agua amarga y el dulce, la que da de la que come de los dos frutos, del bueno y el malo, y también a los que andan en dos caminos, el que tratan de estar en el ancho y el angosto. Esta es la iglesia de la Odisea. Jesús le hizo un llamado urgente y le dice: he aquí, estoy a la puerta y llamo. Si alguno oye mi voz y abre la puerta, entraré a él, cenaré con él y él conmigo. Apocalipsis 3:20. Jesús está a la puerta y está y este y te está llamando con una oferta de salvación para todas las personas. Y esta oferta de salvación no es momentánea, es eterna. Y es algo eterno que no nomás te alcanza para ti. Al tú aceptarlo, al abrir tu corazón, un canal de bendición se abre. No nomás para ti, sino para tu familia, para otros. Porque ese canal que al aceptar a Cristo es un canal que se abre de bendición. Y ese canal va a alcanzar a otras personas, a familiares. La iglesia de la Odisea, se asemeja a la iglesia de hoy, la iglesia estaba en una localidad muy rica. Estaba en la actualidad lo que es Turquía el día de hoy. Era famosa por su industria textil, tenía un banco central, tenía una escuela de medicina que producía colirio para los ojos. Y Jesús les llama y les habla. El llamado de Jesús dice: compra de mí, de mi banco, no de tu banco, compra de mi banco, porque mi banco da un tesoro diferente. Y Cristo le aconseja que compre de su banco, de su banco oro, dice, oro refinado en fuego. Y tus vestiduras van a ser blancas y unge tus ojos con colirio espiritual para que pudieran ver su condición. Él es Jesús y él toca la puerta y ya lo sabe todo, pero quiere cenar contigo. Quiere que tú le abras la puerta. Él quiere cenar contigo, pero tú no quieres cenar con él. Y aquí es donde él insiste en que quiere tener una cena contigo, una experiencia contigo. Y cuando tú encuentres esa cena, cuando te encuentres con él en esa cena, será muy diferente tu vida. La iglesia tibia de hoy es la iglesia de la Odisea, es la iglesia rica, es la que tiene grandes aparatos, es la que tiene programas de televisión, tiene megas iglesias, luces, sonido, mucha gente. Eran autosuficientes en lo material, pero tibios y emocionistas, tras emociones, sin experimentar a Cristo en su corazón. Solo emociones y no convicciones, creyendo que no tenía necesidad de nada, pero Jesús le reprocha y le dice que están muertos espiritualmente, son tibios, cuando espiritualmente estaban desventurados y eran miserables, pobres, y les dijo, desventurados, pobres, ciegos y desnudos. Y esta ilustración es exactamente la ilustración perfecta de lo que es la iglesia de hoy. La iglesia de hoy. Amigos, por favor, háganos un favor. 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Y fíjese, hay una cosa interesante aquí. Hay una cosa muy interesante aquí, en donde Jesús le está hablando a esta iglesia de la Odisea y le dice que él está a la puerta y sigue llamando, pero la iglesia de hoy no está abriendo la puerta, está cerrando la puerta de su corazón, están cerrando puertas, están tratando de hacer cosas y argumentos, cómo traer gente a la iglesia, pero más sin embargo, él dice que te lo dejes entrar. Y Jesús no le está rogando a ninguna persona para ser salva. Él está buscando que entres a él a través de la puerta. Hay corazones que el día de hoy, en este momento, nos están escuchando y tienen que tomar una decisión. Y al tomar la decisión, va a ser impresionante pensar que la puerta esta está para ti. Y él está deseoso de que tú le abras la puerta. Para algunas iglesias ya le cerraron la puerta, ya acabaron para ellos cisternas rotas que no detienen agua, están metiendo filosofías muertas, pensamientos humanos, autoestima, la idea de llenar iglesias en el templo de mucha gente sin experimentar el nuevo nacimiento. Y déjeme decirles, el tiempo se me ha ido. Y solamente me resta decirle a cada uno de ustedes, le mando un saludo al hermano Villa, esperamos que se encuentre bien, a nombre de tu hermano Rodolfo Villa, y un servidor de ustedes, José Mezco, le dice que Dios le bendiga, le guarde, ánimo, recuerden que Dios los ama, yo también, buenas noches, descansen, hasta la próxima, y recuerde que nada, nada es imposible para Dios, Lucas 1, 37, bendiciones, hasta la próxima.
1: Por su atención y gracias. Para mayor información, cómo ser parte de este ministerio, por favor, escríbanos a José Amezcua. 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
1: Pero muy buenas noches, bienvenidos a este su programa Estilo de Vida de Jerry Medina. Nos da muchísimo gusto que nos estén acompañando como noche a noche en este su programa Estilo de Vida. Gracias por estar con nosotros. Estamos muy contentos de saber que siempre contamos con ustedes. Gracias por todos sus comentarios y sus puntos de vista. Y bueno, el día de hoy tenemos una invitada muy especial. Ella es Paloma de la Fuente y nos va a hablar precisamente de la importancia del músculo y la pérdida también del qué pasa cuando se pierde el músculo, que se le llama sarcopenia también.
2: Así es, sarcopenia.
1: ¿Cómo estás, Paloma?
2: Muy bien, gracias. Muy feliz de estar aquí. Muchas gracias por la invitación.
1: Oye, pues muchas gracias a ti por venir con nosotros y por compartir tus conocimientos. A ver, cuéntanos un poquito sobre qué es esto que ganar masa muscular o perderla. A ver, ¿qué significa?
2: Bueno, este es un tema muy importante que actualmente ha tomado muchísimo valor y mucha importancia por toda la evidencia científica que tenemos. El músculo básicamente es nuestro órgano de la longevidad. Antes pensábamos que el músculo era únicamente el soporte del esqueleto, eso que nos permite movernos, pero hoy sabemos que si tenemos masa muscular, ayudamos a nuestro organismo a vivir mejor y aparte prevenimos muchísimas complicaciones que podemos llegar a tener, sobre todo en la tercera edad. Por ejemplo, riesgo de una caída, una persona que entra al hospital tiene un grado bastante alto e importante de mortalidad si no tiene masa muscular. Tener masa muscular es prácticamente nuestro seguro de vida. Y conforme vamos creciendo, vamos perdiendo músculo. Y las personas piensan que empezamos a perder músculo cuando ya estamos en la tercera edad, y eso es un mito muy grande. Nosotros empezamos a perder músculo a partir de los 30 años. De 3 a 5% de masa muscular vamos perdiendo por cada década a partir de los 30 años. Entonces, tener masa muscular en la tercera edad no empieza a formar, o sea, a formarse en la tercera edad. Tenemos que formar músculo desde los 20, desde los 30 años. A veces dejamos pasar muchísimo tiempo, ya cuando estamos en condiciones, justo como lo acabas de comentar, sarcopenia, que la sarcopenia es la pérdida del músculo, pero también de la fuerza muscular, que esto es muy importante. Entonces, si nosotros desde jóvenes empezamos a entrenar a ese músculo con ejercicio de resistencia, ejercicio de fuerza y crecemos el músculo, cuando tengamos 60, 70 años, vamos a tener una calidad de vida impresionante.
1: ¿Por qué se pierde la masa muscular a partir de los 30? ¿Qué pasa? ¿Qué efecto está pasando en el cuerpo?
2: Pues es que es básicamente un mecanismo del envejecimiento. Digamos que es fisiológico. Vamos perdiendo ese músculo, así como, por ejemplo, perdemos un poquito de fuerza, empezamos a presentar en nuestra piel a lo mejor algo de líneas de expresión. Es como un proceso del envejecimiento. Sin embargo, no quiere decir que vamos a llegar a los 70 años sin masa muscular. No, o sea, nosotros tenemos que prevenir que se esté perdiendo esa cantidad. Ahorita te dije de 3 a 5%, es como lo normal que perdemos por década a partir de los 30, pero no quiere decir que tengamos que perder más de ese 5%, ¿no? Entonces, a veces son mecanismos de envejecimiento, pero podemos prevenir que llegue a más.
1: A ver, que muchas veces nos podemos confundir entre la masa muscular y también la obesidad. Pensamos que es lo mismo. Márcanos esa diferencia, porque nos vemos un poquito más robustitos o robustitas y decimos, bueno, pues tiene muy buena masa muscular, se ven muy bien y todo el rollo. A ver, cuéntanos.
2: Acabas de decir algo súper importante. El músculo nos va a hacer que nos veamos más grandes, pero no quiere decir que estemos en obesidad, ¿no? Antes tomábamos mucho en cuenta lo que viene siendo el índice de masa corporal, lo cual, si somos profesionales de la salud actualizados, no nos importa, porque el índice de masa muscular únicamente es la relación entre los kilos y la estatura. Y los kilos totales justo son muchas cosas, es músculo, agua, hueso, grasa, etcétera. Entonces, hay un término que muy pocas personas conocen, que es la obesidad sarcopénica. ¿Qué es eso? Personas que sí tienen obesidad por un exceso de tejido adiposo, es decir, exceso de grasa, pero no tienen masa muscular. Entonces, en muchas ocasiones, estamos muy obsesionados, sobre todo por los estereotipos que pues, nos ponen en las redes sociales, por lo que nos dice el sistema y demás, de que queremos ver cierto número en la báscula, pero el número en la báscula no importa. Podemos tener a dos personas que pesan 70 kilos, que miden 1.70, por ejemplo, una puede tener 50 kilos de músculo y 20 de grasa y la otra 50 de grasa y 20 de músculo. Lo que nos debe de importar es la composición corporal, porque al final eso es lo que va a dictar nuestra salud metabólica. Te pongo un ejemplo, los fisicoculturistas son muy pesados, pero tienen un porcentaje de grasa mínimo, son puro músculo. Metabólicamente están mejor que una persona que pese lo mismo que ellos, pero con tejido adiposo en exceso, ¿no?
1: Oye, a ver, entonces, ¿la masa muscular pesa o no pesa y la grasa pesa o no pesa?
2: Ambas pesan, pero el músculo pesa más. Entonces, por ejemplo, el músculo absorbe mucha agua también. Entonces, cuando nosotros entrenamos, estamos con buena hidratación, ese músculo absorbe mucha agua. Y, por ejemplo, si tomas algún suplemento como la creatina, que es un excelente suplemento para personas que hacen ejercicio, vas a absorber agua. Y el agua pues también va a pesar, ¿no? Eso se va a ver en la báscula. Y muchas veces hay personas que pesan menos, pero tienen más grasa que músculo. Incluso personas delgadas. Hay personas que son delgadas metabólicamente mal. ¿Por qué? Porque no tienen masa muscular, ¿no? Y eso es importante.
1: ¿Cómo empieza este problema? A ver, un poquito que nos puedas ir narrando. ¿De qué manera nos podemos ir dando cuenta cuando se empieza a perder masa muscular?
2: Bueno, principalmente porque vivimos con mucho sedentarismo. Para poder tener masa muscular, nosotros tenemos que estimular al músculo. El músculo tiene que estar en contracción. La única forma en la que nosotros vamos a poder crecer ese músculo es con ejercicio de resistencia o de fuerza. Necesitamos hacer pesas. Y a veces estamos muy acostumbrados al ejercicio cardiovascular, a nosotras las mujeres que nos encanta el pilates y el yoga, pero no vamos a crecer esa masa muscular. Y no quiere decir que pilates, yoga, ejercicio cardiovascular no sirva, no, son muy buenos, pero sí o sí tenemos que empezar a hacer ejercicio de fuerza y la alimentación. Tenemos una alimentación muy pobre en proteína, necesitamos consumir suficiente proteína, que es el macronutriente que nos va a ayudar a formar estructura. Cuando nosotros comemos proteína, esa proteína se descompone en algo que se llama aminoácidos. Y los aminoácidos, a mí me gusta mucho compararlos con las piececitas de Lego. De Lego las vas unificando y creas estructuras.

0: El descanso, porque sí son, hay ciertos procesos muy específicos, sobre todo lo que te comento de que el cuerpo se regenera, se desintoxica por medio del sueño, y si nosotros dormimos menos de 6 horas, ya no estamos ayudando a eso. Y aparte el sueño también está muy relacionado con otras enfermedades crónico-degenerativas, que al menos en México hay muchísimas, ¿no? Diabetes, hipertensión arterial, depresión, ansiedad, entre otras.
1: Oye, para todas aquellas personas que les gusta muchísimo que los panquecitos, que el refresco, pues que todos estos carbohidratos vacíos y demás, ¿qué puedes decirle en vez de que se coman, coman proteína?
0: Mira, a mí no me gusta entrar en un punto de restricción porque creo que al final la vida es encontrar balance y equilibrio, pero que traten de cuidarse un 80% del tiempo, ¿no? Su plato de comida. Traten de que al menos la mitad del plato sean vegetales, sea fibra, que un 25% de ese plato sea proteína. ¿Cuál? La que les guste. Pollo, pescado, carne, proteína vegetal, lentejas, frijol. Que su otro 25% lo dividan entre el carbohidrato y la grasa, porque también necesitamos grasa saludable. Entonces no se trata de entrar en restricción, sino de aprender a comer, elegir mejores alimentos. Y si ustedes se cuidan un 80% del tiempo y un 20% se dan un gustito, pues está excelente, porque estamos encontrando balance, equilibrio. A ver, somos seres sociales también. De repente se nos va a antojar un pedazo de pastel si vamos a una fiesta, alguna cena, y eso también es disfrutar, eso también es salud, porque si no luego entramos en restricción y estamos todos ansiosos y estresados porque no estoy haciendo la dieta bien y no es lo que queremos.
1: Pero hay gente que confunde y empieza a comer más, pues digo, puras golosinas, lejos de realmente alimentarse correctamente. Y entonces eso, lejos de ayudarle a construir masa muscular, pues es pura grasa, ¿no?
0: Claro, porque están consumiendo, que yo no le llamo alimentos, sino más bien productos ultraprocesados que contienen no nada más mucho azúcar, sino también otros ingredientes que no necesita el cuerpo, ¿no? Colorantes artificiales, saborizantes artificiales. Entonces, mi recomendación siempre que vayan a consumir un producto ultraprocesado, leer etiquetas. Yo sí les digo, si hay por ahí más de 3 ingredientes que no saben ni qué es, ni lo pueden pronunciar, pues traten de evitarlo. O si de plano es lo único que tienen a la mano y tienen muchísima hambre, pues ok. Pero siempre regresen a sus hábitos saludables.
1: La masa muscular entonces se construye a través de comiendo proteína y haciendo ejercicio.
0: Así es, suficiente proteína. Lo recomendable en los adultos es consumir aproximadamente de 1 a 1.6 gramos de proteína por kilogramo de peso y haciendo ejercicio de fuerza.
1: ¿Cuál es la proteína?
0: La proteína la podemos encontrar en la carne, en el pollo, en el huevo, el pescado. Por ejemplo, en cuestión de proteína vegetal, también las lentejas, los frijoles tienen proteína, pero principalmente los alimentos de origen animal.
1: Pero ¿qué les parece si nos vamos a un brevísimo corte comercial y regresamos a este su programa Estilo de Vida?
2: Ácido alfa lipoico. El ácido alfa lipoico es un antioxidante que se produce de forma natural en el cuerpo. También se puede ingerir en alimentos y en suplementos. Es considerado como el antioxidante universal, ya que es tanto soluble en agua como soluble en aceite. Algunos de sus beneficios son brindar protección al cerebro y también ser útil en ciertas enfermedades del hígado, como la neuropatía diabética. El ácido alfa lipoico reduce los síntomas de neuropatía diabética, principalmente dolor, entumecimiento en
3: Hay
2: el.
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1: Un verbo súper mexicano que yo lo amo, es ese que usamos cuando nos gusta mucho algo y entonces nos lo acabamos de a poquito. Chiquitearse las cosas. Yo, por ejemplo, como no puedo tomar mucho café...

0: que me deja sin dormir, me chiquiteo mi café de la mañana totalmente para que no se me acabe. La típica que te está chiquiteando un pastelito que te regalaron y que no quieres que se acabe. O chiquitearte un libro. También te puede chiquitear un libro o una serie. Yo he llegado a chiquitearme una serie, por ejemplo, argentina, que me encanta. Me la chiquiteo. A ver, no voy a ver más que un capítulo. Me voy a esperar. Chiquitearse, tan mexicano.
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2: Solemos ver la disciplina como algo rígido, casi como un castigo. Hoy te propongo verla diferente, como una forma de amor propio. Cuando haces ejercicio sin ganas, cuidas a tu cuerpo y a tu yo de mañana. Cuando terminas el pendiente que te cuesta sin ganas, le regalas tranquilidad a tu yo de la noche. Cuando te vas a dormir temprano, aunque quieras ver otro capítulo, te preparas para un mejor día. Hacer las cosas sin ganas es cumplir la promesa que te hiciste cuando tenías claridad. Y cada promesa cumplida fortalece la confianza en ti. Esa confianza te vuelve seguridad y la seguridad te vuelve libertad. Hoy, haz una cosa por tu yo del futuro, aunque tu yo de hoy prefiera otra. Te lo vas a agradecer.
1: 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Ya estamos de regreso en Estilo de Vida. Ya regresamos de corte comercial en este su programa Estilo de Vida de Jerry Medina aquí en Grupo Fórmula. Y estamos hablando exactamente de la pérdida de la masa muscular. ¿Cómo puede ser? Pues como dices, ahora sí que nuestro protector, escudo protector, ¿no? Ante cualquier, para cualquier edad y cualquier generación.
3: Sí,
1: ¿no?
3: Es nuestro seguro de vida. Básicamente, y personas que quieran vivir más años, que quieran verse también más jóvenes, tienen que tener masa muscular.
1: O sea, por sí, porque antes no se tocaba tanto ese tema de la masa muscular, el poderla conservar. Además, recientemente se estaba hablando más de esta situación de la masa muscular, ¿no?
3: Sí, porque cada vez tenemos más evidencia científica sobre ello, tenemos más estudios también que se hacen en las personas, y sobre todo, cuáles son los mejores tipos de ejercicio para justo crecer el músculo y que ayuden a la salud metabólica. ¿Por qué? Porque luego también entramos como en esta disruptiva de que queremos perder peso y estamos 2-3 horas en el gimnasio, y la realidad es que después de la hora, de los 45 minutos, ya la verdad el entrenamiento no va a ser tan efectivo, ¿no? Entonces es mejor hacer un entrenamiento, digamos que más intenso, en poco tiempo, en vez de estarnos matando horas y horas en el gimnasio, y que al final no vas a construir la masa muscular.
1: Oye, ¿se construye la masa muscular únicamente comiendo proteína o forzosamente hay que hacer ejercicio para poder complementar?
3: Es que es una combinación de las dos. No podemos darle la importancia solamente a una sola cosa. O sea, si las personas hacen suficiente ejercicio de fuerza, pero no están consumiendo proteína, no van a tener la materia prima que ayuda a que se construya ese músculo, porque la proteína básicamente es esa materia prima. Y si no haces ejercicio, pero consumes mucha proteína, tampoco vas a crecer el músculo, porque para que haya un crecimiento necesita haber estímulo, necesita haber contracción, el cuerpo se tiene que esforzar, entonces es una combinación de ambas.
1: Ahora, ¿la creatina qué función juega dentro de todo esto?
3: La creatina es un suplemento, es una molécula que ayuda muchísimo a la regeneración de la masa muscular, y es de los pocos suplementos que cuenta con suficiente evidencia científica que de verdad ayuda, y además no tiene pues efectos secundarios como tal. Y de hecho, algo muy interesante es que se ha visto actualmente es que no nada más ayuda al músculo. Cada vez hay más estudios que están demostrando que la creatina ayuda a la función cognitiva. Entonces, ahorita que estamos hablando de las personas de la tercera edad, si queremos tener masa muscular y aparte tener una buena función cognitiva, la creatina puede ser una gran aliada. Es decir, mayor concentración, mayor enfoque, no eres tan distraído, que normalmente son síntomas que pasan cuando uno va creciendo.
1: Claro. Uh-huh. Oye, y entonces, ¿qué nivel de, qué porcentaje dices que va de deterioro de pérdida de masa muscular a partir de los 30?
3: Del 3 al 5% por década, después de los 30. Pobre. Pero esto no es como una regla absoluta. Uh-huh. Si las personas llevan una buena alimentación, hacen suficiente ejercicio, descansan, manejan bien el estrés también, entre otros hábitos de vida, ¿no?, que son importantes.
1: Hay gente que nos escucha de la tercera edad que de repente dice también, pues yo no puedo ir al gimnasio, ya no, siento que me voy a lastimar. O hay instructores dentro de los mismos gimnasios que pues ellos tienen una instrucción, pero no, muchas veces no conocen las necesidades o si hay alguna lesión por parte de estas personas. ¿Qué podría, qué le podrías comentar a la gente que nos escucha, que quizás está ya en la tercera edad y que pues quisiera también, además de llevar estos dos hábitos, hacer ejercicio también para,
3: ¿no? Esto es muy importante porque las personas de la tercera edad piensan que ya no pueden construir músculo. Y sí se puede. Tal vez no va a ser como a los 30 años, pero sí pueden construir músculo y pueden empezar con ejercicios de resistencia, a lo mejor con ligas o pesitas chiquitas, porque más vale moverse a no moverse. De hecho, personas, por ejemplo, que tienen accidentes, que están en recuperación por algún accidente que tuvieron, o sea, una lesión en alguna pierna, tienen que moverse. O sea, el movimiento es clave para tener salud y bienestar. Entonces, mi recomendación para personas de la tercera edad, movimiento, obviamente adaptado a su estilo de vida, a lo que pueden hacer, y siempre es bueno tener algún coach que sepa, o un fisioterapeuta que sepa sobre qué ejercicios pueden hacer las personas de la tercera edad, pero sí se puede construir músculo, aunque tengan 70 años. Yo he tenido pacientes de 70, 72 años que han crecido su masa muscular, y no solo el crecimiento del músculo, sino la fuerza, porque no nada más es importante la cantidad de músculo, sino la fuerza que tiene la persona. Si se puede levantar de la cama, si tiene fuerza para levantar las bolsas de la despensa, eso es muy, muy importante. Entonces hay que tomarle el foco que merece.
1: Ahora, como tú dices, con la sarcopenia, además de perderse masa muscular, se pierde fuerza.
3: Así es.
1: ¿Esto cómo empieza a generarse también? ¿Qué pasa en el cuerpo?
3: Pues es que si no tienes suficiente masa muscular, que es el soporte del esqueleto que te permita moverte, también va disminuyendo la fuerza. Es como van a la par. Pero, por ejemplo, hay personas que pierden músculo gradualmente y aunque tengan porcentaje de músculo a lo mejor saludable, como no hacen ejercicio, no tienen el estímulo de la contracción del músculo, esa fuerza disminuye. Entonces, ¿qué pasa? Tienen problemas, por ejemplo, para levantarse de la cama, o dicen que ya no pueden caminar de la misma manera, subir escaleras se les dificulta, aunque tengan masa muscular. Entonces, este deterioro va a la par, puede primero presentarse o la pérdida del músculo o la pérdida de la fuerza, por eso hay que poner mucha atención a los síntomas. Algo que yo le digo mucho a mis pacientes, no es normal sentirse mal. Cualquier cosita que sientan en su cuerpo hay que ponerle atención porque algo está pasando. Y si sabemos que el músculo es tan importante para prevenir mortalidad en caso de tener que entrar a un hospital, pues es importante poner atención. Hay pacientes que entran al hospital con masa muscular saludable, con fuerza, tienen una cirugía y al día siguiente ya están súper bien porque ya se están moviendo, porque tienen la fuerza para hacerlo, a diferencia de las personas que no.
1: Otra de los temas y que la gente muchas veces se pregunta es, ¿qué pasa con las caídas cuando no hay masa muscular?
3: Aumenta muchísimo, como te comentaba, el riesgo de la mortalidad porque, como te digo, el músculo es ese soporte que ayuda a que la persona pueda levantarse. Es muy común en los pacientes de la tercera edad la fractura de cadera, por ejemplo, si tienen una caída. Si no hay músculo, es muy difícil que salgan pronto del hospital. ¿Y eso qué hace? Que al permanecer tanto tiempo en el hospital y con todos los bichos que hay en los hospitales también pueden contraer alguna infección. Sobre todo lo más común son las neumonías intrahospitalarias, ¿no? Y a eso se le suma que también su sistema inmunológico pues se debilita. Tenemos mucha evidencia también de que tener buena masa muscular ayuda a nuestras hormonas, ayuda a tener más sensibilidad a la insulina. En México tenemos muchísima diabetes mellitus tipo 2. Muchas personas llegan a ese punto no nada más porque coman muchísima azúcar, sino también porque hay mucho sedentarismo. Tener suficiente músculo hace que el cuerpo sea más sensible a la insulina, que la insulina es la hormona que permite que nuestro cuerpo utilice la glucosa como fuente de energía. Si no hay músculo, eso no pasa, entonces es más difícil que los pacientes, por ejemplo, con diabetes, tengan un control metabólico. Entonces, como te comento, todo va a la par.
1: Pues de acuerdo a lo que has estudiado y demás, y que te has informado, ¿por qué se sigue dando esos niveles de diabetes en el país?
3: Es que hace mucha falta educación en salud, ¿sabes? Uh-huh. Creo que nuestro sistema todavía no educa suficiente a la población. Tenemos a la mano muchísimo producto ultraprocesado, tenemos un estilo de vida muy estresante también, cada vez hay más porcentaje de estrés, de ansiedad, de depresión, el estilo de vida, por ejemplo, aquí en Ciudad de México es muy acelerado. A veces comemos lo que primero que vemos, ¿no? Lo primero que está enfrente, y no siempre es algo muy saludable. Entonces, nosotros los mexicanos tenemos mucho la tendencia de consumir muchos carbohidratos. Y a veces pensamos que son carbohidratos saludables, uh-huh, pero no es así. No se consume suficiente proteína, y el sedentarismo. El sedentarismo es muy común. La gente no hace ejercicio, tiene mucho estrés, no duerme bien, que esto es importante, como te lo comentaba. Hasta el no dormir bien aumenta la probabilidad de tener resistencia a la insulina y diabetes, así como otras patologías. Entonces, es un conjunto de hábitos de vida que no se le educa al paciente y que no son tan difíciles de llevar a cabo. Comer bien, hacer ejercicio, dormir bien, se escucha como muy sencillo, pero la población no lo hace. Entonces tenemos que poner más foco a esa educación en salud.
1: Ahora, ¿por qué a las personas de la tercera edad de repente les empieza a dar como un poco más de flojera, a algunas, no a todos, de hacer ejercicio, de caminar o de hacer algunas rutinas de ejercicio? ¿Qué pasa con...?
3: Bueno, es que ahí también en la tercera edad, por el envejecimiento, que es un proceso fisiológico, pues hay muchos cambios también hormonales, metabólicos, sobre todo en nosotros las mujeres, que nuestras hormonas empiezan a cambiar mucho. Puede haber más tendencia al cansancio, a la fatiga, al ya querer estar más en casa, ¿no? Pero eso es por el mismo envejecimiento. Sin embargo, no es una regla de que siempre tenga que ser así. Pueden, o sea, hacer sus caminatas, hacer ejercicio en el gimnasio, a lo mejor de forma más moderada, porque yo algo que a mí me gusta mucho comentar es que tenemos que adaptarnos los profesionales de la salud a prescribir las cosas al estilo de vida de la persona. Uh-huh. Lo que yo necesito no es lo mismo a lo que tú necesitas, claro, a lo que necesita tu mamá, uh-huh, tu papá. Entonces necesitamos abordar bien todo el caso del paciente y ver qué herramientas podemos utilizar. Obviamente por el envejecimiento hay muchos cambios, pero se pueden solucionar.
1: ¿Pero qué les parece si nos vamos a un corte comercial y regresamos a ese su programa Estilo de Vida?
4: Y recordándoles que pueden enviarnos un mensaje de WhatsApp al 55 23 35 47 74.
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6: Los probióticos equilibran tu flora intestinal, fortalecen tu sistema inmune y mejoran la absorción de nutrientes. Los probióticos pueden ayudarte a recuperar el equilibrio. Tu intestino es tu segundo cerebro.
4: Vamos a una breve pausa y regresamos a su programa Estilo de Vida.
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8: Estas son las Stevie Bites con Stevie de TV. Tom Cruise es un magnate petrolero que provoca una catástrofe ambiental y después decide que él será quien salve al mundo. Esa es Digger, la nueva película de Alejandro González Iñárritu, con Riz Ahmed, Sandra Hüller y John Goodman. Cruise se transforma físicamente para interpretar a este hombre obsesionado con controlar hasta la realidad. Iñárritu reunió a Emmanuel Lubezki, Denis Gassner, Kazuhiro y lo filmó todo en Vista Visión. Esto nos comparte Iñárritu.
9: La película habla de las historias que nos contamos. Es una película que habla sobre las narrativas, sobre el que controla la narrativa, controla el mundo.
8: Es una sátira enorme, rarísima y divisiva. Justo el tipo de película que tienes que ver en la pantalla más grande para decidir de qué lado estás. La película Digger ya está disponible en los cines de todo el país. Estas fueron las Stevie Bites con Stevie de TV.
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10: El canario, El canario es un ave doméstica pequeña y elegante que ha sido criada en cautiverio durante siglos, siendo mundialmente famosa por el prodigioso y melodioso canto de los machos. Estos pájaros destacan por su variedad de colores vibrantes, que van desde el clásico amarillo brillante hasta tonos rojizos y blancos. A diferencia de los loros o las ninfas, los canarios no requieren una interacción física constante, ni ser domesticados para el contacto humano directo. Ellos prefieren la seguridad de su jaula, donde disfrutan saltando entre perchas y balanceándose. Su cuidado es relativamente sencillo, basándose en una buena mezcla de alpiste, agua limpia, baños regulares y un lugar iluminado sin corrientes de aire. Su canto alegre aporta una atmósfera de paz, frescura y naturaleza inigualable a cualquier hogar.
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10: Bacalar, Quintana Roo. Conocida mundialmente por su deslumbrante laguna de los siete colores, este apacible rincón caribeño es un oasis de tranquilidad absoluta. Sus aguas cristalinas de oleaje casi nulo invitan a recorrerla suavemente en paddleboard o velero durante el amanecer. Pasar el día hospedado en pintorescos bungalows sobre el agua, escuchando el suave murmullo de la brisa marina, es la receta perfecta para quienes desean descansar lejos del turismo masivo.
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1: Ya estamos de regreso de este corte comercial. Estamos aquí en el programa Estilo de Vida de Jerry Medina para todos ustedes. Y bueno, estamos hablando precisamente de la pérdida de la masa muscular, que la verdad es que, fíjate que me he enterado yo de casos de personas que a raíz de una caída se deteriora su salud y lamentablemente fallecen también.
3: Sí, porque...
1: No todas, pero sí
3: algunas personas. Sí, pasa mucho y sobre todo cuando entran al hospital. De hecho, a nosotros como médicos es lo que más nos preocupa cuando una persona entra a hospital por alguna lesión y tiene que estar mucho tiempo en el hospital. Porque justo por las heridas, por la cirugía, aumenta el riesgo de infección, tanto local en la herida como sistémica o alguna otra infección respiratoria, gastrointestinal. Entonces sí, sí pasa.
1: Oye, y esto, ¿qué es lo que ocasiona? Obviamente no hay la masa muscular, se caen, tienen demás, se lastiman ya sea la cadera o la columna, o dependiendo del tipo de accidente que lleguen a sufrir. ¿Qué reacción ocurre en el cuerpo como para que se deteriore tanto?
3: También hay mayor inflamación. El simple hecho traumático del evento causa inflamación celular. Entonces, esa misma inflamación también crea toda una, digamos, una cascada en donde el sistema inmunológico se pone al principio muy hiperreactivo, quiere defender al cuerpo y luego tiene una caída también, que es lo que conocemos coloquialmente como se me bajan las defensas, ¿no? Entonces, pues tienes una mayor predisposición a que si te expones a la gente, o sea, al bicho, pues puedes adquirirlo en los hospitales y puedes tener una infección.
1: Entonces, ¿qué tendría que comer la gente y cómo podría mantener su masa muscular?
3: Yo siempre les recomiendo el patrón como tipo mediterráneo en la alimentación. ¿Y a qué me refiero con esto? Suficiente proteína, antioxidantes, frutos rojos, hojas verdes, semillas. Y si van a consumir grasa, que sea grasa saludable, como el de las nueces, el aguacate, el aceite de olivo, por ejemplo, que contiene muchísimos antioxidantes y carbohidratos de buena calidad. Quinoa, arroz integral, camote, papa, no carbohidrato que sea refinado, ¿no? ¿A qué me refiero con refinado? Harinas, por ejemplo, azúcar refinada, y sí, o sea, todo lo que no tenga, pues ahora sí que nutrientes, ¿no? Calorías vacías, tú lo comentabas hace un momento, y es la realidad, hay carbohidratos que son calorías vacías.
1: ¿Por qué nos cuesta tanto trabajo aquí en México alimentarnos correctamente? Y hay mucha gente que no les gustan ni las verduras, y tampoco la carne? ¿O qué piensas de todas aquellas personas que dicen que no necesitan de la carne y han logrado llegar a los 70, 80, 90 años?
3: Bueno, depende cómo sea su alimentación, porque a ver, hay personas que son vegetarianas o veganas que consumen proteína vegetal de forma correcta, hacen cierta combinación de alimentos y llegan a esos, digamos, proteínas completas y les va bien. Pero la realidad es que es muy difícil llegar a eso. Tendríamos que abordar más a cada paciente, ver para clínicos y demás, a ver si verdaderamente están bien, porque a lo mejor se sienten bien, pero metabólicamente hay algo ahí que no está al 100%. La proteína la necesitamos sí o sí, ¿no? Eso es un hecho. Y ahorita mencionas que aquí en México es como muy complicado, ¿no? O sea, nos volvemos como muy adictos a los dulces, a la comida, a lo mejor frita, etcétera. Y es que también, o sea, sí se vuelve una adicción. Para el cerebro es una adicción. Nosotros tenemos un neurotransmisor que se llama dopamina, y la dopamina es el neurotransmisor del placer. Pero hay dos formas de que tengamos dopamina, ¿no? Digamos, de forma inmediata, con estímulos inmediatos o exponiéndonos a ciertas actividades o algunas situaciones que nos hace tener dopamina de forma saludable. El exceso de azúcar, el exceso de carbohidratos nos hacen tener dopamina inmediata y que sentimos placer. Por eso cuando comemos un pastel es como, ¡ay, qué delicia, qué rico! Tenemos un subidón de dopamina, se baja y luego queremos más. Entonces, eso es también porque se vuelve algo muy adictivo para nuestro cerebro. Y si a eso le sumamos que nuestro cerebro está conectado a nuestro intestino, que nuestro intestino es el segundo cerebro, sabemos que dentro del intestino tenemos todo un ecosistema microbiano que se llama microbiota intestinal, que desempeña también funciones metabólicas, inmunológicas, que cuando abundan, son muy adictas al azúcar y nos piden más ese tipo de alimentos en vez de alimentos saludables.
1: ¿Por qué al cerebro le encanta tanto el azúcar? A ver, cuéntanos.
3: Bueno, yo no digo que es nada más el cerebro, es el intestino, van conectados sí. Los dos.
1: Los dos cerebros
3: ajá. Prácticamente. ¿Sí? Porque, como te comento, este subidón de dopamina es placentero para el sistema nervioso. Entonces, pues el cuerpo va a querer más de lo que se siente bien, ¿no? Entonces, al momento de estar consumiendo mucho azúcar, pues vamos a querer más. Y luego, el cerebro y el intestino están conectados por medio de un nervio que se llama el nervio vago. Este nervio básicamente le pasa toda la información de cerebro a intestino, de intestino a cerebro. Yo les digo que es como si se mandaran WhatsApp cada milisegundo. Entonces, ¿qué pasa? Si nosotros empezamos a consumir más ultraprocesados porque eso quiere el cerebro, al mismo tiempo estamos afectando al intestino, la microbiota. Abundan las bacterias adictas al azúcar y luego esa información pasa al cerebro. Es un feedback negativo. Todo lo que le pasa al intestino le va a pasar al cerebro y todo lo que le pasa al cerebro le va a pasar al intestino. Por eso es que tenemos que poner mucho foco en nuestro estilo de vida. A veces le echamos la culpa nada más a la alimentación o al estrés o a que no hacemos ejercicio, pero es un combo de todo. O sea, dentro de nuestro intestino viven trillones y trillones de microorganismos que desempeñan muchísimas funciones importantes. Ahorita hablábamos del sistema inmunológico también, de cuando los pacientes entran a hospital, 80%. El sistema inmune vive en el intestino. Si tú tienes algo en el intestino, vas a afectar a tu sistema inmunológico y ese sistema inmunológico, pues, debilitado, te hace a ti más propenso a adquirir ciertas enfermedades, tanto infecciosas, pero también de otro tipo, porque cuando el intestino está mal, pasan muchas cosas extraintestinales. Te pongo el ejemplo, enfermedades autoinmunes, por ejemplo. La autoinmunidad es básicamente que el cuerpo se empieza a autoatacar a sí mismo. Hoy sabemos que la raíz, aparte del factor genético de este problema, es intestinal. ¿Por qué? Porque el 80% del sistema inmune está en el intestino. O sea, algo ahí, si hay estreñimiento, diarrea, la famosa colitis nerviosa que en México se diagnostica demasiado por el mismo estrés, el mismo estilo de vida, ahí hay un factor intestinal. Algo le puede estar pasando ya al sistema inmunológico que con los años puede desencadenar un problema de autoinmunidad. Igual con la salud mental, también eso es importante. 95% de la serotonina, que es otro neurotransmisor, que este es el neurotransmisor de la felicidad y la calma, para que pase al cerebro, ese 95% primero se tuvo que fabricar en el intestino. Si el intestino está mal, no se fabrica la serotonina, no pasa al cerebro, mayor tendencia de depresión y de ansiedad.
1: Oye, imagínate qué papel juegan los no alimentos dentro del intestino, que es la mayoría aquí en México, la verdad, lamentablemente, porque no a todo el mundo le encanta comer de manera sana.
3: No, claro, ¿y qué pasa en el intestino? Lo principal es que aparte de crear un desequilibrio de la microbiota, también puede hacer que el intestino se vuelva más permeable. Nuestro intestino, o sea, fisiológicamente es permeable, pasan ciertas moléculas de intestino a torrente sanguíneo que tienen que pasar, pero con el paso del tiempo ese intestino se puede volver más poroso y ya se filtran ciertas moléculas que no se deberían de filtrar al torrente sanguíneo, por ejemplo, sustancias proinflamatorias, fibras alimentarias, algunos microorganismos, y eso desencadena lo que se llama inflamación crónica de bajo grado. Que la inflamación crónica de bajo grado es una inflamación que está constante en nuestro cuerpo, no se siente, no se ve, no nada, pero de un día para otro te puede desencadenar un síntoma, una enfermedad. Y eso pasa muchísimo en la patología autoinmune, en la autoinmunidad, problemas neurodegenerativos, salud mental, etcétera.
1: ¿Quién tiene mejor intestino, hombres o mujeres?
3: Bueno, esto depende de

0: Depende muchísimo de la alimentación de cada persona, pero nosotras las mujeres somos seres más emocionales, más hormonales. Somos una mujer diferente cada semana. Entonces tenemos la tendencia a tener más problemas gastrointestinal y también de autoinmunidad por el tema emocional, porque también se relaciona a lo emocional.
1: Entonces sus defensas son más bajas,
0: Pues
1: ¿o no?
0: eso depende de cada
1: Depende.
0: persona. Si la mujer tiene problema intestinal, probablemente algo esté pasando también en su sistema inmunológico. Pero así como se presentan mujeres, hay hombres que no se cuidan, que tienen mucho sedentarismo, que nunca se han alimentado bien, también aumentan su riesgo de padecer problemas de autoinmunidad y sobre todo problemas neurodegenerativos y de salud mental, depresión y ansiedad.
1: Que cómo nos cuesta trabajo dos cosas, una comer sano y otra ir al médico o hacerte estudios clínicos, ¿no?
0: Sí, fíjate que yo siento que también nosotros como médicos tenemos mucha culpa, porque en vez de educar a nuestros pacientes los terminamos regañando y eso está muy mal. Algo que yo le digo mucho a mis pacientes es, si un médico te regaña, ve con otro, porque nosotros estamos para educarlos, estamos para orientarlos, no para estarles regañando con sermón y diciéndoles lo que están haciendo mal, sino para cambiar su estilo de vida de una forma más consciente. Y eso la verdad se vuelve para el paciente muy incómodo, ¿no? Y luego el miedo, porque les da miedo ir al médico,
1: Claro.
0: el miedo a hacerse ciertos estudios de laboratorio. Lo mejor es empezar por educación en salud, nosotros como profesionales ser más empáticos, educar. Y el paciente se siente en confianza. Y ya cuando se siente en confianza, ya hasta le gusta ir a platicar contigo.
1: Oye, y de esas personas que se inyectan cosas como para poder también hoy en día pues tener ma mayor masa muscular, creemos. ¿Qué les parece si nos vamos a un corte comercial y regresamos a este su programa Estilo de Vida?
2: Enzimas digestivas. El sistema digestivo produce enzimas digestivas de forma natural para ayudar a transformar los alimentos en sustancias que el propio cuerpo pueda absorber y utilizar nutrientes como los carbohidratos, las proteínas, las grasas, las vitaminas y los minerales de los alimentos. Las enzimas digestivas son generadas en su mayoría por el páncreas, en pequeñas cantidades desde el intestino y la saliva, en específico para ayudar a descomponer los hidratos de carbono, las grasas y las proteínas de los alimentos, de modo que nuestro cuerpo pueda absorber los nutrientes a través de la barrera intestinal y llegar al torrente sanguíneo para que lleguen al órgano que los necesite. ¿Sabías que dormir entre 7 y 9 horas por noche fortalece tu sistema inmunológico y mejora tu estado de ánimo? Tu cuerpo necesita descansar para rendir al máximo. Beneficios de consumir el factor de transferencia. Elimina las alergias, aumenta las defensas, elimina virus y bacterias, mejora la calidad de vida. Muy útil en los tratamientos de las enfermedades crónico-degenerativas. En pacientes con cáncer, disminuye efectos secundarios de quimioterapia y radioterapia. Vamos a una breve pausa y regresamos a su programa Estilo de Vida. 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
3: Se enfrentan dos royals. Todo parte de quien hace una declaración, así sea el hermano de la inolvidable Lady Di, y es que el conde Charles Spencer, quien no tiene la mejor reputación, lleva 3 matrimonios y se sabe hubo maltrato de por medio. Ahora ha decidido publicar su versión sobre la muerte de Diana de Gales. Se ha ido contra su excuñado y actual rey, al asegurar que a la muerte de Diana, Carlos III había afirmado que nos olvidaremos de Diana lo suficientemente pronto. En algo inusual, el Palacio de Buckingham le respondió al conde Spencer para desmentir su dicho. Su majestad es consciente de que el dolor por la pérdida de un familiar puede nublar el juicio, afectar la capacidad de discernimiento y alterar los recuerdos de maneras que otras personas no reconocen, incluso muchos años después de una pérdida semejante. 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
4: La inteligencia artificial ya no solo está creando canciones, también está creando voces, imágenes e identidades de artistas que parecen completamente reales. Uno de los casos más conocidos es Sania Monet, una cantante creada con inteligencia artificial que en 2025 debutó en Billboard y consiguió un contrato discográfico millonario. Hoy, Mientras un artista humano puede pasar años componiendo, grabando y construyendo una carrera, una IA puede generar música en una velocidad completamente distinta y competir por las mismas reproducciones, espacios y atención. Billboard reportó que al menos 6 artistas creados por IA han aparecido en sus listas en los últimos meses. ¿Podrían estos artistas el día de mañana competir por un premio? ¿O la industria musical buscará crear nuevas categorías?
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1: Ya estamos con ustedes después de este corte comercial en este su programa Estilo de Vida. Y te estaba preguntando qué pasa con estas personas que de repente pues inyectan cosas en el cuerpo como para tener mayor masa muscular y a la hora de la hora, ¿qué pasa en el cuerpo?
0: Bueno, esto ya es un extremo, qué bueno que lo preguntas, porque ahorita que comentaba, crear masa muscular, pues hay que hacerlo de forma saludable y no irnos a esas, digamos que esas dinámicas. Yo sé que muchas personas lo hacen por temas de fisicoculturismo, pero sí suelen tener luego complicaciones, sobre todo los hombres, la disminución de la testosterona, ¿no? O sea, empiezan a tener hasta problemas de hipogonadismo, empiezan con los problemas hormonales y aumenta mucho el riesgo también de enfermedad cardiovascular, que de hecho la enfermedad cardiovascular es la causa número uno de muerte aquí en México y a nivel mundial. Entonces, tener mucho cuidado. Yo siempre les digo, lo mejor es hacerlo de forma saludable, o sea, de forma que conocemos, no meterse ninguna sustancia que los pueda, pues en un futuro perjudicar, porque sí perjudica, no tanto a hombres como mujeres.
1: ¿El hígado se puede ver afectado?
0: Sí, también. De hecho, el hígado es el órgano que más sustancias metaboliza en nuestro cuerpo, y hay que cuidarlo muchísimo, desde sustancias que nosotros consumimos hasta alimentos, ¿no? Uh-huh. Muchas personas también se autosuplementan muchísimo, se automedican muchísimo, entonces todo eso lo tenemos que ponerle mucho ojo, porque dañamos a nuestro hígado también, y el hígado es lo máximo. Yo les digo, tienen que cuidar muchísimo.
1: El gran laboratorio del cuerpo, ¿no?
0: Sí, el gran laboratorio del cuerpo.
1: Oye, y todas estas personas que, ¿cómo es que se automedican? Que, ay, me duele esto, y rápido ya tienen la farmacia en su casa. También, ¿cómo afecta la masa muscular?
0: Bueno, si son personas que hacen ejercicio, a lo mejor de primera instancia no ven como un cambio como tal, pero están utilizando tanto fármaco que no necesitan, sí puede ocasionar inflamación celular. Y esa inflamación celular crónica sí afecta también a la masa muscular. Y si ya son personas de la tercera edad, pues obviamente, ahorita que lo comenté, vamos perdiendo músculo gradualmente de forma fisiológica. Entonces también aumentamos esa predisposición a que hagan ejercicio, que puedan perder su masa muscular. No, entre otras cosas, no sean polifarmacia. Y también nosotros como médicos tenemos que aprender a llegar a la raíz de los problemas, porque a veces también por un síntoma estamos recetando un medicamento y a lo mejor la causa raíz es otra cosa. Uh-huh. Algún problema emocional, alguna situación de vida, y tenemos que aprender a preguntarle mejor a nuestros pacientes sobre su estilo de vida para tener un mejor abordaje.
1: Que no lo hacemos tampoco, ¿verdad? No es como que vayas y sigas el consejo, porque somos malos pacientes, ¿no?
0: A veces, ¿verdad? A veces somos malos pacientes, y también nosotros como médicos, ¿eh? En ocasiones, como se nos educa tanto a medicar, que ojo, no es malo, hay medicamentos que se necesitan en ocasiones, pero creo que se nos debería educar más a los médicos para hablar de prevención. porque al final es lo que queremos, no tener personas enfermas, ¿no? Y la salud no es únicamente la ausencia de enfermedad, es el equilibrio físico, mental y social, entonces tenemos que abordar esas esferas también.
1: Para ir redondeando, entonces nada más, volvemos a recordar la importancia de la mantener la masa muscular y que se puede mantener también para la gente de la tercera edad, ¿no?
0: No olvidar que el músculo es nuestro seguro de vida, que es el órgano de la longevidad, que sí se puede crear músculo a pesar de que estén en la tercera edad, que coman suficiente proteína y que tener movimiento es algo sumamente importante porque el ejercicio también es medicina.
1: Claro. Danos tus medios de contacto y tu nombre, por favor. Otra vez,
0: me encuentran en todas las redes sociales como DRA.PalomaDeLaFuente, doctora Paloma de la Fuente, en todas las redes. Y mi teléfono, en dado caso de que quieran alguna consulta.
1: Nomás, sí. Muy rápido y la gente dice, anote.
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1: A ver, otra vez.
0: +52.
1: ¿Pero por qué el +52?
0: Pues, porque de México.
1: Pero, pues te hablan desde fuera, ¿no? O aquí mismo te puedo, ¿no?
0: Sí, o sea, el más es por la Lada, siempre la menciono por cualquier cosa, bueno, porque hay teléfonos, y ya me ha pasado, que no ponen la Lada y no se les guarda.
1: Ah, mira,
0: sí, entonces ya decir el +52 es importante.
1: Ah, entonces, +52, ¿qué más?
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1: Qué bueno que sí, para que la gente sepa, Paloma, porque la verdad es que no es fácil. Y y hay que estar, como dices, en constante contacto con los médicos, ¿no?
0: Así es, claro. ¿Verdad?
1: Para poder también mantenerte bien y todo. La masa muscular, una vez que se pierde, ¿sí la podemos volver a recuperar?
0: Sí, sí podemos recuperar músculo. Sí se puede, sí se hace ejercicio, sí se alimenta uno sanamente. Tal vez no va a ser igual que los 20-30, pero sí podemos hacer mucho.
1: Ahora, las necesidades de comer proteína es distinto dependiendo, porque la gente también, hay algunas personas de la tercera edad ya comen muy poquito, ¿no?
0: Suele disminuir el apetito, sobre todo por el gasto energético. Por ejemplo, nosotros cuando estamos en los 20-30 gastamos mucha energía, por lo tanto nuestro cuerpo necesita reponer y necesita más alimento y comemos más. En la tercera edad eso va disminuyendo, o sea, conforme vamos creciendo, entonces comen menos. Y sí, esto es bien importante, poner mucho ojo a que las personas de la tercera edad estén consumiendo suficiente proteína, porque a veces lo que más se les antoja en la mañana es el café con pan. Ajá. Y eso no es lo más sano. Entonces, no consumen proteína y eso puede afectar a su músculo.
1: ¿Qué voy a decir? Sí, es que sí hay gente que dice, yo ya desayuné. ¿Qué piensan estas personas que se salen nada más desayunando un cafecito, un pan, o un refresquito y un pan, o una tole y un pan, o...?
0: Les va a dar hambre muy rápido, esa es una. Se les va a antojar más pan y más café porque no están consumiendo proteína. Esto es importante. La proteína es el macronutriente que nos da saciedad. Si tú consumes suficiente proteína, no vas a tener antojos de andar picoteando durante el día comida.
1: Pollo, pescado, huevo.
0: Leche, los lácteos también. Si no son intolerantes a la lactosa, perfecto. O bien pueden elegir una leche deslactosada. Y en caso de que sean personas veganas, vegetarianas, lentejas, frijoles, todas las legumbres contienen proteína también.
1: Hay un mito que dice que las personas de adultas ya no tienen que consumir leche.
0: No. O sea, es que lo que pasa es que conforme vamos creciendo, vamos perdiendo la tolerancia a la lactosa. Por eso, muchas personas se inflaman. Pero si utilizan una leche deslactosada, pues les va bastante bien.
1: Uh-huh. Y es lo mismo.
0: Pues lo que pasa es que ya no está no tenemos nosotros la enzima para poder descomponer a la lactosa. Entonces nada más es como quitarla y ya, o sea, tú le estás ayudando a tu estómago a que no, o sea, que pueda digerir mejor, a que no te inflames y que al mismo tiempo puedas absorber en tu intestino los nutrientes de la leche. Sí, o sea, no hay ningún tema con eso.
1: Queso. Leche, todo esto, yogur.
0: Sí, sin problema. Yo les recomiendo mucho que si van a consumir lácteos, traten que sean lácteos frescos o fermentados. Lo que es como muy cremoso casi siempre trae como aditivos, le ponen algunos aditivos para hacerlo todavía más cremoso y pues ya deja de ser puro lácteo, ¿no? Entonces, por ejemplo, yogur que sea sin azúcar es una excelente opción. Yogur griego, por ejemplo, contiene lactobacilos, que son bacterias buenas para la microbiota. Los alimentos fermentados también, son alimentos que nosotros les llamamos alimentos vivos porque contienen bacteria buena y todo eso va a ayudar al intestino.
1: ¿Por qué se vuelve también tan importante ese yogur griego? Últimamente ya todo el mundo, ya como que es la moda, la tendencia.
0: Es porque tiene más proteína.
1: Sí, nada más. Y es real que ya.
0: Sí, sí tiene más proteína.
1: 29, 20 o 17. O
0: no. Yo desconozco a nivel industria cómo es que se elabora, ¿no? Ajá. Pero sí contiene más proteína, pero es importante leer etiquetas, porque luego hay unos que les ponen muchísima azúcar y no queremos que consuman eso, que sea un yogur griego sin azúcar. Entonces, tiene proteína. Y aparte, pues, les proporciona microorganismos buenos para su pancita, para su intestino, como los lactobacilos.
1: Sí, porque no hay nada mejor en la vida que estar saludable, ¿no?
0: Claro, y sentirse bien. O sea, no es normal sentirse mal.
1: Pero al paso del tiempo, dices, es que nos vamos desgastando y es normal de que te vayas enfermando porque el cuerpo va dando de sí y todo.
0: Es que el envejecimiento es fisiológico. Pero no es normal que por el envejecimiento siempre te sientas mal, o sea, que siempre haya un síntoma de algo. Por eso es que sí hay que estudiar muy bien a los pacientes a profundidad. Hay pacientes que, por ejemplo, refieren un dolor de cabeza de años, pensamos que es una migraña, se les medica, no se les quita, y al final terminan yendo a terapia porque traían un tema traumático de años, lo solucionan y adiós dolor de cabeza. Y su médico nunca les había preguntado nada del tema emocional. Por eso es que hay que preguntarlo todo. Hacer una buena historia clínica.
1: ¿Y desde que llegan contigo les haces esa historia clínica?
0: Sí, o sea, hacemos historia clínica completa. O sea, es una historia clínica que yo le llamo más funcional, más enfocada en la medicina integrativa. Porque sí, o sea, preguntamos antecedentes heredofamiliares, pero muy específicos, ¿no? Hasta cómo, si fue su parto fue natural, si nacieron por cesárea, si tuvieron lactancia materna, si la mamá tuvo un embarazo estresante o no. Porque todo eso es bien importante para las patologías que presentamos de adultos.
1: Ahora, ¿en qué momento, ya nada más para concluir, llega la diferencia entre obesidad y obesidad mórbida?
0: Bueno, depende muchísimo, porque las guías de práctica clínica todavía se basan en el índice de masa corporal. Entonces, aquí sería más bien ver los porcentajes de grasa. No hay algo así como muy definido, pero pues también a ojo clínico tú te das cuenta, ¿no?
1: Claro. Sí. 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
1: Muchas gracias, doctora. Te agradecemos en el alma, y que la gente sí tomemos conciencia que tener masa muscular, como dices, es nuestro seguro de vida.
0: Así,
1: ¿verdad?
0: Es. Muchísimas gracias por la invitación.
1: Muchas gracias. Y gracias a todos ustedes por habernos acompañado. A nombre de Jerry Medina y de Miriam Díez, les agradecemos que hayan estado con nosotros en este su programa Estilo de Vida.
2: 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El silicio ayuda a limpiar los tejidos del organismo, estimula la producción de colágeno y de esta forma mejora los problemas de flacidez cutánea. El silicio mejora la flexibilidad de las articulaciones, ayuda a fortalecer y preservar los cartílagos, ayuda a aumentar la producción de elastina. Con ello, mejora la elasticidad de los músculos como corazón y vasos sanguíneos.

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1: Un himno de empoderamiento, Unstoppable Desire. Aunque fue lanzada en 2016, encontró nueva vida también gracias a las redes sociales y campañas publicitarias. Su mensaje, que podemos decir, incluso cuando fingimos que no, es ideal para cerrar con fuerza una jornada aunque estemos ya exhaustos. Esto es Saya Unstoppable, porque hay que seguir adelante en Sonido Brown.

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1: Muchos nos preguntamos de dónde viene la palabra buchona, que está tan de moda hoy en día y que tiene que ver mucho con el mundo del narcotráfico, ¿no? Las mujeres de narcos que están todas producidas y con la boca hinchada y con todas operadas, cirugiadas. Bueno, parece ser que viene de Buchanan's, que es la forma de decirle al whisky Buchanan's, de whisky escocés, que era tan popular entre el narco. Pero también encontré, por otra razón, que ya hay unos textos de los años 50, donde todavía no existía este fenómeno, donde se dice que buchona es aquella persona que tiene mucho pecho por el buche.
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2: Tazón de quinoa y vegetales. Combina una base de quinoa cocida con brócoli, zanahoria y pimientos asados a la parrilla. Añade un toque ligero de salsa de soya baja en sodio para sazonar. Es un platillo vegetariano completo, rico en fibra y energía.
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5: Cinco de la mañana con 30 minutos tiempo del centro de México. Gracias por estar con nosotros esta mañana de miércoles. Miércoles 7 de octubre de 2026, a nombre del equipo que hace posible este espacio informativo, Adriana Romero, Claudia Arellano, Rogelio Miguel, Álvaro López y Ricardo Díaz, les saluda Juan Manuel de Anda. Estamos transmitiendo en vivo a través del 103.3 de FM, el 970 de amplitud modulada y en todas las plataformas de Grupo Fórmula en streaming a través de YouTube. En el canal de Grupo Fórmula Oficial. Les recuerdo mis redes sociales con mucho gusto. Usted me puede seguir a través de X. Ahí me encuentra como arroba Juan M. de Anda en Facebook, Juan Manuel de Anda G, y en Instagram como Juan Manuel de Anda G. Tenemos información importante que se ha generado en las últimas horas y que estaremos compartiendo con usted en la próxima hora y media. Bueno, pues tal y como se lo dimos a conocer ayer en este espacio informativo, el Gabinete de Seguridad asestó un fuerte golpe al crimen organizado. En Zapopan, allá en el estado de Jalisco, fuerzas federales detienen a Iván Casarín Molina, un sujeto al que apodan el Tanque y quien es presunto líder del cártel Jalisco Nueva Generación en los estados de Veracruz, Oaxaca, Tabasco y también en Puebla. Al Tanque, bueno, pues él era considerado hombre de confianza de Nemesio Oseguera Cervantes el Mencho y está vinculado también a una serie de delitos como homicidios, extorsiones, secuestros, tráfico de drogas y de personas, así como al robo de hidrocarburos. Vamos con David Galván, reportero de Grupo Fórmula, quien tiene más detalles de esta información. Te saludo, David. Adelante, buen día.
6: Te saludo con gusto, Juan Manuel, y vamos con información en materia de seguridad. Y es que se dio a conocer que ya se encuentra ingresado en el Centro Federal de Readaptación Social de Almoloya de Juárez, Estado de México, conocido como el Penal del Altiplano, el considerado principal operador regional del cártel Jalisco Nueva Generación en el sur del país, Iván Casarín Molina, alias El Tanque, luego de ser detenido la noche del lunes por elementos del Gabinete de Seguridad en Zapopan, Jalisco. El día martes fue el secretario de Seguridad y Protección Ciudadana, Omar García Harfuch, quien dio a conocer que, según las indagatorias ministeriales, el presunto líder regional de dicha organización criminal en los estados de Veracruz, Oaxaca, Tabasco y Puebla estaba a cargo de diversas actividades delictivas como homicidios, extorsión, privación ilegal de la libertad, robo de hidrocarburos, lavado de dinero y tráfico de drogas. Según reportaron las autoridades, el operativo interinstitucional fue efectuado por Fuerzas Especiales del Ejército Mexicano y el Grupo de Operaciones Especiales de la Secretaría de Seguridad y Protección Ciudadana. Esto a partir de la información del Centro Nacional de Inteligencia y de la Agencia de Investigación Criminal de la Fiscalía General de la República, que permitió ubicar los movimientos de Casarín Molina y detenerlo en flagrancia la noche del lunes a las 21:45 horas en la localidad jalisciense de Zapopan, al ser hallado con un arma de fuego, por lo que se le aseguraron su vehículo y diversas dosis de droga. Es la información que tenemos. Muy buenos días, Juan Manuel.
5: Muchísimas gracias, David. Reitero un fuerte golpe que asesta el Gabinete de Seguridad al crimen organizado con la detención de Iván Casarín Molina, alias El Tanque. Y fíjese nada más lo que encontraron allá en Nayarit, dice la Fiscalía del Estado, que fue encontrado un presunto centro de exterminio por incineración, esto en el municipio de Jalisco, donde fueron localizadas prendas de vestir, restos óseos y una fosa con cuerpos humanos. La fiscal del estado, Elvia Heredia, informa que este sitio es procesado desde hace unos días, desde el 3 de octubre, junto con un grupo de madres buscadoras.
7: Procesando un centro de exterminio por incineración. El día sábado ya se incorporaron las madres a estos trabajos, ya encontramos prendas. Eso que ven al centro es una hornilla artesanal, ahí se coloca un tambo, se llena de diésel, de gasolina y de jabón para que se adhiera a la piel y a las telas, se queman los cuerpos, los huesos se carbonizan y se arrojan a un riachuelo que ven ahí en el margen derecho. Estamos procesando una fosa. Hay cuerpos de reciente localización.
5: Bueno, pues ahí las declaraciones de la fiscal de Nayarit, Elvia Heredia. Y bueno, noticias interesantes, buenas noticias para los habitantes del estado de Colima. Como resultado de la estrategia Baluarte implementada por la Secretaría de Marina, en coordinación con la Secretaría de Seguridad y Protección Ciudadana de aquel estado, así como integrantes del Gabinete de Seguridad, durante este año los homicidios dolosos disminuyeron 83% al pasar de 63 casos en abril a solo 11 registros durante el mes de septiembre. Pasado también, bueno, pues han sido detenidas 607 personas, de las cuales 11 son consideradas blancos prioritarios. Se aseguraron también más de 2,214 kilogramos de cocaína, marihuana también se incautó, y 392 kilogramos de metanfetamina, así como 88 inmuebles, 81 vehículos, 90 armas y 4,464 cartuchos. Ahí está pues esta importante noticia, pues este logro que lleva a cabo la Secretaría de Marina en coordinación con las autoridades del estado de Colima y también, bueno, pues con las demás fuerzas federales que conforman el Gabinete de Seguridad. En la conferencia de prensa del pueblo, ayer la presidenta Claudia Sheinbaum, pues negó que su gobierno esté en contra del apoyo y la capacitación internacional como la que se brindaría a través de la Academia Internacional de Capacitación Policial que se construirá allá en el estado de Querétaro, pero la presidenta Sheinbaum dice que en ningún momento se informó a la Secretaría de Relaciones Exteriores de los Estados Unidos. Israel Aldave, tú tienes los detalles, te saludo, buen día.
8: La presidenta Claudia Sheinbaum insistió en su llamado al gobernador panista de Querétaro, Mauricio Curi, y al embajador de los Estados Unidos en nuestro país, Ron Johnson, a que respeten las leyes mexicanas. E insistió en que no tienen autorización del gobierno para conformar la Academia Internacional de Formación Policiaca, de la que el mandatario y el diplomático pusieron la primera piedra.
9: Lo que pedimos a los gobernadores de los estados y al embajador y al gobierno de los Estados Unidos, pues es que se cumplan las leyes mexicanas para todo lo que tenga que ver con la cooperación internacional. Entonces, por eso fue que ayer mencioné el tema, porque para esta academia internacional, que ellos mismos dicen que es además academia internacional, para los temas además de narcotráfico,

0: Marco de la glosa por el segundo informe de gobierno. En dos ocasiones, el encargado de las finanzas públicas señaló que la Fiscalía no tiene investigaciones en torno al hijo del expresidente López Obrador y amigos como Amílcar Olán, que habrían accedido a contratos gubernamentales mediante hechos de corrupción. Y como la FGR no cuenta con expedientes, la Unidad de Inteligencia Financiera no ha procedido. Detalló que entre septiembre del 25 y junio de este año se detectaron más de 109 millones de litros de hidrocarburos ilegales. Fueron cancelados 2.205 sellos para facturar a comercializadoras vinculadas con la venta ilegal de combustible, además de que se establecieron controles automáticos en los comprobantes fiscales digitales para impedir la facturación de operaciones irregulares. A partir de junio de este año, también se fijaron medidas para que únicamente quienes cuenten con un permiso vigente de la Secretaría de Energía puedan emitir facturas por ventas de hidrocarburos.
1: Entre septiembre del 25 y junio del 26 se detectaron 109.4 millones de litros de hidrocarburos no declarados, asociados con una recaudación de 4.600 millones de pesos por IVA y por IEPS, los que corresponden a una recaudación asociada con estas operaciones detectadas, que no deben de interpretarse como un monto pendiente de cobro, son acciones ya ejercidas.
0: Con imágenes de Óscar Jiménez, en Grupo Fórmula, Sara Pablo.
2: Muchísimas gracias, Sara, por tu reporte. Bueno, pues esto fue en la Cámara de Senadores. Mientras tanto, en la Cámara Baja, en la Cámara de Diputados, compareció el secretario del Trabajo, Marat Bolaños. Ahí dijo que al cierre del mes de agosto, nuestro país alcanzó la cifra histórica de pues más de 22 millones de puestos de trabajo que están afiliados al Instituto Mexicano del Seguro Social. También el titular del trabajo informa que se concretó la incorporación formal a la Seguridad Social de casi 200 mil trabajadores de plataformas digitales y destacó el progreso en la estrategia para disminuir el número de empleados sujetos a jornadas extenuantes.
3: En el año 2009, ustedes sabrán quién gobernaba, la informalidad alcanzó 61% de la población. Además, ahí se propició uno de los esquemas más injustos para las personas trabajadoras, el outsourcing. ¿Qué es lo que pasó? Que las personas trabajadoras no eran reconocidos por sus verdaderos empleadores y tuvimos que venir a enmendar la plana. Tuvimos que corregir las perversiones de ese modelo económico injusto y excluyente. Lo que hicimos fue prohibir la subcontratación, que las personas trabajadoras fueran reconocidas por sus verdaderos empleadores. ¿Saben cuáles fueron los resultados? 3 millones de personas trabajadoras reconocidas por sus verdaderos empleadores. ¿Y saben qué también vino en consecuencia? El incremento del reparto de utilidades, un derecho que habían intentado sepultar, un derecho que está en la Constitución. El incremento fue del 150% del reparto de utilidades, dinero que anteriormente se tenía en manos de los corporativos y que actualmente están en manos de las personas trabajadoras.
2: Bueno, pues Marat Bolaños, titular de la Secretaría del Trabajo, también reportó que la participación económica de las mujeres en el mercado laboral en nuestro país se incrementó a un histórico de 41%. Así las comparecencias de los secretarios de Estado, tanto en la Cámara de Diputados como en la de Senadores. Y vamos contigo, Jenny Valencia, datos interesantes que da a conocer el INEGI en torno a la confianza del consumidor durante el mes de septiembre. Cuéntanos, buen día.
4: Hola, ¿qué tal, Juan Manuel? ¿Cómo estás? Buen día. Te comento que cayó la confianza del consumidor 1.2 puntos en septiembre respecto al mes anterior, al descender los 5 componentes que lo conforman relacionados con la percepción de los consumidores sobre su situación económica actual y la del país, así como las expectativas. Al igual, la confianza del consumidor descendió un punto en su comparación anual. Al publicar el INEGI y el Banco de México, la encuesta nacional sobre la confianza del consumidor dieron a conocer que en el noveno mes de este año el indicador de confianza del consumidor se ubicó en 45.1 puntos. Y es que los 5 componentes que integran este indicador de confianza del consumidor reportaron descensos mensuales en lo relacionado con la percepción reflexión sobre la situación económica actual de los integrantes de los hogares del país respecto a la de hace un año, en la situación económica esperada de los hogares dentro de 12 meses frente a la actual, así

0: como en la situación económica presente del país respecto a la de hace un año, también en la situación económica esperada del país dentro de 12 meses frente a la actual y qué tan propicio es el momento actual para la adquisición de bienes de consumo duradero. Es la información, que tengas excelente día.
1: Muchísimas gracias, Jenny. Igual tú, un fuerte abrazo. El Banco Mundial mejoró ligeramente la perspectiva de crecimiento económico de nuestro país y estimó que crecerá en este 2026 con un avance de 1.4%, lo había fijado en 1.3 puntos porcentuales, pues no, lo incrementa, dice, pues un poquito, pero bueno, pues es importante, 1.4% la estimación de crecimiento económico de México, de acuerdo al Banco Mundial, esto para 2026. La Cámara Nacional de la Industria de la Transformación alertó que cada año se gastan 63 mil millones de pesos en productos pirata, lo que afecta al comercio formal. Señaló que los sectores más afectados son el textil, el calzado y el farmacéutico. 63 mil millones de pesos, bueno, pues gastan o se gastan en productos pirata. ¿Cómo cerraron los mercados financieros el día de ayer, la segunda jornada de la semana? La Bolsa Mexicana de Valores concluyó con un avance de 0.52%. En los Estados Unidos, en Nueva York, pues fue jornada positiva. El Dow arriba 0.49%. El Nasdaq también con un avance de 0.45%. Y el Standard & Poor's ganando 0.58 puntos porcentuales. En Asia, los mercados han concluido operaciones en miércoles, la tercera jornada de la semana. Bueno, los mercados que están abiertos porque, por ejemplo, la bolsa de Shanghai continúa cerrada por el Día Nacional de China, pero pues los demás mercados sí tienen operaciones y están concluyendo con bajas generalizadas. Mientras tanto, en Europa, ahí en el viejo continente también, los mercados están abriendo con tendencia negativa. El dólar interbancario está en 17 pesos con 96 centavos. En ventanillas, 17.38 a la compra y 18.43 a la venta. El euro, 20 pesos con 21 centavos. En los mercados internacionales, los precios del petróleo cerraron estables entre el aumento de la oferta y también expectativas de nuevos ataques allá en el Medio Oriente. De esta manera, bueno, pues el Brent del Mar del Norte cotiza en $100.58 por barril, el West Texas Intermediate en $89.44 y la mezcla mexicana se vende en $91.26 por barril. Fíjese, declaraciones interesantes del gobernador de California, Gavin Newsom, califica de trastornado y peligroso al presidente Donald Trump después de que Trump dijera en un mitin allá en Nebraska, se lo dábamos a conocer ayer con Francisco Villalobos, que Irán podría acabar con Los Ángeles o San Diego y que eso, bueno, pues sería un precio muy pequeño a pagar para mantener al país seguro. Vamos a escuchar lo que dijo el gobernador de California.
2: This is not only madness, this is dangerous.
3: Esto no es solo una locura, es peligroso y un desvarío. Y la pregunta es evidente, ¿dónde diablos está el Congreso? ¿Dónde diablos están Mike Johnson, Marco Rubio y el gran J.D. Vance? ¿Dónde está su indignación? Tengan agallas y hagan su maldito trabajo. Ante esa ausencia, nos toca a todos nosotros hacer nuestro trabajo. Y lo haremos. Nos alzaremos este mes de noviembre. Pondremos fin a la presidencia de Donald Trump tal como la conocemos. Y recuperaremos este país.
1: Bueno, pues fuerte se fue el gobernador de California, Gavin Newsom, contra el presidente de los Estados Unidos, que por cierto, ayer en su cuenta oficial de Truth Social afirmó que las protestas en defensa de la educación pública que se llevan a cabo allí en Francia, dijo, son un reflejo de cómo el Islam quiere apoderarse de lo que es un gran país, el Islam. Declaró, bueno, el Islam se quiere apoderar de Francia. Declaró que los disturbios que están teniendo lugar allá en París y otras ciudades francesas se deben a una inmigración masiva fuera de control. Hace unos momentos se dio a conocer el Premio Nobel de Química 2026. Fue otorgado de manera conjunta al científico francés Henri Kagan y al japonés Kenzo Soai. La Real Academia de las Ciencias de Suecia los galardonó por el descubrimiento de los efectos no lineales y la autocatálisis en la síntesis orgánica asimétrica. Ya, esta se dio a conocer a los ganadores del Premio Nobel de Química. Y vámonos con mi querido Beto Campos. Vaya, híjole, papelazo de la selección mexicana de fútbol en la era de Rafa Márquez. Cae 2-0 ante su similar de Chile. Cuéntanos, mi querido Beto, buen día.
4: Juan, muy buenos días. Así es, la selección mexicana terminó cerrando esta fecha FIFA con derrota tras caer 2-0 ante Chile en Los Ángeles. De esta manera, el equipo tricolor quedó con un balance de 2 empates y 2 derrotas. Ahora se tiene que enfocar en lo que será en el mes de noviembre, porque se vienen los cuartos de final de la Liga de Naciones de la CONCACAF, donde estará enfrentando a la selección de Jamaica. En otros temas, Lionel Messi se despidió de la selección de Argentina con 2 asistencias y un gol en la victoria del albiceleste de 3-0 sobre Benín. Una verdadera fiesta a lo que se vivió en Buenos Aires, con mucha melancolía sin lugar a dudas. Y por el otro lado, Cristiano Ronaldo rompió el silencio sobre lo que sucedió hace unos días en la concentración de Portugal con el técnico Jorge Jesús, y aceptará las consecuencias que tome su selección con respecto a la decisión de abandonar al equipo. Dentro de la MLB, los Dodgers de Los Ángeles tomaron ventaja sobre los Bravos de Atlanta de 2-1 en la postemporada, mientras que en el tenis, el italiano Jannik Sinner ha confirmado que no jugará más en este 2026 por un problema en la rodilla derecha, pero los detalles los tendremos más adelante.
1: Así es, mi querido Beto, regresamos contigo un poco más tarde. Mientras tanto, vamos hasta Durango con Marco Espinosa, corresponsal de Grupo Fórmula. Se dio a conocer que el Instituto Mexicano del Seguro Social destituyó a Roxana Blanca Rivera como su delegada en el estado de Durango, y en su lugar designó al médico Saúl Nevares Jiménez. Esto, bueno, pues por los casos de los recién nacidos fallecidos. Te saludo, Marco, adelante con tu reporte, buen día.
5: Juan Manuel, buenos días. El IMSS cambia a su delegada aquí en Durango tras la muerte de 5 recién nacidos. La doctora Roxana Blanca Rivera Leaños fue removida del cargo este martes 6 de octubre, apenas 6 meses después de haber asumido el cargo en abril pasado. La decisión se da en medio de las investigaciones por el fallecimiento de 5 bebés en la unidad de cuidados intensivos neonatales del Hospital General de Zona Número 1. El director del IMSS, Zoé Robledo, confirmó que ya está en marcha una auditoría clínica independiente para esclarecer lo ocurrido. El nuevo titular del IMSS, Juan Manuel, es el doctor Saúl Nevares Jiménez, originario de esta ciudad. Cuenta con 29 años de trayectoria en la institución, es médico cirujano por la Universidad Juárez del Estado de Durango, especialista en medicina del trabajo y medicina interna, con maestría en administración de hospitales. Ya fue jefe de prestaciones médicas aquí en Durango entre el 2022 y 2024 y venía de encabezar el IMSS en Tlaxcala desde julio de 2025. Su prioridad, Juan Manuel, es dar atención directa a las familias de los bebés fallecidos y cumplir todas las medidas de seguridad e investigación en curso. Juan Manuel, es el reporte que te tengo desde Durango.
1: Muchísimas gracias, Marco. Marco Espinosa, corresponsal de Grupo Fórmula ya en Durango. Declaraciones también de la dirigente nacional de Morena, Ariadna Montiel, en donde, bueno, pues descarta que haya rupturas al interior de Morena. Enrique Hernández con la información.
6: Asegura la presidenta nacional de Morena, Ariadna Montiel, que pese a las críticas e inconformidades que se han generado durante el proceso interno del partido, Morena está en su mejor momento, está bien y de buenas y está mejor. Y así lo responde a sus críticos al descartar que haya rupturas o crisis al interior.
7: Nuestro partido está en el mejor momento. Nosotros tenemos mucho que festejar en estos años de lucha en Morena, pero toda una historia de lucha detrás. Así que estamos bien de buenas.
6: Anticipó que este miércoles se llevará a cabo un festejo como parte de la celebración del 15 aniversario de la fundación del partido, entre otras actividades programadas para el próximo fin de semana. En conferencia de prensa se refirió también al gobernador de Querétaro, Mauricio Curi, al acusarlo que son los gobiernos de oposición quienes se están encargando de promover las prácticas injerencistas bajo el pretexto de la inseguridad, tal y como pasó en Chihuahua.
7: Pero vemos cómo reiteradas ocasiones Acción Nacional, hoy en Querétaro, antes en Chihuahua, lo que hacen es que les vengan a ayudar porque no pueden. Entonces, nosotros consideramos que hay mucho talento en México y que lo que se tiene que trabajar es con honestidad. Entonces, el tema y el pretexto de la seguridad me parece que es un argumento para promover la injerencia por parte de los gobiernos panistas.
6: Con imágenes de Oscar Rea para Grupo Fórmula, Enrique Hernández Montes de Oca.
1: Gracias, Enrique. Hoy a las 11 de la mañana, ahí en el Colegio de San Ildefonso, se va a llevar a cabo la ceremonia inaugural de la Magna Exposición Universidad de México, 475 años de concebir futuros. Esta muestra reúne más de 600 piezas históricas y científicas distribuidas en 7 núcleos temáticos para conmemorar casi 5 siglos de tradición universitaria. Importante este evento allá en San Ildefonso. Laura Cardoso, cuéntanos cómo pinta el clima para hoy. Buen día.
8: ¿Qué tal, Juan Manuel? Muy buen día. Y la depresión tropical 9 podría intensificarse rápidamente y convertirse en tormenta tropical en las próximas horas y en huracán mañana, de acuerdo con el pronóstico del Centro Nacional de Huracanes de Estados Unidos. Este sistema ya se ubica a 555 kilómetros al oeste de Progreso, Yucatán, con vientos máximos de 55 kilómetros por hora y rachas superiores. Se desplaza hacia el este a 7 kilómetros por hora. El pronóstico indica que el sistema pasará al norte de la península de Yucatán mañana, antes de girar hacia el noreste y posteriormente al norte, para acercarse el viernes a la costa de los Estados Unidos. El Servicio Meteorológico Nacional alerta que se pronostican lluvias intensas para Tamaulipas y Veracruz, además de fuertes vientos y oleaje elevado en las zonas costeras. La principal preocupación son los efectos que puede generar las lluvias, como deslaves, incremento en los niveles de ríos y arroyos, desbordamientos e inundaciones, principalmente en zonas bajas. Ante este escenario, Juan Manuel, las autoridades exhortan a la población a mantenerse atenta a los avisos del Servicio Meteorológico Nacional y de la Conagua, además de seguir las indicaciones de Protección Civil y evitar zonas de riesgo. Es el reporte, muy buen día.
1: Muchísimas gracias, Laura. Bueno, a pocos días, a un par de días de que se lleve a cabo el lanzamiento oficial de la serie Timbiriche, los integrantes de esta agrupación aseguran que no participaron en su creación, tampoco fueron consultados sobre las historias que serán llevadas a la pantalla y menos a ellos autorizaron el uso de su imagen, voz o identidad. Bueno, nos vamos a la pausa, 5 de la mañana, 56 minutos, volvemos.

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1: ¿Te has preguntado por qué tus hijos sueñan con monstruos, vampiros o fantasmas? La ciencia explica que los niños procesan los retos, las tensiones y las emociones del día a través de los sueños. Al dormir, el cerebro apaga la lógica que usamos despiertos, haciendo que esos miedos internos parezcan completamente reales y a veces muy aterradores para ellos. No te burles ni minimices lo que sienten, aunque a ti te parezca algo pequeño. Tu labor como madre es escucharlos con calma, abrazarlos fuerte y recordarles una y otra vez que están a salvo contigo. Puedes dejar una luz encendida o crear juntos un ritual antes de dormir para darles más seguridad. Acompáñalos siempre con amor y con paciencia. 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
3: Antes de dirigir a otros, me dirijo a mí. El autoliderazgo estratégico es decidir a dónde va mi energía, mi tiempo y mi atención, mis recursos más valiosos. Un líder que vive apagando fuegos, reacciona. Un líder que se autolidera, elige. Bloqueo tiempo para pensar, delego lo que otros pueden hacer mejor. Digo que no a lo que me aleja de lo importante y cuido mi descanso como parte de mi estrategia. Conozco mis detonadores y sé cómo regresar a mi centro cuando la presión sube. Mi equipo aprende más de cómo me gestiono que de lo que le pido. Hoy, revisa tu agenda de esta semana. Refleja tus prioridades o las urgencias de otro. Y ajusta una sola cosa. Lidérate primero.
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5: Las plantas de bambú pueden crecer hasta 91 centímetros en un solo día, siendo la planta terrestre más rápida.
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9: Bueno, en el tema legislativo, el Congreso de la Unión emitió ya la declaratoria de constitucionalidad de la reforma en materia de nacionalidad única que prohíbe a personas con doble nacionalidad inscribirse como candidatos a la presidencia de la República o a alguna gubernatura o a la jefatura de gobierno de la Ciudad de México. Este decreto fue enviado al Ejecutivo Federal pues para continuar con el proceso legal correspondiente. Mientras tanto, en el Pleno de la Cámara de Diputados también se aprobó el dictamen que expide la nueva Ley de Economía Digital para pagos digitales y electrónicos, con lo que se busca disminuir gradualmente el uso de efectivo, esto con el fin de impulsar la inclusión financiera y facilitar el pago de trámites y servicios de gobierno. Y nos están reportando reducción de carriles en Avenida Javier Rojo Gómez y Eje 5 Sur. Se registra un accidente en el que, pues, lamentablemente pierde la vida un motociclista. Ya hay autoridades en la zona, así que bueno, pues tome sus precauciones y sus previsiones. Ya la situación de tráfico está complicada, reitero, esto es allá en Javier Rojo Gómez y Eje 5 Sur, en el oriente de la Ciudad de México.
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9: 6:02, tiempo del centro de México. Vámonos con lo que escriben analistas y columnistas este miércoles 7 de octubre de 2026.
7: Templo Mayor, en Reforma.
10: Lo que hizo el senador chiapaneco Manuel Velasco tuvo toda la jiribilla del mundo. Declaró que el secretario de Seguridad Omar García Harfuch es un Pedro Infante de la política, dada su popularidad, por lo que el Partido Verde lo ve muy bien como político de resultados rumbo al 2030. El asunto es que en Morena ya hay varios preocupados por la forma en que se resolvieron las 17 candidaturas a gobernador para 2027 con la fórmula de las encuestas, pues donde había casi empate, el fiel de la balanza era el Partido Verde. No de gratis, se hizo ya de 4 de las candidaturas y en las otras vendió caro su apoyo a los ganadores. Lo que preocupa entre dirigentes guindas es que si García Harfuch llegara arriba en las encuestas en 2030, bajo el esquema aplicado en la pasada selección de candidaturas de la 4T, no habría forma en que le dijeran que no a Harfuch. Y si el Partido Verde sigue siendo el fiel de la balanza, desde luego que inclinaría las cosas en favor del Batman de la 4T en una posible aspiración presidencial. Y si a eso se le suma que en cada mañanera se anuncia una detención, o la reducción de homicidios, o que capturaron al tanque, no es extraño que los bonos del secretario suban. Ni modo que lo acusen de campaña anticipada, si desde el propio gobierno se lo reconoce.
7: Bajo reserva, en el Universal.
10: Ayer Pío López Obrador anunció que se inscribió en la contienda para obtener la candidatura de Morena por la Diputación del Distrito 9 con cabecera en Tuxtla Gutiérrez, Chiapas. Esta aspiración se suma a la que también tiene en Tabasco su sobrino Andy, hijo del expresidente Andrés Manuel López Obrador. Ante esto, nos comentan que es casi un hecho que tío y sobrino obtendrán sendas candidaturas morenistas y su respectivo triunfo electoral asegurado, pues ambos son distritos completamente morenistas y, en consecuencia, tienen casi listo su espacio en el poder legislativo y, por si acaso, el fuero protector que viene incluido con el cargo, que nunca está de más.
7: Alejandro Cacho en cachoperiodista.com.
10: En el panorama político de Guerrero, el diputado Joaquín Jacobadillo, ampliamente conocido entre la ciudadanía como el Pargo de Acapulco, se posiciona como el perfil más fuerte dentro de Morena para asumir la coordinación de defensa municipal de la soberanía en el puerto de Acapulco. Joaquín Vadillo es un acapulqueño nato, cuyo arraigo e identidad con el municipio están respaldados por haber nacido, crecido y desarrollado su trayectoria en el puerto. Su perfil combina el liderazgo social con una destacada preparación académica de alto nivel. A lo largo de su paso por el servicio público en Guerrero, el legislador ha demostrado un perfil caracterizado por la concertación y el diálogo entre distintas fuerzas políticas.
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10: En Movimiento Ciudadano mantienen abierto el canal con Juan Antonio Martín del Campo, senador que vuelve a aparecer como una de las cartas competitivas rumbo a la gubernatura de Aguascalientes. El escenario recuerda a 2021, cuando el legislador también exploró la posibilidad naranja, mientras define su futuro político y mantiene comunicación con su estructura territorial. Martín del Campo llega a esta definición con números que lo colocan como un aspirante competitivo. La encuesta Destino 27 de CR Research lo ubicó con 40.3% de preferencia, 6 puntos arriba de su más cercano rival. El dato coloca al senador como una figura con capacidad para competir más allá de las fronteras partidistas y mantiene a MC como una alternativa con potencial para incidir en la sucesión estatal.
7: En tercera persona, de Héctor de Mauleón, en el Universal.
10: El 19 de marzo de 2025, el buque Challenge Progyon con bandera de Singapur arribó a la terminal de usos múltiples del puerto de Tampico en Tamaulipas. Había declarado un cargamento compuesto por 17.459 toneladas de aditivos para aceites lubricantes. Transportaba en realidad, según los datos oficiales, 10 millones de litros de diésel. Su documentación fiscal estaba manipulada. Con esa información falsa, se autorizó el ingreso del barco, según informó más tarde la Fiscalía General de la República. El Challenge Progyon formaba parte de una operación a gran escala. Al otro extremo del país, el buque Trump Agnes había atracado 10 días antes en Ensenada, con 11 millones de litros declarados también como lubricantes. El buque comenzó a descargar a toda prisa. Decenas de autotanques de la empresa Mefra Fletes, propiedad de Roberto Blanco Cantú, el señor de los buques, fueron rellenados con el cargamento.
7: Kiosco en el Universal.
10: Desde Chihuahua nos platican que se prevé que Ciudad Juárez sea el escenario de batallas entre Morena y el PAN con rumbo a las elecciones de 2027, luego de que los morenistas anunciaron a la senadora con licencia Andrea Chávez para competir por el ayuntamiento juarense. Nos detallan que en la trinchera panista, el alcalde de la capital, Marco Bonilla Mendoza, ya pidió licencia y su partido está echando la casa por la ventana para realizar un mega evento el próximo sábado en la ciudad fronteriza, para que tome protesta como su coordinador estatal, o lo que es lo mismo, candidato a la gubernatura, y de paso presumir el músculo blanquiazul a su rival. Suenan tambores de guerra.
7: Teléfono rojo de José Ureña, en 24 horas.
10: Por su activismo destaca Félix Salgado Macedonio. Cada semana organiza concentraciones. En Ometepec reunió unas 15,000 personas y prepara otras más en Coyuca de Benítez, San Marcos y Tlapa de Comonfort. Lo hace, dice, con el fin de forzar el cumplimiento del compromiso de Ariadna Montiel de realizar una nueva encuesta espejo para designar al candidato en Guerrero. A través de ella, confía, demostrará una popularidad superior a la de Beatriz Mojica y de esa manera ser el abanderado en las elecciones de 2027. El final lo veremos hacia enero o febrero.
7: Trascendió en Milenio.
10: Que los diputados guindas acordaron legislar este miércoles, de pisa y corre, la ley antimemes para acabar a más tardar a las 4:30 de la tarde, pues desde el Palacio de San Lázaro partirán en autobuses escoltados por la policía hasta el Auditorio Nacional en Paseo de la Reforma para asistir a festejar los 15 años de Morena. Acto que presidirá la dirigente nacional del partido, Ariadna Montiel, quien adelantó que la presidenta Claudia Sheinbaum y Andrés Manuel López Obrador, fundadores, no estarán.
7: En privado, de Joaquín López Dóriga, en Milenio.
10: No alcanzo a entender bien a bien el reclamo de la presidenta Sheinbaum al gobernador Mauricio Curi y al embajador Ronald Johnson por la ceremonia de colocación de la primera piedra a una escuela de policía, cuando la Secretaría de Relaciones Exteriores fue informada y acudieron representantes de la Fiscalía General de la República y de la Defensa. Creo que la malinformaron.
7: José Luis Sánchez Macías, en Cuadratín.
10: Con la campaña Maestra Lluvia, el gobierno del estado de Guerrero fue nominado por segundo año consecutivo por Red Latino Awards 2026 de Latinoamérica. Se trata de una estrategia dirigida a niñas, niños y adolescentes para fortalecer desde el hogar la cultura de prevención ante las lluvias y otros fenómenos hidrometeorológicos. En la categoría Inteligencia Artificial, aplicada a campaña gubernamental, que combina creatividad, tecnología y comunicación pública con un propósito preventivo de acuerdo a las políticas públicas que implementa la gobernadora Evelyn Salgado Pineda. Es un reconocimiento al trabajo del equipo de la Coordinación General de Comunicación Social que encabeza René Posselt Aguirre y en el que se utilizan nuevas herramientas para fortalecer la difusión de información de utilidad pública.
7: Confidencial en El Financiero.
10: Más allá de los buenos resultados en política laboral, duro cuestionaron ayer los panistas al secretario del Trabajo, Marat Bolaños. Su ascenso de auxiliar administrativo en Morena en 2016, a subsecretario en 2020 y a secretario de Estado en 2023, corre en paralelo a su amistad con Andrés Manuel López Beltrán, su compañero en la Facultad de Ciencias Políticas en la UNAM, le recordó desde tribuna la diputada Ana Valderas. Tiempos de campaña, aunque no hayan empezado.
7: Sacapuntas en el Heraldo de México.
10: Ante el Senado, el secretario de Hacienda, Edgar Amador Zamora, informó que se espera que los ingresos tributarios alcancen el 15% del PIB para fin de año, a razón de 776 mil millones de pesos más que al inicio del sexenio, sin la necesidad de incrementar los impuestos. Además, proyectó que la economía mexicana crezca entre 1.5 y 2.5% durante 2027. Bien, hasta aquí lo que escriben analistas y columnistas. Nos vamos a la pausa cuando son las 6 de la mañana con 11 minutos tiempo del centro. Regresamos.

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1: Meta lanzó Muse, su primer agente de inteligencia artificial personal diseñado para realizar tareas desde WhatsApp y no solo para responder preguntas. Es capaz de ayudar a las personas a organizar pendientes y proyectos, así como convertir objetivos de largo plazo en planes de acción. Por lo que el usuario solamente tiene que indicarle lo que necesita y el agente actúa en su nombre. La herramienta aprende de las conversaciones y recuerda lo que es importante para cada usuario. Puede realizar tareas como enviar correos electrónicos, reservar viajes, abrir un navegador y completar formularios. Además, se caracteriza porque puede utilizarse como una conversación de mensajería, tanto desde la aplicación Muse o directamente desde WhatsApp, y puede continuar trabajando aunque el usuario cierre la aplicación. Y en casos como el envío de un correo o antes de realizar una compra, primero solicita aprobación. La seguridad y la privacidad de la gente están garantizadas en la nube con New Secure VM. Soy Aide Rivera. 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
2: Las orcas no son ballenas reales. 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
2: El mapa del mundo que usamos normalmente deforma el tamaño real de los continentes, haciendo que Groenlandia parezca gigantesca visualmente.
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4: Las ovejas pueden reconocer rostros humanos en fotografías y retener ese recuerdo en su memoria de manera prolongada por años.
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7: 6:15 tiempo del centro de México y está aquí en el estudio Adriana Romero con la información que destaca la prensa nacional, internacional y de los estados en sus primeras planas. Adelante, Adriana, buen día.
8: Gracias, Juan Manuel, buenos días a usted que nos acompaña este miércoles. Vámonos con este resumen.
0: El financiero.
8: Envíos al mercado estadounidense rondan los 420 mil millones de dólares en 2026. Hay nuevo récord en agosto. En encuesta Latinobarómetro 2026, persiste un alto optimismo económico en México. 59% confía en que en los próximos 12 meses su situación económica y la de su familia será mucho mejor.
0: Reforma.
8: Detienen a El Tanque, protector de Amílcar. Cae líder del cártel Jalisco Nueva Generación en Zapopan. Revelan en audio vínculo del detenido con red de operación de Amigo de Andy. En marzo de 2010, el ejército detuvo a Iván Casarín Molina, alias El Tanque, en un narcolaboratorio en Cocula, Jalisco. Además, se suma Navarro al jet set morenista. El desplome de un jet privado Cessna Citation 500 uno matrícula XB Bar puso al descubierto su uso cotidiano por parte del gobernador de Nayarit, Miguel Ángel Navarro, y su familia. En otra nota, salta crimen a la cancha y a la liga de fútbol. El partido de la gran revancha con una bolsa de $1,000,000 y jugado el fin de semana entre los equipos de América Buenavista y Chivas MBA Transporte fue patrocinado por organizaciones vinculadas a la extorsión, homicidios, robo de agua y despojos en el Estado de México. En otra información, ahora va Pío por fuero, como Andy. Buscan ser diputados y obtener la inmunidad. Por último, reclamos en Francia. Las protestas para exigir mayores fondos para la educación aumentaron la presión sobre el gobierno de Macron.
0: El Universal.
8: Cae El Tanque, capo del cártel Jalisco Nueva Generación, Amílcar Olán, en jaque. En otra información, policías de la Ciudad de México se capacitan con avatares en el Centro de Entrenamiento de Realidad Virtual de la Secretaría de Seguridad Ciudadana.
0: La jornada.
8: Fortaleció Hacienda el combate a evasión y aguachicol fiscal. Endurecerán lucha siguiendo ruta de hidrocarburos. Además, boquete de 592 millones de pesos en banca en becas Benito Juárez. Anticorrupción, haya pagos a 67 mil alumnos cuyos datos no se validaron. En otra nota, Nobel de Física de Mensajeros Espaciales. La Academia Sueca de Ciencias galardonó al belga Francis Hansen por su contribución al descubrimiento de neutrinos de alta energía, cuyo origen es el Sol y de los que billones pasan por el cuerpo humano cada segundo.
5: Milenio.
8: Endosan a el tanque huachicol, extorsión, lavado, narcotráfico. En otra información, García Harfuch es el Pedro Infante de la policía, comparó Manuel Velasco. Y aún con luz verde para pruebas piloto, no hay condiciones para fracking, afirma la secretaria de Medio Ambiente, Alicia Bárcena.
5: Excelsior.
8: Cae el tanque, capo cercano al Mencho, lo ligan con la barredora. Además, dicen adiós al efectivo. La Cámara de Diputados avaló la nueva ley de economía digital. Está diseñada para impulsar la recaudación. Estrategia iniciará en gasolineras y casetas.
5: El Economista.
8: Superávit de México con Estados Unidos creció 21% en agosto, llegó a 155.871 millones de dólares, aportó 17.4% de las importaciones de Estados Unidos al octavo mes. Además, la confianza del consumidor en el país retrocedió en septiembre a 45.1 puntos y la inversión extranjera directa de México aumentó 48.4% en 2025 y llegó a 7.062 millones de dólares.
5: La razón.
8: Academia con Estados Unidos sin permiso y Curie ya tenía proyecto y licitación en marcha. La presidenta confirma falta de autorización para Centro Internacional de Capacitación Policial. Insiste en que respete la ley. En otra información, encuentran en Nayarit otra versión del Rancho Izaguirre. Fiscalía Estatal da cuenta de un centro de exterminio, incineración y entierros clandestinos en Jalisco, Nayarit.
5: 24 horas.
8: Este gobierno es el que menos se endeuda, destacó el secretario de Hacienda, Edgar Amador, ante el Senado.
5: El Sol de México.
8: Ya es casi ilegal 26% del tabaco que se vende. La industria calcula que el mercado negro causa pérdidas fiscales por 23 mil millones de pesos.
5: La prensa.
8: Rezago judicial. A pesar de que la Fiscalía Capitalina abre menos carpetas, crecen 20% procedimientos pendientes por concluir. La dependencia mantiene una de las mayores cargas de Procuración de Justicia de México, según el INEGI.
5: La crónica de hoy.
8: Consultorios, cero rechazos del IMSS Bienestar en enero. Se trata de 12.750 espacios del Servicio Universal de Salud en los lugares más apartados y en las ciudades de los 24 estados federalizados al IMSS Bienestar.
5: El Heraldo de México.
8: Cae el tanque, líder del cártel Jalisco Nueva Generación en 5 estados.
5: Esto.
8: México no conoce la victoria en la era Rafa Márquez. Chile fue el verdugo del tricolor. Además, hoy es el día más triste de mi carrera, dijo Messi y rompió en llanto al despedirse de la selección argentina.
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8: Reforma a la ley aduanera tiene luz verde de diputados. La reforma no crea nuevos impuestos, sino que busca fortalecer la verificación de contribuciones y cuotas compensatorias, eliminando la competencia desleal.
5: Expansión.mx.
8: El boom de la IA impulsa las plusvalías de las Afores y hace crecer el ahorro. Las inversiones en bolsas extranjeras generaron 226.171 millones de pesos en plusvalías durante el primer semestre, casi la mitad del total registrado por las administradoras.
5: Animal político.
8: abortar en prisión. Las mujeres privadas de la libertad son una población olvidada. En México se desconoce cuántas mujeres privadas de la libertad acceden al aborto, pues los registros federales de salud no desagregan esa información por población penitenciaria en específico.
0: Infobae.com.
8: El Nobel de Química 2026 fue otorgado a Henry Kagan y Kenzo Sohai por sus hallazgos clave para avanzar en la industria farmacéutica.
0: Reporteindigo.com.
8: Sin importar la incertidumbre imperante, T-MEC seguirá incluso en su formato trilateral.
0: Agenciaf.com.
8: La Cámara de Diputados de Perú aprueba otorgar facultades legislativas al gobierno de Fujimori.
0: Forbes.com.mx.
8: Telefónica se dispone a cerrar 25 años de presencia en México.
0: El País.
8: El Constitucional da vía libre a Puigdemont para volver a España. El Tribunal ordena al Supremo que aplique la amnistía a la malversación. Auditorio Juan Manuel, hasta aquí este resumen.
7: Gracias, Adriana. Vámonos con Amy Arriaga y la información de negocios y finanzas.
9: Los productos vinculados con la inteligencia artificial representan alrededor de 27% de las exportaciones totales de México, de acuerdo con la firma de asesoría y pronósticos económicos Oxford Economics. Resaltó que esta proporción duplica el 13% de Estados Unidos. El porcentaje refrenda que México se ha convertido en una pieza clave en la cadena global de infraestructura para inteligencia artificial. El conglomerado de entretenimiento Paramount completó la adquisición de Warner Bros. Discovery por $110 mil millones, con lo que se crea un nuevo mega competidor del mercado de medios llamado Skydance. La compañía controlará grandes franjas de la industria del entretenimiento y pondrá fin a una historia de meses que incluyó la oposición generalizada en Hollywood. El grupo francés BPCE adquirió una participación del 7% del grupo bancario Sabadell. La operación ayudó al banco español a protegerse de ofertas hostiles desde que el año pasado rechazó una oferta del BBVA, competidor de mayor tamaño. En tanto, la firma francesa tiene previsto mantenerse como accionista a largo plazo. La empresa de inteligencia artificial DeepSeek está cerca de conseguir más de $12 mil millones mediante acuerdo preliminar para una ronda de financiación. Con ello prevé una captación de capital sólida antes de una oferta pública inicial a principios de 2027. La marca de café colombiano Juan Valdez tiene un nuevo gerente general. Se trata de Luis Guillermo Quintero Martínez, quien anteriormente se desempeñó como gerente de Colombiana de Escenarios, la empresa que opera el Movistar Arena de Bogotá, en Colombia. La construcción de dos centros de datos de Google está parada en Finlandia. El gobierno finlandés descubrió que la empresa desapareció un bosque ubicado en el terreno que compró. La inversión de más de $14 millones está frenada hasta que se efectúe una evaluación de impacto ambiental. Informó Amy Arriaga. Más detalles en radioformula.mx.
7: Gracias, Amy. Bueno, la presidenta Claudia Sheinbaum dio a conocer que se van a invertir $4 mil millones en este año para habilitar los consultorios del Servicio Universal de Salud, espacios en los que se van a ofrecer servicios de consulta, orientación, prevención y detección oportuna de enfermedades. La presidenta Claudia Sheinbaum detalló que el objetivo es establecer más de 12,500 consultorios en las 24 entidades adheridas al sistema de salud del IMSS Bienestar. Y también ayer la jefa del Ejecutivo estuvo allá en Colima. Ahí, bueno, pues se encabezó junto con la Fundación Teletón la inauguración del Centro de Rehabilitación e Inclusión Infantil Teletón en aquella entidad. Una pausa, volvemos.
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11: Valentina Larraqui no necesita presentación. Corresponsal mexicana en el Vaticano desde hace casi 5 décadas, nos ha conectado con la Santa Sede al cubrir los pontificados de los últimos 6 papas. Pero detrás de la cámara hay una historia y ella la cuenta en su libro de memorias Valentina Larraqui, desde el Vaticano, donde revela una infancia calificada como insoportable, la vida entre México e Italia, como hija de padres divorciados, sus años de escuela, su incursión en el periodismo y el bautizo de fuego tras la muerte repentina de Juan Pablo I, apenas un mes después de ser elegido como jefe de la Iglesia Católica. Valentina Larraqui cuenta su relación entrañable con Juan Pablo II y los contrastes con sus sucesores, transmitidos desde la primera fila de la historia. Todo unido a su experiencia personal y su vida familiar, en un libro que revela el lado oculto de una mujer conocida por todos.
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12: El deporte mexicano ha cometido un error gravísimo y podría estar en serios problemas. Hace unos días en Brasil se prohibieron las casas de apuestas y casinos en línea de un día para otro, generando un golpe enorme para los equipos y ligas, sobre todo el fútbol en Brasil. Y es que ya incluso un par de equipos se pronunciaron con un comunicado titulado El fin del fútbol, que sí, es dramático, pero no tan exagerado cuando te das cuenta que 14 de los 20 equipos tenían como patrocinador principal una casa de apuestas y que juntos el año pasado habían facturado $200 millones, dinero que ya no existe. Y en México pasa casi lo mismo, pero también sucede que las televisoras tienen como principal cliente a las casas de apuestas. Es que si no tienen esa inversión, podrían perder el músculo para comprar, por ejemplo, derechos deportivos. Y aquí la lección es que nunca negocios puedes tener un cliente que ocupe más del 20 o 25% de tus ingresos, que los represente más bien.
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13: Cuida lo que comes.
14: Tacos de lechuga con pavo. Utiliza hojas grandes y firmes de lechuga francesa como tortillas. Rellénalas con picadillo de pechuga de pavo, cocinado con tomate, cebolla y sazonado con especias. Un antojito mexicano completamente ligero y muy bajo en grasas.
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7: 6 de la mañana con 29 minutos tiempo del centro de México. Es hora de ir hasta el Centro de Orientación Vial de la Secretaría de Seguridad Ciudadana con Diego Flores, quien tiene el reporte de cómo se encuentra la vialidad en las calles y avenidas aquí en la capital de la República Mexicana. Diego, te saludo, adelante con tu información, buen día.
16: Claro que sí, muy buenos días, Juan Manuel, amigos del auditorio, continuamos con lo más importante de la información vial. Recuerde que no circulan los vehículos con engomado rojo, terminación de placas 3 y 4, hay que respetar los programas ambientales. Continuamos con los plantones en la zona centro de la ciudad, justamente en Villalojín, a la altura de Río Pánuco, se encuentra cerrado a partir de la zona de Río Rin. Las alternativas, Paseo de la Reforma, le puede ser de gran utilidad para continuar hacia la zona de Insurgentes o bien hacia las inmediaciones de la avenida Bucareli. Otro contingente también se encuentra en plantón en las mediaciones de la avenida 20 de noviembre a la altura de Venustiano Carranza. Rápidamente, en materia de previsiones y movilizaciones, hay que considerar 9 de la mañana, se espera una concentración en la zona centro de la ciudad, en la Alameda Central, justamente ubicada en la avenida Hidalgo. Posteriormente pretenden desplazarse con destino hacia la sede anterior de la Embajada de Estados Unidos, ubicada en Paseo de la Reforma número 305 de la colonia Cuauhtémoc, perímetro de igual manera de la alcaldía Cuauhtémoc. También una concentración aproximadamente a las 8 de la mañana en la zona sur de la ciudad, en la avenida de los Insurgentes, en el número 2065, a la altura de la avenida de La Paz. En materia de vialidad, en esta mañana podrá circular sin complicaciones, únicamente incrementa el número de vehículos a través de la zona de la avenida Río San Joaquín, desde la zona de la calzada Legaria hacia las inmediaciones de la zona del lago Alberto. Así las cosas por parte del Centro de Orientación Vial, Secretaría de Seguridad Ciudadana, muy buenos días.
7: Muchísimas gracias, Diego, por tu información. Ana Moreno, cuéntanos cómo opera esta mañana el metro. Buen día.
17: Hola, muy buen día, Juan Manuel. Un saludo al auditorio de Radio Fórmula. Les informo que esta mañana de miércoles se registra afluencia moderada y circulación constante en las líneas 1, 2, 8, 9 y A. Comienza a registrarse afluencia en las líneas 3, 12 y B. Personal del sistema se encuentra en estaciones y terminales para agilizar el servicio. El resto de las líneas opera con afluencia baja, sin contratiempos y con avance continuo. Recuerden que esta información puede cambiar debido a eventualidades en la operación. Si se dirigen a la zona centro de la ciudad, la estación Zócalo Tenochtitlán de la línea 2 se encuentra abierta y ofreciendo servicio. Y recuerden activar la palanca solo en casos de emergencia, respetar la línea de seguridad y atender las indicaciones del personal del sistema. Estas medidas permiten tener un viaje más ágil y seguro. Los invitamos a mantenerse informados del estado del servicio en nuestras redes sociales oficiales, @metrocdmx. Reportó Ana Moreno para Radio Fórmula. Muy buenas.
7: Muchísimas gracias, Ana. Mariana España, ¿cómo está operando, cómo operan esta mañana las 7 líneas del Metrobús? Ah, bueno, parece que tuvimos ahí complicaciones con la comunicación con Mariana España. Ya está en la línea. A ver, Mariana, te escuchamos. Buen día. ¿Mariana España?
18: Buenos días. ¿Cómo que aquí?
7: No, tenemos complicación con la comunicación con Mariana España. Bueno, pues está usted ya informado en relación a cómo está el tráfico esta mañana en la capital de la República y las marchas, las manifestaciones, los plantones que tendrán verificativo el día de hoy. Ahí nos dio el reporte Diego Flores, Ana Moreno, con pues la operación del metro y bueno, pues la comunicación que se cortó con Mariana España, quien tenía la información de cómo operan esta mañana las 7 líneas del Metrobús. Vamos a cambiar de tema. Le comentábamos ayer, pues antes de que concluyera este espacio informativo, una pues información importante que daba a conocer el secretario de Seguridad y Protección Ciudadana, Omar García Harfuch, a través de sus redes sociales. Y me estoy refiriendo a la detención de Iván Casarín Molina, un sujeto al que apodan el Tanque, un líder del cártel Jalisco Nueva Generación en varios estados de la República, entre ellos Veracruz, Oaxaca, Tabasco y Puebla, considerado también pues uno de los delincuentes más poderosos de este cártel del narcotráfico. Para hablar sobre este tema, me da mucho gusto saludar y le aprecio que nos tome la comunicación al doctor Javier Oliva Posada, catedrático e investigador de la Facultad de Ciencias Políticas y Sociales de la UNAM y experto en seguridad. Doctor, gracias por tomar la llamada. Buen día. Doctor Oliva. Bueno, parece que hoy tenemos muchos problemas con la comunicación. Vamos a ver si podemos restablecerla con el doctor Javier Oliva Posada, catedrático e investigador de la UNAM. Ya estamos en línea, doctor. ¿Cómo está? Buen día.
19: ¿Qué tal? Buen día. Muchas gracias por la oportunidad, Juan Manuel. Saludos al auditorio.
7: Gracias, doctor. Bueno, pues un fuerte golpe, ¿no?, del Gabinete de Seguridad al crimen organizado, a la detención de este sujeto al que apodan el Tanque.
19: Bueno, sí es indudable que se trata de una, conforme ha fluido la información, Juan Manuel, pues se trata de una persona que tenía una presencia muy importante en la estructura criminal de Nueva Generación, y pues algunos lo ubican incluso como un colaborador muy cercano, como la mano derecha, sobre todo en lo que se refería al robo de combustible, ¿no?, y a la evasión fiscal de los recursos de petróleo mexicanos, así como la importación y exportación ilegal también de hidrocarburos, muy cercano al Mencho. Entonces sí es un anuncio importante al que hay que pues reconocer la labor de las autoridades en términos del Gabinete de Seguridad Federal.
7: Además, doctor, pues era pues una asignatura que tenían ahí pendiente las autoridades federales, porque de acuerdo a la información que ha fluido, esta persona Iván Casarín Molina, el Tanque, sería pues el responsable de aquel acontecimiento lamentable ocurrido en 2015 allá en Jalisco, en donde, bueno, pues fue derribado un helicóptero de la Policía Federal en el que murieron varios elementos.
19: Así es, y ese acontecimiento pues detonó justamente demostró qué capacidades tenía esa organización criminal para hacerle frente a las autoridades federales. En efecto, fue un evento pues verdaderamente traumático, e insisto, y en esta información que también ha estado fluyendo recientemente en medios estadounidenses respecto de delincuentes mexicanos que están en el frente ruso o del lado ruso operando drones de aplicación militar y que regresan a México para utilizarlos en contra de las autoridades y la población. Entonces estamos ante una diversificación tecnológica del crimen organizado que pues implica un reto muy serio para las autoridades y para la sociedad en general.
7: Así es, hablaba doctor Javier Oliva sobre la capacidad, ¿no?, de ataque, de armamento con que cuentan estas organizaciones criminales, pero también, pues por otro lado, el poder que tienen sobre pues alguna parte de la justicia en este país, ¿no? Porque de acuerdo a lo que se ha dado a conocer, el tanque habría sido ya detenido en 2010, después en 2013 y después en 2015. Su centro de operaciones, pues siempre fue en el estado de Jalisco. Tres veces detenido y tres veces quedó fuera.
19: Sí, claro. Esto evidentemente también pone en el señalamiento en la manera en que se administra la justicia frente a estos peligros criminales. Sería la cuarta ocasión que se le detiene. Veremos que la carpeta de investigación esté bien integrada por el Ministerio Público para que los jueces decidan en consecuencia.
7: Así es, bueno, pues esperemos pues que efectivamente toda la investigación esté o resulte impecable, pues para que no vuelva a salir a la calle este sujeto. Oiga, doctor, quiero aprovechar también que está en la línea para preguntarle, para pues que nos dé un punto de vista en relación a esta polémica que se ha suscitado a raíz de este evento que tuvo verificativo el viernes pasado allí en el estado de Querétaro, en donde se puso la primera piedra para la Academia Internacional de Capacitación Policial y en donde estuvo el embajador de los Estados Unidos en México, Ron Johnson. El gobierno federal dice, bueno, pues es ilegal. ¿Por qué? Porque pues nunca se informó a el gobierno federal, porque también hubo agencias de los Estados Unidos, agencias de investigación, y entonces no se pusieron en contacto con nosotros, no nos informaron. Sin embargo, el gobierno de Querétaro dice sí, nosotros dimos parte a la Cancillería de México. ¿Cómo ve esta situación, doctor?
19: Bueno, sí, la prueba está en que

0: que se incremente la colaboración en materia de inteligencia y seguridad pública, sobre todo para hacerle frente al crimen organizado entre los dos países, pero por el otro lado también debe haber un respeto al procedimiento correspondiente para darle un contenido y sustento jurídico, desde luego.
1: Sí, justo esto lo dejaba muy claro ayer la presidenta, no es que el gobierno federal esté en contra de la capacitación o la ayuda de otros países, pero pues se debe de cumplir la ley.
0: Así es. Sí, o sea, no se está en contra de la cooperación. Lo que se está planteando es que se cumplan los procedimientos que estipulan las leyes tanto de Estados Unidos como de México en esta materia.
1: Perfecto. Muy bien, doctor. Pues vamos a esperar a ver cuánto tiempo, pues en cuánto tiempo más se zanja esta situación y pues se llega a una conclusión. Por lo pronto, le aprecio mucho que nos haya tomado la comunicación esta mañana.
0: Con mucho gusto, buena jornada para todas y todos. Muchas gracias, Juan Manuel.
1: Gracias, buen día. El doctor Javier Oliva Posada, catedrático e investigador de la Facultad de Ciencias Políticas y Sociales de la UNAM y también experto en seguridad. Le comento rápidamente que en Brasil el presidente Luis Inácio Lula da Silva llamó a sus aliados del Partido de los Trabajadores a que se preparen para ganar la segunda vuelta electoral. Esto después del triunfo de Flavio Bolsonaro en la primera ronda de este domingo. El expresidente del gobierno español, José María Aznar, advierte que una eventual reelección de Pedro Sánchez en las elecciones generales del próximo 29 de noviembre pondría en riesgo el sistema constitucional y la monarquía en ese país. Así las cosas en Brasil y en España. 6:41, tiempo del centro. Volvemos.
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3: Todos sufrimos pérdidas que parten el alma en algún momento de la vida. Los niños también sienten ese vacío profundo al perder un juguete amado, una mascota querida o al despedir a un ser querido para siempre. Jamás le digas que la muerte es solo dormir, porque eso daña su confianza y le puede provocar un miedo terrible al descanso durante mucho tiempo. Valida su dolor con todo tu amor y paciencia, sin apresurarlo ni minimizar lo que siente. Escúchalo con atención. Abrázalo fuerte cuando lo necesite y explícale con calma que la vida tiene un ciclo natural que todos vivimos. Acompáñalo en su proceso de duelo sin prisa y permite que las lágrimas fluyan libremente cuando lo necesite.
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5: La inteligencia artificial ya no solo está creando canciones, también está creando voces, imágenes e identidades de artistas que parecen completamente reales. Uno de los casos más conocidos es Sania Monet, una cantante creada con inteligencia artificial que en 2025 debutó en Billboard y consiguió un contrato discográfico millonario. Hoy, mientras un artista humano puede pasar años componiendo, grabando y construyendo una carrera, una IA puede generar música en una velocidad completamente distinta y competir por las mismas reproducciones, espacios y atención. Billboard reportó que al menos 6 artistas creados por IA han aparecido en sus listas en los últimos meses. ¿Podrían estos artistas el día de mañana competir por un premio? ¿O la industria musical buscará crear nuevas categorías?
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8: El gobernador de Jalisco, Pablo Lemus, dio a conocer que autoridades del área metropolitana de Guadalajara y el Sistema Intermunicipal de los Servicios de Agua Potable y Alcantarillado acordaron suspender el uso de agua de la presa Las Pintas para frenar la llegada de agua sucia a los hogares. La Secretaría Anticorrupción inhabilitó por 3 meses y multó con más de 169,000 pesos a Heréndira López, presidenta de la Asociación Nacional de Controladores de Plagas Urbanas, AC, por presentar información falsa en una licitación para ganar un servicio de fumigación en Puerto Progreso, Yucatán. El Observatorio Nacional Ciudadano dio a conocer que los mexicanos gastan anualmente cerca de 63,000 millones de pesos en productos piratas, lo que genera graves pérdidas económicas, fiscales y de empleo, afectando principalmente a sectores como el textil, automotriz y tabacalero.
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2: Bueno, vamos con Raquel Flores porque la jefa de gobierno de la Ciudad de México, Clara Brugada, anunció que este año más de 4,000 mujeres emprendedoras han sido pues beneficiadas, les han dado apoyos por 25,000 pesos de capital semilla. Esto, bueno, pues con el objetivo de que los inviertan en sus emprendimientos. Y además estos recursos son a fondo perdido, es decir, no tendrán que regresarse. Raquel, te saludo. Adelante, buen día.
3: Más de 4,000 mujeres de la Ciudad de México han recibido este año 25,000 pesos de capital semilla, recursos a fondo perdido que podrán utilizar para iniciar o fortalecer sus negocios. Esto como parte del programa de autonomía económica de las mujeres, que ha destinado más de 100 millones de pesos a sus proyectos por parte del gobierno capitalino. Al encabezar la clausura de la tercera generación de este programa en el Teatro de la Ciudad, la jefa de gobierno Clara Brugada destacó que detrás de estos proyectos y los apoyos existen 4,000 historias de mujeres que buscan generar sus propios ingresos y decidir sobre su futuro.
4: Detrás de este programa de autonomía económica hay una mujer que está luchando para conquistar su autonomía. 1,100 egresadas el día de hoy, 4,000 mujeres apoyadas este año y 100 millones de pesos invertidos en las ideas de las mujeres chilangas para convertir talento en ingresos, sueños en negocios y esfuerzo en libertad.
3: La mandataria capitalina señaló que el programa no se limita a entregar dinero, sino que incluye capacitación en economía, finanzas personales, contabilidad, mercadotecnia, inteligencia artificial, derechos, liderazgo, autoestima y empoderamiento. En total, 100,000 mujeres han concluido cursos y talleres de formación. Fórmula Noticias, Raquel Flores Chávez.
2: Muchísimas gracias, Raquel. Raquel Flores, reportera de Grupo Fórmula.
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2: 6:47 tiempo del centro de México. Pues ya estamos en la recta final de este espacio informativo y como cada mañana a esta hora me da muchísimo gusto saludar a mi querido Beto Campos, que en esta ocasión, bueno, pues tenemos el privilegio de que nos acompañe aquí en el estudio. Mi querido Beto, ¿cómo estás? Buen día.
5: ¿Cómo estás, Juan? Muy buenos días. Así es, pues iniciamos con esta triste noticia, sí, y es que la selección mexicana de fútbol terminó perdiendo 2-0 a manos de Chile en el Coliseo de Los Ángeles. Fue un partido en donde Rafael Márquez le movió a su once inicial, poniendo a Alex Padilla como portero titular. Una de las novedades del día de ayer fue Dagoberto Espinosa, acompañado de Israel Reyes, Everardo López y Jesús Gallardo. En el medio campo estuvieron Eric Lira, Álvaro Fidalgo y Obed Vargas, mientras que en el ataque estuvieron Roberto Alvarado, Armando La Hormiga González y Germán Berterame. Muy poco lo que mostró el tricolor a comparación de los juegos anteriores. Incluso me atrevería a decir que este fue el peor partido que ha dado el equipo mexicano en esta fecha FIFA. Y bueno, la intención evidentemente de Rafael Márquez es ver jugadores con quienes puede contar para lo que se da este proceso de 2030. Vamos a escuchar las palabras del técnico nacional.
6: Veo claramente que, bueno, que quizás no, el funcionamiento no fue el mejor, pero aún así pues te das cuenta también de que le diste oportunidad a todos, le di minutos a todos y desde un principio se presupuestó para intentarlos ver y ese es el principal objetivo y hemos visto quién puede estar y quién no.
7: Hola Rafa, ¿cómo estás? José Luis Cuadras de Grupo Fórmula y Fórmula Deportes. ¿Qué tanto te preocupa el que no se tenga el resultado, más allá de que el equipo por momentos compite bien, tiene bien el tema de la posición de pelota, pero por momentos cuando cae el primer gol parece que se desmorona, similar a lo de Estados Unidos?
6: Sí, creo que el equipo quizás pierde un poco de desconfianza, pero bueno, también, como digo, es gente que hemos querido ver, es gente que sí estamos sacando conclusiones y que ahora para lo que sigue sabremos exactamente qué es lo que necesitamos para ya un partido de mucha más importancia.
5: Después de lo que pasó en esos partidos, Juan, me parece que no son resultados para que se enciendan las alarmas, pero sí es una realidad que no deja de llamar la atención, porque no se consiguió la victoria.
2: Sí, efectivamente, por momentos, digo, la selección se veía un conjunto nacional, pues, sin ideas, con una serie de errores muy graves. No deja de doler, no deja de decepcionar. Pero bueno, pues tampoco es como para tirarse al drama, ¿no?
5: Sí, de acuerdo, y lo platicamos, fue un once totalmente diferente los que presentó Rafael Márquez a lo largo de estos cuatro partidos, poniendo, insisto, a Dagoberto Espinosa, que fue una de las grandes novedades ante las ausencias de varios jugadores por lesión que terminaron por abandonar la concentración. Y ahora lo que queda para el equipo mexicano, el siguiente compromiso es en el mes de noviembre, que estará enfrentando a Jamaica dentro de la Liga de Naciones de la CONCACAF, en donde, por cierto, estará jugando en Monterrey, lo que será el juego de vuelta dentro de esta serie. Dentro de la postemporada de la MLB, señalar que los Padres de San Diego vencieron 4-3 a los Cerveceros de Milwaukee. La serie se mantiene a favor de Cerveceros 2-1, mientras que los Bravos de Atlanta terminaron cayendo 3-1 a manos de los Dodgers de Los Ángeles en casa. El partido se condicionó en la cuarta entrada cuando Kike Hernández puso un cuadrangular y Andy Pagés se encontraba en primera base. La novena angelina tomó la ventaja de 2-0 y destacar el cierre que tuvo Edwin Díaz, a quien escuchamos.
8: No, súper contento, ¿verdad? Tuve una temporada de mucha alta y baja, pero gracias a Dios, estos son los momentos que vine aquí a pichar en estas situaciones, y gracias a Dios pude hacer mi trabajo, conseguimos la segunda victoria, que era muy importante para el equipo. Me han dado la confianza y han creído en mí todo momento, a pesar de los momentos malos, creyeron en mí, me siguieron dando la confianza, y por eso fue que entré a cerrar hoy, porque creen en mí, confían en mí, pude hacer mi trabajo.
5: Dentro del golf hay buenas noticias, porque México tendrá una representante dentro de la LPGA para el próximo año. Se trata de Lauren Olivares, quien finalizó segundo lugar de la Race for the Card del Epson Tour. Esto le permite alcanzar su tarjeta para lo que será el próximo año dentro del máximo circuito. Su campaña ha sido muy regular, finalizando dentro del top 10 dentro de 11 torneos. En el Abierto de Tokio, Carlos Alcaraz se quedó por segunda ocasión consecutiva con el torneo, tras vencer al checo Jiří Lehečka en la gran final por 7-6 y 6-4. No se veía un bicampeón desde 1994 con Pete Sampras, y destacar que apenas es el tercer torneo que gana español en lo que va de temporada. Viene regresando de una importante lesión en la muñeca y ya alcanzó los 27 títulos en su carrera. En el Abierto de China, en los octavos de final dentro de la categoría femenil, la japonesa Naomi Osaka perdió ante la checa Carolina Muchova por 5-7, 6-1 y 6-7. La checa Nicola Bartunkova derrotó a la austríaca Sinja Kraus, esto por 6-0, 4-6 y 6-3, mientras que la polaca Iga Świątek se impuso a la norteamericana Iva Jovic por 6-1 y 6-3. En más del tenis, el italiano Jannik Sinner se perderá lo que resta de este 2026 por una lesión en la rodilla derecha. A lo largo de este año ganó 6 títulos y el último partido que disputó fue la final de Wimbledon en el mes de julio, y esa decisión es por recomendación médica. Y en el tema de Lionel Messi, punto final a su trayectoria en la selección de Argentina. Fue una fiesta muy emotiva la que se vivió en el estadio de River Plate, en el estadio Monumental. Cuando corría el minuto 10, terminó siendo un homenaje con aplausos por parte de la afición, y destacar el partido que tuvo, poniendo 2 asistencias y un gol que fue de penal al minuto 71.
2: Juan. Exactamente, bueno, pues redondo, ¿no? Redondo el partido para Lionel Messi. La selección argentina se impone 3-0 a Benín, pues un resultado prácticamente pues esperado, ¿no?
5: Que se veía venir, sí. El equipo argentino pues viene en gran momento después de perder, de llegar a la final, mejor dicho, de esta Copa del Mundo. Y si les parece, vamos a escuchar lo que ha comentado Lionel Messi.
9: No me queda más que agradecer, como lo dije en la carta de despedida. Fue un orgullo muy grande para mí defender esta camiseta durante todo esto, más de 20 años. Hasta en los peores momentos que lo hemos pasado y lo he tenido, nunca dejé de luchar, de pelear, de dar el máximo, de querer estar siempre. El no venir más va a ser un dolor muy grande. Les juro que me gustaría venir toda la vida, porque jugar en la selección argentina es lo más lindo que te puede pasar, lo más lindo que te puede pasar.
5: Lionel Messi debutó con Argentina el 17 de agosto de 2005 con 18 años de edad. Fue expulsado al minuto de haber ingresado al campo y, bueno, su primer gol llegó hasta el sexto partido ante Croacia en 2006.
2: Decíamos ayer, Beto, independientemente de filias y fobias, definitivamente Lionel Messi es un gran atleta, un extraordinario jugador, y difícilmente alguien va a poder llenar sus zapatos, ¿no?
5: Y de admirar, por supuesto, en un principio en Argentina lo criticaban por no dar ese do de pecho que tanto querían, pero terminó siendo campeón del mundo, terminó siendo campeón de la Copa América y bueno, ahora es una de las grandes leyendas del fútbol argentino.
2: Así es, oye, rapidísimo, mi querido Beto, también ayer, antes, previo al encuentro entre México y Chile, un homenaje, ¿no? Un homenaje más a Memo Ochoa, merecido.
5: Más que merecidos. Seguramente debe estar en el top 5 de porteros de la selección mexicana. Grandes copas del mundo, me parece la más destacada, la de 2014.
2: Así es, ¿qué más, mi querido Beto? No, 30 segunditos.
5: Bueno, destacar que en la Fórmula 2, como lo habíamos platicado, México estará albergando la categoría para este 2027 y más adelante, el día de mañana, tendremos palabras de Noé León, que está teniendo una gran temporada, siendo sexto lugar en la clasificación general, teniendo 3 victorias, 5 podios, así es que un gran resultado que termina consiguiendo León, y bueno, será espectacular verlo el próximo año en el Autódromo Hermanos Rodríguez.
2: La Fórmula 2, el próximo año, que pues se empalmaría, ¿no?, con el espectáculo de la Fórmula, bueno, el gran premio de la Ciudad de México.
5: Que regularmente es así, empalman las fechas de la Fórmula 2 con la Fórmula 1.
2: Perfecto, bueno, pues muchísimas gracias, mi querido Beto, te esperamos mañana por aquí en el estudio.
5: Saludos, buen día.
2: Buen día. Beto Campos con la información deportiva. Rápidamente, el director general del IMSS, Zoé Robledo, informa que ya inició una auditoría clínica, colegiada e independiente para revisar los expedientes de recién nacidos fallecidos en la unidad de cuidados intensivos allá en el Hospital de Gineco-Obstetricia de Occidente en Jalisco. Ya nos vamos, a nombre del equipo que hace posible este espacio informativo, le agradezco que nos haya acompañado el día de hoy. Nos escuchamos mañana en punto de las 5:30. Que tenga un excelente miércoles. Quédese con Azucena Uresti.
0: 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Territorio Animal.
10: El periquito australiano. El periquito australiano es un ave doméstica verdaderamente encantadora que llena cualquier hogar de alegría gracias a su colorido plumaje, sus cantos melodiosos y su inteligencia social. Estas pequeñas aves exóticas son sumamente comunicativas y disfrutan enormemente de la interacción constante, por lo que se recomienda criarlas en pareja o dedicarles mucho tiempo diario para evitar la soledad. Poseen una habilidad innata para aprender a imitar sonidos del entorno e incluso palabras sencillas si se les entrena con paciencia y cariño. Observar su comportamiento curioso, sus acrobacias entre las perchas y escuchar sus alegres trinos matutinos convierte a los periquitos en una opción de mascota fascinante, colorida y sumamente viva para toda la familia.
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2: Formaliza Estados Unidos sanciones contra los Torres y otros bajacalifornianos por presuntos nexos con el crimen organizado. Suspenden clases presenciales en Tijuana por calor, esto fue al día de ayer y hoy. Arrojan basura y comida echada a perder en las oficinas de la Comisión Federal de Electricidad de Playas de Tijuana tras días sin luz. El Consejo Coordinador Empresarial trabaja en esquema con la Comisión Federal de Electricidad para aumentar distribución de energía en Baja California. Llegó a Ensenada el buque escuela Cuauhtémoc. Mueren par de motociclistas en un accidente en la presa rural de Tijuana y mueren otras dos personas en un accidente en un choque de camiones allá en la Laguna Salada en Mexicali. Con la información nacional, detienen al tanque, confundador del cártel Jalisco Nueva Generación y operador regional. Los diputados avalan reforma para modernizar y homologar catastros y registros públicos. Cierran paso a la evasión, cancela el SAT 2.205 sellos para facturar hidrocarburos y el Senado avala reforma constitucional de nacionalidad única para candidatos. Tatiana Cloutier, la eterna rebelde que pone en jaque al proceso interno en Morena, poca conectividad y el sargazo golpean a Tulum, el proyecto turístico del expresidente Andrés Manuel López Obrador. Y en los apuntes, la historia de un abogado muy brillante, muy conocido, que fue expulsado de un bufete por ser homosexual. Esta historia se la cuento más adelante. En los temas internacionales, Bolsonaro y el coletazo evangélico, él dice que va a reformar la Constitución. También comentarle que líderes mundiales, entre ellos la presidenta de México, Claudia Sheinbaum, y la primer ministra italiana, impulsan medidas para protegerse de los deepfakes con inteligencia artificial. 3 años de guerra, Israel revive dividido y en plena campaña el dolor del ataque de Hamas en 2023. Se cumplen hoy 3 años y reflexiones de un día de matanza interminable, 3 años de sufrimiento de Gaza. Sentí que nuestras vidas acabarían destrozadas, es lo que ha sucedido. Ahí le decía el ultra, Flavio Bolsonaro anuncia que quiere reformar la constitución para redemocratizar a Brasil. El costo electoral por los comentarios de Trump sobre que Irán puede destruir Los Ángeles o San Diego y sería un daño, dijo él, menor. Tuvieron que salir a corregir lo que el presidente quiso decir. En fin, el 40% de los latinos de Estados Unidos tiene una economía peor que hace un año. Y Lourdes Rosado, presidenta de Latino Justice, dice: estas elecciones son la oportunidad para decirle a Trump que sus políticas no son aceptables. Se otorga el premio Nobel de Química a Henry Kagan y Kenzo Soai por arrojar luz en el misterio de las asimetrías de la naturaleza. Y en los temas económicos, el dólar en las casas de cambio de la ciudad de Tijuana a la compra bajó un poquito, se bajó otra vez a 17.10, a 17.20. El dólar, esto es a la compra, a la venta está en 16.80 en promedio. El dólar interbancario 18.8, el euro 20.21, la mezcla mexicana de petróleo 91.26. Lo que tenemos en torno a las variables económicas. Con el clima, 23 grados centígrados, 75 grados Fahrenheit, aunque aquí en la cabina estamos, ya está medio frío de tan fuerte que está el aire, no sé a cuánto estamos, pero la verdad es que sí se siente muy fresco aquí. La temperatura máxima el día de hoy 33 grados centígrados, baja ya un poquito, para mañana 30, para el viernes 28 y se confirma lluvia para domingo, lunes y martes. El domingo 80% de que caigan 5 milímetros, ya ve que esto puede cambiar, ¿no? Es un pronóstico. Para el lunes 90% de que caigan 5 milímetros y para el martes 70% de que caigan 2.4 milímetros. Viene la lluvia, para que lo tome usted en cuenta. Hoy vamos a tener un día despejado, soleado, nubes muy poquitas, por ahí de las 2 de la tarde un poquito de nubes. Seguimos con semáforo amarillo en la calidad del aire, 48 ppm, que es categoría moderada. Y el sol nos regala un día de 11 horas con 38 minutos. Todavía está dormidito, amanecerá para él a las 6:46. Se irá a dormir a las 18:24. Y bueno, voy rápidamente a las garitas para ver cómo están los tiempos de espera. En las garitas de Tijuana, San Isidro, Sentry 30 minutos. Ready Lane 2 horas 5, General 1 hora 30, Peatonal General 50 minutos, Ready Lane 10 minutos, Otay Sentry 45 minutos, Ready Lane 1 hora 35, General 1 hora 45 y la Peatonal está en 1 hora. El Chaparral, el Pet West, Ready Lane 10 minutos, la General está en 40 minutos. Es miércoles, es día de los Carlos, Carlos Santana en los temas migratorios, Carlos Rosario en las culturas populares, andaba muy involucrado en las jornadas vizcaínas, por eso no tuvimos su colaboración el miércoles pasado, pero me informó que hoy sí está con nosotros. Y por supuesto toda la información aquí en Fórmula de la Mañana. Es miércoles 7 de octubre del año 2026.

0: bueno, hoy miércoles escuchamos la voz de Belinda también, que comenzó, ayer hablabas de voces que se conservan o que siguen siendo exitosas, pues Belinda también es una de ellas. Esta canción, digo, este disco es Cómplices al Rescate, del año 2002, y el primer tema que estamos escuchando es Cómplices al Rescate. Con este tema saludo a mi compañero en esta mesa de trabajo, Juan Miguel Hernández Santiago. Bienvenido, buenos días.
1: ¿Cómo está, Rocío? Buenos días. Feliz mitad de semana a usted, también al público de Radio Fórmula. Pues los Padres ayer ganaron. Parece que no hay manera que los Padres ganen sin que haya drama de por medio. No hay partido tranquilo en playoff para los Padres. Otra vez ganan en un juego muy cerrado, muy emocionante, de principio a fin. Es la postemporada, pero 4-3 y ganan los Padres contra los Cerveceros al límite. Esta serie que está siendo espectacular, todos los partidos se han definido por una carrera. Uh-huh. O sea, han sido juegos muy parejos, y los Padres se murieron en el campo, se mueven en el campo y logran sobrevivir para otro juego más, que será hoy a las 7:08 de la noche. Será el juego entre Padres y Cerveceros. Otra vez los Padres se enfrentan a la eliminación, tienen que ganar sí o sí para aspirar a definir la serie el viernes en Milwaukee. Pero bueno, de nueva cuenta, ayer pues surgen estas figuras. Michael King, que había lanzado el domingo, vuelve a lanzar ayer y cierra el juego para los Padres. ¿Por qué? Porque el cerrador estrella de los Padres, Mason Miller, está en la lista de paternidad. Nació su hijo. Así que no podía estar ayer, así que sacó las papas del fuego Michael King. La verdad,
0: Oí que lo entrevistaron y estaba muy contento, ¿no?
1: Para aquellos que son aficionados al béisbol, que no le van a ninguno de los dos equipos, ha sido muy emocionante. Pero para los que tenemos una afición, en este caso a los Padres, la verdad, yo ayer estuve 3 horas y media y no podía moverme de ahí. Porque si me movía, dije, va a pasar algo.
0: Y no te lo querías perder.
1: No, lo quería perder. Uh-huh. Pero bueno, así las cosas. En los Padres, los que no tuvieron buen rendimiento ayer fue la selección mexicana de fútbol contra Chile. Cae 2-0 la selección. México, pues la verdad es que le faltó imaginación, capacidad de reacción, variantes. Digo, es un juego amistoso. Yo la verdad no hago drama de estas derrotas contra Chile y contra Estados Unidos, porque son juegos amistosos. Uh-huh. Son entrenamientos televisados, para eso son los juegos amistosos, para ver, para cometer errores, para ver jugadores, para ajustar el sistema. Yo no veo ningún problema. Ya cuando sean los torneos oficiales, ya cuando avance el proceso y siga jugando así la selección, ahí sí que hay que preocuparse. Pero ahorita la verdad yo no veo ningún problema en que la selección poco a poco vaya agarrando el rumbo. Es apenas el cuarto partido.
0: Pues sí, pero bueno, todo el mundo quiere verlos ganar, ¿no?
1: Sí.
0: Y
1: bueno, más y más si fueron al estadio.
0: Ajá.
1: Porque jugaron aquí en Los Ángeles.
0: Y hubo mucha muy buena venta de boletos.
1: Claro. Sí. Pues quieres ver
0: ganar a tu selección.
1: Sí.
0: Y bueno, pues gracias, Juan, por tus avances deportivos. Saludo a mi tocaya Rocío Servín al frente de los controles. Hola, tocaya, muy buenos días. Saludo a David Parente en Baja Malibú, a Israel Palma y al ingeniero Oscar Arreola. Y todos estamos muy contentos de su preferencia, de sus llamados, de sus comentarios, de sus aportaciones al programa. Le agradecemos. Estamos transmitiendo en vivo y en directo desde las instalaciones de Radio Fórmula aquí en Plaza Pío Pico, segundo piso. Y por supuesto, en esta querida señal de 950 de amplitud modulada, donde llegamos hasta el infinito y más allá, ¿no? O sea, no, pero no. Llegamos hasta Santa Bárbara, en California, y bueno, también, por supuesto, a todos los municipios que integran en este querido estado que es Baja California. Vamos a hacer nuestra primera pausa y nos quedamos por lo pronto en redes.
2: Vamos a corte comercial.
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0: Regresamos de corte comercial.

0: Bueno, es la que le piden a Belinda y se enoja, ¿verdad? Porque se la piden siempre, el baile del sapito. Este es el segundo tema de este disco. Pero pues sí, se hizo muy famosa con el baile del sapito. Dieron el de química, el de física y el de medicina.
1: Ah, ok.
0: Ajá, o sea, son los que han dado hasta ahorita. El premio de medicina se lo dieron a Carl de Sirot de Estados Unidos, Peter Higeman de Alemania y George Nagel de Alemania, por sus descubrimientos sobre canales iónicos activados por la luz. Premio Nobel de Física y hoy el premio Nobel de Química. Mañana dan a conocer el de Literatura, el 8 de octubre, y el de La Paz, el 9 de octubre, y hasta el 12 de octubre dan el de Economía.
1: Ah, es el último, yo pensé que era el de La Paz el último.
0: Yo también, fíjate, pero estoy viendo el calendario.
1: Que ya no aspira a Trump, ¿verdad? El Nobel de La Paz.
0: No creo.
1: El año pasado todavía sí era su obsesión.
0: Hoy se celebra el Día Mundial del Algodón y también es una jornada mundial por el trabajo decente. ¿Cuál será el trabajo decente?
1: Honesto.
0: El bien remunerado, el bien valorado, el trabajador, con sus jornadas de descanso, todo bien.
1: Ah, o sea, usted se refiere a un trabajo decente.
0: Sí.
1: No.
0: Reivindica empleos seguros, justos y con plenos derechos. ¿Ah? Entonces, ahí está.
1: Ya está, Alejandro.
0: Ah, sí. Lo saludamos con mucho gusto porque quiero que me expliques cómo estuvo eso de San Diego y Los Ángeles, mi querido Ale. Bienvenido, porque me pasmé cuando escuché la traducción del inglés al español de lo que estaba diciendo el presidente Trump, y fue tan duro que hasta lo tuvieron que aclarar, ¿verdad? O sea, salieron como con Vicente Fox lo que el presidente quiso decir.
2: Lo que quiso decir, ¿no? Sí.
0: Sí.
2: Ya de plano. Es demasiado, ¿no?
0: No, ya.
2: De sí. Bombardear, deberían de bombardear Los Ángeles y San Diego, ¿no?
0: Sí, que no pasa nada, que sería un daño mínimo, dijo.
2: Eso total, ¿no? Son californianos. Ya ves que no tiene mucho aprecio por California, vamos
0: no,
2: a decir.
0: Ya, no, pues sí, para haber dicho eso.
2: A así, que no tiene mucho aprecio por California ni por los californianos, a pesar de lo tanto que aporta California a Estados Unidos.
0: Sí.
2: O sea, digan lo que digan, es muy caro, los impuestos muy altos, muchos homeless, todo lo que tú quieras. Sin embargo, si fuera una economía separada, pues sería la quinta, sexta economía del país, del mundo, ¿verdad? A pesar de todo lo que dice, con sus casi 40 o poco más de 40 millones de habitantes, California es una verdadera potencia económica. Entonces, para el presidente Trump, pues si le bombardearan Los Ángeles y San Diego, pues no pasaría nada.
0: Pues
2: ¿qué
0: sí.
2: Te parece? ¿Qué te parece? Son excesos.
0: De eso de que me tallé los ojos, dije, ¿estoy escuchando bien? Oye, qué cosa, qué barbaridad.
2: Vamos a decir que son excesos de campaña.
0: Sí.
2: realmente está haciendo hasta lo imposible, está apareciendo en prácticamente todos los estados en los que se sabe ya que van a perder los republicanos. Entonces, está haciendo un esfuerzo múltiple por muchos lados. Y como sabemos, pues la prudencia no lo acompaña generalmente en sus palabras, ¿no? Vamos a decirlo así, suavemente.
0: Así que como la canción, suavemente. Muy bien, mi querido Ale, pues no sé qué más pueda declarar ya, ¿eh? Digo, ya después de eso. Y yo no sé quién de Los Ángeles o San Diego quiera votar por él.
2: Bueno, o sea, también como ya saben, o sea, como los republicanos saben que California se ha perdido. En general, o sea, California generalmente se ha perdido en la elección presidencial republicana, pues entonces ya ni le hacen mucho caso, ¿no? Uh-huh. Pero bueno, ya después platicaremos de eso, pero mientras tanto, regresando a nuestra cálida realidad, las compañías eléctricas del sur de California van a supervisar la red eléctrica ya que la ola de calor ha estado muy prolongada y está aumentando la demanda, y se está pidiendo a la población ahorrar energía para ayudar a reducir la presión sobre el sistema eléctrico. El operador independiente del sistema de California, que gestiona la red eléctrica del estado, ha emitido un aviso de operaciones de mantenimiento restringido, vigente de 10 de la mañana a 10 de la noche, desde el lunes hasta hoy incluso, instando a los proveedores a evitar acciones que puedan comprometer la disponibilidad de los generadores y o de la transmisión. Es decir, que no se pongan a hacer mantenimiento en este momento en el que se necesita a toda capacidad los generadores de energía, ¿no? Dicen, por el momento no prevemos escasez de suministro, pero queríamos preparar a los consumidores ante la posibilidad de tener que emitir un Flex Alert, que quiere decir una alerta de ahorro voluntario. Eso lo declaró la agencia la semana pasada. Seguiremos monitoreando las previsiones y de demandas y las condiciones de suministro, y ofreceremos actualizaciones adicionales según sea necesario, dijeron las agencias. Pero sí, o sea, el calor ha estado brutal, ¿eh?, en algunas partes del condado de Los Ángeles e incluso de San Diego. ¿Cómo les ha ido acá allá
0: no,
2: en Tijuana?
0: No, ni nos preguntes. No, lo que todo el mundo dice, no, ha sido un calor que no habíamos tenido, sobre todo tantos días, ¿no? Había quizás un día donde subía mucho el termómetro, pero no, varios días. Oye, el sábado estábamos a 40 y a 42 grados en algunas zonas.
1: ¿Allá hay apagones, Alejandro? Y...
2: No, realmente no ha habido apagones todavía, no. O no que se hayan registrado así. O sea, no los ha habido, pero están pidiéndole a la población que ahorre en lo posible energía, ¿no? ¿No? Pero sí, o sea, como ya ves que pues hay muchos aires acondicionados en Los Ángeles particularmente, pues la demanda es enorme, ¿no? Ya cuando, porque están funcionando el aire acondicionado prácticamente las 24 horas del día, ¿no?
0: Ajá.
2: Ya me imagino los recibos que van a llegar, ¿no?
0: Claro, eso sí, eso sí, ahí va a ser el colapso del recibo. No tengo idea cuánto estará costando la electricidad allá en California. Yo creo que tú nos puedes ilustrar.
2: Pues es más cara, bastante más cara que acá, que allá en México, Es cara, o sea, sí es cara y afortunadamente no falla frecuentemente, pero de vez en cuando ocurre, lo de los apagones.
1: ¿Y hay competencia o es dos compañías, una compañía? ¿Cómo es el sistema?
2: Bueno, depende de la región, pero sí, generalmente hay el monopolio de una compañía generalmente,
1: Ah, ok.
2: O sea, por región. ¿No? Edison, Southern California, hay diferentes, ¿no? Pero también ha ayudado el hecho de que la energía solar se ha multiplicado pues por todas partes.
1: Ah,
2: o sea,
1: okay.
2: Muchas viviendas tienen energía solar, entonces le venden la energía a las compañías eléctricas, y las compañías eléctricas lo que hacen es que les compran y les dan en vez de darles dinero en efectivo, les dan un crédito. Entonces, por ejemplo, en vez de cobrarles $150 con el crédito menos la energía eléctrica que han solar que han producido, pues les cobran $5 o $10 o algo así, ¿no? O sea, sí es un ahorro considerable, ¿eh?, tener la energía solar.
1: Ah, mira, qué interesante.
0: Sí, qué interesante.
2: Y así, pues bueno, por otra parte, estaba viendo que los profesionales que buscan trabajar legalmente en Estados Unidos con una visa TN enfrentan un nuevo requisito antes de acudir a su entrevista consular. Desde el 1 de octubre de este año, el Departamento de Estado amplió la revisión de la presencia en línea a los solicitantes de visas TN y TD. Esto quiere decir que les están revisando exhaustivamente sus redes sociales. Y también a quienes tramitan la categoría I para representantes de medios extranjeros en Estados Unidos. La medida fue anunciada el 18 de septiembre y establece que los solicitantes deben de configurar sus perfiles de redes sociales como públicos o abiertos para permitir que los funcionarios consulares revisen su actividad en línea. El Departamento de Estado sostiene que esta revisión forma parte de sus procedimientos de seguridad y verificación para determinar si una persona cumple con los requisitos de la visa. Así que bueno, o sea, estos solicitantes de visa, que son básicamente gente que quiere trabajar legalmente en Estados Unidos, debe tener mucho cuidado con lo que está publicando en sus redes sociales.
0: Porque sí las están revisando en forma minuciosa.
2: Exactamente, o sea, y dice particularmente a los solicitantes de la visa TN y TD y a los representantes de los medios de comunicación que quieren estar en Estados Unidos, ¿no? Dice la modificación tiene especial importancia para los mexicanos porque a diferencia de los ciudadanos canadienses necesitan obtener una visa TN en un consulado o embajada estadounidense antes de viajar para solicitar su admisión bajo esta categoría. O sea, ¿qué se debe hacer antes de esta entrevista? Bueno, quienes tengan una cita consular deben revisar la configuración de privacidad de sus cuentas y hacerlas públicas o abiertas. La instrucción alcanza las cuentas de redes sociales que utilice el solicitante. Y bueno, además el formulario, a ver, ¿qué dice? El cambio forma parte de una política que está de Estados Unidos, que Estados Unidos ha ido extendiendo gradualmente. La revisión ya se aplicaba a distintas categorías, entre ellas estudiantes F, M y J y trabajadores H1B antes de incorporar las visas TN y TD y la visa I. Además, el formulario DS-160 ya contempla desde el 2019 la obligación de proporcionar los identificadores utilizados en determinadas plataformas de redes sociales y durante los 5 años previos a la cita. La ampliación anunciada ahora agrega el requisito de facilitar el acceso público a esos perfiles para la revisión consular. El Departamento de Estado no publicó una lista detallada de publicaciones que pueden provocar una negativa. En su anuncio oficial señala que utiliza las fuentes de información disponibles durante la evaluación para identificar a personas que pudieran ser inadmisibles o representar riesgos para la seguridad nacional. ¿Qué les parece, eh?
0: Ale, creo que nos vamos a tener que ir a pausa, pero dice José Badilloa que le acaba de llegar su recibo por $460 de la
2: Sí,
0: luz.
2: ya, a nosotros también, recientemente también nos llegó un recibo bastante grande, así de ese estilo.
0: Bueno, vamos a redes. Vamos a corte comercial.
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0: se llama Sácame a Bailar con Belinda en este recuento de cantantes infantiles o voces infantiles. Ale, también llamó, bueno, hay varias llamadas que tienen que ver con este tema. Felipe Bridge dice un dato: California les da de comer a todos los estados nazis del sur, porque si en California se mueren de hambre, dice Felipe Bridge. Y pues está Milton, está, pues es que el señor Arjón ya no se comunica con nosotros. Sí, Milton,
1: es cierto, señor Arjón, ¿dónde anda? De todas maneras, aunque no tengamos diferencias, siempre es conveniente, siempre
0: sí vale la pena. Sí, el otro día escuchaba yo a alguien que decía algo muy razonable y muy lógico. Imagínate que todos pensáramos igual. No, oye, bueno, qué aburrido. Qué bueno que pensamos diferente, ¿no? Y que pues también podríamos agregar, sentimos diferente. Dice Milton García: muy buenos días, saludos, bendiciones. Me gustaría saber qué opina el señor Arjón de lo que dijo el presidente Trump de destruir la hermosa ciudad de San Diego y sus bases militares, ya que ahí va incluida él y su familia. ¡Qué bárbaro! Este viejito ya está loco, pero no dudo que lo defienda. Bendiciones. No,
1: pues, claro, yo he estado leyendo los comentarios, por ejemplo, al respecto. Y dice, no, es que no es eso lo que quiso decir, pues, ¿no? Ajá. O sea, en realidad quiso decir, como dices, como le ocurre, como le pasaba a Fox, ¿no?
0: Que sí, te digo, lo que él quiso
1: que
0: decir.
1: Tenía que arreglarle las declaraciones porque decía cada barbaridad, pues, ¿no?
0: ¿Verdad? Sí, la verdad que sí. No sé, habría que hacer el recuento de las barbaridades de este 2026, pero creo que esta ha sido la peor, ¿no? Digo, por la connotación de decir, claro, pues total, sí. Si destruyen San Diego, Los Ángeles, pues es un daño mínimo.
1: Estás hablando de la segunda ciudad más importante del país.
0: Así
1: que
0: es.
1: Los Ángeles, después de Nueva York.
0: Ajá.
1: Estás hablando de la principal zona militar del país, que está Camp Pendleton, las bases de submarinos, etcétera, etcétera, en San Diego. Pero además, pues el simple hecho de mencionar que alguna ciudad norteamericana sea atacada y será un daño menor, es mucho, ¿verdad? Es demasiado.
0: Uh-huh. Muy bien, Ale.
1: Bueno, pues con eso me despido. Mi correo electrónico es amalavoz@gmail.com. Ya saben, dudas, comentarios, sugerencias, siempre son bienvenidas. Y los invito una vez más a que se suscriban a nuestro boletín electrónico de Tiempos de San Diego, que es por WhatsApp, y el teléfono, nada más hay que mandar un mensaje por WhatsApp al 619-964-6029, y así lo registramos, y pueden recibir las noticias de Tijuana, San Diego, todas las mañanas.
0: Oye, pues yo me voy a suscribir, no me he suscrito. Sí.
1: Necesitamos suscriptores.
0: Sí, no, pero yo me voy a suscribir.
1: Como les he dicho, es una sala de redacción sin fines de lucro.
0: Ajá.
1: Entonces, pues vale la pena que nos apoyen, ¿eh?
0: Porque Juan Miguel siempre llega, no, pues es que Alejandro subió ya de Tiempos de San Diego y comenta cosas que tú publicas, y yo me quedo así en ayunas y digo, bueno, ¿por qué no te has suscrito? Pues, entonces me voy a suscribir.
1: ¿Para cuándo? Sí. ¿Para cuándo necesitamos suscriptores?
2: Alejandro, y si le puedes preguntar a Becerra qué opina de la relación con Baja California, sobre todo porque pues la gobernadora actual no puede cruzar Estados Unidos, ¿cómo se daría una relación de...?
1: Bueno, eso está bueno, ¿eh?
0: Pero le quedan
2: un año. Sí, pero es compartir un año con una gobernadora, en este caso, que pues no puede cruzar a Estados Unidos, que ha habido estos señalamientos a su círculo cercano, ¿no? De presuntos vínculos, y además pues la relación binacional es súper importante entre California y Baja California.
0: Sí, cómo no. Bueno,
1: otra pregunta que me han pedido que le haga es con relación al río Tijuana.
2: También.
0: Ah, sí, porque o sea, precisamente.
1: ¿Qué es lo que se va a hacer con el tema del río Tijuana? Porque pues sigue profundizándose el problema y no hay una solución viable a la vista, ¿no?
0: No, todo el mundo dice que está trabajando en la solución, pero bueno, ahí está. Hoy veía yo algunas quejas exactamente a que está llegando mucha basura y pues agua contaminada.
1: Ayer volví con la doctora Gabriela Muñoz, de allá del Colegio de la Frontera Norte, y nos daba una perspectiva muy interesante, porque ese es el tema del reportaje que estamos haciendo con ella, o sea, con sus comentarios, ¿no? Pero decía, se está buscando resolver el problema de la falta de agua en Tijuana, que no hay agua en general, dice, está tan grave la situación de la infraestructura del agua en Tijuana que va a colapsar en cualquier momento, es lo que dice. Entonces, se está poniendo como solución la planta desalinadora de Rosarito, como una buena alternativa. Dice, el problema es que el único problema que vamos a tener es que ahora va a llegar más agua sucia al río Tijuana, ¿no? O sea, porque bueno, van a potabilizar agua, esa agua se va a entregar a los edificios, fraccionamientos, etcétera, etcétera. El problema es que la infraestructura está muy obsoleta, entonces ahora, lejos de vamos a resolver el problema de la falta de agua, pero vamos a generar más agua contaminada para el río Tijuana. Así que no se le ve una buena solución, ¿eh?
0: Pues no, definitivamente. Ale, que tengas, bueno, a ver si el viernes le ganamos a la radio comunitaria.
1: Espero que sí, ¿eh?
0: Bueno, cuídate
1: hoy,
0: mucho.
1: Hoy me costó trabajo la levantada, ¿eh?
0: Sí, no se te nota. Hay alguien que no digo su nombre, pero está cerquita de mí, que lo veo que sí está como...
2: No, es que, a ver, yo...
0: Hasta los ojitos, hasta los lentes ya se quitó.
2: No, es que lo voy a decir públicamente, ando crudo, pero no de alcohol. No. Lo que pasa es que ayer fue cumpleaños de mi hermana.
0: ¿Y no te dejaron dormir?
2: No pasó nada, pero lo que sucede es que comí mucho. Y comí sushi con las salsas, comí de estas jamón serrano, de este pepperoni, queso, galletas, entonces fue una revolución en mi panza.
0: Y ¿No se te pegó algo por ahí para lonchear ahorita?
2: Y ando con un dolor de estómago.
0: ¡Híjole!
2: Ando con un dolor de estómago muy pesado. Ah. Y pero digo que ando crudo.
1: Crudo de comida.
0: No se vale cenar mucho.
2: Estoy pensando, ya no lo vuelvo a hacer.
1: Así es uno.
0: Sí. Muy bien, Ale. Nos vemos el viernes. Y bueno, voy con la información del clima.
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0: Bien, le voy a decir cómo están las temperaturas máximas y las condiciones esperadas para los 7 municipios de Baja California. Mexicali muy caluroso, temperaturas máximas de 39 a 42 grados centígrados, pues ya es lo mismo que hemos tenido aquí. Tecate, caluroso templado con máximas de 34 a 36 grados centígrados. Tijuana, despejado con máximas de 29 a 32 grados centígrados. San Felipe, cálido, con máximas de 28 a 30 grados centígrados, con 88 grados Fahrenheit. San Quintín, templado a cálido, con máximas de 26 a 28 grados centígrados, 82 grados Fahrenheit. Ensenada, templado, con máximas de 25 a 27 grados centígrados, 79 a 80 grados Fahrenheit. Playas de Rosarito, fresco a templado, con máximas de 22 a 24 grados centígrados, 76 grados Fahrenheit. Le decía acerca de lo que se prevé para Tijuana, pues esta calidad del aire que está en semáforo amarillo, y me falta Los Ángeles. En Los Ángeles hoy hay 26 grados centígrados, 24.76, ahorita sube a 37, mañana amaina el calor, baja a 34, el viernes a 31, el sábado 29, y también pronóstico de lluvias para domingo, lunes y martes. Caería menos cantidad de agua en la zona de Los Ángeles, menos que acá en Tijuana, donde se habla de cinco milímetros. Y en ese sentido, decirle que esto se debe a que regresa Rachel. Rachel regresará a Baja California este fin de semana, pero con impacto mínimo. El huracán Rachel golpeará nuevamente a Baja California con impacto mínimo, traducido en vientos y en vientos categoría 1 en la escala Saffir-Simpson. Volverá a la costa de Baja California. Según el análisis informativo, la presencia de Rachel en Baja California únicamente impactará con viento, descartando inundaciones y lluvias. Es con baja intensidad, pero sí va a llover domingo, lunes y martes.
2: No, y Rocío, ya por fin temperaturas acordes a la temporada. Uh-huh. Estoy viendo que habrá máximas de 21, de 22 grados. Ajá.

0: Eso está terrible. Bueno, como terrible es esta nota que me da un minuto para dársela. Esta pareja de motociclistas de aproximadamente 30 a 35 años que murieron ayer cuando iban por un camino ubicado en el Callejón Colima de la colonia Colinas del Florido, en la delegación Presa Rural, cerca de la colonia Ojo de Agua. De acuerdo con el reporte, los tripulantes circulaban en descenso. Al llegar a una curva, el conductor perdió el control de la motocicleta, por lo que no logró realizar el giro, continuó su trayectoria y se estrelló con rocas que se encontraban en el sitio y se impactó después contra la barda de bloques de un domicilio y pues desafortunadamente murieron los dos personas. Familiares de las víctimas llegaron al sitio y realizaron la identificación de ambos cuerpos. La pareja aparentemente se dirigía a realizar un mandado cuando ocurrió el accidente. Nos vamos a redes.
1: Vamos a corte comercial.
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8: Cuida lo que comes.
9: Puñado de almendras y nueces. Las almendras y nueces son una fuente excelente de grasas saludables, fibra y proteína vegetal. Consumir un pequeño puñado entre comidas ayuda a mantener la saciedad, controla los niveles de glucosa en sangre y protege tu salud cardiovascular diaria.
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9: Los tiburones existieron antes que los árboles y los anillos de Saturno, sobreviviendo a 4 grandes extinciones masivas del planeta.
10: La importancia del saber.
11: El sonido viaja unas 4 veces más rápido a través del agua líquida que por el aire que respiramos normalmente.
10: Lo que no sabías.
9: El sonido de un trueno es causado por la rápida expansión del aire calentado por la descarga eléctrica del rayo tormentoso.
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14: La Fiscalía del Estado de México solicitó a un juez de control de Tlalnepantla la reaprehensión del empresario Samuel Carpio, quien enfrenta un proceso penal por extorsión en agravio de Alfonso Navarrete Prida, exsecretario de Gobernación. La jefa de gobierno, Clara Brugada, inauguró la Semana de Acción por el Clima y la Naturaleza 2026, en la que reportó que las políticas locales de movilidad sostenible, reciclaje y reverdecimiento en la Ciudad de México consiguieron que se evitara la emisión de más de 1 millón de toneladas de gases de efecto invernadero en un año. El senador y secretario general del Sindicato Nacional de Trabajadores de la Educación, Alfonso Cepeda, negó solicitar una investigación contra el titular del Instituto Estatal de Educación Pública de Oaxaca, Emilio Montero. Recordó que las autoridades competentes tienen las facultades para investigar a quienes pudieron incurrir en algún ilícito.
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Yaya Pellegrín Schull nació el 15 de agosto de 1989 en Madrid, España. Es hija de padre español y madre de ascendencia franco-española. Cuando era pequeña, su familia se trasladó a México, país donde creció y comenzó su carrera artística.

0: Desde niña mostró interés por la actuación, el canto y el baile. Su gran oportunidad llegó cuando tenía alrededor de 10 años, al ser elegida como protagonista de la telenovela infantil Amigos por Siempre, estrenada en el año 2000. Interpretó a Ana Capistrán Vidal y también participó en la música de la producción. El éxito de la telenovela convirtió a Belinda en una de las figuras infantiles más conocidas de la televisión mexicana. Posteriormente protagonizó Aventuras en el Tiempo en 2001, donde interpretó a Violeta Flores, y donde compartió créditos con Christopher Unkerman. Y este tema que escuchamos al regreso del corte es Llévame a Volar, es Le Cuarto, ¿verdad? Llévame a Volar con Belinda, y me imagino que ya está con nosotros Carlos Santana, nuestro abogado de migración de cabecera, que en todos los miércoles tenemos el gusto de escuchar con información fresca, reciente. Siempre está muy, muy, muy empapado, muy interiorizado de todo lo que tiene que ver con las leyes migratorias. Y además recordarle a toda la audiencia que la primera consulta con Carlos Santana siempre es gratuita. Te escuchamos, Carlos. ¿Qué nos cuentas el día de hoy?
1: Muy buenos días, Sofía. Buenos días. Nos encontramos muy bien. Muchas gracias. Espero que también ustedes estén excelente. Gracias por el espacio y a todos los que nos sintonizan, pues les deseo un excelente miércoles. Vamos a compartir el día de hoy un tema que, fíjate, nunca habíamos platicado anteriormente. Es sobre el expediente de migración. Es decir, ¿qué información USCIS tiene de ti, de la persona, del peticionario, beneficiario, y cuál no? En algún lugar, en el centro de historial de gobierno, existe un expediente a nombre de muchas personas. Cuenta con solicitudes que presentaron en el pasado, las notificaciones que enviaron al solicitante o peticionario y notas que el oficial redactó a lo largo del proceso. Ese es el expediente migratorio, y todo solicitante tiene el derecho por ley de solicitar una copia. Muchas personas lo que buscan en su es un momento específico, ¿no? Por mencionar un ejemplo, una persona está presentando una nueva solicitud y no recuerda una fecha, o están intentando reconstruir una historia que data pues hasta de décadas atrás, ¿no? Ahora bien, el expediente migratorio es mejor conocido como el A-File o el expediente A, y es una colección de datos y registros que el gobierno de Estados Unidos mantiene sobre un individuo extranjero. Cada expediente A o A-File se identifica como un número de registro de extranjero. Si la persona se designó dicho número, con ese registro es como USCIS localiza los archivos. Hay ocasiones donde personas no tienen un expediente A, también para que no se me preocupen. El expediente A no comprende un solo documento, es una carpeta que crece durante el tiempo, añadiendo cada solicitud, cada decisión y cada pieza de correspondencia que sucede. Una persona que ingresa a Estados Unidos y se naturaliza 20 años después puede tener un expediente pues de varios cientos de hojas. El A-File mantiene dos tipos de archivos: los documentos que la persona interesada presentó en su momento con el Servicio de Inmigración y los documentos que el gobierno creó acerca del caso. Ambos importan definitivamente. Y el segundo tipo es, por lo regular, la razón por la cual las personas solicitan el expediente, ¿no? El contenido varía de acuerdo a el historial de cada persona, pero comúnmente incluye pues peticiones o solicitudes como son una I-130, una I-485 o una N-400, que todas estas son solicitudes de residencias o una solicitud de naturalización, notificaciones de acción u otras correspondencias del Servicio de Inmigración, documentos de apoyo que se presentaron en el pasado, archivos de entrevistas, citas de biométricos, notas del oficial, memorándums o correspondencias internas sobre el caso, archivos de remoción o deportación en caso de existir, así como copias de respuestas de solicitudes de evidencia anteriores, algo que en su momento se te pidió, tú compilas toda esa evidencia, mandas todo ese paquete, llamémoslo de alguna manera, al servicio de inmigración, ellos tendrán una copia también de ese paquete. Los archivos creados por el gobierno son una parte que el solicitante por sí mismo no podría reconstruir en un caso hipotético que conserve cada formulario que presentó el solicitante. Aún así, no tendría las notas del oficial de la entrevista. Por esa diferencia es porque el expediente vale la pena solicitarlo, a pesar de que el beneficiario piense que cuente con todos los archivos. O sea, van a faltar esas notas, esos documentos y esas probanzas por parte del oficial. Los expedientes A contienen la documentación que se presentó al gobierno, no copias de respaldo de los documentos que el gobierno haya emitido al interesado. Esto es muy importante. Este es el malentendido más frecuente en torno a los expedientes de inmigración y pues suele decepcionar a quienes solicitan un expediente si están encontrando o buscan algún documento que necesitan reemplazar. El ejemplo más claro y que muchos solicitan es el certificado de naturalización, por ejemplo. Muchas personas asumen que después de naturalizarse pueden obtener una copia de su expediente, de su certificado de naturalización, y que está en su expediente. El gobierno pues no guarda una copia de respaldo del certificado en dicho archivo. Ahí lo que se tendría que hacer entonces es otro proceso, que es una solicitud de reemplazo, que es una N-565, es otro formulario, y que lleva consigo mismo un protocolo y un costo. Para eso existe el proceso para reemplazar. En casos muy, muy raros existe una excepción. Si es un acto posterior, la persona presentó, más bien anterior, presentó un certificado como evidencia con otro proceso presentado, como una petición familiar, es muy probable que exista entonces una copia en el expediente. Si presentes una I-130, una petición familiar para un cónyuge o un hermano, y como parte de la evidencia del estatus del peticionario se presentó el certificado de naturalización, entonces ahí sí vendrá. El certificado se encuentra porque el solicitante envió una copia en su momento y no porque el gobierno conserve una copia. Ahora bien, es importante diferenciar que USCIS no tiene todo el historial migratorio. Otras agencias tienen sus propios archivos. Ya mencionamos respecto del servicio de inmigración, que es USCIS. No obstante, CBP, que es Aduanas y Protección Fronteriza, conserva lo que son registros o evidencias respecto de las aduanas, viajes y archivos de inspección, como lo son registros de entradas y salidas, inspección secundaria, detenciones por patrullas fronterizas, deportaciones expeditas y salidas voluntarias. ICE conserva registros de aplicaciones de ley y detenciones como los historiales de deportación, historial de detención y remoción, y a su vez el Departamento de Estado conserva historial de visas y pasaportes como lo son estas solicitudes como tal, ¿no? Para eso entonces tendrías que hacer una investigación o una solicitud de tus documentos o historial con cada una de las dependencias. Antes del 2001 lo hacías con una sola agencia y después del 2001 se desconcentró y se hace una investigación con cada agencia y cada una tiene su manera y protocolo de presentar, de que requieras tu archivo, y también los tiempos procesales varían mucho. Y bueno, este es el tema del día de hoy. 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Listo,
0: Rocío. Resto de semana, ay, es que no me escuchaba. Que tengas un excelente resto de semana, Carlos. Gracias por estar aquí, te esperamos el próximo miércoles.
1: Claro que sí, un abrazo.
0: Y bueno, antes de que nos vayamos a nuestro corte comercial, decirle que la Comisión Estatal de Servicios Públicos de Mexicali le está ofertando 100% de descuento en multas y recargos pagando de contado y 75% de descuento en recargos y 100% en multas al realizar convenio. El doméstico no se requiere solicitud por escrito y no doméstico se requiere solicitud por escrito hasta el 30 de noviembre del 2026.
2: Importante recordar esto, no hay clases hoy en Tijuana.
0: Bueno, hay virtuales, digo, por internet.
2: Sí, ajá. No hay clases presenciales en Tijuana en todos los niveles, en las escuelas públicas, en las escuelas privadas queda a criterio de cada escuela, de acuerdo a si tiene la infraestructura, aire acondicionado y todo para hacer frente a las altas temperaturas que usted me decía ayer. Que ya fue muy tarde la medida, si pues lo más fuerte del calor fue
0: lunes
2: y martes.
0: Sí, la suspensión debió haber sido lunes y martes.
2: Yo estuve por una escuela el lunes, allá en El Mirador, y vi a niños con chamarra. Dije, ¿por qué están con chamarra aquí?
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0: Bueno, este tema que estamos escuchando al regreso del corte, cuando son las 7 de la mañana con 47 segundos, se llama Contigo Siempre, con Belinda, y voy a ir a un resumen de noticias por cortesía de la doctora Irma Ramos Mendoza. 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Tiene un consultorio perfectamente equipado, pequeño pero muy bien equipado, y además ella es médico general egresada de la Universidad Autónoma de Baja California, es nutrióloga, es fitoterapeuta, y todo ese conocimiento lo pone a su servicio para convertirse en su consejera médica, ¿verdad?, y ayudarlo a recuperar o conservar su salud. Y estas son noticias importantes en este miércoles, 7 de octubre. Formaliza Estados Unidos sanciones contra los Torres y otros bajacalifornianos por presuntos nexos con el crimen organizado. Suspenden clases presenciales en Tijuana por calor. Arrojan basura y comida echada a perder en oficinas de la Comisión Federal de Electricidad de Playas de Tijuana tras días sin luz. El Consejo Coordinador Empresarial trabaja en esquema con la Comisión Federal de Electricidad para aumentar la distribución de energía en Baja California. Llegó a Ensenada el buque Escuela Cuauhtémoc. Mueren par de motociclistas en accidente en Presa Rural de Tijuana. También mueren dos personas en un accidente entre trailers allá en la Laguna Salada. Con más información importante, Premio Nobel de Química, Henry Kagan y Kenzo Soai ganan al resolver el enigma de las moléculas espejo. Tatiana Cloutier creó el movimiento Todos con Conciencia. Vacaciones en Tulum, las aerolíneas que siguen volando y sus precios. El Aeropuerto Internacional de Tulum mantiene sus operaciones normales pese a la suspensión de Aeroméxico y Volaris, informó Grupo Mundo Maya. También decirle que nace depresión tropical 9, sería el huracán Isaías, y pegará con lluvias por 48 horas en varios estados del país. Con más información de última hora, Luis Alcalde recibe de Hugo Aguilar propuesta para reformar la ley del amparo y poder judicial. La Organización Mundial de la Salud alerta, investigan posible segundo caso de peste neumónica. Prisión preventiva para Jesús Maximiano Verduzco por homicidio ligado a mala praxis médica. Es este médico que ponía vitaminas, sueros vitaminados allá en el estado de Sonora. Con más información de última hora, decirle también que detienen a joven que acuchilló a 8 alumnos y profesores en liceo en Polonia. De acuerdo con información de los bomberos, entre los afectados se encuentran 3 adultos y 5 adolescentes. La presidenta Sheinbaum endurece discurso ante Estados Unidos, de acuerdo con The Wall Street Journal. En las últimas semanas, Sheinbaum ha criticado a Estados Unidos citando la insaciable demanda de narcóticos del vecino del norte y defendiendo la soberanía mexicana. Tras 7 años cerrado, San Ildefonso prepara la reapertura del Generalito. Los trabajos de rehabilitación atienden las afectaciones provocadas por los sismos de 2017 y el hundimiento irregular del terreno donde se asienta este histórico recinto. Recorre casi 5 siglos de historia, 600 piezas. ¡Ay, qué emoción ir allá! Oaxaca prepara más de 100 actividades para celebrar el Día de Muertos, que ya se aproxima. Y bueno, pues la temperatura más alta el día de hoy en la región, Tijuana-San Diego, estamos hablando de 31 a 32 grados centígrados, estamos hablando de 89-90 grados Fahrenheit. El dólar en las casas de cambio se cotiza 16.80, 17.10, 17.20. 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San Isidro, Centri 50 minutos, Línea General 2 horas 20, Ready Lane 2 horas 35, Peatonal General 50 minutos, Ready Lane 10 minutos, Otay Centri 1 hora, Ready Lane 1 hora 55, General 1 hora 40, la Peatonal está en 1 hora con 10 minutos. Y en el Chaparral, en el Pet West, la Ready Lane está en 5 minutos y la General está en 40 minutos. Cerramos así este resumen de noticias y vamos a la línea telefónica porque ahí está ya con nosotros Carlos Rosario.
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0: ¿Qué viene? Tocal, que andabas allá zapateando y no sé cuánto en las jornadas vizcaínas y aquí nos dejaste colgados.
1: Sí, anduvimos un poquito muy... Un mucho, ocupado. Fíjate que fue un éxito, pues es uno de los eventos culturales más sobresalientes de la cultura aquí en Tijuana. Pues ya ves que Rubén Vizcaíno fue un prócer de la cultura de aquí, colimense, que estudió incluso sus estudios primarios, los hizo en Veracruz, en Orizaba y Perote. Entonces, algo de jarocho había por ahí, pues, y ajarochamos un poco las jornadas vizcaínas.
0: Qué bueno, Carlos. ¿Y qué nos cuentas el día de hoy?
1: Fíjate que hay un baile muy, muy, muy popular en el estado de Chihuahua, que son las polcas de Chihuahua. Es el baile folclórico más representativo del estado. No sé si recuerdes Jesucita en Chihuahua.
0: Claro.
1: Y esto surge de la adaptación de la polca europea del siglo XIX con la cultura norteña de México. La polca llega a México, a la región norteña, a mediados del siglo XIX. Y se empezó a popularizar en los salones de baile. La adaptaron rápidamente las comunidades locales, y cada vez que había una fiesta en aquella época se tocaba este ritmo de polca, y sobre todo cuando se estrena la canción de Jesucita en Chihuahua. Con el paso de los años, los maestros y los bailarines reinterpretan el ritmo alegre al compás binario de 2x4, dándole diferentes mudanzas o zapateo. La mudanza se le llama a los diferentes pasos que hacen cada vez que bailan, y el zapateado es único, no es igual, no es parecido, por ejemplo, el zapateado del son jarocho ni al calabaceado. Tiene sus propias características, muy muy muy propia de ahí de Chihuahua. El estado de Chihuahua fue destacado por romper récords de convocatoria, como el evento masivo de la polca monumental, al que reunió miles de personas y miles de bailarines. Esta música se interpreta con instrumentos tradicionales del norte, como el acordeón, el bajo sexto, el saxofón y el contrabajo. Las mujeres usan vestidos largos y floreados con volantes, acompañados de botas de piel. Los hombres visten pantalón vaquero, camisa de cuadro o cuera chihuahuense, sombreros y botines. Y el estilo se caracteriza por pasos firmes y saltitos rápidos y un gran lucimiento de parejas en redondeles y desplazamientos enérgicos. Estás invitado, el público está invitado a que cuando vaya a Chihuahua y hay algún festejo de música tradicional, seguramente va a encontrar la polca chihuahuense en su más elegante y vistoso estilo, y es una tradición que, gracias a Dios, pues ahí está vigente, no se pierde, ¿no? Muy, muy tradicional.
0: Muy bien, Carlos. Oye, y me imagino que tienes una muy buena décima.
1: Fíjate que si esto es cierto, pues ojalá, ¿no? Dice, con esta buena noticia, que el penacho se presuma, descansará Moctezuma al saber esta primicia. Si la votación que inicia la ganara este muchacho, recibirá un apapacho de México en forma sana. Si Gunther en Austria gana, nos devuelven el penacho.
0: ¡Uy! ¡Órale! ¡No, hombre!
1: Sí. Bueno, está prometiendo el candidato a la presidencia de Austria, que si él llega a ganar, el penacho va a ser devuelto a México.
0: Bueno.
1: Pues ya, digo, que alguna buena noticia, porque
0: tendríamos que
1: recibirlo, ¿no?
0: Pues sí, me acuerdo que yo tenía un chamán que lamentablemente ya falleció, mi querido Acamapistli. Ajá. Y iba siempre cada año con un grupo allá al museo y regrésenos el penacho, que no sé qué más, pues ¿cuándo se los van a regresar?
1: Bueno, él está prometiendo eso, ¿no? A ver si no es como los que prometen y no cumplen.
0: Bueno, Carlos, que sigan los éxitos, siempre es un placer escucharte.
1: Igualmente a ti y a todo tu público. Nos vemos el próximo miércoles. Un abrazo, pásenla bien, sean felices.
0: Gracias, gracias. Oye, bueno, pues voy a decirles, recordarles, gracias Carlos Rosario, que el agua que utilizamos todos los días inicia su camino en el río Colorado y recorre más de 2,000 kilómetros para abastecer a Tijuana y playas de Rosarito. La Comisión Estatal de Servicios Públicos de Tijuana te invita a valorar el esfuerzo que requiere traerla hasta nuestros hogares y hacer un uso responsable. Y también pues recordarles que la Comisión Estatal de Servicios Públicos de Mexicali, ya que estamos hablando del agua, le está ofreciendo descuentos para la comunidad de su familia, 100% de descuento en multas y recargos y paga de contado y 75% si realiza convenio. La condonación del pago inicial doméstico, no tiene que hacer ningún escrito, 15%, y no doméstico, 30%, pero sí tiene que hacer un escrito. Y ya. Y nos vamos.
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0: De comercial.
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16: Cuida lo que comes.
17: Bastones de zanahoria con hummus. Cortar zanahorias frescas en bastones y acompañarlas con un par de cucharadas de hummus es una opción crujiente y deliciosa. Esta combinación aporta vitamina A, fibra y carbohidratos complejos que te brindan energía constante sin añadir grasas saturadas.
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0: con Belinda se llama Superstar. No es cierto, Alma Gemela. Perdón, ya me estoy equivocando, Alma Gemela. Y bueno, vamos a ir al tour gastronómico. 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
3: Seis cosas que cambian en ti después de meses sin dormir bien. No es solo el cansancio. El cansancio es lo que describes cuando alguien pregunta cómo estás. Pero hay otras cosas que cambian después de meses de sueño fragmentado que nadie nombra y que explican por qué esta etapa se siente tan diferente a simplemente estar cansada. Tu memoria y tu concentración cambian. El hipocampo, la región del cerebro responsable de la consolidación de la memoria, funciona principalmente durante el sueño. Sin sueño suficiente y de calidad, ese proceso se ve comprometido. El resultado no es solo olvidar cosas, es dificultad para retener información nueva, para seguir el hilo de conversaciones complejas, para encontrar palabras que antes llegaban solas, para terminar un pensamiento que empezaste hace 30 segundos. No es que perdiste inteligencia, es que tu cerebro no tiene el mantenimiento nocturno que necesita para funcionar a plena capacidad. Tu umbral emocional baja significativamente. La corteza prefrontal, la parte del cerebro responsable de la regulación emocional, es especialmente sensible a la privación de sueño. Sin suficiente sueño, esa región funciona con menos eficiencia. El resultado, las mismas situaciones que antes manejabas producen reacciones más intensas. La paciencia se agota antes, las cosas pequeñas se sienten grandes, el llanto llega más fácilmente, la irritabilidad aparece antes de lo que quisieras. No porque seas diferente persona, porque tu cerebro tiene menos recursos para gestionar lo que siente. Tu sistema inmune trabaja con menos recursos. El sueño es cuando el sistema inmune hace parte de su trabajo de mantenimiento y refuerzo. Meses de sueño fragmentado comprometen esa función. Mañana continuamos con más de este tema.
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0: Tienes un minuto a tu favor.
4: Sí, agradecerle, Rosy, a toda la gente que se comunica con nosotros. Saludos, Lupita Castro, excelente día. Dice Félix Bridge, Juan, referente a la selección, tú casi sugieres que tiene que perder para aprender. Pues para eso es la preparación, en base a los errores que muestra el equipo mexicano en estos juegos que son de preparación, hace los ajustes y en su momento en los torneos oficiales, pues tiene que mostrar un mejor nivel. Obviamente lo ideal es que no pierda, pero es momento para entrenar, o sea, es entrenamiento al final de cuentas. Uh-huh. Dice Lupita Castro, hablando de trabajo, ayer dos niños pequeños estaban en una parada de semáforo haciendo malabares. ¿Qué no está prohibido?
0: Pues sí, está prohibido, pero de todas maneras, Juan, te llamas.
4: Volvemos.
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6: El sonido viaja unas 4 veces más rápido a través del agua líquida que por el aire que respiramos normalmente.
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7: Las lunas de Marte se llaman Fobos y Deimos, nombres que significan miedo y pánico en la mitología griega antigua clásica.
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0: esto se llama ahora sí Superstar con Belinda. 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
1: Yo había visto todo tipo de protestas en los años que llevo como reportero, pero nunca una de este tipo. Uh-huh. Ayer residentes de Playas de Tijuana se manifestaron en las instalaciones de la Comisión Federal de Electricidad, ahí donde pagas la luz y haces los tipos de convenio, arrojando alimentos al interior de estas instalaciones como señal de molestia contra la dependencia por la falta de suministro de energía eléctrica. Estos alimentos
0: echados a perder.
1: Echados a perder ahí en el suelo, en el área de atención a clientes. Los vecinos arrojaron dichos alimentos y papeles que quedaron en el piso. Y bueno, estaba vigilando la policía municipal que no pasara mayores. Fue realmente pacífico, simplemente nada más llegaron y tiraron ahí todos los alimentos echados a perder. Una de las manifestantes afectadas narró que el primer día que se quedó sin suministro fue víctima del robo de su vehículo, una camioneta 2020, ya que tuvo que dejarlo afuera de su casa. Mira este detalle, debido a que el portón de su vivienda es eléctrico.
0: No se veía.
1: Es eléctrico y no pudo guardarlo. Entonces no había manera de abrir el portón porque era eléctrico. Y dice de forma textual: me levanté, iba a llevar a mi hijo a sus clases de inglés en la mañana y ya no estaba su camioneta.
0: Qué impresionante.
1: O sea, solamente un día que la dejó afuera. Digo, más allá de lo de la luz que está pasando con la seguridad ahí en playas, que solamente bastó un día dejar afuera su carro para que se lo robaran.
0: Qué barbaridad, ¿eh? Híjole, pobre mujer.
1: Y además ella tenía el combo completo porque tampoco contaba con agua. Ayer se fue casi todo el día el agua en playas de Tijuana, 3 días sin luz. Y bueno, se le descompusieron, echaron a perder los alimentos. Estaba muy estresada, imagínese. Yo no tuve luz 12 horas y me estaba volviendo loco.
0: No, pues yo tengo una persona muy cercana a mí que se quedó sin luz desde el sábado y apenas regresó ayer. Y pues también todo se le echó a perder, todo lo que tenía en el refrigerador.
1: Sí, que bueno, fíjese que yo cuando no tuve luz el sábado, algo de lo que me preocupaba era los alimentos, porque se acababa de hacer el súper 2 días antes.
0: Sí, pues es que es una pérdida muy importante. ¿Y cuánto cuesta el súper? O sea, claro. No, ahorita está... No.
1: Y lo peor es que la CFE no responde. Uh-huh. O sea, a diferencia de las CEPS, que la tenemos aquí cerca, más o menos hay manera en que te comunican cómo están las cosas, te advierte que tanto tiempo no vas a tener agua, en la mayoría de los casos te avisa con tiempo de anticipación. A veces cuando hay situaciones como fugas o cuestiones extraordinarias, pues ya no hay tiempo, pero hay una comunicación con la CFE, ¿no? ¿Cómo están allá en México? La verdad, ¿les vale lo que suceda acá?
0: Lo que suceda por acá.
1: O sea, y digo, entiendo a la gente que haya hecho esto, ¿no?
0: Sí. Pero además son muy, muy centralistas, porque a veces también quieres mandar tú los reportes de todo lo que está pasando y como que también...
1: No, y deja eso.
0: Como dice Joaquín López Dóriga, la soberbia del valle.
1: Del altiplano,
0: sí, yo sé. Pues es que sí.
1: Y además nunca les ganas, ¿eh?
0: ¿No?
1: Si tú dices, oye, me llegó la luz de 3,000 pesos y... ¿Por qué? O sea, no cambió nada en mi estilo de vida.
0: Dice Mireya, yo estoy sin luz. Me acaba de llegar un recado. No, es que todavía hay personas que ahorita no tienen luz. O sea, sí, la verdad, en fin.
1: No, sí, fue.
0: Oye, bueno.
1: Perdón. No, y en ese sentido, ante estas interrupciones del servicio eléctrico que suelen registrarse en Baja California a causa de las altas temperaturas, los empresarios se dieron a la tarea de trabajar en un esquema en coordinación con la CFE, de tal suerte que se puedan evitar los apagones cuya incidencia llega a traducirse en pérdidas económicas. decía el presidente del CCE, Roberto Lyle, que están trabajando con la Comisión de Energía sobre una planeación para 2026 y 2030, sobre todo para que no haya este tipo de situaciones que de alguna manera afectan a todos los sectores, porque sí. Y sabe también yo que he estado pensando a la hora de comer en la calle, porque me preocupa el hecho de que bueno, no haya luz, y a la hora del manejo de los alimentos, sobre
0: todo
1: mariscos,
0: es muy peligroso.
1: La refrigeración, o sea, me preocupa esta parte. Ya los empresarios están haciendo un censo en el que se refleja sobre todo el crecimiento de la industria manufacturera, así como el sector habitacional, para que la comisión esté preparada en términos de cuánta electricidad se requiere distribuir, porque lo que alega la CFE y que lo ha repetido la Secretaría de Economía aquí estatal es que sí hay suficiente energía, lo que está fallando es distribuirla. O sea, hay energía suficiente, pero falta esas redes de distribución.
0: No me suena lógico, ¿eh? Pero bueno, mira, nuestra compañera periodista Mireya Cuellar dice que está sin luz desde hace 2 días, que hoy será el tercero, y en Las Palmas, ahí en el fraccionamiento de Las Palmas.
1: No, y le digo algo. Como lo repetí.
0: Ay, Mireya, lo lamento mucho.
1: Como lo repetí aquí, creo que antier. Ajá. El tema de luz y el agua es un tema democrático. O sea, afecta tanto a las colonias de altos ingresos como a las colonias de bajos ingresos, ¿eh?
0: A todas partes, sí.
1: A todas partes les pues, ha pegado, ¿eh? Nadie se ha salvado.
0: Pues la persona que yo te digo vive en la 10 de mayo, también ahí les pegó.
1: Pero es que ha pegado en la 10 de mayo, en la Sánchez, en Playas, en la Cacho.
0: En Palmas.
1: En Las Palmas, en el Hipódromo.
0: En fin.
1: Hay una compañera, también reportera, Melina Flores, sí, Melina Flores, vive en la colonia Planicie. Y dice que ya se malacostumbró, porque dice, desde el viernes me regresa la luz 2 horas, se vuelve a ir, ya. Y dijo a manera de broma, ella es de la... Dice, me voy a regresar a vivir a Catepec, ya por lo menos sé que... Ya mis deficiencias.
0: Bueno, en el apunte de todos nuestros encabezados nos falta esto que es muy importante. El gobierno de Estados Unidos formalizó el día de ayer en su registro federal las sanciones contra Carlos Alberto Torres Torres, ex esposo de la gobernadora Marina del Pilar Ávila Olmeda, su hermano Luis Alfonso Torres Torres, así como contra Marco Antonio Moreno Gómez Santelices y otros bajacalifornianos a quienes vinculó directamente con el cártel de Sinaloa bajo disposiciones estadounidenses relacionadas con tráfico ilícito de drogas y terrorismo. La publicación apareció en el Federal Register, equivalente al diario oficial estadounidense, aunque establece que las determinaciones fueron adoptadas por la Oficina de Control de Archivos Extranjeros, la OFAC, del Departamento del Tesoro desde el pasado 29 de septiembre. El documento establece que los bienes e intereses sobre propiedades de las personas sancionadas que se encuentran bajo jurisdicción de Estados Unidos quedan bloqueados, y en términos generales, ciudadanos y empresas estadounidenses tienen prohibido realizar transacciones con ellas. En el caso de Carlos Alberto Torres Torres, residente de Tijuana, OFAT lo identifica expresamente como la Enquetó Sinaloa Cártel, y establece que fue sancionado por haber proporcionado o intentado proporcionar apoyo financiero, material o tecnológico, bienes o servicios en apoyo del cártel de Sinaloa. Hasta donde se sabe, Carlos Torres ha estado en pláticas con abogados para aclarar su situación en Estados Unidos, tal y como se lo estableció en un comunicado que emitió cuando se dio a conocer el boletín de la OFAC.
1: Que ahora viene, yo lo que no entiendo es que ya el gobierno de Estados Unidos saca este boletín oficial y en esta información describe los supuestos vínculos de las personas ahí señaladas con el cártel, en este caso de Sinaloa, ¿no? Uh-huh. Describe y acusa y demás, pero lo que no entiendo es por qué no finca cargos, ¿no? Uh-huh. Digo, si ya están acusando y describiendo
0: que bloqueando.
1: Y bloqueando, y uh-huh, que detectan este supuesto modus operandi, porque esto ya es una información suficiente, en mi opinión, para poder ya que escale a una situación penal, ¿no? Uh-huh. ¿No? Porque no fincan o inician un proceso penal, y en este caso, bueno, ellos están en México, pues que se coordinen con las autoridades para que lleven un proceso allá en Estados Unidos. No entiendo por qué se da esta situación. O sea, digo, ya está muy claro, los están acusando de que están lavando dinero para esta organización. es un delito, ¿por qué no?
0: Sí,
1: porque no escala más cargos, allá.
0: Sí. Bueno, y en seguimiento de todos estos temas, antes de irnos a pausa, la gobernadora Marina del Pilar Ávila Olmeda calificó como politiquería la denuncia interpuesta en su contra por los diputados federales del PAN ante la Fiscalía General de la República por supuestos delitos financieros.

0: y parte del proceso electoral. Regresamos.
1: Vamos a corte comercial.
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9: Se enfrentan dos royals. Todo parte de quien hace una declaración, así sea el hermano de la inolvidable Lady Di, y es que el conde Charles Spencer, quien no tiene la mejor reputación, lleva 3 matrimonios y se sabe hubo maltrato de por medio. Ahora ha decidido publicar su versión sobre la muerte de Diana de Gales. Se ha ido contra su excuñado y actual rey, al asegurar que a la muerte de Diana, Carlos III había afirmado que nos olvidaremos de Diana lo suficientemente pronto. En algo inusual, el Palacio de Buckingham le respondió al conde Spencer para desmentir su dicho. Su majestad es consciente de que el dolor por la pérdida de un familiar puede nublar el juicio, afectar la capacidad de discernimiento y alterar los recuerdos de maneras que otras personas no reconocen, incluso muchos años después de una pérdida semejante.
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12: El Departamento del Tesoro de Estados Unidos formalizó las sanciones contra políticos, exfuncionarios, empresarios y presuntos operadores del cártel de Sinaloa, entre ellos Carlos Alberto Torres, exesposo de la gobernadora de Baja California, Marina del Pilar Ávila. A los sancionados se les señala de lavado de dinero para el cártel de Sinaloa. Un juez de control dictó prisión preventiva justificada a Jesús Maximiliano N., médico señalado de suministrar tratamientos con presuntos sueros vitaminados que provocaron la muerte de 8 personas. La medida cautelar se deriva de la imputación por homicidio culposo con responsabilidad médica. El Congreso de Veracruz aprobó la reforma al Código Penal del Estado para incluir el envenenamiento al catálogo de agravantes de maltrato o crueldad animal. Las sanciones aumentarán hasta alcanzar 4 años y 6 meses de prisión cuando el uso intencional de sustancias provoque la muerte.
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1: Regresamos de corte comercial.

0: ¿Dónde está el amor? Es el último tema. Se me olvidó la música. El regreso con la música. Mira qué raro, ¿eh? Que se me haya olvidado. Oye, estoy viendo que ya vienen otros cantantes, los Jacksons. ¿Cómo va a estar? ¿Qué ciclo
1: bueno,
0: viene?
1: Es que los Jackson 5 fue.
0: Ah, claro.
1: Michael
0: eran
1: Jackson
0: niños.
1: De niño.
0: Sí. Y ya no.
1: ¿Que vi la película de Michael Jackson? ¿Ya la vio usted?
0: Sí, ya también la vi.
1: Ah, no me gustó tanto.
0: Es una versión
1: una
0: muy.
1: Una novela de. Telenovela.
0: Color de rosa. Ajá.
1: Sí, sí. Desaprovecharon muchas oportunidades para.
0: Bueno, es que está financiada por los hermanos.
1: Sí, es que cuando se mete la familia.
0: Mala está mi tía. Tiene que ser algo objetivo, ¿verdad? O sea, más allá de que a lo mejor sí se exageró con los datos de la debilidad de Michael Jackson, por no decirle de otra manera, pues el hecho de que la soslayen.
1: Le digo que pare.
0: Y pues ahí el único malo es el papá.
1: Me recordó mucho a la serie de Luis Miguel.
0: Sí, porque también. Igual. El único, bueno, era el papá y el cómplice, el hermano del papá de.

0: de Luis Miguel.
1: Ah, no me acuerdo el hermano del
0: Sí,
1: papá.
0: ¿cómo no? Uy, ¿verdad?
1: No me
0: Sí,
1: acuerdo el hermano.
0: pues hasta le reclama en la serie Luis Miguel a su tío
1: Ah,
0: que
1: ok.
0: haya sido cómplice del papá.
1: Que hablando de Belinda, usted decía de estas artistas infantiles que tuvo éxito ya como artista adulta. Sí, ha tenido relativo éxito, pero yo creo que se lo ubica más a Belinda por sus escándalos. No, la verdad, o sea, hace años que no tiene un hit en los primeros lugares. O sea, realmente vive de lo que de cantar Zapito y de otros éxitos
0: Aunque se enoje.
1: juveniles. Y bueno, ha tenido una participación en algunas series de televisión, pero que sea la gran artista en este momento, no lo es. O sea, se le conoce más por...
0: Por sus amores.
1: Sí. Que bueno, para mi generación Belinda era el crush, aunque en ese momento no existía esa palabra, pero era todos los niños. Amor platónico, todos los niños de mi edad estaban enamorados de Belinda.
0: Sí, cómo no, sí, claro que sí. Es una niña, fue una niña y ahora es una adulta rompecorazones. Pero oye, es que no quería que se me olvidara que platicarles esta anécdota que la retoma el periódico El País de este Iván Casarín Molina, el tanque, que sí ya vi porque le dicen el tanque. Pero oiga, andaba en un Mercedes-Benz equipado para todo terreno. Ahí en Jalisco, en Zapopan, ¿usted cree que no lo iban a identificar? O sea, ¿a quién se le ocurre?
1: Oye, esos carros cuestan
0: Olvídate.
1: 4 millones de
0: Ya
1: pesos.
0: sé. O sea, imagínate, andaba en el Mercedes-Benz el tanque, que además muy joven, creo que tiene 31 o 32 años, y pues es uno de los autores de la balacera del helicóptero donde se mataron 9 elementos de. ¿Te acuerdas
1: Sí, sí.
0: este caso? Él fue uno de. Pero le digo, ¿cómo no quería que lo encontraran? O sea, digo. Aún todavía existen estas personas que se dedican a actividades delictivas que no se preocupan por no llamar la atención,
1: Bueno, Rocío,
0: ¿verdad?
1: es
0: Porque pues
1: que
0: sí, ya sé que están ahí los cómplices,
1: no soy especialista en
0: lo
1: psicología.
0: detuvieron 3 veces, la cuarta,
1: No, no,
0: y lo dejaron en libertad.
1: no soy especialista en psicología criminal, pero pues uno de los, entre comillas, gustos que se da a la gente que está en ese ámbito es comprarse autos, comprarse casas caras, vivienda, joyas y todo lo que tú me digas, ¿no? Entonces, pues un Mercedes es muy cotizado. De hecho, hay un mercado muy importante en
0: Juan,
1: gente.
0: sí, pero Mercedes-Benz equipado para todo terreno. O sea, no sé cuánto le costó la adaptación, porque pues es una maquinaria muy fina. La de Mercedes-Benz, no sé cómo le hizo, cuánto, o sea, no sé en cuánto estará valuado el carro, pero andaba así como Pedro por su casa.
1: Por ejemplo, estas marcas de lujo tipo Gucci y todas estas. En su momento les afectó mucho la imagen de la Barbie de este criminal, porque recuerda cuando lo detuvieron salió con una ropa de este tipo. ¿Se imagínense lo que representa para una marca así?
0: Pues sí. Sí.
1: Sí.
0: Bueno,
1: Rocío, para que la gente de allá de Ensenada, mire, ya ve que estuvo el buque escuela Cuauhtémoc
0: en San Diego.
1: en San Diego, ahora está en Ensenada, mire. Yo que no pude verlo allá.
0: Lo puedes ver en Ensenada.
1: Tan bonito está como dicen.
0: Sí, es una belleza. Sí, sí vale la pena.
1: ¿Sí?
0: Sí, las filas en San Diego estuvieron bastante concurridas.
1: Es que yo la verdad no
0: Lo que
1: le...
0: no sé es que no sé si se aclara que también en Ensenada puedes tener.
1: ¿Sí?
0: Ah, sí.
1: Sí, van a estar de 10 a 6 de la tarde.
0: Bueno.
1: Allá en la segunda
0: Pues tú
1: zona...
0: dices y te vas y haces un reportaje.
1: Allá en la segunda zona naval con acceso gratuito.
0: Sí. Así va hasta la fila, ¿eh? Porque sí, sí llama la atención. Mira, desde su aspecto exterior, que es muy bonito, el buque, hasta el interior. Sí te gustaría, sí vale la
1: Mire,
0: pena.
1: viajan 144 guardiamarinas de la Heroica Escuela Naval Militar, de las cuales 99 son hombres y 45 mujeres. Pero mire qué experiencia, porque han estado desde Hawái,
0: Sí.
1: Alaska, San Francisco, San
0: Y
1: Diego,
0: ahorita van a Acapulco.
1: y van a regresar a Acapulco. Pero imagínense la experiencia de esto para los...
0: Sí, para ellos sí es una super experiencia.
1: Sí.
0: Oye, Juan, bueno, ya sé que tienes pendientes las llamadas. Hay una historia que me llamó mucho la atención, la leí ayer en la tarde, nomás le doy 3 detallitos. Es un abogado, se llama Jorge Jiménez, que demandó al despacho Dentons López Velarde porque lo corrieron porque se confesó gay. se confesó homosexual. Imagínese que era socio del despacho. No es cualquier despacho, No es cualquier despacho. Pero le dio el consejo para prevenir y eliminar la discriminación de Ciudad de México. Resuelve que el litigante fue discriminado por su orientación sexual en el bufete del que era socio. Era socio, no era empleado. Le dijeron que se iban a ir a sus vacaciones anuales, solamente le cuento eso, y él dice, yo no voy a ir. A sus socios, los otros abogados. Ya sabrá usted la cantidad de dinero para ser socios de este bufete. Y entonces le dijeron ellos, ¿cómo que no vas a ir? No, me estoy divorciando. Les dijo, y entonces voltearon a verlo los socios y le dijeron, ¿cómo que te estás divorciando? Sí, porque a mí me gustan los hombres. Y pues ya sabe cómo cayó aquello como cubeta de no sé qué. Y a raíz de eso le retiraron amistad, todo. Dijeron que los había traicionado, que cómo era posible. Cuando este hombre, hasta sus hijos, tiene 3 hijos, lo apoyaron. Le dijeron, adelante papá, si vas a dar el paso, dalo. Y los demandó y les ganó. Jorge Jiménez Arana era un hombre que llevaba en secreto su homosexualidad. El gremio de los abogados es uno de los sectores más conservadores de México. Cuando empecé era imposible pensar en ser un abogado exitoso y homosexual al mismo tiempo. Tenía mucho miedo de que hubiera un cambio absoluto de actitud, un trato distinto y una ruptura que me llevara al límite. Tenía miedo de que pasara lo que pasó.
1: ¿Sabe dónde también se da mucho eso? Y que bueno, es una situación que es un secreto a voces en el deporte, por ejemplo.
0: Sí.
1: ¿Cuántos futbolistas, cuántos deportistas hemos visto que abiertamente sean homosexuales?
0: Pero sus socios, sus amigos de toda la vida, le dijeron, vete para no sé dónde. Tenemos creo que 1 minuto para el ring.

0: Es tendencia en redes en México, Querétaro, Calvos y Victoriano Huerta. José Antonio Crespo tuitea: Tatiana desenmascara la farsa de las encuestas internas de Morena y se basa en el nombramiento de Andrea Chávez como candidata para Ciudad Juárez.
1: Gracias a todos los mensajes, Rocío, quedó mucha gente pendiente. Gracias por sus comentarios y por estar siempre con nosotros. Dice Mónica Garza, la senadora de Morena, nacida en Texas, Cecilia Guadiana, aseguró que no contempla renunciar a su doble nacionalidad, pues hasta el momento no contempla postularse por la gubernatura de Coahuila. No me quite el sueño y por ahorita no voy a renunciar.
0: Bueno, Nacho Lozano, destapan al primer candidato presidencial para 2030. Manuel Velasco adelantó que si Omar García Harfuch, secretario de Seguridad, compite por la presidencia, tendrá todo el respaldo del Partido Verde Ecologista. Además, lo calificó como el Pedro Infante de la política.
1: Dice Alex Vaqueiro, imagínate ser Tatiana Cloutier, mandar al carajo a todo el legado político de tu familia para irte a la ambisconiera Morena, aguantar años a ver si te cae un huesito y que cuando por fin llega la hora te dan las gracias y prefieren usar un cartucho ya quemado que a ti, y todavía después terminar chillando que ahora sí vas a hacer tu propio movimiento. La política es un género de tragicomedia maravilloso.
0: Marco Levario Turcot dice, Tatiana Cloutier remete contra el acuerdo para que Andrea Chávez sea candidata en Ciudad Juárez. Es indudable que está calculando romper con Morena. Es lo que dice Marco Levario Turcot.
1: Y mira, está ilusionado Ricardo Salinas. Dice, según la tendencia en las elecciones de Brasil, habrá segunda vuelta y todo apunta a que la izquierda va de salida en Hispanoamérica porque carece de moral y no da resultados. Me da gusto lo de Flavio Bolsonaro. Tengamos fe y que en México en 2030 también haremos lo necesario.
0: Joaquín López Dóriga tuitea, el Senado de la República rindió homenaje este martes a la Sonora Santanera por sus 71 años de trayectoria. En el recinto legislativo se escucharon éxitos como La Boa y Perfume de Gardenias, entre otras.
1: Y nos vamos con este de Alberto Capella que dice, tanto anhela Morena que nos parezcamos a Cuba, que ya consiguió dejar aparte de Tijuana sin luz, dice Alberto Capella.
0: Ay, bueno. Capellita. Bueno, gracias Juan Miguel, gracias por supuesto a Rocío Servín, mi tocaya al frente de los controles, y a todo el equipo, colaboradores, patrocinadores, radioescuchas, muchísimas gracias, se quedan con Fórmula, viene una hora con Azucena Oresti, después Mario Luis Ortega, llega Marco Regil y Maxim Butzay, y las noticias con esta es con Gregorio Martínez a las 3 de la tarde aquí, Alejandra Gagiola con Fórmula de la Tarde, y creo que ya no me da tiempo, hasta mañana a las 6.
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10: Caminando por México.
11: Pátzcuaro, Michoacán. Bordeando su célebre lago, este encantador rincón michoacano destaca por sus plazas empedradas, casas de fachadas blancas y tejados de barro. Posee una profunda herencia purépecha que se manifiesta en sus coloridas artesanías y rica gastronomía tradicional. Durante la Noche de Muertos, el pueblo y la isla de Janitzio se iluminan con velas, creando un espectáculo ritual conmovedor.
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0: cena, pero se ando con todo.
1: ¿Qué está pasando aquí?
2: Yo no, o sea, no me fijé.
1: ¿En serio, Claudia?
0: No, no, yo no te creas,
1: no te alcanzo a ver. No te alcanzo a ver.
2: Yo no me había fijado.
1: Estamos viendo una foto que yo estaba como aquí viendo y compartiendo, y me dice Claudia, uy, no, pues qué bueno que era un evento tan importante, porque fue el día que ni te peinaste.
2: No, sí.
3: Y ella echando tiros.
1: Y yo según iba con todo. Bueno, perdón, perdón por este breviario, pero como teníamos que entrar al aire y yo no podía quedarme con esto en mi corazón. Vianey, este tema Milcar, Andy y el tanque.
0: Justo, o sea, yo estaba diciendo en mi participación, quien hace la detención son las fuerzas de seguridad del gobierno federal. Es decir, hoy se está avanzando en eso, y que si hay implicados y demás personas que pudieran estar relacionadas con el tema del narco, con el uso de influencias, con el de lo que sea, pues yo creo que tiene que haber una investigación robusta para que después los jueces que quedaron del viejo poder judicial, pues no los liberen a la primera, ¿no? Entonces, es como el día de ayer, por ejemplo. El día de ayer se hizo una reforma a la ley aduanera, y se sube Acción Nacional a decir que nosotros estamos impulsando que siga el huachicol fiscal y que siga no sé qué y que no sé cuánto. A ver, lo que está buscando esta reforma es poder justamente evitar que existan este tipo de contrabando adentro de la ley de las aduanas. Es decir, hay un mal, se propone que se atienda, y la oposición lo vota en contra. En este caso, hay una investigación, hay una detención por parte del gobierno federal, y la oposición dice, ¿pero por qué a estos no los detienen? Bueno, yo creo que todo lleva un proceso.
1: Qué bueno.
0: Yo creo que todo lleva un proceso, y yo creo que se está haciendo lo suficiente, o hay que reforzarlo, para que entonces pues se tenga que detener a todos aquellos que hayan delinquido.
4: Yo creo que a los gobiernos se les contrata para que resuelvan los problemas. Pensar que no van a haber problemas en una comunidad, en un país, en un estado, en una ciudad, pues es vivir en el error, que ese es el error de Morena. Te hacen pensar que no existen problemas, no pasa nada, todos aquí calladitos, nos vemos más bonito, pero eso no desaparece el dolor de la gente. Ahí está latente. Y yo creo que lo que vale la pena aquí poner sobre la mesa para la gente que nos escucha es la diferencia en cómo se abordan los problemas y se tratan de resolver. Uh-huh. Por ejemplo, hay un problema de agua en Jalisco y se ha venido mencionando de semanas para acá, de meses para acá.
0: Meses.
4: Y la diferencia entre lo que ha hecho, por ejemplo, Morena con la Ciudad de México, cuando hubo agua con gasolina, el alcalde Benito Juárez, que te traje aquí una botellita de las que mandamos a analizar en su momento, Vianey, agua con acetonas, con aceites, con gasolina, se descubrió. Llevaba un año cerrada, así que ve lo que huele.
0: Okay.
4: Y la gente en la Benito Juárez estuvimos 3 meses bebiendo de esa agua porque el gobierno lo negó. Dijo que no existía el problema, ya que lo rebasó durante semanas que la gente estábamos bebiendo y bañándonos y haciendo cosas con esto. Dijeron, bueno, entonces sí hubo un problema, pero luego entonces dijeron, no hubo una sola persona despedida. Después los vecinos nos amparamos para que nos dieran la información sobre lo que estaba pasando y el gobierno nos combatió, fue con la Consejería Jurídica a combatir nuestros amparos. Esa es la diferencia de un gobierno de Morena que calla y que niega un problema. ¿Qué ha hecho Jalisco
1: bien,
4: con esto?
1: Nada.
4: No, ahí te va. Primero, el gobernador ha reconocido
1: ¿ayer?
4: El problema. No,
0: 9 meses
4: no,
0: después.
4: Ya retiró la autoridad hace casi 9 meses a la autoridad que estaba ahí responsable, la retiró, pues porque si no está haciendo las cosas se tiene que ir. Entonces reconoció el problema, retiró a la autoridad y puso una persona nueva. Ha estado haciendo los cambios y ayer lo que dijo es, vamos a tener que administrar el abasto para que podamos cambiar el punto
0: años.
4: De distribución. Pero hay un reconocimiento de problema y hay una, digamos, una atención a la problemática, no hay una negación. Y yo creo que ahí es donde la gente se tiene que dar cuenta que
1: mucho,
4: un gobernante
1: mucho.
4: Funciona para responder o funciona para callar y para evitar la problemática.
1: O sea, digamos que ayer Pablo Lemos dice, bueno, pues sí. Sí tenemos un problema, bueno, vamos a hacer un acueducto y vamos a tardarnos un año o 2 años.
4: No, pero lleva combatiendo el problema desde que removió la autoridad que estaba fallando y que fue claramente localizada.
0: Hace como 2 meses.
5: Les voy a decir una cosa, no se ve una luz al final del túnel para la gente de Jalisco y les voy a decir por qué. En el presupuesto de egresos de la Federación 2027, solo hay 14 millones de pesos para la rehabilitación y modernización de unas presas y 16.8 millones para el saneamiento y restauración del río Santiago entre Nayarit y Jalisco. Es todo lo que hay en tema de agua para el estado de Jalisco.
0: Uh-huh.
5: Ahora, sacaron una convocatoria de 75 proyectos de Conagua, de los proyectos estos de la Ley de Infraestructura para el Bienestar, en donde se usa recurso privado, recurso público y nuestras Afores. En donde, por cierto, y ayer se lo demostré al secretario de Hacienda, se está pagando una sobretasa de la que pagarían si fuera con dinero de las finanzas públicas, fondeado obviamente con deuda, porque pues ya este gobierno solamente puede fondear proyectos con deuda porque no tiene la suficiente recaudación para sacar el año. Pero déjenme, no, ayer se lo demostré con datos. Están pagando tasas de 8.5% para pagar deuda y de 11.5% para estos proyectos de infraestructura. Uh-huh. O sea, es una tasa que hace que los proyectos sean más caros. Aún así, no hay ningún proyecto para agua en Jalisco. Mira, ni con este
4: y lo ha venido denunciando Movimiento Ciudadano.
5: No hay, ¿eh? Entonces, bueno, yo digo, ya el gobernador reconoció que hace falta un acueducto, o incluso yo diría la sustitución de del drenaje del agua potable, todos, ajá, los ductos de agua potable. ¿Dónde está el proyecto? ¿Cuánto, ajá, cuesta? ¿Sí? ¿Dónde está el presupuesto etiquetado para esa obra? Tus amigos, amigas de Jalisco, por favor, qué bueno que por lo menos ya saben dónde está el problema, pero dónde está la solución.
1: Y además, ¿por qué lo da por hecho esta construcción el gobernador cuando pues no tiene recursos?
4: Pues nunca pensó que el gobierno federal no le fuera a dar un solo peso. Lo viene negociando, porque lo viene negociando desde hace meses.
1: Yo no lo he escuchado el Zapotillo
4: repelar, ¿eh? No, claro que no. Sí. Ellos tienen negociadores aquí, los gobernadores, basados en la Ciudad de México, con la Secretaría de Hacienda de planta.
1: Al gobernador Pablo
4: para
1: Lemus,
4: estar
1: no
4: todo el tiempo pidiendo recursos para las obras estratégicas e infraestructura estratégica. Yo lo que te decía es que justamente desde inicios de este año hubo un reconocimiento explícito del problema, se removió a la autoridad del agua que no estaba dando resultados y se hizo un camino distinto desde el Estado. De hecho, el Zapotillo hoy se está construyendo con dinero del Estado porque Morena le dio cero pesos en el PEF a Jalisco y a su gente, castigándola por no votar por Morena. A cambio de decir, bueno, pues si votan por nosotros, entonces sí les vamos a dar dinero. Ese es el incentivo perverso. Nosotros hemos señalado que vamos a hacernos cargo del problema porque estamos ahí gobernando. Lo está atacando, como siempre, de frente, con atención y con dignidad. Pero a mí lo que me parece impresentable es esto, ¿no? Que Morena haya hecho a los vecinos de las Mico beber agua contaminada con gasolina
0: pero
4: durante meses.
0: ¿Gobernaba la Benito Juárez Morena?
4: Meses, pero el servicio del agua es estatal. Y ustedes sí gobiernan en la Ciudad de México. Ustedes sí gobiernan en la Ciudad de México.
0: La Benito Juárez estatal. La gobierna el PAN, ¿no?
4: Bueno, es estatal, es la Ciudad de México.
1: Ustedes tienen la culpa porque no le dieron dinero.
0: Bueno, mira, eso es una mentira y yo te quiero decir la realidad. Yo hice un video la semana pasada, que hoy me da gusto que Laura traiga esta práctica también a la mesa, que vea que me da gusto que nos copie, ¿no? En lo que se tiene que hacer. Bueno, fíjate,
4: yo me removió la autoridad,
0: removió la autoridad,
4: entonces.
0: Removió la autoridad, dice Laura, quien estaba como dirigente en el CIEPA, ¿no?
4: CIEPA.
0: Removió la autoridad.
4: Ni te la sabes, véanme.
0: Sí, removió a la autoridad, eso es cierto. ¿Sabes cuándo la removió Azucena? Uh-huh. Este problema del agua tiene 9 meses. Uh-huh. La removió apenas hace 2 meses. Ellos llevan gobernando...
4: No
0: te interrumpí. Ellos llevan gobernando 11 años y hasta ahorita vienen a decir es que la federación no nos da recurso. Eso es falso. Ayer mismo Lemus anunciaba en su tuit que esta planeación la va a hacer en conjunto con la federación. Yo no sé, Laura, de verdad, si tienes la calidad para llegar a decir a la gente en Jalisco, la gente que tiene ronchas, la gente que está tomando agua negra, la gente que está tomando agua pestosa, si tienes la calidad moral para llegar y decir, ya lo estamos revisando, porque tu gobernador, el gobernador de Movimiento Ciudadano, ya dijo que se va a tardar 6 meses mínimo, que aguanten tantito las molestias porque no es su responsabilidad. Perdón, lo empezó Alfaro, tuvo la continuidad para hacerlo Lemus, y hasta la fecha ninguno de los dos, y no solo es la gente de Guadalajara, es la gente de la zona metropolitana. O sea, de verdad, ve y acompáñales con un amparo en contra del gobierno estatal.
1: En algún momento Pablo Lemus dijo que no tenía ni un centavo de la federación. Hace 2 meses
4: lleva varios meses, algo. Desde inicio del año.
1: Pero no se ha hecho nada para, por lo menos, que los vecinos vivan con mayor dignidad, con mayor calidad de vida.
4: Sí, se están haciendo distribuciones a través de pipas de agua.
0: A través de
4: coyuntural,
0: que es coyuntural.
4: Pero mira, ahí va, creo que es importante, como siempre, señalar las mentiras de Morena y las mentiras de Vianey, en lo que le mienten a la gente todo el tiempo. No se removió la autoridad del CIAPA, que era Antonio Juárez Trueba, hace 2 meses. fue en marzo de este año. Por eso yo decía a principios de este año, reconociendo ya con el diagnóstico que tenía sobre el problema el gobernador, tomando al toro por los cuernos. Pablo Lemus nunca le ha dado la espalda a la gente y siempre le ha hablado de frente, y yo creo que por eso la gente le tiene la confianza que le tiene. Número dos, había problemas de descargas ilegales, irregulares, de tomas clandestinas, uh-huh. Se atendieron. Fue lo primero que se hizo y se mejoró la problemática, y ahora vuelve otra vez a empeorar por falta de presupuesto de mantenimiento. Nosotros lo que hemos dicho es, Morena tiene que darle el dinero a Jalisco que Jalisco merece. El Zapotillo es un ejemplo de las obras nuevas que se tienen que hacer. Se va a tener que cambiar el punto de distribución, que la gente pueda estar tranquila, que tiene un gobierno que les va a responder. No les va a dar la espalda como el gobierno de la Ciudad de México le dio la espalda a quienes estábamos bebiendo agua con gasolina durante meses en la Benito Juárez, bañándonos con ella, los niños y los adultos mayores en contacto con ella. No hubo nunca nadie que respondiera, no hubo una sola autoridad removida, y lo que hubo fue un gobierno combatiendo vecinos que se ampararon ante la negligencia de la autoridad. Yo lo que quiero nada más aquí dejar claro es la cantidad de dinero, como decía esta la senadora Claudia, que necesita Jalisco para sus obras, y que Morena le dejó cero pesos en este ejercicio presupuestal, teniendo la presidenta de la Comisión de Jalisco, siendo por Morena, sin un solo peso para tener el problema del agua.
1: Vamos al corte y volvemos con la última intervención y el cierre.
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4: 9:15. ¿Se equivocó o no Mauricio Curi con este tema de la academia, senadora?
5: Mira, gobernador de Querétaro. Yo quisiera ser muy prudente con mi comentario porque no lo sé. No sé hasta dónde llega el convenio de colaboración que tiene. No sé si el proyecto que está construyendo tiene fondo mixto. Ves que las embajadas de Estados Unidos luego apoyaban para ciertas obras de infraestructura, apoyaron, por ejemplo, para todo lo que tiene que ver con los juicios de oralidad en la construcción de los juzgados cuando cambiamos de modelo. Se hace a través de la USAID, ¿no?, de todas las embajadas. Ahora, no sé si, porque finalmente ahorita no veo un problema porque solamente es una obra de infraestructura. No, uh-huh. Finalmente, o sea, no pasa nada. Edificio, hasta pues. Que se empiece a ver la currícula, ahí sí, tiene que efectivamente la Secretaría de Relaciones Exteriores intervenir, porque como puede venir gente de Estados Unidos, puede venir gente de Brasil o de India, de donde tú quieras, entonces habría que ver qué tipo de modelo están.
4: Sí, tengo duda respecto, a ver, lo que entendí, pero no lo sé con certeza, es, ¿se va a construir una academia que le puso internacional? Una academia internacional de policía.
5: Una academia de capacitación.
4: Con capacitación, ajá, en apoyo donde gringo. Podría capacitar a policías de todo el planeta, pero no los capacitadores no serían gringos.
5: Y no, son de todas partes.
4: Los capacitadores.
5: Los capacitadores.
4: Pero en teoría tienen apoyo norteamericano.
17: Entonces,
4: para eso.
17: Si son de todas partes, sí tiene que avisar a la Secretaría.
5: Si tú vas a traer gente de fuera a que capacite cuerpos policiales en México,
4: sí.
5: Sí tienen que revisarte la currícula, efectivamente.
4: Y sí tienen que girar un oficio para
5: sí,
4: avisar y
5: pero
4: pedir permiso.
5: No estoy cierta de que, bueno, como apenas si bien lo dijo la presidenta, esto es una advertencia, porque apenas es una primera piedra, se está construyendo una instalación. No ha pasado nada, pero no debe de pasar.
4: Imaginemos la tragedia, ¿no? Mientras están peleándose entre el gobierno federal de Morena con la presidenta, el gobierno estatal de Querétaro con Mauricio Curi del PAN, entre quién se tomó la foto con quién, si mandaron oficios o no, peleándose en la mañanera y el otro moviendo medios, filtrando oficios. Mientras eso pasa, hay transportistas asaltados en la carretera 57.
17: Bueno, si pasó, no importa.
4: Por eso. No, lo que estoy diciendo es, hay transportistas asaltados en la 57, sí. Hay un aumento de mujeres víctimas de violación en Querétaro, además del 30%. Querétaro es el segundo lugar a nivel país en violencia contra la mujer, y parece que nada de esto le importa ni a la presidenta ni al gobernador, porque el problema es quién mandó el oficio, por qué no contestaron y por qué no tienen comunicación directa. Para mí ese es el tema. ¿Dónde está la colaboración entre el gobierno federal y el gobierno estatal de Querétaro, que es tan importante? ¿Por qué tienen una deficiencia en esta comunicación de seguridad? Mandaron un oficio avisándole al canciller, que venía el embajador, todo bien hasta ahí, pero le decían que venía a diversas actividades, no decía a qué venía. Uh-huh. Si era el tema de la academia con apoyo extranjero para la capacitación, tenían que mandarlo a la Cancillería para que ellos lo procesaran con la Defensa, con la Marina y con la Secretaría de Seguridad Ciudadana. No,
17: pero
4: lo
17: como
4: hicieron.
17: No tenemos detalles del proyecto, pues entonces nos
4: por eso,
17: quedamos en
4: no
17: el
4: no lo hicieron, Vianney. Pero, perdón, ahora que termine Vianney, termino la idea.
0: Bueno, le pasé a Jael, pues es que creo que este tema sí es muy importante porque me parece lamentable, ¿no?, que se venga a decir aquí que Jalisco no está recibiendo dinero de la Federación, Azucena. Uh-huh. El año pasado regresaron a la Federación más de 1,200 millones de pesos que no se gastaron para obras. O sea, ahí tienen recurso en darle posibilidad de darle prioridades a los temas que realmente a la gente le atañen. O sea, imagínate tú que el agua con la que te bañas te saca esas ronchas, imagínate tú que
17: lo
0: agua
17: sabemos,
0: con la que te
17: bañas.
0: Yo no te interrumpí. Imagínate
17: México,
0: tú
17: ahora estamos en
0: que no solo no te apoyan con el amparo, sino que te mandan granaderos a gente que se está manifestando para que les resuelvan el agua. Imagínate tú que te llega así de negra el agua cuando tú abres para lavar los trastes. Imagínate tú, de verdad, Laura, no podemos ni siquiera reconocer el daño que están haciendo como Movimiento Ciudadano a Jalisco. Llevan 11 años gobernando, más de 1,200 millones de pesos en subejercicio para el tema de infraestructura. Y la otra, el zapotillo que es este acueducto se hizo en el gobierno de López Obrador con recurso de la Federación. Es falso que no se les esté dando recurso. El tema es que ustedes gastan el dinero en banalidades y por eso es que hoy se tiene el problema no solo en Guadalajara con Verónica Delgadillo, sino en toda la zona metropolitana, Laura. Creo que eso es muy importante.
17: El zapotillo sí fue pagado con dinero de la
0: Federación. Sí, claro, y aquí dijo que lo había hecho, aquí había dicho que lo había mencionado, que lo había hecho Jalisco. Ahora, eso por una parte.
17: Yo sí, bueno, quisiera, déjame que responda y luego regreso contigo con el tema de Querétaro.
4: Sí, yo no te interrumpí mientras mentías, Vianey.
0: No, mira, sí lo hiciste. Y lo hiciste continuamente.
4: Pero bueno, no me debates que estás mintiendo. No existe ningún documento o cifra que avale lo que está Vianey diciendo, que Jalisco regresó 1,000,000,000 de pesos sobre no ejecutada. Al contrario, lo que hemos estado denunciando es la falta de recursos.
17: ¿No hubo su ejercicio
4: por parte,
17: y esto?
4: Claro que no. Al contrario, lo que hemos denunciado es la falta de recursos para nosotros.
17: ¿Tienes el documento?
4: No existe, porque es una mentira, para variar. Lo que sí ha hecho Jalisco, por ejemplo, con el dinero de la federación y el dinero estatal, es construir este transporte público que cubre toda la zona metropolitana desde el aeropuerto, que fue una de las obras a las que se comprometió Pablo Lemus y que forma parte de la infraestructura. El reclamo que nosotros tenemos es que hay un faltante de 1,000,000,000 de pesos en las participaciones federales programadas debido a una menor recaudación nacional. Mm. Y eso es lo que está dejando a Jalisco sin dinero para la obra pública.
0: Pretexto,
4: y lo que tendría que hacerse, es que ahí se necesita una reforma fiscal progresiva, no, a la que ustedes no le quieren entrar. Y ahí lo que nosotros estamos buscando justamente es que esta reducción podría alcanzar hasta 2,000,000,000 de pesos al cierre del año. Necesitamos que Morena se haga responsable, y lo vamos a hacer nosotros como
0: que Morena se haga responsable del gobierno de MC en Guadalajara.
4: Y haciendo todo lo posible para resolver este problema, que nunca se ha minimizado, y que lo vamos a acompañar para resolverle a la gente su situación con el agua.
17: Cuando tengas el documento, nos lo compartes. Sí, ya, tal vez en redes un ratito y nos etiquetas.
0: Se está descargando.
17: ¿No? Sí. Oye, Vianey, Mauricio Curi, gobierno de Querétaro, la presidenta fue mal informada cuando dijo no nos invitaron, pero sí nos invitaron porque estaban ahí las fotos. ¿Qué pasó?
0: Mira, yo creo que, como bien lo establece la ley, el Senado tiene que aprobar justamente cuándo se puedan realizar este tipo de capacitaciones y demás. Entre la desinformación que se puede estar generando por parte del gobierno estatal, en donde no hay claridad respecto del proyecto, en donde hay una creación de una nueva academia con intervención o colaboración, por no llamarlo intervención, por parte de los gobiernos extranjeros, sí me parece lamentable que Mauricio Curi, de Acción Nacional, este gobernador, vaya tomando decisiones sin trabajarlos de manera, pues llevarlo a la cancha de lo de a quien le corresponde, ¿no? Que son delitos federales y que tendría que ser al gobierno federal. En la invitación que mandan a las Fuerzas Armadas, menciona que es un acto protocolario de una academia, ¿no? Más no se menciona cuáles son las actividades que se van a estar realizando, es decir, solamente un acto protocolario y en el cual tampoco se había anunciado que iba a estar el embajador.
17: Tu minuto de cierre, Claudia.
5: Bueno, pues mira, gobernar implica encontrar soluciones para la población, no solamente diagnosticar problemas. Entonces es muy importante para todas mis amigas y amigos de Jalisco que, si ya detectaron cuál es el problema, encuentren una vía de solución para ese mismo problema. No veo en el presupuesto de egresos de la Federación recurso para el agua en Jalisco, y esto es un tema que pongo como foco rojo. Yo espero que las diputadas, porque es facultad exclusiva de la Cámara de Diputados la aprobación del presupuesto de egresos de la Federación, por eso es un decreto y no una ley, porque solamente esa Cámara lo aprueba y también es la obligación de ellas darles el seguimiento. Y me refiero al seguimiento porque del presupuesto aprobado de Conagua para este año 2026, solo se ha ejercido el 30%. Ojo, estamos en el último trimestre del año. Okay. ¿Qué significa esto? De que si no se avanza con la ejecución de las obras, ejemplo, 2,000,000,000 de pesos para la presa de Zacatecas, no se ejerció nada. Nada. ¿Qué quiere decir? Que esos 2,000,000,000 de pesos de Conagua para la presa de Zacatecas se van a regresar a la
17: Federación.
5: ¿Y quién
17: lo tiene que ejercer?
5: Conagua. Okay. Todo este presupuesto de Conagua. Entonces, sí, me parece que para Jalisco puede haber una solución con fondos mixtos, porque no es un tema únicamente de jalar el agua a la zona urbana, es un tema de potabilizarla y de cambiar todo el tema de infraestructura urbana. Uh-huh. Este es un proyecto millonario. A las autoridades no les gusta invertir en lo que no se ve, pero se va a tener que invertir en lo que no se ve,
17: vaya que se ve,
5: para que la gente pueda vivir bien. Entonces, yo creo que aquí se tienen que poner de acuerdo Morena y Movimiento Ciudadano. Ojalá que las compañeras metan una reserva juntas para que metan
17: o por separado,
5: dinero
17: porque se trabaje.
5: Juntas o por separado, pero son diputadas y están hablando del mismo tema.
17: Se trabaje.
5: Pues creo que pueden poner al centro a la gente de Jalisco, poner una reserva para que haya dinero en ese proyecto.
4: Laura. Fíjate, 180,000,000,000 de pesos se destinaron por parte de la Federación a proyectos del agua en todo el país y ni un solo peso para Jalisco. Por eso la denuncia de Movimiento Ciudadano es muy clara. Hay un uso electoral del presupuesto federal en nuestro país que se usa con estos tintes para para las elecciones y para ganar votos, y están haciendo rehenes a las personas en Jalisco. Jalisco tiene quien lo defienda, y lo vamos a seguir haciendo como desde, lo hemos hecho durante años, desde la Cámara local, desde la Cámara federal, lavarle las manos a Morena de lo que está pasando con el presupuesto. Yo no estoy de acuerdo, porque pues qué bueno que ojalá vean ahí presente una reserva, pero es el gobierno federal quien está orientando el proyecto de presupuestos, tendría que venir desde ahí. Es una diputada federal de Morena, Mary Pozos, la que preside la Comisión de Presupuesto, desde ahí lo debería de estar trabajando. Ojalá con todo el poder que tiene Vianney pueda presentar una reserva para poderlo cambiar, pero pues si no lo hizo desde la federación, no lo hace la presidenta. Nosotros lo vamos a hacer, o sea, lo vamos a hacer desde nuestro papel en la Cámara de Diputados, pues sí, pero no lo está haciendo Morena con todo el poder que tiene, porque Morena con todo el poder que tiene no hace pero el trabajo pues que le corresponda. Claro que lo hacemos, Azucena, lo hacemos todo el tiempo.
17: O sea, ya se lo pidieron a,
4: claro,
17: a este presupuesto.
4: Claro, por supuesto que lo hemos hecho.
17: No les han
4: va a
17: hecho
4: venir
17: caso.
4: La discusión presupuestal en el siguiente mes y se va a estar votando la primera o la segunda semana de noviembre.
0: Oye, dice aquí Laura Ballesteros que pues necesitan más recursos. Lo dije la semana pasada, 450 millones de pesos tiraron a la basura con la remodelación de su plancha, de su zócalo allí en Guadalajara. El tema no es que no tengan recurso, el tema es que lo destinan tirándolo a la basura, pagando bots, pagando a los medios de comunicación en el Estado. Mira, Azucena, tienen 106 mil millones de pesos para disponer en infraestructura y invertirlo en las prioridades que requiere la gente, pero no, lo invierten en su magnífico mercado,
4: en escuelas,
0: en su magnífica
4: en
0: mercadotecnia. Y de verdad que es desafortunado, Laura, que no quieras escuchar, porque interrumpes de manera constante cuando se hace un señalamiento, algo que la gente está viviendo. Esos videos que presenté, la gente me los mandó a mí, no hubo necesidad ni siquiera de hacer otra.
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7: Las ovejas pueden reconocer rostros humanos en fotografías y retener ese recuerdo en su memoria de manera prolongada por años.
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11: Las 9:30, perdón que la retuve, pero le quedaban todavía 30 o 40 segundos a Viana y para su cierre.
12: Yo me quedo con dos cosas del tuit de Lemus. Dice, como lo hemos dicho antes, la principal causa del agua sucia está en el sistema antiguo de abastecimiento que trae el líquido. Güey, llevan 11 años gobernando. ¿Cuál sistema antiguo? Ya te toca atenderlo, ya no puedes poner pretexto. Es que no recibimos dinero. Güey, recibes dinero y aún así te lo gastas en banalidades. Aún así te lo gastas invirtiendo en bots, en tu mercadotecnia chafa. Mandas a la gente a reprimirla con granaderos. Y la segunda cosa con la que me quedo dice, he acordado con la presidenta Claudia Sheinbaum que esas obras serán ejecutadas y pagadas por la federación. El a completar el tema del Zapotillo que se hizo con recursos. No lo hicieron. Ahí vas de nueva cuenta a interrumpir. Interrumpes cuando no te gusta escuchar las verdades, no cuando hicieron, se hacen señalamientos en contra de los gobiernos ciudadanos que hacen mal su trabajo. Porque como dijo Laura al inicio, a los gobiernos se les contrata para dar los resultados. Pues ya llevan 11 años, no han dado resultados. Y la gente de Guadalajara, prepárense porque ya anunciaron que va para largo.
11: A Guadalajara para gracias, que trabaje su problema.
13: Gracias, Laura. Gracias.
12: Gracias, gracias el dinero.
11: Buenas la próxima gracias. Semana. 9:31. Hoy es miércoles 7 de octubre.
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11: A dos días de la detención en Jalisco de Iván Casarín Molina, alias El Tanque, señalado como operador regional del Cártel Jalisco y señalado como cercano a los hermanos Amílcar y Luis Alberto Lana Paricio, además de tener vínculos con el robo y contrabando de combustible, la presidenta Claudia Sheinbaum dijo que el Gabinete de Seguridad aún no le ha informado sobre el caso.
14: ¿Qué le informó el Gabinete de Seguridad sobre esta detención?
15: No me han informado nada al respecto y en todo caso la Fiscalía General de la República tendría que informarlo, si es que hay alguna relación.
11: Bueno, la presidenta dice que será la Fiscalía General de la República quien le tocará investigar. Y después de que el secretario de Hacienda, Edgar Amador, negó que la UIF investigue a Andy López Beltrán y al empresario Amílcar Olán, la presidenta señaló que si existiera alguna investigación corresponde a la Fiscalía informar.
16: Yo le pregunto, ¿puede confirmar o desmentir ante este Senado que la Unidad de Inteligencia Financiera tiene abierta una investigación relacionada con Amílcar Olán? Y respetando desde luego la información que por ley debe mantenerse reservada, ¿desde cuándo tuvo conocimiento esta unidad de estas operaciones financieras y qué acciones ha realizado dentro de sus atribuciones?
17: La Unidad de Inteligencia Financiera no tiene distingos en ningún sentido y en este momento no ha sido requerida, digamos, por autoridades respecto al expediente que usted mencionaba, senador, en su intervención.
14: Ayer Hacienda mencionaba que no hay ninguna investigación. contra el hijo del expresidente Andrés Manuel, tampoco sobre este empresario Almirca.
15: Pues tiene que decirlo la fiscalía, contra el hijo del presidente. Eso sí se lo he preguntado a la fiscal y me ha dicho que no hay ninguna investigación. Sobre otras personas tiene que informarlo la propia fiscalía.
11: Y la presidenta también habló sobre el libro de López, donde se menciona la captura del Mayo Zambada y su traslado a Estados Unidos.
15: El presidente López Obrador pues ya dejó la presidencia, él puede hablar más. Yo lo he planteado en muchas ocasiones, que considero que muchas de las acciones que se han tomado son injerencistas. Y es muy interesante esta página donde habla de la captura del Mayo Zambada, la interpretación que hace el presidente López Obrador. Vale la pena leerlo. Pero también yo tengo que mantener una buena relación. Y cuando sé que hay injerencia, lo digo sin problema.
14: Queda claro que el expresidente Andrés Manuel López Obrador pues hace una acusación, bueno, en las agencias de Estados Unidos estaban en México y negociaron con los hijos del Chapo Guzmán.
15: Pero lo que dice es que había comunicación y aquí nosotros dijimos pruebas, hechos. Por ejemplo, una buena parte de la familia de uno de los hijos del Chapo fue recibida por Estados Unidos. Hecho, no interpretación. Él hace esas conexiones en su libro.
11: En la conferencia de la presidenta ahí en Palacio Nacional se firmó el decreto de la reforma sobre doble nacionalidad y dice la presidenta que entrará en vigor en 2028.
15: Que hoy firmamos el decreto ya aprobado por el Senado por mayoría calificada, por la Cámara de Diputados por mayoría calificada y por los congresos estatales, es decir, el constituyente, de que ningún presidente o presidenta, gobernador o gobernadora pueden tener doble nacionalidad. ¿Qué significa esto? A partir del 2028, quien quiera postularse al cargo de gobernador o gobernadora, jefa de gobierno, jefe de gobierno, presidenta o presidente de la República, solo puede ser mexicano.
11: La presidenta fue cuestionada sobre el posible intento de atentado contra el gobernador de Nayarit, Miguel Ángel Navarro Quintero, luego de que el domingo se desplomó una avioneta que el mandatario usaba con frecuencia. Dice la presidenta que hasta el momento no tienen información.
14: El gabinete de seguridad le informó si es algún tipo de amenaza contra el mandatario.
15: No tenemos información de que haya alguna amenaza.
14: ¿Fue por otra causa esta caída de esta avioneta relacionada con...?
15: No sé si fue caída como tal, caída de la avioneta. Más bien tuvo un desperfecto, por lo que sé, pero no que se cayó la avioneta.
14: Okay.
15: Y no hay nada que tenga el gabinete de seguridad que lo asocie a alguna situación en contra del gobernador.
11: El Tribunal de Disciplina Judicial citó a comparecer a la juez federal en retiro Marta Magaña porque en agosto del 2024 concedió una suspensión para frenar la reforma judicial de López Obrador. Ella ordenó no discutir ni votar el dictamen en la Cámara de Diputados. La suspensión no fue acatada y la reforma fue aprobada. Hoy conversé con ella y califica pues este citatorio como una persecución, como una mordaza y un intento intimidatorio contra todos los jueces y magistrados.
10: Cuando se emitió la suspensión, al día siguiente el senador Ricardo Monreal y el senador Sergio Gutiérrez Luna dijeron que iban a iniciar acciones, lo cual fue incluso avalado por el propio presidente de la República en ese tiempo, Andrés Manuel. Y bueno, creo que se está concretando aquella orden, aquella amenaza, digámoslo de alguna manera. Yo creo que va un poquito más allá el mensaje. El mensaje es para quienes ahora están impartiendo justicia y decir, esto es lo que te puede pasar si tú desconoces lo que quiere pues el Ejecutivo, ¿no?
11: Bueno, es parte de lo que dijo aquí la magistrada. Platiqué también con el fiscal de Aguascalientes, Alberto López González, respecto a las amenazas del creador de contenido José Lápiz, quien ofreció 40,000 pesos para atacar al obispo de Aguascalientes, Juan Espinosa Jiménez, luego de que el religioso criticara al gobierno federal durante una homilía el 27 de septiembre en la Catedral de esa entidad. Esto dijo el padre, esto dijo después el influencer y eso me dijo el fiscal.
13: Por eso me río de la corderada. ¡Ay, venimos a defender a nuestro padre! ¿Por qué te metes con...?
18: Hoy nos hablan a nivel nacional de libertad y pluralidad, pero amenazan con la cárcel a quienes piensan diferente o a quienes se oponen a decisiones que dañan a nuestra nación. También nos hablan de soberanía nacional, pero se entrega el país en manos de delincuentes. Y a las madres buscadoras se les dice que sí las van a apoyar, que están con ellas, pero nunca les ayudan. Muchas veces nos dicen, Sí, con los labios, y no con los hechos.
13: Por eso me río de la corderada. ¡Ay, venimos a defender a nuestro padre! ¿Por qué te metes con ellos? Gente tan taruga. En serio, qué coraje me dan. Y voy a seguir ofreciendo por las cabezas de la ramera. Dice por acá, Rigel, puro hipócrita. Pues sí, puro hipócrita.
19: Y se identifican precisamente primero algunas publicaciones que a través del ciberpatrullaje que llevamos a cabo a través de la Unidad Especializada de Delitos Cibernéticos, encontramos desde el 1 de octubre precisamente una publicación de este youtuber en la plataforma X, que desde ahí empezaba con el tema pues de esta amenaza. Desde ahí nosotros, a través de la noticia criminal, iniciamos precisamente una carpeta de investigación precisamente desde el tema del IP, e identificar qué más publicaciones pueda tener para obtener los elementos suficientes de poder judicializar esta carpeta de investigación, y si es así, si encontramos elementos probatorios, puede solicitar una orden de aprehensión.
11: Al menos 15 familias tzotziles en Chenaló, Chiapas, denuncian que un grupo armado los mantiene prácticamente secuestrados, pues les impide salir de la localidad, les imponen multas de hasta 1,500 pesos y les exigen dinero para comprar balas y armas. También acusan que niños y adolescentes son obligados a consumir drogas, que los despojaron de sus bienes y que se niegan a cooperar. Quien se niega a cooperar es amenazado. Piden la intervención urgente de las autoridades federales y estatales. El presidente Alberto López acusa no ha hecho nada para frenar los abusos.
20: Solicitamos de manera urgente la intervención de los tres niveles de gobierno. Estamos secuestrados, amenazados por los líderes oprimidos y obligados a cooperar para mantener activa esta guerrilla. Lo mismo, líderes, nos ha obligado a permanecer en silencios, violentando nuestros derechos humanos.
11: Ayer se reportaron en México 32 asesinatos. Los estados con más ejecuciones fueron Sinaloa con 7, el Estado de México con 5, Guanajuato y Nuevo León con 4 y Guerrero con 2 homicidios. La presidenta nacional de Morena, Arianna Montiel, respondió a las críticas de Tatiana Cloutier, quien tras perder la encuesta de Nuevo León frente a Clara Luz Flores Carrales, dijo que el partido no estuvo a la altura de las circunstancias. Ayer, Citlali Hernández, presidenta de la Comisión de Elecciones, nos dijo aquí que se iba a reunir con Tatiana Cloutier muy temprano, porque hablamos con ella como a las 8 de la mañana y dijo que ya estaba en Nuevo León. Bueno, pues al mediodía, todavía Tatiana Cloutier, en entrevista aquí en Grupo Fórmula, se manifestaba así respecto al tema.
21: Pues no puede ser que hayamos trabajado por concientizarnos entre nosotros mismos y nos quieran vender un taco pues que viene con carne podrida. Es increíble que un personaje con los más altos negativos de todos los compañeros y compañeras que participamos sea quien encabece la búsqueda de una transformación en la cual es la antítesis de lo que estamos buscando.
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11: Vamos al corte y enseguida regresamos con la última parte de este espacio. Gracias por estar con

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8: Las orcas no son ballenas reales. Pertenecen zoológicamente a la familia de los delfines oceánicos, siendo los más grandes del mundo.
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9: La presidenta Claudia Sheinbaum firmó el decreto de reforma constitucional de nacionalidad única. Con este decreto, a partir de 2028, los candidatos a la presidencia de México, a una gobernatura o a la jefatura de gobierno deberán contar únicamente con la ciudadanía mexicana. La depresión tropical 9 se intensificó en el Golfo de México y se convirtió en la tormenta tropical Isaías. Se localiza a 380 kilómetros al este de Cabo Rojo, Veracruz. En su camino al este-noreste, generará lluvias intensas a fuertes en Campeche, Yucatán, Tamaulipas, Veracruz, Tabasco y Quintana Roo. La Secretaría de Turismo, Josefina Rodríguez, informó que 6 playas mexicanas fueron reconocidas entre las 20 mejores de América en los Reader's Choice Awards 2026 de la Condenas Travel. Se trata de Tulum y Playa del Carmen, Quintana Roo, Playa Balandra, Baja California Sur, Puerto Vallarta, Jalisco y Playa del Amor en Nayarit.
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11: Las 9:45. Ayer fue inaugurado el nuevo Centro de Rehabilitación e Inclusión Infantil, el CRIT, en Colima. Ahí estuvo, por supuesto, la presidenta Claudia Sheinbaum, quien dijo esto.
12: Muchas, muchas felicidades a Teletón, Fernando, a todo el patronato. 29 años de dedicarse permanentemente a la rehabilitación de las niñas y los niños. Realmente es un esfuerzo extraordinario y muestra o es reflejo de lo mejor de las mexicanas y de los mexicanos, lo mejor de nuestro pueblo, que es el amor, la solidaridad, la fraternidad. Un centro de rehabilitación, un CRIT, es una muestra de amor. De amor al prójimo, de amor a las niñas y a los niños. Muchas, muchas felicidades por estos 29 años.
11: Pues ahí estuvo la presidenta Sheinbaum en Colima y, por supuesto, el presidente de la Fundación Teletón, Fernando Landeros.
13: Estamos inaugurando algo mucho más grande que un edificio. Estamos celebrando un sueño que nunca se ha negado a rendirse. Este CRIT no nació hoy, este CRIT nació hace 30 años. El día en que México decidió que rendirse por sus niños jamás sería una opción. Hablando de agradecimientos del patronato, hoy están presentes aquí Emilio Azcárraga, Jaime Azcárraga, Paco Aguilera, Orquídea Ponce, Ricardo Dagdú, Juan Diego Gutiérrez Cortina, Diego Gutiérrez Cortina, que llevan ni más ni menos que 30 años de amorosa terquedad. Gracias a todos los miembros del patronato.
11: Bueno, muy bien, pues efectivamente ahí estamos viendo las imágenes. Emilio Azcárraga, la gobernadora, la presidenta, el presidente de la Fundación Teletón, me parece que Leti Ramírez, si no me equivoco, y ahí a la izquierda de Leti está pues Jaime Azcárraga, presidente de Grupo Fórmula. ¿Cómo estás, Fernando? Buenos días.
14: Hola, Susana.

0: Nada, muy buenos días. Pues muy contento. Ayer fue un día realmente precioso, un día de esos que se llaman mágicos.
1: Claro, a ver, cuéntanos cómo va a ser este centro, desde cuándo está abierto, a quiénes reciben, cuál es la
0: Sí.
1: novedad o cuál es el avance más reciente, porque bueno, pues ustedes van a la vanguardia, Fernando.
0: Claro. Pues mira, la novedad es la continuidad. Es que durante
1: El
0: 29 años
1: milagro es la
0: hemos.
1: continuidad.
0: Sí,
1: Sí,
0: claro. Eso que a veces es tan poco frecuente en nuestro país. En 29 años hemos construido 31 centros Teletón. Estamos por llegar a 1 millón de niños atendidos. Y todo gracias al amor de un país, gracias a los donativos chiquitos, medianos, grandes. Pero al final de cuentas, gracias a toda la generosidad del país. Ya están inscritos 700 niños al CRIT de
1: Ay, qué
0: Colima.
1: bueno.
0: Algo que hay que decir que nos ha pasado en los últimos tres, el 50% de los niños son niños que están dentro de la condición del espectro del autismo. Es un tema que ha venido creciendo mucho. Toda la construcción quedó realmente impresionante, bellísima, porque la gobernadora, el gobierno del estado de Colima donó un predio precioso, adentro literalmente de un bosque.
1: Ah,
0: Parece
1: qué
0: como un
1: bonito.
0: bosque encantado. Y ayer estaban los niños muy contentos, ya están inscritos, ya están valorados. La próxima semana empiezan sus terapias. Y este sábado, pues tenemos Teletón.
1: ¿Ah,
0: Si llegamos
1: sí?
0: a la meta, sí, claro,
1: ¿Ya
0: 10
1: es
0: de
1: este
0: octubre,
1: sábado?
0: este sábado. Es
1: Wow,
0: que antes era en diciembre y ahora nos
1: sí. Sí,
0: adelantamos
1: me
0: a
1: acuerdo que cuando
0: octubre.
1: estuviste acá me dijiste que octubre 10, pero no, bueno, ya es el
0: Sí.
1: otro sábado, correcto. A ver, ¿y
0: Y
1: cómo va a ser?
0: si llegamos a la meta, vamos a anunciar un CRIT en Veracruz. O sea, queremos seguir creciendo, queremos seguir extendiendo los brazos de la Fundación para todos los niños del país. El próximo año es el 30 aniversario y seguramente llegaremos a ese 1 millón de niños atendidos.
1: Seguro.
0: Entonces, Azucena, muy contento, muy agradecido, muy bendecido, en realidad, una fundación que ha contado con el apoyo de millones. Muy agradecido con Jaime Azcárraga, que nos acompañó ayer y con quien tuvimos, como tú sabes, un radiotón la semana pasada, la
1: Sí, claro.
0: antepasada, con resultados extraordinarios. Y pues nada, con ganas de seguir adelante, de invitar a todo el país a participar. Yo creo que hay pocas cosas que nos unen, hay pocas cosas que tienen continuidad, hay pocas cosas que tienen pues la calidad mundial, como lo tienen nuestros centros Teletón. Y eso es un motivo de orgullo y de, pues eso, de sano orgullo para el país.
1: Por supuesto, me da mucho gusto, por supuesto, ver al director presidente de Grupo Fórmula, bueno, pues nuestro jefe, en pocas palabras, el mío, pues. Me da gusto, por
0: Sí.
1: supuesto, verlo, verte a ti con tanto ánimo, siempre con tanto optimismo, porque no es fácil, desde luego, mantener esto a flote. Está también ahí Emilio Azcárraga, la gobernadora y la presidenta, pues qué bueno que está la presidenta, Fernando.
0: Sí, y fíjate, Azucena, algo que hay que reconocer, la presidenta Claudia Sheinbaum elevó a rango constitucional el derecho a la rehabilitación. No existía en nuestra constitución el derecho a la rehabilitación. Hoy existe en nuestra constitución, es una obligación del Estado, pero además se está cumpliendo, porque como sociedad construimos todos los edificios, pero hay un apoyo muy, muy importante que se generó en la Secretaría del Bienestar, que son las becas de los niños. Nosotros hace algunos años teníamos una larguísima lista de espera, más de 14 mil niños. Con este programa, los niños ya están adentro, ya estamos a nuestra total capacidad, estamos atendiendo, imagínate, Azucena, todos los días, 38 mil niños, 38
1: Uf,
0: mil
1: claro.
0: niños todos los días. Una obra de amor de México, de toda la sociedad mexicana. Hay que estar muy orgullosos, pero hay que seguir apoyando porque nunca ha habido un teletón fácil y el sábado no lo será tampoco.
1: No, no, no. ¿A qué horas arranca, el sábado? ¿Y quién lo arranca?
0: Arrancamos a las 8 de la mañana en unos estudios que se llaman Quarry, que están cerca del Estadio Azteca. Luego a las 11 nos regresamos a Televisa San Ángel y a las 8 de la noche volvemos a los estudios Quarry para el gran cierre del teletón.
1: Ah, brutal. Muy bien. Entonces, fíjate, la vez pasada que estuviste, que me hiciste el honor de estar acá con nosotros, Fernando, se me pasó preguntarte por qué en algunos estados no se ha construido un CRIT. O sea, ¿qué es lo que tienen que poner sobre la mesa? Porque pues aquí
0: Claro.
1: coopera todo el mundo, por supuesto, como debe ser, porque pues, nada es gratis en la vida, no se puede sostener de buenas intenciones. ¿A qué se tiene que comprometer un gobierno del estado para que ustedes pongan toda su infraestructura, su experiencia, su personal y capacitación en, claro, en algún estado de la República?
0: Son dos requisitos fundamentales. Uno es la donación del terreno, que siempre pedimos alrededor de 3 hectáreas. Ajá. Y dos, lo más importante, es un decreto aprobado por unanimidad de todos los partidos políticos en los congresos de los estados, en donde se autoriza un monto económico que puede variar, es distinto en cada estado, de apoyo anual al centro de rehabilitación por 10 años. Cuando llegamos al año 10, la idea es que se renueve si todos estamos cumpliendo con las partes. Ajá. Realmente lo importante, los terrenos nos los han ofrecido en muchos lugares. Hoy ya son muy pocos los estados que no cuentan con un CRIT. Ojalá pronto estemos en todo el país. Pero lo que importa es ese apoyo, es el apoyo de la sociedad y el apoyo del gobierno estatal.
1: La sociedad hace su parte en cada teletón, en cada jornada, claro, y luego se sigue donando, ¿verdad? Porque hay padrinos todo el año, como lo que hicimos aquí en Radio Fórmula contigo, para, claro, para apadrinar o amadrinar a niños y niñas durante todo el año. Y luego los ciudadanos hacemos nuestra parte y los empresarios también, ¿no? Porque también aportan una buena lana para el teletón.
0: Aquí la verdad es todo, sí, todo suma, claro. Susana.
1: La Fundación Teletón hace su chamba y luego le queda al gobierno donar el terreno, que eso está perfecto, y comprometerse con un donativo anual, digamos, ¿no? Durante 10 años. ¿Y es mucho dinero o por qué no le entran algunos estados, eh?
0: Ay, pues no, mira, hay veces que los gobiernos estatales no tienen el control del Congreso, hay veces que no hay como esa unanimidad, porque se ve como una obra del gobierno actual. Ajá. Y entonces se ve más bien como una cosa de oposición. Pero mira, te puedo decir que en los 31 estados, en los 31 centros Teletón, donde hemos estado, en todos se ha firmado por unanimidad de todos los partidos. Ajá. Realmente es la excepción en donde no hay. Hay un caso muy, pues ya emblemático, ¿no? Que es el caso de Nuevo León, en donde nos hubiera encantado hace muchos años inaugurar un CRIT. Ajá. Y no lo hemos logrado todavía, pero espero que lo logremos pronto.
1: Oye, ojalá hace para muchos el 30 años aniversario. Que ya pasó, pues, ¿quién era el gobernador quién no se aventó?
0: Ay, pues es que empezamos hace 30 años. La verdad, ahorita en este momento.
1: O sea,
0: no
1: hace
0: lo 30
1: años era cuando tú querías poner el CRIT en Nuevo León.
0: No, llevamos 30 años queriéndolo poner.
1: ¿Qué año más o menos? O sea, yo queriendo ventanear gente, muy mal.
0: Te puedo decir que todos los años ha habido como interés.
1: Ah, okay.
0: Porque bueno, Nuevo León es Nuevo León y la necesidad es muy grande. Y en el CRIT que yo tengo en Saltillo, el 40% de los niños son de Nuevo León. Entonces, pues bueno, vamos a ver si para el próximo año. Este año vamos por Veracruz. Vamos por el millón de niños,
1: pues sí,
0: y vamos por un peso más de lo que juntamos el año pasado.
1: Pues igual y sí, porque ya ves que Mariana Rodríguez, es que no me gusta decir la esposa del gobernador, pero bueno, la esposa del gobernador, Mariana Rodríguez, pues está muy metida en este asunto, seguro pues le interesará, pero bueno. Entonces falta Nuevo León, ¿y quién es más, Fernando?
0: Pues mira, Zacatecas, San Luis, Nayarit, Campeche, Tabasco, son los estados que todavía no tienen un centro. El Estado de México tiene 3, Veracruz va a tener 2, por eso son 31 centros, ¿no?
1: Muy bien, bueno, pues gracias, Fernando, suerte el sábado, que todo salga bien, seguramente así será, y gracias por tomarnos esta comunicación, cuídate mucho.
0: Al contrario, Azucena, muchas gracias a ti.
1: Gracias, vamos a despedir. Gracias a todo el equipo que hace posible Azucena por Fórmula, gracias a ustedes por acompañarnos y nos vemos mañana jueves a las 7 de la mañana.

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8: ¿Qué tal, amigos? Les saluda Mario Luis Ortega, dándoles una vez más la bienvenida. Hablaremos de varios temas relacionados en bienes raíces, información de cómo adquirir un préstamo hipotecario para comprar su casa, refinanciar, adquirir dinero de su plusvalía para liquidar esas deudas. Hablaremos de temas de suma importancia sobre testamentos, fideicomisos y revocables living trust. Además, información de cómo proteger su patrimonio familiar y, lo más importante, a sus seres queridos, dejando soluciones y no problemas a su familia. Por otra parte, oportunidades. Recuerde, los dichos son por algo. En tiempo de crisis son momentos de oportunidades. Y en río revuelto, ganancia de pescadores. Conviértase en un pescador de oportunidades. ¡Empecemos!
9: Muy buenos días, señores amigos míos. Les saluda Mario Luis Ortega, dándoles la bienvenida hoy día miércoles 7 de octubre de este año 2026. Muy bonito día, por cierto, amigos míos, en lo cual agradezco mucho la atención por sintonizar esta, su estación preferida, que me da el privilegio de poder llegar a ustedes con esta muy valiosa información y estas muy bonitas canciones del recuerdo para hacerles más ameno este su programa informativo. Pero no antes, mandamos un afectuoso saludo a usted, a ustedes, donde quiera que se encuentren. Ya sea en casita, en el trabajo, va manejando, que tenga un maravilloso y bendecido día. Y vamos a iniciar el programa escuchando las canciones del recuerdo, esas canciones románticas. Escuchemos, esa se titula La Última Canción.

Bien, amigos, vamos a tomar el tema de un revocable living trust, o sea, un fideicomiso revocable en vida. ¿Y por qué, amigos míos? Sencillamente, si usted tiene familia, si tiene bienes, bienes personales, bienes inmobiliarios, evite el proceso de un probate, ya que es costoso y estresante. Escuchemos lo siguiente sobre ese tema de un fideicomiso. Bien, amigos, continuando con este interesante tema sobre un fideicomiso familiar, escuchamos lo siguiente. El planificar no significa en la muerte. Planificar significa pensar en la vida de su familia después de usted. En ocasiones andamos tan ocupados que dejamos todo hasta el último. Tristemente, en nuestra cultura, pues con respeto una vez más, dejamos todo para después, para mañana, para otro día. Sin embargo, ha sucedido, puede suceder, que cambie nuestra vida en un instante. Y no importa, como siempre lo he dicho, que sea uno joven, mayor, joven, rico, pobre, famoso, no famoso, todos vamos a partir de esta hermosa vida. Lo bueno es que no sabemos cuándo, ni tampoco sabemos cómo. Lo que sí podemos decir que en vida tenemos la oportunidad de dejar todos nuestros deseos por escrito, porque papelito habla, amigos míos. En muchas ocasiones hay familias, pues las herencias, que le dicen a los hijos, te voy a dejar mi casa, pero es de pura palabra, y eso no va a servir para nada. En fin, amigos míos, si tiene usted preguntas, estamos aquí para poder apoyar y contestar todas esas dudas que usted tiene. Mi teléfono 714-720-7258. 714-720-7258. Y proteja lo que ha construido. Proteja a quienes ama. Planifique hoy para tener tranquilidad el día de mañana. Muy interesante este tema y muy delicado, por cierto, ya que hablamos del sacrificio de toda una vida para tener lo poquito mucho que tiene, y hay que saber la forma de cómo protegerlo. Esperamos, si usted tiene preguntas, amigos míos, estamos a la orden de usted para poderlo apoyar. Vamos a escuchar a esta canción muy bonita, por cierto, con Virginia López, que ya nos encuentra con nosotros, esta gran leyenda, con esa maravillosa voz. Amar y vivir es el título de esta hermosa canción.

0: bonitas canciones, amigos míos. De verdad, espero que le traigan muy bonitos recuerdos y sobre todo que estén disfrutando de este su programa informativo, donde hablamos principalmente de la forma de proteger su patrimonio, proteger a su familia, dejando soluciones y no problemas. ¿Cuál es la respuesta? Sencillamente, formar su fideicomiso revocable en vida. En vida se hacen las cosas, amigos míos, y no después que vengan las lamentaciones. El que lo hubiera hecho, ¿por qué no lo hizo? En fin. Y en realidad el concepto principal es de evitar de que sus bienes, su familia, pase por un proceso judicial llamado probate. Pues amigos, el tiempo vuela, vamos a tener que hacer una breve pausa para regresar con ustedes con más información y más bonitas canciones del recuerdo. Vamos a corte comercial.
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0: Regresamos de corte comercial. Bien, amigos, a continuación vamos a escuchar esa hermosa canción titulada Luz y Sombra con esa gran leyenda, ese gran señorón, Marco Antonio Muñiz.

Bien, amigos, hablando sobre un probet, vamos a escuchar lo siguiente. Escuchemos esta cápsula informativa. El concepto de un probet o una sucesión testamentaria. El probet es el proceso legal mediante el cual una corte valida un testamento y autoriza la distribución de los bienes del fallecido. Si la persona no dejó testamento, el tribunal designa a un representante y distribuye los bienes conforme a las leyes de sucesión intestada del Estado. Beneficios del probate. Permite que los bienes del fallecido se distribuyan bajo supervisión judicial, garantizando un proceso transparente y ordenado. Protege los derechos de los herederos y acreedores. Asegura que todas las deudas e impuestos pendientes sean pagados antes de distribuir los bienes. Consecuencias de morir intestado, sin testamento, sin fideicomiso. El tribunal decide quién administrará los bienes del fallecido. La distribución se realiza conforme a la ley, sin tomar en cuenta los deseos personales del fallecido. El proceso puede ser largo, costoso y generar conflictos entre familiares. En algunos casos, los bienes pueden terminar en manos de personas no deseadas o incluso del Estado. 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Y hablando de canciones viejitas pero bonitas, vamos a escuchar esta bella canción titulada Flores, Estrellas y Luna con el grupo Los Impala. Escuchemos.

0: Bien amigos, escuchamos esas bonitas canciones, esa bonita música de sus tiempos, de los 60, y también a la señora Laura Olivia Solís, que tengo el privilegio de saludarla muchas ocasiones por este medio. Y sin embargo, sí he hablado con ella, no en persona, pero sí por línea telefónica, que le mandamos un afectuoso y respetuoso saludo y felicidades una vez más por esa voz agraciada que tiene, ese don de voz. Así que amigos míos, disfrutemos la música de nuestros tiempos. Y volviendo a la realidad, hablemos ahora sobre el mundo en real estate, en bienes raíces. ¿Cuáles son los beneficios de ser dueño de casa? Vamos a escuchar estos 7 puntos. Número 1. Estabilidad y seguridad para tu familia. No estás sujeto a cambios de renta o que te pidan desocupar la vivienda. Número 2. Inversión a largo plazo. Con el tiempo, la propiedad puede aumentar su valor de una forma de construir un patrimonio familiar. Número 3. Equidad, equity, plusvalía. A medida que pagas tu hipoteca, vas acumulando valor en tu casa, lo cual puedes usar más adelante para un préstamo o emergencias. Número 4. Beneficios fiscales. Puedes deducir los intereses de tu hipoteca y en algunos impuestos sobre la propiedad de tu declaración de impuestos. Número 5. Libertad para personalizar tu hogar. Puedes remodelar, pintar, modificar como desees sin tener que pedirle permiso al dueño de la casa. Número 6. Herencia y protección familiar. Puedes dejar tu casa a tus hijos o seres queridos como parte de tu testamento o fideicomiso. Y número 7. Orgullo y sentido de logro. Ser propietario es un paso importante hacia la independencia financiera y la relación personal. 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Pues amigos, básicamente el mercado en real estate siempre ha estado así con los ajustes, pero siempre hay movimiento. Si usted está pensando o conoce quién esté por vender su propiedad o sacar únicamente información, cuál es el valor de su casa para poner al mercado o cualquier otra razón, estamos aquí para poderle apoyar. Y como siempre lo he dicho, amigos míos, recuerde, los dichos por algo son. Y uno de tantos es, la experiencia hace la diferencia. Y lo digo así porque su servidor tiene el privilegio de tener esa experiencia, ya que hemos apoyado a muchas familias hispanas. Amigos, vamos a hacer la pausa nuevamente para regresar con ustedes con más información. Vamos a corte comercial.
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6: Puñado de almendras y nueces. Las almendras y nueces son una fuente excelente de grasas saludables, fibra y proteína vegetal. Consumir un pequeño puñado entre comidas ayuda a mantener la saciedad, controla los niveles de glucosa en sangre y protege tu salud cardiovascular diaria.
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0: Regresamos de corte comercial. Bien, amigos, a continuación vamos a escuchar una vez más al grupo Los Impala y con esa bonita y hermosa canción titulada Me Regalo Contigo.

Y continuando hablando del tema de un Revocable Living Trust, escuchemos. Funcionamiento del fideicomiso. El fideicomiso funciona mediante la creación de un acuerdo legal en la cual una persona, el fideicomitente, transfiere la propiedad de sus bienes a una entidad, el fiduciario, para que los administre en beneficio de otra persona o grupo de personas, tales como beneficiarios. Ese instrumento ofrece varias ventajas, entre ellas, protección de bienes. Los bienes de un fideicomiso están protegidos de los acreedores y de posibles litigios, proporcionando una capa de seguridad adicional. Planificación sucesoria. Permite una distribución ordenada de los bienes después de la muerte del fideicomitente, evitando conflictos entre los herederos. Gestión eficiente. El fiduciario, generalmente una entidad profesional, se encarga de la gestión de los bienes, garantizando que se administren de acuerdo a los deseos del fideicomitente. Beneficios fiscales. En algunos casos, los fideicomisos pueden ofrecer ventajas fiscales, como la reducción de impuestos sobre sucesiones o donaciones. En resumen, el fideicomiso es una herramienta poderosa para la planificación patrimonial, ofreciendo un marco legal para la gestión y protección de los bienes personales e inmobiliarios. Al establecer un fideicomiso, una persona puede asegurar que su patrimonio se administre de manera efectiva y se distribuya de acuerdo a sus deseos, proporcionando tranquilidad y seguridad tanto para el fideicomitente como para los beneficiarios. 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Ahora bien, vamos a escuchar esas bonitas canciones del recuerdo, esas canciones románticas con esos grupos de nuestros tiempos. Escuchemos Debut y Despedida.

0: Bien, amigos míos, señoras, señores, vamos a continuar con el tema de un fideicomiso porque aún hay muchas familias hispanas que carecen de esta información, de este beneficio y desconocen las consecuencias. Bien, amigos, continuando con este interesante tema sobre un fideicomiso familiar, escuchamos lo siguiente. El planificar no significa en la muerte. Planificar significa pensar en la vida de su familia después de usted. En ocasiones andamos tan ocupados que dejamos todo hasta el último. Tristemente en nuestra cultura, pues con respeto una vez más, dejamos todo para después, para mañana, para otro día. Sin embargo, ha sucedido, puede suceder, que cambie nuestra vida en un instante. Y no importa, como siempre lo he dicho, que sea uno joven, mayor, joven, rico, pobre, famoso, no famoso, todos vamos a partir de esta hermosa vida. Lo bueno es que no sabemos cuándo, ni tampoco sabemos cómo. Lo que sí podemos decir es que en vida tenemos la oportunidad de dejar todos nuestros deseos por escrito, porque papelito habla, amigos míos. En muchas ocasiones hay familias, pues las herencias, que le dicen a los hijos, te voy a dejar mi casa, pero es de pura palabra, y eso no va a servir para nada. En fin, amigos míos, si tienen ustedes preguntas, estamos aquí para poder apoyar y contestar todas esas dudas que usted tiene. Mi teléfono es 714-720-7258, 714-720-7258, y proteja lo que ha construido, proteja a quienes ama, planifique hoy para tener tranquilidad el día de mañana. ¿Y qué podemos decir sobre los préstamos hipotecarios? Escuchemos.
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0: Bien, amigos, espero que estén disfrutando de esas bonitas canciones del recuerdo, pero lo más importante es la información, porque la información es vital, la información es poder, la información le da a usted la opción de hacer sabias decisiones. Enseguida regreso con ustedes. Vamos a corte comercial.
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3: El deporte mexicano ha cometido un error gravísimo y podría estar en serios problemas. Hace unos días en Brasil se prohibieron las casas de apuestas y casinos en línea de un día para otro, generando un golpe enorme para los equipos y ligas, sobre todo el fútbol en Brasil. Y es que ya incluso un par de equipos se pronunciaron con un comunicado titulado El fin del fútbol, que sí es dramático.

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1: En el espacio de Azucena Oresti, en Grupo Fórmula, la integrante de Familias Unidas por Nayarit, Alejandra Pérez, señaló que se hallaron indicios de hornillas improvisadas y restos óseos carbonizados en la fosa clandestina de la localidad de La Cueva, Nayarit. Pidió la confronta de ADN de familias de desaparecidos con las piezas halladas. La gobernadora del Estado de México, Delfina Gómez, entregó la rehabilitación del camino San Francisco-San Agustín de Las Palmas en el municipio de Donato Guerra. La intervención comprendió 1.56 kilómetros y contó con una inversión de 16.96 millones de pesos. La Secretaría de Protección Civil de Veracruz mantiene la alerta gris del sistema de alertamiento temprano de la entidad por las lluvias, la cual en los últimos días provocó una muerte, generó daños en 29 municipios y dejó 12 comunidades incomunicadas y otras 23 con daños en caminos. Informó Amy Arriaga. 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
2: Regresamos de corte comercial y continuando con estas bonitas canciones del recuerdo con estos grupos, escuchemos esta otra canción titulada Hipocresía.

Bien, amigos, continuando con ese interesante tema de un revocable living trust, escuchemos. Bien, amigos, continuando con ese interesante tema sobre un fideicomiso familiar, escuchemos lo siguiente. El planificar no significa en la muerte. Planificar significa pensar en la vida de su familia después de usted. En ocasiones andamos tan ocupados que dejamos todo hasta el último. Tristemente, en nuestra cultura, pues con respeto una vez más, dejamos todo para después, para mañana, para otro día. Sin embargo, ha sucedido, puede suceder, que cambie nuestra vida en un instante. Y no importa, como siempre lo he dicho, que sea uno joven, mayor, rico, pobre, famoso, no famoso, todos vamos a partir de esta hermosa vida. Lo bueno es que no sabemos cuándo, ni tampoco sabemos cómo. Lo que sí podemos decir que en vida tenemos la oportunidad de dejar todos nuestros deseos por escrito, porque papelito habla, amigos míos. Muchas ocasiones hay familias, pues las herencias, que le dicen a los hijos, te voy a dejar mi casa, pero es de pura palabra, y eso no va a servir para nada. En fin, amigos míos, si tiene usted preguntas, estamos aquí para poder apoyar y contestar todas esas dudas que usted tiene. Mi teléfono 714-720-7258. 714-720-7258. Y proteja lo que ha construido. Proteja a los que. Proteja a quienes ama. Planifique hoy para tener tranquilidad el día de mañana. Y vamos a continuar escuchando estas canciones románticas con estos grupos. Y escuchemos esa canción titulada Sufrir.

Bien, amigos, quiero mandar un afectuoso saludo a todos ustedes, Radio Escuchas, y una vez más, gracias. Y recuerde sintonizar a Rocío Galván, que nos comparte muy buena información todos los días, de lunes a viernes, de 6 a 8 de la mañana. Y despedimos el programa con esa canción clásica titulada Perfume de Gardenias.

0: Bonita canción dedicada al señor Jaime y su esposa Patty. Bien amigos, hemos llegado a un programa más. Espero hayan disfrutado de esas hermosas canciones del recuerdo. Y esperamos su compañía, si Dios me lo permite, el día de mañana. Se despide su amigo servidor, Mario Luis Ortega. Hasta la próxima.
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4: El periquito australiano. El periquito australiano es un ave doméstica verdaderamente encantadora que llena cualquier hogar de alegría gracias a su colorido plumaje, sus cantos melodiosos y su inteligencia social. Estas pequeñas aves exóticas son sumamente comunicativas y disfrutan enormemente de la interacción constante, por lo que se recomienda criarlas en pareja o dedicarles mucho tiempo diario para evitar la soledad. Poseen una habilidad innata para aprender a imitar sonidos del entorno e incluso palabras sencillas si se les entrena con paciencia y cariño. Observar su comportamiento curioso, sus acrobacias entre las perchas y escuchar sus alegres trinos matutinos convierte a los periquitos en una opción de mascota fascinante, colorida y sumamente viva para toda la familia.
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9: Buenos días a toda la República desde Ciudad de México. Soy Marco Antonio Regil. ¡Qué gusto estar con ustedes esta mañana en Telefórmula, Radio Fórmula y redes sociales! Oigan, hoy amanecí y abro mi Instagram y me salió un resumen del partido México-Chile. ¿Sí es nuevo eso? ¿Sí acaba de jugar México contra Chile? Ok, qué abrochada. Digo, ¿qué, no? 3-0, ¿no? ¿Está jugando? ¿Dos? ¿Ah, fueron dos? Yo vi tres. Estaba amaneciendo. Bueno, anda jugando la selección, anda de gira la selección mexicana con Rafa Márquez. Pero no están jugando bien, la verdad. Nos están pegando unas revolcadas. Quiñones, ¿cómo te extrañamos? Estoy viendo que están diciendo que la selección mexicana sin Quiñones no es lo mismo. Pues yo no sé qué está pasando, pero andamos mal. El Rafita Márquez, ojalá que pueda levantar el pico ahí con la selección. Y pues le mandamos un abrazo a Chile, que han de estar muy contentos por ese juego amistoso. Bueno, hoy en el programa vamos a hablar de un problema que aqueja a muchos hombres, también algunas mujeres: cómo dejar de perder el cabello, cómo evitar la caída del cabello. La ciencia ha avanzado muchísimo y cada vez hay más menjurjes y medicamentos y trasplantes y un montón de cosas. Yo conozco varios amigos que andan metidos en el mundo de la ciencia. Conozco a uno que se puso un medicamento que todavía no está autorizado por Cofepris, en etapa de pruebas, que le volvió a... O sea, no tenía casi nada de cabello y en un año y medio le volvió a salir un montón de cabello. Pero bueno, para hablar de eso, de qué dice la ciencia y cuáles son los tratamientos más exitosos, la doctora Lidia Bernal, dermatóloga y tricóloga, o sea, experta en cabello, va a estar con nosotros para hablar de la alopecia, por qué se nos cae el cabello, por qué es la pérdida, porque algunas personas sí tienen mucho cabello y otras no tantas. Por ejemplo, ahorita en la junta de producción, antes de entrar al aire, le decía yo a Gina Jaramillo, que yo sepa, pues decía Gina, Marco, a ti nunca se te va a caer el cabello. Pues yo creo que no, pero es como de familia, en mi familia no hay... Hay gorditos, pero no hay pelones. Gorditos sí tenemos la tendencia, pero pelones no hay. Pero además, yo crecí escuchando que los de cabello rizado se nos cae menos el cabello. ¿Eso es un mito o una realidad? ¿O de qué depende? ¿Es hereditario o tiene nada más que ver con tu estilo de vida? ¿Y cuáles son las soluciones para evitarlo? ¿Y cómo anda el tema de los trasplantes? Porque pues hoy en día ya hay trasplantes muy avanzados. Es cierto que duelen muchísimo, es cierto que todos son carísimos, vale la pena. ¿Qué onda con el minoxidil? Que andan ahí vendiendo un montón de minoxidil, no solo para el cabello, también lo venden para la barba. Porque a mí no se me ha caído el cabello, pero la barba, en la pandemia, yo no sé si fue el estrés que viví o algo, pero yo sí perdí así del lado izquierdo y del lado derecho de mi barba, ya no me sale. Por eso ya no me la dejo, nada más el candadito de vez en cuando. O sea, a mí se me dio alopecia, pero en la barba. Entonces, bueno, pues hoy la doctora Lidia Bernal nos va a hablar de pérdida de cabello y también de pérdida de barba. Hay gente que pierde también el vello en algunas partes del cuerpo y ahí anda pues como si se hubiera... depilado, así depilación brasileira o algo así, y pues no a todo el mundo le gusta estar peloncito de todas partes. Bueno, hablaremos del cabello aquí con la doctora Lidia Bernal. Y más adelante, ¿qué podemos aprender de los romanos? Pues muchas cosas. Y de la cultura romana, algo que se llama el memento mori, que era cuando... era una forma filosófica de recordar que te vas a morir. Así fueras el héroe de la guerra, pues les ponían un esclavo a los generales, que mientras les daban una ovación por haber ganado una guerra, una batalla, este esclavo, pobre esclavo, le iba repitiendo memento mori, memento mori. En otras palabras, te vas a morir, como para que no se desubicaran. ¿Qué podemos aprender de esto a nivel emocional, para tener los pies en la tierra, para valorar realmente lo que importa? ¿Y en qué áreas de la cultura, en qué expresiones culturales podemos ver este reflejo de la cultura romana del memento mori? Así que estaremos aprendiendo con nuestra querida maestra en historia del arte y periodista cultural, Gina Jaramillo, y estaremos filosofando sobre el tema. Y también viene Emilio Saldaña Piso, experto en tecnología y ciberseguridad, para darnos tips de cómo hacer para usar el teléfono y que el teléfono no nos use a nosotros y nos esclavice, como esclavizaban los romanos. Volvemos con más después de la pausa.
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2: Buenos días, mi querida Gina Jaramillo. ¿Cómo amanece tu día?
3: Ay, muy bien. La verdad que estoy de súper buen humor. Sí. De esos días padres, no había tráfico, llegué rápido, ningún percance, puras rolas divertidas en la radio.
2: ¡Qué bueno, qué bueno!
3: Me da gusto. La neta, muy bien.
2: ¿Tú? Pues aquí, bien, gracias ahí. Tenemos noticias, algunas muy positivas, otras no tan positivas, pero las vamos a comentar.
3: Sí.
2: La noticia positiva, lo que les quiero recordar es que ya este lunes 12 de octubre arrancaremos con nuestro reto Respire Desinflama con Rafaela Shun, que es experta en hipopresivos. Me hago un ladito para que vean la carita de Rafaela ahí en Telefórmula. 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Y si ustedes quieren aprender a respirar para fortalecer su centro, su abdomen, su espalda baja, la parte de los músculos ahí abajo en tu cuerpo, en tus partes íntimas, en donde puedes, son los músculos que te ayudan a detener las ganas de ir al baño. Bueno, las ganas de tener el pipí, pues, para que no se te escape el pipí. O sea, fortalecerte con respiración y encontrar un nuevo nivel de salud a través de la respiración. Es una maravilla ese reto. Arrancamos este lunes 12 de octubre. 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Ya quedan unos días. Ayer me puse a grabar también unas cápsulas que les voy a ir entregando. Rafaela lleva el reto, pero yo les voy dando una reflexión diaria. Y ayer me inspiré profundamente y se las grabé con mucho amor. Y van a tener su reto a las 7 de la mañana, tiempo del Centro de México, o grabado si no lo pueden ver en vivo, y luego viene una reflexión mía, y así van practicando todos los días y vamos a ver una transformación muy interesante en solo una semana. El sábado 17 tendremos nuestra graduación en vivo en Zoom, habrá también sesiones de preguntas y respuestas en vivo con Rafaela. Está muy bonito el reto, está muy hermoso. 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Bueno, oye, una mexicana haciendo historia en Nueva York, ¿verdad?
3: En Nueva York. En este programa hemos hablado acerca de Frida Escobedo. Ella es arquitecta, estudió en la Universidad Iberoamericana y es una de las arquitectas más importantes del mundo. Ajá. Aquí le hemos mencionado por la tallera, por su trayectoria, por algunas cosas que hizo en la Tate Modern en Londres. Pero ahora, ¿qué creen?
2: ¿Qué creen?
3: Que Frida Escobedo encabeza la transformación del ala de arte moderno y contemporáneo del Met de Nueva York. Ajá. Así como lo escuchan, uno de los museos más importantes del mundo. Ella es muy joven, tiene 47 años y va a ser la primera mujer en diseñar una sección en el Museo Metropolitano de Arte en sus más de 150 años de existencia.
2: ¡Qué fregón!
3: No, es increíble. ¿Qué va a pasar con este proyecto? Bueno, es un proyecto de 12 mil millones de pesos. Ajá. Y conectará las colecciones de los siglos XX y XIX. La obra se inaugurará en el 2030 y, bueno, consolida la presencia de esta mujer extraordinaria arquitecta y además se convierte en uno de los símbolos culturales más importantes de la arquitectura contemporánea.
2: Un aplauso.
3: Un aplauso.
2: No todo
3: Frida.
2: Es fútbol. Chile nos ganó 2-0, pero en el arte andamos ganando.
3: Pero
2: allí
3: mira,
2: en
3: Frida Escobedo ganando como
2: eso,
3: siempre.
2: Frida. Vamos, Frida. Sí. Frida sí puede. Oigan, pues las noticias están cada vez ya más fuertes en temas de las encuestas, de lo que va a pasar en las elecciones de Estados Unidos, hablando de los latinos en Estados Unidos. Pues espera que los demócratas recuperen el control de la Cámara Baja, que es como la Cámara de Diputados, más o menos. Todas las encuestas indican, incluyendo las de Fox News, que es súper trompera, indican que los republicanos van a perder el control también en Texas. Las encuestas están muy a favor de, bueno, no muy a favor, pero ligeramente a favor de los demócratas, que es un estado súper republicano. Y esto sería, ojalá que así suceda, sería un gran paso y sería un antes y después para la realidad tan horrible que están viviendo los latinos, nuestros inmigrantes en Estados Unidos, a quienes les mandamos un abrazo con mucho cariño, que nos escuchan allá en el sur de los Estados Unidos. Así que yo cruzando los dedos, y yo que tengo doble pasaporte, ya no puedo ser gobernador ni presidente.
3: Olvídalo, se te acabó la carrera política antes de iniciar.
2: Se me acabó, pero yo voy a votar, obviamente, a favor de nuestros inmigrantes en Estados Unidos. Bueno, eso es un tema. Y acá en México están proponiendo, me parece esto muy bien, están proponiendo 3 días de permiso laboral con goce de sueldo por duelo de animales de compañía.
3: Ah, sí.
2: La diputada de Morena, Alejandra Rodríguez Díaz de León, presentó una iniciativa para otorgar hasta 3 días con licencia pagada por el fallecimiento de un animal de compañía. Recordemos que para muchos seres humanos, incluyéndome a mí, el animal de compañía, tu perro, tu gato, es literalmente tu familia. Mm. Entonces es un duelo horrible que vives. Entonces que se les reconozca como duelo me parece una muy buena iniciativa. Así que aplaudo eso, ojalá que la aprueben.
3: Yo también. Sí, apoyo.
2: A favor.
3: En su totalidad, claro.
2: Aquí en cabina apoyamos.
3: Sí, aquí apoyamos.
2: En nuestro minicongreso la apoyamos.
3: En nuestro minicongreso se apoyó.
2: Muy bien.
3: Se aprobó y estamos muy felices con la noticia. Bueno, el Tribunal Español absuelve a 11 activistas de Greenpeace procesados por protesta pacífica en Puerto de Sagunto. El día de ayer, un juzgado en Valencia absolvió a los integrantes de la organización acusados de desórdenes públicos por una protesta contra combustibles fósiles realizadas en 2021. La resolución desestimó la pena de 2 años y medio de prisión solicitada por la Fiscalía tras determinar que no hubo violencia.
2: Bueno.
3: La ONG celebró el fallo tras 5 años de proceso judicial, destacándolo como un precedente clave para estar en contra de la criminalización del derecho a la protesta.
2: Qué bueno, me da mucho gusto. Oigan, pues la organización Animal Heroes, vamos a hablar un poquito de animales. La organización Animal Heroes ha denunciado las corridas de toros en la Expo Feria de San Francisco de Tlahuelilpan y exige la intervención estatal. La organización dice, ¿cómo es posible? Están celebrando las fiestas en honor a San Francisco de Asís, que era un amante de los animales, que fue uno de los primeros seres humanos en la historia que dijo, oye, los animales merecen respeto, merecen amor, merecen compasión, lo más cristiano que puedes hacer es cuidar y a los animales y defenderlos. San Francisco de Asís era un defensor de los animales, y acá se les ocurre hacer una corrida de toros para torturar animales, como celebrando a San Francisco de Asís. Entonces, pues Animal Heroes está poniendo el grito en el cielo, obviamente, están pidiendo que se cancele los eventos, que haya congruencia política, y yo también pues me sumo a esa petición, y me sumo a la petición de que la Iglesia Católica, en este caso no sé si tiene que ver algo la Iglesia Católica, de que dejen de hacer fiestas patronales torturando animales
3: pues
2: en el
3: que
2: país.
3: Siento que es una salida muy fácil utilizar a la Iglesia como pretexto para habilitar cualquier idea que está fuera de época, cualquier idea atemporal.
2: No, pues la religión debería ser amor, compasión, paz.
3: Y que se hable en los espacios religiosos.
2: Sí.
3: No en las corridas de toros, no en los en los eventos políticos, claro, públicos.
2: En este caso no sabemos si la Iglesia tiene, claro, algo que ver con esta,
3: bueno,
2: celebración.
3: Pero están utilizando ahí coquetamente.
2: Vamos a celebrar vamos a celebrar el santo patrono de los animales matando, torturando animales en una corrida. Bien.
3: Sí.
2: Eso, bueno, señor gobernador de Hidalgo, ahí le mandamos un saludo para que ponga atención. Aquí está el nombre, no me sé el nombre del gobernador de Hidalgo, es Julio Menchaca. La Animal Heroes está pidiéndole a Julio Menchaca que intervenga y que haya congruencia en este tema. Y hablando también de animales, están proponiendo penas cada vez más duras en muchos lugares del mundo,
3: sí,
2: incluyendo aquí.
3: Proponen hasta 2 años de cárcel por abandono deliberado de animales en la Ciudad de México, lo cual me parece correctísimo. El día de ayer, Luis Alberto Chávez García, que es diputado de Morena,
2: ajá,
3: presentó ante el Congreso capitalino la iniciativa para encarcelar de 6 meses y hasta 2 años a quien deje sin alimento, agua o refugio a un animalito de compañía.
2: Bien.
3: Y esto la verdad es que es urgente, además,
2: sí,
3: de reformar el Código Penal local para incorporar sanciones económicas.
2: Uh-huh.
3: Por ahora, el proyecto de ley fue turnado para su análisis a la Comisión de Administración y Procuración de Justicia,
2: bueno,
3: del Registro Legislativo.
2: Qué bueno, felicidades, me gusta. Aquí,
3: sí,
2: aquí en nuestro minicongreso aprobamos, votamos a favor de esa ley. Oye, y nos vamos a Baja California, una jueza federal reconoce a las familias multiespecie en Baja California y permite el ingreso de una perrita de apoyo emocional a su hogar. El juzgado 15º distrito emitió un fallo histórico al otorgar la suspensión definitiva que permite a Edna ingresar a su domicilio junto a su perrita Ámbar, luego de que la administración de su condominio le prohibiera la entrada con el animal. O sea, tenía un animal de apoyo emocional y de repente en tu edificio te dices, no puedes meter a tu perro.
3: Fíjate que mi hermano vivía en un edificio donde no podías tener animales de compañía y hubo un caso similar,
2: claro,
3: y se terminó yendo.
2: En Ciudad de México ya se prohibió eso, ya no te pueden prohibir.
3: Eso,
2: ¿no?,
3: tiene varios años, ¿eh? Cabe decirlo.
2: Sí, que yo recuerde, en Ciudad de México ya se prohibió, podemos verificarlo. Pero bueno, ahora en Baja California están haciendo esto y les mandamos un abrazo. Qué bueno. La jueza determina en Baja California, esto hay que hacerlo en toda la República, que los animales de compañía forman parte del núcleo familiar y protegió el derecho de ambas a habitar su casa mientras avance el juicio. Organizaciones de derechos animales destacaron el fallo como un hito para reconocer legalmente a los animales en el estado de Baja California. Obvio, los que tenemos animales de compañía tenemos que ser responsables.
3: Sí.
2: No podemos dejar que el perro se haga pipí, popó en el elevador, en las áreas comunes. O sea, tenemos que ser responsables y eso hay que exigirlo y puede haber multas y una reglas muy claras.
3: Sí.
2: Pero
3: está difícil. El otro día pasé por la colonia Nápoles y, ajá, hasta le tomé foto a un letrero que decía, se renta departamento, prohibido animales y niños.
2: Eso es ilegal.
3: Ay, no, y el letrero está gigante, hasta le tomé foto. Eso es en que... Avenida Pensilvania, casi esquina con patriotismo.
2: Que yo sepa es ilegal.
3: Pues ahí decía el letrero.
2: Ahí
3: y
2: decía.
3: Y mis hijos y yo, ay, qué órale, qué loco que no te permitan nada, ningún tipo de felicidad.
2: Sí, no, bueno. Pero también bueno, hay que ser nosotros responsables.
3: 100%.
2: En mi edificio, totalmente. Ahorita traemos problemas con un vecino que deja que la... O sea, ya y tenemos video. El vecino en el elevador checando el celular y la perrita haciéndose pipí en el elevador.
3: ¿Qué vergüenza ser ese vecino?
2: La sí, neta. Yo sé, qué vergüenza ser ese vecino. Pero gracias a gente como esa, justamente luego la gente no quiere que haya animales. Entonces, sí entiendo el punto de vista.
3: ¿Qué dice el vecino cuando lo exponen en el chat?
2: Ah, no, pues ya lo pusimos en el chat y votamos todos porque le metieran una multa, que no, es una multa. Aprobamos el comité de vecinos que hubiera una multa de 4,000 pesos que nunca se le ha aplicado a nadie. Y dijimos, uh-huh, todos, ya, aplíquenla.
3: Sí, sí, que le duela.
2: Ya, aplíquenla,
3: ¿sí?
2: que le duela.
3: Pues, que sí,
2: en eso
3: que
2: estamos.
3: Sorry.
2: Ahí te cuento. Ahorita meto a mi WhatsApp de vecinos.
3: Me metí un amparo el vecino.
2: Que soy vocal, me metí de vocal. De presidente no, porque no tengo tiempo, pero me metí de vocal. Bien. Y ahí estoy en la grilla del edificio.
3: En la grilla doméstica. Muy bien, me parece muy bien.
2: Está muy contigo. Divertido. Oigan, y también en Mérida, este tema, cada vez hay más jaurías, ubicamos que es una jauría de perros,
3: sí.
2: Perros que están en la calle y se van juntando los perros, se organizan y ahí andan en jauría y luego andan mordiendo a otros perros o a seres humanos, o se vuelven así medios salvajones. ¿Esto de dónde viene? De la no esterilización, de la venta clandestina, de la gente que abandona animales.
3: Fenales, ¿no? También se
2: sí,
3: les dice.
2: Ferales, gatos y perros. Bueno,
3: sí.
2: En Mérida están ya tomando acción sobre este tema. El titular de la Unidad de Medio Ambiente y Bienestar Animal en Mérida, Raúl Escalante Aguilar, confirmó la coordinación de comités vecinales en puntos como el fraccionamiento Los Héroes para atender reportes, capturar y evaluar perros en situación de calle que deambulan en grupos, a capturarlos para esterilizarlos y luego buscarles casa. Pero mientras no se prohíba la venta clandestina y no se promueva seriamente el tema de la esterilización, las jaurías de perros van a seguir. Así que qué bueno que en Mérida le ponen atención, pero es un problema nacional. Así que, bueno, hacemos una pausita. Hay que trabajar en el origen, esterilizar y prohibir la venta clandestina de animales. Volvemos.
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0: Ahí está Phil Collins, el peloncito rockero, porque hoy es el Día Mundial de los Calvos. A todos los que se les ha caído el cabello o nacieron sin mucho cabello, les mandamos un abrazo enorme, porque hoy justamente el Día de los Calvos no es para hacer chistes, ni mucho menos, sino es un llamado a romper los estigmas estéticos, abrazar la diversidad corporal y normalizar la alopecia como un proceso natural que no define el valor ni la salud de una persona. Así que si no tienes pelo, pues no pasa nada, no vales menos, no vales más, es lo mismo. Ámate así como eres y ya abrazaste hoy a una persona que no tiene pelo, si no, pues ve y abrázala. Y eso también le pasa a las mujeres. Datos clave, la Fundación Mexicana de Dermatología dice que México registra un 50% de alopecia androgenética, o sea, calvicie común, en su población de hombres jóvenes de 20 y 30 años, 80% en varones de edad avanzada. Y me dice Charlie, que trabaja con nosotros aquí en Grupo Fórmula, que él, sin ser científico, él dice que cada vez ve más hombres peloncitos en la vida. Pero aquí sí está una científica, la doctora Lidia Bernal, dermatóloga y tricóloga. ¿Cómo estás, amiga? Buenos días.
1: Buenos días, Marco. Muchas gracias por la invitación. Y pues bueno, esto es un tema fascinante, así que vamos a hablar mucho sobre esto.
0: Sí, oye, lo que dice aquí Charlie de Grupo Fórmula, que él entre sus amigos cada vez ve más pelones, y que dice que entre los amigos comentan, y dice, oye, mis papás no eran calvos y yo sí soy calvo. ¿Está pasando más?
1: No está pasando más. Más bien, siempre ha estado, pero cada vez es mucho más visible porque cada vez hay más información, hay más tratamientos, y los hombres y las mujeres cada vez le están poniendo más atención a que no es normal, a que con el paso del tiempo o de repente se estén quedando sin pelo. Y, o sea, mientras más lo van diagnosticando, vemos más tricólogos cada vez más, entonces es algo que se va viralizando cada vez más sobre el tema de la caída de pelo.
0: Claro, es como ahora hay más soluciones, entonces antes era como que, bueno, pues me quedé sin pelo y ya, normal.
1: Sí.
0: Pero ahora hay un montón de soluciones. Eso le afecta no solo a los hombres. La Fundación Mexicana de Dermatología dice que más del 30% de las mujeres en México experimenta algún grado de pérdida de cabello a lo largo de su vida.
1: Y eso es totalmente correcto. O sea, yo creo que, mira, si tú le preguntas a cualquier persona en consulta, es, ¿hay alguien en tu familia que tiene problemas de alopecia? Pero toda la gente relaciona alopecia con no tener nada de pelo. Cuando pueden ser papás que tienen entradas o mamá con poquito pelo, pero lo normalizan como si fuera parte de la misma edad de mamá y papá. Por eso piensan que antes no existía tanta alopecia como ahora. Pero yo les digo, es que no alopecia es que no tengan pelo. Es, a ver, tus papás tienen entradas, se les nota la cabecita. No, pues sí, pero es por la edad. Y yo, no es por la edad. Entonces sí tienes este antecedente de alopecia.
0: Claro. También hay parches en el cuerpo, que pueden ser en la cabeza y en otros lugares donde donde pierdes, que es lo que me ha pasado a mí, que tienes como áreas del cuerpo donde te dejó de salir pelo.
1: Exacto.
0: Por ejemplo, yo tengo alopecia, nada más que tuve la fortuna que no sea en mi cabello, arriba en mi cabeza, pero en el cuerpo sí.
1: Pero es que es esto una alopecia totalmente diferente. Cuando nosotros hablamos de alopecia, Marco, estamos hablando de un mundo gigante.
0: Ajá.
1: Es como decir, tengo dermatitis. Dermatitis es, tengo inflamación en la piel, pero ¿de qué? Entonces, hablar de alopecia pueden ser alopecias inmunológicas, pueden ser por herencia, puede ser por factores inflamatorios, cicatriciales. O sea, hay mil cosas que pueden ser la alopecia. Y ya de nosotros, ya ahí como tricólogos, vamos haciendo algoritmos y vamos clasificando. Esto, pues, una alopecia que es recuperable, esta es una alopecia que no es recuperable por tantos factores.
0: Y ahorita vamos a hablar de las soluciones, pero leyendo aquí datos, según reportes de la Academia Americana de Dermatología, la pérdida de cabello genera altos niveles de estrés y ansiedad debido a prejuicios sociales. Y hay gente que dice que pierdes el cabello por estrés. Entonces, ¿qué es primero? O sea, para empezar, ¿el estrés sí tumba el cabello?
1: El estrés sí puede hacer que se caiga el pelo, pero por cuestiones de alteraciones metabólicas sobre el folículo piloso.
0: Ajá.
1: Y que se caiga el pelo, pero es un pelo que se puede recuperar.
0: Ah.
1: Bien, o sea, ¿estrés qué es? Estrés es un estrés emocional, estrés físico, cirugías, medicamentos, un posparto.
0: Claro.
1: Y eso se llama efluvio telógeno, ese tipo de caída de pelo que vas a recuperar.
0: Ya.
1: Pero también, o sea, tú puedes tener alguna alteración muy importante que de repente genere un estrés desencadenado en un paciente que tenga una alteración autoinmune que genere alopecia areata.
0: Ajá.
1: Que es justo lo que a ti te pasó en la barba.
0: Ajá.
1: Que es diferente.
0: Y que es un misterio, te he sido un mal paciente y no he ido a consulta contigo, porque eso pudo, yo estoy pensando, a ver, se me empezó a perder la barba, pasaron tres cosas juntas, se murió mi mamá, luego vino la pandemia y vinieron las vacunas. Entonces, yo no sé si alguna de esas tres tuvo algo que ver, o ninguna, o las tres.
1: O las tres simplemente fueron un desencadenante. No fue que eso lo causara. Son desencadenantes que en tu sistema inmunológico, genéticamente, ya venías predispuesto a tú tener esta alteración a nivel del folículo piloso, en donde algo estaba esperando este folículo piloso para que tu sistema inmunológico, ¡pum!, tirara el pelo. Ya. Entonces, eso puede tener tratamiento, por supuesto, antiinflamatorio, pero por más en ese tipo de alopecias que se llaman alopecias areatas, a veces se puede recuperar el pelo o no.
0: A veces sí, a veces
1: depende
0: no.
1: De la cronicidad de la enfermedad.
0: Y si ya pasaron años también de que te pegó, pues ya está más difícil.
1: Es más difícil, pero bueno, o sea, a ver, es un tratamiento que siempre vale la pena hacerse.
0: Iré a consulta contigo. Pero bueno, también dice, de acuerdo a la Fundación de Cáncer de Piel, el cuero cabelludo expuesto aumenta el riesgo de quemaduras y daños solares.
1: Sí, totalmente. La piel cabelluda es una de las zonas más expuestas. Ajá. De hecho, cuando tú estás revisando a un hombre o a una mujer que tiene poco pelo, que está sufriendo de caída de pelo de forma crónica, si comparas el color de piel que tiene en las zonas donde siempre ha tenido pelo con otras zonas que siempre ha estado expuesto, ajá, ves un daño solar impresionante. Y de hecho, en hombres que no tienen nada de pelo y que se dedican a hacer deporte al aire libre, correr golf, por ejemplo, golf, ajá, que son horas, ajá, les encuentras un montón de daño actínico, que significa un daño muy importante a nivel de la piel, ajá, que puede generar un cáncer de piel a largo plazo.
0: Si pierdes el cabello en tu cabeza, te tienes que cuidar la cabecita como si fuera tu cara.
1: Pero, por supuesto, así, gorra, protector solar, cosa que no hacen, y hasta las mismas orejas o los hombres, por ejemplo, en la parte de la nuca, ajá, aunque tengan pelo, pues sí, es una zona súper expuesta y luego ahí les andas revisando y ves que también tienen algo de daño, claro, solar, porque el pelo no es nada más una cuestión estética. Por eso hay mucho estrés también en gente que pierde el pelo, se deprimen, es un tema de autoestima muy importante. Pero también en zonas en donde haya pelo es una zona de protección. El pelo, ajá, es una forma de protegerte también del sol.
0: Uh-huh. Ya entiendo. Bueno, entonces, si no tienes pelo, tienes que cuidarte la cabecita como si fuera tu carita, así.
1: Correcto.
0: Crema humectante, protector solar, gorrita, sombrero,
1: sí,
0: algo.
1: Sí, sí, y hasta algo, mismas cremas que de rejuvenecimiento, retinoides, retinoles, sí, pues ya es, okay, una zona donde no hay pelo que no te protege del sol.
0: Bueno, y vamos a hablar de las soluciones, obviamente, pero a ver, mitos, hay un montón de mitos y realidades y leyendas. Tú nos vas diciendo, se me ocurre una, hace tiempo yo leí que mientras más sangre europea tienes, más tiendes a ser pelón, y mientras más sangre indígena tienes, menos posibilidades de ser pelón tienes.
1: Pues sí puede ser, dependiendo también por cuestiones raciales, o sea, ¿sí? Eso es importante.
0: Sí, el europeo es más pelón.
1: Bueno, yo creo que todos los hombres en el mundo en algún porcentaje van a tener un grado de alopecia androgenética, en un 90%.
0: Pero si vas a Europa, sí ves más peloncitos.
1: En todos lados, Marco. Bueno, la verdad es que sí.
0: Mientras
1: pero
0: más güeros, mientras más blancos.
1: Sí, sí, sí, puedes tener un poquito más de predisposición, ajá, genética por cuestiones raciales. Es como, sí, culturales, generalmente cuestiones genéticas, sí hay algunas razas, algunos países que tienen mayor predisposición a ciertos padecimientos.
0: Pero sí es, los caucásicos, pues, para hablar de razas, los caucásicos, bueno, que no son razas, pero las características de ser humano de piel blanca, más clarita, más
1: sí,
0: rubios.
1: Pueden tener más sí, predisposición.
0: Porque su cabello es más delgadito también, ¿no? La piel es más delicada.
1: No es que sea la piel más delicada, sino probablemente tienen mayor susceptibilidad por factores androgénicos, es decir, por, ajá, hormonas masculinas en el folículo piloso que tengan esta predisposición. Sí. El pelo indígena, a ver, como bien dices, eso se toma luego hasta como un chiste. Tengo pelo de indígena y es como, uff, qué envidia. Claro. Porque tienen un pelo precioso, súper abundante, negro, grueso, largo, grueso, exacto.
0: Ajá. También los africanos o los afroamericanos, lo que son, cuando, pues es raro ver, a menos que se rasuren a propósito, pero es raro ver a un afroamericano con...
1: Pero ellos, por ejemplo, tienen folículos pilosos de forma muy diferente. Ese rulo tan fuerte y apretado es por, ajá, la forma del folículo piloso, ajá, que está en la piel cabelluda. O sea, yeah, es como ovalado, entonces hace que el pelo crezca de esta forma. Yeah. Entonces, ellos tienen muchas alteraciones también a nivel de piel cabelluda por la misma forma del folículo, la forma difícil de peinarse, de lavarse, o sea, es un mundo de lavado de pelo muy diferente al que, sí, nosotros conocemos.
0: Y esa era mi siguiente pregunta. ¿Es verdad que los que tenemos cabello rizado, chino, colocho, como le quieran decir, sí tenemos menos probabilidades de ser pelones? ¿De quedarnos sin cabello?
1: No.
0: ¿No?
1: No, no. Tienes más probabilidad de que tu pelo pueda ser un poco más delicado porque tiene ciertas alteraciones.
0: Pero es más grueso.
1: No es más grueso. ¿No el es más pelo grueso? Chino es más delicado que un pelo lacio.
0: ¿Qué?
1: Por los enlaces. El pelo chino tiene enlaces que tienen que dar vueltas. El pelo lacio tiene estos enlaces duros y fijos. Entonces, el pelo chino puede llegar a ser mucho más delicado que un pelo lacio.
0: Toda la gente que me ha cortado el pelo en mi vida me ha mentido, entonces. Porque siempre dice, ¡ay, qué buen pelo! Nunca te vas a quedar pelón. Bueno, es que el pelo rizado es así, es más. Yo, ¡ay, claro que
1: no,
0: sí!
1: No, probablemente tú tienes muy buena cantidad de pelo, muy buena densidad de pelo, no tienes un antecedente tan importante, no, de alopecia androgenética. Y eso hace que tengas muy buen pelo chino, que esté tu pelo grueso y que no tengas una susceptibilidad, ya, genética tan importante.
0: Es verdad que si al bebito lo rasuras cuando nacen con el cabello así bien finito y rasuran al bebé para que les para que amarre el cabello más grueso y les ayuda para que disminuir la posibilidad de ser pelones?
1: Mentira, súper mentira. Yo he visto bebés que los rapan porque dicen, nunca les va a salir pelito, y de verdad les empieza a crecer el pelo bien chistoso. Pero a ver, lo que pasa cuando tú le cortas el pelo a alguien, adulto, bebé, lo que sea, es que tú cortas el pelo en la forma transversal, en la parte más gruesa. Entonces, cuando está creciendo el pelo, está creciendo en la parte más gruesa del pelo y se siente más rasposo, se siente más grueso. Ah. Pero es porque lo cortaste tal cual en la forma transversal del pelo.
0: Entonces, tú no le dirías a la gente, rasura a tu bebé para que tenga
1: nunca
0: más pelo.
1: Yo tengo dos bebés y a ninguno de mis dos bebés los he rapado.
0: ¿No?
1: No, porque no sirve de nada.
0: ¿De nada?
1: De nada.
0: ¿No se hace más grueso el pelo?
1: No, nada. No tiene nada que ver cortarle el pelo a un bebé en la parte superficial cuando el folículo piloso está dentro de la piel cabelluda.
0: Mi abuela, si estuviera viva, diría, son caballadas, Marco Antonio, son caballadas.
1: Sí, sí.
0: Porque mi abuela pensaba que los caballos no eran inteligentes. Creo que sí son, pero mi abuela pensaba que no. Volvemos después de la pausa.
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9: La sal común es el único mineral de origen puramente rocoso que los seres humanos consumimos de manera directa diariamente.
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9: El veneno de la avispa marina puede matar a un ser humano adulto en menos de 3 minutos debido a paros cardíacos.
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13: El vuelo más largo registrado de una gallina común duró apenas 13 segundos, alcanzando una distancia bastante corta de metros.
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15: La presidenta Claudia Sheinbaum destacó la inversión histórica de casi 1.2 billones de pesos en el rubro de energía durante su administración. Detalló que incluye proyectos de la CFE, mixtos y proyectos privados.
16: Solo en el caso de la electricidad y los gasoductos, es una inversión de 1.168.710 billones de pesos. 1.2 casi billones de pesos de inversión en el sexenio. Un billón es de generación eléctrica, transmisión y distribución. Son para generación 794.000 millones de pesos.
15: En el INE, la Comisión de Verificación de Integridad en Candidaturas aprobó su programa anual de trabajo. Recibirá de los partidos y aspirantes información para determinar la posible existencia de riesgos.
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0: el Día de los Calvos. Aquí tenemos a Phil Collins, uno de los calvitos más queridos, más adorados, más respetados en la historia del mundo. Hoy estamos aquí con la doctora Lidia Bernal, dermatóloga y tricóloga, hablando de los mitos y leyendas sobre la calvicie y sus soluciones. Phil Collins es lo máximo. ¿Te gusta Phil Collins, doctora?
1: Sí, me encanta.
0: La canción, ¿sabes? ¿Te acuerdas la canción de Tarzán?
1: Sí, obvio, la, de Phil Collins.
0: De Phil Collins, la, ¿sí? La que le canta al bebé Tarzán,
1: sí,
0: ¿no?
1: Sí,
0: que está
1: sí,
0: con la mamá gorila. Esa canción se la escribió él a su hija.
1: Sí, a esta preciosura, ¿cómo se llama?
0: No me acuerdo el nombre, pero se escribió a su hija. Y bueno, si la oyes con esos, con esa información, pues es muy bonito. Bueno, estamos hablando del tema de perder el cabello. Entonces, la alopecia, o sea, perder el cabello, se presenta más en hombres, pero también dice aquí la Fundación Mexicana de Dermatología, en más del 30% de las mujeres. Pero, ¿por qué también se le presenta a las mujeres el problema de la pérdida del cabello?
1: Esa es una pregunta súper interesante. Muchísimas mujeres tienen una alopecia que se llama alopecia en patrón femenino. Es diferente a la alopecia androgenética. Antes también se decía así, ¿no? Las mujeres también tienen alopecia androgenética, pero nosotros ya lo clasificamos más con este nombre, alopecia en patrón femenino.
0: Okay.
1: Los hombres, así dándote un mini resumen, los hombres generan andrógenos y tienen receptores androgénicos mayores que las mujeres. Androgénicos me refiero a las hormonas masculinas. Las mujeres también tenemos receptores androgénicos, pero no generamos esa cantidad de hormonas masculinas que los hombres.
0: Mm.
1: Entonces, son más alteraciones también desde genética, de la misma susceptibilidad a las pocas hormonas masculinas que generamos, que empiezan a afectar el folículo piloso en algunas mujeres.
0: Okay.
1: Y esto es mucho más también por herencia. O mujeres, por ejemplo, que empiezan a partir de la menopausia, como empiezan a bajar esta carga estrogénica por cuestiones de falla orgánica funcional en los ovarios, los estrógenos son protectores del pelo, o sea, generan estimulación de pelo.
0: Okay.
1: Es cuando empiezan a bajar esa carga hormonal, ellas si tienen alguna alteración también genética, esta estimulación empieza a ser ya un poquito más susceptible. Pero el patrón es diferente. Los hombres empiezan a perder pelo en la parte de las entradas, en la coronilla, y en las mujeres es muy importante ver también la línea media, porque es justo en donde ellas empiezan a tener esta apertura, donde la línea media se empieza a ver cada vez más amplia.
0: Ajá.
1: Una con la luz se les nota un poquito más la forma de la cabeza, y ellas lo van notando también cada vez más. Te dicen, no es que se me haya caído el pelo, sino que con el paso de los años, mi pelo es más delgado.
0: Ya.
1: Y se nota mi cabeza.
0: Ok. Entonces, bueno, ahorita vamos a hablar de soluciones. Entre paréntesis, ¿sabías que en México tú eres dermatóloga, tricóloga, o sea, especialista en cabello?
1: Ajá.
0: Pero, ¿sabían ustedes, amigos, socios y socias que nos escuchan, y tú, mi querida doctora, que hay un déficit de dermatólogos en México?
1: Sí, lo vi hace poco. A ver, yo te hablo de mi generación. Cuando yo salí de dermatología, salimos 100 a nivel nacional.
0: ¿Qué? ¿Nada más 100?
1: Solo 100.
0: O sea que si quieres ser médico, esa sería una buena especialidad a buscar.
1: Hoy día la especialidad de dermatología, a ver, siempre ha sido una especialidad muy difícil a la que puedes aspirar, pero por supuesto que lo puedes lograr.
0: ¿Es caro?
1: No es que sea caro, es que son muchos los aspirantes que quieren esta especialidad, porque de verdad, o sea, lo digo de todo corazón y pasión, es una gran especialidad que te permite hacer mucha medicina, mucha libertad también en aspectos de tu clínica, de tiempo y demás. Pero hoy día también por todo el tema de redes sociales, virilización, todo lo que es skincare que se ha puesto de moda, es una de las especialidades más peleadas en México para poder ingresar, pero son pocos lugares y son pocos los hospitales que realmente te ofrecen esta especialidad de gran calidad.
0: Ah, o sea, el problema es que no hay educación suficiente.
1: Sí la hay, o sea, pero son pocos y son muchos aspirantes.
0: Por eso, no hay los suficientes lugares. Eso
1: probablemente, sí.
0: Ya, porque dice aquí que México cuenta con 3,000 dermatólogos, que equivale a 2.3 especialistas por cada 100,000 habitantes, lejos del 5.6 que recomiendan internacionalmente.
1: Y tome en cuenta que México es gigantesco.
0: Claro.
1: Y todos, bueno, no todos, ¿eh? O sea, un gran porcentaje de todos los dermatólogos estamos también centralizados en la Ciudad de México. Obviamente los que están en otros estados y demás, bueno, o sea, tienen unas clínicas espectaculares, ¿no?
0: Claro.
1: Pero son menos las listas de espera para consulta, que a veces son cada vez un poco más largas.
0: Uh-huh.
1: Pero pues bueno, o sea,
0: 83% de los dermatólogos

0: en la afiliación a la UNAM o Secretaría de Educación Pública, no lo
1: Bueno,
0: sé.
1: ese es otro tema. Hablemos de las soluciones. ¿Qué onda con los trasplantes? Hoy en día han avanzado mucho. Antes veías trasplantes que quedaban pues muy feos, yo me refiero a hace 20, 30 años, ¿no? Pero hoy ves a mucha gente que se hace trasplantes y quedan perfectos. O sea, ni siquiera te das cuenta si el trasplante está bien hecho, obviamente hay de trasplantes a trasplantes.
0: Exacto.
1: Ni siquiera te das cuenta que tienen un trasplante, porque le dejan, sobre todo en los hombres, les dejan sus entradas y lo dejan como muy natural. Claro que si te ponen pelo donde nunca tuviste, parece como una peluquita, pues no, entonces sí se nota.
0: Depende del grado de alopecia. A ver, esto es un tema muy importante, Marco, porque muchas de las personas piensan que hacerse un trasplante de pelo ya se curaron de la alopecia androgenética, cuando eso es una verdadera mentira. Tienes que hacer tratamientos. A ver, la recomendación tricológica médica es hacer tratamiento médico para ayudar a generar un poco de mayor grosor en ese pelo, recuperación también de ese folículo piloso y después hacerte un trasplante. Y obviamente depende del grado. Si
1: Como
0: tú,
1: último recurso.
0: no es último recurso, pero primero
1: No.
0: un tratamiento por lo menos de 6 meses.
1: Ajá.
0: Después ya planeas tu trasplante y siempre después del trasplante tienes que seguir haciendo tratamiento.
1: Ya.
0: Porque cuando tú te haces un trasplante te pasan pelo de una zona donadora, que es la zona occipital, en donde
1: Sí.
0: no se ve afectado por cuestiones hormonales.
1: No.
0: Por eso ese pelo siempre se conserva.
1: Sí, de
0: Y es
1: atrás
0: el
1: para
0: pelo
1: adelante.
0: que te pasan a la zona receptora. Obviamente, si tú llegas con una alopecia grado 6, donde ya casi no tienes nada de pelo, no hay forma que tú puedas hacer un buen trasplante. Hay en unos lugares que sí que te sacan pelo de otras partes del cuerpo y te lo ponen en la cabeza, pero también depende mucho el grado de alopecia. Cuando yo les digo, sí te puedes hacer un trasplante, es dame chance de 6 meses, déjame estimular la mayor cantidad de pelo posible para que tu trasplante se vea cada vez estéticamente mejor y tú sigas conservando el mismo pelo que tú también ya tienes. Porque si dejan de hacer tratamiento, te vas a quedar con los 3 pelos trasplantados y el otro pelo que sí sigue teniendo esta estimulación hormonal por cuestiones genéticas, sin tratamiento va a seguir progresando a lo que se llama miniaturización, es decir, que se va haciendo tan chiquito el pelito y te vas a decir, no, pues ya me quedé con solo 3 pelos de trasplante y el otro pelo que tenía antes ya lo perdí.
1: Ya. Y no se vuelve a caer el pelo trasplantado, porque si tienes un problema inmunológico y se te cayó por eso, entonces te pones pelo y pues no te sucede lo mismo, se te vuelve a caer.
0: Bueno, hay criterios para trasplante. Hay pacientes que son candidatos para trasplante y hay otros que no. Por ejemplo, la principal causa de trasplante es una enfermedad llamada alopecia androgenética, que es la alopecia que afecta a la mayoría de los hombres, cuestiones hormonales y genéticas. Pero hay enfermedades autoinmunes, inmunológicas, que entran en la parte de alopecias cicatriciales o, por ejemplo, las no cicatriciales, alopecia areata, lo que tú tienes, ejemplo, en la barba, donde el pelo tiene tanta inflamación que no le permite crecer, pero ahí está el folículo piloso. Si tú te quisieras hacer un trasplante de pelo en una alopecia areata, tu mismo cuerpo con esa enfermedad inflamatoria te lo va a volver a tirar.
1: Entonces, sería dolor y dinero perdido.
0: Sí, y es un procedimiento bastante caro.
1: Claro,
0: En
1: claro.
0: cambio, por ejemplo, si tú tuvieras barba de toda la vida y te hubieras quemado, es un ejemplo, y tuvieras una cicatriz donde ya no te sale el pelo, pero es una cicatriz, esa sí te puedes trasplantar, porque ahí no hay una alteración inmunológica que
1: Claro.
0: esté actuando destruyendo tu folículo
1: Sí.
0: piloso.
1: ¿Cuál es el país este donde dicen que todos los hombres se van y regresan con sus trasplantes, que se van
0: A Turquía.
1: a Turquía? Es
0: Se
1: cierto
0: van a
1: que
0: Turquía.
1: llegan los aviones con todos con su pelito nuevo de trasplante.
0: Bueno, pero es que les hacen unos paquetazos, porque es el vuelo, el tour, el hotel, el trasplante, y la verdad no sé bien el
1: Hasta se
0: costo.
1: casan con alguien y regresan con pelo
0: ¿Quién sabe?
1: y con esposa.
0: A ver, aquí lo importante del trasplante es encontrar un buen lugar en donde tengan excelentes técnicos, donde sepan hacer cada vez mejor estas técnicas, porque es un trabajo muy laborioso de muchas horas, que es de pelito por
1: ¿Y
0: pelito,
1: duele?
0: folículo por folículo. Pues es un
1: ¿O te
0: tratamiento
1: duermen?
0: incómodo de muchas horas, no necesitas realmente sedación, puedes dar un poquito de relajación al paciente con algún tratamiento, porque son unas horas estar acostado boca abajo para sacar el pelo de la zona donadora, luego voltearlo y luego obviamente con toda la zona de anestesia, como lo están haciendo por ejemplo en la pantalla, volver a hacer los espacios en donde tú ya tienes la planeación de cómo volver a poner ese mismo pelo que quitaste, pero en la zona de adelante.
1: Pero te sedan toda la cabeza para que no sientes cuando te arrancan
0: Ah,
1: el
0: sí,
1: pelo y cuando te
0: claro,
1: vuelven
0: no,
1: a.
0: no. Antes el tratamiento del trasplante era quitar una tira. A la fecha
1: ¡No!
0: se sigue haciendo.
1: Como pasto,
0: Sí,
1: como
0: te
1: zacate,
0: quitaban
1: ¿no?
0: de forma quirúrgica una tira de la parte posterior, se cortaba el folículo piloso o se corta obviamente con la glándula sebácea, porque un pelo debe de venir con una glándula sebácea para que siga teniendo estas actividades reproductivas. y después ya te lo pasaban acá, te cerraban, pero eso generaba mucho

0: dolor, más recuperación.
1: Claro.
0: Hoy día la técnica más importante de trasplante de pelo se llama FUE, que es Follicular Unit Extraction. Quiere decir que con un aparatito chiquitito te sacan como con un tornillito así, pum, el folículo, y los van sacando.
1: De uno por uno.
0: De uno por uno, traes unas lupas especiales, obviamente tratando de que quede lo mejor estético posible en la parte posterior, ajá, porque no es que vas a quitar todo el pelo de atrás para ahora pasarlo hacia adelante.
1: Claro.
0: Entonces, eso te da oportunidad de que pacientes en un futuro también puedan hacerse otro trasplante.
1: Ajá.
0: Porque les dejas muy buena cantidad de pelo, ajá, les pasas en algunas zonas, pero lo ideal es, si vas a hacer un trasplante, que sea en un grado de alopecia menor o medianito, no una alopecia completa, porque la verdad es que las expectativas luego son muy altas, los resultados son muy frustrantes.
1: Claro, y esto lo hacen para hombres y mujeres.
0: Hombres y mujeres.
1: Parejo, ok, perfecto. Exacto. Ahora, pregunto, el minoxidil, hay un montón de productos que te venden con minoxidil, los venden en las farmacias, los anuncian mucho en redes sociales, yo me compré uno que era como una... No te rías de mí, amiga.
0: Es que no sé cuál te compraste.
1: Se ríe. Pues me salió uno en Instagram y decía, para que vuelva a salirte la barba.
0: Rapunzel.
1: Rapunzel. No sé si era Rapunzel, pero es una marca. Bueno,
0: hay una marca que sabe.
1: Me estás hablando como Rapunzel, la del cuento de...
0: Sí, hay una marca.
1: En el castillo, ok. No, te mandan tus cremitas y el mismo día me llegó. Y luego compré un rodillito, así que me pica la cara, sí. Y pues me lo estuve poniendo y luego ya me lo dejé poner.
0: No, y duele mucho. Mira, a ver, el minoxidil.
1: ¿Qué es? Dice minoxidil al no sé qué por ciento.
0: Sí, sí. A ver, sí, el minoxidil a la fecha, te puedo decir que es el gold standard de tratamiento para alopecia.
1: Ok.
0: Muchos tipos de alopecia. Hay diferentes tipos de minoxidiles, ajá, presentaciones, etcétera. Generalmente lo que tú vas a encontrar de forma comercial es el minoxidil tópico en un porcentaje del 2 o el 5%, por supuesto te lo puedes poner en la barba. A ver, si tú te pones minoxidil en zonas donde sí había pelo, hay posibilidades de que ese minoxidil que va a estimular factores de crecimiento pueda generar que el pelo vuelva a estimularse. Pero el minoxidil tópico ya se queda muy corto con los tratamientos que tenemos hoy día para empezar a estimular crecimiento de pelo, porque, o sea, también hay minoxidil vía oral, hay infiltrado, hay tópico en diferentes presentaciones, ajá, y combinaciones.
1: Ajá.
0: Obviamente también tiene que ser un tratamiento clasificado para ciertos pacientes que sí les, claro, conviene o no. Y hay combinaciones con otros tratamientos que hacen sinergia con este mismo tratamiento para estimular que el pelo vaya creciendo. Porque el pelo se pierde por dos cosas. Uno, empiezas a cortar las fases de crecimiento, ajá, y justo el minoxidil te va a ayudar para que las fases de crecimiento empiecen a restablecerse.
1: Ajá.
0: Pero el minoxidil no va a evitar que tu pelo se adelgace y que se vaya y vaya apareciendo que desaparece.
1: Okay.
0: Eso es por una cuestión genética y hormonal donde tienes que tratarlo de otra forma.
1: Ya, entiendo. Entonces, esas cremitas que te venden, pues pueden funcionar, pero lo mejor es ir con tu dermatóloga,
0: claro,
1: tricóloga, y te van a dar ese mismo ingrediente, pero a nivel médico, supervisado, con receta. Ahora, cuando te lo tomas, minoxidil oral, dijiste.
0: El minoxidil oral, sí, sí.
1: Pero el minoxidil oral, porque si te pones la cremita en el lugar donde, como en mí, que me dejó de salir la barba, es para que te salga ahí.
0: Exacto.
1: Si puedo decir una pregunta súper ignorante, porque no soy médico, obviamente, ahí voy, no te ríes de mí, doctora, pero te tomas el minoxidil oral, ¿no te empieza a salir pelo en todas partes y en donde no quieres que te salga? Bueno, o parecer a mi perro.
0: No, para nada. De hecho, no es una pregunta ignorante, al contrario, es un hecho. O sea, cuando tú te tomas el minoxidil es un medicamento sistémico, tú, ajá, te lo tomas, es una prodroga, que tiene que convertirse por medio de una enzima a nivel hepático en el folículo piloso,
1: ajá,
0: a su forma activa. Entonces, okay, lo que va a hacer es estimular el pelo que tengas en el cuerpo a mayor fases de crecimiento de anágeno. Entonces, tienes que saber bien las dosis que vas a empezar con los pacientes. Ajá. Sobre todo, los hombres no pasa gran problema, las mujeres.
1: Ah.
0: Porque las mujeres, por ejemplo, luego le tienen miedo de, oye, escuché que si tomo minoxidil me voy a llenar de pelo. Y yo, no te vas a llenar de pelo. A ver, vamos a empezar con dosis pequeñas, en donde la estimulación mayor la vamos a tener, obviamente, en la cabeza. Si empiezas a notar vellito en algunas zonas, no es como que te va a salir barba ni nada. Puede que las pestañas crezcan más.
1: Como Ari Telch, ¿te acuerdas de la
0: actriz? Sí.
1: París Osito.
0: Pero hay mujeres que sí tienden a tener mucha estimulación de crecimiento de pelo. Ajá. Y me ha tocado algunas donde ya se les une la ceja con la piel cabelluda,
1: no,
0: y demás. Pero bueno, lo que les digo, a ver, no te preocupes, el pelo está creciendo muy bien. Tú te estás fijando más en zonas donde antes no tenías pelo.
1: Ajá.
0: Vamos a depilarlo. Este tratamiento va a continuar y vale mucho la pena. pero vamos a buscar las formas de depilación porque eso es otra cosa que a las mujeres les preocupa. Yo ya pagué mi paquete de depilación, ya me costó cierto tiempo, si tomo el minoxidil se va a echar a perder, no. A lo mejor se va a estimular un poquito más de vellito por ahí, pero es un pelito que vas a depilar y vas a tener el pelo en la cabeza que tanto quieres.
1: Sí.
0: Y hay dosis, hay diferentes dosis que se pueden dar y en mujeres obviamente no nos aventamos las dosis que luego queremos con los hombres.
1: Claro. Sí, yo entiendo y pregunto esto porque con la edad se te empieza a caer el pelo de donde no quieres que se te caiga y te empieza a salir pelo donde antes no salía pelo. Sí. Le hace, por ejemplo, en las orejas. Entonces, capaz que te echas la pastilla de minoxidil y nada más te salió un pelo, pero en las orejas. Y sigues
0: no,
1: pelón.
0: Depende, porque, a ver, si te empieza a salir más pelo en otras partes del cuerpo, ajá, que en la cabeza, quiere decir que tu grado de alopecia androgenética ya estaba mucho más avanzado.
1: Ah, okay.
0: Seguramente está saliendo. Pero a lo mejor en las zonas donde tienes ya más pelo también se va a seguir estimulando. A mí me han llegado pacientes sin nada de pelo en la cabeza, una, ajá, alopecia ya de grado mayor, donde quieren empezar a hacer tratamiento. Y les tienes que decir de forma muy sincera y profesional, no te va a funcionar ya, o sea, te voy a, sí te puedo dar el tratamiento, pero solo te va a salir vellito.
1: Sí. Ya.
0: Vellito. Entiendo. Y ya.
1: Oye, ¿te puedes quedar con nosotros un ratito más?
0: Sí, claro.
1: ¿Sí? Nada más para los que se van a despedir ahorita de Telefórmula, que va a entrar Maxine Goodside al aire, ¿en dónde te pueden encontrar para consulta y para seguirte en redes sociales?
0: Claro que, doctora, sí, mi clínica se encuentra en La Condesa, el teléfono es 5545507629, mis redes sociales es @dra.lidiaelena_derma.
1: @doctora_lidiaelena_derma. Doctora.lidiaelena, le faltó un guión bajo ahí.
0: Guión bajo derma, esa no es.
1: Guión bajo derma, ok.
0: Ajá. Lidia, sí. Elena, guión bajo derma.
1: No le hagan caso a la pantalla, es guión bajo.
0: Exacto.
1: Derma. Ok, perfecto. Para que la sigan y consultas. Oigan, nos vamos a despedir de Telefórmula y vamos a seguir en Radio Fórmula después de la pausa. 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Volvemos después de la pausa.
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12: Hoy miércoles 7 de octubre en Todo para la Mujer. Maribel Guardia ratificará denuncia por homicidio en contra de Imelda Tuñón. Mitzi realiza su tradicional desfile con famosas en la recta final de su carrera en la moda. Polémica por la serie de Timbiriche. Por un lado, Vix la estrena. Por el otro, los integrantes del grupo se pronuncian en su contra. Olivia Collins defiende a Maribel y pide que paren los ataques en su contra. Estará con nosotros Kenny, cuarta eliminada de la granja VIP, y el productor Iván Cochegrus. Con esto y más, comenzamos.
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11: Estamos de regreso y estamos con Lourdes Munguía y Iván Cochegrus porque nos van a invitar a ver La Llorona. ¿Quién sabe cuándo vayan a estar en la Ciudad de México? Pero estarán uno o dos días, ¿verdad?
14: Vamos a estar el día 24 de octubre en Satélite. Es la única fecha que tenemos aquí cerquita.
15: Medio cercano.
14: Sí, entonces son dos funciones en Satélite.
16: 7 y 9.
14: 7 y 9 de la noche y ahí los esperamos, la gente que pues está en el Estado de México, aquí en la Ciudad de México, vayan. Incluso, ¿sabes qué me dijo Olivia Collins? Que su nieto Jade, que es tremendo, quiere ir a ver La Llorona. Entonces ya están invitados.
9: Y Maribel nos apoya mucho, Maribel Guardia sube historias y todo, también estamos muy agradecidos. Estamos muy contentos y la verdad es que Lourdes hace a una Malinche increíble y además les quiero decir que de pronto hemos tenido fotos, es que es la misma, la Malinche después se convierte en la Llorona.
15: Okay.
9: Tienen que ver la obra para que lo
15: ¿cuándo
9: descubra.
15: ¿Cuándo estás aquí?
9: Y todo, el día 24 de octubre 24. A las 7:09 de la noche en el Teatro del Gran Recinto. Ahí vamos.
11: En satélite. Pero van a estar todo el tiempo fuera.
9: Sí, todo fuera. Los dos meses estamos fuera y ya vamos a seguir, vamos a continuar. Por ahí con Gustavo estamos viendo que se incorpore Sergio Goyri a la obra.
14: Ah,
9: ya les vamos
14: bien.
9: Platicando. Estamos,
14: ¿qué va a ser este?
15: A la Sergio Goyri.
9: De Sergio Goyri.
11: ¿Va a ir a la muerte?
14: Sí, ¿el sepulturero?
9: No, les Cortés. Tengo la sorpresa.
15: Ya di,
9: no,
14: Cortés,
15: ya
14: di, no. Cortés.
11: Al sepulturero.
9: Cortés.
15: Exactamente.
9: Hernán Cortés. Sí, estamos en pláticas ya ahí con Rubén Rojas para poder incorporarlo y a partir de febrero vamos a seguir trabajando todo el año porque ya muchas obras de terror trabajan todo el año.
14: Sí.
9: Nosotros vamos a seguir.
11: Sí, no nada normalmente más el Día de Muertos, sino sí, todo el año.
14: Octubre y noviembre de 7 años para acá, pues siempre hemos trabajado.
9: Cuéntale a Maxine que le pides permiso a la Llorona para hacerla porque nos pasan cosas.
11: Ay, ¿te
14: vamos a dar función. Pues yo creo que tú me mandas a asustar.
9: No, Lourdes.
14: Bueno, cositas pasan, ¿no? Pero sí pido
9: ruidos,
14: permiso, vamos
9: cosas.
14: A hacer esta obra, vamos a divertir al público, te pido permiso para representarte, voy a hacer mis gritos muy bonitos el día de hoy. Sí, mejor.
16: Pero ¿no te ha pasado nada así sobrenatural?
14: Pues de repente sí, cosas como en la carretera nos han pasado.
9: O nos o les mueven cosas, los velos, cosas en...
14: La puerta que se cierra.
9: O la puerta que se cierra.
14: No se rompe, cosas así.
15: Qué fuerte.
9: Ella le teme mucho al fuego, porque el fuego es alcohol y se evapora muy rápido.
14: Tengo un
9: pero es un efecto.
14: Organza grandote blanco.
9: Pero luce mucho ese sí.
14: Yo nada más me veo así como...
9: Así que la quemamos en vivo.
14: Estoy muerta ya, mejor no puedo decir nada.
16: Bueno, pero tienes ahí preparado ya
9: todo,
16: gente con extintores,
9: extintores
16: y todo por cualquier.
14: Imagínate, ¿no? Dios no lo quiera, pero
16: no.
14: Sí, él me, de repente, cuando el viento sopla para
16: claro,
14: acá,
16: sí, claro.
14: Él me hace, para tú me cuidas. Pero todavía me pones el velo de la Llorona,
9: sí,
14: que también es súper incendiable, pero también me sacas más atrás, sí. Yo sé que estoy
9: el
14: en
9: elenco
14: buenas
9: la
14: manos,
9: cuidamos.
15: Qué bueno.
14: Mi vida depende de ti.
15: Oye, y yo aprovechando que te tengo también aquí, sí. ¿Cómo va este tema de Carlos Ignacio cuando te robó una obra de teatro, un guión y todo esto? Porque al final don Carlos
9: pues,
15: también ha desaparecido, porque yo sé que se hizo de la vista gorda de ese guión que te robó de la historia.
9: Es que mira, no es esa la situación. Lo que realmente ahí pasó es que se hizo la adaptación y la fusión de dos obras.
15: Ajá.
9: La de él, sus ideas, y las ideas mías, y la música, pero realmente llegamos a buen acuerdo y todo se arregló, Ernesto.
11: Pero que de las dos ideas hicieron una
9: de las
11: obra.
9: Dos ideas se hizo una.
11: Y luego la obra se quedó él con ella.
9: Y él se quedó con ella. Ya al último decidí que él se la quedara, y cuando hice la versión de Norma Lazareno, yo hice mi propia versión completa, al 100%.
11: ¿Pero era lo de la Caperucita?
9: La Caperucita, que nos fue muy bien con Norma Lazareno, 3 meses.
14: También.
9: Estuvimos muy bien con ella, con Ariel López Padilla, María Rebeca y todo.
15: Pues estuvo Marcos Valdés también.
9: Marcos,
15: ¿no?
9: Valdés haciendo el lobo y lo hizo increíble. Pero
14: ay,
9: no, con Carlos Ignacio todo muy
15: sí,
9: bien y todo cerrado. Incluso lo que él tenía de derechos de autor, yo se lo pagué y todo. Todo bien.
11: Pero quedaron en buenos términos.
9: En buenos términos, sí, por supuesto.
16: Pero también qué bueno que les das trabajo a muchos actores que no siempre están en pantalla o en obra y todo, y que son, tienen mucho talento.
9: Bueno, Lourdes siempre está trabajando.
15: Sí, sí.
16: Bueno,
9: pero sí, Ariel López Padilla, María Rebeca.
16: Marcos Valdés.
9: Marcos, ahorita están conmigo en Leyendas de la Catrina, otra obra que traigo también.
15: Ajá.
9: Y la tengo en gira. Y y ellos también
14: no
9: están
14: pagas.
9: Trabajando.
14: ¿También
9: sí,
14: Coco?
9: También, sí, también tengo Coco el musical. Bueno, ahí voy.
15: Ay, qué
9: ahí
15: padre.
9: Voy. Sí, echándole
11: qué bárbaro,
9: muchas ganas.
11: Muy
9: sí,
11: bien.
9: Trabajo.
11: Sí, trabaja. No trabajabas, pues que vivías de la Pinal.
9: Eso es lo que decían.
15: Pues,
9: pero
11: que no
9: siempre
11: trabajas.
9: He trabajado. Lo que pasa
11: que
9: yo
11: vivías de la Pinal, que siempre la estabas estafando.
9: Sí, la
11: eso
9: verdad.
11: Eso se decía.
9: Esas son de las cosas que él decía.
16: Y aparte.
9: Pero, a ver. en esta mesa, ¿quién puede estafar a la señora Pinal? Nadie.
16: No, porque aparte.
9: Ni ella. Ya lo digo honestamente, la señora era muy cuidadosa de su dinero. Entonces,
16: muy.
9: La verdad, muy, lo sabes,
16: muy, Maxi. Muy cuidado,
9: si alguien quería, respetaba y siempre hablaba muy bien y la quería con todo el corazón, era Maxi.
16: Era
11: yo sí, la quise mucho también. Sí. A doña Silvia, queridísima. Pero bueno, sí, la verdad, pero sí se decía que la estafabas y que por eso no trabajabas. Exacto. Que porque ella te mantenía.
9: Sí, sí, todo dijeron.
15: Pues mira, aquí está la señora Lourdes Munguía, que no nos deja mentir. Señora, si es un productor serio que tiene el contrato.
14: De actor.
15: Todo.
14: Está a cargo del alcohol, que no se nos vaya a pasar. Está a cargo del sonido, el empresario, que coma toda la gente, que lleguemos a un...
11: No, los extintores, por amor de Dios.
9: Sí, los extintores. Y además, algo que quiero dejar claro, y Lourdes lo sabe, yo siempre pago por adelantado. O sea, antes de irnos a trabajar, ya mis actores van pagar.
14: Cuentas claras, amistades largas.
9: Tiene años trabajando Lourdes y Carlos lo dijo también. Carlos Ignacio, eso sí, es un productor que siempre nos pagó. A la señora Pinal le pagué, a todo mundo le pagué.
15: ¿Y cuándo vas a sacar el disco de doña Silvia Pinal que tú tienes?
9: Ya estamos. ¿Disco? Sí. Bueno, sí, es que la señora dejó grabados varios temas de la obra y estoy haciendo un audiocuento precisamente de todo lo que grabó la señora.
14: Ay, qué lindo.
9: Y lo estoy preparando.
11: Oye, pero tienes lo de MAME, ¿no? Grabado toda la de MAME.
9: Sí, pero lo de MAME, esos derechos los tiene otra persona. Yo tengo lo que me grabó a mí la señora y eso es lo que voy a sacar. Es un audiocuento para los niños, Caperucita, precisamente con toda la voz de la señora. Y además les quiero decir algo. Tampoco es algo comercial. Lo voy a sacar gratuitamente para el público.
15: Oye, pues danos la exclusiva cuando salga.
9: Claro, ya estamos terminándolo. Y lo que quiero es que el público y los niños sigan conociendo esa voz de la señora Pinal.
15: Sí, claro.
16: Y que aparte tú haces muchas cosas también para los niños, ¿no?
9: Sí,
16: que hay poco teatro para los niños, para que puedan
9: Tengo
16: ir.
9: Tengo 17 obras montadas, todas las infantiles.
11: Sí.
9: Tengo Blancanieves, Cenicienta, La Bella y la Bestia, La Sirenita. Todas las tengo montadas.
14: Muy lindas.
9: Órale. Y todo, hago cerca de 250 funciones al año por toda la República Mexicana. Yo ya vendo el Día del Niño, el Día de Reyes, me la paso así todo el año.
11: ¿No? Claro.
9: Y vamos a hacer una comedia el próximo año con Lourdes también y otro elenco. Ya estamos por ahí.
15: ¡Ay, qué padre! Comedia.
9: Me voy a aventar ya a las comedias.
11: Pues muy bien.
9: Primero Dios.
11: Pero por lo pronto, La Llorona.
9: La Llorona. Y por supuesto que la República Mexicana.
14: Que nos esperen, por favor, vamos a ir a su ciudad seguramente, porque en 17 estados vamos a estar.
9: Exacto. Y no dormirán jamás.
11: Oigan, pues muchas gracias. Gracias, Lourdes. Tan guapa.
9: Te queremos, Maxi.
11: Ve qué guapa, ¿verdad? Guapísima. Con esa.
14: Gracias.
11: No, gracias. Gracias.
9: Luce un vestuario de penacho de Alejandro Magno.
16: Con ese
9: increíble.
16: Con ese cuerpazo.
11: Divino. Hay que ver a la
9: Te vamos a invitar, por supuesto, Maxi.
11: Sí, cuando vayas a lugares fríos, cuídate.
14: Ya sé.
11: Porque vas muy destapadita.
9: Y este fin de semana que ya estamos en Cancún.
11: No, bueno,
9: viernes,
11: en Cancún no tienen bromas.
9: Sábado Mérida y domingo Playa del Carmen.
15: Ay, ahorita qué es un rico. Calorón. Alberca y todo.
14: No hay tiempo. Yo vieja los días.
15: Un pedacito de tiempo que les haga el productor.
11: Claro. Gracias.
9: Gracias.
11: Lourdes Munguía. Van a presentar La Llorona por toda la República. Esténse pendientes. Entren a la página de ellos para que vean las fechas, ¿verdad?
14: ¿Cuál es Iván Cochegruz.
9: Maxine, Iván.cochegruz en Instagram. La
14: Lourdes.munguía en mi Instagram, que también estoy ahí con La Llorona.
11: Y si no, pongan La Llorona y ahí sale.
9: Y ahí aparecemos.
11: Gracias.
9: Gracias.
11: Vámonos a corte, volvemos.

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5: ¡Oh! San Isidro tiene espera en carriles normales una hora, ready lane 40 minutos, línea centro y 10 minutos, el cruce peatonal es de 15 minutos, Otaimes a carriles normales 55 minutos de espera, ready lane 55 minutos, línea centro y 15 minutos, cruce peatonal 20 minutos.
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0: gracias.
1: Hay que aprovechar. Gracias a
0: bueno,
1: ustedes.
0: Bueno, vámonos con Timbiriche, porque ayer se presentó la serie de Timbiriche, que no están los Timbiriches, presentaron a la prensa y esto fue lo que contaron.
4: Se llevó a cabo la presentación de la serie Timbiriche, que se transmitirá por la plataforma ViX, en donde Osvaldo Benavides y Macarena García dan vida a Luis de Llano y Sasha Sokol, y ambos coincidieron en que con dicho proyecto buscan dignificar a la ex Timbiriche por haber vivido abuso por parte del productor siendo menor de edad.
5: Creo que no podría suceder de otra manera, ¿no? Si la serie no expresa, o sea, si el proyecto, si no hay una... una atención al de lo que habla la serie, una de las cosas de las que habla, y además pues todos sabemos que en el país en el que vivimos, en el mundo en el que vivimos, la situación en la que estamos, las situaciones de abuso que siguen existiendo, entonces hay que ser sensibles de la realidad. Y sí vivimos en un país muy vulnerado por el abuso infantil.
3: Pues que al final del día creo y espero que esta serie es una oportunidad para abrir conversaciones importantes, y espero que eso suceda, espero que abra conversaciones, espero que ayude mucho a la prevención de que historias como esta no se repitan. Y yo tengo fe, y por lo que vi en los capítulos, creo que es algo que se va a conseguir.
4: Por su parte, el productor Pablo Cruz dijo que espera que con la serie no se vuelvan a dar más casos de abuso a menores dentro del medio artístico.
6: Somos muy conscientes del litigio y de todos los pasos que se han tomado de parte de Sasha, contra Luis de Llano, y para conocer que esto está sucediendo y que no podemos ignorar que esos abusos sucedieron y siguen sucediendo y hay que evitar que sucedan.
4: Para Grupo Fórmula, Benice Ortiz.
0: Bueno, al final los timbiriches sacaron un comunicado diciendo que a ellos no los tomaron en cuenta, que no les tomaron su parecer para hacer esta serie. Pues bueno, ellos quisieron hacer una serie de lo que todo mundo sabe de Timbiriche y las cosas que han sido públicas.
7: Es que definitivamente, pues también aquí influye mucho quién es el dueño de los derechos, quién es el dueño del grupo, quiénes forjaron todo esto. Entonces, pues una vez teniendo todo eso, pues ya no es tan indispensable.
0: Pues yo creo que el dueño de Timbiriche es Televisa.
7: Por eso.
0: Entonces, ellos decidieron hacer la serie, no con los actuales Timbiriches, porque pues ya no los pueden poner como chamaquitos, sino que buscaron buenos actores, porque está Poza, está la niña Achaga también, creo, ¿no?
7: Macarena.
0: Uh-huh. Están varios chavos que han hecho carrera dentro de esto, muy jóvenes, para hacer los Timbiriches.
7: Sí, o sea, como que Televisa dijo, bueno, no necesitamos a los originales para contar una historia de un grupo y todo lo que sucedió.
0: De un grupo que es de ellos.
7: Exitoso.
2: Uh-huh. Sí, claro, entonces, yo creo, Max, que...
0: Pero ellos al final de esta historia sacaron un comunicado diciendo que pues que ellos no estaban de acuerdo porque no los habían tomado en cuenta. Ahora, después de cada capítulo va a salir también un letrero donde dice, habla de lo de Luis de Llano con Sasha. Entonces, después de cada capítulo van a sacar ese
7: que cuando salga ese capítulo va a dar toda la polémica del mundo, va a dar de qué hablar. ¿Quién sabe cómo lo vayan a manejar?
0: Creo que ese capítulo no lo van a sacar. Pero van a sacar al final un comunicado chiquito donde dice que ese capítulo es de Sasha con Luis de Llano y que gracias a que Sasha lo demandó, ahora hay una ley que la pueden, que no prescribe.
2: Pero fíjate, Max, que aquí yo le doy toda la razón a Vix y a Televisa, no tendrían por qué haberles dicho, Max, porque al final el grupo es una entidad que tiene Televisa, y tan así que han entrado y salido muchos integrantes. Obviamente ellos formaron y trabajaron en una empresa llamada Timbiriche, pero tampoco estaban obligados a preguntarles o decirles.
7: Yo creo que ambas partes tienen razón, porque a ti tampoco te gustaría que alguien cuente tu historia y tu vida y cómo fue, o que te interpreten sin pedirte ni siquiera un...
2: Pero...
0: No, pero ellos van a contar lo que es público, lo que ya sabemos, que se peleaban, que los conciertos que tuvieron, cómo entraron a Timbiriche.
7: Y aunque también ya sabes, el problema luego es la ficción. Porque acuérdate que le ponen como la sal y pimienta, pues para que llame la atención, y ahí es cuando no, pues de repente como que no les gusta, dicen, ay, esto no pasó así, está muy exagerado,
2: pues yo me enteré,
7: o algo
2: Max,
7: así.
2: Nos enteramos.
7: Ahí está el comunicado, no sé si...
2: Sí, creo que tenemos el comunicado de ellos, donde prácticamente dicen que
0: palabras
2: al menos no están de acuerdo. Mira, aquí está el comunicado, dice, aquí está la música. A nuestros fans, medios de comunicación y opinión pública, durante más de 4 décadas Timbiriche ha sido una parte fundamental de nuestras vidas. Crecimos juntos, compartimos escenarios, canciones, alegrías, momentos difíciles y experiencias. A quienes nos han acompañado durante tantos años, gracias por comprender esta diferencia. La serie que está por estrenarse no es la historia de Timbiriche contada por nosotros. Quizá algún día decidamos contarla, pero entonces será con respeto por quienes lo vivimos y en nuestra propia voz. Firma Alex, Diego, Mariana, Eric, Benny y Sasha. Uh-huh.
7: que ahí también es complicado, porque si ellos no tienen los derechos del nombre, pues no podrían contar una historia como Timbiriche, sino le tendrían que poner algún otro nombre o algún otro título.
0: No, o tener el permiso de los que tienen el derecho de Timbiriche para poder hacer la historia.
2: Que sí ha pasado, porque Sergio Mayer tiene los derechos que le pide a Televisa. Garibaldi es de Televisa también, está registrado, y cuando Sergio Mayer ha hecho las reuniones o algo, va y él consigue los derechos, se los digamos, él paga, y él hace el proyecto, la gira, y así sucede. Sí pudiera pasar, pero aquí la molestia es porque Eric Rubin tenía previsto hacer la serie, Max. Entonces, sí, se les quería adelantar.
0: Y no le dieron el permiso para hacerla a él. Entonces la hizo VIX.
2: Sí.
0: Y entonces, por eso es la molestia de todos. Pero bueno, vámonos a corte. Ahorita volvemos.

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0: Loreto Peralta está de regreso en el cine con la película Un Mal Partido, algo que la tiene muy contenta y orgullosa, además de que está disfrutando de un momento en el que es invitada especial tanto de Carolina Herrera como de Tiffany Anko, algo que la deja muy contenta porque es fanática de la moda.
1: Es como actriz algo muy lindo poder entrar a un cine y verte y ver el póster y todo, y además me parece muy importante pues apoyar el cine mexicano que se estrena en cines, ¿no? Y no perder de vista que siempre es lindo regresar al cine y más como en familia.
0: La actriz habló de sus papás profesionales, Eugenio Derbez y Mauricio Ockman, además de que está muy enamorada.
1: Siento que estoy en una etapa en mi vida en donde me descubro como mujer, ¿no? Y lo que quiero hacer con mi vida a largo plazo, y no solamente en lo personal, sino también en lo profesional, al vivir sola, Como ya llevo mucho tiempo en esta carrera como actriz, un poco como que pensar cuál es el siguiente paso que quiero tomar en mi carrera, ya sea producción, qué tipo de proyectos como actriz quiero explorar. Y es muy lindo como que justamente pues abrirte el mundo, abrirte a diferentes mentes, a diferentes conversaciones. Y la verdad, el universo me ha permitido como que ir por diferentes caminos.
0: Un Mal Partido se estrena en las salas de cine el próximo 8 de octubre. Para Grupo Fórmula, Eddie Gutiérrez. Donovan Carrillo volvió a demostrar que el hielo también puede convertirse en un gran escenario. Paseo Life llegó a la Ciudad de México con una gala que combinó patinaje artístico, música, emoción y mucho sabor mexicano. Durante 2 noches en la pista de hielo Santa Fe, Donovan compartió pistas con grandes figuras nacionales e internacionales del patinaje, en un espectáculo que llegó al público por diferentes historias y estilos. Uno de los momentos más emotivos llegó cuando el mexicano rindió un homenaje a Juan Gabriel. Vestido de negro y al ritmo de Abrázame muy fuerte, Donovan conquistó al público con una presentación llena de elegancia, técnica y sentimiento. Pero la sorpresa no terminó ahí, porque Donovan también llevó la lucha libre mexicana al hielo. Con máscara y elementos inspirados en El Santo y Blue Demon, el patinador protagonizó una auténtica batalla sobre la pista con lanzamientos, malabares y hasta conteo incluido, provocando las ovaciones del público.

Y es que Paseo Life no fue solamente una exhibición de patinaje, fue una celebración de la cultura mexicana a través de la música, el deporte y el espectáculo. Para Grupo Fórmula, Eddie Gutiérrez.

0: Regresamos completamente en vivo aquí a Todo para la Mujer y bueno, esta ya tarde nos da muchísimo gusto tener a una invitada de lujo, cuarta, lamentablemente eliminada de la granja VIP, pero la verdad, Kenny, lo diste todo.
1: Sí, ¿verdad?
0: Lo diste todo.
1: Bueno, lo intenté, obviamente no podía hacer como el trabajo rudo que hacían todos en la granja con los animalitos, pues sí, mi rodilla no me dio pa' más, porque ya es la rodilla izquierda, ya me acabé el cartílago.
0: Claro, oye, pero te divertiste mucho, ¿no?
1: Mucho, eso sí, me encantó. Lo único que no, me encantó, pues, yo nunca había tenido ese acercamiento con los animales, ajá, ¿no? Acariciar los caballos que son tan majestuosos, estar con las gallinitas, quitarle los huevos que ponían todos los días, ponían como 20 huevos, wow, todos los días.
0: Sí.
1: Increíble.
0: ¿Y sabes qué?
1: Tenían huevotes.
0: Y te conocimos, ¿sabes qué? De otra forma que ni...
1: Es que la gente creía, bueno, como Maxi, muchísima gente que me drogaba, que soy lesbiana, que me gusta que me ahorquen en la cama. No, güey, soy todo lo contrario. Y ahí me decía uno de ellos, Kenny, deberías de probar, no me acuerdo cuál de la granja, me dice, deberías de probar si se siente padre que te ahorquen. Dije, no, ni quiero investigar. ¿Qué tal si ahí me quedo, güey?
2: Oye, oigan, Maxi se tuvo que ir, pero sí, antes te saludó, tuvieron una plática linda, riquísima, sí, qué cosas nos contaste. Y bueno, yo te quiero decir que particularmente me hubiera gustado que te quedaras más tiempo. Hiciste muy buenas polémicas y diste mucho contenido,
1: ¿verdad?,
2: en el tiempo que estuviste ahí.
1: Lo que me encantó es que Adal me decía, pues no tengo, bueno, te voy a poner videos, pero no tengo nadie que hable mal de ti ni bien. Pero yo sé que todos los de adentro me querían mucho.
0: Sí, ahora yo voy
1: me lo demostraron.
0: Sí, yo voy a reconocer algo en la granja. El casting de la granja, por ejemplo, tú te llevas muy bien con Carlos Trejo, porque además eras como muy maternal, ¿sabes?
1: Sí, sí.
0: Y entonces tenían pláticas padres. Los Jim Bros, ya sabes, Pascal y monos de otro lado atacando.
1: Claro.
0: Los bullies. Sí. Y luego Niurka viendo a ver a quién atacaba, Mane haciendo su grupito. Tú nunca formaste parte de un grupo, pero a mí me gustaba verte divertirte.
1: Sí, yo era como, es que eran dos grupos.
0: Ajá.
1: Y luego estaba la mitad, Fer y, ¿cómo se llama? Y Natalia.
0: Ajá.
1: Ellos eran como de ninguno.
0: Sí.
1: Pero a mí me encantó, por ejemplo, yo no sabía, no sabía de Mane, de Kuno, los adoré. Les mando un saludo a las pajaritas.
2: Que te aventaste una frente a Kuno hablando de Cristian Nodal.
1: Sí, sí es cierto.
2: Y eso que es muy amigo de Ángel Aguilar, entonces
1: sí,
2: ya
1: yo ni
2: tú
1: sabía.
2: Lo defendiste a Cristian.
1: Es que decía, qué loco, porque es un chavo, claro, muy, muy talentoso y que aparte hace sus rolas, porque para mí cuando componen sus canciones, para mí es más válido. Está bien como Luis Miguel, que es nuestro sol, que le guste hacer puros covers. Luis Miguel es nuestro mejor cantante que tenemos y luego sigue Alejandro Fernández, ¿no? Uh-huh. Pero a mí lo que me gusta es que empezamos a hablar con él y yo de Nodal, se llama.
2: Cristian Nodal.
1: Cristian Nodal, que yo decía, qué curioso que él cante música mexicana y que esté todo tatuado de la cara, no te lo imaginas.
2: Sí.
1: Pero luego
2: antes
1: se arrepintió.
2: Antes los rockeros eran los tatuados.
1: Yo estoy mira, tatuada de la cara.
2: Ajá.
1: Pero yo soy rockera. Yeah, baby.
2: Ajá.
0: ¿Y ese último juego que hiciste donde estás aventando las dos?
1: Ay, ese como adoré. No, ese no fue el último. El último fue el de la zanahoria. Que
0: cierto.
1: Yo decía, no mames, se me van a caer los dientes, cabrón. Yo le decía, güey, están bien duras. Déjame hacer una prueba, le decía,
0: claro,
1: al señor que nos no estaba ahí de juez. Pero el de las, ¿cómo se llama?
0: Eran costalitos, ¿no?
1: Adoré.
0: ¿Sabes
1: qué? ¿Sabes qué me dijeron? Que hizo trampa Pablo con Natalia porque la detenía ahí.
0: Ajá, y
1: entonces,
0: ella tenía.
1: Pues ahí, pues bien fácil.
0: Pero fíjate que te vi divertirte.
1: Me encantó
0: ese juego. Creo
1: que
0: el público, me incluyo, conocimos a otra mujer diferente a la que vemos en las conferencias de prensa. Porque te conocimos... Quebrarte,
1: más tranquila,
0: fuerte, tranquila, divertirte.
1: Soy re chillona,
0: sí,
1: cabrón.
0: ¿Por qué chillas tanto, Kenny?
1: No sé, pero de siempre, desde chavita. Yo me acuerdo que iba con mi maestra de canto y si daba una nota, ya sabes, de esas de... lloraba, güey. Sí, ¿por qué lloras? Porque salió bien bonito, le decía. Dice, pues no, deberías de reírte, ¿cómo que llorar? Pero lloro de felicidad.
0: ¿Y ahorita qué vas a hacer después de que saliste?
1: Ya, mi nuevo disco, estamos, bueno, ya tenemos 15 canciones, pero estamos escogiendo y voy a grabar 5, uh-huh. que ya está la música, y nada más la semana que entra entro a hacer la voz.
0: ¡Qué padre! Nos vas a invitar a todos,
1: el
0: ¿no?
1: disco, sí, claro. No, y se los voy a venir aquí a presentar, aunque no es un programa de...
0: No, pero aquí puede ser, ¿sí? El de rock, claro. Okay, va. Porque yo creo que... ¿Sabes qué? Que tienes mucho éxito y además eres un ícono del rock en México. Sin
1: pues
0: duda eres un
1: ícono. Ya 50 años llevo. Y el disco se va a llamar Nuevas Alas para Volar.
0: Oye, ¿te quedas con amigos dentro de la granja?
1: Sí, fíjate que ando un poquito con flema, o sea, gallos. me quedo con, bueno, hice muy buena mancuerna con la negra. Y cuando entré me dijeron, aguas, porque la negra es ruda, es cabroncita. Y a ver si te va bien con ella. Dije, bueno, pues como me vaya, tampoco te vas a preocuparte de algo que no conoces.
0: Y contigo se midió, ¿eh?
1: Sí, no, conmigo
0: súper medida.
1: Linda. Todos los días me decía, Kenny, te amo, qué tipaza eres. Quiero que afuera me peles, cabrona, me decía, porque quiero ser tu amiga. Y dije, claro que vamos a ser amigas. Natalia me invitó a pasar Navidad a su casa, me invitó a la playa y dice que me va a llevar a París, porque no conozco París.
0: Yo creo que sí.
1: Mira, me decía, pero ¿cómo que no conozco? No, le dije, he ido a tocar a Alemania, fui a Hamburgo y a Berlín, pero no he ido a París. ¿Por qué? Pues porque no he tenido dinero, pendeja.
0: Oye, nos alcanza el corte, damos un corte comercial, regresamos, está con nosotros Kenny para hablarnos de su experiencia de la granja VIP y regresamos aquí a Todo para la Música.

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2: Un verbo súper mexicano que yo lo amo, es ese que usamos cuando nos gusta mucho algo y entonces nos lo acabamos de a poquito. Chiquitearse, chiquitearse las cosas. Yo, por ejemplo, como no puedo tomar mucho café porque me deja sin dormir, me chiquiteo mi café de la mañana totalmente para que no se me acabe. La típica que te está chiquiteando un pastelito que te regalaron y que no quieres que se acabe. O chiquitearte un libro. También te puede chiquitear un libro o una serie. Yo he llegado a chiquitearme una serie, por ejemplo, argentina, que me encanta. Me la chiquiteo. A ver, no voy a ver más que un capítulo. Me voy a esperar. Chiquitearse, tan mexicano.
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3: Izamal, Yucatán, conocida como la ciudad de las tres culturas. Esta bellísima localidad yucateca destaca porque prácticamente todos sus edificios y templos están pintados de un radiante color amarillo. El majestuoso convento de San Antonio de Padua, construido sobre una antigua pirámide maya, domina un entorno donde el pasado prehispánico, la época colonial y la vida moderna coexisten con absoluta armonía.

0: Regresamos completamente en vivo aquí a Todo para la Mujer. Le recordamos al público que Max se tuvo que ir a grabar porque está participando en una importante documental. Está con nosotros Kenny. Información de último momento, Maribel Guardia acaba de llegar a la Fiscalía Especializada en Homicidios para ratificar esta denuncia por homicidio en contra de Imelda Tuñón. Llegó con su abogado, el licenciado Alonso Beceiro, y esto es lo que nos está reportando nuestra compañera Bere Ortiz de último momento. Vamos a verlo.
1: Espero que sí.
2: ¿No te vas a rendir, Maribel?
3: Cuidado, Maribel.
2: Ay, cuidado, la van a tirar.
3: Cuidado.
1: Las últimas cosas que han pasado.
4: Chicos, por favor.
5: Aguas atrás.
6: Ya no caminen, ya.
1: Ay, es que ahí hay un camión. Perdón.
7: Ya, Maribel, la fuerza. Todo esto lo haces por tu culpa, Maribel.
1: Hijos.
7: Por la memoria.
1: No mames.
0: Ahí está Maribel Guardia entrando a esta Fiscalía Especializada. Obviamente tiene que ratificar esta denuncia que se interpuso hace una semana. Uh-huh. Y obviamente también se busca que las autoridades reabran una o abran una investigación por homicidio después de estas declaraciones que diera Imelda, donde, bueno, da a entender que supuestamente ella suministraba medicamentos controlados que le pedía a sus psiquiatras a Julián sin una prescripción. Y Marco, la semana pasada, recordaremos aquí, wow, en el programa, nos dijo que ellos sospechaban, pero no tenían confirmación.
8: Ahora lo complicado es que, bueno, pues el cuerpo ya fue cremado, entonces no da lugar a que se pueda haber alguna autopsia y que algún perito pueda determinar las causas. De la muerte.
0: Y aquí está Alonso Beceiro, el abogado de Maribel Guardia, quien también la acompañó.
9: Sin comentario.
10: ¿Por qué no responder, licenciado?
9: Abogado, una pregunta. ¿Por quiénes son ustedes? Porque son una cadena que no sabe informar, que transforma la realidad a su favor, que es tendenciosa, entonces no nos prestamos a juegos de cadenas tendenciosas.
11: Pero abogado, hablando de manera neutral y utilizando obviamente términos que no provoquen alguna situación dentro de la carpeta, este tema sí se ha viralizado. ¿Qué nos puede decir al respecto? ¿Se tomó de manera correcta? ¿Está dentro de la legalidad o podría tener algún tipo de situación?
0: Bueno, ahí está el licenciado Beceiro. Platicaremos con él más adelante y mañana tendremos toda la información completa aquí en el programa. Pero estábamos platicando antes de ese Breaking News con Kenny. Sí. A mí me encantaste. Soy fan tuyo. Crecimos con tu música porque Kenny, y seguro la gente, las personas más jóvenes que estén sintonizándonos, piensan que el rock nació en Rock en tu Idioma. Cuando sale este disco que arma en Compendio, no. ¿Antes? Kenny ya estaba muchísimo antes. De esto.
12: Desde que vivía en Estados Unidos, yo tenía, éramos tres mujeres, la bajista, la tecladista y yo, eran americanas. Y cuando llegamos a México, pues cantábamos en inglés nomás.
0: Claro.
12: Porque se usaba, bueno, hasta Alex Lora, mi compadre, cantaba en inglés. Se usaba que cantaras en inglés.
0: Sí, claro.
12: Porque si no, la radio no te aceptaba.
0: Como los Duk Duk. Estas,
12: ajá,
0: bandas.
12: Todas
0: así.
12: Esas bandas.
0: Oye, Kenny, ¿cómo has sobrevivido? Porque tú estás en una época del rock donde el rock era satanizado.
12: 50 años ya tengo.
0: O sea, tú ya eras satanizada, ya eras considerada.
12: No,
0: eras
12: y siendo
0: perseguida.
12: Mujer.
0: ¿Cómo sobreviviste?
12: Rebelde. Pues por tener huevotes y ovarios.
0: Y a la distancia, si no, ¿cómo se ve? ¿Cómo se ve todo lo que lograste? Porque eres
12: no,
0: una,
12: pues no me
0: brecha.
12: Rindo, amo lo que hago y soy necia, siempre estoy ahí al pie del cañón. Como decía Dave Bowie, renovarse o morir. Si no estás constante y haciendo cosas nuevas, como ahora que se me ocurrió, me hablaron para este reality y la verdad, primero dije, no, ¿qué yo voy a ir a hacer? A dormir con 20 güeyes que se pedorrean.

0: Ni ronca, ni no los conozco, es gente que nunca en mi vida he visto. Al único que yo conocía era al señor Trejo, a los demás a nadie. Bueno, Pablo Montero, claro que lo ubico como cantante de música mexicana, pero los demás, nada. Y sí, me divertí, aprendí a gozar mi libertad.
1: Claro. Oye, pero
0: Cañón.
1: qué polémicas, como eso que te quedó a deber Sasha Sokol y que ya estaban
0: Sí.
1: sacando la cuenta de los intereses de todo lo que
0: Yo
1: te
0: decía, ahora
1: debe.
0: me debe 100,000 pesos. El vestido no costaba eso, pero me sigue debiendo. Y luego una que se murió, que era bailarina de Carmen Salinas, también me quedó a deber un vestido Bisú Bisú. Ahora que me la encuentro en el cielo, le voy a decir, págame, cabrona.
1: Oye, Kenny, pero qué
0: Hasta
1: padre,
0: Silvia
1: sí.
0: Pinal me quedó a deber un
1: ¿También?
0: abrigo de
1: ¿También?
0: leopardo. Que
1: Oh.
0: su secretaria me decía, no, aquí no lo dejaste, desapareció el abrigo de leopardo.
1: Hoy.
0: También me debe, me la voy a encontrar allá en el cielo.
1: Pero
0: Oye,
1: ojalá no
0: Kenny.
1: tarde mucho para
0: No,
1: eso.
0: no, no me
1: Otra
0: quiero
1: de las
0: ir.
1: polémicas fue lo de tu edad. Siempre están
0: Sí.
1: ahí con la edad de las mujeres. Y a ti,
0: No, y me
1: bueno.
0: buleaba, no creas. Mira, ya llegó la señora de 1810, me decían, hijos de su pinche madre. Pero me
1: Pero
0: la
1: tú
0: pasaba
1: aguantabas
0: bien.
1: la
0: Sí,
1: carrilla, ¿no?
0: mira, yo aguanto la carrilla, no tengo bronca. Me llevaba con este bicolor súper fuerte. Él me
1: Sí.
0: decía, ¿quién soy, Kenny? Yo le decía, un pobre imbécil, güey, ¿cómo que qué
1: Oye,
0: eres?
1: no, cuando le dijiste que no andarías con un baboso estúpido,
0: Sí,
1: creo que eso fue.
0: estúpido.
1: Ese video se
0: No, y
1: hizo
0: luego
1: viral.
0: en la botella me tocó beso con Kuno y con
1: Beso de tres.
0: Kevin. No. Cada uno
1: Ajá.
0: separado. El Kuno sí me besó chido,
1: Sí.
0: pero el pinche bicolor así, como que le daba asco.
1: Ay,
0: Le dije,
1: no.
0: ah, pinche maricón. Ay, sí, o asco, o pena o
1: Oye,
0: asco.
1: pero te divertiste, ¿verdad?
0: Me
1: Creo que la
0: divertí
1: granja,
0: mucho. Y
1: sin duda
0: luego
1: es
0: me
1: mejor.
0: bailaron al final,
1: Sí.
0: striptease, todos los hombres guapos. Les agarraban las nalguitas.
1: Oye, pero casi te convertías en la nuera de Alfredo Adame, porque ya ves que él es el padrastro de Fer Lozada.
0: Sí, yo no sabía que su mamá andaba con Alfredo Adame.
1: Sí.
0: Muy guapa la señora.
1: Sí.
0: Vi unas fotos ayer, chismolía en mi
1: ¿Y
0: celular.
1: te vamos a seguir viendo
0: Venecia.
1: las galas? ¿Sí vas a estar
0: Sí,
1: viendo?
0: creo que me van a invitar. No sé si a todas, pero yo encantada porque voy a estar aquí en México. Tengo una gira para España y voy a tocar el 20 de noviembre en el Teatro Metropolitan.
1: Ah,
0: Y
1: buenísimo.
0: también voy a estar con Mariano Ochoa en La
1: En la
0: Maraca.
1: maraca.
0: Me invitó ahora en octubre.
1: Ahora en
0: Creo que
1: las
0: es el
1: galas, dales con todo,
0: 17.
1: Kenny.
0: Sí,
1: 17.
0: ¿verdad?
1: Sí.
0: Les voy a
1: Ahora
0: dar con
1: diles
0: todo.
1: todo lo
0: Como
1: que.
0: todos se
1: Sí.
0: sorprendieron, ¿cómo nominaste a Pimpi? Yo les decía, pues como dice Dalai Lama, cada vez que te pregunten por qué, tú di, ¿por qué no?
1: Hasta de transfóbica te tacharon, decían
0: Sí.
1: que porque le dijiste hombre.
0: No, porque no, le dije hombre y medio y se reía Adal Ramones, porque mira, ese es un hombre y medio.
1: Pero qué divertido, porque creo que la gente pudo disfrutar de tu originalidad, que
0: Sí.
1: no tienes filtro. Qué
0: No,
1: bueno que no tengas
0: cero.
1: filtro.
0: Soy un libro abierto y como soy aquí, soy igual en
1: ¿Y
0: el
1: te dan ganas de
0: escenario.
1: entrar a otro reality después?
0: Ay,
1: O
0: no
1: sea, después de
0: sé.
1: esta
0: Me
1: experiencia.
0: gustaría MasterChef, porque me encanta cocinar. Mi
1: Ajá.
0: papá decía que las mujeres que cocinan bien hacen rico el funky funky. Y yo hago delicioso la
1: Y estás
0: comida.
1: enamorada, que ahorita le dijiste a Maxine.
0: Estoy enamorada.
1: ¿Cómo vas con
0: A
1: eso?
0: new love in my life. Bien, bien, bien. Le llevo 30 años.
1: ¿Y pesa?
0: No.
1: ¿No?
0: No, pues bueno, yo tuve una relación 27 años con uno 20 años más joven que yo. Y yo pensé que iba a ser una noche de copas. Ahorita ya llevo 2 años.
1: Ay, Kenny, pues qué gusto. Wow,
0: Nos
1: qué
0: da mucho
1: bien. gusto verte.
0: No, gracias y
1: Fuimos
0: gracias
1: tus
0: por
1: fans aquí en
0: invitarme.
1: el programa.
0: Pero
1: Sí, fuimos.
0: invítenme ahora que salga mi nuevo disco,
1: Cerrado, ahí está el
0: ¿no? ¿Se va a
1: productor
0: llamar?
1: allá.
0: Ok.
1: ¿Cómo se
0: ¿Cuál es el
1: llama? La
0: productor? ¿Cuál de
1: productora,
0: esos?
1: la
0: Ah, la
1: productora Flor.
0: productora. Que no se te olvide que voy a tener disco nuevo. Ok, va,
1: ¿De qué va a
0: perfecto.
1: ser igual de rock?
0: Él es el tecladista de Kenny Los Eléctricos y el director.
1: Ah,
0: Y el
1: buenísimo.
0: director de mi
1: ¿Cómo se va
0: corazón.
1: a llamar el
0: El
1: disco?
0: disco. Nuevas alas para volar.
1: Nuevas alas. Ah, y va a ser de rock igual.
0: Sí, claro. Pero más, como más. Ah, mira, les traje a
1: Ah, ya
0: regalar.
1: los tenemos aquí.
0: Más pop lo voy a hacer un poquito más. Mira, ya realmente es de colección estos discos. Este está muy padre porque aquí también canta Tana de Planter. Ajá. Tengo 15 invitados y es video en este disco.
2: ¿En cuál sala la de No Huyas, No Huyas?
0: Creo que en, no. En este.
1: En este, aquí está.
2: Ay, qué hitazo.
0: Y en aquel, creo también.
1: Pues aquí están estos discos de Kenny. Oye, Kenny, gracias.
0: Y esas son pétalos de flor natural. Ay. Pero parece Photoshop.
1: Oye, Kenny, pues gracias. Ya nos vimos en el. Cuando vengas a anunciar tu nuevo. Tu
0: Por favor, que me inviten. Y que esté Max Sims. Qué gacho que se fue.
1: Corrió, pues que sí, tenía hoy corrió. Un compromiso. Pero bueno.
0: No, gracias, ya sé, pero me cae
2: pero
0: muy
2: te
0: bien.
2: Saludó porque el
0: sí,
2: público
0: muy linda.
2: Dice que. Que no, ¿verdad? Que se saludaron, platicaron.
0: Sí, saluda. Hasta me dijo, oye, es que mucha gente cree que te drogas y mucha gente cree que Alejandra Guzmán jamás fue tu corista. Claro que fue mi corista. La tuve hasta en mi casa. Yo era su mamá postiza.
1: Perfecto. Gracias, Kenny. Gracias, Liz.
0: Gracias.
1: Nos vamos, que es en la hasta noche. Luego. Mañana nos vemos en punto a las 11 de la mañana.
0: Aquí en punto.
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1: Durango registra un aumento significativo en la detección oportuna del cáncer de mama, mientras que en todo 2025 se realizaron 5.000 mastografías. En lo que va del 2026, la cifra alcanza ya las 7.000 pruebas realizadas mediante los 6 mastógrafos del estado, superando en 2.000 la cifra del año anterior y esperando que incrementen durante este mes rosa. A través de la Ruta de la Salud se han aplicado 100 mastografías en comunidades alejadas como Entopia, Canelas y Otaes, logrando que mujeres de casi 60 años se realicen este estudio por primera vez y rompiendo miedos y tabúes en las zonas rurales.
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5: ¿Cómo están ustedes? Buenas tardes, muy buenas tardes. Exactamente la una de la tarde en punto tiempo del Centro de México. Soy Gregorio Martínez en el espacio de Joaquín López Dóriga, transmitiendo en vivo y en directo a través de 97 estaciones de radio en la República Mexicana y 30 estaciones de radio más en los Estados Unidos.
6: A quienes les enviamos besos y abrazos en California, Arizona, Texas, Nueva York, Illinois, Georgia, Utah, Kansas, Oklahoma, Carolina del Norte y del Sur, Tennessee, Oregon, Colorado y Florida. Y en Telefórmula Estados Unidos a través de las cadenas Xfinity Latino y Latino View.
5: Y por supuesto aquí en la República Mexicana saludamos de manera muy especial a quienes nos ven y nos escuchan también a través de la señal de Telefórmula.
6: En Easy Canal 121, Sky Canal 157 y 1157, Total Play Canal 161, Megacable Canal 153 y en Dish nos encuentra en el 354.
5: Y ya lo sabe que también estamos en internet y en redes. Usted nos puede seguir en radioformula.com.mx, en lopezdoriga.com, en los canales de Radio Fórmula, en YouTube e Instagram. Y hoy.
6: Hoy es miércoles 7 de octubre del año 2026. Han transcurrido ya 279 días. Faltan 89 días y se termina este año. Corre la semana número 40.
5: Número 40, pues ya vamos en la recta final de este año 2026. Mi querida Laura Pérez Cisneros, qué gusto saludarte y acompañarte ya en esta tarde de miércoles.
6: Igualmente, mi querido Goyo, un abrazo a todos ustedes, a tu equipo, a ti. Y hoy, pues, estamos festejando, mi querido Goyo, a Gusto, a Julia, y es día de Nuestra Señora del Rosario. Un día importante.
5: Día de Nuestra Señora del Rosario, pues muchísimas felicidades para todos ellos, a Rosario Robles, a Rosario Marín, a María del Rosario Espinosa, que fue medallista de oro en Olimpiadas, también a quienes llevan por nombre Julia, que decíamos también es día de su santo, a Julia Carabias, a Julia Subiría. Hoy cumpleaños, tenemos algunos cumpleaños por aquí, a Lorena Krause, a Lorena Rambide, a Valentina Barradas Rivera, hija de Francisco Barradas y Marisa Rivera, a mi amigo y compañero Salvador Ruiz, Chava, muchas felicidades, un gran reportero de medios de comunicación, de espectáculos, de medios de espectáculo. ¿Y de quién será santo, Laura, el día de mañana? Ya jueves, llegamos al jueves 8 de octubre.
6: Ya vamos llegando al jueves, mi Goyo, y mañana vamos a festejar a Demetrio Reparata y a Benita. Felicidades adelantadas.
5: Felicidades adelantadas. Y aquí está el equipo, el gran equipo que hace posible la producción y transmisión del programa de Joaquín López Dóriga. Ana Berta Coronado, muy buenas tardes, Ana Berta. Óscar Satarain, el ingeniero Víctor Malpica, José Juan Padrón, Gina Trejo Briseño, Sandra Jiménez, José Manuel García. En Telefórmula, Alonso Mancera, Diana Chávez Piña, Javier Mejía, Miguel Ángel Sánchez Telles, Diana Morales, Laura Flores y Regina Rosilio. En Radio Fórmula Monterrey, Gustavo Galindo, Gerardo Cavazos, Iván Gómez, Nila Barrera, Francisco Javier Guerrero, todos listos para llevar a usted la más completa información de lo que sucede en nuestro país y en el resto del mundo en esta mitad de semana. Ya llegamos al miércoles 7 de octubre de 2026. La presidenta de México, Claudia Sheinbaum, dice que no tiene información de que este sujeto apodado El Tanque, operador del cártel Jalisco Nueva Generación, tenga nexos con Amílcar Olán por robo de combustible, y reitera que no hay investigación alguna en contra de Andy López Beltrán, amigo de este polémico Amílcar Olán. Hoy la presidenta Sheinbaum decreta esta reforma que establece ciudadanía mexicana para aspirar a la presidencia, gubernaturas o jefatura de gobierno, que entre en vigor a partir del año 2028. Dan prisión preventiva a Jesús Verduzco, acusado de homicidio culposo por suministro de sueros que causaron la muerte de 8 personas en el estado de Sonora. Este doctor Maximiano Verduzco, ¿sí? Jesús Maximiano Verduzco, acusado de homicidio culposo. El senador que dejó Morena, Enrique Insunza, omite tocar acusaciones de vínculos con el narcotráfico al presentar por escrito su segundo informe. También en la información de este miércoles, la Secretaría Anticorrupción revela pagos de becas Benito Juárez por 592.3 millones de pesos a 67 mil estudiantes que no se validaron. Imagínense, entre los años 2024 y 2025. Entonces, pues, ¿a dónde se destinaron esos recursos? Revela la Cámara Nacional de la Industria de la Transformación que los mexicanos gastan más de 63 mil millones de pesos, escuche esto, en productos pirata. Se forma ya otra depresión tropical, la 20E, que en las próximas horas se convertirá en el huracán Simón y amenaza a las costas de Michoacán y de Colima. Entonces ya tenemos tres eventos ciclónicos, dos del lado del Pacífico y uno del lado del Golfo de México. Y en el resto del mundo, Laura.
6: En Madrid murió a los 87 años Mari Carmen, esta mujer cuyo desahucio despertó una oleada social en defensa de la vivienda en toda España. Falleció en el hospital que permanecía ingresada. Israel rinde homenaje a los más de 1.200 israelíes asesinados en los ataques terroristas de Hamas en la Franja de Gaza en el 2023 que desató esta guerra. Rusia intensifica ofensiva en Kiev, que ha dejado al menos 24 víctimas mortales las últimas 24 horas. Rechaza el Kremlin el riesgo epidémico en Siberia tras la segunda muerte por una presunta peste pulmonar. La OMS exige brindar información sobre este virus. El Premio Nobel de Química 2026 es para el francés Henri Kagan y el japonés Kenzo Sohai por sus estudios sobre la síntesis orgánica asimétrica. Está consciente, puede hablar y se recupera Krista Pike. Está sobreviviente a dos inyecciones letales tras ser condenada a muerte en Tennessee, en Estados Unidos. En un momento le doy todos los detalles.
5: Por supuesto que sí, de esto y mucho más estaremos informando lo que ocurre en nuestro país y en el resto del mundo. Bienvenidos al programa de Joaquín López Dóriga. Regresamos.
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18: ¡Oh! San Isidro tiene espera en carriles normales 50 minutos, rail lane 30 minutos, línea centro y 10 minutos, cruce peatonal 20 minutos, OTMs a carriles normales 45 minutos de espera, rail lane 45 minutos, línea centro y 15 minutos, cruce peatonal por OTAI 15 minutos.
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0: Vamos a hacer un recorrido por la principal información que hemos preparado para todos ustedes en esta jornada, miércoles 7 de octubre. Comenzamos con mi compañero y amigo Israel Aldave, pendiente de la conferencia mañanera que dijo esta mañana la presidenta Claudia Sheinbaum en relación pues a distintos temas. Esto que se manejó en días anteriores, Israel, el supuesto intento de asesinato hacia el gobernador del estado de Nayarit. Hoy la presidenta fue uno de los temas que mencionaba en la conferencia. Te escuchamos, Israel. Buenas tardes.
1: Sí, Gregorio, ¿qué tal? Gracias. Muy buenas tardes. Y como tú muy bien lo señalas, hoy la presidenta de México, Claudia Sheinbaum, desmiente este pues atentado que se dijo iba a sufrir el gobernador del estado de Nayarit, Miguel Ángel Navarro. Hipótesis, Gregorio, que tomó fuerza el pasado fin de semana, luego de que la aeronave que utiliza comúnmente para desplazarse por su entidad pues se desplomara. Dijo la presidenta Sheinbaum Pardo que el gabinete de seguridad no tiene ninguna información relacionada con que el mandatario morenista haya recibido algún tipo de amenaza por parte del crimen organizado y que incluso la aeronave se desplomó, pero por otras causas. Le adelanto, Gregorio, y por supuesto el detalle más adelante.
0: Claro que sí, estaremos pendientes, Israel, de este tema que se ha hablado en los últimos días. Vamos ahora con Maru Rojas, esta petición que hace la alcaldesa de Uruapan, Michoacán, la viuda de Carlos Manso. Adelante, Maru, buenas tardes.
2: Está todavía aquí en las primeras curules detrás de mí la alcaldesa de Uruapan, incluso ha dicho, acompañada de los diputados completos de la bancada de Movimiento Ciudadano y de los diputados del Partido Acción Nacional, que presentarán un punto de acuerdo en esta que fue la casa donde, por decir la verdad, recibió las primeras amenazas Carlos Manso, que ella también ha recibido amenazas y por eso quiere que la presidenta Claudia Sheinbaum y Ernestina Godoy atiendan a su llamado, que le arrebaten el caso de Carlos Manso a la Fiscalía Local de Michoacán y que sea la Fiscalía General de la República la que investigue los oscuros, las oscuras intenciones que llevaron a la muerte a su marido. Los detalles, Gregorio, te los doy más adelante con las imágenes de Miguel Ángel Brígido.
0: Por supuesto que sí, te esperamos. Gracias, gracias, Maru Rojas, ahí desde el Congreso, desde Palacio Legislativo de San Lázaro. Y vamos ahora con Juan Antonio Jiménez, el caso de Ernesto Rufo y de uno de sus socios, Juan Antonio, que le cambiaron la medida cautelar. Adelante.
3: Un juez de control le concedió el cambio de medida cautelar a Ricardo Thompson Navarro, socio fundador de la empresa Ingemar. De acuerdo con los registros judiciales, el también socio de Ernesto Rufo ya abandonó el penal del altiplano y fue trasladado a su domicilio ubicado en la colonia Sausal, en el municipio de Ensenada, en Baja California, donde cumplirá el arraigo domiciliario. Los detalles, Gregorio, más adelante.
0: Bien, muchísimas gracias. Y vamos ahora con nuestro compañero Francisco Villalobos. Las reacciones que hay en Estados Unidos sobre la captura de este sujeto apodado El Tanque. ¿Qué tal, Francisco? Muy buenas tardes.
4: ¿Qué tal, Gregorio? Gusto de escucharte. En efecto, el exagente de la DEA, Derek Mills, reconoció a Omar García Harfuch, presidente por la detención del Tanque, esto en la República Mexicana, pero asimismo plantea que enviar a los Estados Unidos a Rubén Rocha Moya y otros políticos señalados en ese país por presuntos vínculos con cárteles de la droga, querido compañero, representaría un gran logro.
0: Atentos a esto que se dice allá en los Estados Unidos. Gracias, gracias, Francisco Villalobos. Y vamos ahora contigo, Rocío Galván. Esto que se informa precisamente sobre el exesposo, ¿sí?, de la gobernadora de Baja California, Marina del Pilar. Adelante, Rocío, Fórmula Tijuana.
5: Hola, Gregorio, te saludo y te informo que el gobierno de Estados Unidos formalizó en su registro federal las sanciones contra la presunta culpabilidad de Carlos Alberto Torres Torres, su hermano Luis Torres y otros personajes bajacalifornianos como Marco Antonio Moreno Gómez Santelices, a quienes acusó de tener relación con el cártel de Sinaloa. Los detalles te los platico más adelante.
0: Por supuesto, te esperamos con esta información, Rocío, desde Tijuana, Baja California. Y vamos ahora con Antonio Zapata, Fórmula Aguascalientes. Están investigando a un youtuber. ¿Por qué motivos, Antonio?
6: ¿Qué tal, Gregorio? Buenas tardes. La Fiscalía de Aguascalientes ha confirmado que ya está integrando la carpeta de investigación en contra del youtuber que en redes sociales ha convocado a agredir físicamente al obispo de Aguascalientes. De acuerdo a la investigación, ya lo tienen ubicado en California, tentativamente, y no descartan pedir la intervención incluso de la Interpol.
0: Gracias por esta información y estaremos atentos desde el estado de Aguascalientes. Y vamos ahora contigo, Polo. Leopoldo Espejel, orden de aprehensión contra un exalcalde. ¿De quién se trata, Polo? Buenas tardes.
7: Gregorio, por haber participado en un operativo para evitar que se cumplimentara una orden de aprehensión en contra del exalcalde de Santo Tomás de los Plátanos, Estado de México, Pedro Luis alias Huicho, vinculado con la familia michoacana, el día que rendiría protesta, lo que facilitó su fuga el 17 de diciembre de 2024. 7 personas, de ellas 4 exfuncionarios del ayuntamiento y 3 personas más, fueron sentenciadas con penas que van de 4 a 14 años de cárcel. El exalcalde enfrenta un proceso por delincuencia organizada tras ser capturado a través de la operación Enjambre. Gregorio.
0: Gracias por la información, Leopoldo, sí, por haber evitado que se cumplimentara una orden de aprehensión en contra del exalcalde de Santo Tomás de los Plátanos, ahí en el Estado de México. Y vamos ahora hasta el estado de Nayarit. Se da a conocer, pues sí, la ubicación de este campo de exterminio, del cual le dábamos cuenta aquí en Grupo Fórmula. Rafael Vargas, Fórmula Nayarit.
8: Un presunto campamento de exterminio ubicado en el municipio de Jalisco, en Nayarit, fue dado a conocer por la fiscal del estado, Ludmila Heredia. El colectivo Familias Unidas por Nayarit, junto con personal de la misma fiscalía estatal, ha mantenido labores de búsqueda en esta zona de difícil acceso. Entre las evidencias localizadas destacan múltiples restos óseos fragmentados y piezas dentales, además de objetos personales como calzado, prendas de vestir y mochilas. Gran parte de estos fragmentos se recuperaron en los cauces de arroyos contiguos, lo que sugiere que las corrientes pudieron dispersar las evidencias por el terreno. Desde Nayarit, Rafael Vargas. Saludos, Gregorio Martínez.
0: Gracias, muchas gracias, Rafael. Igualmente, y vamos ahora con Enrique Hernández. 15 años ya de la fundación de Morena. Adelante, Enrique.
9: ¿Qué tal, Gregorio? Para informarte que este miércoles Morena realizará su festejo número 15 de su fundación. Este festejo se realizará en el Auditorio Nacional y va a ser a partir de las 18 horas, con el objetivo de que puedan acudir los servidores públicos que son parte de este instituto político. La presidenta nacional del partido, Ariadna Montiel, dijo que la invitación se ha hecho a todos los cuadros fundadores del partido, así como los gobernantes y legisladores de esta fuerza política. Los detalles más adelante, Gregorio.
0: Muchas gracias, por supuesto, te esperamos, Enrique Hernández. Vamos ahora a Fórmula Chiapas con Irán Salas. ¡Pío! ¿Qué dijo Pío López Obrador? Adelante, te escuchamos, Irán.
10: Gregorio, Pío López Obrador, hermano del expresidente Andrés Manuel López Obrador, anunció su registro en el proceso interno de Morena para participar como aspirante a la Diputación Federal por el Distrito 9 en Tuxtla Gutiérrez. Pío López Obrador dijo que se siente comprometido con Chiapas, entidad donde ha vivido durante 60 años, y dijo que su prioridad, Gregorio, será defender a hombres y mujeres más necesitados.
0: Bueno, esperaríamos entonces ahí ver qué más dice el hermano del expresidente López Obrador, Pío López Obrador, que busca ser entonces, dice aquí, aspirante a una diputación federal. Y vamos ahora contigo, Sara Pablo, que nos platica pues acerca de esto que se menciona, la posibilidad de hacer alguna modificación a la reforma judicial. Adelante, Sara, buenas tardes.
11: Gregorio, ante la posibilidad de una iniciativa para modificar la reforma judicial, el presidente del Senado, Higinio Martínez, dijo que la realidad indica que sí se requieren ajustes, pero corresponde a los integrantes del Poder Judicial plantear los cambios que se necesitan. Negó que se trate de un fracaso de la reforma judicial. Dijo que, como en todo, la ley es perfectible. Los detalles más adelante.
0: Bien, muchas gracias. Gracias a Sara Pablo. Y regresamos al Legislativo de San Lázaro, al Palacio Legislativo. Y con Maru Rojas, pues andan aprobando leyes en vía rápida, ¿no? El Fast Track. Maru, te escuchamos.
2: ¿Les importa más la fiesta para el aniversario de Morena que atender el llamado de la oposición, que sus votos no alcanzan para impedir ninguna de las 3 leyes que se aprobaron ayer, la ley de catastro, la ley de nuevas cargos aduanales y la ley de precisamente también modificaciones a varios artículos? Pero hoy los artículos que se están modificando en estos momentos, a pesar de mociones suspensivas de PAN, PRI, Movimiento Ciudadano, no pudieron evitar que se lleve a la tribuna estas modificaciones a la ley de derechos de autor. Dice la oposición es la pinza de la ley meme que ya se aprobó en el Senado de la República. Esta para los concesionarios de plataformas, que serían sancionados con 4,5 millones de pesos o más si no bajan de sus plataformas las publicaciones que mencionen cualquier institución del país. Va contra los moneros, contra los partidos políticos que utilizan para atacar al actual gobierno la mención de las fallas de estas instituciones. El caso es que dicen que no es una ley censura, es una ley de respeto a las instituciones y se tiene que aprobar antes de que inicie la fiesta en el auditorio.
0: Bien, pues estaremos desde luego atentos. Gracias, gracias, Maru Rojas. Permítanos el corte comercial y enseguida regresamos con más información. Pues sí, hablaremos acerca de los eventos ciclónicos que están ocurriendo. Dos en el Pacífico, uno más en el Golfo de México. Además, las decenas de miles de millones de pesos que gastan los mexicanos en productos piratas. El buque Escuela Cuauhtémoc, el Caballero de los Mares, atraca en Ensenada, Baja California.
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0: Y aquí estamos de regreso con mucha más información para usted en el espacio de Joaquín López Dóriga. Vamos ahora con Jenny Valencia. ¿Cuánto gastan los mexicanos en productos pirata? Es una cifra, bueno, estratosférica. Jenny, te escuchamos.
1: Hola, ¿qué tal, Gregorio? Te informo que los mexicanos gastan al año más de 63 mil millones de pesos en productos pirata. Así lo dio a conocer la Canacintra, quien destacó que otro desafío que enfrenta la industria es el robo de mercancía en la red carretera del país y su venta en el mercado ilícito o tianguis, condiciones que ponen en jaque a sectores y establecimientos formalmente establecidos en el país. El reporte.
0: Qué barbaridad. Gracias, Jenny Valencia. Vamos ahora contigo, Lisbeth Hernández. Esta riña en la preparatoria 1 de la Universidad Nacional Autónoma de México, pues muy aparatoso. También la movilización que se ha registrado en los últimos minutos. Adelante, Lisbeth.
2: Así es, muy buenas tardes, Gregorio. Pues una riña en la preparatoria número 1 de la UNAM dejó un lesionado. Este lesionado es un alumno de segundo año y efectivamente provocó la movilización de policías de la Secretaría de Seguridad Ciudadana de la Ciudad de México en el plantel Gabino Barrera en Xochimilco. Todos los detalles te los doy en unos minutos, Gregorio, porque aunque inicialmente se habló de personas armadas dentro del plantel, los alumnos descartaron esta versión, pero todos los detalles en unos minutitos.
0: Por supuesto que sí, pues atentos a esta riña, ¿verdad? Que lo que no debe de suceder. Y hemos hablado aquí también acerca de la violencia escolar, ha sido tema en los últimos días. Gracias a Lisbeth Hernández. Vamos ahora contigo, Michelle Rivera, Fórmula Sonora, pues el caso de los sueros vitaminados y el presunto responsable. Adelante, Michelle.
3: Gregorio, te saludo desde Sonora. A Maximiano Verduzco le dictan prisión preventiva en la primera audiencia, luego de que se entregó a las autoridades, por el caso de las 8 personas que murieron, a las que les suministró el pasado mes de abril, supuestos sueros vitaminados, hoy sabemos contaminados. Tiene 144 horas para demostrar que es inocente o será vinculado a proceso. Te tengo todos los detalles de la primera audiencia en minutos.
0: Gracias, por supuesto que sí, gracias Michelle Rivera. Y los problemas con el tema del agua potable en el estado de Jalisco. Vamos con Sebastián Mier, Fórmula Jalisco. Adelante, Sebastián.
4: Gregorio, con información desde Jalisco, ayer el gobernador Pablo Lemus daba a conocer que habrá tandeos en el sistema de agua durante 6 meses. Las denuncias por mala calidad en el sistema hídrico se fueron acumulando y esta es una respuesta que lanza el gobierno estatal para dejar de usar paulatinamente el sistema de abastecimiento viejo, una inversión millonaria la que se necesita en Jalisco. Yo con los detalles te saludo más adelante.
0: Claro que sí, te esperamos desde el estado de Jalisco. Y mientras tanto, atención, pues esta depresión tropical, ya está este nuevo sistema ciclónico que puede crecer desde luego y generar afectaciones. Representa ya desde ahora una amenaza y son 3 en total. Laura Cardoso, te escuchamos.
5: ¿Qué tal, Gregorio? Buenas tardes. Y 3 sistemas ciclónicos mantienen en alerta a México: la tormenta tropical Isaías en el Golfo, la depresión tropical 20E frente al Pacífico y el huracán Rachel, que volverá a acercarse a Baja California. Se esperan lluvias torrenciales en la península de Yucatán y también en el occidente. Los detalles adelante.
0: Sí, claro que lo esperamos con atención y hay que darle puntual seguimiento, pues sí, todos los días, como esta tormenta tropical Isaías, que ahí poco a poco se va alejando, ¿no?, de las costas del estado de Veracruz, Tamaulipas, pero que sigue generando lluvias en el noreste, sí, de la República Mexicana. David Galván, platícanos.
6: Así es, Gregorio,
0: Isaías,
6: muy
0: tormenta tropical.
6: Así es, Gregorio, muy buenas tardes. Y ante la evolución de Isaías a tormenta tropical frente a las costas de Veracruz en el Golfo de México, la Coordinación Nacional de Protección Civil llamó a la población a estar prevenida ante el pronóstico de lluvias puntuales intensas en zonas de Yucatán y Campeche. También se esperan precipitaciones muy fuertes con rachas de viento y oleaje elevado en los litorales de Tabasco, Veracruz y Tamaulipas. En breve, más detalles.
0: Bueno, pues precaución y ahí lo seguimos también muy de cerca y va hacia los Estados Unidos. Vamos ahora con Rocío Galván, vamos de regreso a Baja California, el buque Escuela Cuauhtémoc. Rocío.
7: Hola, Gregorio, te saludo. Te informo que el buque Escuela Velero Cuauhtémoc arribó este 7 de octubre al puerto de Ensenada como parte de su crucero de instrucción del Pacífico Norte 2026 y en conmemoración del aniversario de la Armada de México. Esta escala representa la última parada del velero antes de concluir su travesía y regresar a Acapulco. Los detalles te los cuento más adelante.
0: Bien, muchísimas gracias, Rocío. Y mientras tanto, en el resto del mundo, Laura Pérez Cisneros.
8: Gracias, Joyo. El presidente de Brasil, Luis Ignacio Lula da Silva, cambia su estrategia digital de cara a la segunda vuelta presidencial para revertir el resultado del domingo pasado. Trump quiere convertir ahora su club de golf en la Florida, ¿sabe qué? La residencia para futuros presidentes. Y también ahí en ese estado, la Fiscalía Estatal va a solicitar una orden judicial contra Meta para que desactive funciones que puedan crear adicción, ansiedad y depresión en los jóvenes. El gigante Disney firma un acuerdo con la NFL para transmitir en directo la edición número 61 del Super Bowl que ESPN va a realizar también, pero en plataformas. Goyo.
0: Gracias, muchas gracias, Laura. Y mientras tanto, las cotizaciones, aquí le platicamos, dólar interbancario, 17.97 pesos a la venta, pues ahí va disminuyendo la paridad peso-dólar, se va recuperando nuestra moneda después del descalabro, ¿no?, de la semana anterior. Dólar casa de cambio está en 17.94 pesos, el dólar en los bancos se vende esta tarde en 18.43 pesos, el euro en México está hoy a la venta en 20.12 pesos. Pues de todo esto y mucho más, le estamos informando ya en esta tarde, tarde de miércoles 7 de octubre. No se pierda nuestra mesa política un poco más adelante con Roy Campos, con René Casados y con don Pepe Fonseca.
8: 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Y estamos más que listos porque damos poder a tu voz. En un momento regresamos con Gregorio Martínez.
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17: Un estornudo viaja a 160 kilómetros por hora, expulsando aire y bacterias hacia el exterior a una velocidad increíble.
16: Aprendamos juntos.
18: Las estrellas de mar no tienen cerebro ni sangre. Bombean agua de mar a través de sus cuerpos para sobrevivir.
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20: La selección mexicana de fútbol cayó 2-0 ante su similar de Chile en el Coliseo de Los Ángeles. De esta manera, el tricolor cerró esta fecha FIFA con 2 empates y 2 derrotas. Y al respecto dijo Rafael Márquez, técnico del tricolor.
21: Claramente que, bueno, que quizás no, el funcionamiento no fue el mejor, pero aún así pues te das cuenta también de que le diste oportunidad a todos, le di minutos a todos y desde un principio se presupuestó para intentarlos ver y ese es el principal objetivo y hemos visto quién puede estar y quién no.
20: Informó Alberto Campos. 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

0: Bueno, hoy el gran Michael Bublé aquí acompañándonos en este miércoles de Rompe Semana. Mientras tanto, la información esta tarde, vamos con nuestro compañero Israel Aldave, que nos platica los temas abordados en la conferencia mañanera de la presidenta Claudia Sheinbaum. Una de las preguntas que se le hizo a la presidenta, pues información, ¿no?, sobre esto que se dijo, el supuesto atentado contra el gobernador de Nayarito, la intención esta que supuestamente había, ¿no?, cuando cayó una aeronave en la que no viajaba el gobernador, cabe mencionar. Adelante, Israel, te escuchamos.
1: Sí, Gregorio, ¿qué tal? Gracias. Muy buenas tardes. Como tú muy bien lo señalas, este fue uno de los temas que hoy abordó la presidenta de México, Claudia Sheinbaum, en la conferencia de prensa matutina. Desmiente, Gregorio, pues este atentado que estaría a punto de sufrir, se dijo, por parte de las autoridades del estado de Nayarit, el gobernador de esa entidad, el morenista Miguel Ángel Navarro. Hipótesis, Gregorio, hay que recordarlo, que tomó cierta fuerza el pasado fin de semana, luego de que la aeronave que utiliza como un el mandatario, y hoy se sabe también de su familia, pues se desplomara allá justamente en el estado de Nayarit. Hoy dijo la presidenta Sheinbaum Pardo que el gabinete de seguridad no tiene ninguna información relacionada con que el gobernador haya recibido amenazas por parte del crimen organizado. Incluso reconoce justamente, Gregorio, que esta aeronave se desplomó, pero por otras causas.
2: No tenemos información de que haya alguna amenaza.
3: ¿Fue por otra causa esta caída de esta avioneta relacionada con
2: no sé si fue caída como tal, caída de la avioneta. Más bien tuvo un desperfecto, por lo que sé, pero no que se cayó la avioneta.
3: Ok.
2: Y no hay nada que tenga el gabinete de seguridad que lo asocie a alguna situación en contra del gobernador.
1: Allí está, Gregorio, lo que dice la presidenta de la República. No hay información de que el gobernador haya recibido amenazas y que esta avioneta que utiliza pues se cayó por un desperfecto. Esperar justamente en los próximos días el avance de la investigación, pero ya dejan claro la presidenta Sheinbaum Pardo que no había ninguna amenaza en contra del mandatario morenista. Habló también, Gregorio, por supuesto, de esta detención de el tanque, este criminal ligado al cártel Jalisco Generación, y que de acuerdo a las versiones periodísticas, pues era el protector del empresario Amílcar Holland. Hoy reitera la presidenta de la República, Claudia Sheinbaum, que no hay ninguna investigación por parte de la Fiscalía General de la República en contra del hijo del expresidente Andrés Manuel López Obrador, Andrés López Beltrán. Y respecto a este empresario tabasqueño, dice la presidenta Sheinbaum Pardo que tiene que ser la Fiscalía quien dé la información.
2: Tiene que decirlo la fiscalía contra el hijo del presidente. Eso sí se lo he preguntado a la fiscal y me ha dicho que no hay ninguna investigación. Sobre otras personas tiene que informarlo la propia fiscalía.
1: Ahí está, que lo informe la fiscalía. Lo escuchamos, Gregorio, a las palabras de la titular del Ejecutivo, quien hoy justamente al cumplirse 15 años de la fundación de Morena, del Movimiento de Regeneración Nacional. Este fue el mensaje que envió justamente a los integrantes de este movimiento político.
2: Me siento muy orgullosa de pertenecer a ese movimiento. Desde el gobierno llevamos a cabo los principios y la visión del humanismo mexicano, pero ya el propio aniversario pues ya lo tiene que celebrar, definir el partido. Yo lo que pienso es que los gobernantes que provenimos del movimiento tenemos principios. El más importante o los más importantes: no mentir, no robar y no traicionar al pueblo.
1: El mensaje, Gregorio, y el recordatorio justamente de la presidenta Sheinbaum Pardo a todos aquellos integrantes de Morena, principalmente los que ostentan cargos públicos. En la conferencia de prensa de esta mañana se dieron avances respecto a la política energética emprendida por el gobierno federal, la cual se dijo avanza constantemente para garantizar la soberanía de nuestro país. El reporte, Gregorio, con las imágenes de Jorge Aguilar.
0: Por supuesto que sí, muchísimas gracias. Gracias, Israel Aldave. Toda esta información que surgió durante la conferencia mañanera. Y mientras tanto, vamos al Palacio Legislativo de San Lázaro. Ahí se encuentra nuestra compañera Maru Rojas, que nos platica. Decías hace un momento, Maru, que permanece ahí en este recinto la alcaldesa de Uruapan, Michoacán, quien ha hecho pues un enérgico llamado con relación al asesinato de su esposo Carlos Manso, que está por cumplirse un año ya dentro de algunos días. Te escuchamos con atención. Adelante, Maru.
4: Gregorio, sí, ha estado tomándose selfies con diputados de todos los partidos, como los que le acompañaron hoy en una conferencia en la sala de conferencias Miguel Reyes Razo. Fue una conferencia emotiva, al grito de todos somos Carlos Manso, todos somos Manso, pero sobre todo con la exigencia de que lo que está detrás son intereses oscuros electorales, pero la vida también de ella y de su familia, que han recibido amenazas. Por ello, le pregunta a la presidenta de la República cómo quiere ser recordada, y el llamado lo amplía también a la fiscal general Ernestina Godoy de esta manera.
5: La presidenta Claudia Sheinbaum Pardo, para que sea la federación quien tome esta investigación, hago un llamado a la Fiscalía General de la República, a Ernestina Godoy, para que me escuche en mi calidad de víctima indirecta, porque no estoy pidiendo un favor. Es algo que me corresponde y que tengo todo el derecho de seguir exigiendo esta justicia. Porque una investigación de esta gravedad exige independencia total frente a cualquier interés político, y quiero creer que la Fiscalía General de la República tiene las capacidades para garantizarla.
4: Y no solo la Fiscalía las capacidades, sino que también este caso cumple con todas las condiciones para ser atraído. Por eso, la única diputada que sí llegó independiente, la del Movimiento del Sombrero, Guadalupe Araceli Mendoza Arias, fue la que solicitó esta conferencia para hacernos saber que presentará un punto de acuerdo para que la Fiscalía General de la República atraiga el caso. Lo dijo así.
6: La ley de la FGR contempla la atracción cuando existe inactividad o ineficiencia en el ámbito local. En este caso, la incertidumbre de los avances, la exigencia constante de los familiares y la pérdida de credibilidad institucional hacen indispensable la intervención federal, sin prejuzgar el actuar de la Fiscalía local. Las condiciones actuales justifican que la FGR asuma el caso para restaurar la confianza, superar dudas objetivas y garantizar resultados verificables para la sociedad.
4: No es un favor o una concesión, es por la paz de Michoacán y del país, dijo el diputado federal del PAN por esta entidad, Germán Martínez Cázares.
7: Y se le arrebate a la Fiscalía de Michoacán. Y al mismo tiempo anunció que mi bancada, la del PAN, aprobaría de llevarse al Pleno ese punto de acuerdo. He conversado con mis compañeros y están absolutamente de acuerdo. ¿Por qué razón? Porque Michoacán necesita curar sus dolores.
4: Y en el tamiz político electoral también se perfila el color que tomará Grecia Quirós, porque estuvo presente toda la bancada del Partido de Movimiento Ciudadano. La coordinadora de esta bancada aquí en San Lázaro, Ivonne Ortega, lamentó que esto ya también sea una crisis de género. Lo dijo de esta manera.
8: Ninguna mujer debería de cargar, además del duelo, con la obligación de perseguir a las instituciones para que hagan su trabajo. Grecia Quirós eso está haciendo. Lamentablemente, no es un caso aislado. En nuestro país hay numerosas historias de mujeres que, después de una tragedia, tienen que aprender de expedientes, de carpetas.
4: Estamos ya en lo que es la sesión ordinaria, después de una sesión solemne que se dio por el centenario del periódico Ovaciones. Vamos a estar pendientes de cuando se abra el tablero de votación para esta iniciativa, que tendrá que ir al Senado de la República acompañada de la otra ley conocida como la Ley Meme. Gregorio.
0: Bien, pues ahí estamos entonces atentos. Entonces le decías, Maru, que pues le están dando celeridad, ¿verdad?, a la aprobación de algunas reformas, porque pues están ahí de manteles largos los morenistas.
4: Ayer en la madrugada llegó Ricardo Monreal a la sala de prensa y dijo que si no estaba aprobada esta ley a las 5 de la tarde, prefería quedar mal con la presidenta de Morena que con el pueblo, y le preguntamos si con el pueblo de Palacio Nacional, porque

0: particularmente, todo esto y mucho más.
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9: El ojo del avestruz es notablemente más grande que su propio cerebro, limitando significativamente su capacidad de procesamiento de información.
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0: Seguimos con más información de la que se ha generado en las últimas horas aquí en la República Mexicana. Ahora platicamos contigo, Juan Antonio Jiménez, el cambio de medida cautelar a uno de los socios del exgobernador Ernesto Rufo. Te escuchamos, Juan. ¿Qué tal? Buenas tardes.
1: Gracias, Gregorio. Buenas tardes. Un juez de control le concedió la medida cautelar a Ricardo Thompson Navarro, socio fundador de la empresa Ingemar, por lo que ordenó su liberación. De acuerdo con los registros judiciales, el también socio de Ernesto Rufo Appel, exgobernador de Baja California, ya abandonó el penal del altiplano y fue trasladado a su domicilio, ubicado en la colonia Sausal, en el municipio de Ensenada, donde cumple el arraigo domiciliario. El acuerdo señala que el quejoso Ricardo Thompson fue externado del Centro Federal de Readaptación Social número 1, el altiplano en Almoloya de Juárez, y puesto en libertad por cambio de medida cautelar. El 23 de julio de este año, la jueza de control con residencia en el penal del altiplano, Alejandra Ramírez de la Vega,

0: vinculó a proceso a Rufo Apple y a Thompson Navarro por los delitos de delincuencia organizada y contrabando relacionados con el llamado caso del huachicol fiscal ferroviario. Según las imputaciones del FGR, en el 2025 Ingemar importó 2.137 millones de litros de petrolíferos, mientras que Servicios Aduanales introdujo otros 225.633 litros sin contar con los permisos de la Secretaría de Energía. Del volumen total presuntamente introducido de manera ilegal, las autoridades federales aseguraron más de 18 millones de litros de hidrocarburos en Coahuila, San Luis Potosí, Tamaulipas, lo que ocasionó un daño a la hacienda pública por 166 millones 466 mil pesos. Según la titular del FGR, Ernestina Godoy, Ernesto Rufo, Ricardo Thompson, así como otras personas, formaban parte de una colosal red de contrabando de combustible, cuyas actividades causaron un perjuicio de más de 106 millones de pesos. Gregorio, el reporte.
1: Gracias, muchas gracias, Juan Antonio Jiménez. Y vamos ahora hasta el estado de Baja California. Ahí se encuentra Rocío Galván, el exesposo de Marina del Pilar y un grupo de personas originarias de Baja California. Pues sí, citados a cuentas en los Estados Unidos. Adelante, Rocío.
2: ¿Qué tal, Gregorio? Te saludo con mucho gusto, igual que tu audiencia y al equipo. Sí, efectivamente, el Registro Federal, que viene siendo el diario oficial en Estados Unidos, publicó las acusaciones del Departamento del Tesoro contra Carlos Torres Torres, su hermano Luis, y otras personas por vínculos con el cártel de Sinaloa. Al proporcionar los datos personales y la afiliación de Torres, el equivalente al diario oficial mexicano estableció vinculado al cártel de Sinaloa. Fue sancionado por la Oficina de Activos en el Extranjero por haber proporcionado o intentado proporcionar apoyo financiero, material o tecnológico o bienes o servicios en apoyo del cártel de Sinaloa. Gregorio Torres fue designado por esa oficina por haber ayudado materialmente o proporcionado apoyo financiero precisamente a este cártel. Al publicarse en este registro federal, el gobierno de Estados Unidos formaliza la sanción del Tesoro, lo que es distinto a que Torres enfrentara cargos criminales que corresponderían al Departamento de Justicia. La publicación también hace referencia a otras 20 personas que fueron sancionadas en el estado de Baja California el pasado 19 de septiembre, incluido el hermano de Carlos, Luis, que también es sancionado por las mismas acusaciones. Esto es toda la red que se dijo que en Baja California trabajaba con el cártel de Sinaloa. Es lo que tenemos en la información, Gregorio.
1: Bien, pues atentos también, pues lógicamente es una acusación, es un señalamiento importante, Rocío, lo que ocurre desde las autoridades de los Estados Unidos, en este caso el Departamento del Tesoro, y ver esto en qué se traduce, digo, al final del día, ¿no?
2: Sí, así es. Como hacía yo la diferenciación, esto es una situación como que lo publican en el diario oficial de Estados Unidos y aparte pues prohíben a cualquier empresa hacer negociaciones con ellos, pero falta pues lo que es el otro lado, el penal, ¿verdad? Que eso es el Departamento de Justicia.
1: La otra parte de la historia. Claro que sí, atentos entonces al seguimiento. Miguel, muchas gracias, Rocío. Gusto en saludarte,
2: hasta
1: Rocío.
2: Hasta luego, Galván, Gregorio.
1: Hasta luego, que estés bien, Rocío. Vamos ahora con Lisbeth Hernández. Ya nos decía Lisbeth lo que está sucediendo en la prepa 1 de la UNAM, esta riña y la movilización policiaca. ¿Qué más tenemos? Adelante, Lisbeth.
3: Así es, Gregorio, buenas tardes. Pues esta riña al interior del plantel 1 de la preparatoria de la UNAM, que se ubica en Xochimilco, el plantel Gabino Barrera, pues por supuesto que provocó una importante movilización policial y por supuesto encendió las alertas después de reportarse una riña con posibles personas armadas dentro del plantel. Esto fue la primera información que se difundió mediante videos. Se observaba esta riña y la movilización adentro del plantel, pero aunque estos videos empezaron a circular en redes sociales como las primeras versiones sobre esta persona armada, incluso un lesionado, hasta el momento esta versión no ha sido confirmada por las autoridades, y lo que sabemos hasta ahora es que de acuerdo a lo que dicen los estudiantes es que sí habría un lesionado que incluso ya fue trasladado a recibir atención médica, sin embargo, que este pues lesionado habría sido golpeado, es decir, se descarta la presencia de personas armadas y este lesionado había resultado con golpes. Los estudiantes del plantel de la preparatoria número 1, los estudiantes afirman que estas lesiones habrían sido provocadas por personal de la misma preparatoria. Sin embargo, es muy importante destacar, Gregorio, que esta versión todavía pues no ha sido confirmada por ninguna autoridad y tampoco la UNAM se ha pronunciado al respecto. En el lugar continúa la movilización de servicios de emergencia porque en esta preparatoria ya se habían registrado movilizaciones, incluso al momento de que se presentó la riña, también circuló la versión de que habían escuchado petardos y que había presencia de encapuchados. Es por eso que pues esto encendió muchísimo las alarmas, sobre todo en redes sociales, al difundirse los videos. Sin embargo, como te comento, las autoridades educativas ni del plantel ni de la UNAM se han pronunciado al respecto, y lo que sabemos es que de forma preliminar los estudiantes habrían advertido que estos encapuchados habrían advertido a las autoridades del plantel que si no atendían a sus peticiones iban a tomar el mismo. Sin embargo, todavía no está, como te comento, esta versión pues confirmada o por las autoridades del plantel o bien por la UNAM, y estamos esperando justamente eso, un comunicado oficial para que entonces nos informen si efectivamente este alumno resultó lesionado y qué lesiones presenta, y también pues si fue producto de una riña o, como señalan los propios estudiantes, si fue un altercado con el personal de este plantel. Como te comento, pues es información que está en proceso, la movilización continúa, claro, y estamos al pendiente de lo que informen las fuentes oficiales acerca de lo que ocurre en la preparatoria número 1, Gregorio.
1: Pues sí, Lisbeth, pero esto, cual sea, ¿no?, el origen del conflicto, pues estamos hablando de violencia escolar, de lo que hemos estado platicando en fechas recientes. Digo, acabamos de pasar esa triste historia ya de Torreón, Coahuila, ¿verdad? Ese ataque que se presentó en una escuela secundaria, y muchos otros ejemplos y amenazas de tiroteo, en fin, situaciones violentas que pues simple y sencillamente no deben de ocurrir, y en estas, pues digo, ahí estamos viendo las imágenes, Lisbeth.
3: Efectivamente, Gregorio, y sobre todo por este contexto es que se encendieron de inmediato las alarmas cuando comenzaron a circular en videos de redes sociales pues sobre esta riña, la información sobre esta riña, sobre todo porque al principio la primera versión que circuló es que había una persona armada al interior del plantel. Entonces de inmediato la alarma fue mayúscula. Minutos después esta versión se descartó por los propios estudiantes. Sin embargo, lo que también llama la atención hasta ahora es que la UNAM ni las autoridades de este plantel han dado una información oficial. Entonces, pues vamos a estar al pendiente, como te comento, de manera preliminar, si se habla de un estudiante lesionado de segundo grado incluso, y que ya estaría recibiendo atención médica. Pero lo más importante es pues la información que nos brinden las autoridades educativas, de lo cual vamos a estar muy pendientes. Y sobre todo, Gregorio, también hay que destacar que en otros planteles de la UNAM en los que se han registrado este tipo de riñas, después de que lamentablemente hay incluso víctimas fatales, como ya lo hemos visto en el caso de alumnos que aquel atentado que hubo dentro de un plantel también de la UNAM que dejó un estudiante muerto, hasta después de esto lamentablemente es que se toman medidas para controlar el ingreso Exacto. de las personas a estos planteles. En muchos de los planteles a veces ni siquiera se les revisa la credencial, y entonces pues esto favorece que haya personas ajenas, una, y dos, que ingresen pues artefactos prohibidos o que pueden lesionar al resto de la comunidad.
1: Claro, pues hay mucho que hacer, hay un gran trabajo que tenemos que realizar, y no puede solamente ser la institución y pueden ser solo los maestros, se te requiere un trabajo conjunto de toda la comunidad educativa y comenzando desde casa, que eso siempre lo hemos insistido. Gracias, Lisbeth, que estés muy bien. Gracias, Lisbeth Hernández. Pues sigue este conflicto ahí por definirse cómo comenzó esta historia y qué consecuencias terminaron de suceder ahí. Vamos ahora hasta el estado de Chiapas, está Irán Salas. Pues sí dijo Pío López Obrador, reapareció, y ahora que quiere, ¿qué? Buscar un cargo de elección popular. ¿Qué dijo Pío López Obrador y qué reacciones? Irán, te saludo, ¿cómo estás? Buenas tardes.
4: ¿Qué tal, Gregorio? Te saludo con mucho gusto desde el estado de Chiapas, y efectivamente, como acabas de informar, Pío López Obrador, hermano del expresidente Andrés Manuel López Obrador, pues a través de un video, pues ya anunció que solicitó a Morena su registro para participar como aspirante a la coordinación distrital por los comités de la defensa por el distrito 9, con sede en la capital chiapaneca. Pío López Obrador señaló que tomó esta decisión porque dice que se siente comprometido con Chiapas, una entidad que ha sido su casa a lo largo de 60 años, pero que va a respetar la decisión de la ciudadanía capitalina y sobre todo también el proceso que va a llevar a cabo Morena. Pío López Obrador dijo también que desde hace 17 años ha caminado casa por casa, a ras de suelo, pues ese distrito, y que dijo conocer pues las con plenitud las necesidades que tienen todas estas familias, y hizo un llamado a todas las mujeres y hombres a que juntos, dice, construyan el movimiento desde abajo y luchar por esta cuarta transformación. Recordemos, Gregorio, que Pío López Obrador es recordado por la polémica del 2020 cuando fue captado recibiendo dinero de David León para la campaña de Morena, y fue investigado durante muchos años por ese video donde estaba recibiendo aportaciones ciudadanas, pero acabó con un carpetazo dentro de estas acusaciones e investigaciones. Pero aquí el anuncio que hiciera Pío López Obrador, pues sí fue tomado con muchas burlas en las diferentes redes sociales, porque ha sido recordado, insisto, por estos videos donde estaba recibiendo dinero, y sobre todo también que viene también pues es hermano del expresidente Andrés Manuel López Obrador, Gregorio.
1: Bien, ahí están las reacciones, pues inmediatas, ¿verdad? La gente no se le olvida ese tipo de situaciones que en su momento se dieron, se reportaron, se consignaron, y hoy pues ahí está de nueva cuenta en la escena política. Gracias, Irán, gusto en saludarte hasta el estado de Chiapas. Vamos ahora al estado de Nayarit, nuestro compañero Rafael Vargas que nos platica. Rafael, gusto en saludarte, pues ahí se dan a conocer más detalles acerca de la ubicación de este campo de exterminio, pues los hace recordar el rancho aquel ubicado en el estado de Jalisco. Platícanos lo que sucede ahora en el estado de Nayarit. Adelante, buenas tardes.
5: Gregorio, buenas tardes. Desde Nayarit, sí, como bien comentas, el lunes pasado la fiscal general del estado, Ludmila Heredia, anunció este hallazgo, que si bien se dio a conocer por los colectivos el día sábado 3 de octubre. Este presunto campo de exterminio está ubicado en el municipio colindante de la capital, que se llama Jalisco, Jalisco con X, y este predio se conoce como El Dragón. Ahí se han revelado algunos hallazgos forenses. Entre las evidencias localizadas sobresalen restos óseos fragmentados, piezas dentales, objetos personales como calzado, prendas de vestir, mochilas y algunas partes de maletas. El colectivo Familias Unidas por Nayarit hace rato comunicó que siguen ellos en la búsqueda de la mano con la Fiscalía del Estado. También comentarte, Gregorio, que la Comisión Nacional de Búsquedas emitió un comunicado desde la Ciudad de México donde señala que si bien se va a acercar a la Fiscalía General, ellos mantienen constante comunicación con esta institución para coadyuvar las labores correspondientes. Esto es, la Comisión Nacional de Búsqueda también está al tanto de lo que están haciendo en estos trabajos, en este presunto campo de exterminio aquí en Jalisco, Nayarit.
1: Bien, pues es justamente lo que nos recuerda, decíamos, la primera referencia, ¿no? Es la de el rancho Izaguirre, ubicado ahí en el vecino estado de Jalisco, para ustedes, Rafael, y pues ahora este reporte que pues sabemos que se está recolectando información.
5: Sí, desde entonces no ha habido todavía actualización desde la conferencia del lunes de la fiscal. Esperemos que en estos días, a partir de la información que ya se tenga y sobre todo de las pruebas que están recabando, ya pueda haber mayor certeza sobre las cantidades, las prendas, los restos óseos, diferente información que vaya a ser de manera institucional para no caer en la rumorología.
1: Bueno, pues aquí está la información y vemos estas imágenes, este presunto campo de exterminio en el estado de Nayarit. Una situación sumamente grave. Gracias, Rafael Vargas. Vamos a los anuncios y enseguida regresamos con más información para usted. La Marina asegura más de 10,000 cigarros, posible contrabando en la aduana de Lázaro Cárdenas, esto en el estado de Michoacán. Y le recuerdo que hoy es miércoles de la Mesa Política. Roy Campos, René Casados, Don Pepe Fonseca en unos instantes.
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15: 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San Isidro tiene espera en carriles normales 50 minutos, Rail Lane 30 minutos, Línea Centri 10 minutos, el cruce peatonal es de 20 minutos, Otaimes a carriles normales 50 minutos de espera, Rail Lane 50 minutos, Línea Centri 20 minutos, el cruce peatonal Protay es de 15 minutos.
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0: Bien, pues aquí estamos ya en esta jornada, miércoles 7 de octubre. El 7 de octubre, pues pasa la historia, porque un día como hoy, hace apenas 3 años, en el año 2023, pues estalló este conflicto, la guerra en Medio Oriente, la guerra entre Israel y Hamás, a partir de aquellos ataques del 7 de octubre del año 2023. Y bueno, pues efectivamente todo esto ha venido a reconfigurar la geopolítica en el planeta. Me da mucho gusto recibir esta tarde al doctor Mauricio Meshulam, quien es internacionalista, para platicar justamente acerca de lo que ha venido ocurriendo y este alto al fuego que pues no deja de ser, tener ese tinte de fragilidad. ¿Qué tal, doctor? Muy buenas tardes.
1: ¿Qué tal? Muy buenas tardes. Un gusto saludarte a ti, a toda la audiencia. Pues mira, bien, efectivamente... Efectivamente, 3 años, ¿no? Y con enorme cantidad de consecuencias, yo te diría en múltiples capas. No da tiempo, por supuesto, analizar absolutamente todas, pero sin duda una de estas capas tiene que ver con la conflictiva entre Israel, Hamás, la yihad islámica, o sea, todo el conflicto palestino-israelí y lo que ahí sucede, pero cómo se conecta de manera inmediata con la temática del Líbano, pues porque Hezbollah, la milicia libanesa aliada, entrenada, financiada por parte de Irán, se mete al conflicto desde el día 8 de octubre, o sea, tan pronto como un día después, inmediatamente después las milicias proiraníes que operan en Irak, más adelante los hutis, luego más adelante los enfrentamientos directos entre Israel e Irán, que van a terminar derivando en esta gran guerra que estamos viendo hoy. Entonces hay que entenderlo como eso, como una guerra en Medio Oriente con impacto global, con un carácter expansivo a lo largo de los últimos 3 años, que sin duda deja su costo humanitario más severo en la Franja de Gaza, pero que también tiene otro tipo de costos que van desde los costos humanitarios en Líbano, también los costos que vive la población israelí a raíz de los ataques por parte de Hamás, la yihad islámica y otras agrupaciones, y también por parte de Hezbollah, y también por parte de Irán, y hasta el costo que vive la población iraní todavía hasta el día de hoy, ¿no? A raíz pues del bloqueo estadounidense, de las sanciones incrementadas por parte de Estados Unidos y pues toda la temática global. Entonces sí se trata de un evento desencadenante que por supuesto tiene antecedentes muy importantes. Ha habido otras conflictivas entre Israel, Hamás y la yihad islámica. Fíjate, el propio año 2023, y poca gente lo tiene en el radar o lo menciona, en el mismo mes de mayo del 2023 hubo una confrontación importante entre Israel y la yihad islámica, a la cual Hamás no se mete, y justamente porque Hamás no se mete en ese mes de mayo, Israel lee o entiende que Hamás no quería una confrontación mayor, cuando en realidad Hamás ya estaba planeando desde muchos meses atrás los ataques de aquel 7 de octubre. En fin, una gran cantidad de elementos.
0: Sin lugar a dudas, y bueno, pues esta crisis humanitaria, esta destrucción en Gaza, que pues claro, queda también pues para la historia, efectivamente, y que se siguen presentando, digo esporádicamente, porque pues hay un alto al fuego en teoría, pero se siguen presentando, Mauricio, algunos conflictos, ciertamente bombardeos o ataques, pues sí, de menor intensidad, que también siguen cobrando vidas. O sea, específicamente en el conflicto original, esto que ocurrió y que comenzó hace 3 años, pues la paz sigue estando un tanto comprometida.
1: Sí, mira, en realidad de lo que estamos hablando es de un cese al fuego que iba a tener 3 fases. En la fase 1 se iba a liberar a los rehenes israelíes secuestrados por Hamás, como intercambio por más de 1,000 prisioneros palestinos que estaban en cárceles israelíes. Se iba a cesar las hostilidades, permitir acceso de ayuda humanitaria y en teoría un repliegue parcial por parte de Israel dentro de la Franja de Gaza, encaminándonos hacia una fase 2 que iba a ver el desarme de Hamás y las otras milicias armadas en Gaza, a cambio de un repliegue todavía mayor por parte de Israel y otro número de condiciones. Iba a haber una transición del gobierno en Gaza hacia un cuerpo tecnocrático de palestinos apolítico que básicamente tomara las funciones de gobierno de la franja. Entonces, en este sentido, se ha avanzado, y si hay que decirlo, porque bueno, no estamos en el mismo nivel de hostilidades que estábamos hace un año y cacho, pero sin duda no se terminó de cumplir completamente la fase 1, por supuesto que no hemos entrado en la fase 2, y esto ha orillado a que las partes siguen manteniendo un enorme nivel de desconfianza entre ellas. Por un lado, jamás no se está desarmando, aunque dice que sí estaría dispuesta al desarme, por lo menos parcial, pero no lo está llevando a cabo, porque dice que no lo hará hasta que Israel no se repliegue completamente de la franja, y del otro lado Israel dice, pues yo no me repliego de la franja hasta que jamás no se desarme completamente. Ahí el factor que empujaba a las partes a cumplir con sus compromisos, la verdad es que era Donald Trump, por su peso e influencia sobre Netanyahu y sobre el gobierno israelí, y al mismo tiempo su peso e influencia sobre Egipto, Qatar y Turquía, que son los actores que pueden presionar a Hamas. En el momento en que Trump está ocupado en otros temas, en otros asuntos, principalmente su guerra en contra de Irán, Trump deja de enfocarse en esta región, en esta zona específicamente, en la parte de Gaza, y deja de presionar con la misma fuerza que lo había hecho durante 2025. Y esto lo que hace es que, digamos que deja que la situación se lleve bajo su propia dinámica, y la propia dinámica pues es esta, ¿no? Israel acusa a Hamas de violaciones al cese al fuego, Hamas acusa a Israel de violaciones al cese al fuego, y entonces tenemos estos bombardeos, no del mismo nivel que se veían en 2025, pero son bombardeos que se mantienen esporádicos y que siguen costando vidas en la franja.
0: Y ahorita que mencionabas a Donald Trump y el rol que ha venido jugando el presidente de los Estados Unidos, ahorita como bien dices, ocupado pues en lo que sigue para él, ¿verdad? La elección de medio término dentro de unas cuantas semanas. Pero el primer ministro de Israel, Benjamin Netanyahu, en agosto pasado pues estaba rechazando este plan de paz que consta de 15 puntos, ¿sí?, para la franja de Gaza, declarando que no habría un repliegue de sus fuerzas militares hasta que Hamás quede verdaderamente desarmado. Es donde dices que están jalando la cobija ahí para los dos lados,
1: Mauricio. Sí, o sea, en realidad Netanyahu ya lo había aceptado. Lo que pasa es que lo aceptó en septiembre del 2025. En este instante, Israel también vive bajo un contexto electoral, y lo que Netanyahu necesita es mostrar dureza para jalar votos dentro de esa base que a él le puede hacer la diferencia, que es el sector más duro dentro de la sociedad israelí. Netanyahu tiene un nivel de aprobación verdaderamente bajo y no está arriba en las encuestas. Entonces, este tipo de declaraciones o demostraciones de fuerza, en teoría, él asume que le jalarán los votos que necesita para poder hacer la diferencia. Y esto significa básicamente congelar esta fase 1 que estoy diciendo, y la transición de la fase 1 a la fase 2 del cese al fuego, congelarlo momentáneamente hasta que haya elecciones en Israel y que haya un nuevo gobierno. Y mientras Trump no presiona a Netanyahu, entonces Netanyahu va operando políticamente con su audiencia interna, como lo estuvo haciendo durante 2023, 2024 y 2025, hasta que Trump se le pone enfrente.
0: Correcto. ¿Cómo es la mejor manera de comprender todo esto desde México? O sea, por las implicaciones que esto tiene, porque esto que estalló, que venía desde mucho tiempo atrás, pero que se da esta crisis con las número de vidas humanas perdidas, con la gran devastación en una región en lo particular, Franja de Gaza, y desde luego pues otras ciudades y otras regiones también allá de Medio Oriente, y después que esto pues se traslada el conflicto hacia Irán, con todo lo que ya hemos visto también, las implicaciones, Estrecho de Hormuz y demás. O sea, a lo que voy es que esto vino a mover por completo el tablero de la geopolítica a nivel internacional, desde luego, pero ¿cómo entenderlo mejor desde nuestra perspectiva, quienes vivimos y trabajamos aquí en México, Mauricio?
1: Mira, por supuesto está el costo humanitario, y eso nos tiene que importar de entrada, porque cualquier vida civil, cualquier ser humano, y en este caso se trata de miles y miles de seres humanos inocentes que pierdan la vida, tiene que ser un tema de enorme importancia. Pero hay otro tipo de factores, por ejemplo, el hecho de que estamos viviendo la erosión del sistema internacional basado en el orden de instituciones y de leyes internacionales. Y ese nivel de erosión se manifiesta muy claramente ahora mismo en Medio Oriente, pero tiene otras manifestaciones en otros ámbitos que a nosotros nos tocan de manera muy directa. Si en el ambiente global se percibe que las instituciones internacionales y el derecho internacional no cuentan, pues entonces estamos ante la ley del más fuerte, y los ataques que se llevan a cabo o que se pueden llevar a cabo en nombre del combate, por ejemplo, al terrorismo global, como ahora mismo los cárteles son etiquetados como organizaciones terroristas, y muchos otros actores más, pues entonces se favorece básicamente porque hay una ineficacia del sistema internacional para poder ofrecer soluciones alternativas o para poder resolver conflictos. Y luego, por supuesto, están todos los costos financieros, todos los costos económicos, el incremento no solamente en el precio del petróleo, gasolinas, sino en todos los derivados del petróleo, el incremento en el precio del gas, el incremento, por ejemplo, en temas de precios como los fertilizantes, el incremento en el costo de fletes, porque los costos de transportación suben y los seguros para transportar mercancías suben, desabasto de muchos productos. Esto tiene verdaderamente repercusiones globales, hasta sin duda, pues el impacto que está viviendo la propia economía estadounidense y lo atados que nos encontramos con la economía estadounidense. O sea, los efectos son muy, muy conectados. No se limitan a, pues, simplemente unas personas que están siendo afectadas en una franja o desplazados. O sea, se trata de verdad de efectos globales, y de por sí nos tendría que importar el solo hecho de que las personas estén siendo desplazadas o afectadas en su vida cotidiana.
0: Terrible. Pues esto, evidentemente, pues nadie gana, ¿o qué? ¿Tú consideras que alguien ganó después de 3 años de que se dio ese ataque, el mayor ataque terrorista perpetrado en territorio israelí, de esa primera ofensiva de Hamas que tuvo esa respuesta que ya conocemos?
1: Mira, eso requiere de veras un análisis incluso pues más largo, pero la visión de las partes más duras, o sea, déjame sintetizarlo así, la visión de las partes más duras que apostaban por el conflicto y no la negociación o la cooperación, es una visión que termina fortalecida. Porque, fíjate, si antes del conflicto la mayor parte de palestinos y la mayor parte de israelíes estaban convencidos, a pesar de todo, en la solución de 2 estados para 2 pueblos, hoy en día, pues, eso se ve enormemente golpeado al interior. Y en cambio, Hamás, o la área más radical de Hamás, consigue este efecto simbólico, efecto político en términos de la imagen de Israel, y de esa forma los dañan. Una carta del líder, entonces líder de Hamás, Yahya Sinwar, que fue filtrada a la prensa. En esa carta, Yahya Sinwar, a mediados del 2024, dice: tenemos a los israelíes exactamente donde queríamos tenerlos. ¿Por qué? Pues por la merma a la imagen de Israel, la merma al poder suave de parte de Israel, y en cambio el fortalecimiento de la convicción de que solo el poder duro, solo el poder material, solo la fuerza es quien termina prevaleciendo. Esos, en todo caso, claro, son quienes han ganado.
0: Doctor Mauricio Meshulam, me da mucho gusto saludarte. Gracias por compartir esta visión, estos comentarios a 3 años de aquella ofensiva, 7 de octubre de 2023, allá precisamente en territorio de Israel. Que tengas muy buenas tardes.
1: Igualmente, muy buena tarde y seguimos platicando. Gracias.
0: Por supuesto que sí, temas siempre de interés, que está pasando también en el resto del mundo y cómo nos impacta, sobre todo, como ya escuchábamos. Vamos contigo, Laura Pérez Cisneros, el resumen, la información en esta tarde de miércoles.
2: Gracias, Goyo. La presidenta Sheinbaum dice que la fiscalía debe informar sobre si hay nexos entre el tanque y Amílcar Olam por robo de combustible. Decreta la presidenta reforma que establece ciudadanía mexicana para aspirar a presidencia, gubernaturas y jefatura de gobierno. El senador exmorenista Enrique Insunza deja fuera de su segundo informe las acusaciones de vínculos con el narcotráfico. Prisión preventiva contra Jesús Verduzco, acusado de homicidio culposo tras suministrar sueros que causaron 8 muertes en Sonora. detecta la Secretaría Anticorrupción pagos de becas por 592.3 millones de pesos a miles de estudiantes que no se validaron entre el 2024 y 2025. La Cámara Nacional de la Industria de la Transformación revela que los mexicanos gastan 63 mil millones de pesos en productos pirata. Siguen muy de cerca el desarrollo de la depresión tropical 20E, que podría convertirse en huracán frente a costas de Michoacán y Colima. Este operativo de las fuerzas federales en Tepito, en la Ciudad de México, decomisan ropa deportiva en varias bodegas. Goyo.
0: Bien, muchas gracias. Gracias, Laura Pérez Cisneros. Bueno, pues ya lo sabe, miércoles de Mesa Política. En unos instantes regresamos aquí a Grupo Fórmula, el programa de Joaquín López Dóriga, con Roy Campos, René Casados y don Pepe Fonseca. Permítame ir antes a los anuncios y enseguida regresamos. Cae, pues, uno de los señalados como cómplice de Raúl Rocha Cantú, el copropietario de Miss Universo, en un caso de huachicol fiscal y corrupción. También la alcaldesa de Uruapan, Michoacán, Grecia Quiroz, que hace este llamado a la presidenta Sheinbaum para que la federación investigue el asesinato de su esposo Carlos Manso. Y es miércoles de mesa.
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0: Miércoles, por supuesto, como cada semana, aquí están con nosotros Roy Campos, René Casados y Don Pepe Fonseca, nuestra mesa, la mesa de los miércoles. ¿Qué tal? Qué gusto saludarlos. ¿Cómo está, Roy? Buenas tardes.
1: Buenas tardes, Gregorio.
0: Gracias por estar con nosotros como cada semana. René Casados, qué gusto.
2: El gusto es mío, mi querido Goyo. ¿Hacia dónde apunta la brújula?
1: Norte.
2: Al norte.
0: Hacia el norte. Acá estamos desde el noreste de la República Mexicana. Querido Don Pepe, ¿cómo le va, Don Pepe? Muy buenas tardes y venga esa provocación.
3: Buenas tardes. Buenas tardes, Gregorio. Mira, yo creo, no es más que provocación, creo que es una visión de lo que es el modelo mexicano. Dijo el periódico La Crónica de hoy, su titular decía: Lula bajó la pobreza, pero no le alcanzó en las urnas. La reacción del gobierno mexicano, por supuesto, fue es que en México es distinto. El modelo mexicano se apoya en el pueblo. El pueblo lo respalda al 100%. ¿Esa es la diferencia? Pues ustedes dirán.
0: Bueno, pues arrancamos entonces con esta reflexión que nos plantea Don Pepe Fonseca a propósito de la reciente elección allá en Brasil, ¿no? Que en donde se van a segunda vuelta, Roy.
1: A ver, efectivamente, Brasil no ha terminado, ¿no? Hay que el 25 tenemos la segunda vuelta, pero todo apunta a que nuevamente podría ganar la derecha, una de las derechas. Y habría que sumarle a lo de Brasil, habría que sumarle Honduras, habría que sumarle Perú, habría que sumarle Colombia, es decir, una ola de triunfos de las derechas, porque no todas son las mismas derechas, así como no todas son las mismas izquierdas, que ha hecho como a un lado ese bloque de izquierda que había en América, ese bloque que se conformaba con países grandes. Algunos han terminado electoralmente y otros se han suavizado, ¿no? Por ejemplo, ya Venezuela no es la Venezuela de Chávez ni Maduro, no, ya está un poco más en la derecha porque la maneja Estados Unidos, o el mismo Cuba ya no es el representante este de la izquierda, sino ya tiene metido un pie ahí Estados Unidos. Entonces, ¿qué queda en México si Brasil se pierde? Pues Brasil, solo queda México como el gran país de la izquierda, pero sin países apoyadores, y los países que lo apoyan pues no tienen muy buena imagen, porque no creo que Nicaragua sea un buen ejemplo de la izquierda en América, o Cuba, ¿no? Que no son buenos ejemplos. Pero en el caso de Brasil, a ver, Lula, 7 veces candidato, un personajazo, era el dique, Lula, era el dique que evitaba que la derecha se adueñara de Brasil. Él les ganaba, ganó en su cuarta ocasión, fue 3 veces la cuarta ocasión, y lo estoy un poco citando, un poco haciendo el símil con López Obrador. Redujo la pobreza en sus 2 periodos, en el primer periodo la mitad y en este otro 17% de los habitantes, y no le alcanzó a pesar de programas sociales de disminución de la pobreza, incluso de índices de inseguridad que habían bajado, y no le alcanzó, y la derecha explota los corajes contra un régimen que no ha solucionado todo. Ejemplo para México, pues no sé si ejemplo para México, pero una señal de lo que está pasando en el mundo, sí es una señal.
0: Claro, pues una referencia, ¿no? De lo que se está viviendo, sí. Pero a ver, ¿nos estaríamos quedando solos como país de izquierda o con un gobierno, vamos, de izquierda en tiempos en donde pues vemos lo que está sucediendo en Morena, que por cierto celebra, ¿no? 15 años, pero pues están cruzando por un proceso interno que ha generado pues divisionismo, ¿no? En ciertos estados de la República Mexicana. René.
1: En Nuevo León.
2: Mira.
0: En Nuevo León. Siendo uno de ellos,
2: Brasil, sí. Con sus peculiaridades y México con su singularidad tienen muchas diferencias, pero hay espejos en los cuales se pueden ver. Nuestro país tiene un lugar en la región de Norteamérica pegado a la economía más potente del mundo, tiene otra cultura, otro proceso histórico y está determinado por otra geopolítica y otra geoeconomía. Pero no pueden dejar de verse en ese espejo en términos del fenómeno electoral, de las elecciones. Siempre son importantes ver cuando son significativas estas. Aún con todo el poder, la fuerza que tiene Morena, su coalición y el propio gobierno y el movimiento de la Cuarta Transformación, hay lecciones que sin duda ellos deben estar contemplando. Que siempre, mira, las campañas, batallas de emociones y de percepción, también son un reflejo de lo que puede haber en eficacia o no eficacia de gobierno de resultados en la realidad. La preocupación ciudadana cuando se centra sobre la inseguridad, sobre la corrupción, opera como algo determinante en las campañas y sus estrategias. Que los altos índices de popularidad no necesariamente se traducen linealmente en una campaña, que el discurso y la retórica nacionalista de injerencismo y el ABC del populismo de apelar al nacionalismo y a la soberanía no necesariamente siempre pagan bien o de manera constante. Y lo que digo, cuando hay escándalos de criminalidad e impunidad y de agendas no resueltas que demandan la ciudadanía, y también cuando se caen esos halos de superioridad moral como los que esgrimen líderes carismáticos como Lula o se han esgrimido aquí en México, pues cuando hay esa crisis pueden perder ese halo y se puede ir ese capital como arena, aire, agua entre las manos. Es importante ver, y Roy lo estuvo analizando en sus intercambios de información de acuerdo a la elección de Brasil, cómo también opera en campaña cuando un líder carismático como Lula tiene que hablar desde el oficialismo, desde el gobierno y no desde la oposición. Ya no digamos como antes, como Flavio Bolsonaro puede hablar de antisistema, sino sobre todo del antioficialismo. Todo ello debe estar contemplado porque los partidos políticos y sus estrategas, en base a esas experiencias, dan vida a sus nuevas estrategias de campaña, mi querido Goyo.
0: Entonces aquí hay que tomar en cuenta lo que está sucediendo y voltear a ver y tomarlo muy en serio, porque ese viraje sí representaría, pues sí, alguna tendencia, ¿no?, que se está dando en el continente, y desde luego esto tiene que ver con alguna lección para nuestro país, don Pepe.
3: Sí, pero a ver, electoralmente no hay ninguna lección. El que se lleva la lección es Lula. Por una sencilla razón, porque Lula y sus programas sociales y fue a las elecciones con unas reglas electorales. Lula, desde su primera elección, él jugó con las mismas reglas electorales que le dieron a Brasil la alternancia democrática. Aquí no, ese no es el caso. Aquí el Movimiento de Regeneración Nacional de Morena se ha ocupado desde que llegó al poder de elaborar durante 8 años cuidadosamente reglas electorales radicalmente distintas a las que con las que se vivieron la democracia en México hasta 2018. Aquí las reglas electorales se cambiaron para que Morena las hiciera y las tenga a modo para hacer imposible que gane cualquier oposición.
1: No, a ver, Gregorio, me niego a aceptar lo que Pepe dice, el pesimismo con el que lo dice, ¿no? Efectivamente, hay cambio de reglas y hace más difícil que saquen al partido en el gobierno el que fuera en ese momento. Pero eso de que fuera imposible es prácticamente como declarar inútil el voto ciudadano.
3: Entonces, perdón, Roy. Una aclaración. Yo estoy hablando de las elecciones del 30 y las elecciones del 36 presidenciales. Hasta ahí no le van a poder arrebatar el poder.
1: A ver, no quiero ser tan pesimista.
3: No es pesimismo, es realismo.
1: No, está bien, pues no quiero ser pesimista, que sea imposible. La palabra imposible es la que me disgustó.
0: La palabra imposible.
2: Sí. Yo estoy de acuerdo con lo que dice Roy, y y estoy también, podría estar de acuerdo con don Pepe con lo que dice, pero son dos cosas diferentes. Evidentemente aquí hay una transformación en las reglas y los ordenamientos de cómo se va a dar la justa electoral, pero eso no quiere decir que un régimen como el régimen actual en el gobierno no tenga problemáticas, sino iguales, similares, sí, en ese sentido, que tengan que ver con corrupción, que tengan que ver con inflación, que tengan que ver con decrecimiento económico o poco crecimiento, que esto apele al bolsillo de los electores, y que tengan que ver con lo que menciono, que los estrategas de campaña política, de acuerdo a lo que sucede, cuidando no hacer simplismos de comparación, siempre están al tanto de cómo se juegan las campañas y cómo operan cuando son condiciones, reitero, si no exacta y linealmente iguales, sí muy parecidas en el sentido de cómo son estos regímenes de llamados de izquierda progresista. No son iguales, se parecen, sí, y además es evidente que más allá de la peculiaridad, singularidad mexicana que menciono, además de que aquí no hubo y no hay ni Lulas ni Vilmas Rousseffs, donde el partido hegemónico dominante Morena goza pues de juventud. Estamos cumpliendo justamente 15 años, por aquí apunté, sí, 15 años de Morena con varios matrimonios y pretendientes, con fuerza, con cohesión, con unidad, aún con los cuestionamientos que hay ahorita en la selección de candidatos, de tratar de vincular y mantener unidos a esa confederación de grupos y de intereses. Es por eso que una presidenta que se está comportando, es jefa de Estado, es jefa de gobierno, pero ahorita también está en la maniobra y en la operación de comportarse como jefa de partido, son muy cuidadosos en todo ello, no vaya a ser por lo otro. Solamente predicen o aciertan prediciendo el futuro, pues los que tuvieran una bola de cristal. En la política y sobre todo en campañas políticas, nada está escrito.
3: Yo no tengo bola de cristal, que conste, ¿eh? Simplemente estoy viendo con realismo la circunstancia nacional. Primero, a ver, denme el nombre de un candidato presidencial que vaya, que esté con posibilidades de ganarle a Morena en las elecciones del 30. No, no existe, denme un nombre. Sí. No me lo pueden dar porque no existe.
2: No, justo eso es una de las diferencias.
0: La verdadera oposición de Morena está dentro de Morena.
3: La otra realidad, ¿no? Díganme si hay un personaje que esté creándose ahorita y que en 1900 y que en 2036 lo tenga la oposición.
2: No lo sabemos.
3: Mucho. No, claro que no. No lo sabemos. No están a la vista.
2: Es más probable afirmar.
3: No se tiran al piso con el pesimismo, hombre. Sean realistas.
2: Afirmar y pronosticar que lo puede haber para el 36. Muy complejo y muy difícil.
0: Déjeme ir a corte comercial y enseguida regresamos con la segunda parte de nuestra mesa de análisis político con René Casados, don Pepe Fonseca y Roy Campos. No se vaya.
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12: El Servicio Meteorológico Nacional informó que tres sistemas ciclónicos afectarán al país en los próximos días. La tormenta tropical Isaías se acercará a la península de Yucatán y Rachel, huracán de categoría 1, a la península de California. La depresión tropical 20E podría adquirir características de una tormenta tropical cuyo nombre sería Simón. El gobernador de Nuevo León, Samuel García Sepúlveda, señaló que cuando no se roba dinero, alcanza para construir un nuevo Nuevo León. En el marco de su quinto informe de gobierno, refirió la construcción de dos líneas del metro, la Presa León, el acueducto El Cuchillo y 18 destacamentos de la Fuerza Civil. Fuerzas federales inhabilitaron un laboratorio clandestino en el poblado Las Tinajas, municipio de Lota, Sinaloa. Se aseguraron 150 litros de sustancia y más de 92 kilos de precursores químicos sólidos y diversos instrumentos.
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0: Y aquí estamos, segunda parte de nuestra mesa, la mesa política, la mesa de los miércoles. Pues este desencuentro que hubo entre el gobierno federal, entre la presidenta Claudia Sheinbaum y el gobierno del estado de Querétaro por este primera piedra, el evento, ¿no?, que tuvo lugar el pasado fin de semana, y de lo cual, bueno,
1: es el otro tema.
0: Pues hay más preguntas que respuestas, Roy.
2: Sí, a ver, es una mini no crisis, ¿no? Es una mini no crisis, porque chiquita y no fue crisis, ¿no? Y fue ocasionada, creo yo, por de nuevo otro evento en donde la presidenta no tiene la información completa. O sea, es cuando ella dice...

0: Cambiando, bueno, sí nos invitaron, pero hay que acordar que existe una ley y si el ejército norteamericano da clases ahí, sería violación, que no ha dado, no ha iniciado la escuela. Es decir, y al final solo dice, bueno, les pedimos que nos avisen para que les demos autorización en caso de que se haga. Pero fue cambiando de un reclamo a un aviso para que se podía haber hecho sin estar en la mañanera. Es decir, fue producto de una falta de información completa y un evento de que lo usó ese reclamo para salirse de del comentario sobre López Obrador en el libro contra el embajador, ¿no? Entonces, creo que nuevamente la presidenta está mal informada y le genera una mini crisis.
1: Que por cierto, el libro pues se presentó el miércoles en la noche, la mesa anterior fue el miércoles a esta hora,
0: Sí.
1: así que no hemos platicado en esta mesa acerca de la reaparición de López Obrador. René.
2: Sí, no hemos platicado de eso. Rápidamente, si me lo permites, Goyo, lo que dice Roy, abundo más. Una jefa de Estado no puede estar en la ambigüedad y desinformada. No pueden hacer en una oficina de la presidencia sus asesores que se equivoque de esa manera. ¿Por qué? Porque eres responsable de lo que dices, no de lo que quisiste decir, y al otro día tienes que componer cuando ella está dando la cara. Una opinión o un comunicado que se explica, pues entonces no es comunicado.
1: Bien.
2: Y sobre todo en una cuestión de esta índole donde juega un gobernador, juega el embajador de los Estados Unidos y donde está de por medio el si está o no está bien informada la presidenta. Se cumple aquello que no es cierto que Andrés Manuel López Obrador decía que el presidente mexicano lo sabe todo. Sí. ¿Qué sucede con la presentación del libro y cómo lo veo yo?
1: Sí.
2: No solamente es una afirmación más del sobreprotagonismo del expresidente y de su influencia, sino que no es al azar. En el contexto que está
1: Claro.
2: viviendo México político, hay una estrategia por parte de él, no solo de estar presente, sino de mandar sus mensajes, una especie de carta, una especie de libro de consignas. Pues ya
1: Sí, qué
2: solamente le va a
1: barbaridad.
2: faltar
1: Pues sí.
2: hacer su libro de que la historia lo absuelva. Y también se comprueba que todo líder carismático populista no puede dejar de estar presente, máxime cuando ve que la responsabilidad en términos políticos de un presidente o de un expresidente es cuidar las condiciones de reproducción de su poder, de los suyos, de su familia y de su dinastía política. Y en ello está habiendo muchos cuestionamientos que tiene que atender. También es un mensaje a la unidad de Morena y a los suyos.
1: Bien, mientras tanto, pues sigue todo estos otros temas también de la semana, estas detenciones relevantes, ¿no? Como la última que se ha
2: Claro.
1: dado a conocer, objetivos prioritarios que también, bueno, pues ya, ojalá que esta racha también pueda continuar. Me imagino esta racha, o quiero decir, esta racha en positivo de que se vayan dando estas capturas, don Pepe.
3: Por supuesto, mira, eso es un hecho que no se va a interrumpir. No se va a interrumpir porque desde que llegó al poder, desde octubre del 24, la presidenta Sheinbaum cambió radicalmente la política hacia los cárteles del crimen organizado. Pero hay que decirlo con claridad, no nos engañemos, todo mundo nos impacientamos, pero estos cárteles están muy bien organizados. Que agarramos dos o tres y están dos o tres listos para ocupar la posición. Operan con una organización corporativa por áreas. Y si cae uno, tienen otro con qué sustituirlo. Pero hay que ir poco a poco. La lucha, ese es el problema, que creemos que va a ser corta y no. Yo lo he dicho aquí muchas veces en esta mesa. Va a ser una lucha larga, larga y sangrienta para quitarles el control, o al menos reducir el control que tienen ahorita en el 30% del territorio nacional, donde son influencia y gobiernos paralelos. Y eso no va a ser fácil.

0: Y el tema de la nacionalidad mexicana, que también pues ha sido tema durante los últimos días. Te escucho, Roy.
1: A ver, nomás quería, de este tema quería hablar. A ver, nuevamente el pesimismo de don Pepe, aunque tiene algo de razón, pues es muy difícil acabar totalmente. Pero estas detenciones no solo están en el ámbito de la seguridad, están en el ámbito de la política. O sea, están totalmente al ámbito de la política. ¿De dónde se realizan? ¿De quién los cuidaba? ¿De relacionados con quién? Tan es así que en este caso se dice que estaba relacionado con Olan, que además es muy amigo de Andy, y empiezan la parte política. Y la
0: Sí,
1: otra,
0: claro.
1: que aprovechando esto, Manuel Velasco ya destapa a Harfuch, ¿no? O sea, cuando se habla para el 30, ¿no? Ya dice, sería tan popular como Pedro Infante. Es decir, esto no es nada más en el ámbito de la seguridad, es totalmente en el ámbito político electoral incluso, ¿no? Y total, y en la casa de la aparición de López Obrador, no solo apareció López Obrador, coincidió con Felipe Calderón. Y entonces en esa semana vimos la reaparición de los únicos dos personajes políticos que hace 20 años existían. Octubre de 2006. Solamente había dos personajes en la política mexicana que acababan de tener una elección donde con prácticamente los
0: Muy
1: mismos
0: cerrada.
1: votos, que eran Felipe Calderón y Andrés Manuel López Obrador. Uno, el 20 de noviembre, se declaraba presidente legítimo y el otro, el 1 de diciembre, tomaba posesión en una sesión complicada del Congreso. Pero eran los únicos dos personajes y 20 años después tenemos una semana donde ellos acaparan la agenda, ¿no? Entonces estaba muy interesante para los que seguimos en estos 20 años
0: Justamente.
1: ver de nuevo a estos dos personajes en la agenda.
0: Y el mismo día. Además,
1: Sí,
0: el mismo
1: exactamente.
0: día. A ver, tenemos que irnos a las conclusiones. Entonces, ¿con qué nos quedamos esta tarde? Comenzamos con usted, don Pepe.
2: Mira, pues yo tengo la conclusión de que tampoco hay que simplificar, lo siento, compañeros, el problema. Y lo están simplificando porque el control territorial significa eso que está ocurriendo. ¿Por qué la complicidad? Porque les interesa controlar municipios. Allí es donde empieza el dominio territorial y el control. Allí es donde empieza. Así que, por favor, es una lucha larga que la tenemos por el
0: Claro.
2: frente y que no sé si seguimos viendo desde la perspectiva de lo interesante, vamos a perder
0: Claro.
2: de vista lo trascendente.
0: Bien, muchas gracias. Me queda un minutito nada más. Entonces, René Casados, 30 segundos y Roy para cerrar.
3: Solamente un apunte sobre la pregunta que hiciste de la ley de la nueva
0: Nacionalidad.
3: nacionalidad. Para muchos juristas atenta hasta contra los derechos humanos propios de los ciudadanos. No deja de estar inserta esta ley en campaña política y en lo que está pasando. Contribuye desde mi punto de vista, solamente es una arista, al relato que está construyendo la presidenta misma como jefa de campaña, la cuarta transformación en los conceptos de no injerencismo y soberanía y nacionalismo. Ahí entra ello y por lo demás era algo que ya estaba en el artículo
0: Claro.
3: 82, pero que les viene muy bien en estrategia electoral. Están
0: Bien.
3: apelando a aquello que los teóricos marxistas y los marxistas mismos decían en su praxis, criticaban que era el chauvinismo, esa exaltación desmesurada y fanática de lo nacional frente a lo extranjero. En estos tiempos,
0: Muchísimas
3: llamados por
0: gracias.
3: ellos tiempos estelares de la Cuarta
0: O,
3: Transformación,
0: un
3: estamos viendo eso y más, Gregorio. Te mando un fuerte abrazo. Los
0: Oh,
3: saludo.
0: igualmente para ustedes, Roy, nos quedan
1: Un
0: 20 segundos nada
1: abrazo.
0: más contigo, por favor.
1: Un abrazo a todos.
0: Y listo, gracias, gracias Roy,
1: Hasta
0: gracias René,
1: luego.
0: gracias Don Pepe. Como
1: Gracias.
0: cada semana, próximo
1: Gracias.
0: miércoles, esta mesa de análisis político. Bueno, pues se queda con Marion Reimers, el adiós de Lionel Messi. Y bueno, perdió México frente a Chile en la selección. Y también se queda con Javier Risco en Telefórmula. Gracias a nombre de Joaquín López Dóriga, de todo el gran equipo que hace posible la producción y transmisión de este espacio. Nos vemos y nos escuchamos el día de mañana. Muy buenas tardes y buen provecho.
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0: de la tarde con un minuto. Esto es The Wire de Haim. Ellas son hermanas, por cierto. Un poco como las de The Course. ¿Se quedan de The Course? Pero menos cursi y sin el violín, la verdad. O sea, está más chido. Está más chido, más actual. Escuchen Haim, se escribe H-A-I-M. Estuvieron hace un tiempo, se presentaron creo que en un Corona Capital aquí en México. Ya cada vez está más sobrevendido el Corona Capital. Por cierto, sobrevendido también el partido de ayer, la despedida de Lionel Messi. Se fue Messi. Hoy tengo regalos, por cierto, y vamos a estar hablando de eso. Contrastante lo que sucedió, porque Cristiano Ronaldo se sentó, yo creo que con ChatGPT, a escribir ahí una serie de cuestiones en torno a su salida del seleccionado portugués, que no es definitiva. Y Messi, por su parte, pues terminó con el gran anuncio de Suncor Seguros. ¿Quién va a querer unos Suncor Seguros? Qué cosa patética, verdaderamente. O sea, $100,000 les costó el anuncio, pero le costó a la AFA muchísimo más, que por cierto también ahí andaba con un show de drones luego del partido de Messi. Pusieron primero Suncor Seguros, luego el logo de la AFA, el escudo de la AFA, y luego a Messi. En ese orden de importancia era ayer el partido de despedida de Messi. Ya hablaremos de ello y obviamente de la selección mexicana de fútbol. Yo quiero que usted me cuente cómo se siente con esta etapa de Rafa Márquez, que recién comienza y que pues ha dejado a muchas personas desilusionadas, sí, con los resultados. Esa es la realidad. Habló fuerte Rafa Márquez también. El teléfono es el 5665069885. Es un WhatsApp. Ahí usted, yo no le quiero poner en riesgo. Entonces, si viene manejando, a ese número me manda un audio. Me dice, Reimers, a ver, a mí, la neta, lo de Márquez ya me cayó gordo. Yo venía con ilusión del Mundial. O alguien que dirá, no, yo quiero que trabajemos bien de aquí a 2030. En fin, hay mucho para compartir. 5665069885. Y anote ese número porque va a haber regalos también. Ya el grupo de Telegram, ya les anunciamos regalo también. El grupo de Telegram es Cancha Completa con Marion Reimers. Baja usted la app y ahí nos ponemos en comunicación. Lo más importante en materia deportiva que usted tiene que saber en este día en Cancha Completa. Los titulares. Quique, vámonos.
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0: México cerró la fecha FIFA con una derrota 2-0 ante Chile en el Memorial Coliseum de Los Ángeles. Después de un primer tiempo sin goles, Maximiliano Gutiérrez abrió el marcador al 54 y Vicente Pizarro hizo el segundo al 65. El Tri terminó esta ventana con 2 empates y 2 derrotas en los primeros 4 partidos de Rafa Márquez como entrenador. Él mismo fue contundente, reconoció que el funcionamiento no fue el mejor y que el equipo necesita mejorar tanto en defensa como en ataque. Además, fue muy duro con el futuro de los seleccionados.
2: Intentamos sacar el mejor equipo, sobre todo por el tema de las cargas que llevamos durante estas semanas, y se vio claramente que, bueno, que quizás no, el funcionamiento no fue el mejor, pero aún así pues te das cuenta también de que le diste oportunidad a todos, le di minutos a todos y desde un principio se presupuestó para intentarlos ver, y ese es el principal objetivo, y hemos visto quién puede estar y quién no.
0: Bueno, o sea que va a sacar la barredora. Mientras tanto, en México, en noviembre México enfrentará a Jamaica en cuartos de final de la Nations League. El partido de ida será en Kingston, la vuelta en Monterrey, y ahí sí la cosa ya se empieza a poner mucho más seria. Ya le decía yo, Lionel Messi se despidió de la selección argentina con una última gran actuación. Gol y 2 asistencias en la victoria 3-0 sobre Benín ante más de 85,000 personas en el Monumental. Luego de un primer tiempo sin goles, Messi asistió a Nico Otamendi, quien también, por cierto, ya se despidió del seleccionado, para abrir el marcador. Después participó en el tanto de Nico Paz, que es un poema de gol, y cerró la noche con un penal. Recuerda que había fallado los 2 anteriores en el Mundial. En su discurso aseguró que vendrán momentos difíciles para la selección porque es difícil replicar lo que sucedió en los últimos años.
3: Van a venir momentos duros, seguro, porque no es normal lo que se hizo todo este tiempo. Y en esos momentos duros tenemos que estar nosotros acompañando más que nunca. Como le digo siempre a ellos, o le dije la última vez, o la última charla, para conseguir objetivos grandes hay que hacer grupo fuerte, hay que hacer grupo unido, porque hay gente que quiere ver mal a la selección, entonces no hay que darle gusto.
0: Aseguró también que su participación no termina, solamente que le toca estar del otro lado de la cancha.
3: Hoy nuevamente acá, seguramente me toca vivir el día más triste de mi carrera, que es donde le digo adiós a la selección, adiós a todos ustedes. Lo voy a extrañar defender los colores de la selección, pero ahora voy a estar de ese lado, con todos ustedes, bancando a todos estos chicos y a todos los que vengan. Siempre, siempre unido.
0: Bueno, y así entonces cerró con las palabras que le comparto a continuación Lionel Messi, su participación como jugador en el seleccionado argentino.
3: Bueno, no sé, la verdad que estoy hablando más que nunca. La verdad que no me quiero ir de acá, no quiero dejar la cancha. Solo decirle que los quiero, los voy a extrañar. Y soy un agradecido a Dios, como dije, de ser argentino, orgulloso de ser argentino y de haber cumplido el sueño con todos ustedes. Muchas gracias, los quiero.
0: El Financial Times reveló que la agencia tributaria británica abrió en 2018 una investigación civil sobre los asuntos fiscales del Manchester City, luego de que Der Spiegel, el semanario alemán, publicara correos internos del club. La investigación analizó posibles estructuras financieras utilizadas para reducir o modificar obligaciones fiscales, entre ellas acuerdos comerciales y pagos que no habrían aparecido de forma convencional. Entre los casos revisados aparece un pago de casi 9 millones de libras vinculado al entrenador Roberto Mancini a través de un contrato de consultoría. La revelación cobra mayor relevancia ahora que el City también enfrenta las consecuencias del fallo de la Premier League. El club ha negado haber actuado mal y apeló dicha resolución. Isaac del Toro, el ciclista mexicano, regresa a la competencia este jueves en el Gran Piemonte después de terminar en quinto lugar en el Mundial de Ruta. El mexicano del Team Emirates llega como campeón defensor tras haber ganado en la edición 2025 y busca repetir en una de las últimas clásicas importantes de la temporada. La prueba tendrá 185 kilómetros entre Asti y Bra, con cerca de 2.600 metros de desnivel y una decena de subidas a lo largo del recorrido. La parte final incluye dos pasos por la morra, un terreno que puede favorecer los ataques antes de la llegada. Del Toro compartirá equipo con Brandon McNulty, campeón del mundo. Además, la carrera servirá como una de las últimas pruebas antes del Giro de Lombardía, que se espera dos días después. La salida está programada para este jueves a las 6:45 de la mañana. El Como Femenil anunció oficialmente el fichaje de la mediocampista mexicana Silvana Flores, quien se incorporó al club italiano durante el mercado de verano. Flores llega procedente de Pumas, después de haber jugado también en Monterrey, Mazatlán y Pachuca. Tuvo etapas en Inglaterra con el Tottenham y Reading. Futbolista de 24 años de edad, regresa así al fútbol europeo y se suma a un equipo que compite en la Serie A Femenil. Toluca, también en su rama femenil, anunció la salida de José Alberto Toril de la dirección técnica por temas personales y de mutuo acuerdo. El club informó que en los próximos días dará a conocer quién tomará el equipo para el resto del torneo. Con la salida de Toril, ya son cuatro equipos que han movido su banquillo en lo que va del torneo. Cruz Azul, el primero con la destitución de Israel del Real, después Pachuca con Oscar Rambo Torres, Atlante con Nicolás Morales y Toluca ahora en el cuarto en cambiar de entrenador durante la apertura. Liv Golf encontró un salvavidas para intentar asegurar su continuidad. BC Partners Credit se comprometió a aportar hasta $300 millones para financiar la reestructuración del circuito y su relanzamiento en 2027 después de que se declarara en bancarrota. La inversión todavía está sujeta a la aprobación del Tribunal de Quiebras de New Jersey. El dinero servirá para poner en marcha el llamado Liv 2.0, un modelo más pequeño y centrado en los equipos. Ni siquiera la reestructura fue suficiente para retener, esta es la nota, a John Ram. El abogado del golfista español confirmó ante el Tribunal de Bancarrotas que Ram no participará en el proyecto de Liv Golf y que ya existen negociaciones avanzadas para acordar su salida. Yannick Sinner no volverá a competir en lo que resta del 2026 por una lesión en la rodilla derecha que lo tiene fuera desde Wimbledon. El italiano decidió junto con su equipo continuar con tratamiento para la inflamación y por ahora descartó una cirugía. La baja significa que no defenderá su título en las finales de Turín y tampoco estará con Italia en las finales de la Copa Davis. En los resultados del WTA 1000 de Pekín, Iga Świątek avanzó a los cuartos de final, venció a Iva Jovic y se enfrentará a Elise Mertens, quien viene de eliminar a Coco Gauff. Así entonces quedan definidos los cuartos, Świątek contra Mertens, Sen contra Svitolina, Carolina Mujova ante Bartunkova y Mirra Andreeva contra Alexandrova. Los Dodgers tomaron ventaja 2-1 en su serie divisional contra Atlanta. Ganaron el tercer juego en San Diego. Por su parte, los Padres evitaron la barrida y vencieron a Milwaukee para recortar la serie 2-1. La WNBA reanuda esta noche las semifinales con los dos segundos partidos. Atlanta busca ponerse 2-0 contra Nueva York. En la otra serie, Las Vegas intentará empatar ante Golden State luego de caer en el juego 1. Y de esta manera voy a hacer una pausa en cancha completa, pero si usted ya vio el jersey que yo traigo, mándeme un WhatsApp y dígame, ¿de quién es este número? ¿De quién es este jersey que traigo yo puesto?
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0: If I Could Change Your Mind de Haim, cuando son las 3 de la tarde con 15 minutos. Y mire que estamos a menos de un mes de que vuelva uno de los eventos deportivos más importantes, deje usted, de nuestro país, de América Latina. Si me apura, ¿por qué no? Del continente. Nombrado en varias ocasiones el mejor gran premio de la temporada, ese es el nuestro, el Gran Premio de la Ciudad de México. Y a mí me entusiasma mucho, porque sé que tiene chamba, mire, pero para aventar para arriba. Hablar con Federico González Compeán, director general de la Fórmula 1 Gran Premio de la Ciudad de México. Federico, qué placer saludarte a la distancia. ¿Cómo estás?
1: Igualmente, Marion, ¿cómo estás? Buenas tardes. No solo tengo mucha chamba, estoy de moda ahorita. Me empiezo a poner de moda.
0: Bueno, no. Yo te voy a decir una cosa, tú no lo sabes, pero en estos pasillos tú estás de moda todo el año, porque aquí la Fórmula 1 se sigue de manera puntual y obviamente pues nos emociona que vuelva el Gran Premio de México un año más. Cuéntame un poquito, ¿qué puede esperar el público de esta edición? Digo, de lo que suceda en la pista, además de eso. ¿Hay algún elemento nuevo que el público notará desde que llegue al autódromo o cuando se lleve a cabo la carrera, las prácticas, todo lo demás?
1: Sí, hay cosas nuevas en la carrera. Tenemos ya un cambio, digamos, en todas las zonas que tenemos, no solo de hospitalidades, sino de al recibir a todos los asistentes, cerca de 400,000, Marion. Wow. Yo creo que esa es una de las sorpresas que la gente va a ver, porque cada año no es un copy-paste, cada año tratamos de mejorar y buscar detalles. A veces lo que nos cuesta trabajo es, cuando me hacen esa pregunta, es contestar de qué gran cosa y qué tal, es lo que es, y cada vez mejoramos y mejoramos al detalle todo lo que pueda estar, desde que una cerveza esté fría hasta que la experiencia de los asistentes en todo el autódromo sea una experiencia 100% satisfactoria para todos.
0: Es maravilloso, la verdad, Federico. Yo disfruto cada año poder sentirme no únicamente orgullosa de mi ciudad, sino de mi país y de toda la gran tarea que hacen ustedes. Y mira que, por ejemplo, hubo una edición sin Checo Pérez, y aún así creo que hubo un resultado fantástico. Ahora regresa con Cadillac. ¿Qué cambia en términos de la organización, la demanda y pues obviamente volver a darle la bienvenida a Checo a México?
1: Para nosotros va a cambiar que tenemos una escudería más. Uh-huh. Tenemos que estar preparados para recibir a una escudería más, en este caso Cadillac. Para nosotros cambia que tener a Checo hace la experiencia mucho más interesante, ¿no? A pesar de que Checo ha estado toda esta temporada, desde que iniciamos esta tercera, digamos, sesión o temporada de Fórmula 1 en México desde 2015, pues el haber tenido a Checo en lugares muy competitivos hizo que la afición creciera y que la afición creciendo se entusiasmara y se educara más de Fórmula 1. Entonces, el no haber tenido a Checo el año pasado permitió comprobar a todos que hemos crecido como afición, que tenemos conocedores, que tenemos gente cada vez más enterada de qué es lo que está pasando. Y creo que eso es muy positivo para el proyecto, para Fórmula 1 y para los pilotos que vienen ahí atrás de Checo. No solo porque Checo esté, porque tiene este año y el siguiente año lo tiene todavía como contrato, pero ya hay dos mexicanos que están en Fórmula 2, que acabamos de hacer el anuncio para Fórmula 2, que vienen empujando para, ojalá, muy pronto los podamos ver en la categoría de Fórmula 1.
0: Oye, me leíste el pensamiento, Federico, porque quiero hablar de la Fórmula 2. El lunes anunciaron la llegada de la Fórmula 2 a México para el 2027. Cuéntame un poquito, ándale, ¿cómo fueron esas negociaciones? ¿Qué ofreció México para que eso se dé? Y pues, insisto, es una extraordinaria noticia porque habla del crecimiento del deporte motor en nuestro país.
1: Así es, y yo creo que le da, Marion, también la posibilidad a quien está en los karts, quien está en Fórmula 4, quien está en Fórmula 3, a ver más de cerca la posibilidad de estar en Fórmula 1. Las negociaciones fueron sencillas, porque ellos quieren venir, porque ellos ven a México como una afición extraordinaria, ven a México como un país que sabe recibir, que sabe, que ofrece, como ciudad ofrecemos muchísimo, ¿no? Que yo creo que es parte del éxito de este gran premio, no solo es que organicemos nosotros y que es nuestro trabajo hacerlo bien, pero yo creo que el componente de tener la ciudad prácticamente o dentro, el autódromo dentro de la ciudad, hace que la experiencia sea muy diferente a otros grandes premios. Y entonces, traer a Fórmula 2 creo que fomenta el desarrollo y el comprender que hoy, en esta temporada, muchos pilotos de los que hoy están en Fórmula 1 estuvieron en Fórmula 2, y eso no todo mundo lo sabe, y es algo que cuando veamos esa carrera correr el año próximo, nos vamos a dar cuenta de lo importante, de lo potentes, de lo cercano que está un Fórmula 2 a un Fórmula 1 en potencia, en tiempos, que creo que es muy importante. Creo que va a ser un plus interesante para la afición del año que entra.
0: Tengo conmigo a Federico González Compeán, quien es el director general de Fórmula 1 Gran Premio de la Ciudad de México. Agradecemos su tiempo. Y justamente, yo ya de atascada, Federico, ya sabes, pero ¿y una carrera de la F1 Academy? ¿Qué tendría que suceder para que ya aparezca también México en ese mapa?
1: Hay conversaciones a ese respecto, Marión. Yo creo que era natural dar el primer paso con Fórmula 2, y yo creo que una vez que lo entendamos, tenemos un contrato con ellos por 2 años, lo estamos empatando con el que tenemos de Fórmula 1, y entonces tenemos 27 y 28. Y yo creo que una vez que entendamos eso, creo que estaremos listos para la Fórmula 3 y, ¿por qué no?, el F1 Academy. Estamos en ello, está constantemente esa conversación.
0: Pues yo aquí cruzando los deditos hasta de los pies, querido Federico. Y fíjate que también te quiero preguntar, porque precisamente hablas de contratos, ¿no? Y siento que dentro de las cientos de tareas que tienes, pues una de ellas será iniciar a finales de este año, quizás el próximo, pues ya las conversaciones para renovar el contrato de la Fórmula 1 con México. ¿Cómo funciona un proceso así para que también quienes no estamos tan familiarizados podamos entenderlo?
1: Mira, empieza con conversaciones con Fórmula 1. Fórmula 1 tiene muchas peticiones de todo el mundo. Estamos constantemente, pues, compitiendo, por así decirlo, con el resto del mundo o las ciudades que quieren Fórmula 1. No hay más que 24 fechas, ¿no? Y el calendario, pues, tiene 52 fines de semana, que sería equivalente a correr una carrera un fin de semana sí, un fin de semana no. Entonces, muchos más, la verdad es que no caben. Así que el año que entra está Portugal nuevo, Madrid ya está, que empezó este año, y hay muchos otros países que quieren la carrera. Entonces, iniciamos la primera conversación con la gente de Fórmula 1, anunciándoles que estamos deseosos de seguir con la carrera para más años, y empieza la negociación, que yo creo que se llevarán a cabo durante este gran premio, finales de este año, principios del otro. Estaremos hablando de esa posible renovación, donde nosotros creemos que debería de seguir adelante. Creemos que ha funcionado para la ciudad como una plataforma de desarrollo económico, de desarrollo de imagen del país, ¿no? En esto, de desarrollo económico y de plataforma de promoción turística del país. Entonces, funciona para la ciudad, funciona para Fórmula 1, porque Fórmula 1 ve un ejemplo de buenas prácticas del Gran Premio de México para el resto de sus carreras. Así que estamos positivos en que eso se va a lograr.
0: Federico, me interesa mucho también en estos últimos minutos que tenemos, ¿en qué estás ahorita? ¿Qué está haciendo en estos momentos el director del Gran Premio de México? ¿Cuál es la prioridad? ¿Qué es lo que todavía hay que atender en estas últimas semanas?
1: Fíjate que ca cambia mucho. O sea, realmente, cuando falta un mes, empiezas a sentir la presión, donde todo mundo, una cosa que es, me permito comentártela, ¿no?
0: Claro.
1: Empieza el crecimiento de la demanda de muchas cosas, donde este es un barco muy grande que tiene un rumbo que empezó hace 12 meses, 11 meses, y que tiene una tracción y que va cambiando, pero de repente, para muchas personas, pues tan solo falta un mes, ¿no? Y creen que es mucho tiempo. Y entonces, lo que más luchamos es que para ciertas cosas ya está la ola, ahí viene la ola, ya está formándose la ola, y ya no hay muchas otras cosas que hacer que no hayas planeado en el pasado. Si no estás listo, es difícil que algunas cosas puedan cambiar. Entonces, pues ahorita estamos empezando a atender las urgencias de muchas cosas que no, que nosotros teníamos pensadas, planeadas, pero que empiezan los últimos detalles de eso. Y entonces la presión, pues sí, empieza a subir la presión en todo el grupo, en todo el equipo, y es parte de esos 10 años para este onceavo año que vamos a. Se nota en mi casa, pregúntale a mis hijos y a mi señora, ella lo
0: Exactamente.
1: nota, ella lo
0: Era
1: nota.
0: lo que te iba a preguntar, Federico, ya nada más para cerrar, me queda menos de un minuto. ¿Qué haces para relajarte? ¿Cómo encuentra paz alguien que tiene un puesto como tú?
1: Confiar en el equipo. Yo creo que es muy grande el autódromo, Marianne. Es muy, muy, muy grande. Y si no hiciste tu trabajo en aprender a delegar, en aprender a confiar en un equipo muy bien formado, no tienes descanso, no habría manera. Y las sorpresas, porque es un evento en vivo, siempre hay una sorpresa,
0: Uf.
1: siempre hay algo que no sale del todo bien, siempre hay algo que estar atento. Y creo que lo que he aprendido en estos 10 años es que lo que mejor, ya la última semana, lo que más me conviene es estar disponible. Es
0: Claro.
1: decir, ya debía haber delegado todo, ya debía haber entregado entre todos, cada quien saber qué hacer y estar disponible para las emergencias. Eso es lo que he aprendido.
0: Me encanta y voy a tomar este aprendizaje y me parece que muchas personas que te escuchan también, que dio Federico un muy fuerte abrazo y gracias.
1: A ti, muchas gracias por el tiempo y por el interés, Marión. Espero vernos por allá.
0: Por supuesto, ahí estaremos en el Gran Premio de la Ciudad de México. Hablamos con su director, Federico González Compeán. Pausa en cancha completa. ¿De quién es el jersey que traigo hoy? ¿Quiere llevarse un premio? Escríbamelo. Regresamos.
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9: 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Disminuir el consumo de plásticos desechables es fundamental para proteger la vida marina y terrestre de nuestro planeta. 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Fomentar políticas de prohibición y adoptar hábitos de compra conscientes previene la asfixia de la fauna marina y frena la acumulación incontrolable de desechos en los vertederos globales.
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0: Hemos llegado al meridiano de este programa, son las 3 de la tarde con 30 minutos y si usted quiere llevarse un premio, me tiene que decir, para la gente que está en YouTube, por ejemplo, ¿de quién es el jersey que traigo hoy? 56-6506-9885. Está fácil, ¿eh? Mira, tengo aquí el escudo y tengo el número. Y además este diseño, pues no es de ahora. Ya les di muchas pistas. El Manchester City dejó de ser un asunto exclusivo de la cancha, porque ahora ya involucra al primer ministro británico, Andy Burnham, a Emiratos Árabes Unidos y a una red de inversiones que conecta al club con el desarrollo de Manchester y las relaciones diplomáticas del Reino Unido. Si esto no demuestra que la política también se juega en el deporte, entonces no sé qué lo hace ni qué les tengo yo que contar para que finalmente esto entre en la conciencia colectiva. Porque el lavado de cara o el sports washing no consiste únicamente en comprar un equipo para mejorar la imagen de un país. También construye relaciones económicas y políticas tan profundas que los inversionistas se vuelven tan importantes como para ser cuestionados, pero sin grandes consecuencias. Después de que el City fue declarado culpable de romper sistemáticamente las reglas financieras de la Premier League, Andy Burnham, antiguo alcalde del Gran Manchester y ahora primer ministro del Reino Unido, dijo que le preocuparía que los propietarios emiratíes fueran obligados a abandonar el club por todo lo que han invertido en la ciudad y que él lo propulsó políticamente. En 2014, el gobierno municipal y Abu Dhabi United Group, el mismo conglomerado que compró al City en 2008, crearon Manchester Life, una alianza inmobiliaria anunciada como un proyecto de 1,000 millones de libras para construir hasta 6,000 viviendas. Los intereses emiratíes controlan el 51% de las sociedades y el municipio el 49% restante. Pero una investigación de la Universidad de Sheffield cuestionó las condiciones bajo las cuales se cedieron estos terrenos públicos y la claridad o la falta de claridad sobre cuánto ha generado realmente la ciudad. Ese es el contexto de las palabras de Burnham, las cuales revelan cómo las inversiones acumuladas durante años pueden convertirse en una herramienta de presión cuando llega el momento de exigir responsabilidades. Porque la advertencia implícita sería que un castigo severo también podría poner en riesgo el dinero emiratí que llega a Manchester y al resto del país. Detrás de Abu Dhabi United Group está el jeque Mansour bin Zayed, propietario del Manchester City, viceprimer ministro de los Emiratos Árabes Unidos y hermano del presidente del país. Mientras que Khaldun Al Mubarak, presidente del club, también es funcionario del Estado emiratí y encabeza Mubadala, un fondo soberano valuado en aproximadamente, 385 mil millones de dólares. La comisión concluyó que más de 830 millones de libras presentadas como ingresos comerciales procedían del propietario. El City lo niega y sostiene que parte del dinero fue aportado por el gobierno de Abu Dhabi. Su propia defensa vuelve aún más difícil separar al club del Estado, que era inicialmente lo que les impedía poder comprar al club. La intervención de Burnham ya generó consecuencias. Los liberaldemócratas solicitaron formalmente que publique las actas de todas sus reuniones con City Football Group, Abu Dhabi United Group y representantes de Emiratos. La relación alcanza al gobierno británico. En 2021, el Reino Unido y los Emiratos Árabes Unidos anunciaron una alianza de inversión por 10,000 millones de libras. Además, días antes del veredicto, Khaldun se reunió con el secretario de negocios, Jonathan Reynolds, y aunque no hay pruebas de que hablaran del City, Bloomberg reportó que funcionarios emiratíes advirtieron que una sanción severa podría reducir futuras inversiones en Reino Unido. O sea, ya vino la amenaza del otro lado. Entonces, la presión ya no es deportiva. El contraste está, por ejemplo, en el Chelsea. Roman Abramovich también utilizó el fútbol para obtener prestigio y aceptación en Inglaterra. Pero desde 2018 se deterioraron las relaciones entre Londres y Moscú, producto de la invasión rusa a Ucrania. Abramovich, después de esto, fue sancionado por sus vínculos con Vladimir Putin. Sus activos quedaron congelados y tuvo que vender el club. Cuando llegaron los castigos deportivos, ya no representaba inversiones futuras de un gobierno aliado, sino un poder económico políticamente aislado. La Premier impuso al Chelsea la multa más alta de su historia, casi 11 millones de libras. La Federación Inglesa agregó otra de 10 millones. Sin embargo, castigar al Chelsea no amenazaba una alianza estratégica con Rusia. Con Emiratos ocurre lo contrario, porque es un socio económico del Reino Unido y su capital forma parte del desarrollo de Manchester, por ejemplo. En Francia sigue abierta una investigación sobre la compra del Paris Saint-Germain por Qatar Sports Investment y la posible influencia del entonces presidente Nicolas Sarkozy. Y la reciente entrada de un consorcio respaldado por Jeff Bezos en el Liverpool, recuerda que el verdadero examen también será voltear a ver a otros propietarios, no únicamente a los árabes, porque el problema se limita a los estados del Golfo, sí, seguros, porque sin ir más lejos en Manchester, la familia Glazer no compró al United únicamente con su propio dinero. Financió la operación con préstamos y después colocó una buena parte de esa deuda en las cuentas del club. No todos los modelos son iguales, ni implican una irregularidad, pero sí el dinero colocado alrededor del fútbol puede condicionar la rendición de cuentas. Entonces, el sports washing no solo habrá comprado prestigio, sino también habrá comprado poder. Y no únicamente del poder blando, sino también el poder duro, el poder político, el poder del dinero en la mesa. ¿Y qué pasa con el Newcastle, en donde Arabia Saudita también invirtió hace 5 años, mediante su fondo soberano? Ya no es el club que peleaba por sobrevivir en la Premier, pero ya tampoco es el club con esa identidad del norte de Inglaterra que caracterizaba a las urracas. Moisés Pérez nos lo cuenta.
1: Hace exactamente 5 años, el Newcastle cambió de dueño. Y desde entonces, también cambió de dimensión. El 7 de octubre de 2021, un consorcio encabezado por el Fondo Soberano de Arabia Saudita, el PIF, compró al club por alrededor de 305 millones de libras. El PIF tomó inicialmente el 80% de las acciones y hoy controla aproximadamente el 85%. 5 años después, la pregunta es inevitable. ¿Estamos viendo nacer al próximo Manchester City? Porque hay paralelismos, un club histórico lejos de la élite, un propietario vinculado con una potencia del Golfo y una enorme capacidad financiera detrás del proyecto. La Premier autorizó la compra después de recibir garantías legalmente vinculantes de que el gobierno saudí no controlaría al Newcastle. Pero esa separación ha sido cuestionada. El PIF está presionado por el príncipe heredero Mohammed bin Salman y por Yasir al-Rumayyan, quien también preside al club. En 2023, documentos presentados en un tribunal de Estados Unidos describieron al PIF como un instrumento soberano de Arabia Saudita y al-Rumayyan como integrante del gobierno. Además, investigaciones periodísticas revelaron que el gobierno de Boris Johnson trabajó para facilitar la operación y que Mohammed bin Salman advirtió que las relaciones entre ambos países podían verse afectadas si la compra no avanzaba. Es decir, como con el City, esto nunca fue solamente fútbol. ¿Y qué cambió en 5 años? Bueno, casi todo. Eddie Howe recibió un equipo amenazado por el descenso. Lo llevó 2 veces a la Champions, a 2 finales de Copa de Liga y en 2025 conquistó el primer título doméstico del club en 70 años. El cambio también alcanzó a la femenil. En 2022 pasó a formar parte del club, se profesionalizó en 1 año y consiguió 2 ascensos consecutivos hasta la segunda categoría, de la cuarta a la segunda. Pero aquí aparece una diferencia fundamental con el Manchester City de 2008. Newcastle no ha podido gastar todo lo que sus propietarios pueden pagar. Las reglas financieras le han puesto un freno. De hecho, UEFA determinó que el club incumplió sus normas durante el periodo de 3 años que terminó en junio de 2025. Newcastle aceptó pagar 6 millones de euros y podría desembolsar otros 7 si vuelve a incumplir. Y también existen paralelismos comerciales con el City. Cela, que fue patrocinador principal de la camiseta, pertenecía mayoritariamente al mismo PIF que controla el Newcastle. No significa que exista una irregularidad, pero es exactamente el tipo de operación entre partes relacionadas que la Premier debe vigilar. Y este año apareció otro vínculo. Howie dejó el club y fue reemplazado por Matías Jaisal, procedente de Al Ahly, otro equipo controlado por el PIF. Así que 5 años después, Newcastle todavía no es el Manchester City. Las reglas actuales han frenado su crecimiento y ya hubo consecuencias financieras. Pero las señales que habrá que vigilar están claras. ¿Quién controla realmente al club? ¿De dónde provienen sus ingresos? ¿Y hasta dónde puede crecer sin volver a cruzar los límites financieros? Porque el dinero saudí ya demostró que puede transformar al Newcastle. Ahora falta saber si puede convertirlo en una potencia sin que la historia termine pareciéndose demasiado y peligrosamente a la del Manchester City.
0: Y lo prometido es deuda, gracias a Moisés Pérez. Escríbame al 56-6506-9885 y se va a poder llevar libros. Tengo grandes libros para regalar. Tenemos el cómic de Pioneras, por ejemplo, es un cómic bellísimo, el libro de Nacer con Cancha, fotografías del llano y canchas de México, y uno de Al estilo Jalisco, de Juan Pablo Villalobos. También tengo Tiro Libre, un libro en el que yo participé. Eso es para el canal de Telegram, Cancha Completa con Marion Reimers. Y esto es el WhatsApp 56-6506-9885. Tengo audios, gente que opina. A ver, Quique.
2: Hola, Marion. Soy Marisol. Y estoy totalmente de acuerdo contigo en que han estado sobrevendidos estos partidos en los que nuestra selección mexicana, pues, tristemente ha dejado mucho que desear, al igual que su nuevo director técnico. Linda tarde.
0: Linda tarde, Marisol. También me escribe Chuy. Saludos desde Tijuana. Felicidades por su aniversario. ¿Qué pienso de la selección? Dice él, absolutamente nada. No hay jugadores, ni defensa, ni delantera. Todo depende de un solo jugador de 17 años. No es posible. Está enojado, Chuy. Hay mucha gente enojada, yo lo sé, pero ahí para matizar. 56-6506-9885, el WhatsApp, para que me mande audios y me escriba. Pausa y regreso.
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3: Crema ligera de calabacita. Licúa calabacitas cocidas con un toque de caldo de verduras y una cucharada de yogur griego sin grasa para darle cremosidad. Sírvela caliente con pimienta negra molida. Una entrada suave, nutritiva, baja en calorías y sumamente reconfortante.
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5: Un juez de control le concedió el cambio de medida cautelar a prisión domiciliaria a Ricardo N., vocal del Consejo de Administración de la compañía Ingemar y socio del exgobernador de Baja California, Ernesto N. Ricardo N. es señalado por los delitos de delincuencia organizada y huachicol fiscal. El presidente del órgano de administración judicial, Néstor Vargas, confirmó al Sindicato de Trabajadores del Poder Judicial de la Federación que no existen recursos financieros para otorgar un incremento salarial del 4.5% ni el pago retroactivo correspondiente a este año. Ante esto, los trabajadores llamaron a evaluar su siguiente etapa de inconformidad, que incluyen manifestaciones. La Agencia Nacional de Aduanas de México y la Secretaría de Marina decomisaron más de 10 millones y medio de cigarrillos localizados al interior de un contenedor en la aduana del puerto de Lázaro Cárdenas, Michoacán. Informó Itzel Vanegas. 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

0: 3 de la tarde con 45 minutos, tiempo del centro de México, 21 grados la temperatura. Está nubladito allá afuera, ¿eh? Amaneció así como con frío, calor. No es algo que existe, pero yo lo acabo de inventar. ¿No les da frío, calor de repente en el Valle de México? ¿Ve? Me están diciendo que sí, es que sí. Oigan, Marisol y Chuy, por cierto, escríbanos por si tienen alguien en Ciudad de México o viven aquí que pueda pasar por sus premios. 5665069885 es el WhatsApp. Y mientras tanto, pues Cruz Azul que regresa a Hidalgo, y esto es pues mucho más que una decisión deportiva. Ángel Ricalde nos cuenta.
1: La cooperativa Cruz Azul refrenda su compromiso con la salud, la educación.

0: recuperar espacios de convivencia y brindar nuevas oportunidades para niñas, niños y jóvenes en el estado de Hidalgo. Víctor Velázquez, presidente del Consejo de Administración de la Cooperativa Cruz Azul y del Club de Fútbol Cruz Azul, participó recientemente en el anuncio de nuevas inversiones para Hidalgo que encabezó el gobernador Julio Menchaca Salazar, donde se informó que la cooperativa invertirá 6.500 millones de pesos para impulsar las operaciones de la empresa en el estado, refrendando así el profundo vínculo de la cooperativa Cruz Azul con el estado de Hidalgo.
1: En Los Ángeles se disputó el último partido de esta primera etapa de Rafa Márquez al frente de la selección mexicana de fútbol. Cayó México 2-0 con la selección de Chile. Dijo Márquez que le dio minutos a todos, que probó a todos. Y pues sí, también es su nueva etapa. Claramente él conocía la selección de antes, pero pues también está haciendo un casting. Está haciendo un casting. Y pues quien pase, pues muy bien, pero... híjole, pues así como de primer actor no hay mucho. José Luis Cuevas se encuentra en Los Ángeles, tuvo oportunidad de vivir este partido allá en el Memorial Coliseum con un equipo mexicano con un promedio de edad de 25 años. José Luis, te mando un fuerte abrazo, qué gusto saludarte. Caras largas, la afición desilusionada. ¿Esto coincide con lo que se vive allá en Estados Unidos o los paisanos están contentos de poder ver a México, sea como sea?
2: Hola Mario, ¿cómo estás? Qué gusto saludarte. La verdad es que sí, al final se siente una especie como de desilusión, no quisiera decir que costumbre en la afición mexicana que vive de este lado, pero sí con cierta, digamos que mesura tomaron la derrota, no hubo tanto abucheo como pudiera pensarse. Creo que lo vivido en el Mundial de alguna manera le ayudó a la afición mexicana para reconciliarse con su afición, pero vamos a ver cuánto dura eso. A la afición con su selección, porque después vendrá este partido ante Jamaica, ida y vuelta, y ahí, bueno, ya, si sigues haciendo casting, si sigues viendo jugadores, y no termina por cambiar el tema del resultado, sí te puede llegar a complicar muchísimo la existencia, aunque seas Rafael Márquez. Le pasó en su momento a Hugo Sánchez, te acordarás, con aquel preolímpico en Carson, que complicó muchísimo su escenario. ¿Qué es lo que dijo Rafa Márquez después de este partido? Vamos a escucharlo.
3: Le di minutos a todos y desde un principio se presupuestó para intentarlos ver, y ese es el principal objetivo, y hemos visto quién puede estar y quién no, ¿no? Necesitamos saber cómo se comportaba. Para esto eran los partidos amistosos, y ahora obviamente creo que tenemos más claridad en que el próximo compromiso, que es mucho más serio, sabremos que tenemos que llevar a la gente que necesitamos para ese tipo de partidos.
2: Parte de lo que ha señalado Rafa Márquez, también yo le hacía el cuestionamiento sobre pues esta forma tan frágil del equipo mexicano. Una vez que recibe un gol se desmorona, se desconciertan, y sí, habla de quiénes sí pueden estar y quiénes no. Prácticamente para eso le sirvieron estos cuatro partidos, uno de los peores arranques de un técnico mexicano en la historia. Ya estaremos profundizando en otro momento al respecto. Y bueno, la selección regresa, se rompe la concentración desde el día de ayer que regresaron, y a pensar en la liga una vez más para la delegación mexicana. 56,000 espectadores ayer en el Memorial Coliseum.
1: Bueno, pues ahí nada más. Yo también, pintor, mucho drama, son partidos amistosos, son sus primeros cuatro, entiendo. El problema va a venir en la Nations League contra Jamaica, ahí sí. Ese es otro tipo de examen, pero ahora yo creo que hay que mantener un poquito la calma. Pintor, muchas gracias, un fuerte abrazo hasta Los Ángeles.
2: Un fuerte abrazo, saludos, buena tarde.
1: Bueno, pues así entonces lo que nos cuenta desde Los Ángeles, José Luis Cuevas, el pintor. Bueno, pues así entonces la despedida de Lionel Messi. 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Y sí, lograron lo que quisieron, pero qué horrépito también el tema reputacional de su marca. Messi se despide y hay contrastes en cuanto a esas despedidas. Sus últimos bailes. Lo escuchamos.
4: Hay futbolistas que se retiran jugando frente a miles de aficionados. Otros dicen adiós lejos de casa. Algunos tienen una última noche soñada con goles y homenajes.

0: fichajes y otros simplemente anuncian su retiro a través de un comunicado. Porque en el fútbol, incluso las grandes leyendas tienen una última página, pero no todas se escriben de la misma manera. Lionel Messi acaba de vivir uno de esos capítulos. Argentina derrotó 3-0 a Benin. Leo marcó un gol, dio dos asistencias y cerró al menos con la selección. Una historia que comenzó hace más de dos décadas. Sin embargo, la historia del fútbol está llena de despedidas muy diferentes. Pelé, por ejemplo, tuvo una última presentación con Brasil que difícilmente pudo ser más espectacular. En 1971, el rey disputó su último partido con la selección brasileña frente a Yugoslavia. El escenario fue el Maracaná, y las cifras impresionan todavía a día de hoy. Más de 138 mil espectadores fueron testigos de aquella despedida. Diego Armando Maradona tuvo una historia distinta. Su último partido oficial con Argentina fue en el Mundial de Estados Unidos 1994, pero su despedida frente a su gente tuvo que esperar. 7 años después, la Bombonera fue el escenario de un homenaje inolvidable para el 10, y así como ellos, otras leyendas tuvieron finales todavía más particulares. Franz Beckenbauer disputó su último partido con el Hamburgo frente a la propia selección de Alemania. Johan Cruyff, Alfredo Di Stéfano, Raymond Kopa, Eusebio, Lev Yashin y Bobby Charlton, entre muchos otros históricos, tampoco tuvieron la oportunidad de cerrar su carrera internacional con una gran despedida. Sus adioses llegaron de distintas maneras, porque retirarse también es parte de la historia de un futbolista, y las mujeres no son la excepción. Evie Wambach perdió su partido de despedida con Estados Unidos frente a China, pero el resultado quedó en segundo plano. La celebración llegó después en Nueva Orleans, donde casi 33 mil aficionados se reunieron para homenajear a una de las grandes goleadoras de la historia. Wambach terminó su carrera internacional con 184 goles, en ese momento la cifra más alta en la historia del fútbol de selecciones entre hombres y mujeres. Pero si hablamos de homenajes multitudinarios, el caso de Christine Sinclair es todavía más impresionante. Canadá convirtió su último partido internacional en un acontecimiento nacional. El BC Place fue rebautizado temporalmente como Christine Sinclair Place. Y 48.112 personas acudieron para despedir a una de las futbolistas más importantes de todos los tiempos. Pero no todas las leyendas reciben una despedida a la altura de su trayectoria. Algunas simplemente anuncian su retiro, sin estadio lleno, sin un último partido, sin una ceremonia, sin miles de aficionados coreando su nombre. El caso más reciente es el de la nigeriana Osinachi Ohale. Después de 16 años de carrera, 4 mundiales y 5 títulos africanos, su retiro llegó mediante un comunicado, sin una última gran noche, sin el reconocimiento multitudinario que muchas veces acompaña a las grandes figuras. Porque los goles se terminan, los estadios se quedan en silencio, las camisetas cambian de dueño, pero la historia, esa no se retira nunca.
1: Nos vamos, Osmar Olvera y Randall Willars, los clavadistas mexicanos nominados por World Aquatics al mejor clavadista varonil de 2026. Y ahí están junto con los chinos, ¿eh? Le tengo agenda hoy las series divisionales del béisbol de Grandes Ligas. Ahorita a las 4 arrancan los Dodgers contra los Bravos. A las 6 o las 18, las Rayas contra los Yankees. Y a las 20, los Cerveceros contra los Padres. Las semifinales de la WNBA también. Nueva York contra Atlanta a las 5:30. A las 7:30, Las Vegas contra Golden State. De esta manera me despido. Como siempre, le agradezco a nombre de Quique González, Carlos Pérez, Moisés Pérez. Mi nombre es Marion Reimers. Gracias por tanto. Perdón por tan poco. Buen camino. Pásela bien. Nos reencontramos mañana en punto de las 15 horas.
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8: San Cristóbal de las Casas, Chiapas. 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Disfrutar de un café local mientras se aprecian los textiles tradicionales artesanales envuelven al viajero en una atmósfera mística e inolvidable.
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1: Excelente tarde, ¿cómo están? Les saluda con muchísimo gusto Alejandra Gagiola, bienvenidos a este espacio de noticias. Y hoy, controlando este espacio informativo, nos acompaña Elías Escalante, porque Paco Calvillo está de muy merecidas vacaciones, así que gracias Elías por acompañarnos y gracias a ustedes por sintonizarnos a través de la 950 AM. Y en Facebook los leo en Radio Fórmula BC. Estamos en la recta final de las temperaturas extracálidas para esta temporada o inusuales para esta temporada en Tijuana, que han generado todo tipo de afectaciones y espero también aprendizajes para el próximo verano, porque si bien alcanzamos temperaturas no récord, pero sí que no se registran de manera usual en Tijuana, pues no es la primera ocasión y yo creo que el cambio climático nos está dando una muestra de que las condiciones ya serán así de ahora en adelante, que ya no están tan marcadas las estaciones como lo estuvieron anteriormente, pero insisto, no es el primer año en que esto sucede. Ahorita ya estamos de cara a la llegada del Niño, que ya incluso Tijuana está en prealerta, California ya declaró estado de emergencia. Es decir, estamos preparándonos para esto y creo que debemos de tomarlo muy en serio sobre todo cuando estamos viendo lo que sucedió con el calor. Entonces, en esta recta final de la que les hablo, estamos hablando todavía de temperaturas arriba de los 30 grados, pero eso solamente hasta el sábado, porque a partir del domingo vienen las lluvias. Hay un pronóstico de precipitaciones de domingo a martes y hay que tomar esto también en cuenta. El termómetro va a descender circunstancialmente. Obviamente no estamos hablando todavía de temperaturas frías, incluso la máxima será de 21 grados centígrados, entre 23 el domingo, 21 lunes y martes, y la temperatura mínima estará descendiendo alrededor de los 18 grados. Es decir, no estamos hablando todavía de temperaturas frías, pero sí de la llegada de lluvias, que es bastante contrastante después de las temperaturas extremadamente cálidas que hemos tenido estos días. Así que ahí está el pronóstico para tomarlo en cuenta, para que no les tomes por sorpresa. Y en el tema de la luz, derivado, pues según la autoridad, de las altas temperaturas, pero también derivado de la indolencia, de la falta de proyección, de la falta de atención, de la falta de mantenimiento y sobre todo, y creo que lo más importante, de la falta de inversión por mucho tiempo, que no fue de la mano con el crecimiento de la ciudad, es que tenemos este tema que hemos estado padeciendo y que hasta este momento hay colonias de Tijuana que todavía no tienen luz desde la semana pasada, otras que la han tenido de manera intermitente con todas las afectaciones que ya hemos platicado. Dando seguimiento muy puntual a este tema ha estado el equipo de Siempre en la Noticia y Said Rodríguez nos da más detalles. ¿Cómo estás, Said? Buenas tardes.
11: Hola, ¿qué tal, Ale? Un gusto saludarte, amigos de Radio Fórmula. Efectivamente, pues han sido días complicados por el calor desde el fin de semana en esta ola que inclusive se ha extendido durante gran parte del verano, pero me parece que estos días se ha agudizado todavía un poco más. Hemos dado seguimiento durante toda la semana al tema de la energía eléctrica. Las colonias sin luz ya han sido en distintas zonas de Tijuana. No hay como tal una región en específico. Ha existido en playas, ha existido en la zona este, ha existido en el centro, en Río. Realmente no hay como un patrón o una región que esté más afectada de otra, porque son colonias, digamos que puntuales, donde no significa que los alrededores también la tengan, ¿no? Entre los listados, y seguramente nos van a ayudar en los comentarios si también están incluidas sus colonias, pues tenemos, por ejemplo, en playas, la sección Costa Oro, que fueron los que el día de ayer fueron a dejar comida echada a perder ahí en la CFE porque llevan 5 días. Sin embargo, también sección Jardines, por ejemplo, hoy se fue por la falla de un transformador. En el tema de Veranda, esta colonia ubicada cerca del Soler, es un fraccionamiento también con cientos de familias que llevan 5 días sin luz. Podemos seguir en Planicie, en el Mariano Matamoros, que hoy fueron ellos ahora a protestar a las instalaciones de la CFE en Cucapá. También tenemos puntos como Jardines del Rubí, que fueron de los primeros afectados, que ellos llevan ya incluso más, probablemente hasta 6-7 días sin luz. Villa Fontana, Valle Verde, El Dorado, El Lindavista, en fin, son varias las colonias que han quedado, y todo el mundo pensamos o justamente argumentamos, e inclusive las autoridades también señalan que es por la demanda. No obstante, el tema y lo que hemos podido recabar con lo que nos han dicho los vecinos afectados es que cuando hablan con los elementos de CFE, porque sabemos que no hay como tal un director o un vocero de comunicación que dé por acá las actualizaciones o las causas de estas fallas específicas, más allá de las generalidades, nos dicen que en gran parte se debe a que lleguen, revisen, y es una pieza, un fusible, un transformador. Son piezas puntuales que o no las traen consigo o van por ellas y no les queda, entonces es un día perdido. Eso es lo que nos han dicho y es como el sentir de las personas que han estado afectadas por la falta de energía eléctrica, que al final de cuentas, si bien la demanda les hace que explote el transformador o que se funda un fusible, el hecho de la poca, respuesta o la lenta respuesta en que prácticamente se pierde un día en revisar, otro día en ir, y si no tienen la pieza lista, pues se siguen sumando los días. Al final de cuentas, eso es lo que hemos podido recabar en el Vox Populi, Ale, y pues a la espera, ¿no? También hablamos con especialistas energía eléctrica, nos comentaba, por ejemplo, hoy el doctor Pablo Ortiz, que pues la respuesta de las autoridades, el hecho de empezar a construir divisiones, subestaciones, 3 para ser exacto en Tijuana, 8 en Baja California, debería lograr ya satisfacer la demanda, pero es además de la demanda el tema de la distribución, porque hablaba puntualmente que Tijuana tiene una demanda promedio de 5.000 kilowatts y que en estos, una oferta de 5.000 kilowatts y que en estos días pico la demanda puede ser de 4.000, 4.500, entonces si hay como tal energía suficiente, el tema es que no la están distribuyendo bien en las subestaciones porque algunas de ellas pues se sobrecalientan al momento en que les mandan la energía. Digamos que si lo vemos en términos prácticos, tienes 3 cubetas y te piden 4, pues obviamente se va a derramar la cubeta y ya no va, se va a estar escapando la electricidad, y ahí es cuando empiezan a tronar los transformadores.
1: Ayer finalmente escuchamos a una autoridad de la CFE, porque habíamos estado hablando de esto desde diciembre, ¿no? Que estaban los apagones cada vez más recurrentes. Ayer sí se dan estas declaraciones, pero en realidad no nos dijo nada, ¿no? Lo que dijo es, sí, efectivamente, las altas temperaturas nos toman por sorpresa, la infraestructura eléctrica no está preparada para ello, y pues lo vamos a reparar, y todo lo que también ya mencionabas, de que en el 2027 habrá algunas subestaciones adicionales, o transformadores, o redes de distribución, pero pues de aquí entonces, nada, porque tampoco dijo, esto se va a resolver en una fecha determinada, las colonias que están sin luz desde el viernes, ¿a qué obedecía? Es decir, fue muy genérica la respuesta, que tanto habíamos estado pidiendo, y en realidad no nos responde en todos estos cuestionamientos que ha tenido la ciudadanía en los últimos días, Said.
11: Sí, o sea, realmente el tema es que, digo, tampoco no vemos mucha acción, ¿no?, de la CFE. Creo que lo más frustrante para la gente también que nos han comentado es que no se van con una respuesta, es decir, digo, más allá, más menos, ¿no?, pero que te digan, en 2 días queda, pues ya te vas planeando en 2 días.
1: Claro.
11: Todo lo que tienes que hacer, ¿no?, pero se van y solamente le dicen que pues no está ahí, que ellos son trabajadores. Obviamente, pues exactamente el tema de que van y se manifiestan en las instalaciones en donde hay cajeros, en donde no hay como tal personas que estén enteradas, ¿no?, de la infraestructura eléctrica, sí, y de todo lo que está ocurriendo.
1: El personal que ahí estaba ayer, por ejemplo, que veía esta manifestación, decía que lógico y qué justo y qué comprensible es la manifestación, pero realmente quienes están ahí no tienen una respuesta, ¿no? Quien está detrás de un mostrador cobrando los recibos, dando atención a la ciudadanía, no tiene la respuesta que estas personas están esperando. Entonces, también fue comprensible que pues simplemente se retiraran de las cajas y se resguardaran en la parte de atrás, porque ¿qué pueden decir ellos?
11: Exactamente, sí, ¿no? Al final, pues son meros observadores, Ale. Entonces, eso creo que es lo más frustrante para la gente, ¿no? Y seguramente nos estaremos incluyendo si nos llega a pasar, el hecho de que no saber cuándo se puede ir y no saber cuándo va a regresar. Uh-huh. Por lo menos en el caso del agua, como es estatal, ¿no?, de la CES, que nos dicen, bueno, ya nos avisaron en el nuevo momento, pero dicen un plazo estimado. La CFE, al no tener como tal, lo que mencionábamos, un vocero estatal, pues no hay nada de información, entonces eso lo hace mucho más complicado, frustrante, y por supuesto pues menos margen de planeación en este tipo de situaciones.
1: Said Rodríguez, pues muchísimas gracias, seguimos tu trabajo y el de todo el equipo de Siempre en la Noticia. Excelente tarde.
11: Saludos, cuídense mucho, y afortunadamente ya casi se acaba el calor.
1: Sí, y en este sentido tenemos algunos comentarios aquí en Facebook. Nos dice Gabriela Nava que quieren que la gobernadora suspenda las clases de mañana porque sus hijos la están pasando súper mal en las aulas. Estuvimos en Tijuana al Día, esta plataforma digital, que si no nos siguen todavía les pediría de favor que lo hicieran, porque ahí también hacemos cápsulas informativas a lo largo del día. Hacíamos el Vox Populi cuestionando a los padres de familia en qué planteles hay aire acondicionado, y la respuesta era, en la gran mayoría no hay, pero también en otros casos lo mismo, sí hay, pero pues no hay luz, Entonces, obviamente no se puede encender. Entonces, sí es una situación complicada. Hay aulas con más de 40 niños, que incluso en los lugares en donde sí hay un mini split no está siendo suficiente por las temperaturas. Y como decíamos hasta este momento, pues van a continuar por lo menos hasta el viernes. O sea, empieza a descender el termómetro sábado y domingo, ya con las lluvias que de las que hablábamos. Entonces, todavía estamos hablando que el resto de esta semana tenemos temperaturas arriba de los 30 grados. Entonces, pues a ver, estaremos esperando qué es lo que dice la gobernadora y sobre todo el equipo de Protección Civil en este sentido, pero gracias Gabriela por enviarnos tu comentario. Ernesto, saludos. La luz, el agua, la inseguridad, las calles, las medicinas, los hospitales, pero ¿qué tal becas para todo? Y los hijos millonarios de los políticos. Fíjate, Ernesto, que ya becas para los jóvenes tampoco hay. Lo acaba de anunciar la presidenta, así que también el dinero para eso se está terminando. Fernando, saludos, buenas tardes, muchas gracias por estar conectados. Y bueno, ahorita regresamos con más información. Vamos a corte comercial.
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22: El pez dorado. El pez dorado, también conocido como carpa dorada, es el habitante por excelencia de los acuarios domésticos en todo el mundo, debido a su belleza y sus llamativos colores. Este animal acuático destaca por su resistencia y longevidad, pudiendo vivir muchos años si se le proporciona un tanque espacioso con un sistema de filtración de agua eficiente y un mantenimiento regular. Contrario al mito popular de su mala memoria, los peces dorados son criaturas capaces de reconocer a sus dueños, asociar estímulos y aprender rutinas sencillas de alimentación. Observar su nado pausado y elegante tiene un comprobado efecto relajante y terapéutico, reduciendo los niveles de estrés y ansiedad en las personas. Son la opción de mascota ideal para quienes aprecian la belleza contemplativa de la naturaleza y buscan un compañero silencioso y estético.
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1: Regresamos de corte comercial. Aquí a Radio Fórmula, donde damos poder a tu voz. Y desde el año pasado, desde mayo del 2025, este gobierno estatal ha sido un manojo de crisis. Ha sido el retiro de la visa de la gobernadora y de su entonces esposo, ahora ex esposo,
0: que dan a conocer a través de un boletín y seguido de un sinnúmero de escándalos más que han sido noticia a nivel nacional y definitivamente a nivel local. Y en este momento no vamos a cuestionar si los señalamientos son correctos o no son correctos. Lo que quiero que analicemos, y lo haremos de la mano, por supuesto, de una experta, es el manejo de crisis. Tomaremos este gobierno estatal como ejemplo, pero creo que todas las personas que están inmersas en un cargo público en las próximas campañas deben de poner atención a este análisis, porque realmente me parece que se han cometido un sinnúmero de errores en la comunicación en estos momentos. Agradezco infinitamente a Tony Torres, experta publirrelacionista, que nos tome este enlace telefónico aún desde Europa. Tony, ¿cómo estás? Buenas tardes.
5: Buenas noches para mí, pero buenas tardes para ustedes. Muy bien, Alejandra, muchas gracias, todo en orden.
0: Excelente. Sí. Tony, tomemos desde el primer boletín, que fue, hablemos del retiro de la visa, en donde en conjunto sale la gobernadora con su entonces esposo a anunciar que se los retiran, pero no sé si yo, sin conocer obviamente del tema, y tú ahorita ya nos darás una mejor opinión, no sé si el hecho de mezclar la relación personal iba al caso en aquel momento, si era al lugar, si a los ciudadanos nos tendría que importar, si se estaban apoyando mutuamente por el inmenso amor que había, y lo menciono así porque eso decía el boletín, o qué es lo que realmente se debe de comunicar a los ciudadanos en casos como ese.
5: Bueno, primeramente, aquí hubo un error porque lo hicieron a través de redes sociales. Cuando vas a hacer un anuncio y tú eres una funcionaria o un funcionario público, tienes que hacerlo oficialmente. O sea, si más si eres una gobernadora, tiene que salir desde tu oficina de comunicación. Y aquí fue, desde ahí empezó todo mal, es la verdad. No se tomaron las cartas en el asunto como deben de ser, con la gente correcta. Y bueno, esto generó también un dimes y diretes, porque recuerda, Alejandra, que cuando uno no comunica asertivamente, la historia, la narrativa la hacen ahora sí que los internautas. Uh-huh. Y así fue esta vez, ¿no? Empezó por ahí, y sobre todo que nunca nos dijeron ni las razones ni los motivos, siempre eran, no, fue así, casi, me acabo de enterar, cuando ya sabían. O sea, uno sabe de este tipo de situaciones que se presentan, ¿no?
0: Dándoles el beneficio de la duda en que no sabían por qué. ¿Qué es lo que se tiene que comunicar asertivamente? Porque asumamos que el gobierno de Estados Unidos, como lo conocemos, que es bastante hermético, y que probablemente todavía estaban en vías de negociación o de averiguar o de saber por qué se las estaban retirando. ¿Qué es lo que a la ciudadanía realmente sí le importa? Y te enfocas en eso, y exactamente como lo mencionas, desde los lugares oficiales, desde tu encargo.
5: Exactamente. Aquí, para contrarrestar cualquier crisis, siempre es importante hablar con la verdad. Y lo más importante sobre todo es que des la información correcta. Que no guardes nada, porque después sale, ahora sí sale a la luz algo más y, se me olvidó comentarlo, ¿no? Y eso se queda otra crisis, lo que hemos estado viviendo en este gobierno. Yo no sabía, si sabía, me dijeron, no me dijeron, ay, no me enteré. O sea, ya viene siendo todo este caso muy crítico, porque no contrarrestan las crisis, al revés, cada vez se hacen más bolas. O sea, es increíble que no ha habido alguien de comunicación que tenga, que convoque una conferencia de prensa y saque de dudas a toda la población. Es decir, a ver, el punto A, el punto B, el punto C, el punto C, el D, E, F, ¿vale? Porque esto se hace una maraña. O sea, cuando no es una cosa y es la otra. Entonces, lo hemos vivido en este gobierno sobre todo.
0: Especificando, ¿no? A lo mejor, esto sabemos, como que a lo mejor solamente diciendo esto sabemos y no sabemos más, pero siendo como más concretos en la comunicación. Ahora, Tony, tu carrera y tu experiencia ha sido con artistas también, Luis Miguel y Alejandro Fernández, nada menos, que vaya que son tema de interés público, y no sé si de escándalos necesariamente es la palabra, pero pues sí de mucha intriga, ¿no? Y voy a tomar ahora el caso reciente de Carin León, también en cómo fue el caso de la comunicación ahí, ¿cuál es tu lectura de ese caso?
5: Bueno, yo de hecho escribí en Instagram justo lo de Carin León, porque, a ver, el público merece, otra vez, un respeto. Si tú como artista y figura pública fallas, tienes que asumir las consecuencias y buscar. Hoy en día ya no hay excusa alguna de que no te enteraste, no sabías, no hubo, ya estás todo el día con el teléfono, de darles, por lo menos antes, cuando hubiese pasado, si ya sabía que no iba a llegar, la verdad, por lo menos haces un live con toda la gente que está, te enlazas con la tecnología que hay en la esfera, haces algo para que la gente no salga como salió enojada, ¿no? Y no sales a hablar así, sales realmente sentado con la verdad. Se me hizo tarde, no pongas una excusa de que dos aviones no servían. O sea, no estaban teniendo un problema mecánico. O puedes encontrar como sí. ¿Me explico? Vuelas vas a Phoenix, o sea, hay cientos de vuelos para ir a Las Vegas por medio de Phoenix y por medio de San Diego. Lo debió haber resuelto otra vez. Primero un comunicado también para que la gente supiera qué pasó. Pero él salió tarde, dio la cara tarde, y después la crisis, y es algo que de lo que voy a escribir después, las esposas, las novias, las parejas de los artistas no tienen que opinar. No ayudan.
0: No, en no este ayudan. Caso sí restó muchísimo.
5: En nada.
0: Sí. Sí, la persona de interés y punto, ¿cierto?
5: Así es. Entonces, cualquier persona que esté en un cargo, esté con un artista, que sea la persona indicada. Hay voceros, por eso se entregan los voceros para las crisis. Y esa persona debe salir. En este caso, no se manejó correctamente. Se vino la bola de nieve otra vez porque no se atendió como se debió haber entendido. Si ya sabías que no ibas a llegar, trata de darle a la gente, ahora sí que está todos tus fans que fueron, 20,000 personas que estaban ahí, mínimo un enlace, ya, o sea, aquí estoy, me quedé, pero no así de, pues no llegué porque me fui a recoger por un tema personal. Eso para mí es una falta de respeto al público, totalmente. Creo haya que... sido como... lo había contado, la verdad.
0: Y a mí siempre me gusta dar el beneficio de la duda de que lo que dicen es verdad, ¿no? Entonces quisiera asumir que sí, esos dos, que tuvo pésima suerte y que esos dos aviones no pudieron salir. Creo que había opciones exactamente como lo mencionas, o que tiene amigos que también tienen aviones privados. O sea, una forma de llegar había, probablemente un poco tarde, pero creo que ahí hubo un exceso de confianza en todos los aspectos. Más allá de eso, y otra vez regresando, aquí no vamos a decidir si estuvo correcto o no, el manejo de la comunicación es la parte que estamos analizando. ¿Quién tiene que estar en un cuarto de guerra, Tony, cuando este tipo de cosas suceden? ¿Se contesta inmediato como lo hizo Karim, con muchísimos errores, o se toman el tiempo de sentarse como equipo de comunicación para tomar decisiones?
5: Hay varios escenarios, ¿vale? Uno, la gente de relaciones públicas y comunicación del artista y el manager, ahí se sientan a hablar. Y por lo general es la persona que maneja, hay un experto en crisis, hay gente, la experta en comunicación y el de relaciones públicas. En ese cuarto, ahora sí que en el búnker, ¿no? En el cuarto de guerra te sientas y empiezas, y obviamente en la parte política, pues ahí los asesores y los analistas políticos, pero aquí debes tener un experto en comunicación, primero verbal, o sea, no verbal, perdón, y que tengan esa habilidad para leer todo lo que puede suceder y hacer el Q&A, famoso preguntas y respuestas. ¿Qué pasa en caso de que pregunten una cosa? ¿Quién pasa en caso de un A, B, y tener todos los escenarios mapeados, ¿no? Para que no te agarren en curva, porque si tú no estás diciendo la verdad, te van a agarrar. Eso es lo que pasa cuando no estás preparado como vocero. Entonces, en ese cuartito, hay gente que se sienta y se le dice, en mi caso con los artistas, ¿no? Con Alejandro Fernández en alguna crisis que tuvimos. Alejandro, esta es la situación, hay que hablar de esto. Yo voy a hacer tu front face, o sea, voy a enfrentar la situación y voy a hacer el punching bag famoso, y después te toca a ti hablar. Ah, okay, perfecto.
0: Pero va suavizando el asunto, ¿no?
5: ¿Estamos de acuerdo los tres? Exactamente, ¿no? Pero ponerlo todo siempre con la verdad.
0: Me tengo que ir a corte, ¿no? Te agradezco infinitamente este enlace. Lean su libro, Sin Manual de Instrucciones, y ya cuando estés de regreso te tenemos por aquí en cabina para entrar más a detalle en estos temas. Muchísimas gracias.
5: Claro que sí, gracias.
0: Excelente viaje, Tony Torres, publirrelacionista experta, precisamente en crisis, que es de lo que hablábamos hace unos momentos. Vamos a corte comercial.
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0: Regresamos de corte comercial. Aquí a Radio Fórmula, donde damos poder a tu voz. Gracias a quienes nos sintonizan a través de Radio Fórmula ABC. Saludos a Mari y a Vivi, que están conectadas también aquí, atentas a las noticias. Y vamos a regresar al tema que abordábamos antes de platicar con Tony, que era el tema de la energía eléctrica y las diferentes reacciones que ha habido en torno a esto, porque obviamente, pues a falta de explicaciones a profundidad por parte de la autoridad federal, pues hemos recurrido a expertos que nos digan, bueno, pero ¿qué hemos de esperar y esto cuándo se va a solucionar? ¿No? Por un lado, quien sí salió ayer de la CFE sí hablaba de las altas temperaturas, que como ya mencionábamos, pues van a empezar a disminuir y seguramente eso ya será una solución temporal. Pero de ahí hablamos de lluvias y nuevamente nos da temor, híjole, es que llueve y también se va la luz. O condición Santana, híjole, es que cuando hay fuertes vientos, pues también hay problemas con los cables, porque las instalaciones no están bien hechas. Entonces, como que el tema meteorológico ya lo relacionamos con la falta de servicios, cuando en realidad no es así. El tema meteorológico es una cosa que se debe de atender de una forma completamente distinta. El tema de la energía eléctrica se debe de atender con inversión y con mantenimiento. Dos cosas que simplemente no han sucedido. Y en el caso del agua, pues creo que la situación es un poco similar, aunque en este momento se ha agravado, pues también por una relación por relación con la falta de energía eléctrica. Entonces, platicamos con el especialista en energía, Pablo Carrillo, a quien hacía referencia hace un ratito Said Rodríguez también, y él explicó que Baja California tiene una capacidad aproximada de 5.000 megawatts. Mientras que durante los periodos de mayor consumo la demanda supera los 3.000 megawatts, por lo que el problema se concentra principalmente en la infraestructura necesaria para transportar la electricidad, como llega desde donde se genera hacia nuestros hogares o negocios y demás. Carrillo indicó que existe un proyecto para construir 8 nuevas subestaciones en Baja California, de las cuales, según la información que tiene disponible, 3 son para Tijuana y 5 para Mexicali. advirtió que esta infraestructura podría tardar alrededor de 2 años en concretarse, por lo que recomendó a empresas buscar alternativas para reducir su vulnerabilidad ante las interrupciones eléctricas, porque lo mismo nos decía gobierno del estado, ¿no? Como, los mensajes que nos han llegado de la federación es que en 2027 va a suceder tal cosa. Y cuando escuchamos estas soluciones a 1 año, a 2 años, preguntamos, ¿y mientras tanto qué? Porque las afectaciones económicas son tremendas. Y luego hay otras afectaciones que incluso pueden ser de salud, como lo que platicábamos ayer, ¿no? Quienes tienen su medicamento en el refrigerador, porque es medicamento carísimo, difícil de conseguir, y además que necesita estar refrigerado. Otras personas que requieren aparatos para respirar incluso, ¿no? Entonces, nos podemos ir desde lo menos a lo más grave, pero es una ola de afectaciones las que se tienen. Pablo Carrillo mencionó que entre las opciones o esquemas de generación propia permitidos por la legislación, así como sistemas de almacenamiento mediante baterías, son las opciones, y agregó que los problemas eléctricos también repercuten en otros servicios, como, ya lo mencionamos también ampliamente, el suministro de agua, debido a que las plantas de bombeo dependen de esa energía para operar. Vamos a escucharlo.
9: Se están construyendo, hay plan de construir 8 subestaciones nuevas, ¿no? Por parte de la CFE, por parte de las autoridades. Baja California, el problema que tiene ahorita, si bien en el país es una cuestión de desabasto, o sea, si la demanda ha superado la oferta, en Baja California es una cuestión de transmisión, más que nada, ¿no? O sea, tienes tenemos una capacidad como de 5,000 megawatts aproximadamente, y un poco más de 3,000 es lo que viene siendo cuando es la demanda pico, pero la cuestión de la transmisión, ese es lo que ha venido aquí esté causando este problema, ¿no? De los apagones. Y pues esto, si le sumas que también las plantas de bombeo necesitan electricidad para llevar el agua, pues se vuelve también un problema también de agua, etcétera. Es un problema, pues, donde nos viene a restar competitividad, ¿no? Imagen ante el resto del mundo, los inversionistas, etcétera, ¿no? Puede pegar en los sectores económicos.
0: Hemos hablado mucho de cómo es posible que las altas temperaturas generen toda esta ola de afectaciones en Tijuana, cuando las temperaturas son por muchísimo superiores en Mexicali cada año. Y la misma gobernadora lo mencionó, claro, pero están preparados, ¿no? Las aulas en Mexicali están preparadas, hay aparatos de aire acondicionado. El tema de la energía eléctrica definitivamente también es un tema, porque también tienen apagones de manera recurrente por todo lo que ya mencionamos, pero en condiciones normales, si esto no fuera una situación, pues incluso los trabajos que se realizan allá tienen horarios determinados, y aún así el golpe de calor es un tema, y hay muertes por esta razón en cada verano en Mexicali. Pero yéndonos regresando a Tijuana, pues también hay un análisis que hacer en el sentido de qué medidas se van a tomar hacia adelante, ¿no? Cómo también se tiene que proteger a los trabajadores ante las altas temperaturas, y cómo los contratos colectivos de trabajo ya deben incorporar cláusulas que establezcan periodos de descanso, puntos de hidratación y otras medidas para su protección. Abel Domínguez Azul, líder obrero, habló de este tema y dijo que las condiciones climáticas ya son un reto para trabajadores del campo, como para empleados de fábricas y otros centros laborales que no tienen los sistemas adecuados de climatización. Explicó que las organizaciones sindicales tienen la posibilidad de negociar medidas preventivas considerando las características de cada región, así como la edad, género, condiciones físicas y necesidades de los trabajadores. Domínguez Azú aseguró que ya existen contratos colectivos que contemplan estos horarios específicos, descanso, alimentación, incluso esquemas diferenciados de acuerdo con las características de la plantilla laboral. Consideró necesario fortalecer este tipo de negociaciones ante fenómenos como las temperaturas extremas, particularmente en regiones del norte del país. El líder obrero agregó que los sindicatos también trabajan en estrategias para avanzar en la reducción de la jornada laboral, que es de 48 a 40 horas semanales, aun cuando la legislación contempla una implementación gradual. Vamos a escuchar al representante de los trabajadores.
11: Nosotros tenemos que tener esa capacidad, esa inteligencia, y les decía hace un momento, esa capacidad de estar unidos y de aprender de cada uno de nosotros las experiencias, nos está ayudando mucho. Nos está abriendo muchas ventanas de oportunidad y muchas puertas en nuestra creatividad y la forma de construir estas negociaciones. Y dentro de las negociaciones, por supuesto que las cláusulas nos dan un blindaje y nos dan una prevención y nos dan una estrategia para poder prever las partes climáticas, pero también para poder prever las hidrataciones, los lapsos de descanso, en las edades en las que los trabajadores están y las necesidades físicas, climáticas, geográficas que necesitamos. Sin duda, yo creo que la negociación colectiva y las cláusulas que blindan las condiciones laborales son fundamentales.
0: Y en otro tema, el asunto de las sanciones de Estados Unidos de la OFAC contra 21 personas y 25 empresas, pues fue una bomba mediática desde el 29 de septiembre, pero vuelve a ser tema hoy porque en aquel momento era un comunicado que enviaban desde el consulado de Estados Unidos, desde la Secretaría del Tesoro también, y que fue replicado por embajadores y por distintos funcionarios del otro lado de la frontera, y bueno, seguido por supuesto de un sinfín de notas periodísticas de este lado de la frontera, es decir, en México y sobre todo en Baja California. Pero ¿por qué vuelve a ser nota tan relevante el día de hoy? Pues porque ayer se hacen oficiales estas sanciones. Según el Departamento del Tesoro, hay redes de corrupción, lavado de dinero y todo esto relacionado con el cártel de Sinaloa. Entre los sancionados, y esto es lo que también ha sido pues muy relevante, aparece Carlos Alberto Torres Torres, y de acuerdo con la Oficina de Control de Activos Extranjeros, la OFAC, él es señalado como, y aquí quiero ser muy específica en que son señalamientos específicos que ya publica de manera oficial la OFAC, señalado como un operador político vinculado al cártel de Sinaloa y con una alianza con Juan José Ponce Félix, alias El Ruso, identificado por Estados Unidos como líder de una facción de los Mayos en Mexicali y por quien además Estados Unidos está ofreciendo $5 millones por cualquier información que permita dar con su paradero o con su detención. El Tesoro estadounidense sostiene que Torres habría utilizado su influencia política para facilitar actividades del cártel y protegerle de acciones de las autoridades en Baja California. Señala también que el Departamento de Estado le revocó la visa desde mayo del 2025 por su presunta afiliación con este mismo grupo, y las sanciones, como les decía, fueron anunciadas oficialmente ayer, y ayer se publican también de manera oficial. En este sentido, y desde que se da a conocer esto el 29 de septiembre, ha habido una serie de reacciones. Específicamente, se cuestiona al sector empresarial de si todo esto que ha sido noticia a nivel nacional e internacional, que señala a Baja California por ser, pues por tener un lavadero por todos lados, ha afectado o disminuido la inversión extranjera. Sobre esto habló Roberto Lyle, presidente del Consejo Coordinador Empresarial en Tijuana. Dijo que existe preocupación entre los empresarios por la inclusión de personas y compañías en este listado, pero consideró que corresponde a las autoridades realizar las investigaciones y dar seguimiento a los señalamientos. Señaló que Estados Unidos deberá contar con elementos para haber incluido a estas personas y empresas en su listado, por lo que ahora las autoridades competentes deberán determinar los pasos a seguir y realizar las investigaciones correspondientes. Vamos a escuchar al líder empresarial.
4: Pues en el sector empresarial, pues estamos preocupados, ¿no? Por estas situaciones que están pasando. Y de alguna manera ya eso le compete a la autoridad, lo que es el seguimiento, la investigación. Creo que hay congelamiento de cuentas y hay una investigación adicional que están haciendo, ¿no? Pero realmente, pues el sector empresarial es tan amplio que de alguna manera se pueden dar este tipo de casos, pero a nuestro sector empresarial nos corresponde producir y a crear empresas y a seguir trabajando, ¿no? Y ya, eso ya le corresponde a la autoridad. Pues debe, Estados Unidos debe tener sus elementos, ¿no?, para lo que publicó, y ya a la autoridad pues le compete su seguimiento respectivo, ¿no?
0: Y hablando de los señalamientos que han sido constantes contra diferentes actores de Morena, uno sin duda ha sido Andy López Beltrán y esa presunta relación que tiene con Jorge Amílcar Olán, a quien detectaron en Suiza y que pues vivía en Suiza, pero tres doritos después ya había desaparecido porque habían localizado su vivienda y bueno, todo esto que se ha dado en torno a él. Esta mañana la presidenta de México fue cuestionada en la mañanera al respecto y le preguntaban, bueno, ¿qué está haciendo la fiscalía? Que es lo que no dejamos de preguntarnos en repetidas ocasiones, sobre todas las personas que han sido señaladas por la OFAC. Unos que están en la lista, otros que simplemente se les han retirado la visa y que además siguen en algunos casos como diputados federales y senadores con fuero. Entonces es muy cuestionable que si Morena ha sido tan persistente e insistente en decir que no va a mentir ni traicionar al pueblo, pues cómo es posible, y que además va a haber muchísima transparencia en torno a todas sus acciones, que en estos casos tan específicos no sean los más preocupados en dar a conocer toda la explicación. Entonces le preguntaban sobre las investigaciones hacia Andy López Beltrán. Ella lo que normalmente contesta cuando se le pregunta sobre cualquiera de estos casos es un tema que ya está tratando investigando la fiscalía, o es un tema que le corresponde investigar a la fiscalía. Y claro que nos encantaría pensar que tenemos poderes autónomos y que la fiscalía realmente fuera autónoma, pero en este caso creo que hasta el cansancio nos hemos dado cuenta que no es así. La respuesta de la presidenta en ese sentido fue que sí, que efectivamente sí le ha preguntado a Ernestina Godoy al respecto, que es la fiscal, y pues que no ha habido en realidad una respuesta específica, y además que no hay una investigación de ninguna índole hacia Andy López Beltrán. Así las cosas en nuestro país. 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Vamos a corte comercial.
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19: ¿Te has preguntado por qué tus hijos sueñan con monstruos, vampiros o fantasmas? La ciencia explica que los niños procesan los retos, las tensiones y las emociones del día a través de los sueños. Al dormir, el cerebro apaga la lógica que usamos despiertos, haciendo que esos miedos internos parezcan completamente reales y a veces muy aterradores para ellos. No te burles ni minimices lo que sienten, aunque a ti te parezca algo pequeño. Tu labor como madre es escucharlos con calma, abrazarlos fuerte y recordarles una y otra vez que están a salvo contigo. Puedes dejar una luz encendida o crear juntos un ritual antes de dormir para darles más seguridad. Acompáñalo siempre con amor y con paciencia. 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
21: La Oficina del Censo de Estados Unidos dio a conocer que el intercambio comercial entre México y su país alcanzó 682.817 millones de dólares durante los primeros 8 meses del año, ratificando a México como el principal socio comercial de Estados Unidos. El tipo de cambio se ubicó en 17.97 pesos por dólar americano, un centavo más comparado con el registro anterior, mientras que el dólar interbancario se ubicó en 17.98 pesos y el dólar en ventanilla finalizó la jornada en 18.43 pesos a la venta. El índice de precios y cotizaciones de la Bolsa Mexicana de Valores cerró la jornada con pérdidas del 1.01% para ubicarse en las 64.653.33 unidades. El precio de la mezcla mexicana de petróleo se ubicó en 91.26 dólares por barril, informó Itzel Vanegas. 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
0: Regresamos de corte comercial. Aquí a Radio Fórmula, donde damos poder a tu voz, y siempre insisto en esto, que cuando una propuesta viene desde la presidencia hacia la Cámara de Diputados, obviamente después la de senadores, incluso cuando tiene que ser aprobada, porque es cambio constitucional por los diferentes estados de nuestra República, pues sabemos que prácticamente es un hecho y que todo lo demás es solamente trámite por el hecho de que Morena es mayoría, prácticamente en todo, ¿no? Entonces eso nos indica inmediatamente que una vez que se propone, pues sí se puede que generar conversación en torno a eso. Definitivamente la oposición hace lo suyo en las mesas de discusión, pero pues no prospera mucho, aunque no lo vean con buenos ojos. Y en este caso fue esta famosa reforma constitucional que establece la nacionalidad única como requisito para quienes aspiran a la presidencia de la República, una gubernatura o la jefatura de gobierno de Ciudad de México, porque fue esta que ya hoy firma la presidenta de nuestro país, y con esto se modificaron los artículos 82, 116 y 122 de la Constitución, que establecen que los candidatos deberán ser mexicanos por nacimiento. Eso ya establecía, pero se agrega que no pueden tener otra nacionalidad. Quienes cuenten con una segunda ciudadanía tendrán que renunciar a ella antes de solicitar el registro como candidatos, que eso también, creo que ahí se centraba un poco también la discusión de si podías contender y si ganabas, entonces renunciarías. Si no, ¿cuál sería el sentido si al final del día no serías el funcionario, ¿no? Pero no, ella lo solicita de esta manera, que desde que quieras aspirar, antes de inscribirte como candidato, tendrías que renunciar a tu otra ciudadanía. Además, una vez en el cargo, no pueden adquirir solicitar otra nacionalidad, utilizar pasaportes o documentos de identidad de extranjeros, ejercer derechos políticos ante otro estado, ni acogerse a su protección diplomática.

medida bajo el argumento de que quienes encabecen los gobiernos deben tener como único interés la soberanía y los intereses de México. Así que ya aprobado, firmado y es una ley. Y en otros asuntos, ahora sí creo que se voló la barda el presidente de Estados Unidos. Y ya sé que van a decir que yo digo eso todos los días y que no deja de sorprenderme lo que este señor dice. Y por otro lado, que también hemos analizado que pues ya es más como, como una forma de operar, de realizar estas declaraciones incendiarias y después viene su equipo detrás a suavizar un poquito las cosas. Pero creo que estas declaraciones que hizo, e insisto que se voló la barda porque de cara a las elecciones de mediados de noviembre en Estados Unidos, creo que pueden tener un costo político. Porque Donald Trump dijo esto sobre San Diego y Los Ángeles, que provocan una fuerte reacción en California. Bueno, lo provocaron a nivel, obviamente, internacional, pero sobre todo en California. Porque en un meeting en Nebraska, el presidente estadounidense dijo que cuando estaba hablando de la guerra con Irán y del aumento de los precios de la gasolina, que permitir que Irán tome Los Ángeles o San Diego sería un pequeño precio para pagar para mantener seguro a Estados Unidos. Así como diciendo, pues si lo sacrificamos no pasa nada, ¿no? El público en ese momento respondió con aplausos, estando en Nebraska. Pero estas palabras generaron críticas inmediatas. Obviamente el gobernador de California, Gavin Newsom, que es de oposición a Trump, él es demócrata, califica los comentarios de peligrosos, anunció que el Centro de Evaluación de Amenazas del Estado vigilará la situación ante la posibilidad de que actores extranjeros pudieran interpretar estas declaraciones como una invitación a atacar California. El alcalde de San Diego hizo lo propio, Chad Gloria exigió a Trump retractarse e incluso pedir disculpas, asegurando que San Diego no es prescindible. La alcaldesa de Los Ángeles, Karen Bass, también cuestionó las declaraciones y advirtió que podrían comprometer la seguridad de la ciudad. Y lo que esto pues podría a lo mejor ser lo lógico y lo esperado, porque estamos hablando del partido de oposición y que los demócratas definitivamente tendrían que aprovechar, sobre todo de cara a elecciones, pues esta coyuntura de estos comentarios tan desafortunados para explotarlos o maximizarlos en la mejor manera posible para jalar agua para su molino. Pero resulta que de parte de los republicanos también hubo reacciones y también hubo críticas. El congresista Jim Desmond, candidato republicano por San Diego, dijo que Estados Unidos debe enfrentar a Irán, pero que la primera responsabilidad del presidente de su país es proteger a los estadounidenses y al territorio nacional. Y ante esta polémica, pues obviamente la Casa Blanca tuvo que entrar al quite. Porque como les digo, Trump llega, deja su cochinero como el demonio de Tasmania, desaparece y entonces es su equipo quien tiene que llegar a suavizar las cosas. Él ni ha pedido ni media disculpa y obviamente no ha hablado nuevamente del tema, ni ha dicho que es que se malinterpretó, no era así la cosa, ni mucho menos. Pero sí lo hizo el equipo en la Casa Blanca. Y ellos sostienen que lo que sucedió es que Trump fue malinterpretado, que interpretamos mal sus declaraciones, que él se refería a la amenaza que representarían esas ciudades si Irán llegara a desarrollar armas nucleares capaces de atacarlos. Entonces, como que quisieron darle vuelta a la tortilla de la mejor manera posible, aunque la verdad es que creo que va a ser bastante complejo e insisto, me parece aquí que podría incluso tener un costo político para los republicanos. Ya en los próximos días estaremos platicando con nuestro colaborador y experto en temas binacionales, Manny Rodríguez, para ahondar un poco más sobre este tema, pero sobre todo también para conocer cómo van los números y cómo van las cosas de cara a las próximas elecciones, que recordemos que como no le estaba yendo nada bien a Trump, porque primero sus números estaban muy altos, desde que sucede lo de la guerra contra Irán, que para los estadounidenses no tuvo sentido, sobre todo para la mayoría, incluso sus simpatizantes, empezaron a descender sus números de popularidad y obviamente eso afecta inmediatamente a su partido. Entonces, pues vamos a ver cómo van de cara a las elecciones, porque pues no cesó la guerra como él prometió, no en el tiempo que prometió, no en todos los acuerdos que ha prometido y tampoco ha mejorado en gran medida la economía, que es el foco principal por el que muchos estadounidenses toman decisiones. Entonces vamos a analizar ese panorama porque pues ya estamos hablando de prácticamente un mes para las siguientes elecciones en Estados Unidos. Y regresando a México, el IMSS anunció una revisión de sus 77 unidades de cuidados intensivos neonatales en el país tras la muerte de 3 recién nacidos en un hospital de Guadalajara, Jalisco y 5 en Durango. La institución informó
que además

0: de una auditoría independiente está investigando si infecciones hospitalarias estuvieron relacionadas con los fallecimientos. El objetivo es identificar posibles riesgos, revisar los protocolos de atención y reforzar las medidas de prevención y control de infecciones en las unidades neonatales del IMSS a nivel nacional. Y la Cámara de Diputados aprobó la nueva Ley de Economía Digital para pagos digitales y electrónicos. Esta iniciativa también la propone la presidenta Claudia Sheinbaum y dice que busca ampliar el uso de medios de pagos digitales en México. El dictamen contempla la creación de un expediente digital ciudadano y establece que comercios y autoridades deberán contar con la infraestructura necesaria para aceptar pagos digitales y electrónicos, cosa que hoy está lejísimos de ser una realidad. Ahorita llegas y muchísimas personas no tienen terminal, por ejemplo, para recibirte un pago con tarjeta, pues porque evaden impuestos, ¿no? Entonces, el argumento que da la presidenta es ese, pero nos queda claro que el argumento sobre todo es tener una mayor recaudación. Pero de ahí también vienen retos digitales importantes de infraestructura que simplemente no existe en nuestro país. La medida también, de acuerdo a la presidenta, busca facilitar las transacciones sin efectivo, para que también deje de circular tanto efectivo, ampliar el acceso a servicios financieros y avanzar en la digitalización de la economía mexicana. Así que sí se antoja como un reto bastante bastante importante en este sentido. Y algo que sucede el día de hoy en Tijuana, una detención que me llama la atención, sobre todo porque cuando hablan de un larguísimo historial delictivo y con una serie de acusaciones y de delitos que por lo que están deteniendo a cierta persona, me llama la atención cuando dicen que tiene 21 años, en este caso que les voy a platicar y en muchos, ¿no? Como que cómo, en qué momento acceden a un historial delictivo de esta magnitud y nos habla nuevamente de la captación de jóvenes cada vez más chicos por parte del crimen organizado. En este caso es Jorge Said Salgado Mendoza, alias El Serafín, que como les digo tiene solamente 21 años y fue detenido en Tijuana en posesión de un arma larga, 48 cartuchos, un chaleco táctico y una sustancia con características de metanfetamina. Pero él ya tenía 3 órdenes de aprehensión y además eran por homicidio calificado y aparte es investigado por su presunta participación en el asesinato de un agente de la Fiscalía Estatal de Seguridad Ciudadana. Autoridades también señalan que habría declarado pertenecer a una célula del cártel de Sinaloa y estar vinculado con más de 35 homicidios. Así que, insisto, no deja de sorprenderme esta situación y sobre todo a tan corta edad. Y envía un boletín la Oficina de Aduanas y Protección Fronteriza sobre la incautación de 118 kilos de cocaína aquí en la garita de San Isidro, valuados en $5 millones. El decomiso ocurrió cuando un ciudadano mexicano que conducía un autobús modelo 2004 solicitó su ingreso a Estados Unidos por los carriles vehiculares y durante la inspección primaria el oficial detectó inconsistencias, lo remitió a inspección secundaria y bueno, ya está detenido y obviamente su visa ha sido revocada. Y les tenemos un mensaje de la Comisión Estatal de Servicios Públicos de Tijuana. Abrir la llave toma apenas un segundo, pero llevar agua hasta nuestros hogares requiere un recorrido de más de 2,000 kilómetros, además de infraestructura, energía y trabajo permanente. La Comisión Estatal de Servicios Públicos de Tijuana te invita a usar únicamente el agua que necesitas. Y en estos tiempos, vaya que este mensaje cobra mayor relevancia. Ya nos vamos. Rocío Galván le informa mañana a las 6:00 a.m. y yo lo espero a las 3:00 p.m. Hasta la próxima.
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17: Hoy es miércoles 7 de octubre de 2026 y en la Fórmula es. Esto es lo más destacado en la información deportiva. Con las manos vacías, la selección mexicana de fútbol cayó 2-0 ante Chile y cerró la fecha FIFA con 4 juegos consecutivos sin ganar. Punto final. Lionel Messi terminó su ciclo con la selección de Argentina al disputar su último partido con la albiceleste con un gol y 2 asistencias frente a Benín. Por la gloria, Isaac del Toro ya se encuentra en Italia para disputar el Gran Piemonte y así conseguir el bicampeonato. Sigue la lucha, continúan las series divisionales de la MLB. En estos momentos los Dodgers de Los Ángeles se enfrentan a los Bravos de Atlanta. Más tarde los Padres de San Diego reciben a los Cerveceros de Milwaukee. Con esta y más información, aquí inicia la Fórmula S Orbañanos y su gran equipo de comentaristas. ¡Wow!

0: ¿Qué tal? Muy buenas tardes. Bienvenidos a La Fórmula es Orbañanos. A nombre de Raúl Orbañanos, les damos la bienvenida. Hoy, miércoles 7 de octubre. Miércoles 7 de octubre, un programa muy completo. Quédese con nosotros, se la va a pasar muy bien. Platicaremos desde luego de la derrota de la selección de México ayer, 2-0 contra Chile, y el béisbol de las grandes ligas que está realmente bueno. Cuatro equipos al borde de la muerte, a ganar o morir hoy. Los Guardianes de Cleveland van ganando 7-3 en la octava entrada, parece que libran la primera. Los Bravos de Atlanta y los Dodgers de Los Ángeles están 3-3 en la tercera. Un poco más tarde, los Yankees contra Tampa Bay, y en la noche, la que creo que hasta el momento ha sido la mejor serie, los Padres de San Diego contra los Cerveceros de Milwaukee. En fin, muchísima información, quédese con nosotros. Tengo el gusto de acompañar aquí en la mesa a Ángel Ricalde. Ángel, ¿cómo estás?
1: Bien, Raúl Eduardo, ¿qué tal? Buenas tardes, amigos de La Fórmula es el peor inicio de la selección mexicana, o de un proceso en selección mexicana, en 47 años, desde 1979, dos derrotas, dos empates, dos goles a favor, siete goles en contra. Entiendo que es muy temprano todavía para hacer cualquier tipo de juicio, de hecho sería imprudente hacerlo, pero por cómo se maneja el entorno del fútbol mexicano, Raúl, no tengan duda que si, esperemos no, hubiera un momento de complicación en noviembre ya con la CONCACAF Nations League de por medio, ante Jamaica, visita recíproca, Kingston y demás, empiece muy temprano la presión sobre Rafa Márquez, lo cual me parecería pues muy absurdo, ¿no? Pero así se maneja lamentablemente el fútbol mexicano, y ha predispuesto esta serie de resultados negativos a una gran parte del sector aficionado, y también, ¿por qué no?, a los medios de comunicación, porque desde ahora ya vemos reacciones que me parecen exageradas.
0: Allá en Los Ángeles, donde fue el partido ayer por la noche, José Luis Cuevas Pintor, ¿cómo estás? Buenas tardes.
2: ¿Cómo están, Raúl? Ángel, qué gusto saludarlos. Así es, desde Los Ángeles, California, una calurosa día, tarde, prácticamente ya por acá, son las 4 de la tarde, hora local, y la verdad es que no bajan de 35 grados las temperaturas desde que llegamos hasta prácticamente el día de hoy. Así ha estado el tema del calorcito, y bueno, acabó, me parece que calientito el tema que tiene que ver con, no la continuidad del proceso de Rafael Márquez, pero ayer yo me quedo, ya lo escucharemos más adelante, con dos declaraciones puntuales, donde deja ver que hay jugadores que sí están para selección, otros que no están, y creo que ese es un mensaje del entrenador hacia sus dirigidos de manera pública, ¿no?
0: Sí, que al final para eso son estos partidos amistosos, justamente para ver futbolistas, para ver quién sí, para ver quién no, para ver el proceso, para implementar formas de juego. Pero la realidad es que la selección mexicana empezó jugando bien contra Colombia y después se fue diluyendo, contra Perú, contra Estados Unidos y contra Chile fue considerablemente a menos el rendimiento de la selección. Eso le debe tener preocupado a Rafa Márquez, sin duda. No podemos dejar de lado, porque mucha gente habla y compara lo que fue México en el Mundial y cómo jugó México en el Mundial, y Aguirre y Rafa, eso es un hecho, ¿no? Que México en el Mundial jugó a un nivel mucho mucho mejor, pero hay cuatro jugadores que no están ahora en la selección, que son
1: marca una clave diferencia enorme,
0: de la selección: Edson Álvarez, Quiñones, Raúl Jiménez y César Montes. Correcto. Más allá del nivel futbolístico que tienen, lo que aportan en liderazgo, en personalidad, en muchas cosas a la selección, le hubieran ayudado mucho a Rafa hoy en día, ¿no? Ahora viene, y estoy de acuerdo contigo, Ángel, la presión fuerte para noviembre, porque ahí ya son partidos oficiales, ya son partidos a ida y vuelta, que si pierdes contra Jamaica, quedas fuera de la Nations League, y ahí sí serían, ojalá y no, pero ahí sí serían palabras mayores,
1: ¿no? No, completamente de acuerdo. El problema, insisto, es que esto predispone, ¿no? Cómo vaya a reaccionar la afición, los mismos directivos, los medios de comunicación. Hay un tema que platicamos fuera del aire también, lo que es como persona Rafael Márquez en su manejo con los medios de comunicación, y quisiera hablar con esto, de esto, con José Luis. Pintor, yo no sé cómo sientas, cómo percibas tú a Rafa, porque me parece que evidentemente las comparaciones llegan, es inevitable, con el extraordinario manejo de medios de comunicación que tenía Javier Aguirre. Yo no sé si tenga que tener algún tipo de media training Rafa, porque por momentos sus respuestas parecen ser irónicas, como antagonizando los cuestionamientos de los reporteros, y esto tampoco me parece termina siendo muy del agrado, ¿no?, de la prensa mexicana deportiva.
3: Es cosa de agarrarle el modo a Rafa Márquez, y de que él le agarre el modo también a la prensa mexicana. Yo creo que lo que pasa con Rafa es que es demasiado sincero en ocasiones, y de repente esa sinceridad se puede confundir y te puede dar algo de ocho columnas. Yo en lo que pude ver el día de ayer fue una conferencia donde no se exagera en el cuestionamiento de parte de los medios. Tampoco veo a Rafa molesto por los cuestionamientos. Es más, llega a coincidir con este tema de que el equipo se le termina bajando, se le desmorona una vez que recibe un gol. Hay detalles a pulir, no sé qué piensen ustedes, pero el segundo gol que hace Chile lo hace después de 5 cambios consecutivos, y vemos a un Johan Vázquez que ni ubicado estaba en la zona cuando le termina por dar esta anotación, y tiene una relación inmediata al gol. Detalles que se deben de pulir, si es un amistoso, es una cáscara, pero hacer 5 cambios porque ya vas perdiendo el juego, más que ordenar al equipo, lo terminó por desordenar y se da esa segunda anotación.
0: Sí, a mí me queda claro que para Rafa lo de menos era el resultado, quería ver gente. Sí es cierto que además que los dos goles les ganan muy fácil la espalda a los defensores mexicanos. Obviamente son cosas de mecanismo, son cosas de trabajo. No hay que hacer más de lo que fueron los partidos, pero cierto es que el funcionamiento de México no fue el adecuado, ¿no? Sin duda, y poco a poco se fue diluyendo. Hubieron jugadores que no hicieron buenos partidos, y creo que les puede costar quizá no volver a ser llamados a la selección nacional, ¿no? Pero bueno, ahora Rafa tiene un mes para ver qué va a hacer, para ver a quién va a llamar. Seguramente los que no estuvieron ahora, que insisto, son sumamente importantes, van a estar contra Jamaica, y ahí cambia radicalmente la situación. Lo que sí es que, amistosos, no amistosos, ¿qué trabajo le cuesta a México hacer goles?
1: Sí, justo a eso iba. Me parece que de todo lo que puedes criticar de la selección mexicana, porque son muchos puntos los que puedes analizar de forma negativa, yo creo que lo más preocupante o la conclusión más compleja que tiene que tener Rafa Márquez hoy es la falta de goles de sus delanteros. Porque ni Santiago Jiménez, ni Berterame, ni la Hormiga González termina por cumplir de manera correcta con esa responsabilidad que sabemos hoy le pertenece a Raúl Jiménez. Y eso tiene que ser un punto, si no de alarma, de atención importante, porque México pronto, más pronto que tarde, encarará compromisos oficiales de competencia oficial, y tus delanteros no han rendido, al menos en estos primeros 4 partidos, lo que uno esperaría de ellos, ¿no?
0: No, y porque Raúl no es eterno, ¿no, José Luis?
1: Así es.
3: Sí, fue parte del cuestionamiento que se le hacía precisamente a Rafa, porque ni Santiago ha estado a la altura, ni la Hormiga ha estado a la altura, y qué les digo de Berterame, muy poco de medio campo hacia el frente del equipo mexicano el día de ayer. Ya estaremos platicando y escuchando a Rafa al volver.
0: Damos un corte comercial, volvemos.
4: La cooperativa Cruz Azul refrenda su compromiso con la salud, la educación y el deporte, anunciando una inversión de más de 1,000 millones de pesos para el reacondicionamiento del Hospital Cruz Azul. Estos recursos permitirán la construcción de quirófanos inteligentes, torres de especialidad médica, clínica de hemodiálisis, terapia intensiva, banco de sangre y diversos servicios de salud. Este esfuerzo complementa la oferta en el sector salud que la cooperativa tiene en hospitales en Oaxaca, Hidalgo y la Ciudad de México, mientras que en el segmento educativo opera instalaciones desde maternal, primaria, secundaria y bachillerato en Lagunas, Oaxaca y Cruz Azul Hidalgo. En el segmento deportivo destaca el compromiso con las nuevas generaciones y el anuncio del regreso del Club de Fútbol Cruz Azul al Estadio Refundación, con el objetivo de impulsar el deporte, recuperar espacios de convivencia y brindar nuevas oportunidades para niñas, niños y jóvenes en el estado de Hidalgo. Víctor Velázquez, presidente del Consejo de Administración de la Cooperativa Cruz Azul y del Club de Fútbol Cruz Azul, participó recientemente en el anuncio de nuevas inversiones para Hidalgo que encabezó el gobernador Julio Menchaca Salazar, donde se informó que la cooperativa invertirá 6.500 millones de pesos para impulsar las operaciones de la empresa en el estado, refrendando así el profundo vínculo de la cooperativa Cruz Azul con el estado de Hidalgo.

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7: San Isidro tiene espera en carriles normales, una hora, Ready Lane 35 minutos, Lina Sentry 10 minutos, el cruce peatonal es de 10 minutos, Otaimes a carriles normales 20 minutos de espera, Ready Lane 20 minutos, Lina Sentry 30 minutos, cruce peatonal 5 minutos.
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8: Iniciamos en España porque después de su paso por el Real Madrid, el lateral español de 34 años, Dani Carvajal, apuntaba a regresar a las canchas con el Getafe. Sin embargo, el fichaje se cayó en los últimos instantes, por lo que continuará como agente libre por un mercado más. El presidente de los azulones, Ángel Torres, no quiso dar detalles sobre las razones del fracaso en las negociaciones con el español. Llegamos a Inglaterra porque Mikel Arteta firmó una extensión de contrato con el Arsenal. El técnico español se mantendrá en el club londinense hasta 2030 y ganará 26 millones de dólares por año. Arteta asumió el cargo en diciembre de 2019, rompiendo una sequía de 22 años sin levantar la Premier League la temporada pasada. Volamos a Portugal porque Jorge Jesús, técnico de la selección lusa, no quiso hablar sobre el comunicado que publicó Cristiano Ronaldo, donde habló sobre los motivos de su repentina salida de la selección de Portugal, poniendo al técnico como el principal responsable de su decisión, ya que consideró que rompió su palabra. Leí la declaración y ahora, como hago todos los días, voy a la sede de la federación a trabajar, a pensar en la selección portuguesa, no tengo nada más que decir, dijo Jesús en conferencia de prensa. Cerramos en Argentina porque el albiceleste venció 3-0 a Benin en el duelo de despedida de Lionel Messi, quien dejará de vestir la playera de su selección después de 20 años. Y entre lágrimas y en una ceremonia muy emotiva, mandó un mensaje a toda la afición de su país.
9: Fue un orgullo muy grande para mí defender esta camiseta durante todo esto, más de 20 años. Hasta en los peores momentos que lo hemos pasado y lo he tenido, nunca dejé de luchar, de pelear, de dar el máximo, de querer estar siempre. El no venir más va a ser un dolor muy grande. Te juro que me gustaría venir toda la vida, porque jugar en la selección argentina es lo más lindo que te puede pasar. Lo más lindo que te puede pasar.
8: Esta fue una vuelta por el fútbol internacional. Regresamos al estudio.
10: América y Monterrey se enfrentan este sábado en el Estadio Banorte por la jornada 11 de la Apertura 2026. Las Águilas llegan segundo lugar con 20 puntos. Monterrey se encuentra en la décima posición con 13 unidades. El duelo promete intensidad por la calidad de ambas plantillas. 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Hablando del mal inicio que tuvo Rafael Márquez como técnico de la selección nacional, Beto Campos nos preparó esta pieza. Adelante, Beto.
11: Rafael Márquez ya tiene una marca que ningún entrenador que inició un proceso mundialista reciente quisiera cargar. 4 partidos dirigidos y ninguna victoria. El tricolor comenzó esta nueva etapa con 2 empates, 1-1 ante Colombia y 1-1 frente a Perú. Después llegaron las derrotas, 3-0 contra Estados Unidos y 2-0 ante Chile. 2 puntos de 12 posibles y un arranque que coloca a Márquez en un territorio que no se veía desde hace 66 años. El último técnico que había tenido una racha de 4 partidos sin ganar al comenzar un proceso fue Ignacio Trelles, en su segunda etapa con la selección mexicana. En aquella ocasión también fueron 2 empates y 2 derrotas, empatando a 2 tantos con Brasil, cayendo 3-2 contra Argentina, empatando 1-1 con Costa Rica y cayendo de igual manera 2-1 a manos de la verde amarela.
12: Precisamente por eso, esa irregularidad hace que se tome en cuenta, porque en un momento dado, esos equipos, cuando se habla de irregularidades, quiere decir que se está pensando que un equipo en un momento juega bien, en otros momentos juega mal. Y no hay por qué suponer que no va a jugar bien o necesariamente tenga que jugar mal. Las irregularidades no se manifiestan de antemano. Nadie puede pronosticar que un equipo va a estar irregular 2 o 3 partidos o en uno solo.
11: Pero la historia también demuestra que un mal comienzo no necesariamente sentencia un proceso. Ricardo La Volpe, por ejemplo, perdió su debut ante Argentina. Empató después con Colombia y tuvo que esperar hasta su tercer partido para conseguir su primera victoria, un 2-0 frente a Bolivia. Y La Volpe terminó convirtiéndose en uno de los técnicos que completaron todo el proceso mundialista, llevando al tricolor hasta Alemania 2006. Del otro lado están los comienzos perfectos. Juan Carlos Osorio, Miguel Herrera, Javier Aguirre y José Antonio Roca arrancaron sus procesos con 4 victorias consecutivas. Ahora Rafael Márquez tiene frente a sí un dato histórico, pero también tiempo para cambiarlo, porque en la selección mexicana un mal comienzo puede quedar como estadística o convertirse en el primer capítulo de una historia mucho más complicada. Para Fórmula Deportes, Alberto Campos.
10: Muchas gracias a Beto Campos. Qué personaje don Nacho Trelles. La voz que escucharon ustedes ahí era la de don Nacho Trelles. Qué personaje, de verdad. De esos símbolos que tiene el fútbol mexicano y que serán para la posteridad. Allá en Los Ángeles, muy cerca de donde está José Luis Cuevas, está Humberto Barrera, que nos tiene reacciones del partido de ayer. Humberto, ¿cómo estás? Buenas tardes.
13: Hola, ¿qué tal, Raúl? Ángel, un saludo. Efectivamente, aquí en la ciudad de Los Ángeles, California, después de este partido de la selección mexicana ante la selección de Chile, ante 54,529 aficionados. Los mexicanos siempre al pie del cañón apoyando a la selección mexicana se hicieron presentes. Sin embargo, pues no les fue bien a la selección mexicana y cae precisamente Rafael Márquez en conferencia de prensa, habla que estos partidos son para haber jugadores, para saber con quiénes se puede contar para próximos partidos ya oficiales, y aquí están sus impresiones, lo escuchamos.
14: Le di minutos a todos y desde un principio se presupuestó para intentarlos ver y ese es el principal objetivo y hemos visto quién puede estar y quién no, ¿no? Necesitamos saber cómo se comportaba. Para esto eran los partidos amistosos y ahora obviamente creo que tenemos más claridad en que el próximo compromiso, que es mucho más serio, sabremos que tenemos que llevar a la gente que necesitamos para ese tipo de partidos.
13: Pues ahí están las palabras del Kaiser Rafael Márquez, que bueno, desafortunadamente ha empezado mal su ciclo, sin embargo, pues vamos a ver qué viene para el futuro. Y cabe mencionar, Raúl, que en 1980 fue el último jugador de 17 años que debutó con selección mexicana, Manso. Así es que ya son 46 años de que no debutaba un jugador de esa edad, como ahora lo ha hecho Mora.
10: Sí, Humberto, muchísimas gracias. Muy elocuentes las palabras de Rafa, muy sereno, como normalmente es. ¿Qué tal estaba el ambiente ayer en el estadio, Humberto?
13: Buenísimo, muy buen ambiente. Tú sabes que los mexicanos para eso se pintan solos. Llegaron con sombrero de mariachi, con disfraces de la Chilindrina, de los personajes del Chavo. No, una fiesta total, un carnaval en donde desfilaban muchos aficionados con diferentes pelucas, con bigotes, con sombreros, en fin. Y por supuesto, el ambiente de mariachi no se hizo esperar. También estuvieron escuchando la música de los mariachis, Raúl. Raúl.
10: Perfecto, Humberto, muchísimas gracias. Estaremos en contacto. Esperemos que sea hasta el sábado y que no vaya a ser el jueves que jueguen los Dodgers en Los Ángeles, porque si ganan hoy ya no juegan hasta el próximo sábado, pero esperemos que así sea y estaremos en contacto por allá, Humberto.
13: Claro que sí, al parecer creo que sigue el marcador 1-1.
10: Sí, sigue 1-1 en la parte alta de la quinta entrada.
13: Así es, saludos.
10: Gracias, Humberto. Oye, para terminar el tema de la selección, Ángel, José Luis, hay una jugada ayer, un centro, que falla un cabezazo Everardo López, clarísimo. De verdad que de esas jugadas que no puedes entender que se falle, ¿no? Si ubicamos el error del tal Arrangel contra Estados Unidos en el primer gol, la gente mató al tal Arrangel por ese gol, ¿eh?
15: Mucho.
10: Y digo, yo no hablo... Después viene el segundo gol y se habla de la actuación completa, pero en las transmisiones cuando fue el primer gol lo hicieron pedazos.
15: Sí.
10: Y ayer el gol de Berardo, el error de Berardo López es similar a lo que falla el tal Arrangel y no se hace mucho ruido, ¿no? Es desafortunadamente los riesgos que implica la posición de portero.
15: Es, ¿no?, que sin duda alguna, ¿no? Los porteros tienen todas las de perder, no tienen quien pueda apoyarlos atrás. Detrás de ellos está la línea de gol. Lamentablemente siempre se van a sobreexagerar, si podemos poner de alguna manera, los errores de los porteros, porque constantemente cuestan goles. Y yo creo que lo del tal Arrangel, evidentemente, es para puntualizarlo, para señalarlo, pero creo que debe reponerse, ¿no? Con el tipo de portero que es y lo que ha demostrado en Guadalajara y en la propia selección, me parece que es un tema que debe quedar atrás como un error aprendido y simplemente seguir trabajando. Lastimosamente, la comparación directa con otros futbolistas de campo, siempre los porteros, José Luis, van a tener las de perder, siempre.
16: Sí, el rigor de la posición obliga a no equivocarte, a ser perfecto. Claro. Ayer me parece que Padilla estaba haciendo también muy buen partido, que es otro de los elementos que querían ser vistos y que creo que demuestran capacidad. Vamos a ver qué pasa, no nos vayamos tan lejos. Con Santi Jiménez también la crítica ha estado ahí porque es delantero. Es lo que tiene que ver con el atacante o el arquero. Si te equivocas, prácticamente trasciende y va al marcador. Vamos a esperar, por cierto, Jamaica será el rival del equipo mexicano y Monterrey va a ser la sede de ese partido de local para el equipo nacional.
10: Híjole,
15: Monterrey. Primero en Kingston, ¿eh?
10: Sí, primero en Kingston. Yo creo que van a necesitar el peso del Azteca para ese partido, pero no se va a poder jugar en el Azteca porque, bueno, en el Banorte, perdón, por la preparación para el partido de la NFL. Así que esperemos hasta noviembre para volver a ver a la selección nacional. Nosotros vamos a un corte comercial. No se vaya, volvemos.
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0: 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Explorando la naturaleza.
6: Protección de polinizadores. Abejas, mariposas, colibríes y murciélagos son actores invisibles pero indispensables para la reproducción de las plantas y la producción de nuestros alimentos. Plantar jardines con flores nativas ricas en néctar en zonas urbanas y rurales ofrece refugio y alimento seguro a estas especies amenazadas por los pesticidas. Evitar el uso de químicos agresivos en nuestros jardines privados es un paso sencillo pero sumamente poderoso.
7: El contenido del siguiente programa es clasificación B, apto para adolescentes y adultos.
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9: En el automovilismo, la Fórmula E confirmó que han solicitado el cambio de circuito para la fecha del E-Prix de la Ciudad de México del próximo 16 de enero, para que se pueda usar la pista completa del Autódromo Hermanos Rodríguez y cuya propuesta está a la espera de la aprobación oficial de la FIA. Escuchamos al director de la categoría de eléctricos, Alberto Longo.
10: Es verdad que todavía es un circuito que falta una homologación, tiene que pasar por todo un proceso de primero Hyundai, obviamente, y luego el presidente de la Comisión de Circuitos, que precisamente es mexicano, Jorge Abed, pues tiene que aprobarlo, luego juntos tenemos que ir a la FIA. O sea, hay todo un proceso detrás de cada cambio de circuito, pero definitivamente yo creo que la prueba que este Generación 4 pues nos va a permitir correr prácticamente en cualquier circuito del mundo. Creo que ahora mismo somos parte de casi del ADN deportivo de la ciudad, que para mí eso era fundamental.
9: En el tenis, la mexicana Renata Zarazúa se instaló en los cuartos de final del WTA 125 de Suzhou en China, luego de que su rival de octavos de final, la rusa Daria Astachova, se retirara del torneo antes de que concluyera el primer set. La mexicana espera rival que saldrá del duelo entre la bielorrusa Daria Kamutsianskaya y la ucraniana Katarina Zavatska. Y en el automovilismo de la Fórmula 1, el piloto finlandés Valtteri Bottas finalmente arribó a Singapur, tras decidir emprender su viaje desde el pasado domingo desde Malasia en bicicleta. Tras 4 días y más de 419 kilómetros de viaje, recibió un reconocimiento que compartió en sus redes sociales.
8: 5:31 PM, les actualizamos la información del béisbol de las Grandes Ligas. Los Guardianes de Cleveland ya le ganaron a los Medias Blancas de Chicago. Los Guardianes siguen vivos. 2-1 va ganando la serie los Medias Blancas de Chicago. Mañana el cuarto partido. Y a la mitad de la quinta entrada, los Dodgers de Los Ángeles y los Bravos de Atlanta siguen empatados a una carrera. Vamos con el señor Enrique Burak.
11: Hola, bueno, Eduardo, compañeros, amigos, qué gusto saludarlos. Hay muchas cosas que platicar con todos ustedes, por lo pronto, de la postemporada del béisbol de las Grandes Ligas, con el duelo de Chicago contra Cleveland, el resultado que platicaremos ya el día de mañana, y desde luego también lo que pasa con el duelo entre los Dodgers y los Bravos de Atlanta, hablando acerca de orden cronológico, donde el día de ayer los Dodgers vencieron 3-1 a los Bravos con un picheo sensacional de Yoshinobu Yamamoto, el japonés, el más valioso de la Serie Mundial del año anterior, con 7 entradas, 4 hits, 1 carrera y 10 ponches. Y el duelo de picheo con Chris Sale, que no duró tanto como se esperaba, porque el caballo de los lanzadores de los Bravos estuvo 5 entradas con 7 hits y recibiendo también 3 anotaciones. Los cuadrangulares de Kike Hernández y de Freddie Freeman fueron fundamentales. Y así el equipo de los Dodgers ha tomado ventaja de 2-1 en ese compromiso, la serie divisional de la Liga Nacional, que se van a ganar 3 de 5 juegos. El día de hoy, en este instante, están enfrentando el partido número 4, que ya es debido a muerte para los Bravos. Dado caso de que lo pierdan los Dodgers, entonces el compromiso estaría de regreso en Los Ángeles. Tyler Glasnow inició por los Dodgers y Tyler Mahle por el equipo de los Bravos de Atlanta. En un rato más, a las 6:00 PM, inicia el partido entre los Yankees de Nueva York y las Rayas de Tampa. Los Yankees obligados a la victoria. Tampa sacó el triunfo en los 2 primeros partidos, que fueron en casa, en el Tropicana, en San Petersburgo, y los Yankees ahora colocan a Max Fried en el centro del diamante para ir en contra de Nick Martínez. Max Fried tuvo una campaña que no fue espectacular en cuanto a ganados y perdidos, 5-5, pero sí muy buena en efectividad, con 2.80, mientras que Nick Martínez fue de los brazos sólidos, más fuertes de las Rayas, con 15 ganados, 6 perdidos y 3.10 en su porcentaje de efectividad. Y más tarde, a las 8:00 PM, inicia el duelo entre los Cerveceros de Milwaukee y los Padres de San Diego. Ayer San Diego ganó para de esta forma mantenerse con vida, acercarse 2-1 en la serie. Los Padres se impusieron 4-3. Con, por cierto, un relevo sensacional de Michael King, que está en el centro de diamante por espacio de 2 entradas, de 8:a a 9:a, recibe un imparable 0 carreras. Y es que Miller, el cerrador del equipo de los Padres de San Diego, pues va a ser papá. Así que entonces está en la lista de paternidad, no estuvo presente en el partido del día de ayer. Pero el equipo de los Padres gana el juego y tiene la posibilidad de empatar el compromiso a 2 victorias por bando. Por cierto, contribuyendo a la ofensiva Fernando Tatis, también Manny Machado y Jake Cronenworth, con un batazo de cuadrangular que resultó fundamental en ese compromiso. Bueno, esto en cuanto al béisbol de las Grandes Ligas. También platicar acerca del fútbol americano, porque hay muchas noticias camino a la semana 5. De entrada, Filadelfia, campeón de hace un par de temporadas, que no ha tenido un año sencillo, va con 2 ganados y 2 perdidos, y particularmente se ve un equipo que ha perdido esa pegada a la ofensiva. Saquon Barkley, su corredor estelar, no está al 100%, ha sufrido lesiones en una pierna, está descartado para el partido que van a tener este fin de semana en Londres en contra de los Jaguares de Jacksonville. Y para que haya funcionamiento en el ataque terrestre y también protección al mariscal de campo, se necesita una buena línea ofensiva. Bueno, pues modificaciones en la línea del equipo de las Águilas de Filadelfia. De entrada, hoy Lane Johnson, el tackle del lado derecho, extraordinario, que inclusive puede ingresar al Salón de la Fama, 36 años de edad, ya había estado coqueteando con la idea de ya no volver para esta campaña. Sin embargo, la inició y hoy dio a conocer que se retira. Dice que por cuestiones de salud mental, que sus papás están enfermos, que quiere también pasar más tiempo con la familia, que tiene su hijo mayor, tiene 13 años de edad, y que pues quiere pasar también más tiempo, que el tiempo se va y que nunca se recupera. Así que se retira Lane Johnson, tackle derecho. Y por otro lado, Cam Jurgens, el centro durante un buen rato del equipo de las Águilas de Filadelfia después de la retirada de Kelsey, y que inclusive fue movido en esta campaña a partir de la semana 2 como guardia, Se va a los Cuervos de Baltimore. Y es que los Cuervos, después de la salida de Tyler Linderbaum al equipo de los Raiders de Las Vegas, uno de los mejores centros de la liga, pues necesitaban a un jugador importante y no habían podido conseguirlo. Y el día de hoy se hacen de los servicios de Cam Jurgens, que llega a los Cuervos, además de una selección de séptima ronda del draft de 2027, a cambio de una selección de la quinta ronda del 27 y una selección de segunda ronda del 2028. Por cierto que está en duda para poder jugar este fin de semana porque se encuentra en el protocolo de conmociones. Y por otra parte, DeMeco Ryans, que es el entrenador en jefe de los Tejanos de Houston, que va con 0 ganados y 4 perdidos, ha señalado que a partir de este fin de semana se va a hacer cargo de la coordinación defensiva durante el partido de su conjunto. Él destacó en la NFL como coordinador defensivo de los 49 de San Francisco y a raíz de ello pasó a ser entrenador en jefe de los Tejanos de Houston, que en los últimos años ha llegado consecutivamente a la postemporada. De hecho, el año pasado iniciaron 0-3 y se metieron al playoff. Ahora están con marca de 0-4 y si hay algo que le ha fallado a los Tejanos de Houston es su defensiva precisamente. Así que a partir de este fin de semana, DeMeco Ryans asumirá la posición de coordinador defensivo. Y por último, en la NFL, Odell Beckham Jr., que está tratando de rehacer su carrera en la NFL, que estuvo en la pretemporada con los Gigantes de Nueva York, conectándose con John Harbaugh, que fue su entrenador en jefe cuando este aparecía con los Cuervos de Baltimore, y para Beckham Jr. había sido también el regreso a la organización en la cual había saltado a la NFL, pero que había tenido muy poca actividad en los tres primeros partidos de la campaña, fue cortado, pero ahora ha sido firmado por los Vikingos de Minnesota, que tienen lesiones importantes en el cuerpo de receptores, particularmente la de Jefferson, así que llega al equipo de los Vikingos de Minnesota, que están invictos, Odell Beckham Jr. Y bueno, por último, también comentar acerca de países, ciudades que se están apuntando para ser sede de Juegos Olímpicos de verano del 2036. Ya sabemos que los del 2028 van a ser en Los Ángeles, 2032 en Brisbane, en Australia. Y ahora para el 2036 estamos hablando de Ahmedabad en la India, de Doha en Qatar, que se suman a Ciudad del Cabo y Johannesburgo en Sudáfrica, a Budapest en Hungría, a Estambul en Turquía, a Múnich en Alemania y a Seúl en Corea del Sur como posible sede de los Juegos Olímpicos del 2036. La determinación la dará a conocer el Comité Olímpico Internacional en el 2029, 7 años antes. Raúl Eduardo, amigos, compañeros, les mando un abrazo y estamos de regreso el día de mañana.
8: Muchas gracias a Enrique Burak. Los Yankees, Ángel, yo sé que le vas a los Yankees, al borde del precipicio también, poco más de 20 minutos para que arranque el partido, más que nunca necesitan el Yankee Stadium los Yankees.
12: No, y la ofensiva, en los dos juegos que se disputaron ante los Medias Rojas, en la serie de Wild Card, de Comodín, los Yankees pegan 26 imparables, hacen 18 carreras en dos juegos. Y después, cuando uno piensa que la ofensiva ya despertó, que había sido un tema importante, delicado durante la temporada regular, se vuelve a apagar. Y ante Tampa, en estos primeros dos juegos que tienen al equipo neoyorquino contra la pared, han hecho 5 imparables. 1 en el primer juego en el que fueron blanqueados y 4 en el segundo. 2 de ellos cuadrangulares solitarios de Ben Rice, que parece ser el único elemento de la ofensiva que realmente se mantiene en nivel por parte de los bombarderos del Bronx. Es una misión muy complicada el día de hoy. Además va Max Fried, ya lo escuchábamos ahora mismo, Enrique, que de los abridores que tiene Nueva York, en la rotación abridora con la que cuenta Nueva York, podrías considerarlo el eslabón más débil, ¿no? Y si sobrevive Nueva York, entonces sí vendrá Gerrit Cole a intentar forzar un decisivo tercero.
8: Y además, Tampa es un muy buen equipo.
12: No, un equipazo.
8: Muy buen equipo.
12: El mejor equipo del este de la Americana.
8: Esto es partido a partido, ¿no? Si los Yankees logran sacar el triunfo hoy, mañana el Yankee Stadium va a ser una verdadera locura. Y si va Gerrit Cole mañana, pues las posibilidades para los Yankees se incrementan considerablemente. Ojalá esté bueno el partido.
12: Ojalá,
8: porque así como la serie de los Padres contra los Cerveceros de Milwaukee ha estado realmente espectacular, que por cierto va 2-1 ganando Milwaukee, hoy el partido a las 8 de la noche, pero ojalá ganen los Yankees para que nos regalen un poco más de béisbol. Dodgers y Bravos siguen 1-1 en la parte baja de la quinta entrada. Vamos a un corte comercial, volvemos.
12: Que Diosito cuide a los Yankees.
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2: El deporte mexicano ha cometido un error gravísimo y podría estar en serios problemas. Hace unos días en Brasil se prohibieron las casas de apuestas y casinos en línea de un día para otro, generando un golpe enorme para los equipos y ligas, sobre todo el fútbol en Brasil. Y es que ya incluso un par de equipos se pronunciaron con un comunicado titulado El fin del fútbol, que sí, es dramático, pero no tan exagerado cuando te das cuenta que 14 de los 20 equipos tenían como patrocinador principal una casa de apuestas y que juntos el año pasado habían facturado 200 millones de dólares, dinero que ya no existe. Y en México pasa casi lo mismo, pero también sucede que las televisoras tienen como principal cliente a las casas de apuestas. Es que si no tienen esa inversión, podrían perder el músculo para comprar, por ejemplo, derechos deportivos. Y aquí la lección es que nunca negocios puedes tener un cliente que ocupe más del 20 o 25% de tus ingresos, que los represente más bien.
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3: El periquito australiano. El periquito australiano es un ave doméstica verdaderamente encantadora que llena cualquier hogar de alegría gracias a su colorido plumaje, sus cantos melodiosos y su inteligencia social. Estas pequeñas aves exóticas son sumamente comunicativas y disfrutan enormemente de la interacción constante, por lo que se recomienda criarlas en pareja o dedicarles mucho tiempo diario para evitar la soledad. Poseen una habilidad innata para aprender a imitar sonidos del entorno e incluso palabras sencillas si se les entrena con paciencia y cariño. Observar su comportamiento curioso, sus acrobacias entre las perchas y escuchar sus alegres trinos matutinos convierte a los periquitos en una opción de mascota fascinante, colorida y sumamente viva para toda la familia.
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4: Las principales organizaciones sindicales de España, con el apoyo de diversas organizaciones, convocaron una huelga general para el próximo 11 de noviembre, con la que quieren exigir el derecho a la vivienda, un aumento de los salarios y un control del costo de vida. El senador Flavio Bolsonaro, el candidato más votado en la primera vuelta de las presidenciales brasileñas, afirmó que gobernará al lado de su padre, el exmandatario Jair Bolsonaro, si le gana a Luis Ignacio Lula da Silva en la segunda vuelta. Donald Trump aseguró que podría haberles hecho cosas malas a la exsecretaria de Estado Hillary Clinton y a los expresidentes Barack Obama y Joe Biden, en alusión a la posibilidad de que los demócratas impulsen un juicio político contra él si ganan las elecciones al Congreso en noviembre. Informó Cintia Dávalos. 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
5: De regreso con ustedes, se presentó la edición 18ª del Abierto Aeroméxico. Beto Campos estuvo ahí. Adelante, Beto.
6: Compañeros, amigos de la Fórmula E, es un gusto saludarles. Punta Mita será sede de la edición 18 del Abierto de Golf Aeroméxico, que es un torneo que tiene una noble causa, y vamos a escuchar lo que ha comentado para Grupo Fórmula y Fórmula Deportes Andrés Castañeda Ochoa, quien es el vicepresidente ejecutivo digital y de experiencia al cliente Aeroméxico.
7: Así es, muy emocionados de el día de hoy comunicar nuestro torneo número 18 de Golf Aeroméxico. Este torneo nace con el propósito de promover los principales destinos turísticos de nuestro país para nuestros clientes, tanto mexicanos como internacionales. En esta edición tenemos a dos fundaciones. La primera es DINE, que también es una fundación que trabaja dentro de Punta Mita. Y la idea es poder ayudar a la educación a través de esta fundación. Y la otra es Vida y Trasplante, que esta es una fundación que se especializa en el traslado de órganos. Esto es algo que nosotros ya hacemos a través de Senatra. Entonces fortalece algo que ya hacemos porque es una necesidad muy especializada, en donde muchas veces la persona donante y la que lo necesita no están en el mismo lugar y hay que apoyar con el traslado del órgano. Muchísimas gracias. Los esperamos en Punta Mita de este 14 al 16 de octubre.
6: Castañeda fue parte importante para que Lorena Ochoa tuviera éxito en su carrera y al respecto dijo...
7: No, la verdad, pues una persona que admiro muchísimo, que tuve la oportunidad de ver de cerca y pues ver su carrera. Creo que otra vez, ¿no? Alguien que pone el nombre de México en alto, una de las mejores golfistas de la historia. Y pues nada, como muy, muy, muy impactante de poder haber estado ahí de cerca viendo todos los logros que logró, que la incluyeran en el Salón de la Fama. Entonces, pues bueno, todas las cosas buenas para ella.
6: Así también habrá que mencionar que Gaby López estuvo en la presentación de este torneo y al respecto señaló a la mexicana.
8: Ser parte de la familia de Aeroméxico y la familia de Punta Mita es un honor. Ellos han sido desde el día número uno mis principales apoyadores, mis principales patrocinadores, gente que ha estado constantemente creyendo no nada más en el proyecto de una mujer mexicana golfista, sino de más allá.
6: Informa para la Fórmula ES, Alberto Campos.
5: Muchas gracias a Beto Campos. Y aquí en el estudio con nosotros, Jimena Córdoba, que viene a platicarnos del CIMI Fest. Jimena, bienvenida.
9: Muchas gracias. ¿Qué?

0: a ver que la entrada que pagaste sirve para lo que es el medio ambiente. 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
1: ¿Dónde es el Simifest?
0: Te voy a contar, va a ser exactamente la curva 4 del Autódromo Hermano Rodríguez, este 5 de diciembre a la 1 de la tarde. 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Va a estar también el Simi Pet Care, que hemos tenido mucho éxito con las veterinarias y el cuidado de nuestros peluditos. Yo soy amante de los animales, así que me encanta. Encanta esta iniciativa. 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
2: Jimena, es un día, ¿no?, de festival, y me
0: Así
2: parece
0: es.
2: también es importante, pues, subrayar, ¿no?, que
0: Sí.
2: obviamente se le conoce mucho a lo que es Simi por el tema de la salud, ¿no?, y lo que
0: Ajá.
2: representa para la salud de nuestro país, pero también hay otras causas, ¿no?, que cubre Simi,
0: Claro.
2: como es el tema del medio ambiente, y qué mejor, ¿no?, que pues ofrecer una experiencia como esta para todo tipo de personas, por supuesto, para la juventud más que
0: Sí.
2: nada, y que además tenga una causa importante,
0: Yo
2: ¿no?
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2: Correcto.
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0: Está
1: Sensacional. El
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0: mismo.
2: a la
0: Ustedes
2: vuelta
0: van a
2: ya.
0: ir
2: Está a
0: por
2: la
0: allá,
2: vuelta,
0: espero
2: claro.
0: verlos.
2: A
0: Totalmente.
2: brincar y a cantar
0: Va a haber toda clase de música.
1: con Snoop Dogg, sí, fácil.
0: No,
1: No.
0: trae buena música, Snoop Dogg. Creo que es uno de los artistas más esperados, definitivamente. Y Dr. Simi, claro que sí. Más el resto de activaciones que se hacen en el festival. De verdad que mucha gente los años anteriores me han dicho: Jime, por favor, consígueme boletos para el Simi Fest. Así que tienen que correr a conseguirlos porque va a estar maravilloso.
1: Ahí estaremos seguro, Jimena.
0: Gracias.
1: Muchísimas
0: Muchas
1: gracias.
0: gracias.
2: Gracias.
1: Hoy se anunció el retiro, bueno, anunció su retiro personalmente Pedro Rodríguez. Pedro Rodríguez, Pedrito, Pedro, como le quiera usted decir, futbolista que empezó su carrera muy joven en el Barcelona, en aquel equipo de Pep Guardiola. 26 títulos oficiales, Pedro Rodríguez Ángel. 26 títulos oficiales. Te voy a contar: 5 Ligas de España, 3 Champions, 3 Copas del Rey, 5 Supercopas de España, 3 Supercopas de Europa con el Barcelona, 2 Mundiales de Clubes. Con el Chelsea ganó una Premier League, una FA Cup, una Copa de Europa, una UEFA, sí, una Copa de Europa. Y con la selección española ganó el Mundial de Fútbol,
2: Nada más.
1: una Euro y una Eurocopa sub-19. Un futbolista, me parece, subvaluado para
2: Es que,
1: lo que rindió en todos los equipos
2: claro.
1: donde estuvo el gran Pedro
2: Y
1: Rodríguez.
2: sobre todo lo que representa la era dorada, ¿no?, del Barcelona de Pep Guardiola, en donde los nombres de altísimo perfil eran muchísimos. Y por ahí se podía perder el de Pedro, ¿no?, de alguna manera, pero siempre fue muy rendidor en todos los clubes en los que estuvo y además fue parte de una generación dorada. El momento más importante en la historia del Barcelona, con una regularidad espectacular y ganando, pues, esta cantidad de trofeos, es una auténtica locura
1: Sí,
2: lo que
1: sí.
2: ganó.
1: Siempre que había que el Barcelona necesitaba un gol, aparecía Pedro, y lo dices bien, ¿no? En
2: Sin ser
1: aquel
2: la primera opción.
1: equipo de lo que me ha tocado ver, el mejor equipo que me ha tocado ver jugar, ese Barcelona de Pep Guardiola, era titular indiscutible, indiscutible, una época jugando con David Villa, y él...

0: por los costados, con Leo Messi, por supuesto. En fin, una locura, un jugador subvaluado, sin duda, Pedro Rodríguez. ¿Qué tenemos para cerrar?
1: Para cerrar.
0: Esta imagen es del partido de despedida ayer de Leo Messi. Para la gente que nos está viendo en televisión, es un policía que está de espaldas al terreno de juego, y es cuando Leo Messi está hablando. Y el policía no puede dejar de llorar.
2: ¡Qué bárbaro!
0: No puede dejar de llorar de la emoción que le causó estar ahí en el terreno de juego, en la despedida de Messi, y lo que significa.
2: Y ni lo está viendo, solo lo está escuchando.
0: Solo lo está escuchando, sí. Porque hay imágenes de Enzo Fernández también, que no puede dejar de llorar, de Scaloni, que también está llorando. Pero esta imagen de este policía, que además se está mojando, no es realmente impactante. Y así como de impactante es la manera en lo como vive el fútbol el pueblo argentino.
2: Lo viven diferente,
0: la
2: ¿no?
0: La manera que lo viven, cómo lo sienten. Yo creo que gran parte de ese sentimiento, desde muy chiquitos, se va transmitiendo, y es por eso que generan tantos y tantos y tantos y tan buenos futbolistas.
2: Y ¿no? casi 100,000 personas ayer en el Monumental de Buenos Aires, en un escenario que, tengo que decirlo, me parece se queda corto para lo que Messi merecería en su despedida de selección nacional argentina. Creo que debió ser ante otro tipo de rival. Temas de la
0: pero se
2: AFA
0: queda corto el rival, no el estadio.
2: No, de acuerdo, pero creo que AFA pudo organizar algo mejor, ¿no? La gente no puede decir nada, la afición argentina no puede decir absolutamente nada. Se entregan por completo a quien ha sido capitán de la selección por mucho tiempo y que les ha entregado muchísimas alegrías, pero creo que el rival no termina por convencer, ¿no? A lo que debería ser la despedida de Lionel Messi de la selección. Eso es tema aparte de AFA, que se maneja con unas cosas.
0: No termina por convencer, es un rival muy chafita para el partido. Yo me supongo que ya estaba pactado ya estaba por contrato el partido, y después Messi anuncia su despedida y pues lo metieron
2: con su último
0: ahí,
2: gol se va Messi.
0: Último gol.
2: Y dos asistencias.
0: Ahí nomás.
2: Nada más.
0: Ángel, qué gusto acompañarte esta tarde. Buenas tardes.
2: Raúl, saludos a todos.
0: Usted no se vaya, que viene Pepe Cárdenas.
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6: Caminando por México.
7: Bernal, Querétaro. Este pintoresco y tranquilo pueblo colonial está custodiado por la Peña de Bernal, el tercer monolito de piedra más grande del planeta Tierra. Sus calles coloridas invitan a caminar con calma, disfrutar de sus famosas gorditas de maíz quebrado y adquirir hermosas artesanías de lana. Es un destino cargado de energía positiva, misticismo, buen vino y paisajes desérticos espectaculares.
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